0: a 24 años de cárcel, a su asesor Koldo García 18 años y al comisionista Víctor de Aldama a 4 años y medio, aunque este no entrará en prisión por su colaboración con la justicia y tampoco tendrá que pagar la multa de 3.700.000 euros que reclamaba la fiscalía. Hay malestar en las filas del PSOE por la exención a Aldama, también en las del socio Sumar, así se ha pronunciado la vicepresidenta segunda Yolanda Díaz.
1: Lo que me causa mucha sorpresa es que el corruptor hoy no ingrese en prisión. Estoy absolutamente sorprendida. Lo digo en un país en el que todavía no tomamos medidas contra quienes efectivamente facilitan la corrupción en nuestro país, que son, insisto, los corruptores.
0: El presidente del Partido Popular, Alberto Núñez Feijóo, ha pedido a Pedro Sánchez que se vaya y convoque elecciones.
2: Hay responsabilidades políticas y esa responsabilidad política tiene nombre y apellidos. Pedro Sánchez Pérez Castejón. Y es Pedro Sánchez quien ahora debe de irse tras él. Ni Pedro Sánchez hubiese sido posible sin Ábalos, ni Ábalos hubiese sido posible sin Pedro Sánchez.
0: El juez de la Audiencia Nacional, Santiago Pedraz, comienza hoy con la veintena de interrogatorios que ha señalado en el caso Leire. El general al mando de la Jefatura de la Guardia Civil y el comandante en funciones de secretario del director adjunto operativo del cuerpo, Juan Manuel Barco Mostazo, abrirán hoy esta ronda de comparecencias. Más asuntos. 2 policías españoles y 2 gibraltareños realizarán el control de pasaportes a la entrada y a la salida de la Roca tras la entrada en vigor provisional del Tratado sobre Gibraltar. Será en el punto que se ha habilitado en el aeropuerto para las verificaciones del espacio Schengen, como ha confirmado el ministro principal de Gibraltar, Fabián Picardo.
3: Habitualmente nosotros tenemos a 2 individuos para hacer todo lo que es el control de pasaportes. Y de lo que yo he visto de la obra que hemos completado, habla también 2 agentes españoles en entrada y en salida, con que habla 2 de las fuerzas de Gibraltar y 2 en entrada y salida, porque la ventanilla es de esa típica ventanilla que tiene para 2 en nuestro lado y en el lado también español.
0: En el Reino Unido, Keir Starmer dejará de ser primer ministro en las próximas semanas. Ha dimitido como líder del Partido Laborista y ha convocado primarias. La presión dentro de sus filas lo ha forzado a renunciar. Sus compañeros lo acusan de alejarse de los principios del laborismo. Todo apunta a que lo sustituirá el alcalde de Manchester, Andy Burnham. Desde el referéndum del Brexit, hace 10 años, el país ha tenido 6 primeros ministros. Hoy hay 6 avisos por calor en el mapa, el máximo, el rojo en Córdoba y Jaén, naranja en Almería y Granada y amarillo en Sevilla y Málaga. Todos entrarán en vigor a la 1 de la tarde y hasta las 9 de la noche. La noche está siendo de nuevo de calor sofocante. Los termómetros marcan 31 grados en Almería, 29 en Jaén, 28 en Córdoba, 27 en Granada, 26 en Sevilla, 25 en Málaga, 23 en Huelva y en Cádiz capital. Andalucía, son las 2 y 3 minutos.
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6: Coín está situada en una encrucijada, en un cruce de caminos por donde discurren las sendas que llevan hasta el interior de Málaga u otras que señalan el rumbo hacia las orillas mediterráneas y su capital. Coín está a los pies de la Sierra de la Alpujata, que es más baja que el macizo penibético que tiene a sus espaldas y que separa las aguas marinas del interior. La historia de la ciudad es la crónica de un empeño. Sus habitantes han tratado desde el principio de la historia en prosperar. Fue un enclave nazarí y de él daban noticia por su fidelidad y prosperidad en la corte del Reino de Granada. Los cronistas de la época resaltaban que Coín dedicaba sus esfuerzos a tareas relacionadas con la agricultura, la ganadería y con la industria alfarera. Cuando fue conquistada, los historiadores subrayaron el arrojo y la valentía de sus vecinos antes de entregar la ciudadela. Tal fue su fama que la conquista está tallada en el coro de la Catedral de Toledo, que es como un gran libro de historia que en lugar de papel utiliza maderas nobles para ilustrarnos sobre uno de los periodos más convulsos del pasado en la península ibérica. Existe constancia de que Miguel de Cervantes visitó Coín cuando la localidad era una de las más importantes despensas agrícolas de la provincia. Llegó, parece ser, para hacerse cargo de la recaudación de las rentas y su visita, como casi siempre, tuvo poco de agraciada. Tiempo después, en el siglo XVIII, Coín estaba rodeada de más de 700 huertas donde maduraban frutales y hortalizas. Las tierras onduladas eran cultivadas con trigo, maíz, aceite de oliva y cebada. Pero habría que esperar hasta el siglo XX, cuando Coín empieza a convertirse en una referencia industrial. Es entonces cuando se programa el tendido ferroviario que une Málaga con el interior de su provincia. Aquel momento de prosperidad se vio truncado con la contienda civil de 1936, pero tras la posguerra, los vecinos se desligaron de los males atávicos que habían sacudido a otras ciudades de la provincia y empeñaron su trabajo para edificar la ciudad que hoy habita. Coín bien podría ser Majer, la ciudad imaginaria del escritor malagueño Rafael Maldonado, que además de poseer escritorio aquí, abre una botica donde atiende a los vecinos de la localidad. Con él y de su última obra literaria hablaremos en esta segunda hora de La mirada desatada.
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1: Rafael Maldonado acaba de publicar en la editorial almeriense Confluencias una novela titulada Bárbara Gunz. Es su último trabajo literario, un regreso a Majer, su particular Macondo, o mejor dicho, su particular Santa María, donde se sirve una vez más de su alter ego, Guillermo Garcés de Aldana, para narrar una fascinante historia de amor y dolor durante el Madrid de 1936, en plena guerra civil. Un joven médico llamado Mario Suz conoce en la capital en guerra a una fascinante mujer de nombre Bárbara Gunz. Y a partir de ahí empieza la literatura. Rafael Maldonado, buenas noches.
2: Hola, buenas noches, Manuel, ¿qué tal?
1: Me encantaría situar a nuestros oyentes sobre ¿cuáles son las líneas maestras de cada uno de sus personajes? Y fíjese, yo empezaría evidentemente por su alter ego, por Guillermo Garcés de Aldana. ¿Cuánto se parece a usted?
2: Sí, pues bueno, pues se parece bastante. Pasa que para una prevención que tuve para no ser tan descarado, por así decirlo, es que es un poco mayor que yo, es más o menos unos 20 años mayor que yo. O sea, nació aproximadamente a finales de los años 50, 60. Y en vez de farmacéutico, es médico. Pero lo demás es muy parecido, ¿no? No lo oculto, pero es una manera de ser y no ser yo a la vez, ¿no? Y creo que además, creo que lo estuvimos comentando cuando hablamos del desaliento, ahí en medio de esa novela que era muy polifónica, había muchos personajes que contaban su particular visión de un drama en un país africano, ¿se te acuerdas de Zambia? Pues ahí uno de los personajes, era uno de los largos monólogos, era el médico de la expedición a Zambia, y era Guillermo Garcés de Aldana. Y me quedé con ganas de hacer otra novela sobre él, porque también había aparecido en alguno de los cuentos de Majer, ¿no? En el libro de Si yo me olvidara Jerusalén, y en el cuaderno de incertidumbre. Era un personaje que me era muy, muy, bueno, me agrada mucho utilizar una voz parecida a la mía, que no era yo, ¿no? Por así decírtelo.
1: ¿Qué diferencia hay entre un alter ego y un heterónimo?
2: Bueno, pues yo creo que el alter ego pues no sabría, mira que soy pesoano, pero hay bastante diferencia, dicen los entendidos en eso, ¿no? El alter ego es una manera, yo creo, de más descarada de admitir que eres tú, o de no hay nada que te diferencie, simplemente es una prevención para cualquier posibilidad de confusión, y la otra es claramente una manera de darle salida a un alma poliédrica, ¿no? La como Pessoa, ¿no? Dice que son estilos diferentes, son casi personas diferentes, ¿no? Los de Pessoa ni siquiera tienen el mismo estilo literario. Yo creo que no, que esa es la diferencia, ¿no? Que hay una personalidad múltiple, la de los heterónimos, y la otra no tiene por qué. Simplemente es una prevención.
1: Antes de entrar en el carácter de sus personajes, de la novela Bárbara Gunz, me gustaría ahondar en las características personales, en la psicología, en las alambicadas formas de entender la vida que tiene su alter ego. Si tuviera que definir a Guillermo Garcés de Aldana, ¿qué palabras trataría de poner en pie para persuadirnos de que él y usted son prácticamente lo mismo?
2: Pues mira, usted es que es una persona... Es una familia de en el que casi todo el mundo, sus ascendientes son sanitarios, no había manera de escaparse de serlo él también, o sea, aunque él es un apasionado de la literatura desde muy pequeñito, se vio no en la obligación, pero sí dirigido de alguna forma a continuar los pasos familiares. En mi familia pasa igual, por la parte de mi padre son casi todos médicos y farmacéuticos, y por la parte de mi madre son médicos. Y claro, por mucho que tú, en el caso mío también, era desde pequeñito muy apasionado de estos temas, bueno, es que era impensable que yo siguiera una carrera que no fuera la de mi padre, ¿no? En este caso, la de farmacéutico en el pueblo de Coín, o la de médico con mi abuelo. Y bueno, él tiene esa, Guillermo tiene esa no frustración, pero sí sabe que tiene que ganarse la vida de una forma que no es la que le apasiona, pero lo lleva bien. Solo que en esta novela hago un guiño ahí a esa cuestión, y él se ha ido a Majer a escribir la novela Bárbara Gunz, porque alrededor de los 50 años está empezando a dejar ya la medicina para dedicarse a escribir. Esa es la característica fundamental que nos une, ¿no? Una profesión sanitaria y una pasión desaforada por la literatura.
1: Bárbara Gunz es una historia fascinante de amor en tiempos dolorosos, en tiempos confusos, con la guerra civil del 36, cuyas heridas parece que no cicatrizan. Dígame quién es el médico Mario Suz.
2: Mario Suz es un médico malagueño, un médico de familia acomodada de Málaga, al que la guerra sorprende en el Madrid, en guerra del en el Madrid, digamos, republicano, ¿no? Es un médico de familia además de derecha, su padre es un hombre poste, pero un personaje conocido de la ciudad, está aterrorizado porque se ha quedado en la Málaga cercada, la Málaga en llamas, ¿no? Que dijeron algunos, ¿no?, de los periodistas. Y él está en Madrid, él es un discípulo de Marañón, y el Marañón le ha recomendado que se vaya de voluntario a una clínica, hospital, que yo llamo de forma ficticia Clínica de Carracido, una clínica muy cerca de la ciudad universitaria, donde como el frente se quedó muy cerca de allí, pues hay una serie de equipo médico que atiende a los heridos del frente, ¿no? Pero la novela no empieza ahí, la novela empieza en el año 58, los 22 años después de ese momento, al que en el capítulo 2 ya llegamos. Hay una en Majer, como bien has dicho, en mi Santa María, o en el pueblo, un pueblo arquetípico del sur donde yo desarrollo toda la ficción. La novela empieza allí, en la consulta de este Mario Suz, que ya tiene 51 años, y que recibe la visita de una paciente a última hora. Y en ese momento, mientras está teniendo esta última paciente, recibe una llamada, que no puedo decir de quién es, evidentemente, pero esa llamada le trastoca la vida, le cambia la vida por completo. Este hombre decide irse, no decide volver a Madrid. Y, bueno, ahí van a pasar muchas cosas, pero la novela empieza y constantemente la novela va cambiando del año 36 al año 58 hasta que esas historias se van uniendo. Lógicamente el mismo personaje está en los dos planos y bueno, pasan muchísimas cosas, ¿no?
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1: Y María Suz, un joven médico, conoce la capital en guerra, una fascinante mujer de nombre Bárbara Gunz. Rafael, ¿quién fue Bárbara Gunz?
2: Pues Bárbara Gunz es un personaje, lógicamente, bueno, no sé si inventado, porque realmente esto me surge, a mí la historia, la novela me cae encima, o me surge, o me obsesiona hace unos 4 años, que he tardado unos 4 años en escribirla, una novela extensa, son casi 550 páginas, pero al final se ha quedado una novela que a mí mismo me ha sorprendido cuando la he visto, porque claro, uno se mete en estas cosas y no sabe por dónde, hasta que llega al fin, no sabe lo que ha hecho, ¿no? Y mira, Bárbara Gunz, la historia me... Yo soy muy aficionado a la... lo hemos comentado alguna vez, me entusiasma la guerra civil, la historia en general, pero la guerra civil creo que es de las pocas cosas que yo presumo de saber, ¿no? De verdad, ¿no? Pero una historia de la guerra que siempre me ha fascinado. Mis dos abuelos combatieron en la guerra y tengo muchas fotos, tengo un arsenal, una biblioteca exclusiva de la guerra civil. Y yo, paseando un día por Gibraltar, allí hacia el final de Main Street hay una tienda de antigüedades, de fotos antiguas, y tal, y ahí había una foto del Times en donde decía, el titular era una foto con los tres presidentes del gobierno que había habido en 2 días solo en España, ¿no? En el año 36, solo entre el 18 de julio y el 19, había habido tres primeros ministros en 2 días, ¿no? Y se España en guerra, ¿no? Y esa foto me la llevé y volví a leer. La foto era de Casares Quiroga, de Martínez Barrio y de José Giral. José Giral era un presidente del gobierno muy desconocido, que estuvo muy poco tiempo, solo 3 meses, pero tenía una cosa que a mí siempre me ha fascinado, que de profesión era farmacéutico. Él tiene una farmacia en la calle Atocha y era también catedrático de química orgánica. Me puse a leer una biografía de él que tenía atrasada, que no había leído nunca, y él cuenta que los primeros meses de la guerra, cuando él se hace cargo de la presidencia del gobierno, como prácticamente todo el ejército se había sublevado, casi todos los generales, casi todos los altos mandos se habían sublevado, él no tenía ejército y tuvo que comprar las armas a mercenarios, a traficantes de armas, ¿no? Y habla de un traficante de armas alemán que se llamaba Johannes, no recuerdo el apellido, pero

0: españoles, lo vi claro, ¿no? Y ahí me surgió Bárbara Gunz, que es la mujer de un traficante de armas y de información alemán.
1: La novela tiene tres virtudes, a mi modo de ver. Tiene una enorme elegancia narrativa, un sustrato histórico en el que efectivamente se transparenta Rafael sus altos conocimientos sobre aquel periodo de la historia de España, y luego unos personajes muy creíbles. ¿Cómo hace un escritor para que los personajes sean en efecto creíbles? Para que cuando hablen, dialoguen entre ellos, realmente tengamos la certeza de que aquello ocurrió de verdad.
0: Yo te agradezco mucho esas palabras, pero yo pues no lo sé. Yo creo que la literatura tiene un porcentaje muy alto de conocerla en la propia literatura, toda la tradición literaria en la que tú estás, ¿no? Y yo siempre nunca he negado que yo estoy adscrito a la tradición barroca española, ¿no? Mis libros son otra cosa, no, pero no se podrá negar que tienen un trabajo estilístico grande, y yo en eso siempre he sido muy consecuente. En donde yo me instalo, que es en esa tradición, no diría recargada, pero sí barroca, y de muy de estar atento a esos claroscuros del alma y de la historia, ¿no? Y bueno, y también tiene una parte también la literatura, creo, de conocer la vida, no solo la literatura, sino la vida, ¿no? No te sirve de mucho conocer, haber leído muchísimo y luego no conocer bien la vida. Por eso creo que mi trabajo, que puede parecer a priori muy diferente a la literatura, sin embargo me ha dado un conocimiento del ser humano muy importante, ¿no? Eso siempre lo he dicho, que le tengo sobre todo un agradecimiento enorme a mi trabajo, porque me ha permitido conocer la vida muy muy a fondo, ¿no? Yo he tratado con gente muy diversa, solamente en el límite humano, de la enfermedad, de muchas cosas, ¿no? Y creo que, bueno, se consigue más que leyendo, o se consigue viviendo, ¿no? O por lo menos una mezcla de los dos.
1: Usted ha estudiado con mucho ahínco, con mucha perseverancia, el periodo en efecto de la Guerra Civil del 36. Dígame, ¿por qué sigue despertando ese periodo de la historia nuestra fascinación? ¿Cree usted que hemos restañado las heridas de entonces?
0: Bueno, pues creo que se empieza a hacer, pero creo que tiene que sigue despertando nuestro interés, porque como dijo uno de los que yo considero mi maestro, que es Juan Benet, la Guerra Civil fue el acontecimiento histórico más importante que hubo en España desde el descubrimiento de América. O sea, que no ha habido otra cosa tan tremenda desde entonces, ¿no? Y eso partió un país por la mitad, y bueno, todavía, ¿no? Eso se dice, ¿no? Que duran 100 años las guerras civiles, pues todavía no llevamos 100 años, ¿no? Y todavía no está claro. Pues creo que el relato no está muy claro, ¿eh? Todavía no hay una objetividad absoluta, y probablemente no la haya, a lo mejor nunca, de lo que ocurrió allí, o de cuáles fueron no solo las consecuencias, sino las causas. Y bueno, a mí me interesa mucho, ¿no? Siempre, cada vez que leo algo, pues no lo disfruto, ¿no? Porque son fuentes históricas, son puntos de vista, son cosas que se van sabiendo al fin, y no deja nunca de interesarme, ¿no? Pero sobre todo yo tengo también el componente de que no conocí a ninguno de mis dos abuelos, lamentablemente, pero sí, eso me marcó mucho, esa épica de los abuelos en la guerra y el tal. Y bueno, ellos nunca hablaron de eso, ¿no? Ni uno, mi abuelo, uno estuvo por aquí en el sur, en Pozo Blanco, sobre todo, y en esa zona, y el otro en la batalla de Teruel, pero nunca hablaron de ello. Y eso sí, eso también me intriga todavía más, ¿no? Porque jamás se abrió la boca sobre ese tema. Y solo me han quedado unas cuantas fotos. Bueno, porque se por antes fue un trauma para ellos enorme, ¿no?
1: ¿Usted por qué sospecha que no lo hicieron?
0: Pues claro, no hay otra, ¿no? Era una guerra contra sus propios compatriotas, ¿no? Y eso yo creo que marca. Y mi abuelo, los dos creo que estuvieron de alguna forma, casi como casi todos los que combatieron, marcados por esa tragedia, ¿no? Aunque ganaron, ¿eh? Porque los dos estuvieron en el bando nacional, ¿no? Incluso ganando, perdieron, ¿no? Eso es que, porque sí, eso no, eso les los enmudeció y los hizo hombres serios, meditabundos y un poco tocados, ¿no? Aunque ya te digo, aunque fueron los claros vencedores, ¿no? Y luego les fue muy bien en su vida, aunque bueno, no murieron muy mayores, pero ellos vivieron muy bien. Pero aún así sabían que había ahí algo que no era del todo correcto, ¿no?
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1: Decía usted que su trabajo de farmacéutico le ha servido para conocer los pliegues del alma humana. Dígame, ¿para qué sirve más? ¿Para desvelar la grandeza o las miserias del ser humano?
2: Ambas, ¿no? Yo te digo como muchas veces cuando digo, la gente cree que escribirse o decir que eres un escritor barroco es que eres un escritor con las frases recargadas y pomposas y una, no tanto eso, que también es verdad que el barroco es una manera de hacer arte verbal, ¿no? De hecho, la literatura es, aunque la gente crea que es contar historias, yo nunca lo he entendido así. Para mí la literatura es otra cosa. Y precisamente por eso no es lo mismo, ¿no? Cuando te digo que me adscribo al barroco, te digo que lo que me interesa es eso, bucear en los claroscuros del alma, ¿no? Que es que el ser humano es, a partes iguales, miseria y grandeza, ¿no? Y yo creo que es la primera reseña que ha salido de Bárbara Gunz me ha entusiasmado porque la reseñista habla de eso, de cómo puede ser una persona capaz de lo mejor y de absolutamente lo peor, ¿no? Pero en el fondo de mi libro, aunque son un poco... no pesimistas, pero sí algunas veces tremendos en cuanto a algunas circunstancias, late una especie de optimismo en el ser humano, ¿no? Que como decía Follner, yo creo que el ser humano prevalecerá. Al final hay una forma hay una redención de ese, de incluso mis malvados no son del todo malos, ni mis buenos son del todo buenos, y siempre intento que se vea que el ser humano es una mezcla de ambas cosas, ¿no?
1: Me gustaría, de alguna manera, regresar a su particular Macondo, a su particular Santa María, casi mejor Santa María, porque usted se considera deudor de Juan Carlos Onetti.
2: Sí, sí.
1: Sin duda ninguna, más que de García Márquez.
2: Infinitamente más.
1: Dígame cómo es Majer, ¿qué tiene ese sur mítico para que usted regrese con tanta insistencia?
2: Majer, bueno, es un, a mí me, quizá por el tema folneriano, que soy muy muy muy admirador, como sabe, muy adicto a Follner. De hecho, a mi casa le puse mi casa se llama Luz de Agosto, es un chalet se llama Luz de Agosto, ¿no? Eso ya indica el grado de deuda y de admiración que le tengo a este señor. Tengo una foto enmarcada allí en mi estudio que me dio una señora, por cierto, una paciente también allí de la farmacia, de cuando era jovencita, cogiendo algodón cerca de Coín y con un capataz detrás, en un caballo. Y esa estampa, mucha gente cree que es de lo que el viento se llevó, pero no, es de Coín, ¿no? De cuando la gente tenía que coger algodón reventándose las manos y había un capataz casi con un látigo detrás, ¿no? En un caballo. La gente cree que es, como lo tengo al lado de una bandera que me regalaron de... hace tiempo de Confederada y un sable, pues la gente cree que eso es lo que le he dicho, ¿no? Y Coín, muchas veces digo, ¿veis cómo hay un gran parecido? Y yo siempre he intentado hacer un pequeño guiño parecido al retrato del sur nuestro con el sur americano, ¿no? Por eso meto algunas cosas como estas de Majer, para que se vea el contraste todavía de lo que fue la Andalucía profunda antes del desarrollo que hemos tenido ahora en extraordinario, para que se vea la diferencia que había con Madrid, porque esta novela como va hacia del sur a Madrid y de vuelta, para que se vea un poco cómo se vivía en esos pueblos y cómo lo diferente que era el mundo de la capital. La novela, te digo, está desarrollada a la mitad de los años 50 y yo creo que se ve bastante bien cómo era esa Andalucía y ese Majer que se parece a Coín, que se parece a Toló, que se parece a Mija, que a los pueblos que yo de verdad conozco bien. Y es un pueblo, bueno, no en uno de los libros de cuentos lo dibujó un amigo y lo pusimos ahí detrás, ¿no? Con las calles, la plaza del doctor Rey, que es uno de los personajes míticos, porque habrá visto que mis personajes suelen ser, eso también lo es herencia de Follner, suelen ser los mismos en las novelas. Hay unos 4 o 5 personajes que aparecen en casi todas, ¿no? Y aquí, en esta novela, precisamente por eso hago una especie de el narrador, como es Guillermo Garcés de Aldana, y aparece y desaparece, la novela parece que está en tercera persona, pero de vez en cuando entra el narrador para decir que no, que la está narrando él. Hago como una especie de ensayo sobre la ficción, sobre hasta qué punto la ficción es creíble, a dónde llega la memoria, dónde llega la posibilidad de que una historia sea verídica, ¿no? Aquí se... Tenía muy fresca hacia el final de la novela, cuando estaba escribiendo la relectura de La vida breve de Onetti. Aquí intenté hacer algo parecido a cómo la vida necesita de la ficción para poder soportarla, ¿no? Aquí este narrador le cuenta una historia, esta historia de Bárbara Gunz, él la cuenta y como el doctor, como Juan María Brausen en La vida breve, acaba tan fascinado por la ficción que prefiere vivir en la ficción que en la realidad. Y eso creo que lo aprecia también el lector. El lector tiene dos novelas que van confluyendo, pero tiene también una especie de ensayo sobre la ficción, sobre cómo de necesitados estamos para de la ficción, que hay gente que prefiere incluso trasladarse a ella, como hizo Juan María Brausen que él crea Santa María y se va a ella a vivir, ¿no? Porque hay un momento que el personaje, hacia el final, dice que él también se ha enamorado de Bárbara Gunz, que ya no distingue prácticamente la realidad de la ficción.
1: Fíjese, en ese viaje literario que usted ha establecido desde hace años, lo acompañan como platos literarios exquisitos Joseph Conrad, William Faulkner, Juan Carlos Sonetti, Proust, Bergman, Antonio Lobo, Antunes, sus viejos mitos literarios. ¿No ha podido usted rodearse de mejores compañeros de viaje?
2: Sí, yo creo que tan importante como leer, la cantidad es la calidad, ¿no? Yo creo que he seleccionado, bueno, esos electrones que me acompañan alrededor de mí, pues son para mí fundamentales, ¿no? Yo creo que he aprendido de todo algunos y algunos se me notará más la influencia y otros se me notará menos, pero claramente yo aposté desde el principio por un tipo de literatura que no me va a hacer nunca bestseller, pero que me da una grandísima alegría, sobre todo para a mí mismo, ¿no? Y bueno, y cada vez pues hay por suerte un poquito más de lectores que me acompañan y a mí me van diciendo que bueno, que como leyeron el otro, este lo han comprado y les gusta, y eso sí. Yo eso también digo como Benet, ¿no? Dice, yo él le preguntaban, pero dice usted, ¿cuánto? No dice, no, yo, dice, si pudiera tener 1.000, dice, ahora ya, 100.000, dice, el lector, eso es una barbaridad, ¿no? Dice, yo, me gusta mucho más ponerle cara, saber quiénes son, como que te digan algo, oye, mira, Juan, tal, pues a mí eso me encanta, ¿no? Que te escriba un mensaje, oye, mira, me ha encantado esta parte, pero cuando ya se te va de las manos el número ese, pues ya no tiene mucho sentido, ¿no? Yo afortunadamente tengo vivo de mi trabajo y tal, y para mí la literatura no es una manera de ganarme la vida, sino de llenarme la vida, ¿no? Yo creo que en el arte sirve para hacer la vida más intensa y de momento a mí me la está haciendo, ¿no? Y cada vez disfruto más de escribir y de las consecuencias de escribir, ¿no? He conocido a gente extraordinaria y sobre todo a editores que van creyendo en mí, en mi obra, en vosotros también, que me llamáis y me preguntáis qué tal eso, y eso a mí ya con eso es más que suficiente.
1: Nadie le va a poner en el brete de tener que elegir, pero si tuviera que quedarse con una profesión, ¿con cuál se quedaría? ¿Farmacéutico o escritor?
2: Sí, bueno, yo pues no sabría. Quizás si te dijese que me debía dedicar a escribir, me pasaría como en un cuento de no recuerdo quién era, que cuando un señor que llevaba toda la vida esperando jubilarse para escribir en condiciones, cuando se jubila no puede, ¿no? Está seco totalmente, ¿no? Al final necesitaba del trasiego diario para poder escribir, ¿no? Y pues no lo sé, y si fuese, bueno, no pasaría nada, ¿no? Si fuese toda la vida farmacéutico en Coruña, estaría encantado. Si me dejaran leer, que es lo que más, me sigue gustando más leer que escribir, pero no sé, yo creo que de momento, me quedan todavía, me parece, 7 años para tener la edad de Guillermo García de Aldana cuando él deja la medicina para dedicarse, así que vamos, dentro de 7 años hablamos, ¿no? Pero de momento no creo que lo deje porque me gusta, creo que lo hago bien, la gente es extraordinaria conmigo y yo procuro serlo con ella allí en el pueblo y se me, bueno, es una profesión que adoro, ¿no?
1: Me parece bien, pues ponemos ese debate o esa pregunta para dentro de 7 años. Pero antes dígame una cosa, usted sostenía, la última vez que hablamos, que la literatura es la obligación por emocionar a quien ha mostrado la generosidad por leerte. Esto me parece muy generoso por su parte.
2: Sí, qué menos, ¿no? El tipo de literatura que yo hago que puede asemejarse en el fin, en el que busca la poesía, por así decir, porque además literatura, además, yo siempre he dicho que hay se puede escribir prosa o se puede escribir verso, y luego aparte está la poesía, que se puede conseguir más incluso en prosa que en verso, ¿no? Y yo siempre el halo poético lo he tenido siempre, ¿no? Yo creo que en mi literatura siempre hay un tono lírico final que es el que uno busca, el que uno hace que el lector se emocione o que sienta algo, o que, como decía Caballero Bonal, que lo transporte a un mundo que no conocía o a un sitio desconocido. Y eso es lo que la literatura que yo busco. Mira, la literatura de entretenimiento está bien, existe, hay muchas, y sobre todo hay muchas plataformas ahora de streaming. Para el que quiera entretenerse, tiene para estar mil vidas entreteniéndose. Pero la literatura para mí tiene que ser otra cosa. Tiene que ser una forma de emocionar, de transportar y de hacer que el lector esté en otra parte, ¿no? Que tú hayas conseguido llevarlo a un mundo, en este caso más, bueno, en este caso más Jerez, puede decir de metáfora, pero que él salga de tu libro siendo otra persona, o siendo otro, o habiéndole movido algo que le haga pensar y o reflexionar o simplemente sentir placer.
1: Usted ha escrito dos libros, dos dietarios, Diario de Cabotaje, que cubre 2014-2015, y posteriormente De mis sombras, hijo, de 2016 a 2017. Le habla a su hijo recién nacido, le cuenta lo más difícil en el mundo de la literatura, que es precisamente eso, la cotidianeidad, la rutina, la perseverancia. Estoy convencido de que sus diarios siguen avanzando, como esa suerte de Salón de Pasos Perdidos que hizo Trapillo en su día y que sigue haciendo. ¿Qué le cuenta a su hijo ahora, Rafael?
2: Bueno, sí, continúo, lógicamente. Yo a menudo la cuartilla que escribo al día de diarios, eso ya me... Pues no todos los días puedo escribir el libro que tengo entre manos, pero la cuartilla de diario que escribo todos los días me hace no perder la mano o seguirme creyendo que soy escritor, ¿no? Es un proyecto que tengo, son muchas ya las libretas que llevo escritas. Efectivamente, ese último tomo que publicamos el año pasado, que era el 2016-2017, mi hijo era muy pequeño y, bueno, me dio por probar esa segunda persona. Le contaba yo, esa vida de 2 años se la contaba a él. O sea que él ahora ya es más grande, ahora va a cumplir 10 años y, bueno, ya está en un plan un poco preadolescente y no. Bueno, pues ahora le cuento, pues simplemente que este proyecto continúa. Y que, bueno, el próximo libro de diario no ya no será en segunda ni tercera persona, sino será un libro de diario normal. Ahora pues procuro hablar con él, hacerle partícipe de tal. Me cuesta mucho trabajo que lea, eso sí, como tiene un hermano casi seguido, pues están siempre muy entretenidos y me cuesta arrancarle que lea media horita antes de dormir, ¿no? Me tengo que poner con ello yo con mi libro en su cuarto para obligarlo un poco, pero tampoco quiero insistir demasiado, ¿no? Yo creo que mi padre era es un lector extraordinario y a nosotros no nos obligó nunca, ¿no? Él decía, él era de los partidarios de que que iba a ser un gesto imitativo, ¿no? Al verlos a ellos leer y les funcionó. Yo tampoco quiero ser muy muy insistente con eso, pero yo creo que al final lo entenderán.
1: Fíjese, se enfrenta usted, Rafael, ni más ni menos que a la edad de que su hijo mayor se convierta en un adolescente. Es decir, en el periodo de la vida en el que uno es literalmente un imbécil. ¿Cómo encara eso desde un punto de vista literario? ¿Piensa que eso puede ser una beta literaria inspiradora también?
2: No, bueno, no quiero ni pensarlo, ¿no? Sé que me generará cierta ansiedad. Pero bueno, le diré eso que han dicho tantos padres, ¿no? Yo a tu edad también era imbécil, ¿no? Sí, pues, sí, y, seguramente. Sí, aunque yo, fíjate, no tengo un recuerdo traumático ni muy negativo de la adolescencia. Yo eso lo hablaba con Javier Gomá, que sabes que es buen amigo. Él decía que hay dos tipos de personas, los que tienen dentro el adolescente, que fueron y son como gente muy inquieta o que cambia mucho de opinión, que quiere hacer como muchas cosas. Y luego hay gente más melancólica, ese que tiene dentro el niño que fue. Y yo he sido más bien del niño. Yo todavía tengo dentro al Rafa niño, el rubito, melancólico, el niño que además muy, sí, ya desde pequeñito muy meditabundo, muy con algunas crisis así existenciales, que mis padres, pero bueno, este niño que hace con 8 años preguntando estas cosas, ¿no? Me parece que era muy prematura mis preguntas sobre el sentido de la vida, ¿sabes? Un poco tipo aquel Woody Allen, ¿no? De la película, ¿no? Que la madre, pero tú qué tendrás que ver con la expansión del universo, ¿no? Pues una cosa así, ¿no? Yo hacía preguntas de ese estilo. Y por eso yo he sido, nunca he sido depresivo, pero he sido sí melancólico, y eso me decía Javier que era porque yo tengo dentro del niño que fui. Y es verdad, quizás no tuve adolescencia traumática, hice que él tuvo una adolescencia muy mala, y todavía está con eso dentro, ¿no? Y me hizo muy curiosa esa teoría suya de quienes llevan el niño y quienes llevan el adolescente.
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1: Fíjese, en este año, Rafael, que no hablamos usted y yo, usted no ha dejado de hacer cosas. De hecho, ha sido nombrado académico correspondiente de la Real Academia de Buenas Letras de Sevilla. Eso es todo un honor, ¿verdad?
2: Eso fue maravilloso. Sí, yo, entre la sensación de intrusismo que siempre he arrastrado por ser de una profesión completamente diferente, haber empezado a publicar, entre comillas, tarde en el mundo tal, porque yo empecé mi primera novela, yo tenía 32 años, creo, o algo así. En 10 años he publicado mucho, pero empecé tarde. Yo, quizás la gente que empieza normalmente, tanto los que escriben poesía, los que escriben novela, suelen empezar un poco antes. Relativamente tarde. Y bueno, ha sido 10 años muy intensos, que bueno, el año pasado pues recibí esta propuesta, este nombramiento, y no me lo creían. Y hice el discurso, tenía un año y medio, creo, o dos años para prepararlo, pero lo quise hacer en el mismo año, y lo hice eso además sobre una cosa que de la que hemos estado hablando antes, el tema de la relación con una profesión sanitaria, con el dolor humano y la relación con la literatura. Y la hice sobre el dolor en Pío Baroja y Miguel Torga, que son el novelista con el que empecé a leer mucho de joven, y el que era médico, que mucha gente no sabe que Baroja era médico, y con el autor portugués al que yo le debo ser escritor de diarios, que mucha gente me dice lo de Trapiello, pero yo digo, no, yo escribo por Torga, no por Trapiello. Los libros de Trapiello me gustan, pero yo el diario que a mí me hizo escritor de diario fue el de Miguel Torga. El portugués Miguel Torres, que son excelentes, ¿no? Y él va hablando un poco de su día a día en la consulta. Él era otorrino en Coimbra, y de cómo se la relación con la literatura, él desde fuera, una profesión muy diferente, cómo le costaba entrar en esos círculos, pero a la vez quería estar solo y necesitaba también de reconocimiento, pero está muy bien, ¿eh? Yo lo recomiendo al que quiera adentrarse en los grandes diarios, solo de Miguel Torga, el portugués Miguel Torga. Y bueno, lo hice sobre el dolor en estos dos personajes, y creo que, bueno, el discurso, yo estoy contento, ya estamos allí, y si no cambia nada, vamos a presentar la novela con Eva Díaz Pérez, que es académica de número allí, en la Academia, en Sevilla, pero todavía no tenemos fecha, pero no tardaremos.
1: Además, usted, y esta es la última pregunta que tengo para Rafael Maldonado, es editor de Luz de Agosto. Follner no podía faltar en su altar de libros, ¿verdad? ¿Tiene próximas novedades que ofrecernos?
2: Sí, yo quiero publicar, tenía hace tiempo, para estar pendiente de un prólogo, quiero sacar una cosita de Conrad, que no voy a decir todavía el título por darle un poco de... Es una traducción extraordinaria que se perdió de un señor que ya falleció, pero que he estado detrás de ella mucho tiempo, y querría publicarla este año. Y posiblemente porque, como la editorial en la que yo publiqué los primeros libros, los libros de cuentos, hasta el año pasado o el otro, que era Anantes, como ya Anantes cerró, esos libros ya no se pueden conseguir solamente en Iberlibro y Libro Viejo. Quizá vaya sacando yo ahí mi propia los propios libros que se han quedado descatalogados o sin existencia, mi novela Tras la guarida, hacer un pequeño volumen de cuentos completos, ¿no? Una especie de que sigan ahí, porque estas cosas son así. Afortunadamente ahora hay algún lector que se siente satisfecho con Bárbara Gunz y va a buscar algo, otra cosa tuya, y ya no la encuentra, ¿no? O dice, ya no solo quiere volver a esos cuentos a esos personajes o a esa mujer de la que hemos estado hablando, y ya le va a costar trabajo, quizás simplemente porque los tengan. Pero vamos, esto no es exactamente yo no me considero editor. Yo esto lo hice un proyecto porque me parecía bonito con mi mujer, por tener algo, porque hacer algo juntos, y se nos ocurrió pues sacar algunas joyitas que nos entusiasmaran, y con un, ya viste las presentaciones, ¿no? Que son como una especie de la ciruela aquella que probó Borges, son libros como muy alargados, con un papel muy bueno, son libros caros, etc. Y bueno, cuando tengo un poco de dinero, pues sacaré un libro, y cuando no, bueno, pero ahí lo tengo. Yo una cosita que hice. Yo no me atrevo a llamar editorial, me atrevo a llamarle sello familiar, ¿no? Y ahí, pues ya te digo, incluso sacando mi propia obra que ya no esté disponible en la librería.
1: Rafael Maldonado ha sido nuestro invitado esta noche en La Mirada Desatada. Acaba de publicar en la editorial almeriense Confluencias su última novela titulada Bárbara Gonz y ha sido, como siempre, un placer tenerlo en esta, su vieja y querida casa. Rafael, un abrazo muy fuerte, cuídese mucho.
2: Muchísimas gracias, buenas noches.
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1: La brutalidad de la guerra civil, la lucha entre hermanos y compatriotas, sigue despertando el interés literario de escritores y de cineastas. Rafael Maldonado, nuestro invitado de esta segunda hora en La Mirada Desatada, recordaba las palabras de su predilecto autor Juan Benet cuando dijo que lo más importante de la historia de España había sido el descubrimiento de América y la desangrada contienda del 36, y que una guerra civil tarda como mínimo un siglo en ser superada. La literatura tiene esa mágica facultad de devolvernos a la memoria los más cruentos momentos de un episodio histórico y a la vez de dar una explicación a ese dolor. Empezábamos nuestro programa la pasada semana paseando Doñana y terminamos a orillas del Mediterráneo, en algún lugar apacible entre Coín y Fuengirola, donde el escritor malagueño sitúa Majer, su singular Santa María. Ya es lunes y disfrutamos con los días donde reverdece la rutina. Esto ha sido todo por hoy. Saludos de Manuel Mateo Pérez, que escribe y presenta, y de Noelia Morillas y Eduardo Cruz, al frente de los mandos técnicos. Regresamos en 7 días y recuerden, busquen Los Asideros de la Serenidad y dejen la felicidad para que solo la persigan los idiotas.
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3: El presidente del Parlamento andaluz ha citado hoy a PP, PSOE y Vox, los primeros tres grupos parlamentarios, de la ronda de consultas de la que tiene que salir el nombre de quien se someta a la sesión de investidura para ser presidente de la Junta. Por parte del Grupo Popular acudirá el presidente en funciones, Juan Manuel Moreno. Por el PSOE andaluz, María Jesús Montero, y en representación de Vox, Manuel Gavira. Las negociaciones PP-Vox están encauzadas, dicen ambas partes, pero de momento no hay un acuerdo cerrado. Moreno pide un gobierno estable.
4: Y el deseo, y lo que voy a trasladar al presidente del Parlamento, es que cuanto antes se celebre la primera sesión de investidura, y espero y deseo también que en esa primera sesión de investidura haya un gobierno. ¿Por qué? Porque tenemos que ponernos a trabajar los presupuestos. Los presupuestos se trabajan en junio, llevamos tarde. Cuanto antes empecemos, pues más fácil será que sean aprobados en tiempo y forma. ¿Y por qué Andalucía no puede estar sin presupuesto?
3: Desde la oposición, la portavoz adjunta del Grupo Parlamentario Socialista, Ángeles Ferriz, ha exigido a Moreno que aclare qué cesiones va a hacer a Vox para seguir gobernando Andalucía.
5: Porque son nuestros derechos, porque es nuestro presente y nuestro futuro. ¿Qué es lo que está en juego para que Moreno Bonilla vuelva a coger el sillón? Y a día de hoy todavía no sabemos nada.
3: La actualidad política viene marcada por la condena a 24 años de prisión al exministro José Luis Ábalos y a 18 años a su asesor Koldo García. El Tribunal Supremo ha eximido al comisionista Víctor de Aldama de entrar en la cárcel y pagar multa por las mordidas cobradas con la venta de mascarillas durante la pandemia. Hay más asuntos. La contaminación del aire volvió a repuntar en España el año pasado por el cambio climático y por el aumento en la combustión de petróleo. Un estudio concluye que 33 millones de personas respiraron niveles de contaminación superiores a los nuevos límites europeos de 2030. Informa Javier Bolaños.
6: El informe de Ecologistas en Acción señala a los tres contaminantes básicos como responsables de esta situación: las partículas en suspensión, el dióxido de nitrógeno y el ozono troposférico. Entre los tres consiguieron que dos de cada tres españoles respiráramos aire contaminado según la normativa que entrará en vigor en unos años, y que prácticamente ninguno hayamos respirado aire limpio. Miguel Ángel Ceballos, portavoz de esta ONG.
7: La totalidad de la población española durante el año pasado hemos estado expuestos a niveles de contaminación superiores a lo que recomienda la Organización Mundial de la Salud para proteger la salud pública.
6: Entre las causas está el aumento de quema de combustibles fósiles y las sucesivas olas de calor de 2025.
3: Hay 6 avisos por calor en el mapa, el máximo, el rojo en Córdoba y Jaén, naranjas en Almería y Granada, amarillos en Sevilla y Málaga, todos entre la 1 de la tarde y hasta las 9 de la noche. A esta hora los termómetros marcan 31 grados en Almería, 28 en Jaén, 26 en Granada, Córdoba y Málaga, 24 en Sevilla, 23 en Cádiz y en Huelva capital. Andalucía, son las 3:03.
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Bienvenidos, amigos. El tiempo de la poesía echa el vuelo. Una jornada más, una edición más. Ya saben que aquí quienes alientan ese vuelo son la palabra de Rogelio Reyescano, por la parte sabia del comentario oportuno y certero, la realización magistral de Pedro Luis Moreno, la selección musical de Lolita Feria, y aquí con ustedes Antonio García Barbeito, poetas andaluces en la Radio Pública de Andalucía. Hoy tenemos clásicos y, bueno, modernos no podemos decir, pero sí contemporáneos. Tenemos a Francisco Villa Espesa y a Manuel Machado y a José Moreno Villa y a María Victoria Atencia y a Luis Cernuda, Te Quiero, qué gran poema ese. Y a José María Hinojosa y a Federico García Lorca y a un tal Antonio Machado. Díganme si no merece la pena quedarse. Bienvenidos, amigos.

0: Francisco Villaespesa. Moisés.
1: Las relaciones entre la poesía del modernismo y las bellas artes fueron siempre muy estrechas. Recordemos, por ejemplo, los poemas que escribió Manuel Machado, inspirándose en los cuadros del Museo del Prado. Los poetas modernistas eran deudores de un viejo tópico que procedía de la poética del poeta latino Horacio, titulado Ut pictura poesis erit, es decir, que la pintura y la poesía eran iguales, porque las dos coincidían en que se trataba de artes nobles, de artes intelectuales. Bueno, pues frente a la escultura del Moisés de Miguel Ángel, que está en Roma, esa escultura poseída de esa terribilidad michelangelesca de que hablan los críticos de arte, el poeta de Almería enfrenta al escultor, a Michelangelo, con su propia obra. Y este le incita al Moisés de mármol a que hable como una criatura humana. Tal es el grado de realismo que Miguel Ángel detecta en su obra recién hecha. Pues bien, al comprobar que permanece mudo, Miguel Ángel, contrariado en sus expectativas, estrella su martillo contra el mármol que acaba de esculpir. Poema intenso, vívido, sumamente expresivo.

Al contemplar su estatua frente a frente, Miguel Ángel tembló. Tan viva era que para ser humana solamente le faltaba la voz. Con faz severa, todo de orgullo y de creación temblando, ¡parla!, dijo a la estatua, dando un grito, e inmóvil se quedó, como esperando que se abriesen las fauces de granito. Los ojos llenos de extrahumano brillo, obsesionado por tan loca idea, ¡parla!, grita otra vez, con voz más alta, y levantando su creador martillo, en las rodillas de Moisés golpea, hasta que el mármol se estremece y salta.

0: Catalina.
1: También los poetas del modernismo cultivaron mucho las acciones y los personajes de la antigua comedia del arte italiana. Estos personajes tan ligados al mundo del carnaval: Pierrot, Polichinela, Colombina y otros. Pues bien, en este poema de andadura ligera, grácil, el mayor de los Machado nos describe una frustrante escena carnavalesca en la que Pierrot, enamorado de Colombina, aspira inútilmente a disfrutar de sus encantos, porque ella se le escapa una y otra vez en un doloroso juego amoroso en el que Colombina, loca y bella, dice el poeta, se zafa una y otra vez de las manos de Pierrot. En el mundo del carnaval, con la cara blanca enharinada, los personajes juegan una danza fugaz y transitoria, lejos siempre del mundo real. Eso es lo que parece significar la palabra carnavalina, que es una palabra inventada por Manuel Machado, es un neologismo, y que naturalmente lo que el título del poema sugiere es una simpática escena carnavalesca.

La ridícula trompeta del carnaval ha sonado desapacible, indiscreta y tan triste. Fatigado, Pierrot marcha sin careta. Va en busca de Colombina, la divina, la traidora, la que ríe cuando él llora, soñando en la golosina de su boca tentadora. En la plástica poesía de su hermosura, que salta un mohín de picardía, con la gracia de una falta femenil de ortografía. Y a través del vago ritmo de aquel cuerpo tentador, él persigue, soñador, el oscuro logaritmo imposible del amor. Mas solo escucha el reír de la amada loca y bella, y tras de la risa aquella, él, sintiéndose morir, ríe también como ella. Y el rostro lleno de harina, grita aún el sin fortuna, Colombina, Colombina, y su alma se va a la luna como una carnavalina.

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1: José Moreno Villa, el hombre del momento.
2: Malagueño, escritor, ensayista, traductor, José Moreno Villa fue un hombre de grandes inquietudes culturales y sociales. Simpatizante de la República, después de la Guerra Civil, pasó al exilio en México hasta su muerte en 1955. Pues bien, entre 1936 y 1937, es decir, en plena guerra, escribió sus Romances de la Guerra Civil, obra a la que pertenece el poema que ahora vamos a escuchar, todo un testimonio elogioso de la figura del miliciano, el miliciano que vivía en el Madrid en guerra, una figura, por otra parte, tan controvertida y tan negativamente vista desde la óptica de los vencedores de la guerra. Pero bueno, Moreno Villa realza el aspecto duro y el hablar recio del miliciano, pero también lo idealiza en cierto modo, subrayando su entrega a la causa republicana, la dureza de su vivir y sus deseos de vivir como hombres libres y amantes de la paz. Es evidente que el poeta malagueño le aplica a estos milicianos de la República una mirada comprensiva y esperanzada, producto sin duda de sus propias simpatías por la República.
3: Botas fuertes, manta recia, fusil, pistola, es el hombre. Barba hirsuta, barba intensa, salivas e imprecaciones. Pisar duro, mirar fijo, dormir vestido, es el hombre. Es el hombre del momento, no se ve más que este hombre. La calle, trenes, postales, bajo lluvias, bajo soles, entre sillas derrumbadas y fenecidos faroles, entre papeles sangrientos que el cierzo invernizo corre. Toda la ciudad es suya y nada le importa dónde reclinará la cabeza con fatiga de 10 noches. Parece que no ha tenido ni piaras, ni labores, ni familia que le cuide, ni mujeres en que goce. Bebe, canta, riñe y cae, porque caer es de hombre. No sabe de casi nada, pero casi es de hombre. Quiere verse dueño y uno con todos los demás hombres. Quiere libro, pan, respeto, cama, labor, diversiones y todas las cosas que hace el hombre para el hombre, o da la naturaleza para que el hombre las tome. Bajo la lluvia inverniza y entre los grandes cañones, lo veo por la ciudad devastada, serio y noble, como un vástago que busca su raíz. Ese es el hombre.
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0: María Victoria Atencia. Marta y María.
1: Es el tema de las dos mujeres evangélicas. Marta, que siempre está trajinando en las labores de la casa, y María, que en cambio atiende fervorosamente a las palabras de Jesús. Esa dualidad entre lo activo y lo contemplativo le sugiere a la escritora malagueña María Victoria Atencia una reflexión trasladada al mundo del amor. Asumiendo el papel de María, la autora pone condiciones para estar reclinada ante el amado del que espera la gracia. Una gracia, dice, que sea capaz de moverla a ella a ese estado de contemplación. Y también dice que la mirada del amado sea capaz de inundarla a ella de ternura. Concentrado todo el amor en la contemplación del otro, su ausencia, la ausencia del otro, un día dejaría sin sentido todo lo demás. Es decir, dejaría sin sentido, dice, la casa, el huerto, la cocina, o sea, el territorio propio de su hermana Marta. El poema es un canto a la contemplación, a la actitud contemplativa, porque dice, solo el amor cuenta en el mundo.

Una cosa, amor mío, me será imprescindible para estar reclinada a tu vera en el suelo. Que mis ojos te miren y tu gracia me llene. Que tu mirada colme mi pecho de ternura y enajenada toda no encuentre otro motivo de muerte que tu ausencia. Mas ¿qué será de mí cuando tú te me vayas? De poco o nada sirven, fuera de tus razones, la casa y sus quehaceres, la cocina y el huerto. Eres todo mi ocio. ¿Qué importa que mi hermana o los demás murmuren si en mi defensa sales, ya que solo amor cuenta?

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1: En 1931, Cernuda publicó un libro titulado Los placeres prohibidos, un libro con un particular tono pasional, porque trata del amor. Un amor algunas veces sublimado y otras veces también criticado por sus convencionalismos. De ahí la construcción de este poema titulado significativamente Te quiero, que es la expresión directa y coloquial de la pasión amorosa intensamente comunicada. Todo el poema se refiere a ese te quiero, dicho por el poeta en todo tiempo y circunstancia. Es un te quiero exultante, dirigido no sabemos a quién en particular, pero que aspira a ser dicho más allá de la vida misma, más allá del mismo amor, a ser dicho, dice, desde el mismo olvido. Estamos ante uno de los poemas eróticos más afirmativos, más luminosos del poeta sevillano.
2: Te quiero, te lo he dicho con el viento, jugueteando como animalillo en la arena, o iracundo como órgano impetuoso. Te lo he dicho con el sol, que dora desnudos cuerpos juveniles y sonríe en todas las cosas inocentes. Te lo he dicho con las nubes, frentes melancólicas que sostienen el cielo, tristezas fugitivas. Te lo he dicho con las plantas, leves criaturas transparentes que se cubren de rubor repentino. Te lo he dicho con el agua, vida luminosa que vela un fondo de sombra. Te lo he dicho con el miedo, te lo he dicho con la alegría, con el hastío, con las terribles palabras. Pero así no me basta. Más allá de la vida, quiero decírtelo con la muerte. Más allá del amor, quiero decírtelo con el olvido.

0: José María Hinojosa. 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
1: Este poema, que es obra del malagueño José María Hinojosa, una triste víctima de la guerra civil a manos del Frente Popular, está dedicado a Rafael Alberti. Esa dedicatoria tiene todo el sentido, pues se trata de un poema de corte neopopularista, muy breve, muy en la línea de los textos de Marinero en Tierra, del poeta del puerto de Santa María. El poema es una exaltación de la naturaleza, del campo, de ese tesoro que el poeta guarda como el hecho más importante de su vida. Desligado de todo lo demás, toda su felicidad radica en ese campo en ciernes lleno de margaritas blancas. Es un texto breve, pero condensado, concentrado, lleno de sugerencias, como solían ser los poemas de aliento popular de los autores de la generación del 27.
2: ¿Y qué se me importa a mí que la helada se deshiele? ¿Y qué se me importa a mí que los pájaros no vuelen? ¿Y que los barcos más barcos solo por la mar naveguen? Si tengo en ciernes un campo de margaritas de nieve.

0: Federico García Lorca. Gacela del amor desesperado.
1: En 1936, Federico García Lorca escribió un libro titulado Diván del Tamarit, que es una obra de resonancias orientales en unos poemas que él titula, utilizando una terminología también de la literatura oriental, llamando a sus poemas Gacelas y Casidas. Son poemas de amor en los que el poeta granadino vuelca sus propias experiencias eróticas y su concepción de la vida y del mundo. En esta gacela del amor desesperado, todo parece conjurarse para impedir el encuentro de los dos amantes, pero la determinación de quien habla es tan fuerte que ni la noche ni el día que no quieren llegar serán obstáculos para ese encuentro. Aquí el amor es un sentimiento totalizador que culmina en la muerte. Amor y muerte enlazados, como en tantos poemas de Lorca. Oigamos el final. Ni la noche ni el día quieren venir para que por ti muera y tú mueras por mí.

La noche no quiere venir para que tú no vengas, ni yo pueda ir. 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Pero yo iré entregando a los sapos mi mordido clavel. 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

0: Antonio Machado. 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A don Ramón de Valle Inclán.
1: Después de su estancia en Baeza como catedrático de francés, Antonio Machado consiguió traslado a Segovia y desde allí viajaba con frecuencia a Madrid, donde residía su familia. Recordemos sus versos: yo para todo viaje, siempre sobre la madera de mi vagón de tercera, voy ligero de equipaje, etc. Una noche, viniendo de Segovia hacia Madrid, atravesando la Sierra de Guadarrama, esa montaña mítica de los hombres de la Institución Libre de Enseñanza, el poeta se hace eco de los viajeros que van a su lado. Una madre con un niño dormido sobre su falda, un hombre que habla solo y parece vivir en un mundo propio. Todo es una muestra de esa fauna humana, de ese otro con el que siempre se identificó Antonio Machado. Y en su profunda reflexión humana, el poema se desliza finalmente hacia el terreno metafísico, cuando el poeta se pregunta si algún día él y todos los demás que van en el tren con él podrán verle la cara a Dios. Es decir, la preocupación de Machado, siempre, siempre buscando a Dios entre la niebla.
2: Hacia Madrid, una noche va el tren por el Guadarrama. En el cielo, el arco iris que hacen la luna y el agua. Oh, luna de abril, serena, que empuja las nubes blancas. La madre lleva a su niño dormido sobre la falda. Duerme el niño y todavía ve el campo verde que pasa, y arbolillos soleados y mariposas doradas. La madre, ceño sombrío entre un ayer y un mañana, ve unas ascuas mortecinas y una hornilla con arañas. Hay un trágico viajero que debe ver cosas raras y habla solo, y cuando mira nos borra con la mirada. Yo pienso en campos de nieve y en pinos de otras montañas. Y tú, Señor, por quien todos vemos y que ves las almas, dinos si todos un día hemos de verte la cara.

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3: El Gobierno celebra hoy un Consejo de Ministros marcado por la sentencia del caso Mascarillas, que condena al exministro José Luis Ábalos a 24 años de cárcel y a su asesor Koldo García a 18. Al comisionista Víctor de Aldama lo exime de entrar en la cárcel y de pagar multa por las mordidas cobradas por la venta de mascarillas durante la pandemia. Es de esperar que el Ejecutivo dé hoy explicaciones, no lo ha hecho aún el presidente Pedro Sánchez. Sí ha mostrado su disgusto el ministro de Transporte, Óscar Puente, primero en las redes sociales con este texto: "Lo veis, niños, si cometéis delitos, pero luego os portáis bien y colaboráis, el perdón se abrirá paso". Más tarde contestaba así a los periodistas:
4: "Si me podéis leer, ya sabéis lo que he dicho.
5: Está desproporcionada la condena
4: a cualquiera que tenga ojos en la cara, como a cualquiera".
3: A raíz de esta sentencia, el líder de la oposición, Alberto Núñez Feijóo, ha vuelto a dirigirse a los socios del gobierno.
6: Reitero, ¿qué necesitan más los socios del gobierno para retirarle el apoyo y obligarle a convocar elecciones?
3: Cambiamos de asunto. Hasta el 31 de octubre, todos los jóvenes nacidos en 2008 pueden solicitar el bono cultural joven. Lo han hecho ya 10.000 en Andalucía. Son 400 euros para gastar en cultura, como entradas a conciertos, cines y teatros, discos o visitar un museo. Este año, como novedad, también se podrá dedicar a la compra de instrumentos musicales o material artístico. El ministro de Cultura, Ernest Urtasun, aboga porque la cultura sea accesible para todos.
7: La idea del bono cultural es democratizar un poco el acceso a la cultura para todos los jóvenes de este país, ¿no? Y es importante en el sentido de que todos los jóvenes de 18 años tienen que tener el derecho a tener la oportunidad de formarse culturalmente.
3: En el Reino Unido, Keir Starmer dejará de ser primer ministro en las próximas semanas. La presión dentro de sus filas lo ha forzado a renunciar. Todo apunta a que lo sustituirá el alcalde de Manchester, Andy Burnham. Desde el referéndum del Brexit, el país ha tenido 6 primeros ministros. Hoy, precisamente, se cumplen 10 años de esa histórica consulta. Informa Daniel Illana.
8: Aquel jueves 23 de junio de 2016, los andaluces nos fuimos a dormir con 27 socios en la Unión Europea, pero nos despertamos al día siguiente con 26. Contra pronóstico, el no a la permanencia en la UE ganó y con una holgada mayoría de más de 1 millón de votos. El por entonces primer ministro David Cameron, recién reelegido con mayoría absoluta como premier británico, decidió tratar de poner paz en su propio partido, el conservador, con un referéndum que cargó el diablo. Se daba por hecho un sí que nunca llegó. La cuestión migratoria, el peso de Reino Unido en las decisiones de Bruselas y la crisis económica se llevaron por delante no solo su carrera, sino a la postre la de 5 primeros ministros más. El último de ellos, este mismo lunes, Keir Starmer. Recién resuelto uno de los últimos flecos administrativos, la verja de Gibraltar, la relación política entre Reino Unido y sus antes socios aún sigue por definirse.
3: Hay 6 avisos por calor en el mapa, el máximo, el rojo, en Córdoba y Jaén, naranja en Almería y Granada, amarillo en Sevilla y Málaga. Los termómetros marcan hasta ahora 30 grados en Almería, 27 en Jaén, 26 en Córdoba, 25 en Málaga y Granada, 24 en Sevilla, 23 grados en Huelva y en Cádiz capital. Andalucía, son las 4 y 3 minutos.
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9: Hoy con Ángeles Orantes Zurita, es la única empresaria de la industria cárnica que ha entrado en la lista de empresarias andaluzas más influyentes de 2024. Así la reconoce la revista Forbes, una mujer que heredó la gestión de la empresa familiar Cárnicas Zurita y que es ejemplo de liderazgo femenino y éxito gracias a su esfuerzo, formación y al ejemplo de su madre y su abuela, que también fueron empresarias de éxito. Una familia granadina que pasó de una tienda de comestibles a una empresa con 400 trabajadores. Ángeles Orantes Zurita es también, pertenece al Consejo Asesor de Ideal, de Granada, del Grupo Asepello, de Cácer y presidenta de la Comisión Económica del Consejo Social de la Universidad de Granada. Ángeles Orantes Zurita, bienvenida.
10: Hola, Jesús.
9: Gracias por aceptar nuestra invitación. Usted, Ángeles, representa a la segunda generación dentro de la empresa Cárnica Zurita. A usted, ¿la dejaron elegir o tal vez hubiera querido desarrollar otra actividad?
10: Bueno, no sé decirte realmente. Cuando terminé la universidad, hice Derecho en Granada y ya sabía que no era mi mundo el Derecho. No me había resultado muy emocionante, no me gustaba demasiado. Así que el mundo de la empresa me llamaba. Me marché a Barcelona a hacer un máster de una buena escuela de negocio y eso era lo que a mí me gustaba. Cuando estaba a punto de terminarlo, recibí una llamada de mi padre, y allá por el año 92, y me dijo: oye, ¿tú qué quieres hacer? Y le dije: bueno, me gustaría, fíjate, quedarme aquí algún tiempo, entrar en alguna compañía grande y aprender, ¿no? Y me dijo: bueno, yo te voy a hacer una propuesta y la aceptas, tú la vas a aceptar si tú quieres. Pero no te sientas presionada. Mira, tenemos un proyecto familiar, como bien conoces, y necesitamos hacer este relevo, ¿no? Yo necesito irme y me gustaría que tú te quedaras liderando la compañía, ¿no? A mí aquello me pareció, pues eso, un gran salto, y me dijo: pero bueno, vamos a hacer una cosa. Ven y lo pruebas. Si no te gusta, eres libre para hacer lo que tú estimes conveniente. Y eso fue hace 30 años.
9: ¿Y entonces qué edad tenía?
10: Tenía 22 años.
9: 22 años, vaya reto. El negocio había nacido, o nace, en 1970, en una tienda de comestibles entre la Catedral de Granada y el Mercado, en la calle San Jerónimo 15, en el centro de Granada. Aquella modesta tienda fue la primera piedra, podemos decir, y 50 años después, 54 para ser más exactos, Cárnica Zurita se ha transformado en una empresa líder en su sector que opera en los mercados nacional e internacional. Cuéntenos la historia de esta saga familiar.
10: Bueno, pues como tú bien dices, esto comienza cuando mi madre encuentra a mi padre, o mi padre encuentra a mi madre. Mi padre era panadero, su familia era panadera, tenía en el centro de Granada, en el barrio San Lázaro, que era el barrio de los panaderos, pues mi padre con su familia tenía un horno. Y mi madre, a su vez, había sido comerciante, pues, desde que era niña, porque se quedó sin padre muy, muy joven. Mi abuelo tenía 42 años cuando falleció y ella con 7 años se quedó sin padre. Y su madre y tenía 3 hermanos más, así que ella, que era muy, muy espabilada y muy dinámica, pues acompañó a su madre y tuvieron siempre comercio. Cuando mi padre decide dejar el horno de su familia, pues mi madre le dijo: bueno, era muy emprendedora y muy una mujer con mucha iniciativa. Le dijo: no te preocupes, nosotros nos podemos ir a Alemania, o podemos comprar un camión, o podemos hacer muchas cosas, tú no te preocupes. Y entonces, en ese momento, el destino viene a ayudarles, y es que un primo de mi padre, la familia Zurita es una familia de tradición charcutera en Granada. Bueno, pues un primo de mi padre tenía una tienda, esa tienda que tú dices que era el origen y el comienzo de todo, pues tenía esa tienda de comestibles y él la querían dejar. Y entonces, pues mi padre fueron a verlo y se decidieron quedarse con ella. Eso fue en 1970, era una tienda de comestibles, el típico colmado de la época, que se vendía de todo. Y entonces, bueno, pues mi madre, que era una gran comercial, pues enseguida se tomó el control de aquello. Mi padre se dio cuenta que ella era la comercial de los dos, pero bueno, pues él, mucho más inquieto, más emprendedor, decidió irse de allí y aprender la profesión de carnicero y de charcutero. Y eso fue lo que hizo. Y a los 3 años montó su primera fábrica, en el año 74 o así. El caso es que a partir de ahí pues comienzan una trayectoria empresarial que, bueno, pues ha culminado 54 años después. Fueron realmente un tándem extraordinario.
11: La comercial, la mamá, su madre, y el padre, el emprendedor.
10: Sí.
11: Tengo entendido que cuando pone en marcha esa primera fábrica a la que usted alude, su padre estuvo toda una noche firmando letras de cambio, de 5.000 pesetas.
10: Así fue. Y además era una anécdota que él contaba muy a menudo, porque, a ver, mi padre era una persona muy seria, muy comprometida con lo que hacía. Nunca impagó absolutamente nada, y eso él lo decía como un gran logro, que lo es.
11: Tanto.
10: Y entonces él dijo, estuve toda la noche firmando letras de 5.000 pesetas. Y lo contaba como, y bueno, y a mí me, bueno, pues al final eso lo tenemos casi grabado en el corazón y lo recordamos.
11: He oído que usted habla o recuerda mucho a su abuela y a su madre, que buena parte del éxito dice que se lo debe a la empresa, a ellas, a las dos.
10: Sin duda, mi madre, mi abuela y mi madre ya eran empresarias cuando bueno, pues
11: sin
10: han
11: saberlo.
10: Sido siempre, sí, casi sin saberlo, en una época además dificilísima. Imagínate, mi abuela con 40 años y en la posguerra, con 4 hijos, bueno, pues tuvo que buscarse la vida y puso una tienda de comestibles y se ganó la vida pues de esa manera. Y mi madre, de su hermano, era pues la más comercial y entonces la siguió. Pero fíjate en qué condiciones y en qué época mi madre y mi abuela eran empresarias, es decir, era un momento en el que había que sobrevivir, era mantener a una familia y, por supuesto, con una familia numerosa, en el caso de mi madre, 4 hijos también, y sobre todo, siempre contenta. Si yo recuerdo algo de mi madre es que siempre estaba contenta. Muchas veces ahora, me ha pasado en los últimos 20 años de mi vida, cuando la realidad te aturulla y cuando tienes demasiada carga y cuando no puedes respirar, me acuerdo de ella. Y me pregunto a mí misma, ¿cómo haría mi madre esto? Uh-huh. ¿Cómo hacía mi madre, pues eso, tanta responsabilidad que tenía y siempre la veía con ilusión? Bueno, pues que la vida también era mucho más sencilla, ¿no? Entonces mi madre y mi abuela son mis referentes, sí, sí. Uh-huh. Con ellas aprendí muchísimo. Con mi madre conviví mucho en la tienda de comestibles, esa tienda que luego se transformó, sí, en una carnicería. Pues desde muy pequeña, 12, 13 años, pues había que ayudar a los padres. Lo importante era pues sacar adelante todo el proyecto familiar. Y entonces mis hermanos se quedaban con mi padre en la fábrica, y mi madre me llevaba con ella a la tienda. Y entonces toda mi adolescencia y mi juventud la pasé con ella en el mostrador.
11: O sea que, aunque ahora es directora general de la empresa, sus inicios fueron detrás del mostrador.
10: Sí.
11: ¿Y qué le enseñó la vida detrás del mostrador, teniendo que atender a los clientes, aguantarlos a veces, convencerlos?
10: Bueno, pues ahí aprendí, por primera vez, vi la resistencia a la frustración. Porque había que, bueno, era un trabajo pues muy un trabajo duro. Se comenzaba muy temprano, había que cortar la carne, entonces se cortaba todo a mano, y luego eran pues muchísimas horas de apertura de la tienda, y bueno, y a mí aquello a veces no me gustaba, pues atender todo el rato atendiendo al público, pues no siempre atender al público es muy satisfactorio, ¿no? Y digamos esa relación de tendero y de cliente, ¿no? Y entonces, bueno, pues yo no tenía mucha paciencia, la paciencia no es uno de mis rasgos, y entonces aprendí a, pues eso, pues a tener paciencia, a poner buena cara, a saber que todo eso tenía un fin superior y que había que hacerlo, y sobre todo mi madre era el espejo a la que yo observaba diariamente.
11: ¿Y con qué edad empezó a trabajar detrás del mostrador?
10: Con 12 años, 12, 13 años, sí.
11: Entonces, sus vacaciones, veraneo, ¿tenía conciencia o de que se estaba perdiendo algo?
10: Sí, yo era una niña que además era una niña buena y tenía, bueno, pues era muy buena estudiante, sacaba muy buenas notas y tenía mi vida de escolar. Pero luego, cuando terminaba los sábados, me tenía que ir con mi madre a trabajar a la tienda. Mis amigas se iban a los Boy Scouts o a pasear o a hacer cosas que yo no hacía, ¿no? Eso lo echaba de menos. No entendía muy bien por qué. O sea, yo sabía que mi vida era un poco diferente a la de mi amiga. O, por ejemplo, cuando luego, los veranos igual, o cuando luego empecé la universidad, tenía un turno que terminábamos a las 12 de la mañana y a esa hora me iba yo a trabajar con mi madre. Es decir, bueno, nuestra vida fue pues una vida muy orientada a nuestra empresa familiar y muy de ayudar a nuestros padres. Y es verdad que luego nuestros padres pues nos compensaban mucho. Es decir, nosotros nos criamos muy bien, pero trabajábamos mucho.
11: Y usted, que ahora tiene una responsabilidad y un cargo y un movimiento económico importante, ¿cree que todo el mundo debería pasar por esa experiencia de servir a los demás?
10: Absolutamente, Jesús. De hecho, lo hago con mi hijo. Mira, yo tengo tres hijos y cuando a partir de 16 años, que ya tienen la edad laboral, ya tienen que empezar a trabajar. Bueno, a trabajar, quiero decir, en verano, pues trabajar dos meses. Y mi hijo mayor, que ya tiene 19 años, lleva tres veranos haciéndolo, lo hace sirviendo cervezas en la barra de uno de nuestros restaurantes. A mí me parece que es un muy buen ejercicio. Es muy buen ejercicio por muchos motivos. Primero, porque ellos tienen que tomar conciencia de lo afortunados que son. Uh-huh. En segundo lugar, porque tienen que aprender cuál es el coste de oportunidad de no elegir bien, de hacer cada día un trabajo durísimo. Uh-huh. Y luego, por supuesto, bueno, pues también es una buena manera de ganar un dinero que luego sepan valorar, ¿no? Uh-huh. Por tanto, a mí eso me parece un ejercicio muy bueno. No siempre, es verdad que en este caso mi hijo Alberto, pues a él le gusta el trato con la gente y lo hace de muy buena manera, pero a mí me parece que es un ejercicio que los padres deberíamos de hacer.
11: Servir a los demás y con sus circunstancias, como usted apuntaba antes, cada uno es cada uno. Vamos a pasar ahora de ese inicio que nos está contando a la primera expansión grande de la empresa, ¿no? Que fue a partir del 90, tengo entendido. ¿Cuándo llega? Porque esa carnicería se pone en marcha, empieza a funcionar bien, pero la primera expansión, ¿cuándo llega?
10: Sí, a finales de los 80, cuando ya la gran distribución comienza a expandirse por España y empieza a llegar a Andalucía, y en Granada comienza a establecer el primer hipermercado. Mi hermano ya trabajaban con mi padre y ya existía una estructura de empresa pues más importante, y uno de mis hermanos era el responsable del departamento comercial. Bueno, pues se hizo una expansión importante y entonces teníamos distintos canales, por un lado lo que era la tienda tradicional, por otro lado lo que era pues los bares y la hostelería, y por otro lado la gran distribución que ya empezaba a aparecer, ¿no? Bueno, pues empezamos a meter la cabeza en esos lineales de Hipercor, de Alcampo, y comenzó nuestro desarrollo como proveedores, digamos, más organizados, ¿no? Por entonces teníamos una línea de producto muy orientada para lo que era la chacina local. Hacíamos producto cocido, curado, los jamones siempre, casi una constante, y luego el producto fresco, ¿no? Pues así, bueno, pues llegamos a tener una cuota de mercado interesante. Comenzamos a expandirnos, nos dimos cuenta que para poder con esa línea de producto tan local, tan al gusto local, era difícil extrapolar a otras uh-huh. provincias y a otros lugares. Por tanto, fuimos adaptando el producto, invertimos en la marca, invertimos en packaging. En fin, fue una época de mucho trabajo comercial, también de producción. Sí. Yo tengo tres hermanos, como te comentaba. Uno de ellos, mi hermano mayor, era el director comercial. Había Ángel, que es la persona que se encargaba de la dirección de fábrica de producción, y Julio, que estaba en la parte de los jamones y la sala de despiece, ¿no? Por tanto, hacían un muy buen equipo. Y fue una época pues muy buena, de mucha expansión, basada siempre en el embutido y en el jamón.
11: Mm. Pero de los hermanos, de los cuatro hermanos, la única que estudió fue usted.
10: Sí.
11: ¿Por qué no quisieron estudiar ellos o...?
10: Pues mira, ellos estudiaron, algunos llegaron al bachiller y otros se quedaron a las puertas del bachiller, pero un poco por esta propia inercia de trabajo que había en mi casa, pues ellos lo vieron como una alternativa uh-huh. al estudio, ¿no? Y mi padre pues le dijo, pues si no queréis estudiar, pues os venía a la fábrica a trabajar, y eso fue lo que hicieron. Luego se han formado después, es decir, sí. que luego han sido ellos muy inquietos y cada uno ha tomado su camino de formación diferente, pero en aquellos entonces se incorporaron muy, muy jóvenes a la empresa.
11: Estamos hablando con Ángeles Orantes Zurita, directora comercial, CEO de Cárnica Zurita y más, que ahora iremos hablando de otros proyectos. Pero también queremos conocerla un poco más, y para ello le hemos pedido que nos eligiera alguna música para ambientar esta charla. Vamos a escuchar una de las canciones que ha elegido Ángeles.

0: ¿Por qué he elegido esta canción?
1: Bueno, pues porque es pura emoción. Es pura emoción. Cuando la escucho se me eriza la piel. Y porque es muy nuestra. Ese quejillo, ese desgarro de voz, es muy auténtica.
0: La verdad es que la canción es de Alejandro Sanz.
1: Lo sé.
0: Pero ella la ha mejorado.
1: Es una versión espectacular. Ha hecho otra canción. Es otra canción.
0: Sí, ha hecho otra canción.
1: Es otra canción.
0: Yo no conocía esta versión y la verdad me ha sorprendido. Parece tan difícil vivir, dice.
1: Bueno, a veces la vida se complica, pero por eso es tan emocionante, ¿no? Creo que la vida, pues, tiene su más y su menos, y a veces se despista, como nos dirá ahora otra persona, pero por eso la queremos, por eso nos encanta.
0: Bueno, hábleme y háblenos de La Cueva 1900, que hablábamos antes de la expansión que empieza a final de los 80, de Cárnica Zurita, y creo en el 2003 es cuando llega La Cueva 1900.
1: Sí, bueno, pues fíjate, eso también fue un poco capricho del destino, porque, o llamémosle también oportunidad, entendida como estar en el lugar y en el sitio en un determinado momento que la oportunidad pasa por tu puerta y tú la coges, ¿no? Vamos a ver, en Granada había un restaurante que se llamaba La Cueva, y muy emblemático, con mucha notoriedad de marca y muy posicionado en, porque ellos elaboraban su propio embutido que luego lo servían de una forma singular en un papel de estraza, ponía la tapa, sí. Sabes que en Granada con la consumición sí, se acompaña con una tapa.
0: Sí, sí.
1: Pues la tapa de este lugar
0: todavía lo hacen.
1: Sí, totalmente, totalmente.
0: Y que no se les ocurra.
1: No, que no se les ocurra quitarla. Bueno, pues la consumición se acompañaba con una tapa servida en un papel de estraza y la tapa era de embutido que ellos elaboraban en su obrador. Era un local que estaba muy bien situado porque estaba a pie de la autovía A92 y con muchísimo tráfico permanentemente. Entonces, bueno, y una persona nos ofreció ese local y dije, bueno, pero nosotros no nos dedicamos a la hostelería, no sabemos nada de este sector. Me dijo, bueno, pero fíjate que ellos tienen aquí mucho embutido y además tenían venta, tenían una pequeña vitrina, sí. Y todo el mundo paraba a comprar su embutido para ir a Madrid, porque está, ya te digo, en la carretera de Madrid y Jaén. Y bueno, es verdad que tenía muchísima venta. Bueno, me fui a casa y pensé, bueno, tengo que plantearle esto a mi hermano, me van a decir que estoy loca. Pero veníamos de un sector de la industria, estábamos en un sector en el que cualquier inversión, cualquier cambio de actividad, cualquier inversión e innovación suponía una gran inversión en activos fijos. Pero aquí no, el local estaba bastante bien. Y yo pensé, bueno, la barrera de entrada no existen. Y si no nos gusta, pues nada, activamos el plan B, que es salirnos del negocio. Y se lo comenté a mi hermano y pensamos, bueno, pues fíjate que se parece mucho a lo que hacemos. Lo que pasa que, claro, es verdad que ellos hacen embutido y lo venden en momentos de ocio. Y nosotros hacíamos embutido para luego colocarlo en un lineal y total, que lo intentamos. Y recuerdo que el primer fin de semana abrimos las puertas, bueno, nos desbordamos de clientes y dije, Dios mío, sin falta, el lunes tengo que reunir a mi hermano para decirle que esto no es para nosotros. Porque de lunes a viernes trabajando en la Cárnica, sí. Muchísimo, y luego venir los fines de semana a poner caña, imposible, esto no es para nosotros. Pero bueno, aquello pasó y enseguida, eso lo hemos hecho siempre, ¿no? Somos bastante ágiles a la hora de tomar decisiones y entonces siempre hemos pedido ayuda o hemos encontrado a personas o buscado a personas que nos ayudaran. En aquello que no conocíamos, siempre hemos incorporado a personas que no, y lo hicimos. Y esta persona nos ayudó a conocer ese sector. Y ese negocio. Y descubrimos un negocio bonito, muy bonito. Claro, siempre lo comparábamos con lo que sabíamos hacer, ¿no? Este sector nos ha permitido estar muy cerca del cliente, tener una información muy directa de él y tomar decisiones muy rápido. Si una cosa no funciona, la quitamos. Vamos a probar esto. Si no funciona, lo quitamos. Es decir, nos permitió hacer ahí un juego de relación con el consumidor, con el cliente, que nos gustó mucho, muy dinámico. Y bueno, eso fue en el año 2003.
0: Sí.
1: Como ese local tenía un concepto o un modelo de carretera, decidimos que lo mejor era explorar qué tal funcionaría la Cueva de 1900 en el centro.
0: Ya.
1: Y entonces así montamos el segundo. Bueno, y entonces paulatinamente hasta el año, bueno, pues hasta ahora hemos ido abriendo locales. Es verdad que pronto determinamos un poco cuál era el perfil de ubicaciones. Tenemos la mayoría de nuestras ubicaciones son en los lugares, en sitios premium de los centros de las ciudades. También tenemos en centros comerciales y en carreteras y en barrios donde ocurren cosas, ¿no? Yeah. Ocurren muchas cosas. Hay mucha afluencia de clientes, de personas, ¿no? Bien porque tenemos uno al lado del Palacio de Deportes de Granada, del Campo de los Cármenes, pues ahí se celebran muchos eventos deportivos, musicales, etcétera. Bueno, y hemos descubierto pues una línea de negocio pues muy interesante, muy, muy dinámica y donde ocurren muchas cosas a lo largo del día.
0: Yeah. ¿Pero cuántos establecimientos tienen ahora? Porque tienen en Marbella, en Málaga, en Jaén, en Córdoba, en Granada.
1: Sí, bajo la enseña de la Cueva de 1900 tenemos 16.
0: 16.

0: sabores y de volumen económico, ¿no?
1: Sí, no, claro, por supuesto. Por supuesto, son negocios que tienen mucha rotación de clientes, están en sitios donde, bueno, entra y sale, sí, mucha gente. Abrimos prácticamente, casi todos los locales abrimos desde por la mañana para desayuno hasta cena, o sea que tenemos una, sí, franja horaria muy amplia, y en muchos de ellos la cocina no cierra, con lo cual son muy intensos en mano de obra. Sí, es un modelo de negocio pues interesante. Es verdad que es muy intenso en mano de obra y muy intenso en gestión, en todos los sentidos, porque que un negocio de hostelería funcione es la suma de muchos pequeños detalles, pero no solo una vez, sino mucho seguimiento, mucho control, muy estar encima y mucho gestionar equipos, sobre todo porque bueno, pues es una tarea dura y los equipos se desestabilizan, se desmotivan, hay que estar muy cerca de ellos, hay que estar muy muy alerta, y en fin, es un negocio muy intenso en gestión.
0: Dicen que la hostelería es la primera que detecta cómo están las cosas. ¿Cuál es su percepción de la situación económica que vivimos ahora?
1: Bueno,
0: decían que íbamos a tener el mejor verano del mundo.
1: No lo ha sido. Es verdad que es difícil establecer el patrón del consumidor en los últimos años. Está siendo una tarea de alto riesgo, es decir, muy difícil. ¿Por qué? Pues porque lo que hasta antes de la pandemia era un patrón bastante estable, no se ha repetido. Hemos cambiado, uh-huh. El consumidor ha cambiado. En general las personas han cambiado su forma de vivir, su percepción, sus prioridades ha cambiado. Antes de la pandemia, cuando se producía la renta disponible de la familia disminuía, se producía una bajada de las visitas a la restauración o a la hostelería, sí, y se incrementaba el consumo en casa. Eso no ha pasado ahora. Eso no está pasando. Son vasos comunicantes, pero no tanto como antes. ¿Por qué? Pues porque el consumidor no está dispuesto a renunciar a la vida social que la hostelería le permite. Uh-huh. No estamos dispuestos. Es verdad que este ha sido un verano un poco errático, un poco raro. El mes de julio fue un mes malo, o no tan bueno, porque tuvimos alguna inclemencia del tiempo. Empezó la campaña de verano empezó mucho antes, porque Semana Santa fue muy pronto. Julio no fue muy bueno. Agosto se ha recuperado más. Es verdad que el turismo más consumidor en este caso ha sido el internacional, porque el turismo local, o sea, el turismo nacional, o las personas, o los españoles hemos viajado mucho más al exterior. Bueno, ha sido un verano extraño. Al final, lo que está pasando, o la lectura que el sector hacemos, es que, bueno, pues ya el consumidor está dando alguna muestra de que, bueno, la inflación de los precios, que uh-huh. la hostelería no ha repercutido del todo, pero ha tenido que repercutir algo, pero la renta disponible de la familia pues está bajando, la inflación de precios que se ha visto repercutida en la cesta de la compra, en las hipotecas por la subida del tipo de interés, pues está haciendo algo de mella. Uh-huh. Eso es la lectura que podemos hacer. ¿Y cómo lo está haciendo? No está dejando de ir a los restaurantes, dejando de salir.
0: A la hostelería.
1: Pero a lo mejor disminuye el tráfico, disminuye el número de veces que va. O a lo mejor en lugar de comer en el día a día, comer fuera de casa, pues se va a casa. Es decir, está modulando su forma de consumir. Bueno, es algo como evidente, ¿no? Y además se ha manifestado bastante tarde.
0: Sí. Y la Cueva 1900 nos dice que con 16 locales piensa, todos en Andalucía, piensa salir también de nuestro territorio, de Andalucía, o no lo contemplan.
1: Bueno, ya lo hemos hecho. Ajá. Ya lo hemos hecho. Tenemos varias experiencias. Primero, en el año 2008, cuando estábamos haciendo crecer la empresa, la marca, franquiciamos el proyecto. Y tuvo éxito, o sea, el proyecto de franquicia tuvo éxito y tuvimos franquicias en los sitios, bueno, estuvimos en Barcelona, en Madrid, en Málaga, en Castillo, en Valencia, en Alicante, uh-huh. en Fuengirola. Tuvimos bastante franquicias, pero en un momento dado nos dimos cuenta que no era el modelo de crecimiento que a nosotros no gustaba. Yeah. Entonces, bueno, pues lo que hicimos fue dar marcha atrás, adquirimos las que pudimos y a partir de ese momento todo el crecimiento ha sido con locales propios. Uh-huh. Y bueno, pues es una, bueno, pues al final crecemos lo que podemos crecer, es decir, vamos creciendo, estableciendo nuestros ritmos de crecimiento y mucho mejor. Y en el año 2012 abrimos nuestro primer local propio en Madrid. Centro, sí. En la calle Montera número 13.
0: En el centro. Ustedes buscan siempre, sí, el centro, ¿eh? Sí, lo más, sí, costoso.
1: Sí, siempre centro. Bueno, era un momento relativamente bueno para hacerse con locales porque estábamos, bueno, pues al,
0: sí, era,

0: saliendo, claro, saliendo en pura crisis de la construcción. Y bueno, pues nos quedamos en un local bastante grande y montamos nuestra primera cueva allí. Y en 2015, creo, montamos la segunda, en la calle Arenal número 6. Ajá. Y bueno, también en el entorno del Sol. Sí. Bueno, pues la pandemia vino un poco a romper todo eso y a replantearnos un poco nuestro crecimiento y por dónde, ¿no? Y nosotros siempre hemos tenido una vocación andaluza. Somos una cadena andaluza, sí, por la forma de poner el producto, el producto en sí mismo, el modelo. Y esa es nuestra vocación. Y entonces lo que hicimos fue replegar velas hasta Andalucía y comenzar la expansión, bueno, continuar la expansión por Andalucía. Fue cuando abrimos Jaén, cuando abrimos Marbella y algunos locales más en Granada.
1: Cuénteme y cuéntenos, a los que no lo sepan, ¿qué es la rosca casera? ¿Qué fue la rosca casera?
0: Bueno, la rosca casera es algo como muy, muy nuestro también, y bueno, es un ejemplo de éxito y de fracaso a la vez, del que aprendimos mucho.
1: Ejemplo de éxito y de fracaso.
0: A la vez, sí. A ver, cuéntenos. Sí, sí. Pues mira, en el año 2004, uno de mis hermanos, el que te digo que llevaba la dirección comercial en uno de los hipermercados a los que solía visitar, que era el Campo Motril, ellos tenían una sección donde preparaban rosca, la rosca ya rellena, y la gente se la llevaba a su casa y la calentaba. Uh-huh. Era ya con pan terminado, o sea, sí, esa rosca tenía una caducidad de un día o de dos días. Uh-huh. Entonces llegó el viaje de vuelta, vino pensando que tenía que decirle a mi hermano Ángel, que era el productor, que por qué no intentábamos hacer ese producto, pero a ver qué tendríamos que hacerle al producto para que pudiéramos comercializarlo en un lineal de un supermercado y que tuviese una caducidad pues de 40 a 50 días, ¿no?
1: Y entonces, ¿la rosca llevaba carne? ¿Qué tipo de...?
0: Sí, lleva en aquel momento sacamos la de jamón y queso y aceite, sí, de oliva, otra de lomo, sí, queso y bacon, creo, y otra de pollo. En fin, la, sí, salida fue con tres o cuatro sabores, siempre con producto cárnico, sí, y con queso. Bueno, la cuestión es que llegó y entonces le dijo a Ángel, y Ángel empezó a desarrollar el producto. Y al final, pues lo que nosotros aportamos a eso, porque la rosca ya existía realmente, sí, lo que aportamos fue hacerla con un pan precocido y meterla en un blister, modificarle la atmósfera para que pudiera tener esa caducidad de 40 a 50 días. Y lo hicimos, y el mercado se revolucionó. Entonces, en el mercado de plato preparado solo estaba la pizza.
1: Sí.
0: Entonces, bueno, pues estamos hablando del año 2005.
1: Sí.
0: Entonces, no, nos desbordamos absolutamente. Todo el mercado de la alimentación, de la distribución alimentaria, quería tener el producto. Entonces, en el plazo de 6 meses hicimos una fábrica solo para este producto.
1: Para ese producto.
0: Sí. Como la tecnología no estaba desarrollada, nos fuimos a Italia y la maquinaria y las cadenas de pizza las modificamos, bueno, con la ayuda de una ingeniería italiana, las modificamos y conseguimos esa tecnología para hacer la rosca. Y entonces montamos una empresa donde trabajábamos 24 horas al día con 100 mujeres, que en este caso era porque era un producto de detalle y de mucha seguridad alimentaria, y entonces pues decidimos que solo serían mujeres las que trabajaran allí. Y bueno, y éramos líderes de mercado.
1: Pero me ha hablado de que fue un fracaso.
0: Sí, también lo fue, porque fue un producto que tuvo tanto éxito en tan poco tiempo que su ciclo de vida se acortó mucho. Entonces, la gran distribución no se sentía cómoda con un solo proveedor. Entonces, empezó a animar a otros productores a hacer el producto. Era un producto relativamente fácil de copiar. Uh-huh. Y entonces, pues, muy pronto empezamos a competir varios productores importantes en el mercado. Y cuando empezamos a competir y queremos, atacamos al precio. Entonces, el precio iba bajando, la calidad del producto iba bajando. Y llegó un momento en que nos planteábamos que ese no era el camino que nosotros queríamos. Y yeah, entonces, bueno, teníamos una cuota de mercado muy importante y decidimos que la abandonaríamos. Y entonces trazamos un plan de años, ¿eh? Hicimos ese desenganche. Recuerdo que además Mercadona, el producto entró en Mercadona, lo probó, se sorprendió, entró en distinta, progresivamente fue entrando en toda la cadena hasta entrar en los 1.200 supermercados que entonces tenía Mercadona. Y llegó un momento en que él nos planteó si podríamos hacerlo en exclusividad para ellos.
1: Ajá.
0: Y aquello fue una decisión de esas que son estratégicas, ¿no?, en la vida de una compañía. Y lo pensamos mucho y finalmente le dijimos que no podríamos trabajar porque suponía perder pues todo el mercado que habíamos hecho durante muchos años. Entonces, bueno, no sabemos si aquello fue una buena decisión o una mala decisión. Fue una decisión Y a partir de ese momento, bueno, pues empezamos a trabajar la marca de Blanca de otros distribuidores, pero al final llegamos a un momento en el que esa situación, eso no era lo que nosotros queríamos tener, lo que queríamos hacer. Queríamos ser un poco más dueños de nuestro destino, ¿no?
1: Yeah.
0: Y entonces lo abandonamos de una manera muy silenciosa y elegante, sin hacer daño a nadie.
1: Yeah.
0: Y abandonamos la rosca, sí.
1: ¿Y todo lo que habían invertido en...? O sea, ¿que llegaron a ganarle dinero o le perdieron más que le ganaron? Por aquello de la fábrica.
0: Le perdimos mucho más porque la inversión no estaba amortizada. Uh-huh.
1: Ese ha sido el mayor fracaso de la historia de Carne Cazurita.
0: Fíjate que nosotros no lo vemos como un fracaso, aunque te haya dicho que, pero realmente fue una carísima lección.
1: Una carísima lección.
0: Sí, fue un carísimo aprendizaje. Porque a veces, pasa no solo con la empresa, pasa con todo, con las personas también. A veces no sabemos lo que queremos, pero sí sabemos lo que no queremos, ¿no? Entonces, nosotros nos dimos cuenta de que ese no era el camino que nosotros queríamos. Entonces, bueno, pues teníamos el riesgo demasiado concentrado, dependíamos muchísimo de nuestros clientes, que eran muchísimo más poderosos que nosotros. En fin, que fue una reflexión que nosotros hicimos y trazamos nuestro camino. Por aquello entonces ya teníamos la cueva.
1: Ya.
0: Era año 2009 cuando abandonamos. Sí, sí. Y nosotros la cueva ya estaba en bastante, un camino de desarrollo importante. Entonces, bueno, pues nos subimos a ese tren.
1: Nos ha dado un ejemplo de economía y de estructura comercial, con lo que nos ha contado de cómo una lección, lo cara que puede salir una lección, pero de la que no se arrepienten, por lo que me cuenta. Lo más difícil en su trabajo como directora comercial de una empresa así, ¿qué es? ¿Tomar decisiones? ¿Qué es lo más difícil?
0: Sí, sin duda, sin duda. Yo soy consciente de que en el día puedes tomar un montón de decisiones, 10, 20 decisiones. Las decisiones que tomas pueden tener unos efectos importantes en tu familia, en todas las personas, en las familias que componen todo este proyecto empresarial. Y sí, eso carga de responsabilidad. Es verdad que te acostumbras también, pero cuando alguien toma muchas decisiones, también se puede equivocar. Y yo soy consciente de eso.
1: Vamos a incluir o hacer sitio a otra canción, a otro tema musical que nos ha elegido Ángeles Orantes Zurita, con quienes estamos hablando hoy, directora comercial de Cárnica Zurita.

0: No sé si quiere hacer algún comentario a esta canción que ha elegido.
1: Bueno, pues lo mismo. Al final, Dani Martín es un poeta. Y eso que dice de que la vida a veces cambia de planes o que la vida a veces se despista, me parece una maravillosa manera de decir que, pues que la vida tiene su cara y su cruz.
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0: Vamos a seguir hablando de esta empresa. ¿Tienen, en la actualidad, cuántos trabajadores tienen?
1: Pues en torno a 400.
0: En torno a 400. Mm. 400 nóminas.
1: Sí. 400 situaciones, 400 imprevistos cada día, pero bueno, entre la cárnica y la hostelería, 400, sí. Mm. Y muy orgullosa de eso, ¿eh?
0: Y luego, no, desde luego, han dado trabajo y han creado puestos de trabajo. La Zurita es ahora algo nuevo, ¿no? Cuéntenos qué es La Zurita, porque hemos hablado de La Cueva, hemos hablado de Cárnica Zurita, que es el origen, ¿y La Zurita qué es?
1: La Zurita es un nuevo proyecto que surgió hace un año y medio y que viene a dar respuesta a algo que el consumidor está recibiendo de una manera abierta, ¿no? Y es que aquellos lugares donde puede comprar y consumir a la vez.
0: Sí.
1: Nosotros sabemos hacer, por un lado sabemos cortar carne, presentar formatos, jamón, bueno, un surtido importante y muy especializado en cárnico y en cárnico de calidad. Y por otro lado sabemos hacer una restauración, una buena restauración. Por tanto, lo que hemos hecho ha sido aunarlo todo en un mismo local, que se llama La Zurita. Por tanto, una persona puede llegar, consumir, comer, cenar y luego llevarse lo que ha consumido para su casa, para hacerlo en casa o al revés. Y bueno, pues tiene una carta divertida y bueno, está funcionando muy bien. Es un negocio escalable.
0: ¿Y esa carta mayoritariamente es de carne? ¿O?
1: Sí, claro. Al final, todos nuestros negocios giran en torno a la carne y es el elemento común. Y sí, todo gira en torno a la carne. Es verdad que hay muchas más propuestas, pero y evolucionada, ¿eh? Es una manera también un poco más actual de presentar la carne.
0: ¿El producto estrella de ustedes cuál es?
1: El jamón, sí, el jamón.
0: ¿Pero el jamón ibérico tiene de toda la...?
1: Tenemos de todo. Tú sabes que Granada es una ciudad eminentemente productora de jamón, es un jamón de capa blanca, que no es ibérico, pero que bueno, que tiene una raíz muy, muy importante en la sierra de la Alpujarra de Granada, ¿no? Pues en Granada ha sido siempre una tierra muy productora de ese jamón. Es un jamón de mucha calidad, porque es un jamón grande, con grasa, de cerdo hembra normalmente, sí, que nos permite llevarlo a mucha curación. Y también hacemos ibérico.
0: ¿Dónde diría que ha estado, o dónde basa su éxito?
1: El mío personal.
0: Puesto que estamos hablando.
1: Sí, no sé. A ver.
0: Y puesto que es la cabeza visible también de la empresa.
1: Sí. Pues yo creo que mi carácter, pues eso, una persona con bastante determinación, mi constancia. Y también mi fortaleza, ¿no? Soy bastante, bastante perseverante, me levanto pronto de las caídas y luego soy muy positiva. Muy positiva. Creo que la vida me ha dado la oportunidad de hacer mucho entrenamiento mental en eso y saber que todos los problemas tienen una solución, que hay que mirar el lado positivo siempre de las cosas y eso me permite, es un elemento muy importante para poder hacer equipo, para poder liderar. Y creo que al final pues ha sido eso por un lado, la parte personal, pero luego también el acompañamiento que he tenido en mi vida, ¿no? Primero tuve de maestro a mi padre durante unos años, que convivimos juntos en la gestión. Luego mis hermanos han sido unos compañeros de vida y de profesión extraordinarios, han sido muy generosos también. Y luego en mi vida, que ha sido largo, mi vida profesional que ya es larga, he encontrado muchas personas que las he subido a mi vida como maestros, ¿no? Y siempre, claro, muy abierta siempre a aprender. La formación también ha sido muy importante para mí, ¿eh? Porque yo en la formación encuentro ese punto de esa ilusión, ¿no? Me genera, siempre tengo mucha inquietud por aprender, a veces no cosas relacionadas con lo que hago, sino cosas diferentes, pero en la formación encuentro yo esa ilusión para continuar.
0: Ángeles, el sector de la carne, hablo de puestos directivos, siempre ha estado controlado por hombres. Usted que llega con 22 años, cuando su padre le dice que se venga de Barcelona a probar, ¿cómo se ha sentido? ¿Si ha tenido alguna incomodidad, tanto por los directivos como por los ganaderos, como en ese mundo? Es un mundo de hombres.
1: Sí,
0: ¿o era?
1: Sí, absolutamente. Era un mundo totalmente de hombres y de hombres mayores. Sí, sí. Pues al principio, tal vez, pues bueno, pues suscitaba un poco de curiosidad, ¿no? Pero pronto, tal vez un poco más de esfuerzo al principio, ¿no? Para parecer creíble, ¿no? Pero eso duró poco, porque yo soy muy trabajadora y con mucha inquietud e iniciativa, y entonces pues no me ha resultado especialmente difícil, la verdad, tengo que decirlo. No ha sido difícil para mí.
0: Uh-huh. Se ha hablado de reinvención, también de adaptación, ¿no? Son sí. Esos quizás sí. Sus dos pilares.
1: Sí, absolutamente. Nosotros, cuando hablamos de innovación, no solo es tecnología o es el desarrollo de una nueva tecnología o de un nuevo producto. Innovación, a mí me gusta mucho decir que innovación a veces, o también es hacer las cosas de forma diferente. Y eso es lo que nosotros nos ha caracterizado, hacer las cosas de forma diferente. Hemos, en 54 años de la vida de la empresa y 30 años de trayectoria profesional mía, pues hemos tenido de todo. Hemos tenido crisis del sector, crisis internas, sí. Hemos tenido problemas, claro. Pero al final, el por qué no. ¿Por qué no hacemos esto? ¿Por qué no? Porque siempre lo hemos hecho, no, pero somos buenos en tomar decisiones, somos flexibles. En cuanto vemos que algo no funciona, lo cambiamos. Somos capaces de tomar decisiones, somos humildes. ¿Por qué no? El por qué no. Entonces, eso nos ha llevado a realizar proyectos que a lo mejor de una manera no hubieran sido posibles.
0: Y en Granada se siente la familia y usted, se sienten reconocidos con lo que han hecho, se sienten arropados. Veo que pertenece a muchos consejos que la requieren en todos sitios.
1: Sí, yo me siento muy, muy arropada. A veces me sorprendo porque yo soy el ejemplo de, bueno, que ahora se habla mucho de creación de marcas personales, ¿no? De marcas digitales también. Yo soy el ejemplo de alguien que tiene una marca personal y no lo he pretendido. No lo he pretendido. Lo que he hecho ha sido siempre trabajar. Es verdad que siempre he estado concienciada que las empresas también tenemos que proyectarnos hacia afuera, ¿no? Relacionarnos con nuestro entorno, ayudar, construir. Y siempre he estado muy abierta a cuando me han llamado. Por tanto, al final he ido construyendo esa marca personal, que no es más que haberme dedicado en cuerpo y alma a mi proyecto empresarial y familiar.
0: ¿Y en el mundo de redes sociales cómo se mueven? Porque eso es otra cosa con la que se encontraron, ¿no? Como tantas empresas.
1: Bueno, pues nos movemos, claro. Es que es indispensable. El marketing digital no podemos obviarlo. Tenemos un departamento de comunicación que lo hace muy bien, con Claudia a la cabeza y lo hace muy bien. Y luego, por otra parte, yo, que no, pero estoy empezando a trabajar bien LinkedIn, que es lo que te decía, ¿no? El desarrollo de esa marca personal, y estoy aprendiendo mucho y me está gustando porque al final veo que a veces mis publicaciones pues tienen muchas impresiones y a la gente le interesa lo que digo, y entonces digo, Dios, qué responsabilidad, ¿no?
0: pero eso se lleva mucho tiempo, ¿eh?
1: Sí, pero yo no le dedico casi nada.
0: Hablando de marca personal, antes de terminar, me gustaría que nos hablara de otro proyecto, otra marca reciente del año pasado, diciembre del 23, que es Bambola Capriccio, restaurante italiano. ¿Qué es eso? ¿Dónde se han metido? ¿Dónde se quieren meter?
1: Bueno, pues Bambola es un nuevo proyecto, es una nueva ilusión. Es un proyecto que nace en pandemia. Cuando vivimos toda la catarsis que supuso la pandemia, pensamos que sería bueno diversificar y crear otras marcas y otros modelos de negocio. Y a partir de ese momento empezamos a soñar Bambola, ¿no? Es un folio en blanco que creamos y una marca que nació de cero. Y es una marca italiana, de un restaurante italiano con una ambientación preciosa, muy fresca, muy divertida, donde la cocina está muy cuidada, todo absolutamente italiano, todo el producto que se sirve allá es italiano. Y estuvimos 2 años desarrollando el proyecto, la carta, la ambientación, la marca, el alma que iba a tener la marca, y vio la luz el día 18 de diciembre de 2023, el primero, y el segundo Bambola nació el día 1 de agosto en el pleno centro de Granada, y nos está dando muchas satisfacciones. Es una marca muy bonita.
0: Uh-huh. ¿Y trajeron también cocineros italianos?
1: Sí, como siempre. Siempre personas que nos ayuden a desarrollar, ¿no? Pues sí, fichamos a Luigi Di Domenico, un pizzero italiano que nos ayudó a desarrollar nuestra propia masa.
0: Sí.
1: La masa de la pizza, que parece algo sencillo, pero no lo es. Y nos ayudó en esa fase de desarrollo. Y muy bien. Y luego a Raúl, que es nuestro chef, que ha trabajado increíblemente bien con esta marca, con el nacimiento de esta marca. Y estoy muy orgullosa de todo mi equipo, la verdad, en este trabajo.
0: Bámbula, ¿no le pondrían el nombre por la canción?
1: Pues no sonaba bien. Era alegre, divertido, fresco, y lo adoptamos por eso, porque nos parecía muy sonoro.
0: Pero en lugar de haber buscado por otro tipo, no sé, de restauración, sí, eligieron la italiana, que ahí hay mucha competencia.
1: Es verdad, pero yo creo que hay un nicho de mercado, hay un hueco de mercado para una cocina italiana bien hecha. Creo que hay un poco de hueco. Y sobre todo nace de un capricho, por eso se llamaba Bola Capricho, porque nacía un poco de esa inquietud y ese deseo que yo tenía de desarrollar esa cocina.
0: ¿Le gusta la cocina italiana?
1: Sí, me gusta.
0: ¿Era la que más le gustaba de los hermanos o era usted la que...?
1: Sí. Y ellos estaban de acuerdo, así que sí, fue un proyecto común y bonito. Ha sido un desarrollo lento, no teníamos prisa, pero ha resultado ser interesante.
0: ¿Y la idea es seguir abriendo también?
1: Sí, es un proyecto escalable. Vámonos. Es muy escalable.
0: Vámonos, capricho. Bien, pues vamos a pasar ya unas preguntas ahora ya más concretas, más cerradas, para que la conozcamos y quienes la estén escuchando, pues un poco mejor, a Ángeles Orantes Zurita. ¿Cuál ha sido, o cuál diría que ha sido, su mayor éxito en la vida?
1: Pues haber construido una familia, haber educado tres hijos en valores, creo.
0: ¿La persona o las personas que más han influido en su vida?
1: Mi padre y mi madre.
0: ¿Qué cualidad es la que más aprecia en una persona?
1: La honestidad.
0: ¿Y cuál es el defecto que le inspira mayor indulgencia?
1: Pues tal vez los que están originados por la ignorancia.
0: ¿La palabra más hermosa del diccionario?
1: Madre.
0: ¿Y la más peligrosa?
1: Odio.
0: ¿Qué es lo más valioso que le pueden robar de su casa?
1: La paz de mi familia.
0: ¿A qué hemos venido al mundo?
1: A construir, a sumar, a hacer felices a los demás, a crecer.
0: ¿En la vida es mejor tener suerte o talento?
1: Sin duda talento, porque suerte sin talento es la deriva.
0: ¿Un hecho histórico que le parezca algo admirable?
1: El descubrimiento de la vacuna del COVID.
0: ¿La película que más huella la ha dejado, la que más veces ha visto?
1: Gladiator.
0: Ahora va a haber una segunda parte.
1: Sí, lo sé.
0: ¿Y el libro?
1: El Principito.
0: ¿Una obra de arte?
1: La Pietad de Miguel Ángel.
0: ¿Y una canción?
1: Viva la vida, de Coldplay.

0: Coldplay, ¿por qué?
1: Bueno, pues porque me parece que es un himno a la vida, ¿no? Es como positiva, te dan ganas de vivir, de seguir, de tener ilusión. Me encanta.
0: Pues Ángeles Orantes, ha sido un placer echar este ratito, conocer un poquito más esta empresa que sigue adelante, que sigue creciendo, a la que deseamos lo mejor porque queda demostrado que genera trabajo, genera riqueza, porque son andaluces, porque son granadinos. Y nada, lo dicho, mucha suerte.
1: Muchísimas gracias, Jesús. Para mí ha sido un placer. Para mí es muy importante Andalucía, mi tierra. Y estar en este programa es un buen regalo para mí.
0: Hasta la próxima y recuerdos a la familia.
1: Muchísimas gracias, así lo haré.

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4: Empezamos a acariciar las primeras horas de este martes 23 de junio. Al finalizar la jornada de este 23 de junio, daremos paso al día de San Juan, ante su noche, y previo a su noche, la madrugada. Hace muchas semanas, quiero contártelo en esta madrugada, porque quiero hablarte del amor. Hace ya meses, una amiga, si podemos llamar amiga a una persona que has visto en contadas ocasiones, pero con la que sinceramente has conectado, perdió a su marido. Al fallecer su marido, quiso expresar su desolación tomando prestados unos versos de un poeta, concretamente del poeta y ensayista británico Auden, que dicen lo siguiente: él era mi norte, mi sur, mi este y mi oeste, mi semana de trabajo y mi descanso dominical, mi mediodía, mi medianoche, mi palabra, mi canción. Creí que el amor sería eterno, pero me equivoqué. Desacostumbrados al valor, exiliados del placer, enroscados en el caparazón de la soledad hasta que el amor baja de su templo sagrado y se presenta ante nuestros ojos para liberarnos a la vida, quizás nos puedan parecer excesivos estos versos, pero confieso que me emocionaron y te lo he querido traer en este día en el que empezamos a adelantarnos a la noche de San Juan, porque harto que está uno de rupturas sentimentales, de trastos dirigidos a las cabezas y a la prole, de tanta mentira en materia de corazón, comprobar la desolación del corazón roto de esa mujer, y espero que me entiendas, alivia, sí, porque tras una vida entera amando, alguien te demuestra que el amor para toda la vida existe, quizás solo en algunos privilegiados que lo hayan experimentado, pero existe. Sí, porque de pronto, cuando menos esperas, llega el amor, y en su tren vienen éxtasis, viejos recuerdos de gozo, antiguas historias de dolor, pero para quedarse y para siempre. Y si somos audaces, el amor arranca de nuestras almas las cadenas del miedo. Al calor de la luz del amor, abandonamos nuestra timidez, nos atrevemos a ser valientes, y de pronto vemos, como escribía Maya Angelou, que el amor nos cuesta todo lo que somos y todo lo que podemos ser, y sin embargo es el amor lo único que libera. Verlo expresado de manera tan bella y desgraciadamente tan desgarradora en una mujer que ha perdido a su compañero de vida expresa la esperanza última y certera de que ese amor perdido en carne no puede quedar olvidado en el tiempo ni en el alma, y que por tanto lo vivido adelanta de manera sublime su permanencia más allá de las leyes de la biología, del beso caliente o la caricia emocionada. Al menos eso creo. En unos segundos llega el Club de los Primeros. Disfruta del día que se te regala.
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6: 44 grados va a alcanzar hoy Córdoba y 43 Jaén. Ambas provincias estarán en aviso rojo por calor extremo. Hay otros 4 avisos en el mapa de Andalucía: naranjas en Almería y Granada, amarillos en Sevilla y Málaga. Andújar, en Jaén, marcó ayer la máxima de España con 44,8. En Montoro, Córdoba, el mercurio llegó a los 43,4. La noche no ha dado tregua, ha sido tropical en las 8 provincias, por encima de los 20 grados, y tórrida en Almería con termómetros de entre 30 y 31 grados. La condena del Supremo al exministro socialista José Luis Ábalos aviva la exigencia de PP y Vox de elecciones anticipadas o dimisión del presidente Pedro Sánchez. La sentencia por el cobro de mordidas en la compra de mascarillas durante la pandemia ha condenado a Ábalos a 24 años, a su asesor Coldo García a 18 y al comisionista Víctor de Aldama a 4 años y medio, aunque no entrará en prisión por su colaboración con la justicia y tampoco tendrá que pagar la multa de 3.700.000 euros que reclamaba la Fiscalía. Hay malestar en las filas del PSOE por la extensión a Aldama, también en las del socio Sumar. Así se ha pronunciado la vicepresidenta segunda, Yolanda Díaz.
7: Lo que me causa mucha sorpresa es que el corruptor hoy no ingrese en prisión. Estoy absolutamente sorprendida. Lo digo en un país en el que todavía no tomamos medidas contra quienes efectivamente facilitan la corrupción en nuestro país, que son, insisto, los corruptores.
6: El presidente del PP, Alberto Núñez Feijóo, ha pedido a Pedro Sánchez que se vaya y convoque elecciones.
8: Hay responsabilidades políticas y esa responsabilidad política tiene nombre y apellidos. Pedro Sánchez Pérez Castejón. Y es Pedro Sánchez quien ahora debe de irse tras él. Ni Pedro Sánchez hubiese sido posible sin Ábalos, ni Ábalos hubiese sido posible sin Pedro Sánchez.
6: El presidente del Parlamento andaluz ha citado hoy a la ronda de consultas a los tres primeros grupos parlamentarios, PP, PSOE y Vox, para proponer un candidato a la presidencia de la Junta y fijar una fecha para la investidura. Por parte del Grupo Popular acudirá el presidente en funciones, Juan Manuel Moreno, por el PSOE, María Jesús Montero y en representación de Vox, Manuel Gavira. Las negociaciones PP-Vox están encauzadas, dicen ambas partes, pero de momento no hay un acuerdo cerrado. Y las negociaciones, Estados Unidos e Irán, cogen ritmo en Suiza con las primeras concesiones mutuas que permiten la apertura del estrecho de Hormuz, un marco para sostener un alto el fuego regional y la reanudación de inspecciones nucleares en Irán. Esto es lo más importante para el vicepresidente estadounidense J.D. Vance.
9: We, and this is probably what we're most excited about as Americans, the Iranians have agreed to invite.
6: Los iraníes han accedido a permitir la entrada de inspectores de armas nucleares en su país por primera vez en mucho tiempo. Evidentemente, vamos a reforzar ese régimen de inspección.
9: Nuclear weapons program in Iran.
6: Los termómetros marcan a esta hora 30 grados en Almería, 27 en Jaén, 25 en Córdoba, Málaga y Granada, 24 en Sevilla, 23 en Huelva y en Cádiz capital. A Andalucía son las 5 y 3 minutos.
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10: Pues yo estoy aquí ahora mismo en el bloque logístico de aquí de Mercadona, de Huévar.
11: Ajá, uy, aquello es una ciudad, casi, ¿eh?
10: Yo soy ya de los últimos, pero aquí puede haber, pues yo calculo con unos 150, 200 camiones, seguro.
12: Buenos días, Charo.
11: A ver, José Antonio, tú un trailer precisamente no llevas.
12: Vamos a cumplir una Vespa.
11: Una Vespa.
12: Para hacer una ruta. Y el sábado ya embarcamos y ya empezamos la aventura en Marruecos.
13: Claro, hemos tenido que trabajar a las 24. Es el que lo que hace es quitar la semilla al algodón y hacerlo una especie de paca, bala, que le llamamos, para mandarlo luego a la industria textil.
14: Pues yo he cargado para el volante de la fábrica de donde yo estoy, ahí en Quilena. Lo cargué ayer y ahora esta mañana ha salido para descargarlo en la fábrica esta que yo voy.
15: Hola, buenos días, Charo, ¿qué tal? Ahora mismo estamos aquí en Jerez de la Frontera, la logística de Supercarmera, cargando camiones y demás. Supermercado que tenemos en Cádiz, Huelva, Málaga, Sevilla, tenemos varios supermercados y la verdad que vamos bastante bien.
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1: Isma, buenos días.
2: Buenos días.
1: Me alegro de saludarte, ¿cómo estás?
2: Yo también. Pues mira, muy bien. Miren, aquí vamos a echar el último día de la semana. Bueno, el último día de una cosa.
1: Cuéntanos, ¿a qué te dedicas?
2: Pues yo trabajo en la recepción de una delegación de Sevilla. Y trabajo de lunes a viernes por la mañana. Y nada, y aparte pues me dedico también a otra cosa que no tiene nada que ver.
1: ¿Qué es esa?
2: Con eso. Los fines de semana, ahora porque bueno, la cosa es complicada, pues me dedico a la música.
1: ¿Y entonces tú compaginas la administración y lo que hagas en la recepción de la delegación y luego los fines de semana te pones a cantar? Pues anda que tú tienes tiempo libre, ninguno. Bueno, lo del cantar es un hobby, ¿no? O sea, te divierte. No es trabajo.
2: Sí, bueno, es un hobby, lo hago de forma profesional, pero bueno, sí que es verdad que cuando más es los fines de semana, entonces lo puedo compaginar perfectamente.
1: Ya, pero vamos, que tú tienes tus bolitos, ¿tú tienes un grupo o cómo es? ¿Cuántos sois?
2: No, yo soy solista, yo soy cantautora.
1: Vale.
2: Yo soy cantautora, soy intérprete y nada, pues me defiendo yo sola. Vale. Toco la guitarra desde los 8 años y compongo desde los 14. Y nada, y lo que me vaya saliendo. También he estado en programa de talent show.
1: ¿Y cómo te ha ido?
2: Y bueno, muy bien, la verdad que muy bien. Fue la segunda edición de un programa y ya se sabe que cuando es las primeras ediciones todo es como más, el nombre le suena más, ¿no?
1: O sea, de lo tuyo de cantante de muy jovencita y de escribir canciones y demás, ¿no?
2: Sí, sí, yo creo que dicen que hay gente que viene con un pan debajo del brazo y yo creo que vine con un micro, porque yo empecé a cantar antes que hablar.
1: ¿Y tú todavía sueñas con triunfar y llenar estadios o no sé, o en el nivel que estás ahora con tus conciertos y tus bolos grandes, pequeños, regulares, en fin, para ti serán estupendo, es suficiente? O bueno, o tú eres de pequeñas salas.
2: Pues yo soy de pequeño y de grande, porque he llenado teatro completo, de aforo completo, yeah. y he tocado en salas pequeñitas, ¿no? En Madrid. Entonces, pues todo suma y todo, a mí todo me vale, ¿no?
1: Claro.
2: Sí que es verdad que siempre se sueña con que te escuchen muchísimas más personas, que todas las personas disfruten más de lo que tú haces, que te reconozcan. Y eso siempre está ahí, ¿no? Por eso siempre se sigue, ya. Siempre se sigue. Eso es una cosa constante.
1: Bueno, y si alguien quiere buscarte, ¿cómo te busca? ¿Cómo tu nombre artístico cuál es?
2: Pues mi nombre artístico es el mismo que de lunes a viernes. Mi nombre es Isma Herrera.
1: Isma Herrera, pues ya está. Oye, vamos a escucharte, pero tengo la gente está diciendo, pero ¿cómo suena Isma Herrera? Vamos a escucharte un poquito, por lo menos. A ver, dale. ¿Cómo?

0: Es que a mí me parece que cantar es tan difícil que cuando escucho a alguien cantar bien, yo me quedo embobada, Inma. Qué suerte tener esa voz, hija. Qué alegría.
1: Pues, la verdad es que yo muchas veces digo, no sé ni cómo, porque yo cuando canto es como si yo me fuera a otro mundo, ya no es hecho. Entonces, yo hay muchas veces que estoy terminando una canción y digo, pero ¿cómo es posible? De que, o sea, yo misma algunas veces me lo digo, y es que la magia de la música es así. Hay cosas que no se pueden comprender, simplemente salen.
0: Y además la música es tan importante para todos, ¿no? Alimenta el alma, te saca del agujero, te da esperanza, te da alegría, te alimenta el alma, en fin. La música, sí, la vida sin música no tendría sentido.
1: No, además, ¿sabes qué? Yo me estoy acordando ahora mismo de cuando pasamos aquella pandemia, cuando seguimos en el confinamiento, y las personas que nos dedicábamos a la música era como, qué suerte tengo, que tengo una vía de escape, ¿no?
0: Sí.
1: Que tengo eso, y además lo puedo compartir con el mundo. Y hacíamos directos, y hacíamos conciertos, yo con mis compañeros también de la música, y hacíamos cosas, y yo decía, soy una persona privilegiada, porque dentro de lo que estamos pasando, tengo esa posibilidad, ¿no?, de pasar mi día con lo que más me gusta hacer, y eso no me lo puede quitar nadie.
0: Desde luego. ¿Y cuál es tu próximo concierto, o dónde se te puede ir a ver?
1: Pues próximamente, porque he hecho ya 3 conciertos en Madrid, y quiero hacer otro allí, no dentro de mucho tiempo, pero estoy más pensando en hacerlo aquí. Antes de ir a Madrid, estoy pensando en hacerlo aquí en Sevilla.
0: Vale.
1: De coger una sala y hacerlo aquí.
0: Y si alguien quiere seguirte en las redes sociales, de saber de tu vida y de seguirte, a ver si actúas de cerca de su casa, ¿dónde te localiza?
1: Pues en Facebook soy Inma Herrera, en Instagram Inma Herrera Oficial, y bueno, es que en Google pone directamente Inma Herrera y ya te aparece todo, lo que quieras saber.
0: Tenemos cantante en el Club de los Primeros, que es lo que nos faltaba. No, tenemos ya también, tenemos más cantantes, sí, dime.
1: Soy primeriza, llevo tiempo escuchando el programa, pero he interactuado poco.
0: ¡Ay!
1: He tenido poca oportunidad porque antes estaba de tarde, y ahora tengo el privilegio de estar de mañana, y bueno, tengo más ocasión para escucharos y para interactuar con vosotros, y bueno, gracias a eso estoy ahora mismo hablando contigo, que tenía muchas ganas.
0: Claro, pero tú has visto la cantidad de gente tan dispersa y diversa que hay en el Club de los Primeros, que tenemos de todo. Vamos, desde un guardia civil, una cantante, una administrativa, un agricultor, un conductor, un chofer, un carpintero, todo. Aquí cabe todo. O sea que a mí me encanta.
1: Es que la persona que nos levantamos tempranito, tenemos nuestro aquel.
0: Hombre, y conqui aquel tenemos, desde luego, y tanto. Inma, te falta la pegatina en tu coche, ¿eh? Que tú me vayas tú paseando por ahí por el mundo, ¿vale?
1: Cuando queráis.
0: Que ha sido un placer, que muchísimas gracias, que te mando un abrazo muy fuerte, y nada, a seguir persiguiendo tu sueño, que para eso me venía al mundo, para conseguir perseguir nuestros sueños. Un beso, Inma.
1: Pues
0: Inma
1: nada, Herrera. Muchísimas gracias. Un abrazo.
0: Un abrazo.

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2: Yo desde luego voy una vez a la semana al supermercado. Como allí tengo también carnicería y pescadería, ya lo compro todo. Mis hábitos no han cambiado, yo sigo comprando lo mismo que he comprado siempre. Lo que pasa desde que se metió el jodido euro este, pues ya había una diferencia muy grande. Lo que valía 20 duros vale 20 euros, pero los sueldos prácticamente son los mismos. Y antes con lo que compraba yo, pues yo me acuerdo que con lo que yo gano al mes, pues hasta 10, ahora 16, 17, ya me veo negro para seguir. Y en la peseta llegaba a fin de mes tranquilamente. Ya me tengo que estar comiendo de los ahorros. Ya tengo que estar cogiendo casi todos los meses dinero extra, aparte de lo que gano. Y antes la peseta me duraba el mes entero. Ahora, el 20, ya me he comido el mes. Ese es el único problema que hay.
3: Pues mira, yo compro según me haga falta. Según voy comprando. Pero sí tengo a mi hermano José, que ese compra según supermercado, según lo que necesiten. Uno compra en uno una cosa, en otro compra otra cosa. Se tira toda la semana comprando en distintos supermercados.
4: Yo la mayoría de diario lo compro carnicería, pescadería, en el barrio. Y algunas cosas también de tienda, pero lo más fuerte voy una vez en la semana. Y así lo hago toda la semana.
5: Pues yo con la lista de la compra lo que hago, pues antes compraba una bolsa de pescada, una bolsa de verdura, etcétera, ¿vale? ¿Qué es lo que he optado? Pues tengo un congelador, como todo el mundo tendrá también. Entonces lo que hago es que tengo apuntado en una lista todo lo que tengo en el congelador. Y lo voy unificando. Somos tres en casa y hago durante la semana o cada dos semanas hago lo que vamos a comer al mediodía y en la cena. Entonces lo tengo unificado, pues tres pescadas, etcétera, etcétera, ¿vale? Y así voy unificando todo y entonces gasto lo mínimo y compro lo mínimo, ¿sabes? Porque de la otra forma compras y compras y a lo mejor tienes dos bolsas de o tres de pescada o lo que sea. Y yo eso es lo que hago. Entonces compro normalmente dos o tres veces a la semana, pero hay semanas que no compro. Porque si me voy unificando con lo que tengo de congelado, voy nada más reponiendo el poquito que voy gastando. No sé si me entiendes.
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6: Jaime, buenos días.
7: Muy buenos días, Charo, y a todos los oyentes de los primeros.
6: ¿Dónde está Jaime?
7: Pues yo estoy aquí llegando a la fábrica ahora mismo, que estamos en plena campaña haciendo el producto más típico andaluz que hay, el aceite de oliva.
6: ¿Ves? Pues mira, eso podíamos nosotros... claro, luego están los aranceles, luego llega Trump y corta y todo el rollo. ¿En qué localidad está?
7: Nosotros estamos en Alameda, situado en Alameda, cerca, en el centro de Andalucía.
6: Málaga, provincia de Málaga.
7: Cerca de Antequera.
6: Vale, ¿Y allí en qué fase estáis? ¿Tiene una almazara? ¿Cómo es? Explícanos.
7: Sí, nosotros tenemos, bueno, la familia de mi mujer, el padre fundó hace ya 30 y tantos años una almazara y hacemos aceite de oliva virgen extra. Estamos especializados en hacer ese tipo de aceite, un aceite en rama sin filtrar. Y la verdad es que hacemos una muy buena calidad y tenemos muy buenos clientes y todos los años, pues en esta época estamos en plena campaña, al máximo de trabajo, de claro. Día y de noche, no paramos.
6: ¿De dónde llegan las olivas? ¿De dónde llegan?
7: La aceituna pues llegan de los agricultores, porque nosotros aparte de hacer el aceite propio de la finca de la familia de mi mujer,
6: sí,
7: pues hacemos a los agricultores que nos traen la aceituna, su propia aceituna, le hacemos también el aceite.
6: Ah, bien.
7: Entonces tenemos, por la mañana hacemos lo que es el tema de, que se llama las maquilas, que la gente trae, los agricultores traen su aceituna, le hacemos el aceite y se lo llevan para autoconsumo. Y por la noche hacemos el aceite de la finca de la familia de mi mujer.
6: ¿Y ese aceite luego lo vendéis, el de la familia?
7: Sí, sí, lo vendemos. La marca es Esencia de Olivo.
6: Ajá.
7: Y bueno, y a toda España. Por internet se envía a cualquier punto de España. Y aparte después tenemos un sistema de reparto.
6: Qué bien, Esencia de Olivo. ¿Y cómo sabe esa Esencia de Olivo?
7: Pues... ahora mismo lo estamos haciendo porque la aceituna todavía no está madura.
6: Sí.
7: Y entonces se llama el aceite de cosecha temprana. Ah. Es un aceite muy verde, ¿no? Y la verdad es que está saliendo este año. Hay menos cantidad de aceituna este año porque todo es...

0: un sabor muy intenso, ¿no? Y la verdad es que a la mayoría de la gente todo le gusta, pero hay personas que dicen, no, yo cuando pasa un poco más de tiempo, pues cuando pase un par de semanas o tres que la aceituna ya se pone más madura, ya sale más un poco más amarillento el aceite.
1: ¿Y tú llevas mucho tiempo en esa almazara? Sí, claro, desde que, si es de la familia,
0: bueno,
1: de tu mujer,
0: toda la vida
1: desde ahí, que te casaste por lo menos, ¿no?
0: Sí, bueno, antes de casarme ya estaba yo en la almazara.
1: Ah,
0: y ahí cuando yo era novio de mi mujer.
1: Ah, ¿y conociste a tu mujer?
0: Sí. Y la verdad es que llevamos mucho tiempo y muchísimos clientes y hemos mucho aceite.
1: Eso es una empresa familiar, ¿no, Jaime?
0: Sí, es una empresa familiar, porque mi suegro tenía una finca y como tenía bastante aceituna, pues dijo, voy a montar una fábrica, y ahí se empezó la aventura que lleva 30 y tantos años.
1: Sí, pero no deja de ser una aventura, ¿eh? Porque hay años de sequía y, en fin, siempre está una con la preocupación de cómo será este año la cosecha, ¿no? Me imagino.
0: Sí, pues este año llovió poco y el olivar no está muy muy bueno, necesita mucha agua.
1: Bueno, Jaime.
0: Y sobre todo.
1: Sí, dime. ¿Y sobre todo qué?
0: No, que sobre todo que todos los años yo no conozco todavía dos campañas iguales. Son distintas. Por cualquier circunstancia, las campañas son distintas.
1: Yeah.
0: Y nunca decimos, bueno, pero el año que viene, y es totalmente distinto un año que otro.
1: Sí, bueno, porque todo depende del tiempo, de la lluvia, en fin, está en manos de la meteorología, ¿no? Bueno, Jaime, que yo quiero hablar también contigo de, porque nos has escrito por tu hija Ana Roma. ¿Quién es Ana Roma?
0: Correcto,
1: ¿Y por qué Roma, quieres hablarnos de ella?
0: Bueno, pues porque es joven, tiene 19 años, lleva... La familia de mi mujer, todos cantan y todos son medio artistas. No son profesionales, pero le gusta mucho. Y ha salido, mi hija ha salido a la rama con la rama de artista.
1: La niña salió artista.
0: Ha hecho, sí, mi vida, desde pequeña está cantando y demás. Y ahora ha grabado un single nuevo y con un nuevo nombre artístico, que por eso es que se llama Ana Roma. Antes se llamaba, pues, normal nombre, y ha grabado un single que se llama Muero, que es un homenaje que le han hecho a Cani García, que es una cantante muy famosa puertorriqueña, y a Alejandro Sanz, ¿no?
1: Vale, pero ¿y canta ella sola o con alguien más?
0: No, lo ha hecho con Cristian Guerrero, que es otro cantante ya consolidado, ya con nombre, ¿no? Y aquí de Andalucía. Y la verdad que ha salido un tema muy bonito y está teniendo mucha repercusión, y nos gustaría porque saliera también en Canal Sur y que los oyentes la escucharan, la canción.
1: Bueno, pues Jaime,
0: y que se hicieran,
1: vamos
0: que se hicieran seguidores de ellos.
1: Vamos a escuchar a Roma y a Cristian, dale.
0: Vale, muchas gracias.
1: Un poquito por lo menos.
0: Sí, claro que sí.

0: Oye, que la niña te va a quitar de trabajar, ¿eh? Pues suena muy bonito, ¿eh? Ana Roma y pues sí, Cristian Guerrero. ¿Y dónde podemos encontrar a Ana Roma y Cristian Guerrero? ¿Dónde la gente que ahora mismo está diciendo, pero esta niña quién es? ¿Dónde la pueden encontrar?
1: Pues lo pueden encontrar en todas las redes sociales, en Facebook, Instagram, en TikTok, en YouTube. El videoclip es fantástico, es muy bonito, está teniendo muchísimo éxito.
0: O sea que tú pones...
1: Además, hay un auténtico...
0: Ana Roma con dos M y aparece.
1: Correcto, y muero y aparece el videoclip.
0: Ah, vale.
1: Y se puede escuchar en todas las plataformas digitales.
0: Vale,
1: Ana. En Spotify, en todas.
0: Ana Roma con dos M, Ana Roma, dos M, muero y aparece, ya sabréis algo más de ella. Pues mira.
1: Correcto, y aparte el videoclip es espectacular.
0: ¿Y tiene 19 años tu niña?
1: Sí, tiene 19 años.
0: Bueno, pues nada. Cuando sea famosa, famosísima, tendrás que venir aquí al Club de los Primeros, porque nosotros lo hemos puesto aquí.
1: Cuando queráis. Cuando queráis, vamos, no hay ningún problema.
0: O sea
1: bueno, ya he estado también en muchos programas ya de talent show.
0: Claro, no me extraña. Bueno, pues mira, ahí está Jaime, se le cae la babilla, las lágrimas con su niña. Que felicidades, Jaime. En fin, uno está trabajando trabajando en la almazara, pero siempre teniendo presente mucho a los hijos. Y mira, hay que animar y empujar la ilusión de tu hija. Que te la agradezco.
1: Por supuesto que sí. Como cualquier padre, pues yo uno más.
0: Claro que sí. Enhorabuena porque suena muy bonito, la verdad. Seguro que a la gente le va a gustar. Más de uno va a decir si le gusta o no le gusta. Venga, que opinen sobre Ana Roma y Cristian Guerrero. Jaime, un abrazo, gracias. Un abrazo para tu hija.
1: Igualmente, y a todos los oyentes, que tengan un buen día y a seguir hacia adelante.
0: Siempre, y perseguir la ilusión, perseguir los sueños.
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2: La mejor manera para ahorrar en el carro de la compra es siempre ir a comprar después de comer, con la barriga bien llena. Ahí no te apetece nada, pero como vayas con hambre, te empiezas a llenar el carro porque todo te apetece.
3: Yo, por ejemplo, tengo otro tipo de pensamiento. ¿Por qué hay que ahorrar en la cesta de la compra? Que no digo yo que haya que tirar la casa por la ventana, pero ¿por qué decimos darnos un capricho en la comida cuando en verdad, por ejemplo, hay otros caprichos que, por ejemplo, son copas en los bares de copas, en la ropa, en los zapatos, en los móviles, porque, por ejemplo, la gente se gasta un dinero en un teléfono móvil y a lo mejor no se quiere gastar 4 euros en un kilo de melocotón. Entonces, ¿por qué no se ahorra en otro tipo de economía que no sea la cesta de la compra? Es mi pregunta.
4: Pues yo, como he comentado alguna otra vez, con alguna pregunta similar, hacemos la compra una vez al mes y lo que compramos así de uso, como carnes y demás, pues se lo vamos congelando, lo vamos metiendo en el tanque congelador. Y la fruta y verdura, pues eso sí lo voy comprando más según se vaya consumiendo. Pero no tengo ninguna táctica para el tema del ahorro y demás.
5: Bueno, pues aquí en Suiza he aprendido a comprar de la manera de los suizos, y para ahorrar, y se ahorra, es que primero tú planificas y compras por semana qué comida vas a hacer cada día, y conforme a la comida que tú vayas a hacer, pues tú compras, así no te sobra nada. Luego está lo que podríamos decir los detallitos, que es bueno, te compras cualquier cosita para luego, después de la cena, pues un chocolate o unas galletitas o cualquier cosa así. Pero para las tres comidas, para el desayuno, el almuerzo y la cena, compro lo que la lista que ya he hecho. El lunes tal cosa, el martes, el miércoles y así. Y así nunca, pues muy raro que me sobre comida. Casi siempre tengo, aunque siempre hay algo ahí en el congelador, por si acaso, pero así ahorra seguro.
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1: Querida Nuria Raciño, buenos días.
2: Hola, ¿qué tal? Muy
1: buenas.
2: Venga,
1: cuéntanos, que somos todo oídos.
2: A ver, antes de que se termine el año, no podemos dejar pasar por alto la tragedia del Manchester United, que ya dije en su momento, que también quería contarla. No la podemos dejar pasar porque precisamente este año se han cumplido 65 del accidente aéreo que le costó la vida a 23 integrantes de este equipo.
1: Madre mía.
2: Concretamente fue el 6 de febrero de 1958 cuando el Manchester United regresaba de Belgrado, donde ante el Estrella Roja había logrado clasificarse para las semifinales de la Copa de Europa. El avión en el que viajaba esta generación tan maravillosa, apodada los Busby Babies, los bebés de Busby, que es así como se llamaba el entrenador, sufrió un accidente al intentar despegar el avión de la helada pista del aeropuerto de Múnich tras una parada técnica, una parada para repostar. Al parecer el avión venía ya con problemas porque el piloto en Múnich invitó a todo el pasaje a abandonar la nave pues para revisar con mayor profundidad los problemas técnicos que venía arrastrando. 20 minutos después todos volvieron a bordo, pero el avión se terminó estrellando en ese tercer intento para despegar. Tercer intento. Fue incapaz...
1: Anda que yo voy a montar.
2: No, yo enseguida,
1: en el primero,
2: vamos.
1: Me bajo.
2: Perdón, usted a mí me deja aquí a la izquierda. Sí. Al ser incapaz de levantarse, el avión patinó por una zona de la pista con agua nieve. Se salió de ella, derribó la valla del aeropuerto, una casa cercana y una carretera antes de estrellarse contra un garaje y un camión con combustible que hizo que todo explotase y se originase pues un gran incendio. El avión se partió en dos, de los 44 pasajeros, 23 perdieron la vida. 8 eran futbolistas claves en el Manchester United. Uno de ellos, la mítica gran promesa, Duncan Edwards, de solo 21 años y ya 18 veces internacional con Inglaterra, que fallecía 2 semanas después en el hospital. El entrenador Matt Busby, el creador de aquel legendario Manchester United, fue uno de los pocos supervivientes, pese a sufrir graves heridas. De hecho, fijaos, si estuvo el hombre muy mal... que recibió 2 veces la extrema unción y no regresó a Inglaterra hasta el 18 de abril, 71 días después del accidente. De los 9 futbolistas que sobrevivieron, 2 no pudieron volver a jugar como consecuencia de las graves heridas. Los otros 7 sí volvieron a jugar, el más conocido, el capitán Bobby Charlton, que es el único que vive en la actualidad. Tiene 83 años y se le ha diagnosticado demencia senil. Una parte de la esencia del Manchester United, es verdad que murió ese día en Múnich, pero esto también sirvió para que se hiciese más fuerte el equipo. La reconstrucción la llevó a cabo el técnico Busby, que 10 años después, en 1968, logró convertir a su equipo en el primer club inglés en ser campeón de Europa.
1: ¡Qué alegría!
2: Sí, y hoy en día es el equipo que más ligas inglesas tiene. Y por su parte, Bobby Charlton no solo ha sido el alma del Manchester United como jugador, sino también con la selección, con la que se proclamó campeona del mundo en 1966. Si algún día visitáis Old Trafford, vais a ver que hay una placa conmemorativa por el accidente, con los nombres de los fallecidos y un reloj que marca las 3:04 de la tarde, la hora exacta del último intento de despegue del avión antes del siniestro. Pues hete aquí que con motivo de la visita en septiembre de la selección masculina de fútbol a Granada para enfrentarse a Chipre en partido clasificatorio para la Eurocopa, supimos, a través de un periódico nacional, supimos de la existencia de otro jugador que sobrevivió a ese accidente. Hablamos de Ray Wood, portero suplente del Manchester United, cuya mujer relató cómo se enteró del suceso. Resulta que estaba en su casa cambiándole el pañal a su hija cuando un vecino empezó a hacer así gestos desde la ventana y cuando fue a hablar con ella, pues le comunicó que la BBC había interrumpido la emisión de una famosa radionovela para anunciar que el avión en el que regresaba el Manchester United había sufrido un terrible accidente. Elizabeth, que así se llamaba la mujer de Ray, lo primero que pensó era que él no iba en ese vuelo. Como no había jugado el partido, que seguramente se había vuelto antes. O sea, imaginaos cómo es la mente, ¿no? Que ella lo quiso negar en ese momento. Ella misma reconoció que poco después se avergonzó de su reacción. O sea, era absurdo pensar eso, que como no había jugado, se había vuelto antes, cuando lo normal es volver todos juntos. Bueno, las horas posteriores dice que fueron de una angustia total, que solo respiró aliviada cuando la mujer de otro jugador la llamó para anunciarle que los dos estaban vivos en el hospital. Por primera vez en su vida, Elizabeth se subió a un avión y al llegar a Múnich se encontró con Ray en la cama del hospital. Dice que con quemaduras bastante severas en la cara, tenía un labio partido, había recibido un tremendo golpe en la cabeza, se había roto una pierna, pero estaba vivo. Y lo que son las cosas, Ray nunca se ponía en la parte delantera del avión, pero como os he contado que el piloto le dijo a todo el mundo que se salieran, que bajaran del avión, pues cuando volvieron a entrar, pues claro, ya cada uno se puso como buenamente pudo. Entonces, tal vez se pudo salvar por eso, porque pues se había cambiado de sitio, ¿no? Dice que se colocó en la zona de delante, al lado de Billy Whalen, y él cuenta que le dijo a su compañero, vamos a morir, y la respuesta de esta de este fue, estoy listo. Nuestro protagonista sobrevivió, su compañero no. Pero bueno, estaba listo el hombre. A pesar de las secuelas tanto físicas como psicológicas, Ray Good pudo seguir en la élite, siguió jugando en el Manchester United, también con la selección. Después se hizo entrenador, primero en Estados Unidos, en el banquillo de Los Ángeles Wolves, y poco después se convirtió en el seleccionador de Chipre. Y los dos primeros choques, bajo su dirección, fueron precisamente ante la selección española. Derrota por 0-2 en Nicosia el 9 de mayo de 1971 y otra derrota en el partido de vuelta el 24 de noviembre de ese mismo año, 7-0 en Granada. Terminaría dejando la selección de Chipre por la corrupción en el fútbol chipriota. Terminó harto, o sea que ya lo de la corrupción en el fútbol viene de muy largo. Y se terminó también separando a mediados de los 70 de su esposa, que quiso vender las medallas ganadas por su ex marido valoradas en 5.000 libras. Pero Ray lo evitó y bueno, ya el hombre falleció en el 2002.
1: Y no hay nada, ninguna película de esto, qué raro.
2: No hay ninguna. ¿Te ha gustado, no?
1: Sí.
2: Es un buen argumento.
1: Sí, total.
2: Bueno, pues ahí queda, a ver si algún director se anima a hacer la peliculita.
1: Historias emocionantes como la de hoy, las que nos cuenta siempre Nuria Gaciño. Hasta la próxima.
2: Chao, chao.
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1: José Antonio, buenos días.
2: Hola, buenos días.
1: ¿Y tú dónde estás, José Antonio?
2: Pues yo estoy en Osuna, voy a echar el gasoil.
1: Y
2: voy por la 92, sí. Desde Aranjuez a Pedrera.
1: A Pedrera, ¿y allí trabajas en dónde?
2: Soy yesista y escayolista, montador de Pladur.
1: ¡Ay, por Dios! Pero si eso me hace falta a mí en mi casa, Pladur.
2: Pues están necesitando la gente de mano de obra en la construcción, ¿sí?
1: Eso te iba a decir. ¿Hay muchos escayolistas?
2: No. Ahora mismo no hay. La media de edad de los escayolistas que hay ahora mismo en obra son de 40 a 45 años.
1: Pues fíjate, ¿cómo aprendiste tú?
2: Pues mira, a fuerza de porrazo trabajaba en el campo y con 19 años me puse a trabajar de peón, cobrando en aquel entonces 2.000 pesetas al día. En el año 98, ahí claro. En el 89, perdona.
1: ¿Y poco a poco hasta hoy?
2: Hasta hoy. Monté mi empresita, llegó la crisis de 2010, tuve que cerrar y me puse a trabajar otra vez a la calle.
1: ¿Y luego volviste?
2: Y vamos, he estado trabajando con gente de Herrera y ahora estoy con gente de Pedrera.
1: Claro. ¿Y te falta manos para trabajar? Porque ahí la construcción está ahora que en auge.
2: Sí, nos damos abasto.
1: Claro.
2: Nos damos abasto para ahí.
1: Me imagino. Y un buen yesero, porque es ese yeso, ese pladur bien bien lisito, eso tiene su técnica, ¿eh? No es fácil.
2: Sí, viene de un trabajo. Tito está haciendo mucho daño a la construcción porque todo el mundo cree que puede hacer el pladur y no, la terminación hay que hacerla bien.
1: Hombre, claro, hombre, puede ser fullero o profesional. Está el profesional, que es José Antonio, y luego el fullero, que es el que se por TikTok. Pues no es fácil. ¿Dónde estás metido ahora? ¿En qué obra? ¿Qué estás haciendo?
2: Estamos haciendo aquí en Gilena, estamos haciendo una obra grande de una reforma. Vamos, es toda entera, pero estamos haciendo techos y paredes.
1: ¿Y los techos te piden así virguerías en los techos para hacer? Sí, ¿no?
2: Sí. Luces indirectas, LED, ahora se lleva mucho la línea recta y se está haciendo mucho LED, sobre todo.
1: ¿Qué pasa? ¿Que tienen que hacer la yesería detrás viene el LED, la luz? Claro, y meter ahí la luz, ¿no?
2: Sí, primero se hace el yeso, las paredes, después hacemos los techos y ya ponemos los LED.
1: ¿Y cuánto soy en tu empresa? ¿Cuánto soy?
2: Pues somos 9. Una cuadrilla de yesero y sé que estamos en la calle y el jefe.
1: Y no paran de trabajar, para que vea que es que en la construcción falta gente en la construcción. O sea, Antonio, ¿a ti te falta la pegatina? ¿A que sí?
2: Sí, a mí sí. Me la tenéis que mandar.
1: Pues entonces ahora, cuando colguemos, manda nombre, apellido, dirección y yo te mando unas cuantas, ¿vale?
2: Estupendo, muchas gracias.
1: A José Antonio, claro, gracias a ti.
2: Todo.
1: Qué alegría. Tú corre la voz, corre la voz. Tú corre la voz, José Antonio, corre la voz. Ya tenemos escayolista para la casa. Encanta. Un abrazo, José Antonio. Adiós, gracias.
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2: Muy buenos días, ¿qué tal? Martes 23 de junio de 2026, dispuestos a acompañaros a partir de este momento con toda la actualidad de la mañana. Primero vamos a repasar cuál es esa actualidad en detalle con Olga Moya, que ya está preparada. Olga, buenos días.
3: ¿Qué tal? Buenos días, Pedro. El calor vuelve a ser el protagonista porque en el curso medio-alto del Guadalquivir se pueden alcanzar, atención, hasta los 44 grados de 1 del mediodía a 9 de la noche. La Agencia Estatal de Meteorología da aviso rojo en esa campiña cordobesa y en las comarcas de Moreno y Condado, en la provincia de Jaén. Hay incluso aviso naranja junto al mar, en Almería capital y en el Poniente, con hasta 39 grados. Huelva y Cádiz son las únicas provincias que se libran de los avisos. Atención también a las temperaturas mínimas, porque están siendo muy elevadas y esto influye en el descanso. Y en plena ola de calor, el presidente del Parlamento, Jesús Aguirre, inicia hoy la ronda de consultas con los grupos parlamentarios para proponer un candidato a la presidencia de la Junta, para fijar la fecha de la investidura. El primero con el que se va a reunir es con el candidato del PP, el candidato ganador en las elecciones, Juanma Moreno. Delegaciones del PP andaluz y de Vox siguen buscando un acuerdo que permita desbloquear esa investidura. El presidente en funciones expresaba su deseo de que el debate se celebre cuanto antes, decía, para poder empezar a trabajar en los presupuestos.
4: Y el deseo, y lo que voy a trasladar al presidente del Parlamento, es que cuanto antes se celebre la primera sesión de investidura, y espero y deseo también que en esa primera sesión de investidura haya un gobierno. ¿Por qué? Porque tenemos que ponernos a trabajar los presupuestos se trabajan en junio, llevamos tarde. Cuanto antes empecemos, pues más fácil será que sean aprobados en tiempo y forma. ¿Y por qué Andalucía no puede estar sin presupuesto?
3: Y seguimos con una amplia crónica judicial. En el caso Ábalos, el Supremo ha condenado al exministro y exsecretario de Organización del PSOE a 24 años de prisión, a su asesor Koldo García a 18 años y medio y al comisionista Víctor de Aldama a 4 años y medio. Pero el empresario no va a entrar en la cárcel por su colaboración con la justicia, y esto último ha provocado malestar en el PSOE y en el gobierno. El presidente Pedro Sánchez no quería responder a los periodistas.
5: Presidente, un gesto al menos.
6: Presidente, ¿qué le parece 24 años de cárcel?
5: Presidente, presidente, una valoración de la fase tremenda que tiene que definir el gobierno. Bueno, ni siquiera ha mirado la prensa, el presidente ha entrado.
3: Pues no hubo manera de que contestara. El presidente del Partido Popular, Alberto Núñez Feijóo, insistía en que tiene que convocar elecciones.
7: Hay responsabilidades políticas y esa responsabilidad política tiene nombre y apellidos. Pedro Sánchez Pérez Castejón. Y es Pedro Sánchez quien ahora debe de irse tras él. Ni Pedro Sánchez hubiese sido posible sin Ábalos, ni Ábalos hubiese sido posible sin Pedro Sánchez.
3: El juez de la Audiencia Nacional, Santiago Pedraz, comienza esta semana con una veintena de interrogatorios que ha señalado en el caso Leire. La mayor parte son testigos. Un general y un comandante de la Guardia Civil son los que tienen que acudir hoy a la Audiencia Nacional. Abren esa ronda de comparecencias. Y Gobierno y Junta se reúnen para abordar la situación del Algarrobico, después de que la semana pasada el Ayuntamiento de Carboneras, en Almería, desobedeciera la orden para anular la licencia del hotel. Es el paso necesario para acometer su demolición. En las últimas horas, el Ministerio para la Transición Ecológica ha solicitado al Tribunal Superior de Justicia Andaluz que requiera al Ayuntamiento de Carboneras para que en el plazo de 72 horas vuelva a convocar un pleno que anule esa licencia de obras. Lo explicaba el delegado del Gobierno en Andalucía, Pedro Fernández.
8: Yo confío en que mañana, algo que ya se acordó prácticamente en el año 2011, ¿no?, que es cómo se reparten las cargas desde el punto de vista económico de conllevar esa tarea de demolición, pues que se actualice en definitiva y que exista ese mismo compromiso para que de forma lo más inmediata posible podamos asistir a esa nulidad de la licencia, que es la que conlleva irremediablemente como consecuencia la demolición del Algarrobico.
3: Hoy se cumplen 10 años del histórico referéndum en el que el Reino Unido elegía separarse de la Unión Europea. Votaban 17 millones y medio de británicos a favor del Brexit. una vía que ha dejado al país sumido en la incertidumbre y en una inestabilidad política de la que aún no se ha recuperado, porque ayer mismo dimitía el primer ministro Keir Starmer. En deportes, Leo Messi ha hecho los dos goles de la victoria de la selección argentina frente a Austria. Le convierte en el máximo goleador de la historia de los mundiales con 18 tantos. Y decenas de miles de aficionados del Málaga celebraban el ascenso del equipo a primera división hasta bien entrada la noche. Y en cuanto al tiempo, pues 6 avisos por calor. Hay el máximo, el rojo, en Córdoba y Jaén, es de color naranja en Almería y Granada, amarillo en Sevilla y Málaga. Esos avisos están entre la 1 de la tarde y las 9 de la noche. 44 grados se esperan hoy en Córdoba capital, 43 en Jaén, 40 en Granada, 39 en Almería, 36 en Sevilla y 33 se esperan en Málaga. Las más agradables, las temperaturas mejores, pues en Huelva con 31 y en Cádiz con 28. Los vientos soplan flojos variables con intervalos moderados del este o del sur.
2: Madre mía, ¿cómo están las temperaturas en esta jornada? Vamos a repasar cómo viene la actualidad de la prensa hoy. Beatriz Almeida, buenos días.
9: Buenos días, de nuevo. Un titular político se asoma a las portadas de los periódicos de Andalucía. En el ABC, el sanchismo condenado. Los del grupo Yolí titulan condena de 24 años para Ábalos, la más alta para un ministro. O los del grupo Ideal, la primera sentencia por corrupción de la era Sánchez tensiona aún más la legislatura. Vamos uno por uno con los temas andaluces. El diario de Cádiz, leo, jaque del TSJA a los chiringuitos permanentes. El Tribunal Andaluz anula una concesión en Rota que salpica a los establecimientos que considera no desmontables. Huelva Información, excavadoras a una semana de julio. Almonte insiste en que acabará las obras en la playa de Matalascaña antes de que llegue el periodo vacacional. Y en el Ideal de Almería nos cuentan que el soterramiento estará listo este año y la avenida del Mediterráneo a final de mes. El delegado del Gobierno en Andalucía no se atreve a dar fechas para el AVE. Turno para el Diario de Sevilla. El ayuntamiento cubre la fosa que tenía los huesos humanos a la vista. El PSOE denuncia la utilización política de los restos que hizo el Partido Popular en campaña. Emplea el ayuntamiento unos tablones para tapar el osario. El consistorio de Jaén liquidará toda su deuda comercial. Lo leo en el Ideal de esta provincia. El plan de pago a proveedores saldará esta semana facturas por importe de unos 15 millones. Y en el Córdoba, aviso rojo por calor. La Agencia Estatal de Meteorología avisa de termómetros de temperaturas de hasta 44 grados. La opinión de Málaga: Málaga vibra con sus héroes, cerca de 200.000 malaguistas tiñen de blanco y azul las calles para celebrar el ascenso a primera. En la fotografía vemos el autobús con el equipo y una riada de personas en la calle. Y termino con Granada hoy: Margaret Atwood y el cuento de la inteligencia artificial. Vemos a la escritora, autora de El cuento de la criada, escritora canadiense, siendo investida doctora honoris causa por la Universidad de Granada, donde ha hecho un contundente alegato en favor de las humanidades y el pensamiento crítico. A las 6:30 repasamos la prensa internacional.
2: Gracias, Beatriz. Vamos ahora con la música. Es tiempo para asomarnos a la lista de Canal Fiesta Radio, donde suenan las canciones que ocupan las primeras posiciones. Entre ellas, José Luis Figuereo Franco, es como se llama El Barrio, con su última canción, esta que suena en el Canal Fiesta Radio, Peliculón.

0: El barrio con su estilo, está claro, con sus músicas y como parte de Canal Fiesta Radio esta semana. Vamos enseguida a asomarnos a la actualidad en la carretera.
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0: Muy buenos días de nuevo, ya estamos listos y preparados para asomaros toda la actualidad de esta jornada. Hoy, como siempre, con la realización técnica de Javier Holgado y la producción de Doña Mamen Zájara. Bueno, pues aquí estamos en el día de hoy con la... Bueno, siempre pendientes de la actualidad y atentos también, como decimos, a las posibles incidencias en la carretera. Vamos con ellas porque ya tenemos algunas en estas primeras horas de la jornada.
5: Accidente en la carretera que va desde Olivares a Salteras, a la altura del puente. Cuidadito, están los bomberos y la Guardia Civil. Solo hay un carril y está dando paso alternativo.
6: Atención, la C20 llegando a Sevilla a la altura del aeropuerto. Esa primera entrada está cortada por obras. La C20 hasta las 6:30 de la mañana no la abren.
7: Va un hombre andando por la S30 por el Arcén. Mucho cuidado. A partir entre el Hipercó y la carretera Sumerencia va.
8: En S30, dirección Puente del Quinto Centenario, a la altura de la salita del Ronda de Padre Pío, va una persona andando por el Arcén, un pantalón negro y una camisa de cuadro blanco y negro. Va dando tumbo. Tened cuidado, me dice, os va a meter en el carril de la derecha.
0: Madre mía, bueno, pues ¿cómo estamos? A esta hora ya tenemos algunas incidencias. Atención, en Olivares, en Salteras, entre Olivares y Salteras, tenemos también una incidencia en la C20 en el aeropuerto con obras y también el S30, pues una persona andando por el Arcén, que no debe ocurrir, pero que ha pasado y que lo estamos contando. Gracias. Enseguida estamos con más oyentes que nos asoman a la actualidad, en este caso de la temperatura, pero antes tenemos que aclarar que estamos viviendo unas temperaturas altísimas en esta mañana. Vamos a recordar la meteorología. Por ejemplo, ayer fuimos máxima en España, ayer Andújar en Jaén, 44,8, casi 45 grados hizo ayer en Andújar. Y la noche no ha sido, bueno, no ha dado tregua ninguna. Ha sido infernal, por ejemplo, en Almería, no han bajado allí de los 30 grados. Tórrida en Jaén, en Córdoba, en Málaga, en Granada, con más de 25 grados. Y tropical en el resto, por encima de los 20 grados. Vamos a ampliar la información de la meteorología desde AEMET con Noelia García. Noelia, buenos días.
9: Buenos días. Hoy martes en Andalucía continúa el calor intenso y las altas temperaturas. Hoy además suben en muchas zonas y mucha atención en la campiña cordobesa y en Morena y Condado, en Jaén. En estas zonas, aviso rojo y peligro extraordinario por temperaturas máximas que pueden hoy alcanzar los 44 grados. Hoy los termómetros marcarán 28 grados en Cádiz, 31 en Huelva, 33 grados en Málaga, 36 en Sevilla, 39 grados en Almería, 40 en Granada, 43 grados en Jaén y 44 grados en Córdoba. Hoy puede ser el día más caluroso de la semana. El miércoles termina la ola de calor y a partir del jueves bajarán los termómetros. Hoy predominará el ambiente cálido y soleado y el cielo poco nuboso, aunque algo turbio por la presencia de polvo en suspensión. Sopla viento flojo de dirección variable con más intensidad por la tarde. Es una información de AEMET.
0: Tenemos más incidencias a esta hora de la mañana. La escuchamos.
10: Incidente en la A7, en Málaga, a la altura del puente de Mertamálaga.
0: Bueno, pues tenemos incidencias que se van acumulando a lo largo de la mañana. Si tienes pues alguna que contarnos, ya sabes cuál es el teléfono de participación del programa. 616-161-161. Vamos ahora con la ronda de temperaturas.
11: 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Tendremos chubasco y viento en varias de las regiones.
12: En Cabra, 24 grados. Cielo totalmente despejado.
13: Dirección Huelva, tenemos 23 grados, parcialmente nublado.
14: 27 grados desde Écija.
15: En Aroche, 22 grados y nubes y claro.
16: Desde Arjona, dirección Martos, 26 grados, cielo despejado.
17: Hoy aquí desde la Plaza del Duque tenemos 27 grados y cielo totalmente despejado.
18: Doña Mencía, 24 grados y despejado.
19: Barrio, 23 grados, despejado.
20: En Garrucha, 26 grados y el cielo despejado.
21: De Breve, 24 grados y despejado.
22: Desde el campo andaluz, en Lucena, 24 grados. Calorcita, calorcita.
23: Jaén Capital, 32 grados.
24: Morón de la Frontera, 23 grados, cielo despejado.
25: Y en Mairena de las Jarafes, Sevilla, 25 grados.
26: Aquí en Antequera, 24 grados y despejado.
27: Rincón de la Victoria, 25 grados y despejado. En
0: puertos de Estrella. Madre mía, cómo están las temperaturas, tremendo, ¿eh? Jaén 32 a esta hora de la mañana, tremendo. ¿Cómo están los termómetros, cómo está el mercurio, ¿eh? Y lo que nos espera en lo que queda de jornada. Vamos ahora fuera de nuestra tierra, no solo, bueno, temperaturas de Andalucía, también desde otros puntos de nuestro país.
28: Valencia de Don Juan, provincia de León, 24 grados, tormenta eléctrica y amenaza de agua.
29: Madrid, Villa de Vallecas, 25 grados y despejado con mucho calor.
0: También Madrid en Vallecas, 25 grados, ya a las 6 y 16 minutos de la mañana. Bueno, pues estamos en esta mañana, vamos a asomarnos enseguida pues a otros puntos de nuestra tierra para situarnos como hacemos cada jornada. Os recordamos que tenéis el teléfono 616-161-161 para que nos dejéis un mensaje, nos contáis qué temperatura hay en tu ciudad y cómo está el tráfico, por ejemplo, si vas en el automóvil, si vas en el coche a esta hora de la mañana, si hay alguna incidencia, pues puedes contárnosla y si no, pues sencillamente cómo está la situación en las carreteras de por donde te toca circular esta mañana. Así que, y también, por supuesto, tenemos nuestro tema del día, que enseguida os vamos a recordar, ya lo hemos dicho a lo largo de esta mañana, esa cesta de la compra, ¿no? ¿Cómo llevamos lo de la cesta de la compra? Es decir, los hábitos, qué costumbres tenemos, qué es lo que recomendarías. ¿Qué es lo que recomendarías cuando vas a ir a comprar? Hay quien nos ha dicho ya esta mañana que, por ejemplo, hacerlo con la barriga llena, con la panza llena después de haber comido. Así que, bueno, no sé, vamos a repasar también esa cesta de la compra y la lista de la compra. O sea, que podemos sugerir algunas cuestiones para que salga más económica, para que no tengamos que desembolsar tanto y además como nos colocan las cosas estratégicamente en los supermercados, pues también decir, oye, esto de última hora, pues también me lo llevo, me colocan cositas de última hora y también me las llevo. O sea que picamos ahí en la cesta de la compra. Puedes darnos también tu referencia de cómo economizar un poco en estas cuestiones. ¿Tenemos alguna cuestión más?
30: Mira, yo estoy de acuerdo con dos personas de las que han dado su opinión. Primero, con este hombre que ha dicho que hay que ir con la barriga llena, y yo lo tengo visto y comprobado. Si voy con hambre, llenamos el carro, y si vamos después de comer, cogemos lo necesario. Y con la otra señora que ha dicho que hay que ahorrar a lo mejor en otras cosas y no en la comida, y es verdad.
0: Es verdad.
30: Es que hay gente que no le importa gastarse 1.200, 1.300 euros en un móvil nuevo que ha salido de última generación, de ese que tiene el bocado a las manzanas, y después se mira en que si la sandía está a 1.20 el kilo, pues es la verdad. Yo prefiero, si me tengo que gastarme 1.20 en el kilo de sandía, a comprarme un móvil de última generación. Porque al final el servicio prácticamente es el mismo que te da, por lo menos para lo que yo lo uso, que es para el trabajo.
0: Qué razón que llevas. Bueno, pues sí, es verdad que escatimamos en cosas que a lo mejor no tienen importancia. Y lo primero es la salud. Y bueno, en la alimentación está la salud. Así que vamos a dejarnos de gastarnos tanto en algún teléfono móvil y pensar un poco más en la alimentación, ¿no? Que es lo que nos va esa salud. Así que bueno, recomendaciones. Está bien. Oye, que nos contéis a través del 616-161-161 qué opináis sobre la cesta de la compra y cómo lo hacéis. También podéis contar alguna referencia personal. Vamos Vamos con alguna otra
1: incidente en Málaga, en la A7, a la altura del aeropuerto, sentido Torremolino. Hay bastante retención, ya está allí la Guardia Civil, pero estaba todo parado.
0: Bien, pues ya tenemos también esa referencia en la 7, ya hemos contado precisamente algunas de ellas a primera hora de la mañana. Vamos ahora fuera de nuestra, bueno, aquí en nuestra tierra, pero vamos a ver quién, con quién hablamos esta mañana. Me parece que es Ramón. Ramón, buenos días.
2: Sí, buenos días, ¿qué tal? Buenos días a todos los oyentes.
0: ¿Qué tal, Ramón? ¿Dónde andas? Sí. ¿Dónde estás? ¿De dónde nos llamas?
2: A ver, de Los Hermanas, Sevilla.
0: Los Hermanas.
2: Sevilla, sí.
0: Bueno, ¿y a qué te dedicas, Ramón?
2: Bueno, mi profesión es profesor de formación vial y experto en seguridad vial. Y bueno, es en relación sobre el tema ahora que hay todos los veranos hay una cantidad bastante grande de movimiento de vehículos. Y bueno, la idea sería un poco informar o dar algunos consejos sobre o pautas a seguir sobre el tema de la conducción en el tema de las vacaciones. Que bueno, cogemos el coche un poco más sin, o con prisa de llegar o con ganas de llegar a las vacaciones, pero bueno, por aconsejar un poco. No sé si claro, alguna pregunta en concreto saber, pero
0: claro que sí, Ramón. Bueno, pues mira, en principio vamos a coger el coche cuando no tenemos el hábito a cogerlo muchas horas, por ejemplo, ¿no? Que estamos hacemos siempre trayectos cortos, pero claro, un viaje es un esfuerzo un poco más amplio, es decir, físicamente ya tenemos que estar preparados para esto. Me imagino que tendremos que afrontarlo de alguna forma, porque claro, ¿no? De golpe nos metemos 3 horas de viaje y empezamos a estar incómodos, a tener pequeñas microsueños en algún punto, en fin, para que nos des algún consejo también sobre esto, ¿no?
2: Bueno, y más en estas condiciones, por ejemplo, hoy que va a hacer mucha calor, todo el mundo notará cómo nos ponemos como más agobiados, más estresados, más cansados, y es normal, principalmente en los casos en que hay mucha situación del tráfico, muchos atascos, ¿no? Y ya si nos queremos ir de vacaciones, pues yo siempre digo una pauta muy importante. Lo primero es revisar el vehículo no puede estar en las mismas condiciones que cuando lo cogemos diariamente, porque el recorrido va a ser mayor y la calor también va a hacer mucho daño, digamos, en el vehículo. Descansar, la recomendación ahora actualmente estamos unas 2 horas o 200 kilómetros, que se puede ir poco arriba, poco abajo, pero va a ir en función también de cada persona, la forma que tenga de conducir. Organizar bien el viaje, preparar los descansos, importantísimo. Y tener siempre a mano, pues como yo digo, chaleco reflectante, señal V16, un pinchazo que pueda ocurrir. Bueno, que no nos cogen la carretera en un lugar en el que nos quedemos, digamos, un mal lugar en el que podamos tener un siniestro, ¿no? O que nos puedan dar un accidente, por decirlo de alguna forma. Entonces, estar preparado y pensar siempre un poco o hacerlo de la forma más segura, ¿vale? Porque no creamos que siempre cae, siempre es lo mismo. Si hemos ido ese viaje, a lo mejor, o ese recorrido que tenemos en la casa en la playa o la casa en la montaña, pero siempre, siempre hay que estar alerta por las obras que pueden ocurrir y por la cantidad de vehículos que hay, en fin. Por todo ese motivo.
0: Ramón, yo suelo hacer un programa de seguridad vial y de, bueno, pues de automoción en general en Radio Andalucía Información cada domingo durante toda la temporada y abordamos muchos temas de este tipo, ¿no? Ya hablaremos, Ramón, en el programa. De todas formas, mira, la cuestión es que en ese programa siempre abordamos la cuestión de la hora de salida y nunca pensar en la hora de vuelta, porque esto sí que es verdad que la hora de regreso no hay que programarla, ¿no? ¿O la hora de llegada?
2: Bueno, no. En un principio, la hora de salida además es súper importante, porque parece ser que todo el mundo queremos salir a la misma hora. Cuando, bueno, en un día así, tanto de ida o de vuelta de vacaciones, podemos o adelantar o retrasar, o incluso por la mañana, no sé, pero yo preferiría, por ejemplo, levantarme un poco antes o bastante antes, no que meterme en pleno atasco, por ejemplo. Pero sí, es difícil porque son fechas muy muy importantes. Ahora lo tenemos porque con la calor todo el mundo sale y todo el mundo entra. Pero si programamos esa salida, pues resultará mucho más fácil y mucho mejor. No nos agobiaremos tanto ese cansancio que nos ocurre normalmente cuando llegamos a casa, que parece que hemos hecho un viaje de 10 horas, ¿no? Pero sí, que es importante. Hay gente... sobre todo eso, hora de salida, hora de llegada no, por supuesto, lo has dicho bien, hora de llegada cuando lleguemos sin prisa y ni cuando vamos de vacaciones y cuando venimos, las dos cosas igual.
0: Claro. Hay gente, Ramón, sí, que a la que no le gusta conducir de noche, ¿no? Que dice, oye, yo es que con las luces no puedo, ¿qué le podemos recomendar?
2: Bueno, eso es normal, ocurre también un poco, digamos, con la edad o el cansancio también. O sea, la mayoría de personas, cuando más joven, suelen gustar más de noche, y cuando va cumpliendo edad, digamos que la noche, la vista se reduce y demás, y sí que es verdad que hay un mayor cansancio por el trabajo y por todo eso. Pero en un principio, pues si se conduce de noche porque no queda más remedio o porque puede ser mejor para en ese momento, lo que recomiendo sería que se lo tome con más calma y con mayor tranquilidad, y como ha dicho, no hay hora de llegada, simplemente conducir con más precaución y poco más.
0: Lo del GPS hay que programarlo con tiempo, ¿no? No durante el viaje.
2: Por supuesto, de hecho está prohibido. El tocar el GPS en la conducción es como tener el móvil en las manos, son 6 puntos, menos. Y después ya no solamente los puntos, sino la distracción que puede ocurrir, que es lo peligroso. Yo creo que no estamos acostumbrados a utilizar el GPS, y cuando lo utilizamos en un viaje que podamos hacer puntual o ocasionado, como queramos decir, esa distracción puede hacer mucho daño. Por lo tanto, eso tenemos que poner siempre antes de iniciar el viaje. Y si el GPS, como dicen muchas personas, porque me lo comentan, es que el GPS me equivoca porque no me lleva bien, pues tener paciencia y dar una vuelta un poco más grande sin prisa, y no ocurre nada más. O sea, tampoco no es importante recorrer 10 kilómetros, no pasa nada, vamos. Yo creo que sería, para mí siempre la seguridad prevalece sobre todo, por supuesto.
0: Ramón, como experto en seguridad, sí, vial que eres, te pregunto por algo que la gente sigue ocurriendo en el presente. La gente sigue no poniéndose el cinturón de seguridad, porque hay muchos casos en los que hay accidentes todavía en los que, bueno, pues se ha descubierto que no iban las personas con el cinturón. Esto es increíble a día de hoy.
2: Claro, porque siempre está la leyenda de que hay personas que no se pusieron el cinturón y salvaron la vida. Bueno, yo siempre digo que es verdad que esto puede ocurrir, será el porcentaje 0,001, pero eso es una leyenda que se comenta, la gente, casi nadie lo ha visto, simplemente que se lo han contado de un amigo a otro amigo a otro amigo, como ocurre en el tema de seguridad vial. Entonces el cinturón está demostrado, más que demostrado, que salva vida. Y además, si hablamos del cinturón de hoy en día con el de hace 40 años, la diferencia es brutal. Hoy prácticamente el cinturón no se nota que se lleva puesto. No es el cinturón de hace 40 años que tenías que apretarlo, quedaba flojo, me quedaba alto. Hoy en día el cinturón se acomoda muy bien a nuestro cuerpo. Por lo tanto, son leyendas y son, pues una barbaridad no ponerse hoy en día el cinturón en la actualidad, vaya.
0: Uh-huh. Te voy a preguntar también, Ramón, por la V16, por la baliza, ¿no? De vale. V16, que, uh-huh, que es obligatoria y que, bueno, sabemos, sí, que aquí tenemos que llevarla. ¿Hay que llevar algo más? Porque teníamos el...

0: que para mí ahora mismo es casi más importante que la baliza. No, o sea, no quito la importancia de la baliza, por supuesto, porque la tiene y creo que va a dar resultado con el tiempo. De hecho, ya no se habla tanto. Y el chaleco es muy importante tenerlo justo colocado muy cerca, es decir, aquí en el lateral de la ventana o como mucho en la guantera, para cuando salgamos ponerse el chaleco. Yo sigo viendo a gente en la carretera sin chaleco, que es una obligación, y también recordar, para las personas que no se pongan el chaleco en carretera, le van a quitar 4 puntos. ¿Vale? Es igual que el cinturón, es igual que el casco para un motorista, es un elemento de protección más que está regulado en la ley de tráfico. Entonces, aparte de la seguridad, que siempre digo, lo pongo por delante, le van a restar 4 puntos a una persona que no se ponga el chaleco en carretera, ya sea autopista, autovía o carreteras convencionales.
1: Para terminar, solamente, por estos que van siempre por la izquierda y que en autovía no están las luces, uh-huh, y que tienen prisa, ¿no? Porque es verano y quieren llegar pronto a la playa, que realmente a lo mejor lo que van es a la playa o a la piscina, pero tienen mucha prisa por llegar allí. ¿Qué hacemos?
0: Bueno, hay que decir y hay que recordar, muy importante, la norma general de circulación es ir por la derecha. Y otra norma muy importante, que está regulada en el reglamento de circulación, ley de tráfico, una norma muy importante, no molestar a los vehículos que circulen por el carril, en este caso, izquierdo, adelantando, ya independientemente de la velocidad. Yo, la velocidad es otro tema que habría que ampliar, ¿no? Bien, la norma es la derecha y no molestar. Yo cuando circulo, yo tengo la vista hacia adelante, pero la vista también hay que ponerla hacia detrás. En el momento que un vehículo venga más rápido que yo, yo estoy obligado a circular por la derecha y permitir que él pueda seguir circulando. Yo no voy a entrar en la velocidad que puede llevar, por supuesto que hay más, porque ni tengo un radar para controlarlo ni nada, pero sí estamos obligados a ir por la derecha. Pongo un ejemplo claro, importante. Hay muchas personas que piensan que cuando circulan a 120 pueden ir por la autopista por cualquier carril, y eso es falso. O sea, es decir, eso está regulado, y la norma general es circular por la derecha, vayas a la velocidad que vayas, independientemente que pueda ir a 190 o 120, que es lo máximo permitido en autopista todavía. Bien, y el carril izquierdo siempre será para aquellas personas que quieran, como está diciendo en este caso, ir más rápido, adelantar o lo que sea, y luego volverán a su derecha. Tampoco tienen el derecho de circular siempre por la izquierda, claramente. Pero ante todo, ahora lo seguro y lo fácil es mentalizarse en que tenemos que llegar, no estresarnos, porque hay obras en la carretera, hay atascos, ocurren pequeñas averías, y bueno, en definitiva, si no estamos acostumbrados mucho a hacer viajes en carretera, es verdad que hay que bajar el nivel un poco de estrés y de agobio que existen los conductores. Sí.
1: Qué bien, qué interesante, Ramón, la verdad que lo que nos cuenta. Son consejos que son cotidianos, que los conocemos todos, pero que aplicamos poco. Exacto. Aplicamos poco estos. Exacto. Ramón, muchísimas gracias por haber estado con nosotros esta mañana.
0: Gracias. Gracias a ustedes. Un abrazo. Adiós.
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1: Vamos a repasar a esta hora también, perdón, la actualidad. Condena de 24 años de prisión al exministro Ábalos, 18 años y medio a su asesor Coldo y 4 años y medio para el comisionista de la trama de mascarillas Aldama. El empresario evita la cárcel por colaboración con la justicia. El presidente del gobierno elude valorar la sentencia. Malestar en el PSOE por el fallo que deja a Aldama libre de ir a prisión. Desde el Partido Popular, Feijóo vuelve a reclamar a Pedro Sánchez que convoque elecciones. El juez Peinado cita a Begoña Gómez mañana en los juzgados para que entregue su pasaporte. El Consejo General del Poder Judicial abre la posibilidad de expedientar al magistrado por sospechar que los escoltas podrían ayudar a la mujer del presidente a fugarse. Caso Algarrobico, gobierno y junta se reúnen hoy para abordar la situación del hotel después de que el Ayuntamiento de Carboneras dejara en suspensión la anulación de la licencia, paso previo a su demolición. Hoy se cumple una década del Brexit. En la víspera, el primer ministro británico Keir Starmer ha anunciado su dimisión. Ha sido el sexto premier elegido en 10 años desde la salida del Reino Unido de la Unión Europea. En deportes, Leo Messi hizo 2 goles de la victoria de la selección argentina frente a Austria y ya es el máximo goleador de la historia de los mundiales con 18 tantos. Decenas de miles de aficionados del Málaga Club de Fútbol celebraron el ascenso del equipo a primera división hasta bien entrada la noche. Y en cuanto al tiempo, hay 6 avisos por por calor en el mapa. El máximo en rojo en Córdoba y Granada, naranja en Almería y Granada, amarillo en Sevilla y Málaga, todos entre la 1 de la tarde y hasta las 9 de la noche. 44 grados va a marcar hoy el termómetro en Córdoba, 43 en Jaén,

0: 40 en Granada, 39 en Almería, 36 en Sevilla y 33 en Málaga. Las temperaturas, la temperatura más agradable se tendrán en Huelva con 31 y en Cádiz con 28. Persiste el polvo en suspensión en la mitad occidental. Los vientos van a soplar flojos, variables con intervalos moderados del este o del sur. Repasamos también a esta hora la prensa con Beatriz Almeda de nuevo. Buenos días, Beatriz.
1: Buenos días. Titula Le Monde: Francia se enfrenta a una ola de calor sin precedentes. Se baten varios récords históricos. 43,3 grados marcaron los termómetros en Châteaumeillon. Eso está en el centro del país. Lo peor lo leemos en Le Parisien. Dos niños de 2 y 4 años murieron el lunes tras quedar encerrados en un coche bajo un calor sofocante. La madre ha dado dos versiones: que se olvidó de sus hijos mientras hacía la compra y que los niños se metieron dentro del vehículo a jugar y se quedaron encerrados. La prensa británica se ocupa de la dimisión de su primer ministro. Titula El Guardian: Starmer se retira mientras Bernard toma el relevo. Y el Gibraltar Chronicle advierte de que la dimisión de Starmer supone un reto para la firma del Tratado de Gibraltar, un quebradero de cabeza para los funcionarios encargados de organizar la firma antes de su entrada en vigor provisional el 15 de julio. Esta noticia ha orillado los 10 años que hacen hoy del referéndum del Brexit. Si lo recuerda el italiano Corriere della Sera, Brexit 10 años después, se pregunta: ¿es hora de volver? Abandonar Bruselas no ha traído los beneficios prometidos. Londres está considerando regresar a la Unión Europea. Titula el diario iraní Daily Iran News: El estrecho de Hormuz vuelve a estar abierto. Y encabeza el New York Times: Estados Unidos levanta temporalmente las sanciones petroleras contra Irán. Terminamos con el Mundial, nos vamos a Argentina. Leo en Clarín: Con dos goles y otra actuación colosal de Messi, Argentina ganó a Austria y clasificó. Y en página 12, para mi gusto, el mejor titular: Las piernas más bonitas. Ese. Messi volvió a sorprender al mundo. Dos golazos frente a Austria le garantizan a la Argentina el pase anticipado a la nueva etapa, con las piernas más bonitas.
0: Bueno, yo no sé si son las más bonitas, pero las más habilidosas sí que son. Gracias, Beatriz.
1: Adiós.
0: Las 6 de la mañana, 35 minutos.
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0: ¿Tenemos incidencia también en la carretera? No, todavía no tenemos. No, tenemos de momento. Lo que tenemos es que recordarte el teléfono de participación. A mí me gusta cuando le decían a Charo lo de soy primerizo. Me gusta que me digáis cuando sois. Cuando es la primera vez que llamáis al programa. 616-161-161. Si eres primerizo, dilo, que queremos saberlo. Y cuéntanos cómo está la situación del tráfico en tu ciudad. Vamos a seguir con nuestro tema de hoy, ¿no? El tema de esta jornada, la lista de la compra. Lo que hacemos cuando vamos a la lista de la compra. ¿Qué recomiendas si vamos a la lista de la compra? ¿Qué vamos a hacer precisamente cuando vamos al supermercado? ¿De qué forma lo haces? ¿Qué recomiendas? Porque hay gente que ya nos ha dicho que, oye, lo mejor, ir habiendo comido. Esto es importante. Pues si vas con hambre, lo que pilles. Esto ahí no reparas en nada. Pues si vas con hambre, tiras de lo que sea. Y hay veces nos llevamos cosas que no tenemos que llevárnoslas. Y dices, ¿pero por qué compré esto? Pero claro, en ese momento a lo mejor te apetecía. Así que cuidado, que está además todo estratégicamente para que hagamos y que piquemos justo en ese momento.
5: Pues un consejito: hay que ir a comprar sin niño. Como también, vayas también. Sin niño, como vayas con los niños, te hartas de echar tonterías y que luego no se comen y gastas más dinero. Sin niño, mejor, uno solito, la lista de la compra y para atrás.
0: Y las que no echas tú, las echan ellos. O sea que los niños también colaboran y contribuyen.
6: Pues mira, yo el otro día fui a un supermercado de mucho nombre en toda España y resulta de que estaba la sandía a 1,39€ y me niego a pagarle 1,39€ a ese señor cuando le está pagando la sandía al que la está sembrando, le quiere pagar a 20 céntimos. Me niego, por mucho distribuidor que venga por medio, me niego. Total, que luego al día siguiente me encuentro aquí un jato de eso de que tienen allí 3.000 sandías en un montón y estaba la sandía a 50 céntimos. Me traje una de 7 kilos, me traje tomate, me traje nectarina. Hay que mirar la peseta y yo no pago los precios que están cobrando los supermercados porque el que lo siembra se lo están crucificando. Lo siento mucho, no lo pago. Y si hacemos todo el mundo eso, verá tú cómo le va a pagar más a la criatura que está sembrando. Venga, y darse muchas vueltas, lo que hay que hacer es dar muchas vueltas.
0: Sí, bueno, lo que pasa es que la sandía a lo mejor pasa de tanto de mano en mano que al final va subiendo de precio, como si fuese fútbol americano, se van pasando la sandía unos a otros y así va subiendo de precio. Esto es increíble. Ay, ay, ay, bueno, pues esto es lo que queremos, que nos des tu opinión sobre la lista de la compra.
7: Pues mira, mi truco para ahorrar es aprovechar supermercados que haya 3x2, que si oferta, que si día sin IVA, el día de la pasta que te devuelven el dinero, de no sé cuánto. Aprovechar siempre ofertas. Yo durante toda la semana o cada 2 semanas voy apuntando todas las cosas en mi lista de la compra. Y aprovecho esos días también para comprar lo necesario, tipo, si me devuelven el dinero de pasta, pues hago un poco de inversión, por así decirlo, compro más pasta y ese dinero lo tengo en un cheque ahorro que después me lo gasto en otra cosa. Y así voy ahorrando, poquito a poco, teniendo claro qué quiero comprar y sin salirme de ahí. A lo mejor, pues sí puedo comprar algún caprichito de más, pero normalmente lo hago así y está comprobado que ahorro bastante.
0: Pues está bien, ¿eh? Oye, pues poquito a poco vamos ahorrando un poquito y esto no está para nada mal. Buenos consejos, sí señor. Buenas recomendaciones. Bueno, vamos a, en este caso, a ver quién tenemos por ahí. Sergio, me parece. Sergio, buenos días.
8: Buenos días.
0: ¿Qué tal? ¿Cómo estás? ¿Dónde andas?
8: Muy bien, pescando aquí en la playa.
0: ¿Pescando? ¿A esta hora estás pescando en la playa?
8: Sí, sí.
0: Qué maravilla, ¿no?
8: Sí, ya voy tarde.
0: ¿Sí? ¿Por qué? ¿Por qué? ¿Antes es mejor o qué?
8: Sí, hombre, las primeras horitas del día siempre son muy buenas.
0: ¿Pero ahí vas iluminado o vas a oscuras?
8: Sí, sí, no, vamos con nuestras linternas y nuestras cositas.
0: Bueno, ¿y desde qué hora estás ahí en la playa?
8: Pues hemos llegado a las 6:45 más o menos.
0: A las 6:45. ¿Y qué es lo que pescáis? ¿Dónde pescas exactamente?
8: Pues estoy ahora mismo en la playa Victoria, en Cádiz.
0: Ajá. ¿Y qué pescas?
8: Y normalmente lo que buscamos, la dorada, vamos.
0: La dorada. Qué bien, ¿no? Qué rica. Bueno, ¿qué vas, solo, acompañado o cómo vas, Sergio?
8: No, voy, normalmente siempre voy acompañado de algunos amigos, siempre.
0: Bien, bien. Bueno, ¿y esto qué es? Así como una parada en el trabajo, me imagino, supongo, ¿no? Un pequeño descanso, ¿estás de vacaciones ya?
8: Sí, bueno, estoy ahora mismo en el descanso de algunos días que tengo en el trabajo, pero bueno, he pasado ya las vacaciones enteras. Me harta pesca.
0: Sí, o sea que es una afición, ¿no? Que no es por gusto, es que es una afición, sí, verdadera, ¿no? Bueno, bueno.
8: Sí, desde pequeñito, vamos.
0: Porque esto se lo viste a alguien, ¿no? ¿En tu familia o qué?
8: Mi padre fue el que me lo inculcó desde pequeñito. Pero es verdad que, bueno, me lo inculcó, me lo enseñó, mejor dicho. Pues eso, yo tengo 2 hermanos más y a ninguno le gusta la pesca, vamos.
0: O sea que ya lo viste y dijiste, eso, esto a mí me gusta. Y te has quedado con esa afición.
8: Sí, sí.
0: Y qué rica la dorada. ¿Cómo la ponéis? Sí. ¿Cómo la preparáis?
8: Pues depende del tamaño. Normalmente suelen entrar doradas. Normalmente la buscamos de 1 kilo hacia arriba. Hasta 5 o 6 kilos.
0: ¿Has pescado alguna de 5 kilos o 6 o por ahí?
8: Pues mira, hace cuestión de un mes que le mandé a Charo un mensaje por aquí. Esa misma mañana cogí una con 6 kilos.
0: ¿6 kilos de dorada?
8: Casi, bueno. casi 6 kilos tenía, sí.
0: Qué maravilla, qué maravilla.
8: Sí.
0: Bueno, ¿y a qué te dedicas, Sergio, aparte de pescar?
8: Pues yo trabajo en el SAS, digamos. Yo soy técnico especialista en mantenimiento.
0: Ajá.
8: Y vamos, nosotros somos tanto fontanería, mecánica como electricidad. Y yo soy especializado en mecánica, aunque ahora estoy trabajando de fontanería.
0: Bien, o sea que hay distintas áreas de mantenimiento, ¿no? Y tú ahora mismo pues estás en fontanería, me has dicho, ¿no?
8: Ahí está, en el hospital de Jerez, vamos.
0: Bueno, bueno. Y mientras, pues pescando, ¿no? Como sí, sí. En este caso. Oye, pues hay que buscar una afición que nos entretenga y que nos relaje, ¿no? ¿Tú qué opinas? Yo creo que sí, ¿no?
8: Sí, sí, no, eso. Yo tengo dos aficiones. Una es la pesca y otra es el pádel.
0: El pádel.
8: Y no sé cuál de las dos es feo.
0: Hombre, yo creo que son buenas, ¿no? Las dos.
8: Sí, sí, sí. No, digo que es feo porque engancha, vamos.
0: Sí, bueno, pero bueno, en este caso no es un enganche que sea, hombre, ir a pescar.
8: No.
0: Está bien, ¿no? Pues, yo me imagino que ahí cuando estás pescando, pues piensas un poco en todo, ¿no? Sobre todo si estás solo. Si estás con amigos estás hablando, pero si estás solo, ¿en qué piensas habitualmente? Sí.
8: Al fin y al cabo, el deseo es de cada uno. Hay gente que, hombre, por desgracia como está la vida, cada vez le hace falta más a la persona un psicólogo y nosotros en ese aspecto pues nos lo ahorramos muchas veces.
0: Sí, porque el mar es una buena psicología, ¿no?
8: Sí, la verdad es que la pesca te tiene que gustar y la pesca hay que sentirla. La pesca no es... Yo conozco mucha gente que empieza porque ve vídeos en TikTok, en YouTube y tal, y esas personas normalmente no suelen pescar muchos años, porque se terminan aburriendo de la pesca, no comprenden lo que, por suerte, mi padre a mí me enseñó, que la pesca no es solamente ir a coger pescado, es pasar un rato con tus amigos, divertirte, reírte, son muchas cosas. No es solamente el hecho de ir a lanzar una caña a la playa o, como yo que pesco en el kayak, pescar en el kayak y volverte a tu casa, ¿sabes? Hay que te tiene que gustar y tiene que ser tu vía de escape del día a día, al fin y al cabo.
0: ¿Qué es lo más difícil de lanzar el anzuelo?
8: Pues te diría que creo que lanzarlo. Con
0: lanzarlo, ¿no? La técnica de saber lanzarlo, ¿no? Y acertar en el sitio.
8: Sí, sí. Claro, claro. Lo más complicado al fin y al cabo es comprender dónde pueden estar esos pescados y en qué fecha y en qué momento. Es lo más complicado, claro.
0: Y eso es intuición, ¿no? Claro, y suerte, ¿no?
8: Yo te diría que, hombre, sobre todo lo primero, sí puede ser más suerte. Ya después se lleva mucho, como se dice, ¿no?, estudio de campo. Después de tantos años pescando, tú sabes más o menos, bueno, en este caso, yo sé más o menos por dónde puede haber pescado en cierta época del año y en cierto momento.
0: Claro, la práctica hace al sabio. Bueno, pues
8: exactamente.
0: Sergio, te dejamos con tu afición, que yo creo que a esta hora es maravillosa, viendo amanecer ahí en la playa, en Cádiz. Sergio, que te dejamos con tu pádel y tu pesca, ¿vale? Que tengas buena jornada.
8: Venga, igualmente.
0: Un abrazo grande. Bueno, pues Sergio, que lo está pasando bien, está donde quiere y donde le gusta a esta hora de la mañana. ¿Tenemos alguna incidencia a esta
9: atención,
0: hora?
9: La C-20 llegando a Sevilla a la altura del aeropuerto. Esa primera entrada está cortada por obras. La C-20 hasta las 6:30 de la mañana no la abre.
10: Bueno, pues... En S-30, dirección Puente del Quinto Centenario, a la altura de la salita del Ronda de Padre Pío, va una persona andando por el arcén.
11: Accidente en la carretera que va desde Olivares a Salteras, a la altura del puente. Cuidadito, están los bomberos y la Guardia Civil.
12: Accidente en la A7, en Málaga, a la altura del puente de Mertamálaga.
13: Accidente en Málaga en la A7, a la altura del aeropuerto, sentido Torremolinos. Hay bastante retención, ya está allí la Guardia Civil, pero estaba todo parado.
0: Así está la mañana de Andalucía, por supuesto, con nuestros mejores deseos para esta jornada calurosa, jornada de 23 de junio. Bueno, pues hemos estado hasta esta hora, Javier Holgado, Mamen Zahara, quien nos saluda, Pedro J. Sánchez, y ahora el tiempo para la información, las noticias que nos llegan en la voz, fantástica voz, de mi compañero Paco Ramón, que ya está por aquí. Paco, buenos días.
14: Muy buenos días, Pedro J. Sánchez.
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14: Pedro Sánchez elude juzgar la condena de Ábalos, la más dura a un ministro de la democracia por corrupción con 24 años de cárcel. El PSOE se queja de que el Supremo permita al Dama seguir en libertad.
15: Los socios no ven motivos para romper, pero dicen que gobernar no es resistir. Feijóo les pregunta qué tiene que pasar más y exige a Sánchez que asuma su responsabilidad política y convoque elecciones.
14: Peinado cita a Begoña Gómez en mañana los juzgados para que entregue su pasaporte. El Poder Judicial abre la posibilidad de expedientar al juez por sospechar de los escoltas.
15: Caso Algarrobico, gobierno y junta se reúnen hoy para abordar la situación del hotel después de que el Ayuntamiento de Carboneras dejara en suspenso la anulación de la licencia, paso previo a su demolición.
14: Y hoy se cumplen 10 años, una década del Brexit. En la víspera, el primer ministro británico, Keir Starmer, ha anunciado su dimisión. Es el sexto premier que abandona Downing Street tras la salida del Reino Unido de la Unión Europea.
15: En deportes, Leo Messi hizo dos goles de la victoria de la selección argentina frente a Austria. Ya es el máximo goleador de la historia de los mundiales con 18 tantos.
14: Y miles de malagueños han celebrado y de malaguistas con el Málaga el ascenso a primera por la ciudad. 7 menos 10 ahora la información local.
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17: Muy buenos días. Jerez ya ha inaugurado oficialmente el Centro de Salud Esperanza de la Yedra con la visita del presidente de la Junta de Andalucía en funciones, Juan Manuel Moreno Bonilla. Comisiones Obreras denuncia la presencia de una plaga de chinches y diversas deficiencias de mantenimiento en las habitaciones destinadas al descanso de residentes y facultativos de guardia en el Hospital Universitario de Jerez. Y adelante, Jerez critica el discurso del Gobierno Municipal sobre viviendas. Son algunos de los muchos asuntos que les vamos a contar en este informativo que realiza Álvaro Gutiérrez, pero antes vamos a conocer qué tiempo tendremos esta mañana. Noelia García, Agencia Estatal de Meteorología, cuéntanos, buenos días.
18: Buenos días. Hoy martes en la provincia de Cádiz continúa el tiempo estable y cálido. Las temperaturas suben ligeramente. Se prevén máximas de 36 grados en Arcos de la Frontera, 34 en Jerez de la Frontera, 28 grados en Cádiz y en Rota y 27 grados en Algeciras. Durante la jornada de hoy predominará el ambiente soleado con cielo poco nuboso. Sopla viento flojo de componente sur, aumentando moderado en zonas del interior. Es una información de AM.
17: Gracias, Noelia. Información ahora de servicio público. Atención, a las 11 de la mañana en Jerez, la delegada de la Junta de Andalucía, Mercedes Colombo, participa en un simulacro de accidente, repetimos, simulacro de accidente de una aeronave comercial que se realizará en el aeropuerto de Jerez. Será un simulacro a las 11 de la mañana en el aeropuerto de Jerez. Comenzamos.
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17: Jerez cuenta ya con el Centro de Salud Esperanza de la Yedra. En él ya están operativas consultas de matrona, trabajo social, así como enfermería, fisioterapia y atención a la ciudadanía. En un futuro, el nuevo equipamiento sanitario contará además con áreas de urgencias, de radiología, de cirugía menor y una futura unidad de cirugía mayor ambulatoria. El encargado de inaugurarlo ha sido el presidente de la Junta de Andalucía en funciones, Juan Manuel Moreno Bonilla.
19: Así que serán muchos los jerezanos que podrán resolver algunas de sus intervenciones, como por ejemplo en ojos o en piel, sin ingreso hospitalario y sin ningún tipo de desplazamiento.
17: El presidente en funciones ha querido ir más allá del aspecto sanitario y se ha fijado en la rehabilitación del edificio.
19: Único por muchas razones. Único, evidentemente, porque por su arquitectura. Yo no conozco otro centro de salud que haya sido una bodega anteriormente, ninguno.
17: Un proyecto que ha contado, recordemos, con una inversión de 9,5 millones de euros. Y Comisiones Obreras denuncia la presencia de una plaga de chinches y diversas deficiencias de mantenimiento en las habitaciones destinadas al descanso de residentes y facultativos de guardia en el Hospital Universitario de Jerez. La responsable provincial de comunicación de Comisiones Obreras Sanidad, Raquel Sánchez.
20: Y desde el sindicato denunciamos el estado de las habitaciones de descanso de facultativos y residentes del Hospital Universitario de Jerez. Presentan humedades, techos abiertos, filtraciones de agua y una plaga de chinches. Consideramos inadmisible que los profesionales tengan que descansar en estas condiciones que afectan a su salud, bienestar y recuperación. Exigimos a la dirección del centro la reparación inmediata de estas dependencias, medidas preventivas para evitar nuevos episodios y una evaluación urgente de riesgos que ya hemos trasladado a la unidad de prevención de riesgos laborales.
17: Adelante Jerez critica el discurso del gobierno municipal sobre vivienda y asegura que la ciudad se está acercando a los precios de los municipios costeros y turísticos de su entorno. La formación andalucista cuestiona las recientes declaraciones de la delegada de urbanismo sobre la evolución del mercado inmobiliario y advierte de que el precio de la vivienda sigue aumentando en la ciudad. El portavoz de esta formación de Adelante Jerez es Carlos Fernández.
1: Jerez se está acercando de forma alarmante a los precios de municipios costeros y turísticos del entorno. Según los datos del Ministerio de Vivienda, el precio medio Jerez llegó en el primer trimestre de 2026 a los 1.743 euros por metro cuadrado, un 17% más que hace un año. El problema no es que la ciudad siga siendo algo más barata que otras localidades cercanas, como declara la delegada Belén de la Cuadra, sino que muchas familias jerezanas ya no pueden acceder a una vivienda digna.
17: Y el PSOE de Jerez denuncia que la empresa municipal como Gesa acumula pérdidas superiores a los 4,5 millones de euros durante los 3 años de mandato del gobierno municipal del Partido Popular. Según el Grupo Municipal Socialista, las cuentas de la empresa pública reflejan pérdidas de alrededor de 1,5 millones de euros en 2023, 1,200,000 en 2024 y 1,850,000 euros en 2025, la cifra más elevada de los últimos ejercicios. El portavoz socialista José Antonio Díaz.
21: Bueno, el gobierno de la señora Pelayo está llevando a Comugesa a un agujero de 4,5 millones de pérdida en los últimos 3 años, pero que en 2025 ha sido escandaloso, 1,8 millones de euros de pérdida, poniendo en riesgo la sostenibilidad de la empresa, poniendo en riesgo los puestos de trabajo de toda la plantilla de Comugesa y especialmente una demostración de que el gobierno de la señora Pelayo no está gestionando debidamente una empresa que es de todos los jerezanos.
17: Por cierto, el PSOE de Jerez va a proponer en el próximo pleno municipal la creación de un observatorio municipal contra la LGTBI-fobia y el odio. La iniciativa coincide con la celebración del orgullo y con el 25º aniversario de la colocación de la bandera arcoiris en el balcón municipal. El concejal socialista Gabriel Fabregat.
22: Es un gesto simbólico, pero que se ve peligrar actualmente, un cuarto siglo después, por la entrada de la ultraderecha de la mano del Partido Popular en numerosos ayuntamientos del país. Es por ello que desde el Grupo Municipal Socialista reivindicamos un orgullo crítico, reivindicativo, que más allá de la fiesta se centre en las políticas y proponemos la creación de un observatorio municipal contra la LGTBI-fobia, tendiendo la mano a colectivos, al gobierno municipal, al resto de fuerzas políticas, para que sea una realidad de apoyo.
17: Con el objetivo de dar respuesta a los retos y reflexionar sobre ellos a los que nos enfrentamos con la implantación de la inteligencia artificial y la digitalización de la sociedad, se ha celebrado en Jerez un encuentro en el que han participado 250 expertos en inteligencia artificial. El organizador de este evento, José María Martín Mateos.
23: Hacer que nuestra sociedad y Jerez y la provincia de Cádiz pues siga evolucionando como hub tecnológico. Y todo esto es importante para que podamos hacer las cosas bien, para que nos subamos a la ola y para que podamos conseguir que, como digo, Jerez y la provincia pues sean líderes en el ámbito de la digitalización.
17: En ese encuentro ha participado la alcaldesa de Jerez, María José García Pelayo, quien ha recordado que la ciudad está trabajando para convertirse en un gran espacio tecnológico.
24: Estamos siendo creativos en torno a la diversificación de nuestra economía. Ya no solamente es un puntal económico, la cultura es un puntal económico, el turismo es un puntal económico en nuestro sector agroindustrial, sino que estamos creando también otros puntales económicos que para nosotros son esenciales, como el tecnológico y como el aeroespacial.
17: Casi 6 de cada 10 desempleados mayores de 44 años de la provincia de Cádiz llevan más de un año buscando trabajo. Así se recoge en un informe del Observatorio Argo sobre la situación laboral de este colectivo. Sepan en el capítulo de sucesos que la Guardia Civil ha intervenido más de 31 kilos de pescado y marisco sin trazabilidad durante un control de transporte realizado en el puerto de Santa María. También la Guardia Civil, en contacto con la Embajada de España en Rabat, Marruecos, ha propiciado la recuperación y posterior devolución de una cartera extraviada con toda su documentación y una considerable cantidad de dinero de un turista residente en Arcos. La red hotelera de la Diputación pasará de 9 a 10 establecimientos con la incorporación del complejo Caño Santos en Alcalá del Valle. El proyecto está pendiente de que el Pleno Municipal ratifique el protocolo previo al convenio que permitirá su incorporación a Tugasa y la posterior redacción del proyecto de rehabilitación. El vicepresidente cuarto de la Diputación es Germán Biardo.
2: Vamos a redactar el proyecto de reforma, rehabilitación para su incorporación posterior y su explotación para que ese espacio circundante a Alcalá del Valle tenga un hotel de Tugasi y pasemos de 9 a 10. También hemos previsto contratar la redacción del proyecto de ampliación del hotel de Setenil, que es una gran referencia para ya no solo el Rebose de Ronda, sino también por la propia idiosincrasia de la localidad y del entorno.
17: Y el alcalde de Alcalá del Valle, Rafael Aguilera, valora la incorporación de Caño Santo a la red pública de hoteles.
4: Yo creo que ha habido, en este caso, un beneficio mutuo, porque nosotros, si la Diputación Provincial no lo hubiéramos puesto en manos privadas, lo teníamos claro, y por lo tanto necesitábamos el compromiso de la Diputación y para ello el trabajo que hemos hecho durante mucho tiempo para que supieran ver la riqueza que supone la puesta en valor de nuestro convento de Caño Santo.
17: Y el escenario de la Sala Compañía de Jerez se prepara para acoger la primera edición del Festival Andaluz de Teatro Amateur Ciudad de Jerez. Desde el próximo jueves 25 de junio y hasta el 5 de julio, la ciudad acogerá una muestra del talento escénico no profesional de toda Andalucía, reuniendo a compañías de Cádiz, Sevilla, Málaga, Granada y Córdoba. Un festival que nace con la vocación de visibilizar los distintos enfoques teatrales de las agrupaciones de teatros amateur. Ofrecerá un total de 8 funciones de acceso libre hasta completar el aforo, siempre a las 7 de la tarde. Siguen en la sintonía de la Radio Pública de Andalucía. Feliz día.
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0: Martes 23 de junio, saludos, muy buenos días. Hoy vamos a llegar a los 44 grados en Córdoba y a los 43 en Jaén. La campiña cordobesa y el norte de la provincia jienense van a estar con aviso rojo por calor extremo durante todo el día. Además, hay otros 4 avisos en Andalucía: naranjas en Almería y Granada y amarillos en Sevilla y Málaga. La noche ha sido infernal en Almería, donde no han bajado de los 30 grados. Tórrida en Jaén, Córdoba, Málaga y Granada, con más de 25, y tropical en el resto de nuestra comunidad, es decir, con más de 20 grados. La localidad jienense de Andújar marcó ayer la máxima de España con 44,8 grados. E infernal ha comenzado la semana para el presidente del Gobierno, Pedro Sánchez, tras conocerse este lunes la sentencia del caso Ábalos. El Supremo ha condenado por unanimidad al exministro y exsecretario de organización del PSOE, José Luis Ábalos, a 24 años y 3 meses de cárcel por los delitos de organización criminal, cohecho continuado, tráfico de influencias y malversación. Es la mayor condena impuesta a un ministro en democracia por corrupción. A la entrada de un acto en Madrid sobre la España verde y digital, los periodistas preguntaban al presidente del Gobierno sin éxito.
1: Presidente, un gesto al menos.
2: Presidente, ¿qué le parece 24 años de cárcel?
1: Presidente, presidente, una valoración de la casa que viene a recibir el Gobierno. Bueno, ni siquiera ha mirado la prensa el presidente ha entrado.
0: El silencio ha sido la primera reacción de Pedro Sánchez, que en noviembre de 2024 acusaba al comisionista Víctor de Aldama de mentir, de inventárselo todo, incluso de la importancia de la foto que se hicieron juntos.
3: A ver, o sea, menuda inventada. O sea, poco menos que yo, en fin, estaba esperando a que llegara este señor al meeting para poder hacer el meeting. Es que, de verdad, es que insisto, es la prueba de que la estrategia de defensa de este personaje es la mentira.
0: Por los mismos delitos que Ábalos ha sido condenado a 18 años y medio, Koldo García. De los tres, Aldama ha salido el mejor parado. El Supremo ha premiado su colaboración con la justicia con una condena mínima de 4 años y medio que le va a permitir seguir fuera de prisión. Fue precisamente a la salida de la cárcel de Soto del Real, hace 2 años, cuando todo empezó a torcerse para el Gobierno y el PSOE.
4: Es una foto que se hace con cualquiera, ¿no? Las fotos que se hace con cualquiera se las hace en la calle, no en zonas privadas, ¿vale? Eso una. Y dos, como tantas pruebas quiere, que no se preocupe el señor Sánchez, que va a tener pruebas.
0: Pruebas que ha tenido en cuenta el Supremo. Su aviso de entonces supuso el comienzo de la colaboración con la Fiscalía Anticorrupción, que primero le sacó de la cárcel y ahora, como vemos, lo deja fuera frente a los otros dos condenados. Por eso, ayer, a la salida del alto tribunal, tras conocer la sentencia en persona, dijo esto.
4: Estoy satisfecho con la sentencia y espero que con esta sentencia los demás que vienen detrás colaboren.
0: Su beneficio penal puede influir en la posición que adopten otros imputados, como Julito, el amigo de Zapatero, y Gertrudis, su secretaria, en el caso que la Audiencia Nacional investiga al expresidente del Gobierno. También en la fontanera del PSOE, Leire Díez, o el empresario Pérez Dolcé, investigado los dos por las cloacas del partido, o incluso, ¿por qué no?, de Santos Cerdán, el sucesor de Ábalos como secretario de organización de los socialistas. A todos ellos ha apelado Aldama.
5: Ni Pedro Sánchez hubiese sido.
0: El PSOE tampoco ha salido a dar explicaciones por las condenas de Ábalos y Koldo, pero trata de poner el foco en esa libertad, la de Aldama, por colaborar con la justicia. Los socios exigen limpieza, pero siguen con Sánchez. Y desde la oposición, Feijóo les pregunta qué más necesitan para romper con el Gobierno. El líder del PP exige a Pedro Sánchez que asuma su responsabilidad política y se vaya.
5: Ni Pedro Sánchez hubiese sido posible sin Ábalos, ni Ábalos hubiese sido posible sin Pedro Sánchez. Ábalos ya sufre las consecuencias judiciales. Sánchez, como mínimo, debe de afrontar las consecuencias políticas.
0: Vox va más allá y apunta a que Pedro Sánchez ya sabe el futuro que le espera cuando salga de la Moncloa. Antes, el próximo miércoles, el presidente del Gobierno deberá comparecer en el Congreso para rendir cuentas de todos estos casos. Aquí en Andalucía, el presidente del Parlamento, Jesús Aguirre, va a iniciar hoy la ronda de consultas con los grupos políticos de cara a proponer un candidato a la presidencia de la Junta y fijar una fecha para la investidura. Las negociaciones entre PP y Vox están encauzadas, pero de momento no hay un acuerdo cerrado. Este lunes en Jerez, el presidente de la Junta en funciones expresaba su deseo de que el debate de investidura se celebre cuanto antes para poder empezar a trabajar ya en los presupuestos del año que viene. Juanma Moreno.
6: Y espero y deseo también que en esa primera sesión de investidura haya un gobierno. ¿Por qué? Porque tenemos que ponernos a trabajar los presupuestos. Los presupuestos se trabajan en junio, llevamos tarde. Cuanto antes empecemos, pues más fácil será que sean aprobados en tiempo y forma.
0: El PSOE pide al PP, que diga las concesiones que está dispuesto a hacer a Vox. Adelante habla de pacto contra los andaluces y por Andalucía asegura que las conversaciones están más avanzadas de lo que reconocen las partes. Por cierto que hoy Gobierno y Junta Andalucía se van a reunir para abordar la situación del Algarro Vico después de que la semana pasada el Ayuntamiento de Carboneras, en Almería, desobedeciera la orden del TSJA de anular la licencia del hotel como paso previo y necesario para cometer la demora. Y hoy se cumple una década, sí, 10 años ya, del referéndum del Brexit. En víspera del aniversario, el primer ministro británico, Keir Starmer, ha anunciado su dimisión. El exalcalde de Manchester, Andy Burnham, será su sustituto y con él serían ya 7 premieres los elegidos para gobernar la salida del Reino Unido de la Unión Europea. Y aquí está ya Eduardo Gil, muy buenos días.
7: Buenos días, Paco.
0: Para contarnos el éxtasis blanquiazul en Málaga y la locura albiceleste con Messi.
7: Sí, porque ha habido doblete de Messi, de Mbappé y de Haaland. A ver si hoy Cristiano también hace otro doblete. Pero la fiesta malaguista, como tú dices, es que se prolongó hasta, como diría el clásico, altas horas de la madrugada por las calles de Málaga. Cerca de 200.000 malagueños y malaguistas siguiendo al bus del equipo. Lo contamos en Canal Sur Radio por las calles. Visitas obligadas al cautivo, la Divina Pastora, Diputación, el Punto Fuerte, en el balcón del Ayuntamiento, donde los bichos, los jugadores, prometieron guerra el año que viene en primera. El Almería prepara, por cierto, por contracambios para la próxima temporada, para subir también. Hoy Diario de Sevilla anuncia que Del Nido, Benavente y el Sevilla se avienen a un acuerdo para suspender pleitos mutuos. En Córdoba se retira Sergi Guardiola. Chus Vidaurreta, siguiendo con Málaga, comienza hoy su nueva etapa como entrenador de Unicaja Málaga, sustituyendo a Ivón Navarro. Y como decías, en el Mundial, doblete 2-0 de la Argentina de Messi ante Austria, doblete de Mbappé en Francia, 3-0 ante Irak, doblete de Haaland, 3-2 ante Senegal, la selección de Noruega. Hoy la Portugal de Cristiano ante Uzbekistán, lo mismo, también hace un doblete. También le toca a la Inglaterra de Harry Kane ante Ghana y la Croacia de Modric ante Panamá, este partido ya de madrugada, para que lo tengas en tu agenda.
0: Yo lo apuntaré. Gracias, Eduardo. Hasta ahora.
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0: Hoy vamos a tener cielos poco nubosos con polvo en suspensión en la mitad occidental de Andalucía. Las temperaturas sin cambios, con máximas significativamente altas en el interior y en el poniente almeriense. Hay avisos por calor rojo, ya saben, en Córdoba y Jaén, naranja en Almería y Granada, amarillo en Sevilla y Málaga entre la 1 de la tarde y las 9 de la noche. Las máximas van a oscilar entre los 44 grados de Córdoba y los 28 de Cádiz.
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0: 7 y 10 minutos, el presidente del Parlamento Andaluz, Jesús Aguirre, inicia hoy la ronda de consultas con los grupos parlamentarios de cara a proponer ya un candidato a la presidencia de la Junta y fijar, por tanto, una fecha para la investidura. Beatriz Galeano, muy buenos días.
11: Buenos días. El primero con el que se reunirá Jesús Aguirre es con el candidato del Partido Popular, con Juanma Moreno. Este lunes en Jerez, el presidente de la Junta en funciones expresaba su deseo de que el debate de investidura se celebre cuanto antes para poder trabajar así en los presupuestos de 2027. Las negociaciones con Vox están encauzadas, pero de momento el acuerdo no está cerrado. Moreno pide un gobierno estable.
6: Y el deseo, y lo que voy a trasladar al presidente del Parlamento, es que cuanto antes se celebre la primera sesión de investidura. Y espero y deseo también que en esa primera sesión de investidura haya un gobierno. ¿Por qué? Porque tenemos que ponernos a trabajar los presupuestos. Los presupuestos se trabajan en junio, llevamos tarde. Cuanto antes empecemos, pues más fácil será que sean aprobados en tiempo y forma. ¿Y por qué Andalucía no puede estar sin presupuesto?
11: Este martes Aguirre se va a reunir con el Partido Popular, PSOE y Vox y mañana con Adelante y por Andalucía. El presidente de la Cámara Autonómica tiene hasta el lunes 29 de junio como máximo para proponer un candidato.
0: Por cierto, que delegaciones del PP Andaluz y de Vox se han reunido la pasada tarde en el Parlamento Autonómico para buscar un acuerdo que permita desbloquear esa legislatura de Juanma Moreno. Y desde la oposición, la portavoz adjunta del Grupo Parlamentario Socialista, Ángeles Ferriz, ha exigido al presidente de la Junta en función, Juanma Moreno, que aclare qué cesiones va a hacer a Vox para seguir gobernando Andalucía.
12: Porque son nuestros derechos, porque es nuestro presente y nuestro futuro, qué es lo que está en juego para que Moreno Bonilla vuelva a coger el sillón. Y a día de hoy todavía no sabemos nada.
0: El portavoz en De Adelante, José Ignacio García, dice que PP y Vox van a pactar contra los intereses de los andaluces y Antonio Maillo, de Por Andalucía, asegura que las negociaciones están mucho más avanzadas de lo que las partes admiten.
13: Porque PP y Vox está pactando un acuerdo contra los andaluces, un acuerdo contra la clase trabajadora.
14: Cuando el presidente del Parlamento ha convocado es porque tiene ya indicaciones del propio Moreno Bonilla de que se active ya el debate de investidura y está claro que el Partido Popular y Vox van más adelantados de lo que ellos están diciendo.
0: 7 y 12. Caso Ábalos. El Supremo ha condenado al exministro y exsecretario de organización del PSOE a 24 años y 3 meses de cárcel por los delitos de organización criminal, cohecho continuado, tráfico de influencias y malversación. El total de la pena, la mayor impuesta a un ministro en democracia, supone que estará más de 15 años en prisión. Hoy Ábalos tiene 66 años. El alto tribunal también condena por los mismos delitos a su asesor, Coldo García, a una pena de 18 años y medio y al comisionista Víctor de Aldama a 4 años y medio. Sin embargo, el empresario no va a entrar en la cárcel por su colaboración muy cualificada, dice el alto tribunal, con la justicia, con la condición, eso sí, de no delinquir, presentar un informe semestral de actividades y hacer un año de trabajos en beneficio de la comunidad. Ana Giralde, muy buenos días.
15: Buenos días. El Supremo concluye que Ábalos era el jefe de la organización criminal. Ejercía su influencia directa cuando era necesario para favorecer la adjudicación de los contratos públicos a las empresas vinculadas a la trama. Coldo era el fiel transmisor de las decisiones del exministro, pero además era el encargado de manejar las fuentes de ingresos ilegales de los que disfrutó Ábalos. Por ejemplo, los 10.000 euros al mes que les daba Aldama, o el disfrute del chalet en la Alcaidesa en Cádiz, o el piso en Madrid, en el que vivió su expareja Jessica Rodríguez. Aldama era el encargado de captar y promover los intereses de las empresas como soluciones de gestión para conseguir los contratos públicos. El comisionista garantizaba el acceso preferente al ministerio mediante el pago de sobornos. Fue él quien pagó los 10.000 euros al mes a Ábalos, como decimos, y acordó y proveyó del resto de beneficios. Para el Supremo, la organización tenía desde su origen vocación de permanencia en el tiempo y lo evidencia el hecho de que estuvo operando durante varios años, incluso después de la salida de Ábalos y Coldo de Transportes.
0: Pues para los magistrados, que han dictado la sentencia por unanimidad, han quedado probadas las irregularidades en la adjudicación de 13 millones de mascarillas por parte de Puertos del Estado y Adif a esa empresa Soluciones de Gestión vinculada Aldama.
11: Entre los hechos probados, el alto tribunal incluye la remuneración mensual de 10.000 euros para gastos fijos de Ábalos y la contratación de dos mujeres relacionadas con el exministro en empresas públicas, Claudia Montes y Jessica Rodríguez, a la que la trama pagó el alquiler de un piso. Además, está acreditado el contrato de arrendamiento con opción a compra entre Aldama y Ábalos de un piso en Madrid y el arrendamiento de viviendas en Marbella y la línea de la Concepción. También con opción de compra por las gestiones relacionadas con la emisión de una nota de prensa sobre el rescate de Air Europa y la concesión de una licencia de hidrocarburos.
0: Pues después de conocer la sentencia, el comisionista Víctor de Aldama ha agradecido a la justicia que lo libre de entrar en prisión, a pesar de ser condenado a 4 años y medio por los delitos de organización criminal y cohecho. A su salida del Supremo, el empresario madrileño ha asegurado que la colaboración en este país sirve y ha animado a otros a colaborar con la justicia.
16: Estoy satisfecho con la sentencia y espero que con esta sentencia los demás que vienen detrás colaboren.
0: El beneficio penal a Aldama puede influir en la posición que adopten otros imputados, como el amigo de Zapatero y su secretaria. En el caso del expresidente del Gobierno, la fontanera del PSOE, Leire Díez, o el empresario Pérez Dolcé, ambos investigados en la causa de las cloacas del partido, o del propio exsecretario de Organización de los Socialistas, Santos Cerdán. En una entrevista en Telecinco, Aldama detallaba anoche quiénes son los destinatarios de sus palabras.
17: Obviamente lo he lanzado por Julio Martínez, por Leire Díez, pero también lo he lanzado por José Luis Ábalos. Quiero decir, José Luis Ábalos hoy ha tenido, digamos, una condena muy alta, que yo no soy quien para cuestionarla ni la voy a cuestionar, pero él tiene todavía posibilidades de hablar y decir cosas, como es, por ejemplo, el tema de Plus Ultra y el tema de Zapatero.
0: El Consejo de Ministros se va a reunir hoy, marcado por esa sentencia del Supremo. Se espera que dé explicaciones. Todavía no lo ha hecho Pedro Sánchez, a pesar de las preguntas insistentes de los periodistas que se agolpaban a las puertas de un acto en Madrid pocos minutos después de conocerse el fallo. Este era el momento.
18: Presidente, ¿qué le parece la sentencia contra Ábalos?
13: Presidente, un gesto al menos.
2: Presidente, ¿qué le parece 24 años de cárcel?
13: Presidente, presidente, una valoración de una fase tremenda para recibir el gobierno.
0: El PSOE tampoco ha salido a dar explicaciones por la condena de su exsecretario de organización y ha querido poner el foco, centralizar la atención en la libertad de Aldama por su colaboración con la justicia.
15: La portavoz de la Comisión Ejecutiva Federal del PSOE, Montse Mínguez, se ha mostrado muy crítica con la condena y en la red social X ha escrito 4 años para el cabecilla que evita la cárcel porque así lo pidió el PP. ¿Sale a cuenta ser corruptor en España? Porque, sinceramente, cuesta entenderlo. También el ministro de Transporte, Óscar Puente, ha mostrado su disgusto a través de sus redes sociales. En su tono habitual escribía: lo veis, niños, si cometéis delitos, pero luego portáis bien y colaboráis, el perdón se abrirá paso y con que nos presentéis un informito de nada ni entráis en prisión. Preguntado más tarde por los periodistas, no ha querido entrar más en la cuestión y les ha invitado a leerle.
19: Si me podéis leer, ya sabéis lo que he dicho.
20: ¿Está desproporcionada la condena?
19: Como a cualquiera que tenga ojos en la cara, como a cualquiera.
0: En Twitter, pero no delante de los micrófonos. Los socios le exigen a Sánchez limpieza tras la condena a Ábalos, pero no rompen con él. Para sumar, socio de gobierno con el PSOE, todavía no hay motivos para dejar atrás el Ejecutivo con los socialistas.
11: La vicepresidenta segunda, Yolanda Díaz, siguiendo los pasos de los socialistas, ha señalado el beneficio penal de Aldama por su colaboración con la justicia y dice que le causa sorpresa que el corruptor no ingrese en prisión por la aplicación de la ley que ha hecho el Supremo.
21: Lo que me causa mucha sorpresa es que el corruptor hoy no ingrese en prisión. Estoy absolutamente sorprendida. Lo digo en un país en el que todavía no tomamos medidas contra quienes efectivamente facilitan la corrupción en nuestro país, que son, insisto, los corruptores.
11: Gobernar no es resistir, ha dicho el portavoz en el Congreso de Esquerra, Gabriel Rufián, que se ha preguntado qué sentido tiene aguantar en esta situación cada vez más insostenible. Junts ha criticado que los socialistas se escandalicen por el trato de la justicia a Aldama y no por la condena a Ábalos. La justicia señalando la luna y ellos mirando el dedo, ha escrito en redes el portavoz adjunto en el Congreso, Josep María Cruzet.
0: Es el portavoz del partido de Puigdemont. El presidente del PP ha pedido a Pedro Sánchez que se vaya. Feijóo ha advertido al presidente del gobierno que es el fin de la escapada. e insiste en que convoque elecciones.
5: Hay responsabilidades políticas y esa responsabilidad política tiene nombre y apellidos. Pedro Sánchez Pérez Castejón. Y es Pedro Sánchez quien ahora debe de irse tras él. Ni Pedro Sánchez hubiese sido posible sin Ábalos, ni Ábalos hubiese sido posible sin Pedro Sánchez.
0: El líder de Vox, Santiago Abascal, ha señalado el futuro que le espera a Sánchez, en su opinión, cuando abandone la Moncloa, y advierte que intentará evitarlo a toda costa.
1: 24 años de cárcel para un ministro de Sánchez, que hacen que Sánchez sepa perfectamente ahora cuál es el futuro que le espera en cuanto abandone el poder. Y yo por eso quiero lanzar un mensaje de alerta a los españoles, porque Pedro Sánchez va a hacer lo que sea, va a hacer todo lo que pueda, absolutamente todo, con tal de mantenerse en el poder a cualquier precio.
0: Y el gobierno andaluz en funciones ha pedido a Sánchez que asuma responsabilidades políticas. Además, su portavoz, Carolina España, señala a la vicesecretaria general del PSOE y líder del partido en Andalucía, María Jesús Montero.
3: Quien piense que con condenar a Ábalos a 24 años de cárcel basta, se equivoca, porque de lo que hizo todo un secretario de organización también tiene responsabilidades por arriba el secretario general y la vicesecretaria, la señora María Jesús Montero, que al fin y al cabo era su amiga del alma.
0: Hasta aquí el caso Ábalos. Comenzamos con el caso Begoña Gómez. El juez Juan Carlos Peinado ha citado a la mujer de Pedro Sánchez mañana miércoles en los juzgados de la Plaza de Castilla de Madrid para que entregue su pasaporte, una de las medidas cautelares que ha dictado tras procesarla por los delitos de tráfico de influencias, corrupción en los negocios, apropiación indebida y malversación de caudales públicos. A pesar de la gravedad de esos delitos que el juez imputa a la mujer del presidente del gobierno, en las últimas horas la polémica se centra en la sospecha que ha generado sobre los escoltas de Gómez, que podrían ayudarles, dice el juez, a fugarse. El Consejo General del Poder Judicial ha abierto la posibilidad de expedientar a Peinado por una falta grave. Y hoy está previsto que el juez de la Audiencia Nacional, Santiago Pedraz, comience los interrogatorios por el caso de las cloacas del PSOE. Y sobre el caso Zapatero, el empresario Manuel Aarón Fajardo García, considerado el hombre del expresidente del gobierno en Venezuela, este no ha querido contestar a las preguntas de los grupos políticos en la Comisión del Senado que investiga a la SEPI. Según el auto del juez, él es una pieza clave para la gestión del rescate de la aerolínea Plus Ultra. Presuntamente llamó a Zapatero para que intermediara ante el gobierno de Pedro Sánchez. Fajardo, como decimos, no ha querido responder ni aclarar nada.
22: ¿Era habitual que terceras personas acudieran a usted para contactar con Zapatero?
23: No voy a contestar.
22: ¿Cómo usted vive en Venezuela?
23: No voy a contestar.
22: ¿Vive en Venezuela?
23: No voy a contestar.
22: ¿Usted está hoy en Madrid o en Venezuela?
23: No voy a contestar.
22: Que no se nos puede olvidar un dicho muy popular, y es que el que calla oculta.
23: Eso lo que hace es preservar mi derecho a la privacidad, a la intimidad, y no voy a contestar.
0: Quedó claro. 7:22.
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0: El Gobierno y la Junta se reúnen hoy para abordar la situación del Algarrobico después de que la semana pasada el Ayuntamiento de Carboneras, Almería, desobedeciera la orden del TSJA, del Tribunal Superior de Justicia de Andalucía, de anular la licencia del hotel como paso previo y necesario para acometer su demolición.
15: En las últimas horas, el Ministerio para la Transición Ecológica ha solicitado al Superior de Justicia andaluz que requiera al Ayuntamiento de Carboneras para que en el plazo de 72 horas convoque un pleno y resuelva el procedimiento de revisión de oficio de la licencia de obras del Algarrobico. Así lo ha explicado el delegado del Gobierno en Andalucía, Pedro Fernández.
25: Yo confío en que mañana, algo que ya se acordó prácticamente en el año 2011, ¿no?, que es cómo se reparten las cargas desde el punto de vista económico de conllevar esa tarea de demolición, pues que se actualice en definitiva y que exista ese mismo compromiso para que de forma lo más inmediata posible podamos asistir a esa nulidad de la licencia, que es la que conlleva irremediablemente como consecuencia la demolición del Algarrobico.
0: Pues hablamos de otra sentencia del Superior Andaluz que anula una modificación de la concesión otorgada a varios chiringuitos andaluces y les obliga a retirar sus infraestructuras fuera de los meses estivales. Lo hace a petición del Ministerio de Transición Ecológica y contradice así el permiso que dio en su día la Junta de Andalucía a estos establecimientos para que pudieran dar servicio durante todo el año.
11: El magistrado entiende que la Junta se saltó un paso en el proceso que obliga a retrotraer el expediente al procedimiento anterior a la concesión de la permanencia. La decisión afecta a más de 200 establecimientos en toda Andalucía y, según los hosteleros, se pone en peligro alrededor de 4.000 puestos de trabajo. Señalan que una cuestión legal referente a un trámite administrativo puede provocar la quiebra de este modelo de negocio turístico tan arraigado en el litoral de nuestra comunidad porque supone un gasto inasumible para la gran mayoría. Primero, por lo que significan retirar esa construcción y luego volver a montar 9 meses después.
0: Pues miramos ahora al exterior, les contamos que hoy se cumplen 10 años del histórico referéndum del Brexit en el que el Reino Unido votó y eligió, decidió separarse de la Unión Europea. 17 millones y medio de británicos eligieron salirse de la Europa Unida, abriendo una vía inédita que desde entonces ha dejado al país sumido en la incertidumbre y la inestabilidad política. De hecho, Keir Starmer anuncia su dimisión, lo ha hecho en la víspera de ese aniversario como primer ministro. No ha llegado a cumplir los 2 años de mandato cuando va a ser ya sustituido, eso es lo que dicen todos, por el que fue el alcalde de Manchester, Andy Burnham, quien se va a convertir en el 7º primer ministro del Reino Unido precisamente desde el referéndum del Brexit. Ninguno de los 6 anteriores ha podido completar su periodo electoral.
15: El liderazgo de Starmer estaba muy cuestionado entre los diputados de su propio grupo y varios ministros de su gabinete después del varapalo en las elecciones regionales y locales del pasado mayo, en las que ganó la ultraderecha nacionalista. En las próximas semanas, los laboristas van a elegir a su nuevo líder, que inmediatamente asumirá el cargo de primer ministro británico en sustitución del abogado y político londinense que así manifestaba ayer su retirada.
4: Siempre he tomado decisiones poniendo por delante el interés del país al que amo. Por eso renuncio al liderazgo en el Partido Laborista. Ya he informado esta mañana a Su Majestad el Rey de mi decisión.
0: Pues seguimos con la actualidad internacional, con la evolución de las negociaciones entre Estados Unidos e Irán, que han cogido ritmo en Suiza, con las primeras concesiones que van a permitir la apertura de Hormuz, del estrecho, un marco para sostener el alto el fuego regional y además la reanudación de las inspecciones nucleares al régimen de Teherán.
11: Las negociaciones continúan ahora con los técnicos. El vicepresidente estadounidense James Vance está ya de vuelta en Washington, considera que se ha creado una buena base para un acuerdo final exitoso. De todo lo avanzado, lo más importante para Vance es la cuestión nuclear.
6: Los iraníes han accedido a permitir la entrada de nuevo de inspectores nucleares en su país. Es un hito y el primer paso para acabar con el programa nuclear en Irán y es lo que ha permitido que las negociaciones técnicas vayan a seguir.
11: Ni Irán ni Hezbollah son firmantes del acuerdo, pero tienen mucho que decir. De momento, las muertes y los combates han cesado, aunque Netanyahu ha reiterado que no se irán del Líbano y ha dado plena libertad de acción a su ejército.
6: Nuestros combatientes en el sur del Líbano tienen plena libertad de acción para neutralizar cualquier amenaza contra ellos o contra los residentes del norte. El ejército no tiene restricciones al respecto, los respaldo plenamente.
0: Volvemos a nuestro país para contarles la calidad del aire que respiramos. La contaminación del aire volvió a repuntar el año pasado por el cambio climático y por el aumento en la combustión de petróleo. Un estudio concluye que 33 millones de personas respiraron niveles de contaminación superiores a los límites que ha fijado Europa para el año 2030. Javier Bolaños.
7: El informe de Ecologistas en Acción señala a los 3 contaminantes básicos como responsables de esta situación: las partículas en suspensión,

0: cultural para el año que viene, el bono cultural de este año, mejor dicho, 2026, que el Ministerio de Cultura puso ayer a disposición de quienes este año cumplan la mayoría de edad, los 18 años. Se trata de una ayuda de 400 euros que pretende facilitar el acceso a la oferta de libros, cine, videojuegos o teatro. La novedad este año es que incorpora instrumentos musicales y material para la creación. Y bajo el título Carmen Lafón, Variaciones, el Museo Thyssen de Madrid acoge la primera gran exposición monográfica de la pintora y escultora sevillana tras su muerte en 2021. La muestra gira en torno al personalísimo, dice, mundo figurativo del artista a lo largo de sus más de 60 años de carrera. Son y dieron las 7:30.
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0: Y repasamos las noticias más destacadas que le venimos contando esta mañana. Lo hacemos en titulares con Beatriz Galeano y Ana Giraldez.
2: El presidente del Parlamento de Andalucía, Jesús Aguirre, inicia hoy la ronda de consultas con los grupos parlamentarios antes de proponer un candidato a la presidencia y fijar una fecha para la investidura.
3: Pedro Sánchez elude juzgar la condena de Ábalos, la más dura a un ministro de la democracia por corrupción, con 24 años de cárcel. El PSOE se queja de que el Supremo permita a Aldama seguir en libertad.
2: Los socios no ven motivos para romper, pero dicen que gobernar no es resistir. Feijóo les pregunta que tiene que pasar más y exige a Sánchez que asuma su responsabilidad política y convoque elecciones.
3: Peinado cita a Begoña Gómez mañana en los juzgados para que entregue su pasaporte. El Poder Judicial abre la posibilidad de expedientar al juez por sospechar de los escoltas.
2: Caso Algarrobico, Gobierno y Junta se reúnen hoy para abordar la situación del hotel después de que el Ayuntamiento de Carboneras dejara en suspenso la anulación de la licencia, paso previo a su demolición.
3: Hoy se cumple una década del Brexit. En la víspera, el primer ministro británico Keir Starmer ha anunciado su dimisión. Ha sido el sexto premier elegido en 10 años desde la salida del Reino Unido de la Unión Europea.
2: En deportes, Leo Messi ha hecho los 2 goles de la victoria de la selección argentina frente a Austria y ya es el máximo goleador de la historia de los mundiales con 18 tantos.
3: Decenas de miles de aficionados del Málaga Club de Fútbol celebraron el ascenso del equipo a primera división hasta bien entrada la noche.
2: En cuanto al tiempo, hay 6 avisos por calor en el mapa. El máximo en rojo en Córdoba y Jaén, naranja en Almería y Granada, amarillo en Sevilla y Málaga. Todos entre la 1 de la tarde y las 9 de la noche. Las temperaturas van a oscilar, las máximas entre los 43 grados de Córdoba y los 28 de Cádiz. Persiste el polvo en suspensión. En la mitad occidental, los vientos soplan flojos variables con intervalos moderados del este o del sur.
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0: Siete y 32 minutos de la mañana, vamos ahora a conocer cuáles son los titulares elegidos esta mañana por la prensa. Repasamos sus portadas. Olga Moya, muy buenos días.
5: Hola, muy buenos días. Como puedes imaginar, pues la sentencia del Supremo es lo que prácticamente copa todas las portadas. El Mundo titula así: condena unánime e implacable a la corrupción que llegó con Sánchez. Dice que Ábalos y Coldo tuvieron la seguridad de que el PSOE les iba a ayudar a anular sus casos. En ABC, el sanchismo condenado, el tribunal encumbra al fiscal anticorrupción y abre importantes pistas, dice este diario, para futuras causas contra el PSOE. Y tiene un editorial que lleva también en portada, dice, epitafio político para Pedro Sánchez. El País, el Supremo condena a Ábalos a 24 años y deja libre a Aldama. El Partido Popular descarta la moción de censura y el gobierno se indigna por Aldama. El la prensa digital destacamos que El Confidencial y también El Español llevan este asunto. La UCO implica al PNV en la trama corrupta del PSOE, descubre mensajes y una reunión con Ortúzar. Un nuevo informe revela que la trama de la SEPI contactó con el presidente del PNV, Ortúzar, que era entonces, para que el gobierno de Pedro Sánchez rescatara a Tubo Reunido.

0: y que Leire Díez y Vicente Fernández cobraron una comisión ilegal de casi 250.000 euros. El Español, ese era el Confidencial, el Español decía: la trama Leire gestionó una reunión de tubos reunidos con Ortúzar cuando presidía el PNV para evitar un pago a la SEPI, un pago de casi 10 millones de euros. Ya en la prensa andaluza, en el diario Córdoba, la oferta de viviendas turísticas se desploma en Córdoba desde 2004, pero la foto es para el calor. Aviso rojo, dice, dos mujeres que se están abanicando y que tienen los pies en remojo. Ideal de Granada, la primera sentencia por corrupción de la era Sánchez tensiona aún más la legislatura, y también la CITAI de Escúzar acogerá la segunda planta de biogás de la provincia. Va a producir energía suficiente para calentar 7.000 hogares. En Diario de Cádiz, jaque del Tribunal Superior de Justicia de Andalucía a los chiringuitos permanentes. El Tribunal Andaluz anula una concesión en Rota, dice, que es salpica a los establecimientos que considera no desmontables. En La Voz de Almería, el soterramiento del AVE se acabará antes de Navidad. Y también llevan este asunto que nos ha llamado la atención: ponen detectives privados para vigilar las bajas laborales. Lo ha puesto el consistorio de Garrucha para evitar fraudes durante el verano. En Huelva Información, excavadoras a una semana de julio, y es que Almonte insiste en que acabará las obras en la playa de Matalascañas antes de que llegue el periodo vacacional, pero ahí se ven las máquinas todavía trabajando en la playa almonteña. En Ideal de Jaén, el consistorio de Jaén va a liquidar toda su deuda comercial. Dice que va a pagar a proveedores esta semana facturas por importe de 15 millones. En el sur de Málaga, como no podía ser de otra manera, toda la portada con una foto muy bonita de la fiesta que se ha vivido por subir a Primera División. Una fiesta, dice, de primera. Y en Diario de Sevilla, la memoria sentimental de Carmen Lafón, el Thyssen, expone una retrospectiva de la autora sevillana dedicada a las series en la que trabajó la artista.
1: 7:36.
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0: Y con esta sintonía tengo el placer de saludar a Jesús Vigorra. Muy buenos días.
1: Buenos días, Paco, el placer es el mismo. Buenos días, Andalucía. La revolución de los flamencos crece e invade, bueno, me refiero a flamenco, no a los de palmas y guitarras, me refiero a los flamencos como símbolo que han tomado los albaneses en una revuelta que están llevando a cabo. Vamos a escuchar el sonido. El vídeo es impresionante, los vídeos que están circulando en protesta por el resort que la familia de Trump quiere instalar allí. Ahora los albaneses pues denuncian la ocupación de sus playas y por parte de los oligarcas locales. Al grito de Albania no está en venta, miles de personas con sus símbolos, con los flamencos, llenaron las calles de Tirana. La playa de Cacome es la que pretenden salvar al sur del país, a orillas del Mar Jónico, que la defenderemos con sangre, dicen. La playa de Cacome la defenderemos con sangre. La élite política ha pues puesto en venta, según ellos, al mejor postor, sus playas. Así es que ahí queda. Por cierto, hablando de playas, también es impresionante un vídeo que me ha llegado, y deben circular más, sobre la invasión del alga asiática en las playas del Cabo de Trafalgar. Es impresionante. En unas playas tan solicitadas, si gustan mucho de ir por allí, pues yo les recomendaría que no echaran el ojo hasta que lo estén limpios, porque vaya lo que...
2: Tú sabes que el Ministerio de Transición Ecológica prohíbe el uso económico del alga asiática porque es una especie invasora.
1: El uso, dices, o
2: económico.
1: La extinción.
2: Había proyectos, sí, de empresas andaluzas para poder incluso hacer plantillas de zapatos.
1: Ya.
2: Y como pues... es una especie invasora y debe de ser gratis recoger el alga invasora, pues está prohibido utilizarlo con fines,
1: pues,
2: económicos.
1: No sé qué estarán pensando, si afectará a Conil o a Barbate, pero el caso, la de la playa de Trafalgar, échenle un ojo que van a ver cómo está aquello. Bueno, vamos a algo más feliz. Margaret Atwood, la mujer de 86 años, escritora que ya de mayor se hizo famosa por el cuento de la criada, ha recibido el doctor honoris causa de la Universidad de Granada. Y vamos a escucharla, fue ayer cuando la invistieron, y esto decía.
3: Yes, it's very wonderful to be here.
1: Es maravilloso estar aquí, siempre he querido venir a Granada, pero nunca antes había podido hacerlo, y aquí estoy. Es realmente extraordinario, especialmente estar en la Universidad de Granada con toda esta gente tan amable, que me dice palabras tan bonitas, que la mayoría las entiendo, y muchas gracias a todos de parte de esta mujer de 86 años, Margaret Atwood, que se hizo famosa con, bueno, famosa, popular y conocida y querida por el cuento de la criada. Vamos con otro asunto. Un alpinista que toca el piano se llama Marco Puan y ha cumplido ahora su sueño de tocar el piano en lo más alto del Mont Blanc. Ya lo hizo en el Kilimanjaro. Esto está a 4.806 metros de altura y allí carga con un teclado de 20 kilos para hacer esto. Están escuchando.

0: alpinista y pianista. Así suena el piano a 4.806 metros de altura en el Mont Blanc. No he conseguido saber lo que está interpretando.
1: ¿Y sabe cómo lo han subido ahí el piano?
0: Lo ha subido él arriba.
1: ¿Él lo ha subido?
0: En su, a la chepa, sí, sí. Es un teclado, no es un piano.
1: Ah, un teclado.
0: Es un teclado.
1: Suena piano.
0: Sí, sí, suena piano, suena muy bien. Un teclado rojo y él lo lleva a cuesta, ya te digo, 20 kilos. No, un piano pesa más de 20 kilos, es un teclado y allí va el hombre. Y en lo alto debe sentir algo muy extraordinario porque el esfuerzo, desde luego, es ímprobo.
1: Vale.
0: Y hoy, dime, Paco.
1: No, que nos quedábamos sin tiempo. No quería meterte prisa.
0: Solamente, déjame que diga, ya mañana me extenderé. Hoy se inaugura una exposición maravillosa de 80 cuadros, una retrospectiva de Carmen Lafón en el Museo Thyssen de Madrid. Si pasan por allí, acudan, mañana contaré más cosas de esa exposición. Y a todos, feliz noche de San Juan. Cuidadín con las candelas.
1: Cuidadín, gracias Jesús, hasta luego.
0: Adiós.
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1: Pues vamos con más noticias, porque tres personas han resultado heridas en un atropello múltiple ocurrido en la localidad malagueña de Frigiliana. ¿Con qué resultado, María Ibañez? Buenos días.
3: Buenos días, pues ese atropello se produjo en torno a las 7:30 de la tarde cuando una conductora de 47 años arrolló con su vehículo a varias personas que estaban en la terraza de un bar. Ese accidente ocurrió en la calle San Sebastián, en pleno casco histórico de uno de los municipios malagueños más visitados, Frigiliana, en la Axarquía. A esa hora varios turistas ocupaban las terrazas de bares cuando el coche perdió el control y los arrolló. Cundió el pánico. A su llegada, los servicios sanitarios atendieron, eso sí, en el lugar a tres personas. Ahora se está investigando si la conductora sufrió algún tipo de problema de salud cuando circulaba por esa zona.
1: Seguimos en crónica de sucesos porque la Guardia Civil ha detenido a un joven de 21 años por apuñalar a otro de 34. Lo más curioso es que esa agresión se produjo en pleno centro de salud de Armilla, en el interior del centro de salud de Armilla, en Granada, delante del resto de pacientes y de profesionales sanitarios. ¿Qué más sabemos, Jesús Toral? Buenos días.
4: Buenos días. Pues ocurrió este domingo en la sala de espera de urgencias del citado centro de salud. Una persona había sido atendida de varias heridas y se dirigió al mostrador. Sin mediar más palabras, otro hombre entró en el centro y le apuñaló, provocando una situación de pánico entre el resto de pacientes, que asistieron además atónitos a la agresión. Inmediatamente se marchó de allí y la víctima salió tras él. Los presentes alertaron al servicio de emergencias 112. El herido de 34 años fue atendido por los sanitarios del propio centro de salud y, tras ser estabilizado, fue trasladado en ambulancia hasta el Hospital Clínico San Cecilio de Granada. Ahora su vida no corre peligro.
1: Y escuchen el gesto que ha tenido Manuel Carrasco. El artista onubense invitó a víctimas y allegados de los afectados por el accidente de Adamuz a que asistieran al último concierto que ha ofrecido, último concierto, por cierto, multitudinario, como todos, en la isla de La Cartuja, en el Estadio de La Cartuja, en Sevilla. Pilar La Huerta, buenos días.
5: Hola, buenos días. Fueron cerca de 140 personas, entre damnificado y allegados, los que se desplazaron hasta allí. Algunos lo hicieron en autobús desde Huelva, una experiencia que sirvió para que se unieran más. Otros llegaron desde Ceuta y Madrid. Para la Asociación de Víctimas del Descarrilamiento, este tipo de actos son esenciales para mantener viva la visibilidad de su causa y reforzar la unión entre todos los que se han convertido ya en una familia.
1: Pues así llegamos a las 8 menos cuarto. Ahora la información local.
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8: Muy buenos días. Jerez ya ha inaugurado oficialmente el Centro de Salud Esperanza de la Yedra. Ya estaban operativas las consultas de matrona, trabajo social, enfermería, también fisioterapia y atención a la ciudadanía. En un futuro, el nuevo equipamiento sanitario contará, por ejemplo, con áreas de urgencia, radiología, también cirugía menor y una futura unidad de cirugía mayor ambulatoria. Comisiones Obreras denuncia la presencia de una plaga de chinches y diversas deficiencias de mantenimiento en las habitaciones destinadas al descanso de residentes y facultativos de guardia en el Hospital Universitario de Jerez. Según el organismo sanitario, tras recibir el aviso de los profesionales, se retiraron los colchones de 4 habitaciones y se aplicaron tratamientos preventivos. De estos y de otros asuntos les vamos a hablar en este informativo que realiza Álvaro Gutiérrez. Antes, vamos a conocer qué tiempo tendremos en las próximas horas. Agencia Estatal de Meteorología, Noelia García, cuéntanos, buenos días.
9: Buenos días. Hoy martes en la provincia de Cádiz continúa el tiempo estable y cálido. Las temperaturas suben ligeramente. Se prevén máximas de 36 grados en Arcos de la Frontera, 34 en Jerez de la Frontera, 28 grados en Cádiz y en Rota y 27 grados en Algeciras. Durante la jornada de hoy predominará el ambiente soleado con cielo poco nuboso. Sopla viento flojo de componente sur, aumentando moderado en zonas del interior. Es una información de AEMET.
8: Gracias, Noelia.
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8: Antes de nada, una información de servicio público. A las 11 de la mañana, atención, se va a llevar a cabo un simulacro, insistimos, simulacro de accidente en el aeropuerto de Jerez. Será a las 11 de la mañana. Como les decíamos, la ciudad Jerez ya ha inaugurado oficialmente el Centro de Salud Esperanza de la Yedra con la visita del presidente de la Junta de Andalucía en funciones, Juan Manuel Moreno Bonilla. Ya están operativas consultas de matrona, de trabajo social, de enfermería. En un futuro, el nuevo equipamiento sanitario contará además con áreas de urgencia, de radiología, de cirugía menor y una futura unidad de cirugía mayor ambulatoria. Escuchamos al presidente de la Junta de Andalucía en funciones.
10: Así que serán muchos los jerezanos que podrán resolver algunas de sus intervenciones, como por ejemplo en ojos o en piel, sin ingreso hospitalario y sin ningún tipo de desplazamiento.
8: Juan Manuel Moreno ha querido ir más allá del aspecto sanitario y se ha fijado en la rehabilitación del edificio.
10: Único por muchas razones. Único, evidentemente, porque por su arquitectura. Yo no conozco otro centro de salud que haya sido una bodega anteriormente, ninguno.
8: Comisiones Obreras denuncia la presencia de una plaga de chinches y diversas deficiencias de mantenimiento en las habitaciones destinadas al descanso de residentes y facultativos de guardia en el Hospital Universitario de Jerez. La responsable provincial de Comisiones Obreras Sanidad es Raquel Sánchez.
11: Y desde el sindicato denunciamos el estado de las habitaciones de descanso de facultativos y residentes del Hospital Universitario de Jerez. Presentan humedades, techos abiertos, filtraciones de agua y una plaga de chinches. Consideramos inadmisible que los profesionales tengan que descansar en estas condiciones que afectan a su salud, bienestar y recuperación. Exigimos a la dirección del centro la reparación inmediata de estas dependencias, medidas preventivas para evitar nuevos episodios y una evaluación urgente de riesgos que ya hemos trasladado a la unidad de prevención de riesgos laborales.
8: Según el SAS, está prevista una limpieza integral de las instalaciones, la colocación de mallas antiinsectos en las ventanas y nuevas actuaciones en las zonas ajardinadas del entorno. El organismo sanitario ha trasladado un mensaje de tranquilidad y asegura que ha actuado de forma inmediata ante las incidencias comunicadas por los trabajadores. Y Adelante Jerez critica el discurso del gobierno municipal sobre vivienda y asegura que la ciudad se está acercando a los precios de los municipios costeros y turísticos de su entorno. El portavoz de Adelante Jerez es Carlos Fernández.
12: Jerez se está acercando de forma alarmante a los precios de municipios costeros y turísticos del entorno. Según los datos del Ministerio de Vivienda, el precio medio Jerez llegó en el primer trimestre de 2026 a los 1.743 euros por metro cuadrado, un 17% más que hace un año. El problema no es que la ciudad siga siendo algo más barata que otras localidades cercanas, como declara la delegada Belén de la Cuadra, sino que muchas familias jerezanas ya no pueden acceder a una vivienda digna.
8: Y el PSOE de Jerez denuncia que la empresa municipal Comujesa acumula pérdidas superiores a los 4 millones y medio de euros durante los 3 años de mandato del gobierno municipal del Partido Popular. Escuchamos al portavoz socialista, José Antonio Díaz.
13: Bueno, el gobierno de la señora Pelayo está llevando a Comujesa a un agujero de 4 millones y medio de pérdida en los últimos 3 años, pero que en 2025 ha sido escandaloso, 1,8 millones de euros de pérdida, poniendo en riesgo la sostenibilidad de la empresa, poniendo en riesgo los puestos de trabajo de toda la plantilla de Comujesa y especialmente una demostración de que el gobierno de la señora Pelayo no está gestionando debidamente una empresa que es de todos los jerezanos.
8: Por otro lado, los socialistas van a proponer en el próximo pleno municipal la creación de un observatorio municipal en Jerez contra la LGTBI-fobia y el odio. Escuchamos al concejal socialista Gabriel Fabregat.
14: Es un gesto simbólico, pero que se ve peligrar actualmente, un cuarto de siglo después, por la entrada de la ultraderecha de la mano del Partido Popular en numerosos ayuntamientos del país. Es por ello que desde el Grupo Municipal Socialista reivindicamos un orgullo crítico, reivindicativo, que más allá de la fiesta se centre en las políticas, y proponemos la creación de un observatorio municipal contra la LGTBI-fobia, tendiendo la mano a colectivos, al gobierno municipal, al resto de fuerzas políticas, para que sea una realidad de apoyo.
8: Y en Jerez se ha debatido, se ha hablado de los retos a los que nos enfrentamos con la implantación de la inteligencia artificial y la digitalización de la sociedad. José María Martín Mateos es el presidente de Nexur.
15: Hacer que nuestra sociedad y Jerez y la provincia de Cádiz pues siga evolucionando como hub tecnológico, y todo esto es importante para que podamos hacer las cosas bien, para que nos subamos a la ola y para que podamos conseguir que, como digo, Jerez y la provincia pues sean líderes en el ámbito de la digitalización.
8: Más de 250 expertos han participado en Jerez en ese debate sobre la inteligencia artificial, en un encuentro al que ha asistido también la alcaldesa de Jerez, María José García Pelayo.
16: Estamos siendo creativos en torno a la diversificación de nuestra economía. Ya no solamente es un puntal económico la cultura, es un puntal económico el turismo, es un puntal económico nuestro sector agroindustrial, sino que estamos creando también otros puntales económicos que para nosotros son esenciales, como el tecnológico y como el aeroespacial.
8: Casi 6 de cada 10 desempleados mayores de 44 años de la provincia de Cádiz llevan más de un año buscando empleo. Así se recoge en un informe del Observatorio Argo sobre la situación laboral de este colectivo. Hablamos de la red hotelera de la Diputación Provincial de Cádiz. Pasará de 9 a 10 establecimientos con la incorporación del complejo de Caño Santos en Alcalá del Valle. El proyecto está pendiente de que el Pleno Municipal ratifique este jueves el protocolo previo al convenio que permitirá su incorporación a Tugasa. El vicepresidente cuarto de la Diputación, Germán Beardo.
17: Vamos a redactar el proyecto de reforma, rehabilitación para su incorporación posterior y su explotación, para que ese espacio circundante a Alcalá del Valle tenga un hotel de Tugasa y pasemos de 9 a 10. También hemos previsto contratar la redacción del proyecto de ampliación del hotel de Setenil, que es una gran referencia para ya no solo el Rebose de Ronda, sino también por la propia idiosincrasia de la localidad y del entorno.
8: Y el alcalde de la localidad, Rafael Aguilera, ha mostrado su satisfacción por este proyecto, insiste en la importancia de lo público.
18: Yo creo que ha habido en este caso un beneficio mutuo, porque nosotros, si la Diputación Provincial no lo hubiéramos puesto en manos privadas, lo teníamos claro, y por lo tanto necesitábamos el compromiso de la Diputación y para ello el trabajo que hemos hecho durante mucho tiempo para que supieran ver la riqueza que supone la puesta en valor de nuestro convento de Caño Santo. Por lo tanto, motivo de agradecimiento a todos, porque hoy para nosotros es un día histórico.
8: Comisiones Obreras ha puesto en marcha una nueva campaña para exigir el cumplimiento de las medidas de prevención frente al golpe de calor en el sector de la construcción y reclamar más medios para la inspección de trabajo. El secretario general de Comisiones Obreras del Hábitat Cádiz es Juan Benítez.
19: Que el propio convenio de la construcción de la provincia de Cádiz incorpora una jornada intensiva durante los meses de verano, concretamente desde el 1 de julio hasta el 31 de agosto. Hacemos una concienciación pública. Cada verano se registran fallecimientos asociados al calor y el sistema público de salud ha reconocido un fuerte incremento de la mortalidad atribuida a las altas temperaturas en España.
8: Y terminamos contándoles que el escenario de la Sala Compañía de Jerez se preparan para acoger la primera edición del Festival Andaluz de Teatro Amateur Ciudad de Jerez desde el próximo jueves 25 de junio y hasta el 5 de julio. La ciudad acogerá una muestra del talento escénico no profesional de toda Andalucía. Luis Mariano Fau es el director de la compañía organizadora.
20: Intentamos que este ciclo sea un poco la representación de los tipos de teatro que hay. Aquí vais a ver teatro de comedia, tragedia, tragicomedia, teatro del absurdo, teatro de vanguardia, porque de alguna manera pensamos que también tenemos que ser educadores del teatro. Yo siempre digo que cuando vayas al teatro, cuando vayas al cine o cuando todo lo relacionado con las artes, que te sientes y que te dejes emocionar.
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0: Y ahora deportes con Eduardo Gil, muy buenos días.
21: ¿Qué tal, Paco? Buenos días. La fiesta malagueña por las calles de la ciudad con cerca de 200.000 aficionados malaguistas siguiendo al autobús del equipo por las calles. En el punto fuerte fue en el balcón del ayuntamiento, donde los jugadores prometieron dar guerra en primera con el entrenador Funes al frente. Así sonaba en Canal Sur Radio.
2: Que ahora va a venir el Madrid, que ahora va a venir el Barcelona. Yo le digo a toda esa gente que lo más bonito de todo es que vamos a ver a los bichos jugando la Rosaleda en primera.
21: Se puede decir que esta es la crónica de la resaca de un ascenso que la firma Juan Carlos Tirado.
3: El Málaga celebró ayer por todo lo alto la vuelta a Primera División con los suyos, con un recorrido por las calles de la ciudad arropado por miles de malagueños. Una rúa o una procesión, como le quieran llamar, que comenzó en la Rosaleda a las 6 de la tarde, que luego visitó la iglesia de San Pablo para realizar una ofrenda a Jesús cautivo y que luego tuvo puntos importantes también con la Diputación de Málaga y Ayuntamiento, poniendo el punto final en la parroquia de la Divina Pastora, patrona del deporte de nuestra ciudad. El equipo que se marcha de vacaciones y volverá el 13 de julio para preparar una ilusionante temporada, la del retorno a la máxima categoría del fútbol español.
21: De vacaciones en fútbol, el epicentro de la información también en Málaga, en baloncesto. Chus Vidaurreta comienza hoy en su presentación como nuevo entrenador de Unicaja Málaga, sustituyendo a Ibón Navarro. Y volviendo al fútbol, en Almería justamente lo contrario, preparan cambios el año que viene Alejandro Macías para subir a primera.
22: Muy atentos a Rubi, el entrenador de Vilasar podría dejar el cargo las próximas horas y a la salida de jugadores que acaban contrato como Arnau Puigmal y que no han renovado. También a otros por los que van a llegar oferta, como es el caso de Sergio Rivas, Stefan Sodic o Dion Lopi. Importante también las pérdidas económicas. Desde 2023 el Almería ha invertido 47 millones de euros en volver a Primera División y a partir de la próxima temporada pierde la partida de apoyo al descenso valorada en 10 millones de euros.
21: Y tenemos nuevo árbitro en Primera División. Sube el sevillano Jesús Orellana Cid y desciende por contra otro andaluz, Guzmán Mansilla. En Córdoba se retira un clásico, Sergi Guardiola. En el Sevilla se agilizan las gestiones para quedarse con el portero griego que cedió el Newcastle, Blajodimos. ¿O no, Alonso Rivero?
23: Así es, Eduardo. ¿Qué tal? Muy buenos días. No va a ser sencillo el tener que a Blajodimos la próxima temporada en la portería del Sevilla. Newcastle no cede, pero sí quiere mantener la voluntad del meta griego para que el Sevilla se haga fuerte. Incluso le ofrece fórmulas imaginativas como ofrecerle futbolistas de la plantilla al conjunto de la Premier.
21: Eso en el Sevilla. El diario de Sevilla apunta, por cierto, que del Nido Benavente, del Nido Padre, y el Sevilla, el club, se avienen para suspender sus causas judiciales abiertas. Veremos a ver cómo afectaría esto al pacto de gobernabilidad del club, porque su hijo, del Nido Carrasco, sigue siendo presidente. En el Betis, Manolo Martín, operación salida del colombiano de Osa.
24: Buenos días, la cuenta atrás para la salida de Nelson de Osa del Real Betis Balompié está en marcha. Es la primera piedra de la operación salida que plantean en el conjunto verdiblanco. El futbolista ya ha llegado a un acuerdo con el Vasco de Gama. Será una operación de compra en diferida porque se marchará cedido al conjunto brasileño hasta final de temporada y será ahí cuando el Betis ingrese los 10 millones de euros que necesita para amortizar la inversión realizada en su momento. Quieren en el Betis vender para que la operación llegada comience cuanto antes en el conjunto verde.
21: ¿Y qué le vamos a hacer, Paco, si Víctor Manuel de la Portilla escucha Radio Rivadavia cada vez que juega Argentina? Ayer con doblete de Messi, el máximo goleador en la historia de los mundiales. Doblete de Mbappé, doblete de Haaland. Hoy le toca a Cristiano.
25: A ver qué hace.
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0: El presidente del Parlamento Andaluz, Jesús Aguirre, va a comenzar hoy la ronda de consultas con los grupos políticos de cara a proponer ya un candidato a la presidencia de la Junta de Andalucía y, por tanto, fijar una fecha para la investidura. Las negociaciones entre PP y Vox están encauzadas, pero de momento no hay un acuerdo cerrado que permita ir a la investidura a Juanma Moreno. Y el presidente del Gobierno, Pedro Sánchez, guarda silencio tras conocerse la sentencia del caso Ábalos. El Supremo ha condenado por unanimidad, ya saben, al exministro y exsecretario de Organización del PSOE, José Luis Ábalos, a 24 años y 3 meses de cárcel por los delitos de organización criminal, cohecho continuado, tráfico de influencias y malversación. Es la mayor condena impuesta a un ministro por corrupción en democracia. El silencio ha sido la primera reacción de Pedro Sánchez. Más asuntos hoy. El Gobierno y la Junta de Andalucía se van a reunir para abordar la situación del Algarrobico después de que la semana pasada el Ayuntamiento de Carboneras, en Almería, desobedeciera la orden del TSJA de reanudar, de mejor dicho, anular la licencia del hotel como paso necesario para acometer la demolición del inmueble. Y hoy se cumple una década, sí, 10 años del referéndum del Brexit en víspera del aniversario. El primer ministro británico, Keir Starmer, ha anunciado su dimisión. El exalcalde de Manchester será su sustituto y con él serían ya 7 premieres los elegidos para gobernar la salida del Reino Unido de la Unión Europea. Al tiempo, hoy vamos a tener cielos poco nubosos con polvo en suspensión en la mitad occidental de Andalucía, las temperaturas sin cambios, con máximas significativamente altas en el interior de nuestra comunidad y en el poniente almeriense. Hay 6 avisos por calor rojo en Córdoba y Jaén, en naranja serán en Almería y Granada, amarillo en Sevilla y Málaga entre la 1 de la tarde y las 9 de la noche. Las máximas van a oscilar hoy entre los 44 grados de Córdoba y los 28 de Cádiz.
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0: Para ello acudimos a la Dirección General de Tráfico, Daniel González. Muy buenos días.
2: ¿Qué tal? Muy buenos días. A esta hora, 2 accidentes complican la circulación en las carreteras andaluzas. Uno en la A7 a la altura de Cancelada y El Paraíso en dirección Marbella, donde van a encontrar más de 5 kilómetros de retenciones. Y otro alcance complica la entrada a Sevilla por la 49 a su paso por Bormujos. Circulación lenta también en Huelva en esta A49 en niebla dirección a la capital onubense, en Cádiz en la 7 en Guadacorte, sentido ya Sotogrande, y en Málaga en la 7 en Fuengirola y también la Cala de Mijas, sentido Marbella, tráfico lento en la entrada a Córdoba por la 45 a su paso por Fernán Núñez y ya en Almería la 7 en Vícar en dirección El Ejido y también en Viator en dirección Murcia.
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0: Hoy vamos a llegar a los 44 grados en Córdoba y a los 43 en Jaén, eso como mínimo. La campiña cordobesa y el norte de la provincia jerense van a estar con aviso rojo por calor extremo durante todo el día. La localidad de Andújar marcó ayer la máxima de España con 45,1 un grados. Alfonso Miranda, muy buenos días.
9: ¿Qué tal, Paco? Buenos días. En la zona de Andújar están empeñados en corregir diariamente los del tiempo. Llevan en ola de calor allí desde hace más de dos semanas, dando las temperaturas máximas de España casi a diario. Ayer la EMED preveía máxima de 42 grados y en Andújar se batía el récord de calor para un mes de junio con 45 grados y una décima. Hoy el aviso es en rojo porque dicen los del tiempo que en esta zona de la provincia de Jaén se podrían llegar a los 44. Acuérdate que superamos otra vez la barrera de los 45. Los servicios de protección civil y de emergencias de la franja norte de la provincia de Jaén, en Sierra Morena y Condado, están avisados por el riesgo extremo de calor que hay hoy. A esto hay que sumarle que el riesgo de incendio forestal en toda la provincia de Jaén es hoy extremo.
0: Pues me acuerdo, apostamos a que sube de 45. El Ayuntamiento de Córdoba ha tomado medidas extraordinarias ante este aviso nivel rojo por altas temperaturas. Se prevén que los termómetros marquen más de 44 grados en algunos municipios de la campiña cordobesa. Toñi Merino, muy buenos días.
10: ¿Qué tal? Buenos días. Entre la 1 de la tarde y las 9 de la noche, el Ayuntamiento ha suspendido las actividades al aire libre. Se ha ampliado también el horario de los refugios climáticos hasta las 9 de la noche. Son varios centros cívicos de la capital y otros edificios municipales como la Biblioteca Central, el Jardín Botánico o el Centro de Recepción de Visitantes. Además, se ha habilitado un servicio de transporte gratuito para las personas mayores que quieran acudir a uno de estos espacios. Se han suspendido también los paseos en coches de caballos para proteger a los animales entre las 2 y las 6 de la tarde. Y Cruz Roja va a realizar hoy un seguimiento especial de las personas sin hogar. Toda la campiña en aviso rojo por temperaturas, como habéis dicho, que pueden llegar a los 44. El resto de la provincia, aviso naranja. También estamos en riesgo extremo de incendio forestal, así que mucha precaución.
0: Pues precaución. 8 y 7 minutos.
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0: Vamos con otros asuntos. El presidente del Parlamento de Andalucía, Jesús Aguirre, va a comenzar hoy la ronda de consultas con los grupos políticos de cara a proponer ya un candidato a la presidencia de la Junta y, por tanto, fijar la primera fecha para el debate de investidura. José Manuel de la Linde, muy buenos días.
13: Buenos días. El primero con el que se reunirá Jesús Aguirre es con el candidato del Partido Popular, Juanma Moreno. Este lunes, en Jerez, el presidente de la Junta en funciones expresaba su deseo de que el debate de investidura se celebre cuanto antes para poder empezar a trabajar ya en los presupuestos del año que viene. Las negociaciones con Vox están encausadas, pero de momento no hay acuerdo cerrado. Moreno pide un gobierno estable.
14: Y el deseo, y lo que voy a trasladar al presidente del Parlamento, es que cuanto antes se celebre la primera sesión de investidura, y espero y deseo también que en esa primera sesión de investidura haya un gobierno. ¿Por qué? Porque tenemos que ponernos a trabajar los presupuestos. Los presupuestos se trabajan en junio, llevamos tarde. Cuanto antes empecemos, pues más fácil será que sean aprobados en tiempo y forma. ¿Y por qué Andalucía no puede estar sin presupuesto?
13: Aguirre se reúne hoy con PP, PSOE y Vox y mañana con Adelante y por Andalucía. El presidente de la Cámara Autonómica tiene hasta el próximo lunes como máximo para proponer un candidato.
0: Y hoy se cumplen 10 años del histórico referéndum en el que el Reino Unido decidió separarse de la Unión Europea. Un aniversario que este año se cumple a escasos días de la aplicación del Tratado sobre Gibraltar, de la retirada de la verja y al día siguiente de la dimisión del primer ministro británico, Keir Starmer. Una dimisión más. Raquel Fernández, muy buenos días.
15: Buenos días. Starmer no ha llegado a cumplir 2 años de mandato cuando será sustituido con toda probabilidad por el alcalde de Manchester, Andy Burnham, quien se convertiría en el 7º primer ministro de Reino Unido desde el referéndum. Ninguno de los 6 anteriores ha podido completar su periodo electoral, una dimisión a la que en el campo de Gibraltar se muestran expectantes ante la próxima entrada en vigor del Tratado sobre Gibraltar. Precisamente, el ministro principal de Gibraltar, Fabián Picardo, ha explicado en las últimas horas que 2 policías españoles y 2 gibraltareños ejercerán el control de pasaportes en la entrada y salida del Peñón. Será en el punto que se ha habilitado en el aeropuerto para las verificaciones del espacio Schengen, un control dual al que también se dirigirán los pasajeros que entren por barco.
16: Habitualmente nosotros tenemos a dos individuos para hacer todo lo que es el control de pasaportes, y de lo que yo he visto de la obra que hemos completado, habla también dos agentes españoles.
15: La entrada en vigor del tratado está prevista para el próximo 15 de julio.
0: 8 y 10.
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0: Caso Ábalos, el Supremo ha condenado al exministro y exsecretario de Organización del PSOE a 24 años y 3 meses de cárcel por los delitos de organización criminal, cohecho continuado, tráfico de influencias y malversación. El total de la pena, la mayor impuesta a un ministro por corrupción en democracia, supone que estará más de 15 años en la cárcel. Ábalos tiene hoy 66 años. El alto tribunal también condena por los mismos delitos a su asesor, Koldo García, lo hace a una pena de 18 años y medio, y al comisionista Víctor de Aldama a 4 años y medio. Si bien el empresario madrileño no va a entrar en la cárcel por su colaboración muy cualificada con la justicia, con la condición, eso sí, de no delinquir, de presentar un informe semestral de sus actividades y de hacer un año de trabajos en beneficio de la comunidad. Después de conocer la sentencia, el comisionista Aldama ha agradecido a la justicia que lo libre de entrar nuevamente a la cárcel a pesar de su condena a 4 años y medio de cárcel por los delitos de organización criminal y cohecho. A su salida del Supremo, el empresario animaba a otros a colaborar con la justicia, y en una entrevista en Telecinco, Aldama daba los nombres.
19: Obviamente lo he lanzado por Julio Martínez, por Ley de 10, pero también lo he lanzado por José Luis Ábalos. Quiero decir, José Luis Ábalos hoy ha tenido, digamos, una condena muy alta, que yo no soy quien para cuestionarla, ni la voy a cuestionar, pero él tiene todavía posibilidades de hablar y decir cosas, como es, por ejemplo, el tema de Plus Ultra y el tema de Zapatero.
0: El Consejo de Ministros se reúne hoy, marcado por esa sentencia del Supremo. Se espera que dé explicaciones, en las que no ha dado todavía el presidente del Gobierno, Pedro Sánchez, mientras el PSOE pone el foco precisamente en la libertad de Aldama. Y hoy está previsto que el juez de la Audiencia Nacional, Santiago Pedraz, comience los interrogatorios por el caso de las cloacas del PSOE. Auxi Contreras, muy buenos días.
20: Buenos días, Paco. Las comparecencias de este día se centran en el ámbito de la Guardia Civil. El juez Santiago Pedraz ha acordado abrir una pieza separada y reservada para expurgar documentos y demás evidencias entregadas por el PSOE a la Guardia Civil en el marco del también conocido como caso Leire 10, así como las que los agentes encontraron en los sótanos de la sede del partido partido en Ferraz el pasado 27 de mayo. El magistrado evita por ahora que todo el material aportado en cumplimiento del requerimiento judicial quede incorporado al sumario general y, por tanto, sea accesible para todas las partes personadas. El acceso quedará limitado al interesado y al Ministerio Fiscal, en tanto no se concluya el proceso de expurgo, momento en el que se decidirá qué debe quedar incorporado en las actuaciones y qué material, en su caso, debe ser eliminado.
0: Y sepa también que hoy el Confidencial publica que la UCO implica al Partido Nacionalista Vasco, al PNV, en la trama corrupta del PSOE. Ha descubierto una reunión con Ortúzar. Un nuevo informe de la UCO revela que la trama de la SEPI, la Sociedad Estatal de Participaciones Industriales, contactó con el presidente del PNV, Andoni Ortúzar, para conseguir que el gobierno de Pedro Sánchez rescatara a la empresa vasca Tubos Reunidos con 112 millones de euros, cobrando una comisión ilegal de casi 250.000 euros. 8 y 14 minutos. Gobierno y Junta se van a reunir hoy para abordar la situación del Algarrobico después de que la semana pasada el Ayuntamiento de Carboneras, Almería, desobedeciera la orden del TSJ de anular la licencia del hotel como paso previo y necesario para acometer la demolición.
20: En las últimas horas, el Ministerio para la Transición Ecológica ha solicitado al Superior de Justicia andaluz que requiera al Ayuntamiento de Carboneras para que en el plazo de 72 horas convoque un pleno y resuelva el procedimiento de revisión de oficio de la licencia de obras del Algarrobico, como explica el delegado del Gobierno en Andalucía, Pedro Fernández.
1: Yo confío en que mañana, algo que ya se acordó prácticamente en el año 2011, ¿no?, que es cómo se reparten las cargas desde el punto de vista económico de conllevar esa tarea de demolición, pues que se actualice en definitiva y que exista ese mismo compromiso para que de forma lo más inmediata posible podamos asistir a esa nulidad de la licencia, que es la que conlleva irremediablemente como consecuencia la demolición del Algarrobico.
0: Y nos situamos ahora en dos puntos del litoral andaluz por otro motivo bien distinto. La noche de San Juan, la capital malagueña y los municipios costeros van a dar la bienvenida esta noche al verano con numerosas actividades. María Ibañez, buenos días.
21: Buenos días. La Playa de la Misericordia, la capital, va a centrar la fiesta desde las 10:30 de la noche. Allí se va a quemar simbólicamente la cadena de temporales de este invierno, una escultura simbólica titulada De un invierno borrascoso a un verano saleroso. El jugar de al llegar la medianoche, como manda la tradición. Pero ojo, porque se recuerda que están prohibidas las hogueras y los clásicos farolillos que se elevan hacia el cielo. Todo eso en la capital. Avelino Barrio Nuevo es el concejal de seguridad del ayuntamiento.
22: Los pilotos de drones controlando con nuestros drones, que además tienen cámaras térmicas para detectar focos de calor, porque hay que recordar que está prohibido el realizar hogueras en la playa.
0: Eso en el Mediterráneo. En el Atlántico, los ayuntamientos de los municipios costeros de Huelva, ¿qué han preparado? Pirar la huerta.
23: Pues la mayoría de las playas onubenses se van a llenar, evidentemente. Punta Umbría ha habilitado 5 hogueras, desde el albergue hasta el portil. El ayuntamiento aquí prohíbe saltar las llamas. En la Antilla será la música y los cuentos los protagonistas. Frente al centro comercial de Isla Antilla se contarán historias al amor de la lumbre, que así se llama la iniciativa. En la playa habrá DJ. Isla Cristina pone la hoguera oficial en la playa de la Gaviota. Mazagón, 4 puntos contará para hacer hogueras. Y en el Rocío, aunque no sea playa, lo contamos. En la plaza de Doñana se van a quemar los muñecos, el Juanito y la Juanita.
0: El Juanito y la Juanita, a las 8:17.
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0: La guinda a este informativo. Olga Moya, cuéntanos.
26: Pues mira, ha hecho Cáritas de Córdoba, en colaboración con la Universidad de Córdoba, un programa de jardinería terapéutica que ha demostrado que cultivar un huerto mejora el bienestar, la dignidad y la esperanza en personas sin hogar.
0: Bueno, pues una buena iniciativa la ONG.
26: Les ha venido genial.
0: De la Iglesia. Míranos el bolsillo un poquito, Ana, a ver qué
27: hay. Mira, Paco, los españoles recortan su gasto este verano por la subida de los precios. Descartan perderse sus vacaciones, pero sí adaptan sus presupuestos a la baja. Y es que el precio de los restaurantes y alojamientos ha subido ya por encima del 5%, no al nivel de los salarios, pero aún así el año pasado se gastaron los turistas españoles en el verano 16.298 millones de euros.
0: Y luego dicen que donde comen dos, comen tres. Vamos con el deporte, Eduardo Gil.
28: Paco, hoy Diario Sevilla adelanta una desescalada judicial entre el Sevilla Fútbol Club y su máximo accionista, ahora de la oposición, el expresidente, el padre del Nido Benavente. Así que fin a las causas civiles y mercantiles, quizá porque haya un nuevo fondo de inversión extranjero al que vender la entidad y que todos salgan ganando, padre, hijo
0: y Espíritu Santo.
28: Y muy señor mío, veremos a ver.
0: Pues todo esto en una mañana en la que hoy vamos a llegar a los 44 grados en Córdoba y a los 43 en Jaén, y donde la campiña cordobesa y el norte de la provincia jienense van a estar con aviso rojo por calor extremo durante todo el día. Así que cuídense. ...8:20 de la mañana, es el tiempo de la información local, la más cercana en Canal Sur Radio y Radio Andalucía Información.
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29: Saludos, buenos días. Jerez ya ha inaugurado oficialmente el Centro de Salud Esperanza de la Yedra. Están operativas ya las consultas de matrona, trabajo social, enfermería, fisioterapia y atención a la ciudadanía. Y Comisiones Obreras denuncia la presencia de una plaga de chinches y diversas deficiencias de mantenimiento en las habitaciones destinadas al descanso de residentes y facultativos de guardia en el Hospital Universitario de Jerez. Les hablaremos de estos y de otros asuntos, pero antes vamos a conocer la previsión del tiempo. Agencia Estatal de Meteorología, Noelia García, buenos días.
2: Buenos días. Hoy martes en la provincia de Cádiz continúa el tiempo estable y cálido. Las temperaturas suben ligeramente. Se prevén máximas de 36 grados en Arcos de la Frontera, 34 en Jerez de la Frontera, 28 grados en Cádiz y en Rota y 27 grados en Algeciras. Durante la jornada de hoy predominará el ambiente soleado con cielo poco nuboso. Sopla viento flojo de componente sur, aumentando a moderado en zonas del interior. Es una información de AEMET.
29: Gracias, Noelia. En la realización del informativo está Álvaro Gutiérrez.
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29: Jerez ya ha inaugurado oficialmente el Centro de Salud de Esperanza de la Yedra con la visita del presidente de la Junta de Andalucía en funciones, Juanma Moreno. El plan de ruta marca el traslado progresivo del antiguo centro en el porvenir al actual Centro de Madre de Dios, en el que ya están operativas consultas de matrona, trabajo social, enfermería, fisioterapia y atención a la ciudadanía. De cara a un futuro próximo, el nuevo equipamiento sanitario contará con áreas de urgencias, radiología, cirugía menor y una futura unidad de cirugía mayor ambulatoria. Juanma Moreno, presidente de la Junta de Andalucía en funciones.
3: Así que serán muchos los jerezanos que podrán resolver algunas de sus intervenciones, como por ejemplo en ojos o en piel, sin ingreso hospitalario y sin ningún tipo de desplazamiento.
29: En la inauguración del nuevo centro de salud, Juanma Moreno ha querido ir más allá del aspecto sanitario y se ha fijado en la rehabilitación del edificio.
3: Único por muchas razones. Único, evidentemente, porque por su arquitectura. Yo no conozco otro centro de salud que haya sido una bodega anteriormente, ninguno.
29: Comisiones Obreras, y cambiamos de asunto, denuncia la presencia de una plaga de chinches y diversas deficiencias de mantenimiento en las habitaciones destinadas al descanso de residentes y facultativos de guardia en el Hospital Universitario de Jerez. La responsable provincial de comunicación de Comisiones Obreras en Sanidad, Raquel Sánchez.
4: Y desde el sindicato denunciamos el estado de las habitaciones de descanso de facultativos y residentes del Hospital Universitario de Jerez. Presentan humedades, techos abiertos, filtraciones de agua y una plaga de chinches. Consideramos inadmisible que los profesionales tengan que descansar en estas condiciones que afectan a su salud, bienestar y recuperación. Exigimos a la dirección del centro la reparación inmediata de estas dependencias, medidas preventivas para evitar nuevos episodios y una evaluación urgente de riesgos que ya hemos trasladado a la unidad de prevención de riesgos laborales.
29: Según el organismo sanitario, tras recibir el aviso de los profesionales, se retiraron los colchones de 4 habitaciones y se aplicaron tratamientos preventivos. Además, está prevista una limpieza integral de las instalaciones, la colocación de mallas antisectos en las ventanas y antiinsectos y nuevas actuaciones en las zonas ajardinadas del entorno. El Servicio Andaluz de Salud ha trasladado un mensaje de tranquilidad y asegura que ha actuado de forma inmediata ante las incidencias comunicadas por los trabajadores. Adelante Jerez critica el discurso del gobierno municipal sobre vivienda y asegura que la ciudad se está acercando a los precios de los municipios costeros y turísticos de su entorno. Su portavoz, Carlos Fernández, considera que el principal problema no es la comparación con otras ciudades, sino la rápida subida de precios que, a su juicio, dificulta el acceso a la vivienda para muchos vecinos.
5: Jerez se está acercando de forma alarmante a los precios de municipios costeros y turísticos del entorno. Según los datos del Ministerio de Vivienda, el precio medio Jerez llegó en el primer trimestre de 2026 a los 1.743 euros por metro cuadrado, un 17% más que hace un año. El problema no es que la ciudad siga siendo algo más barata que otras localidades cercanas, como declara la delegada Belén de la Cuadra, sino que muchas familias jerezanas ya no pueden acceder a una vivienda digna.
29: El PSOE de Jerez denuncia que Comujesa acumula pérdidas superiores a los 4,5 millones de euros durante los 3 años de mandato del gobierno municipal del Partido Popular. El portavoz socialista, José Antonio Díaz, considera que estos datos evidencian un deterioro económico de la principal empresa municipal de la ciudad.
6: Bueno, el gobierno de la señora Pelayo está llevando a Comujesa a un agujero de 4,5 millones de pérdida en los últimos 3 años, pero que en 2025 ha sido escandaloso, 1,8 millones de euros de pérdida, poniendo en riesgo la sostenibilidad de la empresa, poniendo en riesgo los puestos de trabajo de toda la plantilla de Comujesa y especialmente una demostración de que el gobierno de la señora Pelayo no está gestionando debidamente una empresa que es de todos los jerezanos.
29: Y el mismo PSOE de Jerez propondrá en el próximo pleno municipal la creación de un observatorio municipal contra la LGTBI-fobia y el odio. La iniciativa coincide con la celebración del orgullo y con el 25º aniversario de la colocación de la bandera arcoíris en el balcón del Ayuntamiento de Jerez. El concejal socialista Gabriel Fabregat.
7: Es un gesto simbólico, pero que se ve peligrar actualmente, un cuarto de siglo después, por la entrada de la ultraderecha de la mano del Partido Popular en numerosos ayuntamientos del país. Es por ello que desde el Grupo Municipal Socialista reivindicamos un orgullo crítico, reivindicativo, que más allá de la fiesta se centre en las políticas y proponemos la creación de un observatorio municipal contra la LGTBI-fobia, tendiendo la mano a colectivos, al gobierno municipal, al resto de fuerzas políticas, para que sea una realidad de apoyo.
29: Dejamos la esfera política y nos centramos en la tecnología. ¿Cómo nos afectará la inteligencia artificial, la popular IA, dentro de 5 años? Un encuentro tecnológico donde participan 250 expertos en IA que se ha desarrollado en Jerez da respuesta a estas preguntas. José María Martín Mateos es el presidente de Nexur.
9: Hacer que nuestra sociedad y Jerez y la provincia de Cádiz pues siga evolucionando como hub tecnológico, y todo esto es importante para que podamos hacer las cosas bien, para que nos subamos a la ola y para que podamos conseguir que, como digo, Jerez y la provincia pues sean líderes en el ámbito de la digitalización.
29: Por su parte, el Ayuntamiento de Jerez recuerda que la ciudad está trabajando para convertirse en un gran espacio tecnológico y que eventos como este contribuyen a su difusión. Escuchamos a la alcaldesa María José García Pelayo.
10: Estamos siendo creativos en torno a la diversificación de nuestra economía. Ya no solamente es un puntal económico, la cultura es un puntal económico, el turismo es un puntal económico en nuestro sector agroindustrial, sino que estamos creando también otros puntales económicos que para nosotros son esenciales, como el tecnológico y como el aeroespacial.
29: Y sepan que casi 6 de cada 10 desempleados mayores de 44 años de la provincia de Cádiz llevan más de un año buscando trabajo. Así se recoge en un informe del Observatorio Argos sobre la situación laboral de este colectivo. Y la red hotelera de la Diputación pasará de 9 a 10 establecimientos con la incorporación del complejo de Caños Santos en Alcalá del Valle. El proyecto está pendiente de que el Pleno Municipal ratifique este jueves el protocolo previo al convenio que permitirá su incorporación a Tugasa y la posterior redacción del proyecto de rehabilitación. El vicepresidente cuarto de la Diputación y responsable de Tugasa, Germán Beardo.
11: Vamos a redactar el proyecto de reforma, rehabilitación para su incorporación posterior y su explotación para que ese espacio circundante a Alcalá del Valle tenga un hotel de Tugasa y pasemos de 9 a 10. También hemos previsto contratar la redacción del proyecto de ampliación del hotel de Setenil, que es una gran referencia para ya no solo el rebose de Ronda, sino también por la propia idiosincrasia de la localidad y del entorno.
29: Y terminamos con cultura. El escenario de la Sala Compañía de Jerez se prepara para acoger la primera edición del Festival Andaluz del Teatro Amateur Ciudad de Jerez. Desde el próximo jueves 25

0: Dentro terminamos, vamos a llegar a las 8:30 de la mañana. Continúan informados en Canal Sur Radio, en Radio Andalucía Información. Pasen una feliz mañana.
1: Dieron las 8:30.

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1: En tiempo ahora ya de tertulia, de análisis político, esa mañana con Lourdes Lucio, muy buenos días.
2: ¿Qué tal, Paco? Muy buenos días.
1: Con Teodoro León Gross, buenos días.
3: ¿Qué tal? Buenos días.
1: Y con Héctor Barbota, muy buenos días.
4: Hola, buenos días.
1: Hoy pues con dos asuntos destacados encima de la mesa. Esa sentencia del caso Ábalos, esa sentencia multitudinaria del Supremo, y también el inicio de la ronda de consultas en el Parlamento andaluz para buscar la investidura de Juanma Moreno. De todo eso vamos a hablar a vuelta de estos consejos.
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0: Pues son las 8 y 33 en minutos en este martes 23 de junio, en víspera de la noche de San Juan. Hemos escuchado Málaga, pero también podríamos haber hablado con nuestros compañeros de Cádiz, de Almería o de Granada. Todo está preparado para esas hogueras, esos actos para quemar lo feo, lo malo, lo viejo y dar la bienvenida al verano con el fuego como y el agua como efecto purificador para entrar en una nueva etapa. No sé si a eso se agarrará el gobierno, el presidente del gobierno, para pasar página, pero ya vemos que va a ser difícil, ¿no? Porque se apuntan nuevos casos. Hoy hablaremos también de lo que publica El Español y El Confidencial con el PNV.
1: Tengo la impresión más bien que es el Partido Popular el que ve hoy al gobierno ardiendo a través de, efectivamente, de la sentencia dura. Pero son una acumulación de delitos muy importantes, media docena de delitos, de Ábalos, de quien fuera el número dos de Pedro Sánchez, su mano derecha, del defensor de su moción de censura contra la corrupción, de su asesor, de Koldo García. Ya ha tenido la condena también en el Tribunal Supremo el fiscal general del Estado, está esperando sentencia el hermano de Pedro Sánchez, Begoña Gómez, mañana estará entregando su pasaporte y seguramente se sentará en el banquillo en unos pocos meses. Y hoy

0: Tienen buenos motivos para pensar si el ejemplo de Aldama es inspirador, gente como Julito Martínez, como Leire Díez, como Vicente Fernández o como el propio Santo Cerdán, que tiene un buen incentivo para sentarse a pensar qué es lo que debería de hacer, si cargar con 24 años de cárcel como lleva Ábalos o pensar en los 4 años y medio de Aldama sin entrar en prisión en caso de que colabore y aporte información consistente. Yo creo que es el sanchismo el que está ardiendo. No es algo inmediatamente de hoy, yo creo que lleva 2 años ardiendo, desde el año 24, pero desde luego hoy es, me parece, cuando la pira en las portadas de los periódicos se puede ver arder, y donde ayer Alberto Núñez Feijóo apelaba a la purificación de la convocatoria electoral y de los socios que se empeñan en que las llamas no suban demasiado, pero ya han subido demasiado.
1: Lourdes.
2: Bueno, claro, la pregunta es, con esa sentencia tan durísima, tan contundente y tan, bueno, con una descripción de hechos probados que, en fin, que abochorna a cualquiera que lo lea, ¿no? Aparte de lo que hemos ido conociendo durante el juicio, es qué va a hacer el Partido Popular. Ayer decía el portavoz de Vox, ¿no? Decía, ¿qué más tiene que pasar? Pero no, ¿qué más tiene que pasar para que convoque las elecciones? ¿Qué más tiene que pasar para que el Partido Popular plantee una moción de censura? Eso es lo que todo el mundo se... Vamos, todo el mundo se... Todo el mundo. Desde luego yo me lo pregunto, ¿no? Si en la anterior sesión de control el líder de la oposición, Alberto Núñez Feijóo, le llama cobarde al presidente del gobierno. Bueno, si esto no es una cuestión de cobardía, si usted también se debería aplicar esa misma calificativo, presente usted una moción de censura. Yo creo que la sentencia esta, no de solamente por este hecho que conocimos ayer, ¿no? Pero son las consecuencias políticas que debe tener, ¿no? Y la responsabilidad política del presidente del gobierno, en el sentido de que fue él el que nombró al ministro de Transporte, hoy condenado, y fue él el que eligió al señor Ábalos como secretario de organización del Partido Socialista. Y el secretario de organización del Partido Socialista no es un cualquiera. Es de facto es el secretario general cuando el secretario general es presidente del gobierno. Entonces, bueno, yo creo que hay que también que mirar por ahí. Ahora mismo el PSOE está evidentemente se está acogiendo a la resolución más beneficiosa que ha sacado el señor Aldama, que a mí me parece muy llamativa, aunque tiene sus motivos, ¿no? Porque cuando se dice que Aldama se le perdona, ¿no?, entre comillas, el no pagar una multa de 3,7 millones de euros, que lo que él, en fin, el beneficio que él obtuvo, esto no se debe a un capricho de los jueces, sino que los jueces han absuelto al señor Aldama del delito de uso de información privilegiada. También ha absuelto este delito a Koldo García y al señor Ábalos, ¿no? Entonces, que todo tiene una explicación, pero dicho eso, yo creo que el señor Aldama lanza un mensaje del que puede cantar que cante, porque le puede beneficiar en un futuro judicial, ¿no?
1: Bueno, ahora iremos con eso, Héctor.
3: Sí, yo creo que hay dos cuestiones con respecto de la sentencia de ayer. La primera es que es lo que está por ver es si la sentencia cambia la aritmética parlamentaria. Porque está claro que lo que no va a cambiar va a ser el encapsulamiento de Sánchez, ¿no? Sánchez ha construido un relato según el cual todo lo que pasa a su alrededor o no tiene que ver con él, o es consecuencia de un ataque de jueces adversos, que en algún caso esa idea tiene más justificación y en otras menos. Y por otro lado, el criterio o el discurso de que eso no afecta al presidente del gobierno, ¿no? Y claro, esto cada vez es más difícil de mantener. Y en segundo lugar, la propia sentencia, que a mí por lo menos me llama la atención por la desproporcionalidad, no sé si está bien dicho, entre lo que reciben Koldo y Ábalos y lo que recibe Aldama, ¿no? Y especialmente, a mí particularmente me sorprende mucho, no tanto el hecho de que se haya sido más benévolo con Aldama en la petición de penas, sino en el que no se le exija la devolución del dinero, ¿no? Me parece que no sé si el Supremo sea, digamos, está limitado en la discrecionalidad en esto, pero está claro que esto crea doctrina para el futuro, ¿no? Y la crea, me parece, en dos sentidos. La crea en el incentivo a que la gente cante, pero también la puede crear en el sentido de que los empresarios corruptores tengan la sensación de que tienen cierto grado de impunidad.
1: Bueno, lo que lo ha apuntado antes Lourdes, la no reivindicación de esos 3 millones y pico de euros de los que supuestamente se benefició Aldama es porque no lo condena por un delito de uso de información privilegiada, no es que le perdone la deuda.
0: Eso es. Esos 3,7 millones estaban vinculados al delito de información privilegiada. Eso, digamos, el fiscal se lo reclamaba a los tres, a Ábalos, a Koldo y a Aldama. Y no ha condenado a ninguno de los tres. Y al no condenarlos, pues efectivamente esos 3,7 millones se quedan en el limbo. No es, oiga, no devuelva usted que ha sido bueno, sino se han librado de ese delito en particular. Bueno, en cualquier caso, yo creo que, valorar la enorme trascendencia que tiene esta sentencia es absolutamente innecesario. A mí lo que me parece formidable es como en Moncloa, que son magníficos, todo hay que decirlo, tienen esos 700 asesores, no se les paga por nada, evidentemente hacen su trabajo. ¿Cómo se victimizan? Son extraordinarios. Es decir, son capaces de que se lleve a juicio a Begoña Gómez y hablemos de peinado, nada más que de peinado. Y que se condene a Ábalos y a Koldo y estemos hablando de la condena de Aldama en concreto, ¿no? Y de si es benevolente o no es benevolente. Cuando teníamos al ministro sentado en la mesa del Palacio de Moncloa posterior al Consejo de Ministros hace unos meses explicando que indultaban, no que no condenaban, sino no, que indultaban, acción positiva del gobierno, a José Luis Peña, a quien condujo la información del caso Gürtel, al delator o al chivato, según el lenguaje que utilizaban ayer en el PSOE, y decía, explicaba Bolaños, que quien colabora con la justicia tiene el favor del gobierno. Bueno, pues esto es exactamente lo que ha hecho Aldama. Son perfiles distintos, ¿eh? Ya me adelanto a decir que evidentemente ni José Luis Peña es Aldama, ni Aldama es José Luis Peña, pero da igual. En cualquier caso, el relato se va ajustando día a día a la versión en la que ellos pueden aparecer como víctimas, en la que pueden hablar de lawfare, en la que los jueces quedan bajo sospecha, en la que, en definitiva, se autoexoneran. Y siguen autoexonerándose mientras el caudal de la corrupción alcanza los niveles nunca vistos que estamos viendo. Ya digo, creo que, decía Lourdes, Alberto Núñez Feijóo se puede aplicar el cuento y convocar la moción de censura. Es evidente que podría hacerlo, pero yo creo que el Partido Popular no se equivoca al pensar que si en este momento convoca una moción de censura que gana Pedro Sánchez, le da un balón de oxígeno a Pedro Sánchez.
1: Ya se lo dijo Felipe González.
0: Se lo dijo Felipe González y yo creo que es evidente. Es decir, está claro que a Núñez Feijóo le permitiría exponer un programa de regeneración, está claro que le permitiría enumerar en el Congreso la corrupción, si lo hace cada miércoles y Pedro Sánchez dice a qué hora es, responde manzanas traigo. Es decir, si Pedro Sánchez lo que va a responderle es España es un país mucho mejor que en 2018, hemos avanzado en derechos, en no sé qué, es una sociedad más igualitaria, abrimos las puertas a los... En fin, sabemos perfectamente lo que va a ocurrir. Si la vida parlamentaria tuviera un mínimo rigor, yo creo que podría resultar hasta atractiva efectivamente esa moción de censura. Pero sabemos que no va a haber un debate particularmente riguroso y sabemos que los socios de Pedro Sánchez hoy por hoy le harían gravísimos reproches a Pedro Sánchez y lo apoyarían. o no lo dejarían caer.
1: Bueno,
0: y es en eso en lo que estamos.
1: En esa reacción de los socios, pues ayer, que no salió nadie del Partido Socialista delante de un micrófono a hablar o a exponer la postura del partido como reacción a la condena de Ábalos y también a la situación de Aldama, apenas dos tuits del ministro Óscar Puente y de Montse Mínguez, la portavoz del Partido Socialista, sí ponía voz en Yolanda Díaz, apelando, ¿no?, o mostrando su sorpresa porque el corruptor Aldama, el comisionista Aldama, pues no ingresara en prisión. Pero sí llamaba la atención también el silencio del PNV, que en las últimas semanas, en los últimos días, habíamos hablado del cambio que se había producido en la formación nacionalista vasca tras la sesión de control al gobierno, su portavoz pedirle que trajera los presupuestos y que si no los trajera que se fuera a elecciones. Era la primera vez que directamente hablaba de elecciones los nacionalistas vascos. Pero voy a destacar dos reacciones y ahora, Lourdes, te doy la palabra. Gobernar no es resistir, decía Gabriel Rufián, el portavoz de Esquerra, y de luego apoyo hasta ahora fidelísimo del gobierno. Y por otro lado decía, y ahí coincide con lo que tú planteabas, Teo, Junts, el partido de Puigdemont, decía que la justicia señalando la luna y ellos mirando el dedo, en referencia a la omisión sobre una valoración de la condena de Ábalos y agarrándose a la situación en la que queda Aldama, en el trato, en el beneficio penal que le ha dado el Supremo al comisionista del caso Ábalos, precisamente por colaborar con la justicia.
2: Sí, bueno, tiene sentido que el partido, vamos, tiene sentido desde el punto de vista del Partido Socialista, ¿no? Que el PSOE mira al dedo, claro, o sea, que el PSOE es una sentencia tan dura y con una descripción de hechos probados tan tremenda, pues claro, mire, dice, bueno, y el chivato cómo queda, ha salido estupendamente esta sentencia, yo le veo lógica, ¿eh? Le veo lógica, no, yo digo que la comparta, digo que le veo todo sentido a que efectivamente pues pongan en ese punto tanto el Partido Socialista como la vicepresidenta y ministra de Trabajo, Yolanda Díaz. Ahora, la pregunta aquí, ¿qué van a hacer los socios? Los socios de investidura, que son muy inestables, como hemos visto durante mucho tiempo, no les interesa ahora mismo las elecciones. Ahora mismo, una moción de censura, un cambio de gobierno, no les interesa, no tienen incentivo. Pese a toda la avalancha de casos que estamos viendo, algunos, este ha terminado, otros vendrán después, van a tardar mucho tiempo, y el impacto que tiene, por el caso Zapatero, por ejemplo, o sea, eso es tremendo, ¿no? Entonces, como no tienen incentivo, pues no están moviendo fichas. Esa es la realidad. Ni Junts, por mucho que diga rompo, no rompo, sí, pero al final saca decreto el pleno de la semana pasada, apoyó decreto y apoyó dos leyes del gobierno. Es decir, que todo a veces no es como parece, ¿no? ¿Qué es lo que ha dicho el PNV, que es al que más hay que prestar atención? Cuando dice su portavoz lo de esta legislatura le queda el último largo, ¿no? El largo, uh-huh, de la piscina, ¿no? Y bueno, y pone una condición, primero, que las elecciones generales no se celebren junto con las municipales y las autonómicas, a ellos les afecta sobre todo las diputaciones forales, y eso se lo ha garantizado el presidente del gobierno. Hasta donde podemos creer al presidente del gobierno en estas cosas, porque a veces, en fin, hace compromisos que luego no cumple, ¿no? Y con eso yo creo que se dan por satisfechos. Lo que está claro que las elecciones van a ser, según reitera el presidente, en el 27, y no parece que pueda aguantar hasta julio. Más bien parece que sea en el primer trimestre, si lo ha condicionado a la aprobación de los presupuestos generales del Estado. Presupuestos generales del Estado, si se presentan en plazo, que sería en septiembre, el pleno a la totalidad más o menos se viene a celebrar unos 15 días después, ¿no? Ahí tenemos el horizonte electoral por ahora, ¿no?
1: Héctor, sí, sobre las consecuencias políticas, pero luego quisiera también que me dejara ahí un titular cada uno de lo que más os ha llamado la atención de esa sentencia, que todos coincidimos en lo de que es dura, que es que quizás nadie se esperara que el tribunal aceptara la propuesta de máximo en las condenas que hacía la Fiscalía Anticorrupción, pero antes, Héctor...
3: Sí, no, aquí con la cuestión de la moción de censura y los socios del gobierno, yo creo que está con... Lo que hace, digamos, singular esta situación es que en todas las ecuaciones para la moción de censura es imprescindible la participación de Vox, es una participación fundamental. Y claro, Vox es incompatible con los socios del gobierno que más podrían tener un incentivo en abandonar al gobierno, en este caso para no verse arrastrados, ¿no? Y entonces ahí hay una... yo creo que hay una evaluación de daños según las cuales para la mayoría de estos socios no hay una opción buena, es una opción mala y la otra peor. Y entonces ahí yo creo que lo que están evaluando permanentemente es qué es lo que es peor, si seguir soportando a este gobierno o participar en una iniciativa parlamentaria en la que tome parte Vox, que es un partido que quiere, digamos, ilegalizar a muchos de ellos, ¿no? Y por lo tanto, yo creo que eso es lo que hace esta situación endiablada para Núñez Feijóo, que se ve, digamos, impelido a traer el apoyo de actores que son incompatibles entre sí, ¿no? Uh-huh. Yo creo que ese es el gran problema, y yo creo que a día de hoy los socios del gobierno, aún digamos los que están menos cerca ideológicamente del gobierno, siguen prefiriendo quedar pegados a esta situación que participar en una iniciativa que le dé protagonismo a Vox. En política nadie se suicida, ¿no? Y dar una pistola a aquel quien dice que te quiere matar, pues eso no lo hace nadie, ¿no?
0: Yo creo que hay un matiz. Es evidente esto que cuenta Héctor, ¿no? Que es así. Pero yo creo que hay un matiz. Hoy por hoy, esos socios que apoyaron la investidura de Pedro Sánchez, incluso la moción de censura de Pedro Sánchez, no quieren apoyar una moción de censura con Vox. Y no van a apoyar, en principio, una moción de censura con Vox. Esto está claro. Pero hoy por hoy han dejado mensajes nítidos de que tampoco están ya en la mayoría de Pedro Sánchez. Es decir, no van a dejar caer al gobierno con una moción de censura del Partido Popular, pero sí van a dejar caer al gobierno en la votación de presupuestos, y sí dejarían caer al gobierno si el gobierno se sometiera a una cuestión de confianza. Porque han dejado absolutamente claro PNV y Junts que quieren que haya elecciones. Entonces... estamos en ese terreno intermedio que le permite a Pedro Sánchez prolongar el continuar en Moncloa y continuar hasta que él decida, porque esto va simple y llanamente de que Pedro Sánchez decide continuar en Moncloa a sabiendas de que no tiene mayoría, a sabiendas de que sus socios le han dicho, oiga, se ha acabado. ¿Qué va a ocurrir? Pues probablemente, como mencionaba Lourdes, lo que va a ocurrir es que este año sí presente presupuestos por una mínima vergüenza torera, da la impresión, y en cualquier caso porque esos socios no le van a permitir que un año más se salte el precepto constitucional que hace que el 1 de octubre tengan que presentarse sí o sí, y efectivamente se votará. Y una vez que se voten los presupuestos, lo ha dicho el propio Pedro Sánchez, bien, es verdad que su palabra no es precisamente la que tiene mayor crédito, pero en cualquier caso se entiende que irá a elecciones. ¿Cuándo serán las elecciones? Pues previsiblemente la primera quincena de marzo. La segunda este año es Semana Santa. Así que lo normal sería que el primero o segundo domingo de marzo haya elecciones. Mm. Eso es ahora mismo lo que dice la teoría. Lo que es seguro es que Pedro Sánchez continuará hasta donde pueda, a sabiendas de que no tiene mayoría.
1: Bueno, para cerrar todo el caso Ábalos, la sentencia condenatoria, 24 años de cárcel al que fuera hombre fuerte, mano derecha de Pedro Sánchez, de su ex asesor Coldo García, y también la condena mínima a Víctor de Aldama, al comisionista. Lourdes, de esas 222 páginas, ¿qué es lo que más te ha llamado la atención? Que, por cierto, recordemos, la decisión del tribunal ha sido unánime. Es decir, todos los magistrados han firmado esa sentencia y, bueno, subrayando desde la primera hasta la última palabra, ¿no?
2: Yo es que hago una valoración política, ¿no? No quiero decir que los hechos que se describen, que afectan al señor Ábalos, ¿no?, de pagos de mordida, de pisos, de empleos para sus parejas entonces, ¿no?, y ahora ya exparejas, ¿no?, es que eso no hay por dónde cogerlo, quiero decir, es que eso es tremendo. Yo es que, pero esto es una sentencia, es un golpe brutal al Partido Socialista.
1: O lo pregunto de otra manera, ¿os esperabais la dureza de la sentencia?
2: Pues yo sí, la verdad. A lo mejor no los 24 años, que me parece muchísimo, pero yo sí, me esperaba una sentencia dura. No me esperaba una sentencia tibia, ni blandita, ni nada por el estilo. Sí me ha llamado la atención, lo he dicho antes, el tema de Aldama. Si me ha hecho, vamos, me llama la atención, no por lo de que no tenga que devolver la multa, porque creo que los jueces lo justifican bien, si es que le absuelve de ese delito, porque que tendría que devolverla a él y a los otros dos acusados. Quiero decir que yo creo que está motivado, ¿no? Pero claro, el mensaje que da con el trato favorable, el fiscalía pedía 7 años, le deja 4, ¿no? Es que el que pueda cantar, que cante, es que es así, es incentivar, digamos, el aportar información y pruebas a la justicia, y bueno, que eso al presunto delincuente pues le viene muy bien. Ya me ha parecido un poco, no sé cómo calificarlo, bueno, me ha parecido un poco llamativo esto de un año de servicios sociales, ¿no? No sé, un corruptor, qué tipo de servicio a la sociedad puede hacer, no se me ocurre ahora mismo.
0: Le conviene limpiar hojas del parque como mínimo. Y meditar sobre la condición humana. No, hombre, yo añadiría una cosa. Yo creo que es inevitable que llame la atención la condena de Aldama, y sin embargo creo que es aleccionadora, y creo que Bolaños tenía razón cuando decía que alguien que decide colaborar con la justicia, es decir, los grandes casos de corrupción todos se desmontan porque alguien decide colaborar con la justicia, ya sea el concejal Peña en el caso de la Gürtel, o ya sea aquel contable chileno en el caso de Filesa, ¿cómo se llama? Carlos, no me acuerdo ahora mismo del apellido, el contable de Filesa. Hay alguien, el contable de Filesa, que cuando se rompían en la trituradora los papelitos, los sacaba de la trituradora y los pegaba con fixo, ¿no? Hace falta un arrepentido, un pentito, que dicen los italianos, en cuya cultura judicial está mucho más desarrollada la figura del arrepentido, que viene fundamentalmente de la anglosajona. Es decir, redímete ayudando a la justicia. Ojo, que esto no consiste en que tú llegues y digas Pedro Sánchez mató a Manolete y diga pues usted se quita 10 años. No, la colaboración con la justicia tiene que ser colaboración efectiva, con pruebas que permitan hacer avanzar la investigación o las investigaciones de una manera eficiente. Y él lo dice la propia sentencia, ¿no? Es decir, es evidente que la colaboración de Aldama en este caso ha sido importante, pero también en otros. Es decir, es la Fiscalía Anticorrupción la que está convencida, y cuidado, la Fiscalía Anticorrupción, Alejandro Luzón, digamos, es un nombre de un prestigio fuera de toda duda, y estamos hablando de la Fiscalía. La Fiscal General del Estado, Peramato, que en definitiva es Álvaro García Ortiz, es la continuidad exacta, que ya era Dolores Delgado, la Fiscal General no le permite a Luzón pedir que la rebaja de la condena supercualificada como consecuencia de esa colaboración. Pero Luzón lo dice en la sala. Es decir, dice que hubiera merecido eso. Le da ese mensaje al tribunal y el tribunal le recoge el guante. Bueno, yo creo que no es mala cosa que esta figura se abra paso, porque, insisto, no hay apenas grandes casos de corrupción que se descubran sin arrepentidos.
3: Esto. Sí, bueno, es que en realidad la figura del arrepentido en la judicatura española o en la justicia española no está, digamos, muy desarrollada. No hay, digamos, depende más, digamos, de la discrecionalidad del tribunal. Me parece que más allá del propio caso, que es evidentemente un ex ministro y un ex número 3 o 2 del Partido Socialista condenado a 24 años de cárcel, da para muchísima reflexión, ¿no? Pero desde el punto de vista judicial, en mi opinión, esta sentencia sí va creando cierta doctrina. Es una sentencia del Supremo que a mí me parece novedosa y distinta a otras anteriores, por, digamos, por la doctrina que crea en relación con la figura del arrepentido, que vamos, que en las leyes españolas no figura el arrepentido, que eso no está no está negro,
1: detallado, ¿no?
3: Negro sobre blanco, uh-huh, en ninguna norma ni en el Código Penal. Depende más del criterio del juez, y que en este caso, en una sentencia tan importante dictada por el Supremo, se haga esta diferenciación, me parece que efectivamente crea antecedentes para el futuro, ¿no? Ahora ya veremos si crea antecedentes por lo positivo, es decir, incentivar a los arrepentidos, o por lo negativo, de que haya empresarios que crean que, mira, yo sí puedo coger algo, y si me pillan, pues...
2: Claro, canto.
1: Ahora lo que han sonado son las 9 de la mañana, lo que pasa es que eso se tiene que sustentar con documentos probatorios para que un juzgado, en este caso el Supremo, admita esa declaración.
0: A ver, que uno se llama arrepentido porque estaba metido y se arrepiente.
3: Sí, no, pero además hay una cosa que me parece importante, que es a lo que a mí me chirría del caso Aldama. No es que Aldama se haya arrepentido y dice, oye, tengo un cargo de conciencia, voy a contar lo que pasó. No, primero lo pillan y después canta. Quiero decir,
1: claro, por eso se arrepiente. Claro, no, pero, mientras sí, no te pillan, pero, no se arrepiente nadie.
3: Ese es el tema, ¿no? Que no es un arrepentido por cargo de conciencia, ¿no? Y me parece claro que la figura del arrepentido tendría más valor si fuese, vamos, que antes de que me pillen, yo digo lo que digo.
0: Está
3: que
0: clarísimo, sucedido, Héctor, ¿no? Que ni Julio Martínez, ni Leire, ni Santos Cerdán, ni Vicente Fernández, si se arrepienten, se van a arrepentir por cargo de conciencia.
3: Claro.
0: Si se arrepienten es porque han visto lo que le pasa al Dama, es decir, se busca al arrepentido naturalmente con el
3: estímulo. Lo que es que ha habido casos, sobre todo en otros países del mundo, sobre todo en casos vinculados al tema del narcotráfico, uh-huh, con muertes por medio, donde efectivamente sí hubo arrepentidos que confesaban, digamos, porque no podían seguir viviendo con eso, ¿no? No es esto lo que estamos viendo aquí, ni lo que puede pasar en el futuro.
1: Más allá de los delitos juzgados y condenados, el Supremo advierte que esos actos no son solo delitos económicos, sino ataques directos, dice en la sentencia, a la arquitectura institucional del Estado. Advierte el Tribunal Supremo del deterioro de la confianza ciudadana por estos efectos de los casos de corrupción, ese quebrar esa confianza en el sistema político es una de esas consecuencias, de la distorsión que se produce del poder público. La corrupción convierte, dice, el poder público en un instrumento para el enriquecimiento de unos pocos en detrimento de la ciudadanía, y habrá, en resumidas cuentas, de la erosión del Estado de Derecho. La corrupción carcome el sistema democrático porque socava sus valores universales, le hace igualdad, justicia y protección de los derechos fundamentales. Bueno, son algunas de las reflexiones institucionales, más allá del caso que
0: si
1: deja...
0: Si me permites, sí, compartir con la audiencia, que no se me vaya, Carlos von Schauben.
1: No te lo iba yo a decir, porque es que a mí no me sale von Schauben. Y no sé cómo se habla en alemán a esta hora de la mañana en el campo andaluz, porque tenemos hoy advertencias o avisos de color rojo en las provincias de Jaén y de Córdoba, amarillo en buena parte de Andalucía, y con esas condiciones de más de 40 grados se va a trabajar o se trabaja a esta hora en buena parte de nuestra comunidad. Nos vamos a ir con Beatriz Galeano y con Pedro Piular, que están a pie de campo en una finca, y no sé si están a la sombra, al sol, si se están cociendo o si están pidiendo entrar ya en directo para venirse cuanto antes. Beatriz Galeano, muy buenos días.
4: Buenos días, yo siempre prefiero estar aquí que ahí, así que aunque haga calor, en el campo se está estupendamente, Paco.
1: ¿Dónde
4: estamos?
1: ¿Estás?
4: En medio de un olivar, estoy en Araal, esto es la Vega de Carmona. Aquí marca el termómetro ahora mismo 23 grados, se va a llegar a 35, está nublado, con lo cual la mañana está resultando agradable. Aunque nada más bajarnos del coche, mi primera imagen ha sido ver a Manuel, que nos acompaña, agricultor, bebiendo agua, porque aquí no puede faltar el agua, nos decía, y creo que, bueno, es que has bebido de la garrafa ya unas pocas de veces. Buenos días.
5: Buenos días. Aquí estamos en una zona de entre Araal y Carmona, y estas sierras son zonas de vega, donde hace todavía más calor que lo que es zona de campiña, y aquí con lo cual agua no te puede faltar. Y gracias a Dios hemos pasado desde el búcaro a las garrafas térmicas, que las puedes mantener frescas hasta las 12 de la mañana.
4: O sea que es muy duro trabajar en invierno. Lo hemos estado aquí contigo lloviendo cuando hacía frío. ¿Es peor el verano?
5: A mí en particular me gusta más el verano, porque no sé si es por naturaleza, a mí el frío me ataca más en las manos. Hay gente que las manos con el frío se le quedan garrotadas y no puede trabajar. El verano también es muy duro porque puede llegar a hacer 50 grados al sol. Pero claro, hoy, gracias a Dios, si metemos mano a las 5 de la mañana, a las 12 puedes estar en tu casa.
4: ¿Ahora mismo el horario ha cambiado entonces?
5: Claro que ha cambiado. Antiguamente, recuerdo yo de niño, que estábamos esbaretando olivos hasta las 2 del mediodía. Hoy es de loco, a las 2 del mediodía no queda nadie en el campo, y menos con una soleta alrededor de un olivo, vamos.
4: ¿Cambia el trabajo también? Porque ahora me ha estado explicando Manuel que lo que hacen también es con el tractor que tiene aquí, tapar, para que nos expliquemos, es como tapar los agujeros que hay en el suelo que evitan la evaporación del agua.
5: Claro, ahora en este tiempo lo que hacemos es regabinar. Hay una gran diferencia entre lo que es labrar en invierno con reja, y ahora utilizamos rastrones, cuchillas, incluso chapones, para evitar no la erosión, sino la evaporación, porque la tierra, hay muchas tierras que se abren requicios, y esos requicios, como tú no los tapes, el olivo lo padece. Padece mucho porque se va es el agua que hay acumulada el invierno. La única forma que hay de sujetar ese agua es con regabinadoras, que son los araos con cuchilla o alguien, ya, bueno, se pueden pasar hasta chapones, pero bueno, la cuestión está para el requicio.
4: Muy bien. ¿Y cómo están los olivos? Como última pregunta. Ha llovido mucho este año, ha sido un buen año de lluvia. ¿Cómo están los olivos?
5: Bueno, mira, como puedes ver, desde aquí tenemos una buena vista, y los olivos yo los veo muy verdes. Este invierno ha sido un año bueno de agua. No sé si hemos pasado de 700 a 1000 litros. El año pasado también tuvimos un año bueno. Y la aceituna, como se ve, puede ver aquí, tiene buen tamaño, y el olivo tiene buen color, buen verdor, que le llamamos. Otros años en sequía estaría amarillo en este tiempo, e incluso ya el mes que viene, en julio, hay algunos olivos que se agostan. La palabra agostarse viene de agosto, pero como el año sea seco, no llega a agosto, se agosta en julio.
4: Bueno, pues muchas gracias por atendernos como siempre. Mucho ánimo para el verano, que no pasemos mucho calor. Gracias, Manuel.
5: Gracias a ustedes.
4: Bueno, pues Paco, así están trabajando ahora mismo en el campo, muy tempranito, con mucha agua y buscando la sombra, prácticamente como todos en Andalucía estos días.
1: Llegará el tiempo que lo hagan ese trabajo los robots, ya, bueno, ya veremos. Lo que sé es que no sé, no voy a estar yo aquí para contarlo. Gracias, Bea, gracias, Pedro.
4: Un saludo.
1: 9:07 de la mañana. Pues así se trabaja en el campo, para que luego os quejéis de que hace calor aquí en el estudio, ¿eh? No, yo no me cambiaría ahora mismo, no me cambiaría, aunque este señor, este agricultor, prefiera el verano al invierno para trabajar con esas condiciones meteorológicas. Hoy, día clave también, decíamos al inicio de esta tertulia, para el futuro del gobierno en Andalucía. Comienzan las consultas del presidente de la Cámara Autonómica, de Jesús Aguirre, con un camino ya marcado, buscando que esa investidura pueda producirse en la primera quincena de julio. Al menos esa es una de las cifras sobre las que se trabaja, en torno al 15 de julio, perdón. Y no sé, Lourdes, que tú que tienes que irte para allá dentro de un poquito, ¿cómo ves la evolución de las negociaciones y la posibilidad de que se produzca esa convocatoria una vez que se conozca que hay un pacto entre PP y Vox?
2: Pues mira, acabo de aprender una palabra nueva con Beatriz Galeano, ¿no? Que pues el presidente de la Junta está regabinando, ¿no? Que ha dicho el agricultor de...
6: Para no acostarse.
2: Para no acostarse, efectivamente. hay una información hoy muy curiosa que da el ABC de Sevilla, ¿no? Que ayer pillaron al presidente Moreno con el secretario general del Partido Popular, Antonio Repullo, en el Parlamento, que estaba negociando con Vox. Si veis la foto de ABC de Sevilla, salen los dos súper sonrientes, ¿no? Y dice Moreno que no hay acuerdo aún, que ya quisiera él, ¿no? Bueno, vamos a ver, lo que está haciendo el presidente del Parlamento es lo que tiene que hacer. Yo ahí creo que no hay noticia. Él Aguirre dispone de 15 días hábiles para cumplir las consultas a los portavoces de los cinco grupos parlamentarios para ver qué candidatos proponen, y tienen el plazo del 29 de junio. A partir de ahí, el Pleno no tiene fecha, no tiene por qué convocar ningún Pleno. O sea, no el estatuto no le dice, y a partir de aquí corren un mes, 15 días, 10... No, es cuando haya un candidato. Yo creo que las cosas van bien. Yo creo que el acuerdo lo tiene más o menos... O sea, está claro, lo que sabemos ahí mismo los términos en los que se encuentran, lo sabemos los periodistas. Yo creo que sí saben, tienen muchísima más información que nosotros, ¿no? Y bueno, pues a partir de ahí, pues el presidente del Parlamento tendrá que establecer la fecha del Pleno. A mí me sorprendió que Aguirre, en una entrevista en Canal Sur Radio, dijera que ya pusiera el panorama de la fecha, ¿no? Dijera la primera quincena de julio, porque realmente no tiene por qué. Entonces no sé si es que Aguirre tiene más información, porque luego desde el gobierno se emplearon muy a fondo en decir que Aguirre no tenía ni idea de lo que estaban pactando, ¿no? Pero bueno, el presidente del Parlamento lo puso ahí, y ayer Moreno... No,
6: nosotros solo preguntamos, él fue el que respondió,
2: claro,
6: solo.
2: Claro, por eso que él respondió solo, pero claro, nos quedamos todos muy sorprendidos. Digo, este señor tiene más información de la que nos están dando, ¿no? Y ayer el presidente Moreno pues dijo que cuanto antes, y además lo ligó, cuanto antes, no solo el debate de investidura, sino que también quería que ese mismo día de la investidura hubiera ya gobierno. Y lo explica con el tema del presupuesto. El presupuesto andaluz tiene de plazo hasta finales de octubre, y luego, como he contado antes, tiene unos 15 días las enmiendas a la totalidad. Efectivamente, él dijo ayer que iban tarde. Ya iban un poquito tarde en la tramitación parlamentaria, porque se supone que el mes de junio va todo mucho más avanzado para que efectivamente cuando lleguen de vacaciones en septiembre, yo creo que algunos no van a cogerse vacaciones, pues vaya todo más rodado. Es un debate que está muy tasado en el Parlamento y en el reglamento, ¿eh? O sea, con comisiones, debate de totalidad, en fin, uh-huh. Que va todo muy muy calendarizado, ¿no? Entonces, bueno, ahí está. Yo no tengo ni idea lo que, sinceramente, no sé si Héctor y Teo tienen información, que seguro que sí, pero yo no tengo información concreta. Lo que dice el Partido Popular, que insistió ayer, es que quiere gobernar en solitario, pero a partir de ahí no sabemos mucha cosa más. Digo yo, no, los colegas supongo que sí.
6: A ver, Teo.
0: No, yo creo que no hay información real, y eso demuestra además que se está negociando bien, porque una negociación debe ser muy discreta. Vox sí ha hecho algunas filtraciones, ha hecho algunos movimientos, pero en general... yo creo que esto que ha contado Lourdes, o sea, yo creo que se encaja mucho en la realidad. Yo creo que lo mencioné aquí hace alguna semana, conociendo a Juanma Moreno, es decir, viendo su trayectoria y los mensajes que ha ido dando con los años, uno sabe que Juanma Moreno querría irse a agosto con los deberes hechos. Y no ya por el hecho de irte con los deberes hechos, sino porque el 1 de septiembre esté todo el mundo en su puesto trabajando a tope. Es decir, que estén los equipos hechos y que comience el trabajo sin vacilaciones y sin incertidumbres. Bueno, eso hace que pensemos, me parece, algo que él ha dicho, que debería ser cuanto antes, ¿no? Que debería ser pronto. Y a mí me parece además que sería un error dejar que se pudra esa negociación. Sabemos que se está negociando, como es evidente, y sabemos las cosas que se están negociando, las que se están defendiendo en un lado y en otro. Y por tanto, yo creo que todas las señales que estamos recibiendo lo que dicen es que la segunda quincena de junio, como está previsto, es la ronda de contactos que tiene que tener el presidente del Parlamento con los portavoces de los distintos grupos, y que efectivamente en los primeros días de julio lo normal es que se intente tener el pacto hecho y gobierno por la vía rápida. lo normal, lo deseable.
1: Ya veremos, ¿no? Héctor, ¿tú cómo lo ves?
3: Bueno, yo primero le agradezco a Lourdes que me sobreestime tanto y diga que dé por seguro que yo tengo más información que ella, que no es así. Pero en todo caso, yo tengo la sensación de que esta es una negociación que va a ser, digamos, que se va a repetir en cada negociación, o que se ha repetido ya en cada negociación entre el PP y Vox, que es una negociación entre quien tiene muchísima experiencia de gestión y sabe hasta dónde se puede llegar y tiene, digamos, por decirlo de alguna manera, las cuentas en la cabeza y sabe que si tú tienes 15 no puedes prometer 25, sino que puedes, asumo, comprometerte a 15, y una formación que no ha gobernado nunca, que tiene, digamos, unos conceptos ideológicos muy fuertes, o digamos, o que por lo menos en su política prima muchísimo el mensaje ideológico, pero que no tiene, digamos, ni idea de cómo funciona una administración del tamaño de la Junta de Andalucía, ¿no? Y por lo poco que yo sé, me parece que esa es una de las grandes dificultades que tiene esta negociación, más allá de la, digamos, de las reivindicaciones o de los reclamos ideológicos que Vox hace y que por lo menos en el PP, o por lo menos en el PP de Juanma Moreno, saben que no pueden ceder demasiado porque ponen en riesgo, digamos, todo el perfil político que se ha construido a lo largo de estos años, ¿no? Pero en una negociación entre quien conoce la administración y quien no la conoce, pero es quien, digamos, quien reclama, tiene esa dificultad añadida, que a veces no se trata solo de decirle, mira, esto no se hace porque yo no quiero, sino que esto no se hace porque no lo podemos hacer, ¿no? Uh-huh. Y me parece que en gran medida eso es lo que puede estar, digamos, dificultando las negociaciones. No en la voluntad de ponerse de acuerdo, sino en la capacidad de cumplir lo que una de las partes reclama. Y aparte ahí hay una cuestión política que me parece que también es un gran problema para esta negociación. Vox ha construido todo su discurso a lo largo de estos años sobre una base de que ellos se sintieron engañados con los acuerdos del año 18 y 19. Todo el tiempo acusaron a Juanma Moreno de no haber cumplido algunos de los compromisos adquiridos, ¿no? Y efectivamente algunos de esos compromisos no se podían cumplir. No se cumplieron porque no se podían cumplir porque no había, digamos, instrumentos legales para hacerlo, ¿no? Por ejemplo, cuando Vox decía que la Junta informara a la policía de la identidad de los inmigrantes sin papeles que iban a atenderse al Servicio Andaluz de Salud. Y la Junta le decía, mira, aunque yo le quiera informar de esa identidad, si la policía no quiere recibir esos datos, yo no se los puedo dar, ¿no? Entonces, ¿no? O por ejemplo, con el tema del despido de los trabajadores de algunas instituciones de la Junta que habían sido enchufados por el PSOE.
1: De los entes instrumentales, exacto, ¿no?
3: Exactamente, que Vox exigía su despido cuando esos trabajadores ya tenían derechos adquiridos que no se podían saltar a la torera, ¿no? Y eso Vox lo atribuía no a la imposibilidad legal, sino a la falta de voluntad del PP de cumplir los acuerdos. Yo creo que eso también está en gran medida dificultando los pactos. Es que son dos fuerzas, digamos, que son muy asimétricas en experiencia de gobierno, más allá de las diferencias políticas y ideológicas, ¿no?
1: Lo que sí ha habido, no sé cómo ves, para cerrar este capítulo y no a la publicidad, al margen del contenido de esas conversaciones, lo que sí ha habido, un cambio de estilo, se le entiende en el perfil de Juanma Moreno, del presidente del Partido Popular. Pero Vox también ha demostrado una manera de afrontar estas negociaciones, un talante distinto a la que hemos visto, por ejemplo, en Extremadura, ¿no?
0: Yo creo que yo no diría que se ve un estilo distinto en Juanma Moreno, sino un tablero distinto, un estado de cosas distintos que le obliga a actuar en otra posición, digamos, ¿no? Habremos conocido a un Juanma Moreno en una posición débil, con un gobierno de coalición en su primer mandato, en mayoría absoluta en el segundo y en una posición fuerte, pero sin mayoría absoluta en el tercero. Así que vamos a verle cómo se desenvuelve en los tres registros. No, yo creo que quien está efectivamente mostrando un cambio muy, muy importante es Vox. y no hay una única clave, hay varias. Probablemente la más importante es que ahora hay elecciones generales en el horizonte y Vox está haciendo unos cálculos pensando más en esas elecciones generales que en cuestiones territoriales. La segunda es que hay una relación personal buena entre Santiago Abascal y Juanma Moreno. Se conocen de las nuevas generaciones, se conocen desde hace muchos años y hay buena relación. En general, la mayoría de dirigentes del Partido Popular tienen muy buena relación personal con Santiago Abascal, en general. Incluso le elogian su talante y su buen rollo en el ámbito privado.
6: En la público, distancia corta.
0: En el público, evidentemente, Vox tiene una puesta en escena muy diferente. A diferencia, por ejemplo, de Guardiola, de María Guardiola. María Guardiola desafió a Abascal en público y lo pagó. Hemos visto maneras distintas de plantear las cosas y cómo Vox ha reaccionado a esas maneras distintas. En general, la negociación no ha ido mal en Aragón o en Castilla y León. Han sido razonablemente discretas y razonablemente eficientes, con los tiempos muy, muy marcados por las elecciones que venían detrás. Y lo que ocurre en Andalucía es que ya no viene ninguna elección autonómica detrás, sino que lo que viene son las generales. Y lo que sí concurre, una vez más, es que las negociaciones son singulares porque por parte del Partido Popular se negocia en Andalucía y por parte de Vox se negocia desde Madrid. Y eso hace que la manera de negociar sea, digamos, esté sometida a ciertas condiciones. Pero yo creo que Vox han entendido, con todas estas circunstancias, han entendido que efectivamente aquí no tocaba sobreactuar, no tocaban provocaciones, sino que lo que convenía era una solución la clave que vemos que se está produciendo.
6: Bueno, pues vamos a hacer una breve pausa, Héctor, después te doy la palabra. 9:20.
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0: 9 y 23 minutos de la mañana, venimos hablando por una parte de esta hora de la sentencia del caso Ábalos, del trato que ha dispensado el tribunal a Víctor de Aldama. Hay muchas más causas abiertas, pero vamos a ver, vamos a tratar de escudriñar algo más en los porqués legales de estos fallos y las consecuencias que puede tener desde el punto de vista institucional. Para ello saludamos a esta hora de la mañana al presidente de la sección territorial de la Asociación Profesional de la Magistratura de la APM en Andalucía Occidental y magistrado de la Audiencia Provincial de Sevilla, Jesús Manuel Madroñal. Muy buenos días.
1: Muy buenos días, encantado de estar con ustedes.
0: Decía, señor Madroñal, las consecuencias, y subrayábamos algunos de los apartados que hacía la sentencia del Supremo, del impacto en nuestra democracia, en el Estado de Derecho, de una sentencia de este calado.
1: Efectivamente, yo creo que para los ciudadanos, esta sentencia, en primer lugar, lo que nos tiene que dar es rubor, es vergüenza, es tristeza, en el sentido de cómo es posible que la sociedad española haya llegado a estos niveles, donde personas de tan altísimo nivel de responsabilidad en el Estado, a nivel de diputado, de incluso de ministro, han podido cometer este tipo de comportamientos delictivos que son lo más contrario, lo más antitético que hay al servicio público. La organización criminal, el cohecho, el tráfico de influencias, es justo aquello que más se separa a lo que tiene que ser el servicio hacia los ciudadanos. Por una parte, como digo, tristeza, pero quizás también como la otra cara de una misma moneda, la alegría, la satisfacción de comprobar que el sistema judicial español funciona. Es decir, que el sistema democrático, que el Estado de Derecho funciona, porque es verdad que la justicia normalmente llega tarde, pero llega. Y cuando llega la justicia, se lleva por delante a quien se tenga que llevar. Es un pilar fundamental del Estado, no solamente que el sistema sea un sistema democrático, que los ciudadanos podamos votar cada 4 años y elegir a nuestros representantes. El sistema está basado también en otros pilares, como son precisamente el sometimiento de todos a la ley, de ustedes como ciudadanos, de mí mismo como juez, de cualquiera de las autoridades o las instituciones públicas que puedan existir. Ese sometimiento es fundamental. Y ahora estamos comprobando que efectivamente nadie está excluido de las limitaciones y de las prohibiciones penales que existen en nuestro sistema legislativo.
0: Una sentencia que, por cierto, ha llegado por unanimidad. ¿A usted le ha llamado la atención ese extremo?
1: Claro, esto es lo más importante, porque aquí desde luego no se puede utilizar los tradicionales y típicos votos particulares que se suelen usar dependiendo de quién le convenga o no le convenga el resultado de una sentencia. La sentencia está firmada por todos los magistrados que han sido todos nombrados por el Consejo General del Poder Judicial, que ya sabemos que es un órgano constitucional que está integrado precisamente por personas que están designadas por el Parlamento y por tanto por unas mayorías políticas cualificadas en donde intervienen partidos de un lado y de otro del espectro político, y por tanto esto es una garantía fundamental de que ha habido pues una claridad a la hora de razonar, de analizar la prueba practicada y, por tanto, de deducir las consecuencias jurídicas que esta prueba tiene sobre estas personas. Yo creo incluso más, es decir, la sentencia yo creo que incluso ha estado elaborada por todos y cada uno de los magistrados, no tanto ya por un solo magistrado que fuera el ponente, sino que todos han participado, porque leyendo la sentencia se ven expresiones y formas de desarrollo características de cada uno de los magistrados que han intervenido. Yo creo que la sentencia es un éxito en este sentido, en el sentido de cómo ha quedado patente la garantía del proceso español, la garantía de que el sistema funciona y de que, en definitiva, nadie está al margen de los dictados de la ley.
0: El PSOE se preguntaba ayer si sale a cuenta ser corrupto en España. La vicepresidenta del Gobierno expresaba su sorpresa por el trato dispensado a Víctor de Aldama. ¿Nos explica usted por qué esa condena de 4 años y medio, cuáles son los argumentos o los preceptos legales para que siga fuera de la cárcel?
1: Pues son preceptos legales que se aplican diariamente en todos los órganos judiciales españoles. En primer lugar, la posibilidad de rebajar las penas por la colaboración, por la ayuda, por el arrepentimiento, por la confesión que realiza una de las personas implicadas. en un delito, en unos delitos como son estos, en donde necesariamente hay que contar con esta ayuda, porque si no es imposible alcanzar definitivamente cuáles han sido las responsabilidades y las consecuencias de los delitos cometidos, y después la aplicación del artículo 83 del Código Penal, que regula las posibilidades de suspensión de las penas privativas de libertad cuando se cumplen una serie de requisitos. Hay distintas formas, distintas posibilidades de suspender las penas de prisión. La más básica es el 81 y 2, que es cuando el castigo, la pena que se ha puesto, no supera los 2 años, es un solo delito, o varios delitos, pero todo, la suma de todos ellos, no supera los 2 años, pero también existe la posibilidad de esta, digamos, suspensión extraordinaria del párrafo tercero del artículo 80 del Código Penal, que permite, incluso cuando hay más delitos y la suma de todos supera los 2 años, pero individualmente considerado cada uno no supera ninguno los 2 años, que se pueda adoptar esta posibilidad y este beneficio. Además, en donde se imponen ya otras obligaciones accesorias, que no solamente es el no volver a cometer delitos para que se te pueda definitivamente remitir la pena, sino que ya el código impone la obligación de imponer o una multa o trabajos en beneficio de la comunidad, que es la opción que el Tribunal Supremo ha tomado en este caso, imponiendo ese requisito. Es decir, usted no va a entrar en prisión, se le va a suspender la pena siempre que no vuelva a cometer otros delitos y siempre que cumpla esta otra condición, que es el de la realización de trabajos en beneficio de la comunidad.
0: Nos quedan menos de 30 segundos. Un sí o un no, ¿es un aviso a navegantes para otros casos del Supremo?
1: Yo creo que el Tribunal Supremo ha aplicado con claridad las consecuencias que tiene actuar en ayuda, en colaboración con la Administración de la Justicia, y esto, lógicamente, pues puede tener una traducción en el sinfín de causas que todavía quedan por tramitar y por resolver, y que, bueno, pues ojalá pudiera también tener un resultado

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Buenos días, Andalucía, querido público. Comienza el revolú de la noche de San Juan.

0: ¿Lo ha hecho Diego Abollado?
1: No, no, que ha dicho algo que no he entendido bien la letra.
2: Ha dicho Diego Abollado, sí, al único que destaca.
3: A ver, vuélvelo a poner.
2: Vuélvelo a poner, que lo oiga bien.
3: El que Diego falta. No, quítalo, el que falta.
2: Diego, oye, oye esto.
0: A ver, vamos a escuchar.
4: Oigo.

0: yo afino más que la IA.
1: Eso que lo has hecho tú.
0: Yo afino mucho mejor. Lo podía hacer, porque tú sabes que yo lo hago todo. No tengo ningún tipo de problema. Claro, por rumbita. Pero no, yo afino más. La IA con mi voz desafina. Pero sí, no, sí que se parece. Sí,
1: pero
0: sí.
1: No. La voz, la... No, esto no es IA.
2: Que es un oyente.
1: No, es un oyente. ¿Sabemos quién es?
3: Paco, desde Madrid.
0: Anda. Paco, magnífico.
1: ¿Conoces a este Paco tú?
0: No, Paco no desafina.
1: Entonces, ¿por qué te nombra a ti?
0: No, no sé, porque me habrá... Paco de... No.
4: ¿Será,
0: Paco
4: Madrid? ¿Será admirador de Diego?
0: Claro, será admirador de mi obra. Será admirador de mi obra.
1: Bien, vamos al lío. Nos queda ya muy poco tiempo. Solo quedan, bueno, 3 días para que manden ustedes... una cosa, no crean ustedes que esto lo envían así, sino que es sobre la idea musical que ustedes mandan y lo que cantan, uh-huh. Nuestro realizador... Manos de pistolero,
0: Javier Reyes hace sus toques.
1: Hace sus creaciones.
4: Pero yo creía que hoy... No.

0: iba a poner una por la Niña Pastori de San Juan.
1: No, eso llegará, todo llegará en su momento.
2: Hoy llegará más que eso, ¿no? Nunca, no pidas más de la cuenta.
1: La bellísima canción suena siempre en esta casa, cuando llega la víspera de San Juan suena. Fiesta de Joan Manuel Serra.
0: No, pero yo creía que los oyentes iban a mandar eso hoy.
3: Sí, vamos, ahora...
2: Claro. Que está haciéndole peticiones a los oyentes de la canción que tienen ya que mandar.
4: Ya con peticiones concretas.
5: Las peticiones del oyente, pero al revés. Nosotros somos los que se los pedimos.
3: Maite, muy bueno.
2: Exactamente.
1: Hoy tiene que sonar en esta casa.
2: Los locutores pidiéndole a los oyentes.
3: Los locutores.
1: En esta casa suena siempre en la víspera de San Juan o el día de San Juan. Por mi parte, en la víspera, fiesta de Joan Manuel Serra.
2: Ay, qué maravilla.
1: La noche de San Juan de Bertín Osborne.
2: Sí.
1: En la noche de San Juan. Y desde que nació el amor de San Juan, de Niña Pastori, también. Esa es la mejor canción que ha hecho Niña Pastori.
3: Y un poquito de Shakespeare, ¿no? A Midsummer Night's Dream.
1: Ah, sí.
3: A Midsummer Night's Dream. O sea, que a Midsummer Night's Dream. Sí, sí.
1: El sueño de una noche de verano.
3: Eso es, ocurre Midsummer en inglés, la noche de San Juan.
1: En la noche de San Juan, la víspera. Bien, luego hablaremos de todo eso. Maite Chacón, buenos días.
2: Hola, ¿qué tal? Buenos días. Decimos que manden sus mensajes,
1: sí, por favor,
2: al 670-940-200. Queda, hombre, Vigorra no me deja a mí tampoco,
1: no,
2: sus mensajes.
1: No, tres días para el concurso.
2: Vale.
1: Para el concurso.
0: Maite, ¿tú qué vas a sortear?
2: Yo que voy a...
1: Que se busque la vida.
2: Déjame algo.
4: Déjame un cuponcito.
1: No, yo tengo dos cupones.
0: ¿Quieres que llame
1: a... No, pero no puedo. Si de haberme lo dicho antes,
2: algo,
1: y te hubiera dado... En vez de dar dos, hubiera dado uno y te hubiera quedado tres.
2: Vigorra.
4: Cañetas, cañetas,
1: no puedo.
4: Cañetas para todo el mundo.
3: Cañetas gratis.
1: Habla con Gresa.
3: Cañetas en los colegios.
2: Coñeta, voy a mandar.
3: Cañeta. De la caleta de Cádiz.
1: Bien, Maite dará cañetas en el tiempo que le quede. Ya hablaremos con el Pepote.
2: Hombre, bueno, si hablamos con Pepote y nos deja cañetas, son muy divertidas. 670, 940, 200, déjenos un mensaje. Si pueden ser cantados mejor, aunque
1: y
2: también...
1: Y dale con la manía de cantar, puede
2: me
1: ser...
2: Me gusta, pero también me ha dicho Reyes, me ha hecho una confesión, Reyes.
1: ¿Qué te ha dicho?
2: Que es que le da mucho trabajo las canciones.
0: A él le encanta trabajar.
1: Maruca, Maruca, buenos días.
0: Buenos días.
1: ¿Alguna novedad?
0: De momento no.
1: Diego Abollado de la Pascua.
3: ¿Qué tal?
1: ¿Qué tal estás?
3: Muy bien, estupendamente.
1: El homenajeado. Ahora que un respeto del homenajeado. Y Miguel Ángel Parra, buenos días.
6: ¿Qué hay? Buenos días a todos.
1: Vamos a comenzar con la lista de los países más queridos. ¿La tienes?
2: Anda, anda, anda.
7: Te quiero, vida mía.
1: Los países más queridos del mundo.
2: Tengo un problemón con esto, Vigorra.
1: ¿Que no lo has preparado?
3: ¿Por qué?
2: Un problemón horroroso.
1: Otro. ¿Que no lo has preparado?
0: Aparte de eso.
3: Bueno, pero de un titular y ya está.
1: Bueno, un titular, como dicen en las televisiones.
3: Un titular,
2: una cosa muy corta. Es que por mucho que busque en la página Democracy Perception Index.
3: ¿Perception qué?
2: ¿Qué buscación en inglés?
0: ¿Quieres saber el puesto en el que se encuentra España?
2: No, pero el orden donde se encuentra España lo sé. Es el séptimo lugar del país más querido del mundo.
1: Séptimo lugar.
2: Pero es que no encuentro los seis primeros.
1: ¿Quiénes van por delante?
4: Canadá.
3: Andalucía, Ceuta, Melilla. Y España la séptima.
2: A ver.
4: La línea.
2: Tenemos aquí. La línea no es un país, querido. Si no estaría.
3: La línea no es un país.
1: No doy crédito a lo que estoy viendo.
3: Escúchame, no es un país, pero podría.
2: Hay que tener cuidado, porque esta gente hace listas de todo: de los países más amables, de los países más queridos, de los donde se bebe más cerveza, donde se bebe tal y cual. Entonces, los países más amables, Sudáfrica encabeza la lista de los países más amables. Pero estos son más amables, Maruca.
3: Sudáfrica
2: da para vos.
3: No está para ahí.
0: Dilo.
2: Bueno, de los más querido, España es el número 7 y el primero era Canadá,
1: era
2: ¿verdad? Sí, lo que pasa es que entre los 5 esos que hay en medio no me lo sé muy bien.
3: Te digo yo,
4: Japón estaba, ¿no?
1: Cortemos ya lo
2: cortemos.
1: No me lo sé muy bien los 5 de en medio, increíble.
2: No me lo sé porque por mucho que le he dado vueltas a
3: países que no están ahí, Estados Unidos.
0: Sí, lo vamos
3: no
0: a preguntar a la IA.
1: Ya estamos.
2: Sí, se lo he preguntado.
1: No,
2: a la IA.
1: Avancemos,
2: no,
1: Maruca. Ya tenemos el nuevo mapa de los soletes que otorga Resol, se otorgaron anoche, ¿no?
4: Sí, bueno, lo que se ha hecho ha sido publicar un listado.
2: Tú sabes tu listado, ¿no?
4: No es por dejarte mal.
3: Él es muy trabajador.
4: Lo que pasa es que esta vez lo que han hecho ha sido preguntarle a 60 personalidades, actores, escritores, músicos, por sus lugares favoritos. Este listado es así.
3: Va.
4: Y han hecho un listado con 60. Eso digo, como 60.
1: Es que esos son
4: autoridades.
1: Los soles los da Resol.
4: A ti, por ejemplo, ¿te gustaría desayunar donde desayuna Muñoz Molina o donde donde se toma las tapas Alaska? Pues
1: Muñoz Molina sale poco de casa ahora.
4: Bueno, pues lo
3: y
4: poco
3: Alaska
4: que salga la recomienda.
3: Poco también porque no sale de marcha ya, con lo cual no desayuna.
4: Esta es la edición número 15 de la entrega de los soletes. Son casi 300. 600 direcciones que se añaden ahora, que suman en total ya 5.500 establecimientos así tipo locales con encanto, sí, que están repartidos,
1: pero
4: por todo el mundo.
1: Sí, sí, pero luego se dan o se entregan por provincias.
4: Sí, sí, aquí han hecho un mapa, un nuevo mapa, por ejemplo. Tenemos, ¿qué digo yo? La presentadora Isabel Jiménez pues recomienda un restaurante que se llama Costa Amarga en Aguamarga, en Almería.
2: Apúntatelo
1: por si lo conozco.
4: Ah, pues sí.
2: ¿Y qué tal?
1: Muy bueno, debajo de un árbol, no sé, será centenario, entonces de
4: claro, frescor. Es que ese pueblo es precioso, Aguamarga. Modesto Lombard.
1: Y antes te vas a la placita y te tomas la tortillita en Aguamarga. Tú has ido a la plaza a tomar la tortilla,
4: sí,
1: ¿no?
4: Sí, hombre, sí, claro. Sí, sí, sí.
1: Espectacular. Pincho.
3: Nada más que haces comer.
1: Qué cosa más.
4: Pues entonces tienes, por ejemplo,
1: si puede hacer otra cosa.
4: Tiene andaluces que recomiendan, sí, lugares, venga, en otro sitio. Por ejemplo, Natalia de Molina recomienda una costelería de autor que hay en el barrio de las Letras de Madrid, que se llama David's Cat. O Paz Padilla, un restaurante que se llama La Almadraba en Zahara. Ah. Tiene al Magui de Utrera, recomienda el mini park en su Utrera natal. Los Planetas Casa Corcuato en Granada. Pepo Nieto, una churrería de su Marbella natal. Y Pablo Carbonell, el Pez Limón en la playa de Cabo de la Plata en Zahara. En fin, bueno, distintos presentadores como Carlos Sobera, también un restaurante de Chiclana de la Frontera, y hay como un mapa elaborado gracias a la colaboración de personalidades como Alaska, Antonio Resines, Magiró, Isabel Coixet.
2: Eso es una noticia preparada, Jesús.
1: Eso es muy documentado. Bueno,
2: gracias, Maruca, me ha ayudado mucho.
3: Era más fácil, lo de él era más fácil.
4: Porque a mí sí se me ha abierto la web.
2: No, pero ¿sabes lo que pasa con esta web de Persecution o como se llame? Hay 80.000.
1: Persecución.
2: Hay 80.000 ítems.
3: Item, nunca diga ítem, siempre es ítem.
2: Si digo Persecution, puede decir.
1: Vamos a elevar un poquito el nivel, porque en el museo dicen que está al lado cuando vayan a Atocha. No se entretengan, pueden con otra cosa. Allí está al ladito de Atocha, se va a presentar una exposición fantástica de Carmen Lafont. Se inaugura hoy.
3: Sí, se inaugura hoy, va a estar hasta el 23 de septiembre, es decir, prácticamente lo que es el verano entero. Son 80 obras. La verdad es que yo, por las imágenes que he visto, están algunos de los cuadros más emblemáticos o más conocidos de ella. Y además, como ella pintó lo mismo siempre, a lo largo de su vida prácticamente pintó lo mismo, casi los mismos objetos y los mismos paisajes, entonces lo que vemos a lo mejor son obras pintadas cuando era mucho más joven y después pintadas con 40 o 50 años después, ¿no? Todos sabemos que Carmela fue una de las grandes artistas contemporáneas andaluza, que fue un fenómeno y que su obra es muy importante, que fue producto de que sus padres, que eso siempre lo contaba ella, sí, esto ya lo cuento yo, habían estudiado en la residencia de estudiantes, y venían de una mentalidad más abierta, más libre, y cuando vieron que la niña quería estudiar y quería ser artista, pues le dijeron, pues claro, hija, ser artista, ¿no? Uh-huh. Y es una obra magnífica, y además el Thyssen la hace muy bien, la comisaria que lo lleva, además sabe muy bien hacerlo. Así que aprovechen el verano y vayan
1: además
3: a verlo.
1: Vean también
3: la colección Thyssen, que es una colección bien magnífica y que es de todos los españoles, que es nuestra.
1: Esa está siempre allí, pero esta la tenemos en la exposición temporal.
3: Claro, claro.
1: Pero ella misma hablaba del arte en ese sentido poco y breve, porque ella siempre hablaba poquito.
3: Hablaba poco,
1: pero de la importancia de lo sencillo.
6: Lo difícil en pintura, como en el arte en general, es expresar algo profundo, pero con pocas palabras.
1: ¿Lo habéis entendido?
3: He contado.
1: Algo profundo con pocas palabras, ya está todo dicho. Margaret Atwood, ¿no? La del cuento de... Hay que ver si esta mujer no se llega a hacer la serie.
3: Ni la conozco.
1: Lo que es la vida. El cuento de la criada. Estuvo en Granada ayer, ¿lo sabíais?
2: Sí.
1: Estuvo en Granada.
3: Yo no me enteré.
1: La han hecho doctor honoris causa. Ajá. Y ahora lo pillarás tú en inglés. Y bueno, también los que habláis inglés.
3: Maite.
1: Pero viene a decir que siempre habría querido venir a Granada, pero que nunca había tenido ocasión y ahora estaba encantada.
8: Yes, it's very wonderful to be here. I've always wanted to come to Granada, and I never have been able to do it before. And here I am, and it's really remarkable, and especially to be at the University of Granada with all these very friendly people.
1: Eso me digo.
3: Bueno, pues lo que tú has dicho perfectamente. Está muy, lo último que se ha cantado está en la Universidad de Granada. Habla un inglés tan perfecto.
4: Sí, sí, se,
3: que
4: le, solo, se le entiende
3: hasta,
4: muy bien.
3: Hasta sabiendo polaco lo entiende.
4: Es un inglés bien hablado.
1: Se entiende muy bien. Pero ya luego dice al final, no sé si al final dice, dice también por estas tantas cosas bonitas como me están diciendo y que las entiendo casi todas.
3: Eso dice el
1: sí, sí.
4: Eso no ha salido.
1: Eso no ha salido.
2: Qué visionaria, por cierto, con el cuento de la criada.
1: Se cancela, oído a esto. No sé si ustedes han notado un movimiento sísmico esta noche.
3: ¿Qué pasa? No, y no se me ha parado el reloj, que yo tengo un reloj de péndulo.
2: Se ha parado.
3: Haya, no se ha parado. Como haya el mínimo movimiento. Yo muchas veces me levanto y digo, un terremoto esta noche.
2: No.
1: Ojo, que esta es la noticia en el mundo de los festivales de verano.
3: Ah.
1: La Pantoja cancela su concierto.
3: Oh.
1: El que tenía en icónico.
9: Velero cargado de sueños.
1: ¿De dónde sale eso?
0: La noticia saltaba ayer ya. De hecho, yo estaba cenando con Miguel Ángel Parra ayer por la noche y me dice,
2: ¿sí? ¿Cenasteis juntos los dos?
4: A la luz de las velas.
3: ¿Cuál era el menú? ¿Cuál era el menú?
0: Un poco variado y todo, ¿no?
1: Mira que sois cotillas, ¿eh?
0: Cenamos los compañeros del equipo de Yuyu para despedir la temporada.
3: Ay, así que tiene gracia.
2: Y Gorra, ellos cenan y nosotros no.
1: Ya cenaremos. Ya
3: cenaremos. Una merienda.
0: Bueno, la historia fue que justo saltaba la noticia y me dijo Miguel Ángel, se cancela. Y digo, ¿el qué? Y era el concierto de Isabel Pantoja, que estaba previsto el día 27, pero nosotros hemos hablado con Icónica esta mañana y lo que nos dicen que hasta el momento no existe la comunicación oficial por parte de la oficina de la Pantoja. Ya sabemos que el concierto lo cantaba con el Divo y él canceló. A esas personas se le está devolviendo, a quien lo ha solicitado, el dinero de la entrada, porque el festival siempre prioriza al público antes que la parte económica. Y lo que también podemos decir es que Kiko Rivera...
3: No te van a dar entradas por eso, ¿eh? No,
0: no
3: vengas arriba.
0: Si yo no voy, ellos lo saben. Alguna vez.
1: ¿Hasta dónde sabemos?
0: Y sabemos que no está cancelado oficialmente por parte de la oficina de la Pantoja, que es lo que podemos decir, y que la actuación de Kiko Rivera, que iba después del concierto de Isabel Pantoja, sigue en pie.
1: Vale. Pero dicen que ellos han visto lo que se ha publicado.
0: Sí.
1: A lo largo del día se sabrá. Por cierto, Maruca,
2: el comunicado.
1: Maruca, ¿cuántas personas han pedido la devolución del Divo?
0: Yo no lo sé, ¿quieres que lo preguntes?
1: Pero vamos, es que me has contado tú que se están devolviendo, que se están devolviendo las preguntas, las del Divo.
4: Es que va a pillar.
1: Ah, no, yo pregunto porque tengo curiosidad, no más.
0: Eres mortal, ahora te voy a preguntar yo una cosa.
2: Pregunta, devuélvesela. De aquí a las 10 se la devuelve.
0: Quedan 12 minutos.
4: Todavía da tiempo.
1: ¿Qué pasa con las gaviotas en Gijón que roban unas y otras no?
2: Sí, las que nos roban es que están muertas.
1: Las gaviotas de Gijón, una roba y otra no.
2: Mira, un artículo que recomiendo desde hace unos días, ¿eh?
1: ¿Sí?
2: Un artículo en El País que recomiendo que se llama así, las gaviotas de Gijón, una roba y otras no. El artículo es de Manuel Viejo y cuenta con una gracia alucinante lo que pasa en la calle Corrida de Gijón, que está tomada por las gaviotas. La calle además tiene terrazas donde la gente toma sus pinchos al aire libre. Y entonces las gaviotas llegan, no los gorriones, que gorriones son chiquititos, incluso nos hace gracia. Por la rama.
1: Vamos a la noticia.
9: Ir de balcón en balcón sin que nadie le eche mano como un gorrión.
2: No son gorriones, son gaviotas enormes que se lanzan en picado contra los pinchos y roban a los que están ahí comiendo. Claro,
0: como el bocata en la playa.
2: Exactamente.
3: El planeta de los miedo, va a ser el planeta de las gaviotas.
2: El otro día, ¿qué pasó en Gijón? Que un tío se hartó porque una gaviota llegó y le robó el pincho que estaba comiendo, la cogió por el cuello, la estranguló, la aplastó. No me quiero reír porque yo soy ornitóloga.
1: Y la gente empezó allí y la gente se le echó encima.
2: La aplastó contra el suelo, así la golpeó varias veces. Enfadadísimo. Y entonces una señora que había allí llamó a la policía, llegó la policía, detuvo al asesino de gaviota.
3: Pero si son un horror las gaviotas.
2: Calla, detuvo a la sesión de gaviota y estuvo 4 horas en el calabozo.
4: Madre mía.
2: Y entonces...
3: 4 horas por matar una gaviota. Pues yo mato 2 y me quedo 8 horas, aunque sea, pero me compensa. Me compensa hasta 2 horas.
2: Como al dama que le ha compensado chivar. Bueno,
1: guárdate de matar una gaviota.
3: Sí, me guardaré.
2: Pues resulta que el artículo es muy bueno, por favor, búsquenlo, está en El País.
3: Sí, por lo menos la gaviota.
2: Es muy gracioso el artículo, es muy cruel. Hombre, a la gaviota no le ha hecho ninguna gracia. Pero es verdad que las gaviotas allí, creo que es horrible lo que roban.
1: Sí, sí, pero verás cuando empiecen con las personas.
2: Yo tengo en la línea, yo tengo un problema. Voy a hablar de mi vida, de mi vida personal. Este fin de semana estoy en la línea. ¡Calla! Y entonces tenemos la azotea de mi casa cogido por las gaviotas, no podemos subir a atender.
3: La culpa de todo la tienen los monos de Gibraltar, que enseñaron a las gaviotas cómo robar.
2: No, lo que pasa es que han anidado arriba en la azotea y no hay manera de subir. Otra cosa, ¿sabéis que las palomas recuerdan las caras?
9: Una paloma blanca.
2: ¿Qué os parece?
4: ¿Cómo es eso que recuerda las caras?
2: Mira,
1: eso es una cosa que dice ella.
4: Bueno, ella como ornitóloga experimentada.
2: Como ornitóloga, las aves tienen memoria. Son muy inteligentes. Los cuervos hablan, eso lo sabéis.
3: La pasera,
2: ¿no?
3: De palomo.
4: Bueno, la urraca.
2: Las urracas roban.
4: Que nos lo contaron en el hotel, que la urraca habla.
2: Que Vigorra no se lo creía. Los pollos todavía son muy chicos. Bueno, al parecer las palomas son capaces de reconocer la cara de la gente que le echa comida y las que no.
4: Pues las amigas de la muerta se habrán quedado con la cara del asesino.
2: Y entonces la IA ha dicho una cosa muy graciosa. Y me he reído mucho. He metido la noticia en la IA
1: para
2: cachondear un poco.
1: Defecan encima de las que no le dan de comer.
2: No, y entonces dice la IA, qué curiosa esa noticia. Dice, qué curiosa esa noticia. ¿Te ha reconocido alguna vez una paloma por la calle?
3: Estallamos con chistes de adolescentes, con chistes de adolescentes.
1: Maruca,
2: ¿te has reconocido una paloma por la calle? ¿Qué te parece la guía? La guía está chalada.
1: ¿Es seguro conservar el pescado en envases de plástico? Vamos a lo práctico.
10: No, la respuesta es no. Ahora, el desarrollo
2: en plástico, ¿cómo?
10: En bolsita, en plástico. Se ha hecho una investigación que es un poco extensa, me la he preparado igual que Maite, los países más amables.
2: Bien.
1: ¿Dónde
2: el
1: se
2: mismo
1: ha hecho,
2: nivel, el mismo nivel.
1: ¿Dónde se ha hecho la investigación?
4: En una universidad inventada.
10: No, en una revista internacional. Y entonces lo
3: nombre?
10: Que se dice es que la conservación en frío al final se transmite. La conclusión es que si tú... El pescado hay que comerlo fresco, porque si tú coges... No, pero que congelar el pescado en tanto las bolsas esas de congelación como en el papel transparente, como en cualquier tipo de recipiente,
3: ahí
10: se transmite el plástico. Claro. Y es un problema...
4: Que ya trae, pues
10: es imagínate. Un problema serio,
3: los propios del mar.
10: Porque,
2: los microplásticos.
10: Sí, los microplásticos. Muchísimas personas, muchísimas, digo, bueno, ese número... No,
1: esto de verdad,
4: científicamente... ¿Cómo se nota que estamos acerca de la
1: venga,
4: vacaciones?
1: Concluye.
2: Nos hace falta una vacación.
4: Alguien ha matado
10: que
4: a alguien.
10: No se puede congelar
1: en plástico el pescado.
10: No,
3: es muy
10: no,
3: interesante lo que está diciendo.
10: Sí.
3: Si lo dijeras
10: Hago.
3: Si lo dijeras con mayor credibilidad, sería claro, más interesante todo.
10: Pero ahora llamo a la gente a que la gente va a decir, ahora va a leer y va a buscarlo en internet, porque si lo cuento bien...
4: Lo que crea la necesidad
10: la necesidad de más información.
1: José Ortega Cano se pronuncia sobre la serie que se está... Pero si no lo ha visto todavía, de Rocío Jurado.
4: No,
1: ¿qué ha dicho?
4: Es lo que se ha pronunciado, bueno, sobre el actor que va a dar vida de él, que ya se ha confirmado que va a haber un actor que va a interpretar a Ortega Cano, que estaba ahí un poquito la cosa, que va a ser Miguel Hermoso, y ha expresado su deseo de lo que quiere que salga con esta serie, que es...
1: No,
4: son dos cosas. Primero le han dicho que qué le parece el actor y le ha dicho que muy bien. Y luego le han dicho que desea que pase
3: Charlton
4: con esta
3: Heston
4: serie.
3: Hubiera estado mejor.
4: Que dice lo que quiere, que se vea amor y que se vea que Rocío Jurado ha sido siempre un fenómeno y una mujer maravillosa. Lo curioso de estas declaraciones es que la hace a la puerta de su casa, que está recibiendo la prensa, y él llega bailando.
2: ¿Ah, sí?
4: No ha hecho la croqueta como la que ya ves, sino
1: eso,
4: se marca
1: eso
4: un
1: bailecito. Eso no lo pueden ustedes ver, tienen que buscar el vídeo.
4: Hay que buscarlo.
3: Busquen otras cosas.
4: Y entonces él no se quiere pronunciar tampoco, pero simplemente dice eso, que se mantenga un poco lo que fue Rocío Jurado, que es una mujer maravillosa. La verdad que las imágenes del biopic, ya se han filtrado algunas del rodaje que está haciendo ya en Chipiona, y es increíble la caracterización de las dos actrices que están dando vida a ella.
2: Deseando verla estoy.
1: El instituto, ahí tenía que haber elegido a Estrella Morente, era la que tenía que haber hecho Rocío Jurado y...
3: Bueno, también tenemos a...
1: Laura.
3: A nuestra Laura.
1: Laura, sí, sí, perdona, bueno, pero es más joven.
3: Bueno, más, pero como jurado,
1: Laura podía haber hecho más joven y luego
3: jurado.
1: Estrella podía haber hecho un poquito mayor.
3: Estrella no va a pegar, tú la has arreglado, pero bien.
1: No, pero son dos mujeres de impacto.
3: No, no,
1: no,
3: claro.
1: Pero Laura es más joven que Estrella.
3: Sí, pero, sí, pero bueno, en el cine no se tiene edad.
1: Vale, vale, pues nada, cualquiera no, de las dos.
4: Pero si una es joven y luego la otra no.
1: El Instituto Andaluz del Patrimonio halla ánforas del siglo I en la caleta de Cádiz. ¿Cómo no esa caleta de Cádiz? ¿Qué cosa ha dado la caleta de Cádiz? Cada verano da algo.
3: Os reí, no, porque son sitios que son míticos,
1: trimilenario.
3: Pero a mí lo que me parece fenicio romano y claro,
2: lo que me parece que no es noticia que allí se encuentre.
3: No,
2: una,
3: es noticia porque ¿sí? te voy a decir una cosa. Venga, una playa metropolitana, ¿no? Como esa, sí. que tiene un mapa que vosotros desconocéis y yo también, pero es un mapa absolutamente marcado de cada piedra por los gitanos auténticos, ¿entiendes?
1: De cuando excavaron en busca de los duros.
3: Ahí que baja la marea muchísimo, que es una playa accesible, una playa accesible a todos lados, porque como tiene, es como bueno, una
2: que
3: caleta,
2: no hayan esquilmado todas las anzuelas.
3: Claro, que todavía aparezca algo, es lo que es increíble. Es un pecio hecho muy bien, además con una técnica nueva, que es hacer fotografía, barrer, como decir,
2: pero
3: mil
2: hay
3: y pico
2: un
3: de fotografía.
2: ¿Hay un
3: claro, un pecio romano del siglo I después de Cristo, que probablemente se daría con la voz, porque no era fácil entrar.
2: ¿Se
3: o
2: puede
3: tal.
2: Llegar nadando?
3: Se puede llegar nadando perfectamente. Está entre 3 y 12 metros, pero vamos, no vamos aquí a hacer
2: no,
3: ningún
2: claro
3: tipo
2: no.
3: de apología, que tengan los restos tranquilos. Sí. Pero sí que es noticia, ¿no? Sobre todo porque ya sabemos que esa era la entrada a toda la ciudad de Cádiz y a todo el comercio de la ciudad, ¿no?
2: Que y la noticia de la isla. Es que todavía...
3: Claro,
2: cosas,
3: esto es un programa que se llama Vestigium, que está haciendo el instituto en toda la costa de Cádiz, en zonas menos conocidas que la caleta, ¿no? También. Y es verdad que es increíble que se encuentre en una zona que, como te digo, es una playa además muy concurrida y además muy accesible, con una profundidad no muy grande. Entonces, eso es lo que noticiamos.
1: Oye, en la caleta, allí esta noche hay fiestanga, ¿no?
3: Hombre, claro, los juanitos y eso.
1: Y
3: claro, hay que mojarse un poco, ¿no? En Cádiz siempre se dice que hay que mojarse la noche de San Juan.
1: Sí, hay, dicen meter los pies en el agua, en el mar.
2: Es la noche más corta del año.
1: La noche más corta del año ya pasó.
2: Yo creo que es esta noche.
3: No, yo creo que pasó ya, pero bueno.
2: Es más o menos.
1: No, es la del solsticio.
3: Sí, es el solsticio. Pero bueno, para los católicos lo celebran el día de San Juan, que bueno, la tradición cristiana.
1: La celebración se hace la tradición, exactamente.
2: Es una noche bonita, ¿verdad?
3: Sí, muy bonita.
1: Meter los pies en el agua del mar, saltar las olas, quemar los trastos viejos en las hogueras, saltar las candelas, lavarse por la mañana con agua de rosas.
3: Eso.
1: Todo eso ustedes lo hacen.
3: Mañana lo vamos a hacer todo, con agua de rosas.
1: Porque mantener bien el eso era por una tradición, es esta noche, no seáis brutos, por favor, cuando cambia, cuando entra el verano, esa es la noche más corta del año, me dice Javier, es esta noche, no. Esta noche
3: es Summer Night, además eso torna, puede ser un día un 22, un 23, no, en serio, torna, torna. Sí,
1: bueno. Vamos a preguntar si ustedes esto.
4: Además, que son unos minutos, que tampoco es que te hayan quitado tres horas de sueño.
3: Es verano, no te han quitado todo el verano.
1: Esto, tres horas de sueño. ¿Lo hacen ustedes por fe, tradición o superstición?
3: Claro.
1: ¿Por qué se hace eso?
3: Pues se hace por la... Bueno, es que todo está unido, vamos a ver.
1: Bueno, esa es la pregunta.
3: No nos volvamos locos, todo tiene que ver.
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17: El presidente del Parlamento de Andalucía, Jesús Aguirre, inicia a partir de esta hora la ronda de consultas con los grupos parlamentarios para proponer el candidato a la presidencia de la Junta y fijar una fecha para su investidura. Los encuentros se abren con el candidato del más votado, el Partido Popular, Juanma Moreno. En el Parlamento de Andalucía estamos con José Manuel de la Linde.
18: Saludos, máxima expectación a esta hora a las puertas del Salón de Protocolo, donde el presidente de la Cámara, Jesús Aguirre, espera ya al candidato popular a la presidencia de la Junta, Juanma Moreno. El presidente de la Junta en funciones ha expresado su deseo de que el debate de investidura se celebre cuanto antes para poder empezar a trabajar ya en los próximos presupuestos. Aguirre va a recibir hoy también a la candidata socialista María Jesús Montero y al de Vox, Manuel Gavira.
17: Calor extremo en Andalucía. La Agencia Estatal de Meteorología va a activar a la una de esta tarde el aviso rojo en dos comarcas andaluzas, Sierra Morena y Condado en el norte de la provincia de Jaén y en la campiña cordobesa. En estas zonas el termómetro llegará hasta 44 grados a la sombra. En Montoro estamos ya en Córdoba con Elena Colchero.
19: Hola, buenos días, Chema. Pues aquí de momento la temperatura es soportable, aunque empieza a picar un poquito, hay unos 28 grados, el pueblo se está despertando, estamos en la plaza del ayuntamiento y al lado de la iglesia de San Bartolomé hay algunas personas sentadas ya al fresco en los bancos, personas mayores. Manuel nos ha comentado esto.
20: O sea que cada año va aumentando más, o es que también, no sé, la sensación que tenemos. Sí, todos los años hace mucha calor, y los 44, 45, hasta los 40 kilos vamos sobrellevando muy bien. Pero ya cuando pasamos de los 40, pues lo notamos bastante, sí.
19: Pues en Montoro, como sabéis, se registran algunas de las temperaturas más altas de España. Hoy puede que sea el día más caluroso de esta primera hora de calor. Hasta 44 grados, como has dicho, puede llegar a marcar el termómetro durante este martes. La franja crítica desde la una del mediodía hasta las 9 de la noche.
17: Y en plena ola de calor sube el precio de la luz. Hoy el kilovatio hora cuesta una media de 112 euros, pero a las 9 de la noche costará 185. Y está reunido ya el Consejo de Ministros. Hoy aprobará 2.218 millones de euros extra a la dependencia. Pedro Sánchez, el presidente, dice que la inversión permitirá pagar el 50% del sistema de dependencia que gestionan las comunidades autónomas.
21: Aumenta las cuantías mínimas que reciben las comunidades autónomas, que como saben son competentes en la materia, por lo que las personas con grado 2 de dependencia, esas que no pueden vivir de forma autónoma, pero tampoco necesitan atención permanente, van a contar con el doble de financiación para garantizar su atención.
17: Ahora noticias locales y provinciales hasta las 5. Son las 10 y 3 minutos de la mañana.
22: A esta hora hay 23 grados, 29 en Torre Alaquime y 24 en Chipiona. El Ayuntamiento de Jerez está ejecutando nuevas obras de mejora del saneamiento y del alcantarillado para reducir las inundaciones y acumulaciones de agua que se repiten en distintos puntos de la ciudad cuando se registran lluvias intensas. Los trabajos forman parte de un proyecto dotado con más de 220.000 euros. Y Comisiones Obreras denuncia la presencia de una plaga de chinches y diversas deficiencias de mantenimiento en las habitaciones destinadas al descanso de residentes y facultativos de guardia en el Hospital Universitario de Jerez. La responsable provincial de comunicación de Comisiones Obreras en el área de sanidad es Raquel Sánchez.
23: Exigimos a la dirección del centro la reparación inmediata de estas dependencias, medidas preventivas para evitar nuevos episodios y una evaluación urgente de riesgos que ya hemos trasladado a la unidad de prevención de riesgos laborales.
22: Por su parte, y según el organismo sanitario, tras recibir el aviso de los profesionales, se retiraron los colchones de 4 habitaciones y se aplicaron tratamientos preventivos. Además, está prevista una limpieza integral de las instalaciones, la colocación de mallas anti-insectos. Perdón, casi 6 de cada 10 desempleados mayores de 44 años de la provincia de Cádiz llevan más de un año buscando trabajo. Así lo recoge un informe del Observatorio Argo sobre situación laboral en este colectivo. La provincia cerró 2025 con más de 64.600 personas paradas mayores de 44 años. De ellas, cerca de 37.000 acumulaban más de 12 meses de desempleo. El estudio destaca al mismo tiempo el peso de este grupo en el mercado laboral gaditano, ya que representa más de la mitad de las afiliaciones a la Seguridad Social.
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0: Familia, buenos días. Aquí en Málaga mínimo hay que comerse un espetito de sardina y mojarse los pies y beberse un par de tintos de verano o cerveza y esperar a las 12. Ya los jugos cuando éramos pequeños, eso ya no existe, está prohibido, pero el ambiente es espectacular. Vamos, no se ve un grano de arena de gente que hay. Eso sí, al otro día podrían reciclar y fabricar un, vamos, no sé, un barco de plástico, de todo lo que deja la gente en la arena. Venga, buenos días.
1: Pero vamos a ver, si todavía no hemos explicado el tema.
2: Bueno, pues nuestros oyentes,
1: sí, sí, nuestros oyentes adivinan.
2: Lo has adelantado tú antes, lo has esbozado y ya.
1: Yo tengo aquí un texto preparado, bueno, no, una cosa.
2: No merece la pena prepararse las cosas. Te está visto y demostrado.
1: Lo has pillado.
2: Está callada. No me habrá escuchado. ¿Eh? Ella no escucha. Es que además no escucha.
3: Es que estoy buscando.
4: Todavía está buscando el país más querido.
3: Es que estoy buscando el país más querido.
2: ¿Cuál es el país más querido? ¿El cuarto cuál es?
3: Es que es el primero y el séptimo.
1: No, si no lo tienes, Maite, por el amor de Dios.
3: Te lo juro. Lo estoy buscando, lo encontraré.
1: Pero si no lo tienes.
3: Es que me he quedado muy frustrada.
1: Frustrada. Bueno, meter los pies en el agua del mar, saltar las olitas, sí, ¿no? Quemar los objetos que ya están desechados en la casa, saltar las candelas, lavarse la mañana con agua de rosas, la mañana de mañana, baños a medianoche, purificación del agua, pedir un deseo debajo de la higuera.
2: Eso está muy bien.
3: Sí, debajo también. De la higuera.
1: Son muy huertanos, sí, debajo de la higuera.
3: Aquí tiene una higuera, claro.
2: No, y sobre todo hay que tener deseos, que ya, hoy día ya.
3: Creo que cometemos un error. He leído también un titular esta mañana.
1: Pero cometemos un error. ¿Va con el tema?
3: Sí, cometemos un error pidiéndole deseos al fuego.
2: Ah, sí, porque el fuego no lo concede.
3: No, el fuego lo que hace es destruir lo malo.
2: Entonces vamos
3: pero
2: al
3: tú
2: mar,
3: no le puedes
2: al agua,
3: pedir
2: al agua,
3: deseos
2: la renovación, el
3: al
2: agua.
3: Fuego.
1: No, pero el fuego, como cantaba Lebrijano, que entre... Bueno, era Romero Verde, Romero Santo, lo quema aunque salga, salga lo malo y entre lo bueno.
2: Romero, que entre lo malo y salga lo bueno.
1: Todo esto que lo vamos a escuchar ahora.
2: No, lo tengo que decir bien, a ver si me va... Romero, que salga lo malo y entre lo bueno.
1: Todo esto que la gente hace y hará en las próximas horas, especialmente por la noche, con la intención de que salga lo malo y entre lo bueno, de alejar las malas energías, de convocar los buenos espíritus, todos estos ritos y costumbres los hacemos por tradición, por fe o por superstición. ¿Alguien tiene fe en el ritual o es la fiestanga lo que manda y domina en las actividades?
2: Hombre, yo creo que también la gente lo hace con cierta esperanza de que funcione. La tradición, la superstición y todo esto forma parte de lo mismo,
1: pero,
2: ¿no?
1: Pero yo quiero que la gente nos cuente cómo le ha funcionado.
2: Esto forma parte, que tú quieres que la experiencia,
1: no,
2: ¿cómo digo, ha ido?
1: No, en base a la experiencia, si ha funcionado.
3: Vale, yo no suelo hacer estas tonterías, pero cuando lo hago no me funciona.
2: Yo no me acuerdo, yo las hago y después no me acuerdo lo que he pedido.
1: Y lo bien que te lo pasa.
4: Llamándolo tontería, yo creo que ya.
2: Por ahí ya.
3: Por ejemplo, dice, ponte una braga roja en fin de año.
2: Yo lo pido y después no me acuerdo lo que he pedido, con lo cual no sé si se me ha cumplido o no, se me olvida.
1: A ver, cuéntenos lo que hacen, por qué lo hacen y cómo lo hacen. Tú, Maruca, no has dicho tu parecer. No haces nada de esto.
5: Yo no hago nada. De hecho, hombre,
1: no has estado nunca en Cataluña, ¿verdad? En el Levante español.
5: Pero no haciendo cosas de estas, no he estado para otras cosas.
1: No, digo porque la noche de San Juan, sí, es lo más comparable. La noche de San Juan, la próxima noche, sí, esto es. En Cataluña y en el Levante, pero sobre todo Cataluña, bueno, el Levante arde entero.
2: Sí,
1: ¿no?
2: Pero Cataluña.
1: Cataluña, no. El símil sería la noche vieja, pero... fuera de casa.
2: Claro, claro.
1: La noche vieja, pero la fuera calle, de casa. Claro. Es la fiesta total.
3: Pues
1: más que los San Fermines.
3: Sí, más que los San Fermines. Yo nunca he estado.
5: Oye, pues el año que viene me pedí el día.
1: Allí no
3: ¿sabéis lo que van a hacer?
2: Ordinaria. En la plaza de toros, lo que gritan, lo que comen.
3: ¿Sabéis lo que van a hacer en la línea este año? Como la verja está a punto de caer.
2: Es verdad, está a punto de caer.
1: Está bien.
3: Sí, van a simbolizar la quema de la verja. Hombre, no van a ir a quemar la verja.
1: Pero es una idea bonita.
3: Sí, en la noche de San Juan va a haber cuatro figuras repartidas por el litoral, por el Levante, donde se pone. Y van a rendir homenaje a uno de los momentos más importante de la historia reciente del municipio.
2: Qué bonito.
3: Así que, sí.
1: En cualquier cosa, ¿qué van a hacer ustedes esta noche? Así como quemar la verja ahí en la línea.
3: No, hombre, que no, la gente no vaya a quemar la verja.
1: Simbólicamente. Cuidado a ver si van a quemar la línea entera.
3: No, eso se hace en la playa de Levante.
1: Venga, 670-940-200, ¿qué van a hacer y con qué sentido lo van a hacer?
6: Cuentan las leyendas.
1: Ahí está.
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1: incombustible.
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2: Hacía milenios que no escuchaba esta canción, ¿no? No me extraña. Yo, pero no te escucho todos los años, Javier.
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7: Buenos días, equipo. Pues yo esta noche cogeré a mis dos hijas y nos iremos a tomar algo fuera porque su padre trabaja hasta la una en la mañana, que es camarero. Entonces, pues, luego mi hija me está liando que quiere hacer una barbacoa en mi casa a la una de la mañana por
1: ese posesivo.
7: Y quiere hacerle la hoguera, ya que no podemos ir a la playa ni nada de eso. Así que veremos a ver si tengo ganas o no tengo ganas.
1: Muchas gracias.
7: Feliz noche y que vaya mucho.
1: Igualmente.
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8: Soy oyente de Canal Sur. Pues yo que soy como Vicente, voy donde va la gente. Yo hago esas cosas porque veo que las hacen, pues si quemo el romero, o me lavo la cara, o cuando era pequeña, pequeña no tanto, pues se cogía un cuenco con agua y echabas unas agujas. Y con el chico que te gustaba. Y sí. Si se juntaban por la punta, pues era que iba a terminar juntos. Si se juntaban por el culo de la aguja, pues ya sabía lo que era. Y yo estuve en Cataluña, que fui para una boda que se celebraba el día 24, con lo cual yo llegué el día 23 por la tarde. Y yo creía que aquello era una guerra. Aquello era humo y petardo por todos los lados. En el tren ibas como sardina en lata. Era el último tren que podíamos coger para donde íbamos y bueno, porque mi marido se subió, tiró de mí, otro me achuchó de eso para subir, si no, mi marido se va en el tren y yo me quedo en el andén. En fin, que paséis una buena noche de San Juan.
1: Gracias. Pero para quien no conoce aquello y se encuentra como esta mujer se encontró aquello, pues sería la guerra.
2: La guerra, claro.
9: Buenos días, equipo Patri de Sevilla. Pues yo esta noche no voy a quemar nada. Lo que voy a quemar va a ser 25 años. Bueno, quemar no, disfrutarlo, que me he equivocado. Que esta noche mi marido y yo hacemos 25 años de casado. Así que...
1: Enhorabuena, bien.
2: No me quemar.
9: Hasta juntos y a celebrar los 25 años, las bodas de plata. Y espero que sean otros 25 años más.
1: Sí, que
9: así
1: sí.
9: Que nada.
1: Seguro. Claro que sí.
9: Que vaya también el día que yo me casé, la calo casilla. Vamos, un estilo de hoy. Venga, un beso, buenos días.
1: Gracias. Adiós. En las felicidades. Esta va de cerrar.
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1: Hoy vamos a tener la coca también, ¿eh? Si luego estás por aquí, vamos, va a haber coca.
2: Todo tipo de,
3: qué bonita
2: de
3: canción.
1: ¿No viene la coca? Ah, pues yo tengo puesto aquí en el guión lo de la coca.
2: La coca.
4: Yo ahora no, pero antes cuando era pequeña me crié en un pueblecito del interior en Barcelona y entonces pues allí se hacían en los colegios, los abrían por la noche y en los patios del colegio pues los niños recogíamos madera, muebles viejos y se hacía la hoguera allí y pedíamos los deseos. La verdad es que se pasaba muy bien, es un recuerdo muy bonito de mi niñez. Un saludo a todos los del equipo y que tengáis buenas vacaciones.
1: No, no, si aquí no se va nadie,
2: ¿eh? Nos hemos quedado todos encantados.
3: De los que estamos aquí en la mesa, se van dos y nos quedamos tres. Adivinen.
2: Adivinen. No lloremos, todos nos iremos, todos nos vendremos.
3: En la mesa he dicho, y detrás del cristal se quedan dos.
5: Yo no hago ninguno de estos ritos, rituales, ¿no? Porque me da ansiedad. Son ¿sí? tantos y a veces digo, ¿y si me confundo? ¿Y si meto los pero pies en el fuego en vez de en el agua? Y ahora debajo de la higuera echar el agua de rosa. No, pero me lío.
1: ¿Y en Jaén existe algo o no?
5: Más relacionado con la costa,
3: con
5: la ¿no?
3: Con el mar.
5: Habrá alguna.
1: No, no, interesante.
2: Hombre, no hay higuera, lo más que hay olivos.
1: No, higuera,
5: en el mar de olivos.
1: El otro día vi una cantidad. ¿Tú sabes dónde está el charco de. El charco del aceite?
5: En Cazorla, ¿no?
1: Sí. Pues en una carreterita, bueno, una pista que calle, que no era carretera para Frenedilla, todo higueras.
2: Qué bonitas son las higueras, además, con higueras, esa hoja.
1: Muchas
2: esa...
1: higueras pie. En el camino que va del charco al aceite, que está muy frecuentado.
3: Oye, pero no
1: este
3: dicen,
1: verano a Frenedilla.
3: ¿No dicen huelen? Que debajo de la higuera no es muy sano estar?
5: Que por lo que cae del
3: dicen
5: vino,
3: que no
2: pero
3: es
2: que
3: muy
2: es tóxico.
3: Sano. Pero yo recuerdo una de las noches más graciosas que yo he tenido, una de las
1: debajo
3: noches
1: de, una higuera,
3: de San Juan,
1: ¿no?
3: Más bonita.
2: Debajo de la higuera.
1: Inolvidable.
3: Cazorla, en la Sierra de Cazorla, con tu amigo Curro, metiendo los pies
1: claro,
3: en la piscina del hotel,
1: claro.
3: Que nos trajeron coca.
1: No sé dónde apareció la coca, no sé por qué, dónde apareció, cómo apareció por allí. Y sí, era una noche, íbamos a hacer el programa en Quesada.
3: Sí.
1: En Quesada hacíamos el programa, en Quesada. En
2: no
1: Jándula.
2: No comment.
1: Que arriba ahí empezó la todo
3: tierra,
1: mal.
3: La tierra de David.
1: Un saludo a Quesada, que fuimos dos años.
2: Y a todos sus bueno, hijos ilustres. Y a todos sus hijos ilustres.
3: A todos sus hijos ilustres.
5: Sí, a
2: Zabaleta. A Zabaleta.
1: Y a Josefina. Estuvimos...
2: Y a Josefina. A
1: Manresa.
2: Manresa.
1: Pero estuvimos dos años, terminamos la temporada allí, que hicimos el último programa bueno, en Quesada. Había un alcalde bueno, muy apañado, que tenía allí un molino además de agua.
3: ¿Ya no estás encantado? No, que nos invitaba.
1: Pero Maite, si fuimos el último año que le dimos la despedida, no te acuerdas. Maite, andamos.
3: Le dimos la puntilla.
5: Ella estaba la constitución de la higuera,
2: la constitución de Alfonso XIII estaba.
1: No, pero lo que venía todo a cuento de que en interior también se celebra. Mira, ahí en Badajoz, en la ruta de los Vera, en Coria, por
2: ejemplo, también se
1: celebra la crían
2: ahí.
1: En Coria.
5: Sí, pero bueno, el tema del...
2: Pero son más pequeños, ¿no? Son más sitios más...
1: Sí, pero son
3: que no puntuales. Son
5: sí, claro, porque sea el patrón, cosas así, no
1: son puntuales.
3: Sí, por ejemplo, en San Juan de Alfarache se celebra mucho.
5: Pero no es,
3: en la cabeza fíjate, de San Juan también.
2: San Juan no es un patrón muy... No es un patrón muy
3: ¿no
2: popular aquí.
3: No,
2: sí, a mí sí. Pero en Portugal, por ejemplo,
1: pero hay muchos Juanes. En Cataluña,
2: San Juan, sí. Juanes, sí, es verdad.
1: Y cuando se celebraban más los santos que los años, que era lo suyo,
2: claro, hombre, claro.
1: Pues cuando llegaba un día San Juan, tantos Juanes,
2: tanto Juanes, claro, lo mismo que Antonio,
1: las tabernas que... estaban, ponle, vísteme, ponle,
2: vísteme.

0: A los buenos días. Pues yo tengo un gatillo hecho para esta noche.
1: Anda.
0: He metido en el gatillo los calzoncillos de mi marido que tiene la gomilla da de sí, porque él lo usa de estos de braga, y la verdad que son incómodos. Y mis bragas las que se me clavan en la barriguita, que tengo un montón. A ver si puede ser que al que es malo esto, pues por lo menos a mí se me arregle la cinturita. Venga, buen día a todos y buena noche de San Juan.
2: Los en canciones y volar.
1: San Juan es como un gimnasio ya.
3: Tú no dices nada. Tú sabes que existe un santo que se llama Juan.
4: Que sí, pero que me estoy quedando alucinada con las cosas que hace. Nunca había hecho nada, pero ahora ya me está entrando las ganas. No tenemos
3: claro,
4: que haber
3: te
4: hecho.
3: Ganas de hacer. Mira, algo.
5: Tú esa noche. Fomo,
4: no, Javi quiere que me vaya a Chipiona, pero tengo que venir mañana
5: Chipiona.
4: Porque Chipiona está muy bien.
3: En Chipiona celebran San Juan, ¿no?
4: Grande. Sí. En la Cruz de la Mar, sí.
5: En la playa, la Cruz de la Mar.
6: Pero por favor, que la gente recoja luego lo que deje en la playa.
5: Por favor, hombre, por favor. Qué vergüenza. Qué vergüenza como quedan las playas.
4: Que yo había quedado para merendar con unas amigas mías pequeñas y
5: de 4 años
4: sí,
5: o de
4: 4 y 6 y que me despedida y tal y digo, ¿hago una barbacoa? Ya me están entrando las ganas y mira que no quería hacer nada porque llevo 2 días durmiendo 3 horas, pero digo hago una barbacoa, me da la idea, me la he apuntado
1: visto,
4: aquí
1: con fuego visto.
4: No, yo tengo barbacoa en casa.
3: ¿Y por qué duermes solo 3 horas?
5: Engaña a los niños, tú engañas a los niños.
3: ¿Pero por qué duermes?
4: Y tú le dices, quemamos un papelito dentro de la barbacoa.
5: Tú le dices a los niños, a las 9 a la cama.
3: Eso bonito, malo niños, dile que eso, que algo malo y algo bueno.
4: Que el verano es para vivirlo.
3: ¿Pero por qué duermes solo 3 horas tú?
4: Porque tenemos muchos eventos, Jesús.
3: ¿Por fiesta?
4: Por todo, sí. El verano es malísimo para eso. Pero bueno, después me recompongo, pues voy a hacer una barbacoa.
3: ¿Pero qué estás? ¿En los festivales esto? En los...
4: No, cosas, eventos particulares.
3: Eventos particulares.
4: Eventos muy particulares.
5: ¿Yuyu os invitó a cenar ayer?
4: Yuyu nos invitó a cenar. ¿Te refieres a que sí pagó?
5: Sí.
4: Te voy a ser sincera. No lo sé porque me fui antes.
1: ¿La que no pagaste fuiste tú?
4: No, le dije a mi amigo Jesús que nos habrá despertado. Pero no me ha escrito.
3: ¿Pero tú por qué preguntas eso, Maite?
4: Le dije
5: no,
4: Jesús,
5: por nada, siempre buena intención.
3: ¿Pero tú por qué preguntas eso?
4: Tú nos vas a llevar a algún sitio, te lo digo para que nos lleves pronto porque yo pronto me voy.
3: Vale, es que cuando estaba aquí David Hidalgo, que siempre estaba con su yuyu, lo quería más que a mí,
4: claro.
3: Entonces llegó la Navidad y dijo, a ver cuándo me invita a cenar no sé qué, me dijo a mí, que dice que yuyu nos ha invitado, no sé qué,
1: digo,
3: ¿quién pagó? Y digo, cada uno lo suyo. Así vamos esta noche.
6: Claro.
4: Bueno, pues vamos. ¿Esta noche? ¿Por
3: esta
4: San
3: noche
4: Juan?
3: Es la noche de San Juan, pero no, yo esta noche tengo.
1: Esta noche.
4: Bueno, pues mañana.
3: Vale, pues mañana. Quedamos así.

0: muy difícil.
1: Canta muy aguda y
2: ¿sí? muy alto.
1: Venga, nos gusta más tono de cerrado.
3: Buenos días, familia.
2: Buenos días. A ver.
3: Aquí desde Lanjarón.
2: Oh, esta
3: noche. Buena fiesta de San Juan. Y esta noche recibiremos la madrugada con ese baño de agua. Bien. Qué bueno. En esta última fecha no la han catalogado de interés turístico nacional.
2: Bueno, mejor que no.
3: Y aparte de eso, pues un espectáculo digno de participar y del encanto que tiene esta noche. Sí, sí, así sí. Que quedáis todos invitados.
2: Muchas gracias.
3: Y feliz verano.
2: Nos pilla un poco lejos, pero Lanjarón sí que es gran fiesta.
1: Hombre, así, ¿no?
2: Gran fiesta, sí, sí. Gran fiesta.
0: Nos apuntamos para próxima.
4: Buenos días, equipo. ¿Qué pasa? Desde Málaga. Mira, yo por poner un poco un punto de cordura al asunto, yo soy bombero forestal, trabajo esta noche a las 12 de guardia. Quiero que, por supuesto, que todo el mundo disfrute sus tradiciones, la noche de San Juan, pero el tema de los faroles de fuego, que aparte de que están prohibidos, vuelvo a hacer yo aquí un llamamiento de que, por favor, lo llevemos a rajatabla, porque al final eso vuela hacia todos lados, las corrientes de aire se lo llevan, puede caer en un monte, en un rastrojo, y provoca un incendio y no hay necesidad, así que por lo demás que disfrute la gente y tal, y es un poco el punto ahí de atención que me deja, ¿vale? Venga, gracias.
2: Dice el hombre, estamos con él, gracias, estamos con él, pero es gracioso, voy a poner un punto de cordura aquí en esta...
5: Sí, es verdad. Son esos globos de papel chino, que llevan, ¿no? Claro, esos orientales.
1: Eso lo hacen en los lagos en China, se hace con mar, con agua, Rapunzel, con mucha agua.
5: Claro,
1: pero no...
5: Son esos globos que llevan una llama dentro y pueden llevar a cualquier otro
6: sitio. No, pero voy a hacer una actualización, ¿vale? Que me va a quedar fatal, es que en el pueblo de mi abuelo se celebra San Juan y yo lo recordaba.
1: Estaba quedando fatal,
6: pero mira, hay que reconocerlo y entonces... Hay una romería.
2: ¿Cómo se llama el pueblo de tu abuelo?
6: Los Villares.
2: Los Villares.
1: Ah, Los Villares.
6: Y la fiesta, según la feria y fiesta en honor a San Juan Bautista del 23-27 de junio.
1: ¿Qué, cómo Bautista. Quieres que sea San Juan? Miguel, si no es Bautista, ¿qué San Juan vas a poner?
6: Había otro.
1: Se ve que está muy enterado tú de el evangelista, ¿no?
2: De tu
1: el evangelista,
2: pueblo.
1: Que era otro.
6: Bueno, oye, está bien reconocerlo, ¿no? Si me hubiese callado, hubiese sido.
5: Oh, claro.
6: Y en Torre del Campo también hay una. En Torre del Campo también hay fiesta.
5: Aquí hay que reivindicar cada uno su pueblo. Eso es lo bonito, que cada uno reivindiquemos nuestro pueblo.
0: Claro que sí.
1: Claro.
0: Bien, ¿tú de qué pueblo eres? Yo soy de Cádiz.
6: No, Cádiz, ella.
5: Cádiz está muy, muy representada aquí.
1: Cádiz, no, pues, tú no tienes derecho a ser de Cádiz.
0: Ahora soy de Bormujo.
1: Maruca,
0: venga.
1: No tiene derecho a ser de Cádiz.
0: Bueno, lo que tú quieras.
2: No, ahora de Cádiz van a ser los madrileños.
0: Soy de donde tú quieras.
1: Los mesetarios.
2: ¿Qué quieren ser?
7: Buenos días, mi nombre es Juan Ramón, soy de Villanueva de San Juan y por supuesto la feria en mi pueblo es a partir de mañana, que es San Juan. En mi pueblo además hay un dicho que dice que todos los Juanes no son tontos, pero que todos los tontos se llaman Juan. Venga, un abrazo.
2: Pero él se llama Juan, lo ha hecho con ironía.
1: Lo ha hecho con cariño.
2: Pero Villanueva de San Juan.
5: A mí me encanta el nombre de Juan.
2: ¿De qué provincia es?
1: A mí también me gusta ese nombre.
2: Estoy perdido.
5: Yo si hubiera tenido niño Lola, hubiera sido un Juan.
2: De Sevilla. Es de Sevilla. Yo no.
1: Joao.
2: Este pueblo no sé por dónde cae.
1: Joao, en portugués me gusta mucho. Joao. En inglés queda más raro, ¿no? Joan. Ahora, Juana no. Pero no reivindique tanto Juan y pongamos Juana.
5: ¿Juana?
1: No me gusta Juana ya. Que no.
5: Sí, Juana me gusta
2: Juan era, a Juan y había muchas.
1: Pero Juana no hay ya.
2: Ya no hay Juana ya.
5: Ya no hay Juana.
2: Ya, desde Juana la Loca.
1: Juana, Doña Juana primera, ya no se dice Juana la Loca.
2: Pero había muchas Juanas, sí.
1: Antes claro que había Juana.
5: Está feo decir Juana la Loca.
1: Ahora está feo.
2: ¿Sabes cómo se dice ahora?
1: Doña Juana.
2: Doña Juana.
1: Bueno, la Casa Real siempre dice la reina por Isabel II, Doña Juana y la Católica. Para distinguir a las tres reinas reinantes que ha habido en la monarquía castellana, no española.

0: nuestros amigos de Medina Zahara, que este año harán su gira y a finales de año harán su último concierto, bueno, su último concierto de despedida ya. Son los más incombustibles, ¿eh?
1: Digo, se está preparando un documental que ha seguido su gira de despedida, que llevan un año despidiéndose, han estado en México, en Estados Unidos, y se está preparando un documental que ha hecho ese seguimiento y
0: sobre
1: y
0: Medina Zahara.
1: Sobre Medina Zahara y esa,
0: se lo
1: y
0: merecen
1: esa
0: todo, Medina Zahara, sí, incombustibles.
2: Qué buena genética.
3: Buenos días, Vigorra y equipo. Pues yo ahora no, pero antes, cuando era pequeña, me crié en un pueblecito del interior en Barcelona, y entonces pues allí se hacían en los colegios, los abrían por la noche, y en los patios del colegio pues los niños recogíamos madera, muebles viejos, y se hacía la hoguera allí y pedíamos los deseos. La verdad es que se pasaba muy bien, es un recuerdo muy bonito de mi niñez. Un saludo a todo lo del equipo y que tengáis buenas vacaciones.
0: Gracias.
4: Buenos días. Villanueva de San Juan está pasando Puebla de Casalla, entre Osuna, el Saucejo, más o menos por ahí, ¿vale? Ah, hay una carretera que sale desde la Puebla, es una secundaria, por supuesto, y llega justo a Villanueva de San Juan. Es un pueblo pintoresco, muy bonito y gente muy buena.
5: Olé,
6: muy bien. Olé, muy bien.
0: ¿Y el patrón?
7: Buenos días, Inma desde Boyullo. Pues mira, Miguel Ángel, en mi pueblo, ¿cuál es el patrón? En Boyullo de San Juan, del condado, pues, se hace una vela que dura 4 días, vamos, que es como una feria pequeñita. Y la madrugada del 23 al 24 se queman unos muñecos que hacen un estilo a los niños de Valencia, de Valencia, que es un poquito más pobre. Pero son unos muñecos nada más de bien elaborado. Y eso, esto lo lleva una asociación sin ánimo de lucro y se hace, pues hace por lo menos 70, 80 años que se hace la vela. Los vecinos colaboran y muy bien. Es como si fuera una feria, pero en pequeño. Y para San Antonio lo mismo, porque en mi pueblo hay mucha devoción a San Antonio y también se hace una vela que le decimos nosotros que dura 4 días. A nosotros es que nos gusta mucho una fiesta, Jesús.
0: Claro, sí, cómo no. Bueno, lo vamos a dejar aquí.
2: Está muy unido a San Antonio, San Juan y después San Pedro, que también el 29, ¿no?
0: El 29 de junio.
2: San Luis de los franceses.
8: Eso, ayer.
0: Pero ese hay menos.
8: Muchos no Luis. ¿Eh?
0: Oye, San Luis que Boyullos, será Boyullos de la Habitación.
8: Claro, la de mi casa, ¿no? La de Burbuja,
0: ¿cómo
8: ¿no?
0: te has quedado pensando? Eso sí.
8: No,
0: eso.
8: Sí, porque me ha dicho, dice igual, ¿no? Le digo, sí, Boyullos al lado.
0: Vale, lo dejamos aquí. Esta noche hagáis lo que hagáis, que
8: mañana
0: salga bien. Mañana me lo contáis,
8: vale.
0: Lo que hagáis esta noche.
8: Vale.
0: Venga, ¿todo? Uno más y ya nos vamos. No insistan, que tenemos que plegar ya.
9: Buenos días, Andalucía. Aquí Antonio desde Utrera. Aquí en nuestra localidad hacemos algo pues muy característico de nuestro pueblo. Quemamos los Juanes o Juanillos, que son unos muñecos que hacemos grupos de vecinos, asociaciones, calle que cortamos y queremos rememorar a algún vecino más antiguo, más viejito, o queremos echar al fuego algo que durante el año ha sido un incordio, algún personaje público.
0: Y que echaban al fuego al abuelo.
9: Como el virus de la pandemia, como la peste equina, como las vacas locas. Y en estos años atrás, los últimos años, estamos quemando también cosas infantiles para atraer también a los niños a esta festividad.
0: Bien hecho. Muy bien.
9: Que vengáis a Utrera y disfrutéis de los Juanillos.
0: Qué bueno. Muy bien. Gracias a todos los oyentes que han estado con nosotros y en un momento, después de la publicidad, vamos a asomarnos al Festival de la Guitarra de Córdoba que

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0: una de las citas culturales más llamativas, que llevan más tiempo produciéndose, es el Festival de la Guitarra de Córdoba, que cumple este año 45 años, es la 45ª edición, que va a comenzar con Vicente Amigo, que estamos escuchando precisamente, un festival por el que han pasado los mejores guitarristas del mundo. Han pasado por ahí. Y hay ahora todo tipo de músicas de las que vamos a hablar con Ana Linares, que es directora artística del Festival de la Guitarra de Córdoba. Ana, buenos días.
1: Hola, buenos días, Jesús. Encantada.
2: Buenos días.
1: Hola, ¿qué tal?
0: Igualmente por nuestra parte. Bueno, ya está todo listo, ¿no? Porque empezáis el día 25 con Vicente Amigo.
1: Pues sí, ya están los motores en marcha y listos para despegar, sí.
0: Además, Vicente Amigo va a hacer dos conciertos, nada
1: Vicente
0: menos.
1: Vicente Amigo hace dos conciertos, están las entradas agotadas desde hace algún tiempo y bueno, va a ser un comienzo magnífico.
0: En total, ¿cuántos conciertos tenéis programados?
1: Pues mira, están programados 29 conciertos. O sea que entre todos los espacios, Gran Teatro, Teatro de la Serquía, en el Gran Teatro hacemos 7 conciertos, de los cuales hay 3 estrenos absolutos. En el Teatro de la Serquía hacemos 9, en el Góngora 7, después hacemos 2 cosas infantiles en el Boulevard y el concierto habitual que últimamente hacemos siempre en el Patio de los Naranjos.
0: ¿Y cuál es este año, el del Patio de los Naranjos?
1: Pues mira, el del Patio de los Naranjos, hay un acuerdo de colaboración, hay una buena relación con el Festival de Guitarra de Belgrado y le pedimos este año que nos enviaran pues artistas representantes de su propuesta musical, ¿no?
0: Sí.
1: Y va a venir un tal Bosco, que viene con un grupo musical con cuerdas. Donde bueno, el protagonista o el líder del grupo lo que toca es la tamburica, que es un instrumento de cuerda especial, que típico, popular de su cultura. Y viene acompañado con una segunda guitarra, con contrabajo, en fin, que va a ser una propuesta pues de música popular de los Balcanes.
0: Ya digo, ha pasado por el Festival de Córdoba. Hombre, ha pasado todo clásico.
3: Y ha sabido renovarse, porque en realidad el festival nace en los años 80, principios del 80, ¿no?
0: En el 81.
1: Sí, en el 81.
3: En el 81 nace, sí. Nace, sí. Se llamaba así, de hecho, Encuentro Flamenco,
1: Encuentro,
3: ¿no?
1: Sí.
3: ¿Y cuándo empieza a girar y empieza a ampliarse su programación a otras músicas?
1: Pues mira, claro, es un recorrido de muchísimos años. Entonces, la semilla evidentemente la puso Paco Peña con aquellos primeros encuentros flamencos que hacía en la Posada del Potro, que le pidió permiso, además a colaboró pues la Delegación de Cultura de aquella época, que además su sede la tenía en la Posada del Potro, sí. Y de eso pequeñito pues empezó a crecer. Evidentemente, cuando empezó a participar con mayor participación, mayor apuesta al ayuntamiento, pues bueno, fue creciendo en presupuesto, en vista más abierto, y claro, pues poco a poco fue creciendo el festival. A esos cursos pues se sumaron cada vez más conciertos, la gestión del Gran Teatro, que ahora se llama IMAI, pero entonces era Fundación Pública Municipal Gran Teatro, parte de principios de los años 90, que bueno, que se estructura más o menos, que tiene mucho que ver con el festival que conocemos en la actualidad, y a partir de ahí pues se fueron ampliando, no solamente los conciertos, sino actividades complementarias, la actividad formativa, las publicaciones, porque claro, no se nos puede olvidar que aunque los conciertos es lo más llamativo, ¿no? Lo más popular, lo que llaman para la atención, pero este festival tiene un pozo importante cultural que es único y que está abierto a muchas posibilidades. La parte didáctica, la parte divulgativa, que es importantísima, porque al final esto es lo que nos va a quedar. Tenemos ahí una colección de libros muy demandada por estudiosos de la guitarra, muy conocida, y que bueno, este año además vamos a sacar ya, pues creo que 20 y tantas ediciones llevamos ya, ¿no? De ese libro de historia de la guitarra, desde que empezó a principios de los años 90, si os acordáis, de Eusebio Rioja, que fue el coordinador de las jornadas de estudio, ¿no?
0: Sí.
1: O sea que claro, ¿cuándo cambió? Pues esto ha sido algo muy paulatino, hemos hecho de todo. Este festival, yo cuando me dicen, oye, tenéis que hacer esto, tenéis que hacer lo otro, digo, si es que el festival yo lo hemos hecho de todas las posturas, o sea, hemos hecho de todo, ¿no?
3: Claro, y además han venido, desde luego, grandes maestros de la guitarra. guitarra de todo el mundo.
0: Y a dar clase, que es lo más importante.
3: Exactamente, no a la formación, cuando en España tampoco era tan común que vinieran primerísimas figuras a dar conciertos, ¿verdad?
1: Claro, claro. Ahora nos estamos moviendo en un mundo totalmente distinto porque todo ha evolucionado, no sé si para bien o para mal, pero es verdad que ya a lo mejor el alumno no busca tanto el encuentro, ¿no? Porque tiene posibilidades de hacerlo de muchas maneras a través de internet, pero yo creo que es importante mantener lo que es ese encuentro directo con el maestro, ¿no? Bien. Que todavía yo creo que eso es interesante, no solamente con el maestro, sino por la unión y por los encuentros que puedas tener con otros profesionales o con otros estudiantes. Y entonces eso yo creo que el festival lo tiene que mantener.
0: ¿Y de cuántas nacionalidades tenéis alumnos este año?
1: Bueno, pues la verdad que no lo he consultado, ¿eh? No lo he consultado habitualmente. No, mira cómo está, no me he informado para decirte.
0: Que vienen de muchos países.
1: Pero suelen venir en torno a una media de 15, 16 países aproximadamente.
0: Sí, vienen, y además ahí Manolo Sanlúcar impartió muchos cursos, la familia Barrueco también estaba ahí.
1: Este año además que el número 45 pues era un número redondo, ¿no? Que aunque hubiera tocado este año el 46, porque nos saltamos el 20, que claro, desgraciadamente no lo pudimos hacer por la pandemia, pero este año 45, esta edición para nosotros era especial. Era especial porque toca, pues eso, reflexionar, ver qué es lo que se ha hecho, el camino recorrido. Entonces, lo hemos hecho bajo una línea de programación que la hemos llamado antología, ¿no? Y queríamos que fuera una en el que hubiera presencia de artistas que han pasado, que han marcado este festival. Algunos, desgraciadamente, ya no pueden estar con nosotros. Me acuerdo todos los días de Manolo Sanlúcar, aquellas clases maravillosas o esos conciertos que hizo cuando tocó Medea, cuando hizo tantísimas cosas, o de otros artistas internacionales que ya, desgraciadamente, no. Me acuerdo de Chuck Berry, es que son tantos artistas que ahora mismo, y si nos acordamos de artistas españoles, bueno, la propia María Dolores Pradera, conocer a esa persona maravillosa, ¿no? En un concierto que hizo en el Teatro de la Cerquía. Son tantas las vivencias que nos parecía que este año teníamos que recordar algo de eso. Y por eso, este año pues tenemos a Paco Peña. Pero además, cerramos el que me gustaría destacar, no sé si tenemos tiempo o no.
0: Sí,
1: pero
0: sí, adelante.
1: Sí que me gustaría destacar algunos estrenos absolutos que vamos a tener.
0: Cuéntanos.
1: Y que creo que reúnen esas vivencias, ¿no? Que hemos podido tener durante todos estos años. Por un lado, tenemos el día 3 el estreno absoluto de un trabajo que por los años 70, en el año creo que 1974, Teddy Bautista, el líder de Los Canarios, sí. Que bueno, las personas que son mayores como nosotros, pues nos acordaremos y lo conoceremos, pero se va a poner en escena esa obra, pero bueno, renovada, ampliada, con artistas invitados, con un cuerpo de baile, con bailarinas que se ha hecho una selección aquí en Córdoba, con bailarinas cordobesas, van a participar alumnado de arte dramático de Córdoba, y bueno, viene Pedro Ruiz Blas como artista invitado, o sea sí. Que va a ser una especie de, ellos lo definen como una ópera electrónica, con la colaboración y la intervención, por supuesto, de Pablo Salinas, magnífico guitarrista, compositor y productor. Entonces eso se va a ver.
0: El periplo de las heroínas.
1: Exactamente, Ciclos.5, el periplo de las heroínas. Entonces yo creo que eso es algo que no debemos perdernos. Y después vamos a cerrar también el día 11, y le hemos pedido la colaboración impagable de Paco López, que todos admiramos y que todos conocemos,
0: que fue director del Gran Teatro,
1: director del festival, trabajó muchísimo por este festival también, y vamos a hacer un espectáculo exclusivo para nosotros, homenaje a Blanca del Rey.
0: Que es cordobesa.
1: Porque además este año se cumplen 70 años del Concurso Nacional de Arte Flamenco. Entonces el flamenco tiene mucho sentido que esté presente este año en muchos de los conciertos. Y en concreto quiero destacar que esta clausura en el Gran Teatro va a ser algo excepcional, porque Paco ha logrado reunir a 8 bailaores, 4 bailaoras y 4 bailaores punteros actuales. Y por nombrarte, te nombro a David Coria, a Eduardo Guerrero, a Florencia Oz, a Manuel Liñán, a Marco Flores, a Marta Gálvez, a Olga Pericet, a Úrsula López. O sea, imagínate qué pedazo de concierto, qué pedazo de espectáculo, bajo la dirección y la dramaturgia de Paco López.
3: ¿Y solo se podrá ver allí,
1: solamente,
3: Ana?
1: Se podrá ver en Córdoba. Eso no
3: el
1: es
3: día
1: un espectáculo.
3: 11.
1: El día 11 de en julio. El Gran Teatro.
3: Quien no esté allí se lo pierde. Se lo pierde.
0: ¿Cómo van a juntar todo ese elenco? ¿Y bailará, hará alguna patadita Blanca del Rey o no?
1: No lo sé. Blanca del Rey está invitada y va a estar, por supuesto, en el público. No lo sé. Mira, me ha dado una idea. Vamos a tener que...
0: Hombre, claro, que haga un poquito de la Soledad del Mantón.
1: Algo.
0: La Soledad del Mantón, que se lo llevó por todo el mundo.
1: Sí, sí. Ella, bueno, es que además eso serían cosas, son cosas como... el otro día pensando, tú has visto, has estado con nosotros, Jesús, en muchos conciertos, en muchos festivales, has podido disfrutar de muchas cosas. Y rememorando el otro día, pensando Leo Brouwer, cómo ha colaborado Leo Brouwer y ha participado en este festival, y se queda ahí para la memoria cuando en un concierto con la Orquesta de Córdoba, dirigido por Leo Brouwer, con Joaquín Clerch, el guitarrista cubano, que lo invitó a tocar, que Leo Brouwer no tocaba la guitarra ya desde hacía muchísimos años, y tocó un trozo de piezas de From Yesterday to Penny Lane de Brouwer, y tocó la guitarra. O sea, son cosas que pasan una vez en la vida y ya no lo ves más, ¿no?
3: Este año hay dos citas con la guitarra muy importante, que son la de Juan Manuel Cañizares junto con la Orquesta de Córdoba y Mariester Guzmán en el Teatro Góngora, ¿no? Son dos citas imprescindibles para los amantes de la guitarra.
1: Eso es. Y Cañizares, además, ahí tenemos otro estreno absoluto, porque se va a tocar por primera vez Noches en los Jardines de España. Eso es vamos a dedicar ese concierto todo a Falla, la celebración de su aniversario. Y Cañizares va a tocar por primera vez una transcripción que ha hecho para guitarra. O sea, sabemos que ese concierto está escrito para orquesta y piano. Bueno, pues la parte de piano, él ha hecho una transcripción para guitarra y lo vamos a escuchar con la guitarra de Cañizares.
0: Aquí estamos escuchando la guitarra de Cañizares, precisamente, interpretando a Aranjuez, que tantas veces lo ha interpretado. Estuvo por aquí hace unos días y estaba encantado, porque creo que hacía tiempo que no estaba... Bueno, en la Bienal hacía muchísimo tiempo y no sé...
1: En el festival.
0: En el festival sí que ha acudido,
1: ¿no? Sí, ha acudido más a menudo. No sé si la última vez estuvo en el 23, en fin, pero sí, porque aquí ha estrenado algunos de sus conciertos, dedicado a Paco de Lucía. Aquí ha estrenado dos conciertos recientemente, sí, con la Orquesta de Córdoba.
3: A mí me habéis dado una alegría, porque habéis programado el 10 de julio en el Teatro Góngora a uno de los discos que a mí más me ha gustado este año, que es Leo and Leo, Leonor Whiteling con Leo Sidran, el hijo del gran cantante de jazz, productor a su vez, cantante neoyorquino, que tienen un disco de verdad que recomiendo a todo el mundo. Leo and Leo se llama, y este es uno de los temas.

0: Así que será el 10 de julio en el Góngora, porque en los tres espacios tienen hay una programación diferenciada en los espacios.
1: Sí, sí, muy diferenciada.
0: Sí, sí, totalmente diferenciada. Sí, el Góngora pues acoge son formatos bastante más reducidos, sobre todo la guitarra clásica, la guitarra flamenca en formatos más pequeños, y el Gran Teatro son otro tipo de espectáculos, Orquesta de Córdoba, espectáculos de danza, más grandes espectáculos, y después al aire libre, por supuesto, los dedicados al gran público. Y a propósito de lo de Leonor, León Leo, creo que están las entradas a punto de agotarse. Lo digo por si alguien
2: quiere. Gracias por avisarme. Sí, sí.
0: De todas maneras, si quieres ir, te invitamos.
2: Ah, muy bien, muchas gracias.
1: Ana, la verdad es que viendo en la programación llama la atención lo variado que es la oferta, ¿no? El público en estos 45 años evidentemente se habrá ido diversificando, ¿no? ¿Quién compone ahora mismo el público del festival? Porque hay ofertas o propuestas desde eso, de Vicente Amigo, Marister Guzmán, a Brothers in Band, un tributo a Dire Straits, ¿no? Es decir, que hay un poco propuestas para todos, ¿no?
0: Sí, sí, intentamos eso, ¿no? No queríamos quedarnos exclusivamente, tenemos un público maravilloso, fiel, ya veterano, que es conocedor de todos los estilos y que sigue mucho al festival, pero no nos podíamos olvidar de ir incorporando nuevos públicos al Festival de la Guitarra. Entonces, por eso ahí hay determinadas propuestas que interesa pues a un público más joven, ¿no? Generalmente están más relacionados con todas las propuestas del Teatro de la Serquía, aunque a nosotros nos encantaría que el público joven asistiera también a los clásicos y que disfrutara de ellos, que también lo hay, porque también hay muchísimos estudiantes también en los conservatorios que siguen muy de cerca a los guitarristas clásicos y a los flamencos.
3: En la Serquía hay desde los Van Lesbian hasta los Atlánticos, los Planetas,
2: Sanguijuela
3: del Guadiana, Luz Casal, Loquillo, hay un poco de gente joven, de clásico, de todo.
1: Y Omega, y el tributo
0: Omega, exactamente. Que lo vamos a ser los pioneros en este Omega 30 aniversario. Va a ser en el primer lugar, en la primera ciudad, donde se va a poder ver este espectáculo, que además, haciendo memoria también con estos 45 años del festival, el Festival de la Guitarra acogió este concierto con Enrique Morente en julio de 1997.
1: Wow.
0: En el Gran Teatro. O sea, el disco lo había sacado, creo, en el otoño del 96, y nosotros en julio del 97 ya tuvimos ese concierto en el Gran Teatro. Que he leído por ahí que por lo visto no tuvo buena acogida esa propuesta artística de Enrique Morente, pero es que yo recuerdo vivamente aquel concierto del 97 en el Gran Teatro, un teatro abarrotado de público.
1: Sí.
0: Que, bueno, magnífico. O sea, que tuvo una acogida ese concierto maravilloso. Y después volvió otra vez Enrique Morente al Teatro de la Serquía.
1: Exactamente.
0: Con esta propuesta en 2009.
1: Allí estaba yo.
0: Allí estaba, ¿verdad? Que hizo una primera parte de flamenco, sí, más
1: y luego,
0: clásico.
1: Y luego rompió con la fuerza de Omega.
2: Sí, Omega. Sí. Bueno, y Paco de Lucía, claro. Hay el Paco de Lucía Lega.
1: Paco de Lucía también ha ido y varias veces.
2: Por eso digo, el festival. El 10 de julio en el Teatro de la Sarquía, pero claro, Paco de Lucía habrá pasado por el festival. ¿Cuántas veces habrá pasado
0: Paco
2: por el
0: de
2: festival?
0: Lucía, mira, claro, yo me acuerdo, tengo mi vivencias que no se me olvidarán en la vida. Mi primer festival fue el festival de 1993, en un teatro de la Serquía antes de la renovación, o sea, cuando ya le hacía falta de verdad una reforma al teatro, que fue el último año que el Teatro de la Serquía estuvo abierto antes de la reforma. Y aquel 1993, que comenzó un 27 de junio, inauguramos ese festival con Paco de Lucía. Me acuerdo perfectamente, el 27 de junio de 1993. Y cerramos ese festival el 17 de julio con Santana. O sea, aquel fue un festival memorable.
2: Maravilla.
0: Y queda en mi recuerdo porque fue el primero. Entonces, y después también él fue el encargado de inaugurar la reforma del Teatro de la Serquía. Porque inauguró el festival de 2007 en el Teatro de la Serquía, Paco de Lucía.
3: Y ahora viene el día 10 de julio,
0: claro,
3: un grupo, bueno, Paco de Lucía Legazzi, ¿qué es?
0: Maravilloso, porque es importante destacar los artistas que vienen. para recordar a Paco de Lucía, es que os nombro los cinco guitarristas que vamos a tener: José Mi Carmona, Diego del Morao, Juan Habichuela Nieto, Antonio Rey, Antonio Sánchez, o sea, no más que en guitarrista, pero sí. Es que además no nos olvidemos que va a estar Chano Domínguez, que va a estar cantará Sandra Carrasco, que cantará María Terremoto, David y Jacoba, Duquende, bailará Farru, o sea, es un pedazo
3: y
0: de
3: ese es el día 10 de julio.
0: 10, exactamente. En el Teatro de la Cerquía.
1: Ahora tenés que dividir, Maite.
2: Hay que elegir entre Leo y Leo.
0: No, Leo.
2: Te da tiempo.
0: Te da tiempo.
2: 8:30. Leo, 10:30, Paco de Lucía.
1: Sale corriendo,
2: Paloma. O da tiempo.
3: Ana Linares, directora artística del festival. Más nombres, más detalles los pueden ver entrando en la página del Gran Teatro, o solamente ponen Festival de la Guitarra de Córdoba y ya tienen ahí toda la información.
2: Enhorabuena, ¿eh?
3: Enhorabuena, ¿eh?
2: Muchísimas gracias.
3: Que siga por muchos años, otros 45 más. Por lo menos.
2: Ojalá.
3: Festival de la Guitarra de Córdoba. Un abrazo, Ana.
2: Un abrazo.
3: Adiós.
2: Hasta luego.
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3: Luz Casal también va a estar, que no lo hemos dicho. Loquillo también.

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4: En el Parlamento de Andalucía, ronda de consultas para el Pleno de Investidura. El presidente Jesús Aguirre espera a esta hora la llegada de la portavoz del Grupo Socialista, María Jesús Montero. Será el segundo encuentro de la mañana. Dentro de esta ronda ya se ha visto con el líder del Partido Popular, Juanma Moreno. Desde la Cámara Andaluza en Sevilla, José Manuel de la Linde.
5: Jesús Aguirre ha mantenido por espacio de tres cuartos de hora en el Salón de Protocolos un primer encuentro con Juanma Moreno y el portavoz de su grupo parlamentario, Tony Martín, quien tiene previsto también comparecer a partir de esta hora ante los medios. El presidente de la Cámara tantea a las diferentes fuerzas políticas sobre las intenciones de voto de cara a la convocatoria de un pleno de investidura. A esta hora también recibe a la líder de la segunda fuerza política, la socialista María Jesús Montero, quien ya ha expresado su intención de no favorecer la reelección de Moreno.
4: La ola de calor alcanza hoy su pico máximo en Andalucía. En las comarcas del norte de Jaén y Córdoba, el termómetro va a llegar a 44 grados a la sombra, según la Agencia Estatal de Meteorología, y entrarán en aviso rojo a partir de la 1 de la tarde, Marilo Rico.
6: Las provincias de Almería y Granada estarán en aviso naranja, con temperaturas de hasta 41 grados a la sombra, y en la de Sevilla, en aviso amarillo, con 40. Este martes solo se libran de las advertencias meteorológicas Huelva, Cádiz, Málaga y el interior de Granada y Almería. Está previsto que la ola de calor tienda a remitir mañana. Mientras tanto, tenemos que evitar la exposición al sol y la actividad física en las horas centrales del día, vestir prendas ligeras y de colores claros que reflejen la luz y beber abundante agua.
4: Malestar en el gobierno por el hecho de que Víctor de Aldama no tenga que entrar en prisión a pesar de haber sido condenado a 4 años por el caso Mascarillas. Jesús Manuel Madroñal, de la Asociación Profesional de la Magistratura, ha contado aquí en Canal Sur Radio que el hecho de que Aldama no pise la cárcel es una medida prevista en el Código Penal. Sin su colaboración, dice, este juicio no habría sido posible.
7: La posibilidad de rebajar las penas por la colaboración, por la ayuda, por el arrepentimiento, por la confesión que realiza una de las personas implicadas, en un delito, en unos delitos como son estos, en donde necesariamente hay que contar con esta ayuda, porque si no es imposible alcanzar definitivamente cuáles han sido las responsabilidades y las consecuencias de los delitos cometidos.
4: Y un apunte del mundo, la ONU vuelve a acusar a Israel por cometer genocidio contra los palestinos de Gaza y Cisjordania. La comisión de expertos, nombrada por la Asamblea General, señala en su informe publicado hoy que Israel está practicando una limpieza étnica generalizada y sistemática con la intención de hacer desaparecer a los palestinos. Le acusa también de cometer crímenes contra la humanidad y crímenes de guerra. El informe de los expertos no tiene valor jurídico ni condenatorio. Este tendría que venir de la sentencia de la Corte Internacional de Justicia que investiga el caso. Ahora noticias locales y provinciales. Son las 11 y 3 minutos de la mañana.
8: En Jerez a esta hora hay 27 grados, 28 en Algar y 25 en Rota. Y también a esta hora está previsto un simulacro de accidente de una aeronave comercial en el aeropuerto de Jerez. No se alerten, por tanto, si escuchan sirenas o aprecian humo. La Guardia Civil ha intervenido más de 31 kilos de pescado y marisco sin trazabilidad durante un control de transporte realizado en el puerto de Santa María. Igualmente, la Benemérita, en contacto con la Embajada de España en Rabat, Marruecos, ha propiciado la recuperación y posterior devolución de una cartera con toda su documentación y una considerable cantidad de dinero de un turista español que había extraviado en Rabat. El escenario de la Sala Compañía de Jerez se prepara para acoger la primera edición del Festival Andaluz de Teatro Amateur Ciudad de Jerez. Desde el próximo jueves 25 de junio y hasta el 5 de julio, la ciudad acogerá una muestra del talento escénico no profesional de toda Andalucía, reuniendo a compañías de Cádiz, Sevilla, Málaga, Granada y Córdoba. Luis Mariano Fau, director de la compañía organizadora La Jerezana Mediazuela.
9: Aquí vais a ver teatro de comedia, tragedia, tragicomedia, teatro del absurdo, teatro de vanguardia, porque de alguna manera pensamos que también tenemos que ser educadores del teatro.
8: Y Jerez volverá a participar este verano en el programa de refuerzo educativo estival de la Junta de Andalucía con una cifra récord de centros. 11 colegios e institutos ofrecerán estas actividades durante el mes de julio. El programa comenzará el próximo 1 de julio y se va a desarrollar en dos quincenas hasta el 31. Está dirigido al alumnado de primaria y el primer ciclo de secundaria que necesita apoyo en materias instrumentales. Y así llegamos a las 11 y 5.
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12: 5 minutos de la mañana de este día de San Juan. ¿Tú eres?
13: Yo soy Juan. Claro. Yo soy Juan.
12: ¿Y lo vas a celebrar?
13: Claro.
12: ¿Y qué has traído?
13: Bueno, nada para vosotros.
12: Pero vamos a ver, no me lo puedo creer. Un es espíritu como tú, un alma
14: en Nueva York no celebra
12: generosa.
13: No tanto. Yo hoy voy a celebrar que mi hijo pequeño ha probado todo.
12: Olé. Qué bien, enhorabuena.
14: ¿Tenías dudas o qué?
13: Sí. Tres dudas. Tres clases. No sé cómo hacer.
12: Matemática, lengua.
13: No. Hay muchos. Pero yo tengo una botella de champán.
14: No le dé alcohol, no alcohol al niño, ¿eh? No. Aunque haya probado.
13: ¿Qué significa cola?
12: Alcohol.
14: Que no le des alcohol al niño aunque haya aprobado.
12: Al niño no. Para probarlo. No. Cuando éramos nosotros chiquillos,
15: el
12: niño
15: nos daba. El
13: champán para el padre. No le gusta el champán, él le gusta champagne. Un poco más
12: ¿Pero fuerte. ¿Es champán o cava?
13: No sé lo que hacen los portugueses. Yo lo compré.
12: Ah, vale. En Portugal.
13: Yeah, muy buena. Es un vino un espumoso.
12: Pero lo podías haber traído hoy.
13: Debería, yo tengo una botella, quizás, con Maite voy a hacer, porque
12: sí. La semana Maite, que viene... Sí, para mí no, para mí nada.
14: Gracias, John.
12: Nada.
13: No.
14: Tú cuídame mucho.
13: Yo estoy contigo 2 horas.
14: Tú cuídame mucho que Vigorra igual se jubila pronto.
13: Exacto.
14: Y mira si me hacen a mi jefa.
13: Y solo me
14: tiene que hacer un poquito la pelota.
13: Me quiere solo 1 hora, 30 minutos.
12: No, que le eche 1 hora, 20 minutos.
13: Tú te puedes ir,
14: John,
13: me dice.
14: Vente conmigo 2 horas.
13: Vale.
14: ¿Quieres venirte conmigo 2 horas?
13: Yo voy a estar contigo.
14: Te voy a pagar lo mismo.
13: Yo lo que me da igual. Estar contigo es igual que un sueldo.
15: ¿Ah, sí? Vigorra, ya empieza y todavía no te ha ido.
13: No, tú, si tú escuchas, yo te, ¿cómo se llama esta frase en español? ¿Ponerte negro? No. Cuando tú hablas mal.
14: Eso está políticamente
16: verde,
14: incorrecto.
16: Verde, no, ponerte verde cuando hablas
12: ponerte mal. Ponerte verde.
14: Esto. Ah, verde.
12: Que me vas a poner a verde a mí cuando
13: totalmente.
12: Me vaya.
13: Totalmente.
12: Pues hoy no vas a catar lo que he traído. Yo que lo había traído porque venías tú. Manda, esta en la vida.
13: ¿Pero
12: esta
13: qué tenía?
12: En la vida.
14: Es algo de Jaén. Cría cuervos.
13: Tú estabas hablando de Jaén.
12: Y yo digo, voy a degustar con mi amigo John, que va a venir a visitarme hoy. Y ahora me pones así.
14: John,
13: y tengo un amigo en común.
14: Te voy a decir una cosa, John. Okay. Tú todo lo que eres se lo debes a Vigorra. Esa es la verdad.
13: Yeah.
14: Todo lo que tú eres se lo debes a Vigorra. Así que aunque me hagas un poquito mira cómo pelota, mira. No Maite, te olvides, no te olvides de dónde vienes tú. Tú vienes del charco, yeah. Y Vigorra te ha puesto donde estás.
13: Lo que pasa es que tú tienes que estar en mi equipo porque el ego de Jesús es más grande que el ego mío.
12: No.
13: Yo tengo mucho ego.
12: No. Tú tienes mucho ego. Bueno, John Julius, autor del libro ¿Qué pinto yo aquí? Un neoyorquino en la ciudad de nunca jamás. Así sí. Le llamas tú a Sevilla, la ciudad de nunca jamás.
13: Exacto, porque me parecía, ahora no, porque después de 20 años empiezas a ver las grietas, sí. ¿Sabes? Al principio me vi como una fantasía. ¿Sabe? Ver pasar por Alcázar y ver los muros tan grandes, eso me parecía algo de un cuento de hadas. Uh-huh.
12: La ciudad del nunca jamás. Y luego escribí otro libro, eso en el año 2014. De este no quedará ninguno, ¿no?
13: ¿De el derbi final?
12: No, de el
13: no, sí,
12: ¿qué pinto yo aquí?
13: Hay algunos ahí, pero, ¿sabe? Como un artefacto. Bien. Que... Mira, a una noticia que no sé si debería darlo o no,
12: sí.
13: Pero voy a decirlo, que David González Romero,
12: sí.
13: Me dijo que va a sacar mi siguiente libro en 2027. Entonces yo tengo, es otro motivo de abrir el champán.
12: Claro, pero el champán en tu casa, aquí no.
14: ¿Y sabes de qué va a ir el libro todavía?
13: Sí,
14: no.
13: Yo siempre hablo de Sevilla, de comparando... De
14: choque
13: Sevilla.
14: Cultural.
13: Exacto.
12: Sus experiencias.
13: Mis experiencias. Bien, aquí.
12: Vamos a hacer una cosa, tú vas a traer una canción, o varias.
13: Sí.
12: Tú ofreces una canción al público,
13: sí.
12: Y yo ofreceré un libro.
13: Vale, perfecto.
12: ¿Te parece bien?
13: Perfecto. Yo he traído... canciones de amor, porque tú sabes que yo, desde, porque había una época, 6 años o algo así, cuando yo me dije a mí mismo que yo no voy a leer ni escribir en mi idioma materna para poder ponerme al tanto con el español, porque sí. Tenía mucho susto después de no entender el médico cuando nació mi
12: claro, claro, para hacer una inmersión en el sí. Español, una
13: entonces,
12: inmersión.
13: Entonces, música...
14: ¿Tú escribes en español los libros?
13: No. Sí,
12: sí,
13: totalmente.
14: Ah, no lo sabía, pero yo mira, pensaba que lo traducías.
13: Sí, no. Yo lo hago en español con errores, Maite. Necesito,
12: pero bueno, luego viene un corrector. Claro. Vamos con la primera canción, venga.
13: Okay.
12: ¿Qué canción amor. Has elegido? Pues, de amor. ¿Y por qué has elegido hoy todas las canciones de amor?
13: Porque yo creo que es muy difícil de explicar la esencia del amor. Y cuando una persona lo hace bien en una canción, sobre todo con un idioma... Es una forma de utilizar un idioma para hacer mágico, creo yo. Vale. ¿Cómo se puede explicar el amor y lo hace con palabras y música? Eso me parece un milagro.
12: Pues venga, vamos con la primera. ¿De quién es?
13: De Crowded House, Casa Petada. Crowded House, que es Don't Dream It's Over. Que no sueñes que se acabó.
12: Pero para que ustedes degusten esa... eso que encuentra John Julio en las canciones,
13: sí.
12: Vamos a traducirla.
13: Claro. Hay libertad dentro, hay libertad fuera. Intenta atrapar el diluvio en un vaso de papel. Hay una batalla por delante. Muchas batallas se pierden, pero nunca verás el final del camino mientras viajes conmigo. Oye, no sueñes que se acabó. Esa es la parte importante. Mira, cuando el mundo entra, vienen para construir un muro entre nosotros. Sabemos que no ganarán. El canción trata de cómo cuando estamos enamorados, el mundo entra, intenta estropearlo. Porque
12: ya.
13: Hay, por ejemplo, amigos, familia, el trabajo, la falta de tiempo, los exes, todo entra para intentar estropear este sentimiento.
12: Ese momento
13: tan puro
12: de amor.
13: Exacto.
12: Siempre hay quien quiere estropearlo.
13: Exacto. Y tenemos que luchar para que no se gane. No sueñes que se acabó. Cuando el mundo entra, vienen. Para construir un muro entre nosotros. Sabemos que no ganarán. Mira, ahora vienen todas las partes de la vida que entra. Mira, mira, escucha. Esta canción es bailable.
12: Sí.
13: Muy bailable.
14: Muy bonita, además.
13: Sí,
14: Muy romántica. A ver.
13: Hay mucha música. Pero empieza a decir que, por ejemplo...
12: Ahora, vamos a escucharlo.
13: ¿Sí, okay?

0: de un tambor. Hemos saltado el la parte, pero estoy contando los pasos hasta la puerta de tu corazón. Qué bonito, ¿no?
1: Qué bonito.
0: Llega a conocer la sensación de liberación y desahogo, porque antes en la canción estaba hablando de que estoy remolcando mi coche, todas las cosas que entran, que
2: todas esas que vienen a estropear el amor.
0: Exacto. Vale. Él sigue. ¿Y qué es, cuál es el libro que va a decirme?
2: Ahora voy con el libro. Nos puede valer esta canción. Es un libro que me ha llegado, Conferencias reunidas, de Jorge Luis Borges. De Jorge Luis Borges, tan querido. Pocos escritores más influyentes en el idioma español durante el siglo pasado que Jorge Luis Borges. Tal vez ninguno, y sin duda no ha habido todavía en lo que va de nuevo siglo alguien que se haya colocado a su altura.
0: Wow.
2: Si alguien elevó la erudición a la máxima categoría literaria, ese fue Borges, y eso queda patente en este libro necesario que ha publicado Alfaguara, Conferencias reunidas 1960-1985. Este libro es una buena manera de conmemorar el 40 aniversario de la muerte del maestro, que, por cierto, detestaba que le llamaran maestro. Este libro recoge las conferencias que no habían sido reunidas antes en forma de libro. Hay en estas páginas reflexiones de Borges sobre su propia poesía, sobre su prosa, juicios sobre Shakespeare y Camões, indicaciones sobre su propia mecánica narrativa, tal vez una explicación de por qué prefirió escribir cuentos a escribir novelas, recuerdos de alguna amistad y, como casi siempre, huellas de lecturas y complicidades. Uno no es lo que es por lo que escribe, sino por lo que ha leído. Eso decía Borges.
0: Wow. Sí.
2: Y como sucede con cualquiera de los libros de Borges, el lector no será el mismo después de leer estas conferencias reunidas publicadas en Alfaguara.
0: Wow.
2: ¿Cómo te has quedado?
0: Muy bien. Yo conozco un hombre de Argentina que conoce las conferencias. Creo que es el mismo. A mí me encanta Borges porque escribió cuentos de una forma totalmente nueva. Y pues, ya.
2: ¿Has terminado?
0: Sí.
2: Venga. Otra canción. Canción de,
0: mira,
2: amor.
0: Esto también es de Lavi Cifre. Lavi Cifre es un británico que... mira. Llorando. O llorar. Llorar nunca le hizo ningún bien a nadie, de ninguna manera. That's why por eso yo... Yo no lloro. Otra canción de amor. Va a repetir esto, mira. Esta canción trata de cómo estropeamos el amor nosotros mismos. Mira, ahora. Reír. Reír. Reír a veces le hace algún bien a alguien de alguna manera. Por eso yo me estoy riendo ahora. Entonces, primero llorar, después reír, y ahora viene dos verbos más, muy importante. Mira, escucha. Amar. Loving never did me no good, no harm. Amar nunca me hizo ningún bien de ninguna manera. Ha sufrido un amor, en el amor, como todos. Por eso yo no puedo amarte ahora. ¿Cómo estropeamos el amor?
2: Ya.
0: Nosotros mismos. Y ahora, mira, el último verbo, Jesús, el último verbo. Y también eso estropea mucho el amor.
2: A ver.
0: Con las relaciones. Mentir. Mentir nunca le hizo ningún bien a nadie. De ninguna manera. Entonces, ¿por qué yo estoy mintiendo ahora? ¡Qué bonito!
2: Es muy bonito.
0: Cuatro
2: muy bonito.
0: Verbos, ¿no?
2: Cuatro verbos.
0: Llorar,
2: amar, llorar,
0: reír,
2: amar, reír
0: y mentir. Todos tienen que ver con el amor y tenemos que manejarlos bien para tener éxito en el amor.
2: Pues ya lo saben, esta una canción que nos da para como una instrucción, una clase magistral.
0: Exacto,
2: sobre amor.
0: Es Lavi Cifre, que vive en Cataluña, por cierto, con 80 años, sí. Este cantautor británico, y la canción es, que es Javi, ni Javi lo sabía.
2: Sí.
0: Es it's crying, laughing, loving, lying.
2: Ni Javi lo sabía, que ya es
0: no,
2: decir.
0: Ni Javi lo
2: bueno,
0: sabía.
2: Vamos con algo movidito.
0: Oh, yes. Oh, oh. El morso del amor.
1: Too much of anything.
2: El morso del amor.
0: Yeah, the walrus of love.
2: ¿Qué quiere decir eso?
0: Porque no muy guapo.
2: Ah.
0: Pero tiene esta voz seductora.
2: Tú querrás decir la morsa del amor.
0: La morsa de amor.
2: Traduce. O puedes introducir.
0: Mira, lo bonito de esto es que cómo el amor puede ser una obsesión, ¿sabe? Que nunca es suficiente. Me recuerda a mi padre cuando se sentía a la mesa después de comer la comida de mi madre.
2: Sí.
0: Y siempre decía, ojalá pudiera volver a sentarme a esta mesa. Que cuanto más das, más ya. Quiero.
2: Claro.
0: ¿Sabe? Y mismo en el amor. Eso es lo que estás
2: es
0: cantando.
2: Una sed inagotable.
0: Exactamente. El amor.
2: Insaciable.
0: Insaciable.
2: Pero ¿tú crees que eso dura cuánto tiempo?
0: No, eso es la primera fase del amor. Ahora tengo el amor que tengo ahora mismo, yo tengo lo suficiente.
2: Sí.
0: Yo,
2: o sea, que cuando tú terminas en la mesa ya
0: exacto,
2: has terminado.
0: Exacto, yo he terminado. Y mi mujer creo que tiene aún más que lo suficiente conmigo.
3: No llega ni al postre, ¿no? Oye, ¿qué te voy a decir? Que tenía yo mucho interés en que tradujera esta canción y te la estás saltando.
2: Bueno, pero la ponemos de nuevo. No, venga, vamos a traducir sí, La morsa del amor.
0: Totalmente.
2: La canción, ¿cómo se llama?
0: Se llama Can't Get Enough of Your Love. No puedo tener suficiente de tu amor.
3: Venga, va.
0: He oído gente hablar.
1: Too much of anything is not good.
0: Demasiado de cualquier cosa no es bueno para ti, nena. Pero no sé de esto, eso. Hay muchas veces que hemos amado.
1: Shared love.
0: Hemos compartido el amor y hecho el amor.
1: It doesn't seem to me like it's enough.
0: Pero no me parece que sea suficiente.
1: It's just not enough, baby.
0: Simplemente no hay suficiente de eso.
1: It's just not enough.
0: No hay suficiente, nena. Cariño mío. No puedo tener suficiente tu amor, nena. Chica, lo sé. No lo sé por qué. No puedo tener suficiente tu amor, nena. Mira. No puedo acostumbrarme a algunas cosas por más que lo intente. Igual que cuanto más das, más quiero. Y nena, eso no es mentira. ¿Qué puedo decir? ¿Qué voy a hacer? ¿Cómo debería sentarme cuando todo eres tú? ¿Qué clase de amor es este que me estás dando? ¿Está en tu beso? ¿O solo porque eres dulce? Cada vez que estás cerca, algo se mueve. Grito tu nombre. Haz lo que tengas que hacer. Ya, cariño, no puedo tener suficiente de tu amor, nena.
2: Muy bien traído. Y tu padre, lo de la mesa, siempre estuvo cuando tú, desde
0: siempre.
2: Que hasta
0: mi
2: el final.
0: Mi madre cocinaba muy bien.
2: Tenía que cocinar muy bien. Tu madre, pues si tu padre decía siempre cuando se levantaba de la mesa, me encantaría volver a sentarme a la mesa.
0: Después de comer nunca tenía felicidad. Porque era, mira, yo quiero después de comer a comelones todo. Y dice, uff, salí de la mesa. Ojalá pudiera volver a sentarme a esta mesa. Un gran cumplido.
2: Bueno, bonito. Quédate, no te vas todavía, ¿no?
0: No.
2: Porque creo que lo has hecho bien como para que pruebe el aperitivo, ¿no?
4: Pasa la prueba.
3: Venga,
0: yo creo que incluso al principio, porque mira, siempre
2: aperitivo sin champán porque no lo has traído tú, pero bueno, habrá aperitivo. ¿Vale?
0: Vale.
2: Venga.

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9: Y ahora vamos a presentarles a ustedes y que conozcan y conozcan y que tengan presente y contemplen el Festival Birdanza, que se va a celebrar los próximos días 25 y 27 en Birche, o sea, en tu tierra.
10: En mi tierra, mi
9: Birche.
10: Tierra.
9: En tu tierra. Birche, ¿te suena Birche?
10: No.
11: Pueblo de Jaén.
10: Ah, muy bien.
11: 25, 26,
10: Ángel, 27. ¿Tú eres de Jaén?
9: Sí. Él es de Jaén.
10: ¿Quién te parte de Jaén, tú?
11: Jaén, Jaén.
10: Jaén, Jaén, que me encanta.
9: Ahora hablamos de Birdanza.
12: Bienvenidos a Birdanza, a la sexta edición del Festival Internacional de Danza Contemporánea, aquí en Birche. ¡Ven con nosotros!
9: Dentro de unos días comienza, como os he dicho, 25-27, y Mario Bermúdez, coreógrafo, bailarín reconocidísimo, ha estado por aquí en varias ocasiones, este artista que le ha dado ya unas pocas veces la vuelta al mundo y que ha respirado fuera de España el mundo de la danza, luego vino a afincarse y afianzarse en su pueblo y, entre otras cosas, llevar adelante este festival. Mario Bermúdez, buenos días.
13: Muy buenos días.
9: ¿Qué tal estás?
13: Muy bien, encantado de saludarte, Jesús.
9: Bueno, cuéntanos, este programa de Birdanza, que son ya 6 años, ¿en qué va a consistir este año la sexta edición?
13: Pues de nuevo, este año volvemos a sentir lo que es la vibración de la danza contemporánea en el Mirador de la Esperanza, con esa puesta de sol que vamos a tener y esa temperatura que van a bajar, por cierto, hay que decir, sí, que sí, vamos sí a disfrutar.
9: Para que se desarrolle el festival, lógicamente.
13: Eso es. Y con muchísima ganas de volver a sentir esa magia de nuevo con todos los artistas, 13 compañías, vamos a pasar por aquí, por el pueblo de Birche, al igual que vamos a tener actividades paralelas durante todas las mañanas, vamos a tener un documental, vamos a tener rutas por las cuevas del pueblo y vamos a tener coloquios con los artistas. Es decir, este año viene cargadita la agenda los días 25, 26, 27.
9: O sea que los espectáculos comienzan cuando se pone el sol.
13: Exactamente, llamamos a la gente a las 8:30 a la falda del castillo, que hay que subir al mirador a las 8:30, y siempre tratamos de cuidar esos tiempos, porque lo bonito de este festival es que cada actuación, cada pieza que se representa en el mirador tiene una luz distinta, se va transformando al mismo tiempo que se va transformando el tiempo, ¿no? Las luces, los colores y también nuestro estado emocional, porque cada pieza trae ese estado distinto, diferente desde su origen, y eso es lo que destaca al festival.
9: Fíjense qué particularidad tiene este festival,
10: sí.
9: Por lo que está contando Mario Bermúdez, ¿no? Y luego compañías que vienen, 13, porque dices que serán 13 espectáculos, son 13 compañías las uh-huh. que tenéis.
13: Eso es, sí. Bueno, siempre va a haber un poquito más de espectáculo porque está la compañía nuestra residente aquí en el pueblo de Vilche, que siempre dejamos como sorpresa algunas actuaciones ahí para que el pueblo de Vilche pues pueda disfrutar la compañía de Marcatans y pueda disfrutarlo también a nosotros como compañía residente y regalo también hacia el pueblo de aquí de Vilche.
9: Y además, danza contemporánea, ¿no?
13: Wow. Eso es.
9: Ese programa tan poquísimo en los teatros, pues ahí hay 3 días, 3 jornadas, coincidiendo con el fin de semana, para disfrutar de la danza. No sé si quieres destacar algo en particular, Mario, de lo que tenéis previsto.
13: Pues decir que estábamos súper ilusionados de nuevo, pero decir que este año viene la programación muy fuerte. Tenemos a compañía que viene desde Taiwán, desde Alemania, andaluzas, a nivel internacional, premios Ojo Crítico, premios nacionales. Vamos a tener también diversidad de gente joven, coreógrafos jóvenes, coreógrafas más afincadas en esta disciplina, y estamos súper ilusionados de esa programación tan diversa y que podemos disfrutar tanto los pequeños como los más mayores del pueblo y de los alrededores.
9: Pues ya buscan ustedes lo que hay cada día, porque eso no hay ningún problema, en la página web o bien de Marcat Danza, o ponen festival, Bill Danza, y ahí lo encuentran. Oye, enhorabuena, Mario, y muy bien hecho por ese pueblo en el que él reside desde hace tiempo, aunque sus espectáculos los pasea por todo el mundo, pero ahí reside y además le entrega ahora este festival los próximos 25, 26, 27. Que vaya todo bien, Mario.
13: Muchísimas gracias.
9: Un abrazo.
13: Un saludo a todos.
9: Un abrazo.
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0: Bueno, ¿qué hace una catalana en Gerena en un día como este, víspera de la noche de San Juan? Irene.
1: Hola, ¿qué tal? Pues endulzar la vida de los ciudadanos, pero de una manera muy singular y muy lo más saludable posible dentro de la pastelería. Es decir, tenemos mucho cuidado con el sabor, el equilibrio de los azúcares. Todo es natural. Sabes que aquello que te vas a comer, bueno, te lo vas a disfrutar, pero es que además te va a hacer bien, te va a sentar bien. La gente nos dice, es que tus pasteles me sientan bien.
2: ¿Cuánto tiempo llevas? En nombre de los ciudadanos, gracias. Por el...
0: Porque lo hemos probado antes de hablar.
3: Ya.
2: Qué cosa, Dios mío.
0: ¿Lo hemos probado? ¿Qué te ha parecido?
3: Bueno, yo estoy a punto de probarlo para que...
0: Ah, no lo has probado todavía.
3: Indirecto voy a probarlo.
4: ¿Qué está probando John?
1: John está probando un cupcake gourmet que hemos hecho, que lleva una masa de financier con almendra, avellana, vainilla, ecológica, y una ganache montada que es como si fuera una trufa de nata con chocolate blanco Valrhona, que lo traemos directamente de Francia, que es lo mejor que hay en pastelería. Es una pasada.
3: ¿Es bueno para mi salud?
1: Sí. Y la vainilla, verás que hay puntitos negros, que son las semillas de la vainilla ecológica, que es una bourbon de Madagascar. En el mercado, el 97% de las vainillas que se consumen son sintéticas. Uh-huh. Es decir, que se producen de manera artificial químicamente. Nuestra vainilla es realmente natural, es la vaina de la vainilla de Madagascar.
4: Irene, ¿dónde has aprendido a hacer estos pasteles?
1: En Barcelona. En Barcelona. He estado en la Escuela de Hostelería Hoffman, después he estado también en la Universidad de Barcelona en un programa que hubo de cocina y ciencia. Allí estuvimos con los mejores pasteleros y también cocineros, porque yo también he estudiado cocina en la uh-huh. misma Hoffman, y además he tenido la gran suerte de formarme junto a los mejores pasteleros de Barcelona. Entonces, eso me da una visión muy

0: cada uno es especialista de una cosa. Entonces, sí, a mí me gustaba pues saber qué me enseña uno, qué, sí, me enseña el otro. Por ejemplo, Cristian Escrivá, ¿no?
1: Pero ahora estás en Gerena.
0: Ahora estoy en Gerena.
1: ¿Desde cuándo estás allí?
0: Hace 7 años.
1: 7 años.
0: Y entonces, todavía no me han descubierto mucha gente.
1: Y entonces, ¿fue cuando creaste Obrador?
0: Es un microobrador de pastelería y heladería. Básicamente, somos muy pequeñitos, es un punto de recogida, no es un sitio para ir a degustar, es para que tú te lo puedas comer tranquilamente en casa, con los amigos. Y es un sitio realmente de peregrinaje, es un sitio al que vas a buscarlo. Mucha gente, mira, el otro día vino una señora, una médica, sí, que venía de un hospital de aquí, de Sevilla, y me dijo, es que vengo de la otra punta de Sevilla solamente para probar tus dulces, porque te llevo siguiendo en Instagram desde hace algún tiempo, y ahora que hacía, me preguntabas antes lo de San Juan, pues voy a hacer coca de San Juan.
1: Sí. Ahora explicaremos lo que es la coca de San Juan, porque mucha gente aquí no se conoce. Sí. Pero entonces, ¿y cómo acabas tú en Gerena? ¿Por qué viniste a Gerena?
0: Bueno, no, vine a Gerena...
1: Gerena es un pueblo de Sevilla, que está, Sevilla, está en la zona norte.
0: Exactamente, estamos a 20 minutos. Hay gente, sí, incluso en Sevilla, que no lo conoce, me sorprende, porque realmente cuando yo vivía en Barcelona, pues lo conocíamos todo a... Uf, ¿por qué? Porque allí está todo muy conectado. Tienes metro, tienes tranvía, tienes tren, tienes a todas partes, tienes cosas. En cambio, aquí en Sevilla está todo muchísimo más acotado. No llega a nuestro pueblo el tren, por ejemplo. En Barcelona te llegaría seguro, es que puede ser.
1: Seguro que llegaría. Bien, entonces, ¿pero cómo vienes, cómo acabas ahí?
0: ¿Cómo acabo aquí? Pues dos motivos. Yo he estado estudiando en Barcelona, ¿y por qué no me quedo en Barcelona, ya que he estudiado allí? Porque económicamente teníamos un presupuesto muy pequeñito. Entonces, allí era imposible. Y aquí en Sevilla, bueno, Andalucía en general nos gustaba mucho, y en Sevilla también tengo un hermano. Y dijimos, bueno, pues nos venimos a Sevilla. Uh-huh. Y luego nos hemos quedado en un pueblecito, porque Sevilla también estaba...
1: subidita, también.
0: Estaba subidita.
1: Y entonces buscasteis un pueblo, claro, buscamos... y acabasteis allí.
0: Exactamente.
1: ¿Y cómo te va desde que empiezas a trabajar en El Obrador? Uh-huh. ¿Cuál es la página web, o la dirección tuya?
0: La página web es patisserietokyo.es. Es patisserie, porque el nombre está en francés, que es, sí, patisserie, significa pastelería. Tú, sí, pones, sí, pastelería. Y Tokio, por el homenaje que le hacemos a la gastronomía japonesa, que yo hago también mochis y hago muchas cosas de inspiración japonesa, aunque no es un obrador japonés, ¿vale? Hacemos cosas inspiradas en la cultura de Japón. Mm. Mochis, etcétera, pero no son exactamente japoneses.
2: Claro, el japonés tiene una relación completamente distinta con el dulce que tenemos nosotros. ¿Ellos cómo endulzan?
0: Ellos, por ejemplo, utilizan mucho un azúcar que yo también utilizo, que se llama trealosa, que es un azúcar que es como la mitad de dulce del azúcar sacarosa blanco normal que se conoce por aquí. Y entonces, claro, su dulzor es un nivel muy, muy, muy bajito. De hecho, el de Barcelona también es mucho más cercano al japonés. Pero el de aquí es muy cercano al turco, que yo también, sí, he vivido en Turquía. Por eso también he traído unos baklavas.
1: Sí, claro. Porque
2: ahora estamos probando el baklava.
0: ¿Ya estáis probando el baklava? Sí. Ah, vale, sí, perfecto.
2: ¿Qué es el baklava?
0: El baklava es un... ¿yo cómo lo hago? Porque baklava es una familia de postres que tienen pasta filo, frutos secos y un almíbar. Y dentro de esa familia hay 20.000 variedades según la ciudad de Turquía, no solamente Turquía, porque en Turquía, en Estambul, es cuando se desarrolló en el Palacio de Topkapi, allí, en las cocinas de aquel palacio.
1: Ahí se desarrolló.
0: Allí se desarrolló y se distribuyó por todo el Imperio Otomano. Uh-huh. Y entonces es un postre que encontrarás en Grecia, en toda la parte
1: en Marruecos,
0: Líbano,
1: también,
0: en Marruecos. Exactamente, todo el Mediterráneo realmente, uh-huh, lo vas a encontrar.
1: Bueno, se llama Patisserie, está puesto en francés con doble S, patisserie, sí, tokyo@gmail.com, para quienes quieran entrar, pero vamos, supongo que buscándote, ella es Irene Morcillo Martínez, chef pastelera, que hoy nos ha sorprendido con esta visita. Y además, en la misma tarjeta dice: no a fermentaciones rápidas, no a productos genéticamente modificados, no a huevos de gallinas enjauladas, no a margarina, aceite de palma ni grasas hidrogenadas, no a sucedáneos de chocolate. O sea, todo, claro,
0: todo natural, todo y natural, todo que te sienta, vale, bien.
1: Hoy echarás de menos, en el día 23 de junio, tú echarás de menos, tu pareja también es de catalán.
0: Él es, bueno, se puede, a veces se siente catalán, a veces se siente Estambul.
1: Eso es estupendo. Hoy catalán, hoy. Pero tú has nacido allí y donde uno nace, pues bueno, siempre importante.
0: Yo soy catalán.
1: En la noche de San Juan, yo les he explicado a ellos, porque la he vivido allí mucho tiempo, cuando estoy viviendo en Cataluña, lo que significa esa noche, que es algo comparable a la fiesta total, ¿no?
0: Es mágico.
1: Entonces, allí hay un dulce típico que se hace por esta fecha, que es la coca de San Juan, que tú lo has dicho antes. Sí. ¿Qué es la coca?
0: La coca es una masa fermentada que puede ser, normalmente es de brioche, una masa de brioche. Es una masa muy parecida a la masa que aquí se come el día del roscón de Reyes.
1: Sí.
0: Es muy parecida. Otras masas son hojaldradas, que es como un hojaldre.
1: Sí, también se hace.
0: También se hace. Pero la más típica, digamos, es la de brioche, y a mí también particularmente es la que más me gusta, porque tiene más variedades. Ahí puedes, tú coges una masa de brioche y ahí le puedes hacer un montón de cosas, lo que tú quieras ponerle. Y una de las más tradicionales es la que lleva la masa de brioche y encima lleva, tú imagínate, un roscón de Reyes, pero en vez de en forma de roscón, como si fuera
1: una pizza.
0: Exacto.
1: Pero una pizza, pero alargada.
0: Alargada, exactamente. Y encima lleva, por ejemplo, crema pastelera, unos piñones y unas guindas o una naranja confitada, lo que tú quieras ponerle.
1: Sí, sí.
0: Es algo así. Y pues está muy rico, muy
1: y eso
0: rico.
1: Esta noche y mañana es el dulce típico.
0: Es el dulce típico que
1: se. Y entonces te va bien en Gerena, ¿estás bien?
0: Estamos bien. Lo que pasa es que, como decía Ferran Adrià, si haces innovación, quiere decir que no te entienden porque haces innovación, vaya.
1: Pues yo, o sea, no sé si
0: veces,
1: se entiende.
0: A veces no nos entienden.
1: Pero esto está buenísimo, lo que has traído está buenísimo.
3: La boca se entiende.
2: Hombre, quien pruebe las cosas que hace no tiene más remedio que rendirse a tus pies.
0: No, sí. Lo que pasa es que a veces cuesta porque uno, cuando está muy enraizado en sus costumbres y en su cosas de que siempre le gustan, pues a veces cuesta que te prueben algo diferente, que nosotros hacemos cosas diferentes.
1: ¿Y esas revistas que traéis?
0: Revistas que traemos son las revistas
1: que se han hecho eco de vuestro trabajo.
0: Exactamente. Aquí hemos publicado lo que son algunas de nuestras recetas más icónicas.
1: Sí, sí.
0: Son revistas que son internacionales, que se ven en todo el mundo.
1: Estamos aquí con una pastelera de... Bueno,
0: sí, quedaros
1: un momentito aquí con nosotros, que voy a recibir ahora la visita ya vamos a terminar porque nos queda un poquito de tiempo, pero os invitamos a que os quedéis con nosotros porque, bueno, no le voy a decir nada, ahora lo escucharán.
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0: Tenemos con nosotros, bueno, sigue John Julius. Claro, ¿cómo se va a ir John Julius si ha visto que venían estas exquisiteces que nos traía Irene? Así que está con nosotros, sigue Irene.
1: El probador.
0: Y ahora está con nosotros Ausi Vargas. Buenos días, Ausi.
2: Buenos días.
0: Y Victoria, que es amiga de Ausi.
3: Buenos días.
0: Y estas invitadas nos las ha propuesto Miguel Ángel Parra. ¿Por qué?
4: Pues mira, yo estuve hace escasamente un mes en un concierto que dio Daniel Dijes en el Cartuja Center de homenaje a Camilo VI y me llamó la atención el grupo que formaban Ausi, Victoria y las dos hermanas de Ausi, Carmen y Asunción, la hija de Victoria, Vicky. Todas ellas eran, digamos, las groupies del concierto. Sus camisetas, portaban sus carteles. Recordemos que ya Camilo VI hace mucho tiempo que ya nos dejó. Es decir, que ellos estaban en un tributo a Camilo VI como si fuesen a ver a Camilo VI. Y bueno, les pedí el teléfono porque me pareció no solo su actitud ante el cantante y su devoción, sino porque llevaban algunas casi 60 años siendo fans.
0: Y seguidoras.
4: Claro, porque han seguido incluso después de la muerte del cantante.
0: Ausi, buenos días.
2: Buenos días.
0: ¿Y de dónde viene esa admiración por Camilo VI?
2: Yo por edad no me correspondía porque yo soy del 69, pero mi hermana es del 60, la mayor, y yo desde que tengo uso de razón, pues Camilo VI era parte de la familia, vamos, él formaba parte de mi familia. Nosotros somos 7 hermanos y lo típico de las hermanas mayores, que lo que hacen ellas.
0: ¿Y tú has ido a muchos conciertos de Camilo VI?
2: Sí, yo desde que tenía 10 años ya mi hermana me llevaba al EPE, que entonces estaba el Club Raúl, el EPE. Sí. Y allí nos llevó a 4 niñas, nos llevó allí a ver a Camilo VI, nos juntamos 20 mujeres en una casa en Lepe para verlo a él, lo vimos el ensayo, todo.
0: Y Victoria, hola Victoria, buenos días.
5: Hola.
0: Tú también eres seguidora de Camilo VI, ¿has sido? Ya el hombre murió.
5: No, soy, aunque esté muerto, él está muerto, pero en nosotros está vivo.
0: ¿Y el concierto el otro día qué tal estuvo?
5: Estupendo, a mí me encantó, vamos.
0: Pero él, el último concierto se retira en 1987. Ese lo visteis vosotros en
2: el
0: ese
2: 86,
0: año.
2: Yo vi el 86, 86 en Tívoli, en Málaga.
0: Pero luego él volvió.
2: Sí, pero fue más que nada en la zona del Levante. Él en el 80, en el 90, 89, he visto algunos conciertos, pero más que nada cercanos a su tierra, a Valencia. Después dio en 2010 una despedida en Madrid.
0: Bueno, vamos a hacer una cosa. Yo voy a poner un segundo de música. A ver si de verdad soy tan seguidora de Camilo VI. Voy a poner un segundo de música.
5: Uy, un segundo.
0: Un segundo.
5: Es muy poco.
0: Victoria, un segundo. Bueno, segundo y medio.
5: Venga.
0: Vale. Entonces sí, a ver si conocéis la canción y decís la canción si la conocéis. ¿Vale?
2: Vale.
0: Venga, la primera.
2: Adiós, sin razones.
0: ¿No?
2: Ponlo otra vez. Algo de mí.
6: Un adiós.
0: Lo ha dicho bien.
5: Algo de mí.
0: Pero ha empezado un adiós sin razones. Lo ha dicho bien.
5: Ahora sí.
0: Y antes también.
5: No, pero que no me enteraba.
0: Ahora oye bien.
5: Ahora oye ya las auriculares.
0: Sí, pero sabía. Vamos con otra. Silencio.
2: Melina.
0: ¿Te das cuenta, Irene, lo que tenemos aquí?
2: Maravilla.
0: ¿A ti te gustaba Camilo VI?
2: Sí, claro. Que sí.
0: Vale. Bueno, vamos con otra. De momento va y bien, ¿eh? Vamos con otra. Ponla otra vez.
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5: ¡Ay!
2: El amor de mi vida.
5: Amor de mi vida.
6: El amor de mi vida ha sido tú.
0: 3-3. ¿Tenemos más para jugar? Venga, vamos con otra.
2: Jamás.
5: Que no me falla.
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5: que no me falta.
0: Pero bueno,
5: ¿conociste a Camilo VI? Sí, ¿cuándo?
2: Yo personalmente, de tenerlo al lado físicamente, en el 84 viene a promocionar su LP Amanecer 84 y viene a Sevilla. Entonces el club de fans de entonces nos dice ir al aeropuerto a recibirlo. Entonces fuimos mi hermana, la mayor estaba embarazada,
0: sí.
2: La de en medio, el marido nos llevó. Y lo encontramos en el aeropuerto solo porque entonces no sabían, era un día por la mañana. Mi madre nos dejó faltar al instituto nada más que para estar dos días detrás de Camilo. Fuimos emisora por emisora detrás de él.
5: ¿Y cómo era personalmente?
2: Él con los fans eres muy agradable. Ella no lo ha conocido. Él fue muy agradable. Nos recibió en el aeropuerto bien. Llevamos nuestro disco. Yo hice un dibujo de él, me lo firmó, que lo tengo. Sí. Pues nosotros tenemos materiales, no vio porque mi hermana lo juntaba el material del 72. Yo lo tengo en mi casa.
0: Sí.
2: Cartas con clubes de fan de México, pósters del 72. Él no vio con alguno del 80. La persona que nos vio con de Super Pop. Tenemos un cuaderno hecho entre las hermanas, nada más que con sus recortes de revista.
0: Vamos a seguir. ¿Cuántas vamos? 3 de 3, ¿no?
4: 3 de 3.
0: Con Ausi y con Victoria, seguidoras de Camilo VI, Más allá de la muerte.
5: Yo hoy, amor a mar.
0: Esto es lo que ustedes están oyendo, ¿eh? Aquí acaban de llegar, además han llegado y directamente han pasado el estudio. Vamos con otra.
5: Ay,
2: que nunca
5: Dios
2: llegó.
5: Mío, que los títulos.
0: Pero si la está cantando ella.
5: Todo por nada.
2: Por nada.
0: Todo por nada.
5: Los títulos muchas veces no los recuerdo.
0: Bueno.
1: ¿Y vuestros hijos? ¿Tenéis hijos?
5: Hoy mi hija es fan y mi nieta con 14 años.
1: También, claro.
4: Pero porque no le queda otra opción, lo tienes todo el día puesto, ¿no?
5: Mi hija dice que la canción de Ay, amor de mujer, no, la otra, Mi mundo,
2: mi mundo tú.
5: Esa es la banda sonora de su vida. Sí. Porque todas las mañanas, cuando nada más que se despertaba, ya estaba la canción puesta.
2: Y mi hijo con 20 también ha ido al de Digest. Nosotros fuimos a Madrid. Primero fue en Madrid y nosotros fuimos allá a verlo.
4: Habían repetido, o sea, ya habían visto ese espectáculo antes.
0: Pero ya, claro, ahora Camilo VI, este chico es el único que lo canta, ¿no?
2: No, hay muchos tributos.
5: Hay mucha gente.
0: Hay muchos tributos.
2: Desde que falleció yo el primero en febrero del 20, antes de entrar el COVID, en Madrid, en Huelva hicieron uno, en Madrid se hizo otro, porque en su donde él vivía, en Torrelodones, le pusieron un parque, allí hubo otro tributo, hay muchos tributos. Vale.
1: Y los tributos llegan a la perfección técnica que tenía Camilo, cantaba maravillosamente.
5: No, hombre,
1: ¿Llegan a su nivel?
5: No le llega. No
2: es difícil, pero yo siempre digo que lo importante es que no se pierda, que la música de él y que la persona se arriesgue a hacerlo, pues...
0: Vamos con otra. Silencio.
2: Con el viento a tu favor. Y la música tan bonita.
0: ¿Cuántas canciones tiene él?
2: Uy. Más de 600 decían, ¿no? Suya.
1: Bueno, era un gran compositor, además.
5: Pero grabada por lo menos 150.
0: Pero vamos a ver si os pillamos. Venga, vamos con otra.
2: Vivir así.
5: Uy, hombre. Gracias.

0: Irene también, ¿eh? Irene también canta aquí todo. A ver, vamos a ver si los pillamos o las pillamos. Somos malos, ¿eh? ¿Aún sí?
1: Ya, vamos que no vamos a pillar.
0: Y Victoria decía que un segundo era poco. Venga.
2: Una di...
1: A ver, ¿no? Una diosita son algo de mí, ¿no? El que la... ¿Quién será mi favorita?
0: A mí
3: también.
1: Algo de mí se va
0: muriendo. Bueno, vamos con otra.
1: Un amor como el mío no se puede. Decirte quiero.
0: No, quieres
1: ser mi amante.
0: Era la que tú has dicho. Bueno, no has dicho el título, pero sabía la letra.
3: No, pero la sabemos toda, lo que es
0: toda.
3: El título... De momento no. Esta es una de mis favoritas. Si es preciso, la tengo en el teléfono.
0: No las vamos a pillar, ¿eh? Venga, otra.
1: Vivir sin ti.
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5: A ver si hay alguien que deteste las canciones en menos tiempo. Es imposible.
6: Oye, este juego lo vamos a hacer más este verano, John, lo vamos a hacer. Le vamos a copiar a Vigorra el juego.
0: Pero tienes que averiguar a gente que tenga esta memoria.
6: Claro.
5: A fans declarados de
0: cantantes. ¿Cómo te estás quedando?
6: Que se pongan en contacto. 670-940-200.
1: Y también el especial que pertenece, Amaneciendo.
7: Estoy aprendiendo de este cantante. Yo no conocí.
6: ¿No lo conoces?
7: El nombre sí. Ajá. Pero su música no.
3: No sabe lo que te pierdes, chiquillo.
7: Exacto. Bueno, este vamos. Hombre y muchísimo más.
0: Bueno, ya estáis casi conquistando el regalo. Venga.
1: A tarde o temprano.
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0: ¿Cuántas llevamos ya? Yo he perdido la cuenta.
7: Casi 10, ¿no? A 10.
0: A ver, ¿nos queda alguna en la reserva? ¿Algún sobrero?
6: Nos quedan dos.
1: LP más y más.
0: Vamos a ver.
1: Fresa salvaje.
0: Wow. Ah. Buenísima, ¿eh? Fresa salvaje.
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6: Perdona,
5: digo que al museo de Camilo también habéis ido, ¿no?
1: Tenemos que ir, es que se ha inaugurado recientemente, el 11 de junio.
3: Hemos visto el otro, pero este nuevo no.
5: Aquí hay uno nuevo.
0: ¿Y dónde está el museo de...?
1: En Alcoy. El Alcoy, Alcante.
6: Vale. ¿Y es verdad que él se enamoró de Paola Bosé?
1: Bueno, sí. Es que la vida, Lucía Bosé.
6: Lucía Bosé.
1: Yo realmente, es que en su vida personal, yo prefiero, como por desgracia, por su vida personal... le ha lastrado tanto en su vida es artística verdad. Que prefiero nunca hablar de su vida personal porque es tan complicada la vida personal de cada uno que
0: venga,
1: hay que valorar a la artista.
0: Una última, a ver si hacéis respuesta. El 12, que es las que habíamos preparado.
1: Ese maní. Que deberían decirlo, canto muy bien, por cierto.
0: Esto es de verdad amor a un cantante y seguidor, Ausi Vargas y Victoria, que es amiga de Ausi. Muchas gracias por la visita. ¿Dónde vivís vosotras?
1: En Pino Montano.
3: Yo en San Lázaro.
0: Bueno, ahora vais a probar. Irene ha venido porque tiene un operador en Gerena. Pero
6: maravilloso.
0: Ahora lo probaréis y nada, creo que Javier, que ha sido aquel que veis allí, que ha sido el que ha elegido ese segundo de cada canción, creo que tiene algo también para un abanico para este verano.
3: Hoy todo viene de miedo.
1: Gracias por la invitación y sobre todo recordar que muchas personas no lo dicen, pero ¿cómo te gusta si él ha muerto? Bueno, entonces el Virpe le ha muerto.
6: Oh, claro.
1: Freddie Mercury, y cuántos cantantes. Claro. Entonces la figura artística de él crece tal como pasan los años.
6: Es verdad.
1: Crece porque ves el esfuerzo que hacían los cantantes de aquella época.
6: No, y además el reconocimiento no solamente a lo bien que cantaba, sino a las canciones tan maravillosas que escribía. Yo lo admiro muchísimo.
0: Pero parece que en España somos más...
1: Menos. América lo valora más.
3: Sí,
0: que
3: América
0: somos más admiradores después de la muerte que... Porque ahora con lo que habéis traído, esas canciones que hemos puesto, me recuerda grandes éxitos. Bellísimas canciones. Y que eso no se pone en ningún sitio. Nosotros mismos en la emisora no suena Camilo VI. No suena en ninguna emisora Camilo VI.
1: En otras emisoras que dicen que es del 80 y del 90 no escucho nunca una canción de él.
5: Y son fans como ella los que lo mantienen vivo también.
3: Sí,
5: ¿no?
0: Bueno, pues ha sido un placer conoceros y gente tan cualificada. Y a Irene también, Irene Morcillo, ya saben que en Gerena encuentran ahí un obrador del que hemos degustado hoy estos productos maravillosos, incluso... pues hasta Coca pueden hacer lo que
2: claro,
0: ustedes
2: claro,
0: quieran.
2: Claro.
0: Coca de
2: bien,
0: San Juan.
2: Ha estado muy bien el programa hoy, ¿eh, Vigorra? Muy bien.
0: Gracias, Irene. Gracias. Y a todos ustedes, pues nada, hasta mañana. Adiós.

0: Andalucía, 12 del mediodía.
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2: Seguimos en el Parlamento de Andalucía. El presidente Aguirre mantiene a esta hora la tercera de las tres reuniones previstas esta mañana dentro de la ronda de contactos programada con los grupos parlamentarios para la convocatoria del pleno de investidura. Ahora lo hace con el líder de Vox, Manuel Gavira, en el Parlamento de Andalucía. Siguiendo estas conversaciones está José Manuel de la Linde.
3: Y en la primera reunión, Juanma Moreno ha pedido a Aguirre que convoque el pleno cuanto antes. Cabe la opción de que sea la próxima semana, así lo ha trasladado ante los medios el portavoz del Grupo Popular, Tony Martín. También en esto coincidía, tras la reunión, la líder de los socialistas andaluces, María Jesús Montero. Escuchamos a ambos.
4: Que no se pare y que pasemos también de las negociaciones, pasemos al debate parlamentario. Eso no se le puede hurtar a los andaluces, ni se les puede retrasar ni alargar a los andaluces.
5: La intención del presidente Aguirre es convocarlo en próximos días y que, por tanto, la investidura se pueda votar también en un plazo de tiempo razonable, no después del verano como se ha especulado en algunos lugares.
3: Mañana miércoles se ha convocado una junta de portavoces en la que se podría abordar este asunto.
2: Gran parte de Andalucía va a entrar en aviso meteorológico por altas temperaturas dentro de una hora. Lo más severo se espera en las comarcas de Sierra Morena y Condado en Jaén y en la campiña de Córdoba, donde el termómetro llegará a 44 grados a la sombra, según la previsión de la AEMET. En estas zonas el termómetro va a estar muy severo, en el resto de la comunidad el calor será de 39-40. En estas condiciones el trabajo en el campo se hace más duro. Estamos en un olivar de Araal, en la campiña de Sevilla, con Beatriz Galeano.
6: Buenas, el calor empieza a apretar ya en el campo. A 35 grados llegarán hoy los termómetros, eso dice AEMET, aunque entre olivos la temperatura sube. Nos lo dice Manuel, agricultor.
7: El verano también es muy duro porque puede llegar a hacer 50 grados al sol. Pero claro, hoy, gracias a Dios, si metemos mano a las 5 de la mañana, a las 12 puedes estar en tu casa.
6: La garrafa con agua fría no se separa de quienes trabajan en el campo. A Manuel no le falta en su tractor.
2: Pues los chiringuitos que están montados todo el año en las playas de Cádiz podrían verse obligados a desmontar durante el invierno. El Tribunal Superior de Justicia de Andalucía así lo establece después de estimar el recurso del Ministerio de Transición Ecológica para que no queden las estructuras en la arena todo el año si el chiringuito no está en uso. Cádiz, Luis Álvarez.
8: La sentencia puede generar un defecto dominó para otros 10 chiringuitos de Rota y 14 de Tarifa que se encuentran en una situación administrativa similar. Antonio Guerrero es el presidente de la Asociación de Empresarios de la Costa de Cádiz.
9: Parece que se está dando un poco de casa a la actividad. Es decir, parece que no gusta en el ministerio que haya chiringuitos en la playa cuando son una seña de identidad de nuestras playas desde hace ya muchísimos años. Y son un patrimonio turístico importante para la provincia.
8: Este miércoles hay previsto una reunión en el Senado entre distintas federaciones de empresarios de playa y partidos políticos para abordar la situación.
2: Irán acaba de confirmar que el estrecho de Hormuz está completamente abierto para embarcaciones comerciales. Lo ha dicho Irán ante la sede de Naciones Unidas en Ginebra. Precisa además que los barcos no tienen que hacer ningún pago por transitar por esta zona marítima. Miramos las temperaturas. 25 grados a la sombra en Huelva, en Cádiz, 29 en Málaga y Granada, 30 en Sevilla, 32 en Córdoba y Jaén, 38. En Almería, Andalucía, las 12 y 3 minutos.
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2: 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Ay, ¿cómo va a estar el Levante? De momento parece que calmadito porque las palmeras de la Plaza de las Angustias están... ¿Eso qué quiere decir? Pues ni que sí ni que no, sino todo lo contrario. Es decir, que vamos a conectar con la Agencia Estatal de Meteorología. Isabel Escribano, muy buenas tardes.
3: Buenas tardes. En Cádiz, las temperaturas comenzarán a bajar a partir de mañana. Hoy los valores alcanzarán 27 grados en Algeciras, 28 en Cádiz, 34 grados en Jerez de la Frontera y 35 en Arcos de la Frontera. Los cielos estarán con intervalos de nubes altas y los vientos soplarán flojos variables, ocasionalmente moderados de componente sur en el interior. En cuanto a las temperaturas en mañana, las máximas irán de los 26 grados de Cádiz a los 35 de Arcos de la Frontera y las nocturnas de los 18 grados de Jerez de la Frontera a los 21 de Cádiz. Los cielos estarán poco nubosos o despejados y los vientos soplarán de oeste entre flojos y moderados. Soplará el poniente moderado en el estrecho con intervalos fuertes. Es una información de AEMET.
2: ¡Ay, qué alegría me acaba de dar mi tocaya! Que va a soplar el ponientito. ¡Ay, como decía Luis Eduardo Aute, vivimos en una tierra entre dos mares, la mare que parió al Levante y la mare que parió al Poniente. Mi media mitad, Víctor Avecilla, 12 del mediodía, 9 minutos. Comenzamos.
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2: Jerez va a volver a participar este año, este verano, en el programa de refuerzo educativo estival de la Junta de Andalucía. Este año lo hace con una cifra récord de centros. 11 son los colegios y los institutos que van a ofrecer estas actividades durante el mes de julio. Albert Vitodén, muy buenas tardes.
4: Hola, buenas tardes.
2: Presidente de la FLAMPA, ¿no?
4: Así es.
2: Federación así Local. Yo es que soy anti... lo diré. Antisiglas, porque no me entero nunca. Okay. Sí, Federación... Local de Asociaciones de Madres, Padres de Alumnos.
4: Padres, correcto. Lo has clavado.
2: No, que lo tengo apuntado. Tengo la chuleta aquí.
4: Vale, así es. Pues pensamos que es mucho más fácil decir FLAMPA y ya está.
2: Claro, no, si yo lo entiendo, pero no, si la torpe soy yo, si yo no estoy diciendo lo contrario, pero vamos... Ay, Albert, ¿de dónde eres, Albert? ¿Eh?
4: Dime.
2: ¿Que de dónde eres tú?
4: Pues mira, yo nací en Camerún.
2: Ah, eres de Camerún.
4: Claro.
2: Es que yo, al palabrita del niño Jesús, como dicen aquí en mi tierra, cuando veo tu nombre, Albert Vitodén, digo, es catalán, pero luego el acento como que no me suena.
4: Eso es lo que dice la gente, correcto. Mucha gente me relaciona con Cataluña, no sé por qué.
2: Por el Vitodén. Y bueno, y encima luego Albert. Así que eres camerunés.
4: Soy camerunés, sí.
2: Pero tú llevas aquí en Jerez más tiempo que yo, ¿no?
4: Ah, bueno, sí, ya llevo bastante años, prácticamente jerezano más.
2: Hombre.
4: Y bueno, más jerezano que otras cosas, eso es.
2: Ahí está, bueno, no, la identidad de uno no se debe perder, ¿eh? Ni el acento, ni nada. Ahí está el anuncio de la Lola Flores, ¿no? Que dice, con acento, pues...
4: Con acento, así es.
2: Eso no lo podemos perder, nuestra idiosincrasia.
4: No. Para.
2: Lo que me encanta es que este año, y volvemos a la noticia, se bate una cifra récord de participantes en este programa educativo estival de la Junta de Andalucía. 11 colegios unidos a los institutos que van a participar en Jerez. ¿Cómo valoras tú esta noticia, Albert?
4: Bueno, no puede valorarse como más que positivo, porque vamos a ver, sabemos, aparte de lo que es el aspecto educativo, está el aspecto familiar, porque evidentemente el periodo estival suele ser el periodo más complicado para la conciliación familiar. Padres y madres que todavía no toman vacaciones por motivos laborales, etcétera, pues evidentemente la pregunta es, ¿qué hacemos con los niños y niñas? ¿Qué hacemos?
2: Claro.
4: Con los alumnos.
2: Es que vuelvo a repetir lo mismo que he hablado antes. Se nos llena a todos, ¿eh? Se nos llena la boca diciendo conciliación familiar. Qué palabra tan preciosa. Pero luego nos vemos y nos deseamos para poder dejar a nuestros críos con familiares, con amigos, en campamento.
4: Así es.
2: Tremendo, que a veces además nos cuesta un dineral que no tenemos. Un dineral que no tenemos.
4: Que no tenemos, así es, así es. Por lo tanto, claro, eso es un tema. Y ojo, y que no lo hagamos así. Y después son problemas, porque claro, si los niños después son desatendidos o supuestamente desatendidos, alguien no toca la puerta, que no sé cuánto, no sé qué, pues es decir que muchas familias pueden tener gravísimos problemas en este periodo estival por la dificultad de conciliar vida laboral y familiar, ¿no? En este caso, por lo tanto, yo creo que es una muy buena noticia, porque y ojalá cada año se vaya extendiendo esa posibilidad de que se sumen más coles y más institutos, porque en definitiva eso puede ir dando respuesta de algún modo a lo que comentábamos antes, ¿no? De que la familia en ese periodo, al menos yo soy la opinión que piensa que por qué no llegamos al 15 de agosto, que podría ser interesante, que no sea solamente el mes de julio, hasta el 15 de agosto, ¿por qué no?
2: Ya ha puesto los dos meses de verano, ¿cuándo empieza el colegio?
4: Por ejemplo, claro, perfectamente.
2: Que no tiene por qué, o sea, que la iniciativa, la actividad se prolongue durante todo el verano, independientemente que haya niños que vayan solamente en julio y niños que vayan solamente en agosto.
4: Solamente en agosto, claro, sería fantástico, en mi opinión, sería fantástico. Es verdad que naturalmente no lo podemos valorar como menos positivo, ¿por qué? Porque, bueno, lo es en ese aspecto y luego también lo es en el aspecto educativo, de refuerzo educativo. Bueno, la cuestión es que, de alguna manera, que demos la oportunidad al alumnado de mejorar en algunas competencias para encarar mejor el siguiente curso, me parece fantástico, en cualquier caso, me parece fantástico, porque claro, eso es importante. Si tenemos, si la familia, además de todo lo que eso implica, tienen que poner algunos profesores de refuerzo, etcétera, pues evidentemente más dineral todavía. Más dineral todavía del que no se tiene. Por lo tanto, yo entiendo que la misión pública asuma ese reto que le compete, obviamente le compete, y que de alguna manera se haga mucho más extensible para que tanto más centros educativos puedan sumarse a esta iniciativa, como que sea una gran oportunidad para la familia de conciliar también en esos periodos, ¿no?
2: Bueno, Albert, y hay familias, que yo quiero incidir en esto también, cuyos críos es la única manera que tienen de comer algo caliente.
4: Ojo, también,
2: es muy duro lo que estoy diciendo, pero es la pura realidad. Hay niños que no tienen para comer y lo hacen a través de estas actividades y de esta extensión de la escuela.
4: Correcto, porque por eso yo decía que no es solamente el aspecto de contenido educativo, que naturalmente es tal vez como que es lo que hay que justificar como para poner en marcha este tipo de programas, ¿no? Pero está el aspecto de la vida misma, que radica en que la familia pueda conciliar y que los niños puedan comer. Es decir, que no estamos hablando aquí de cosas baladí, que es la esencia misma del sentido que puede tener este tipo de programa en este periodo, ¿no? Por lo tanto, yo creo que desde 2019, que eso está bien, que se va consolidando este programa, pero indico que para 2027 tal vez se contemple lo que acabamos de comentar, ¿no? ¿Por qué no extenderlo también en el mes de agosto?
2: Claro.
4: ¿Y por qué no hacer una campaña potente durante el curso escolar para que más colegios se vean estimulados para poder participar en el programa? Porque claro, es que lo razonable sería que casi la mitad de los colegios, o por la mitad más, 5 más 4 de Jerez, pues se sumen a ese programa. Pero claro, estamos viendo que ese no es el caso. Bueno, está bien, empezamos con 9, ya vamos por 11, seguramente el año que viene quizá se sumen unos cuantos más y poco a poco este programa vaya dando lugar a que, bueno, pues...
2: ¿Cuántos colegios hay en Jerez?
4: Pues mira, en Jerez tenemos 54.
2: Entonces, 11 colegios es una pamplina.
4: En nada. Sí, no es nada. Es prácticamente nada. Pero, bueno, en algo hay que empezar, digo yo. En algo hay que pensar porque si hablamos de colegio y hablamos de número de niños y hablamos de todo lo que estamos comentando antes, del impacto en la vida familiar, el impacto en la mejora de bienestar de esto de este alumnado durante este periodo, es decir, que no es algo menospreciable, ¿eh? Es interesante, pero digo, claro, el dato está allí, ¿no? El dato nos dice que todavía ni siquiera hemos empezado a llegar, ¿no? Es decir, que claro, que el número sigue siendo bastante irrelevante por la realidad que tenemos en Jerez. Pero bueno, yo espero por lo menos que lo que estemos comentando, que bueno, las autoridades nos vayan escuchando y que los centros educativos nos escuchen, que la familia también, que vayamos reclamando esto en el próximo curso y ojalá el 27 pueda ser un tirón mucho más potente en relación con ese programa, ¿no?
2: Cuenta conmigo, Albert.
4: Ojalá que sí. Ojalá
2: no,
4: que
2: no,
4: sí.
2: Cuenta conmigo. O sea, te ha caído ojalá la tremendita sí. Del valle, me llaman a mí. Tú me estás diciendo...
4: Qué bueno.
2: Sí, yo vivo San José del Valle y me llaman la tremendita. Cuando veo una cosa que es tan necesaria, tan importante, si yo pudiera arreglarlo todo hablando contigo, te estoy llamando todos los días,
4: bueno.
2: Albert.
4: Natural.
2: Aunque te hable en catalán.
4: No. Yo te contestaré en francés seguramente.
2: Ah, très bien. Tú sabes que yo me hice de Camerún cuando aquel mundial que la selección llegó.
4: ¿El mundial?
2: Por favor.
4: Del 82, por ahí, ¿no? Me parece.
2: No sé, yo no me acuerdo, pero yo me hice camerunesa ahí, total. Es que
4: qué
2: me
4: bueno.
2: Daba igual España.
4: Qué
2: es
4: bueno.
2: Que qué selección
4: qué bueno.
2: Tenía y por favor. Era la caña.
4: Qué bueno.
2: Ah, que
4: qué
2: sí.
4: Bueno, sí, brutal. Brutal, sí, sí, no, era una selección brutal. Y además, ni me imaginaba que terminaría en España, fíjate.
2: Fíjate tú. Estabas tú entonces en Camerún. ¿Sabes por qué? Porque yo estaba. Porque yo me hice.
4: Claro.
2: Yo me hice del Camerún y yo cada vez que jugaba estaba delante de la tele. Camerún.
4: Qué bueno.
2: Por favor. Pero como yo, miles y miles de españoles, ¿eh? Que
4: sin duda.
2: Fue una selección
4: duda,
2: que nos volvió locos a todos. Por el buen juego, por el tesón, por la fuerza, el equipo.
4: En
2: fin. Fíjate que hemos empezado hablando de colegio. Hemos empezado hablando de colegio y me he terminado hablando de niño. Digo de niño, de fútbol. Ay, los balones que nos tienen locos. El Levante.
4: Absolutamente, sí. Además estamos en el periodo para ello, para rememorar las cosas.
2: Sí, sí, sí.
4: Y por eso, claro, eso no tiene frontera.
2: Que yo el otro día iba con Cabo Verde, ¿eh? Viendo cómo estaba jugando España, yo digo, Cabo Verde, soy muy mala.
4: No, pero la verdad es que sí, Cabo Verde la va a liar, ¿eh? Porque todavía ahí se asoman.
2: Ahí está.
4: Vamos a ver qué pasa. ¿Eh?
2: Ay, tú bueno, no sabías que bueno. Te iban a hacer una entrevista y te iba a partir de la risa, ¿no?
4: No, en absoluto, en absoluto. absoluto, en absoluto. Y eso es salud y eso es vida. Ay, y a mí me parece fantástico.
2: Claro que
4: me parece
2: sí.
4: Fantástico, sí, sí.
2: Bueno,
4: sí.
2: Qué bueno. Que gane el que tenga que ganar, porque ni siquiera a lo mejor gana.
4: Eso es, así es.
2: Un abrazo fuerte, Albert, es y momento. Estamos en contacto.
4: Igualmente.
2: Eso te lo digo.
4: Sí, sin duda. Que sin, duda, que, sin duda, sin duda.
2: A esto hay que dar caña. Y vamos a hacer nosotros la selección de la Flanfa Fútbol Club. Uy, Furbos.
4: Ojalá, a ver.
2: Furbos Club, he dicho.
4: Flanfa Fútbol Club.
2: Tremendo.
4: Qué bueno.
2: Un abrazo bueno. Muy fuerte.
4: Isabel, un placer. Igualmente, un placer. Cuídate mucho por ahí.
2: Sí.
4: Un placer. Adiós. Adiós.
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0: Bueno, claro que se buscan valientes, porque el que lucha contra el bullying, el que lucha contra el acoso, es un valiente. Sí, hay que, si hay que marginar a alguien, hay que marginar al acosador, a la acosadora, que luego dice, no, mi niño es muy bueno en tu casa. Luego cuando sale no sabes lo que hace. Manuel Parada, José Manuel Parada, nuestro presidente de APSA, que no para, que estamos ya con los niños en vacaciones, ¿no? ¿Sí? ¿Me equivoco o no?
1: Acabamos de coger las vacaciones, digo, el día 22, el lunes, fue el último día de clase.
0: No sé ni en el día que estoy, Manuel, con el calor que hace.
1: Esto es... A mí me pasa un poco igual, ayer fue el último día de clase.
0: Ajá.
1: Y que no, que los maestros tenemos clase, o sea, continuamos durante todo el mes de junio y los equipos directivos la primera quincena de julio.
0: Y eso?
1: Nada, y hay que seguir trabajando contra el acoso escolar. Porque aunque estemos finalizando, los casos siguen.
0: Es que ahí estamos, llegan las vacaciones, nos creemos que ya nos hemos quitado de en medio del acoso, pero nos llevamos el móvil a las vacaciones y el ciberacoso sigue dándose. Y si encima la persona que acosa vive cerca o vive en nuestro barrio, no nos libramos por estar fuera del colegio.
1: Claro, y después tienes que ver que hay muchas ciudades o muchos pueblos donde eso no son grandes ciudades, donde al final tanto niños como niñas y adolescentes pues terminan en el mismo sitio, van al mismo cine, van a la misma plazoleta, al mismo bar de comida rápida o bar restaurante para comer, para tomar un refresco, para tal, y se vuelve a encontrar a esas personas que lo acosan, porque el acoso, como siempre hemos dicho, sí, está en el colegio porque es donde el niño se lleva la mayor parte del día, pero sale del entorno escolar y lo tenemos en el día a día, los niños lo tienen en el día a día, en la calle y además en él, a través de las redes sociales.
0: ¿Qué podemos hacer? Yo siempre quiero prevenir antes que curar, porque me comentaba fuera de micrófono que se siguen sucediendo los casos, se siguen sucediendo estas terribles pesadillas, porque no se puede hablar de historia, sino de pesadillas. ¿Qué hacemos?
1: Sí, mira, y ayer, por ejemplo, que fue el último día de colegio, pues ayer tuvimos 4 llamadas, entre ellas de padres que son maestros y que su hijo está recibiendo acoso escolar. Y aunque parezca que los maestros lo tenemos más fácil, pues no es así. Se siguen sin abrir los protocolos, se ponen muchas dificultades. De momento te dicen que no se abre el protocolo porque no es acoso escolar, que no lo entiendo, porque el protocolo precisamente
0: lo que tiene
1: que abrir para ver si es acoso o no es acoso, y sobre todo no buscarlo con el tema de buscar si realmente estamos ante un caso de acoso, sino ante el tema de solucionar un problema, que puede ser acoso o no, pero indudablemente cuando unos padres acuden y se abre un protocolo es porque algo está sucediendo. Entonces, no ocultar, no echar tierra encima y avanzar, porque además tenemos otro problema.
0: Es que tenemos perdona que te interrumpa, pero tenemos la sensación de que iniciar un protocolo es buscar culpables, y no se trata de buscar culpables, se trata, como tú has dicho perfectamente, de buscar soluciones. Algo está pasando.
1: Claro.
0: Sea acoso, claro, o sea niño maniático, vamos a llamarle alfa.
1: Claro.
0: Pero algo es que está pasando.
1: Pueden ser incidentes aislados, pueden ser un problema de convivencia que no tiene por qué ser acoso, porque no es continuado en el tiempo, porque no hay una intención de hacer daño, pero puede haber muchas cosas, porque indudablemente no nos podemos quedar ahí y decir, bueno, no es acoso, pues ya está, no, indudablemente hay un problema que hay que solucionar. Y después nos tenemos que dejar de ver que sí, que ha finalizado el colegio, pero que ese niño o esa niña que termina el colegio está pensando que en septiembre, cuando vuelva, se encuentra otra vez a sus acosadores allí.
0: Por eso digo que es una pesadilla. Es una pesadilla
1: totalmente,
0: continua.
1: Totalmente. Totalmente. Y no debemos de olvidar que los niños y niñas no suelen verbalizar nada sobre el tema del acoso escolar, que en los últimos estudios te dicen que hasta de término medio, ha pasado un año antes de que esos niños nos digan, que nuestros hijos nos digan que algo le está ocurriendo, ¿eh? Y cuando pasa un año, nos tenemos que poner en la piel de una persona que sufre acoso, ¿eh? Un año recibiendo acoso es que mucho tiempo, es que te deteriora la salud mental totalmente.
0: ¿Y la física?
1: Totalmente.
0: ¿Y la física?
1: Totalmente.
0: Todo.
1: Y la física, efectivamente. Entonces tenemos que hacer lo que tú dices, tenemos que prevenir. Una cosa que siempre le comento a los padres y que no debemos de dejar de olvidar, que si un niño ha recibido acoso, tenemos que acudir al profesional, y sobre todo a un profesional especializado, llamémoslo psicólogo, llamémoslo psiquiatra, especializado en tema del acoso, porque el acoso deja huella. Y tenemos que darle a nuestros hijos herramientas para poder salir, eliminar ese tipo de huella, que esa huella sea lo mínimo posible y que no incida en la salud mental ni física de nuestros hijos. Entonces tenemos que estar ojos a visor, tenemos que estar pendientes de las redes sociales, de los cambios de humor de nuestros hijos. Si no, llega el verano y si nuestros hijos no quieren salir a la calle, cambia su actitud, se vuelven niños incluso más huraños, menos habladores, menos tal, algo está ocurriendo. Y por eso siempre le digo a todo el mundo que tenemos que acudir al profesional de la salud, al psicólogo, lo antes posible, para darle a nuestros hijos esas herramientas que les hacen falta. Estoy hablando de los niños que sufren el acoso, por supuesto. Si a mí me dicen que mi hijo es un acosador, también tengo que llevar a mi hijo al psicólogo, porque no es normal que demos comportamientos de agresivos, comportamientos violentos, comportamientos que hacen daño, como algo normal y que no lo tratemos. Cuando un niño agrede y acosa, un niño o niña, digo, agrede o acosa, tenemos que también acudir al profesional de la salud encargado de ello para trabajar sobre el problema que está teniendo mi hijo.
0: Es doloroso, es que es una cosa que es dolorosa, porque yo me pongo en la piel de las madres, tú te pones en el papel de los padres. Uh-huh. Hay que, uh-huh, esa palabra que a mí me encanta, hay que empatizar. Bueno, pues yo me imagino, no que mi hija esté siendo acosada, me imagino que mi hija está acosando a los demás. Esto me rompe los esquemas que he criado.
1: Totalmente.
0: Yo, que he criado yo, para que,
1: totalmente,
0: creo que deberían, los padres deberían de tomárselo así. ¿Yo qué estoy criando? ¿Un monstruo?
1: Claro. Entonces, pero
0: encima le voy a bailar no el agua. Dejar... Qué chulito es mi niño, que le pega a los demás, que
1: claro,
0: se mete con ellos. No
1: debemos dejar, claro. No debemos dejar de olvidar que son niños y niñas que se pueden equivocar y tienen derecho a equivocarse. Pero somos los adultos los,
0: claro,
1: que le tenemos que poner solución. Y entonces cuando los adultos lo vemos como una cuestión normalizada, yo siempre digo lo mismo: no mandes a tu hijo al psicólogo solo, iros ustedes también.
0: Claro.
1: Porque si tú ves que una conducta violenta, una conducta de aislamiento, una conducta de tal, es algo normal, si tú ves que una persona sufre y que es algo normal y tú te alegras, tienes un problema,
0: hombre.
1: Tienes un gran problema,
0: hombre.
1: Y después tenemos la tercera pata de esta mesa, ¿no? La tercera pata de esta mesa es el niño o la niña que está

0: más, o el conserje que está viendo todos los días pasar a un niño que los demás se ríen y lo dejan solo, también el conserje, la limpiadora, el chofer del autobús que lleva a los niños, todos los que están relacionados con la comunidad educativa tienen derecho, me van a matar mis compañeros,
1: bueno,
0: tienen derecho a ir y solicitar.
1: Los compañeros te tienen que aplaudir.
0: Yo lo siento.
1: A ti, a mí y a todos mis compañeros y a mí primero, como dice el juego.
0: Claro, yo lo.
1: Hay que.
0: Yo lo siento, pero es así. Es así. Y no podemos decir, y otro de los grandes problemas que ocurre ahora a final de curso es. Bueno, está el protocolo, está en estudio, finaliza el curso, cerramos el protocolo.
1: No.
0: Vamos a ver. Si cerramos el protocolo, el niño inicia el curso que viene y nadie vuelve a saber otra vez que el niño está sufriendo acoso escolar. Entonces se vuelve a iniciar otra vez.
1: Tú imagínate que cambia la dirección del centro, o cambian los profesores, claro, o yo qué sé.
0: O cambias de. O mira, tengo varios casos ahora que cambian de centro, ¿vale? Cambian de centro porque han terminado secundaria y van a bachillerato, han terminado primaria y van a secundaria. Tenemos varios casos donde cambian de centro y si tú has cerrado el protocolo en el otro centro. Entra la persona, pero sus acosadores también, sus observadores, y nadie sabe absolutamente nada. Por eso el protocolo, si se cierra, tiene que haber siempre una comunicación con el centro nuevo al que va para que se pongan las herramientas suficientes para la prevención del acoso escolar. Y vuelvo a incidir en, por favor, no cerrar los protocolos, que en el 90% de los casos se cierran anticipadamente diciendo no, aquí no hay nada. Porque yo no he visto nada. A lo mejor es que lo que nos está fallando es la capacidad de observación y de evaluación del tema del acoso.
1: A
0: y
1: mí no me vale.
0: Identificar
1: A mí no me vale que digan se necesita un análisis psicológico del acosado, ¿vale? Vamos a hablar con el orientador o orientadora del centro y que estudie al chiquillo en cuestión, ¿vale? Oye. Delante del resto de la clase. ¿Tú te sientes mal? ¿Te están acosando? No, dice la criatura, no. Ah, cierro protocolo porque él no se siente acosado. Por favor, señores,
0: claro,
1: sentido
0: claro,
1: común.
0: Claro.
1: No,
0: la forma,
1: me lo
0: la
1: estudien
0: forma.
1: Delante del resto de la clase, que ahí
0: claro.
1: Están los malos. Es que parecemos
0: es
1: tontos,
0: que,
1: pero sin cómo.
0: Estamos coaccionando a la víctima. Tenemos que hacer una observación, pero una observación muy objetiva, donde nadie sepa absolutamente nada. Y en la mayor parte de las veces, los profesionales, a quien tenemos que vigilar en el patio, no es a la víctima.
1: Es al otro.
0: Es a los posibles acosadores. ¿Y dónde tenemos que vigilarlo? Hemos dicho ya muchas veces a lo largo de todos estos programas que hemos tenido. Aunque, como tú bien me dijiste en el último programa, aunque se dan en la clase muchos de los inicios del acoso y tú ves cómo hay síntomas de que pueda haber, pero la mayor parte de las veces no se da ahí. En el último estudio se decía que en los pasillos, en el baño y en el patio.
1: En el patio, claro.
0: Entonces, observemos. Pero bueno, hemos finalizado el curso.
1: Pero al más mínimo detalle, porque hay veces que la bola se va haciendo por un detalle tan insignificante como tú no juegas hoy al fútbol y no te damos la pelota.
0: Claro.
1: Ahí es donde tiene que intervenir el adulto. Pero hombre, ¿cómo voy a intervenir yo si están jugando los chiquillos al fútbol? Y ahora está el Mundial, están todos locos que quieren ser el cucurucho.
0: Totalmente.
1: ¿Cómo se llama?
0: Además piensa una cosa, Isabel.
1: Cucurela.
0: Hay muchos cucurela.
1: Es que me ha salido
0: hay muchos chavales, muchos niños y muchas niñas que, sobre todo en primaria, que van a ir a escuelas de verano.
1: Claro.
0: Y en esas escuelas de verano se van a volver a encontrar las tres patas de la mesa: el acosado, el acosador. Y por ello las personas que están en esa escuela de verano tienen que hacer la misma función función que los profesores.
1: Sí, porque yo también digo, aquí rompo otra lanza por otra palabra preciosísima, conciliación.

0: Conciliación. Se les llena la boca de conciliación laboral, pero lo cierto y verdad es que tenemos que buscarnos la vida entre abuelos, campamentos, etcétera, etcétera, porque seguimos trabajando en verano y no tenemos con quién dejar a nuestros hijos, Conciliación laboral.
1: Y después hay, y ten en cuenta que después hay muchas escuelas de verano que pedimos que nuestros hijos estén en un centro educativo con personas formadas, con profesionales y tal, y después hay escuelas de verano que tienen a personas que no están formadas en el tema de educación, con lo cual se les puede ir. Pero mira, tengo aquí el ejemplo de una escuela que hay en Sanlúcar, H2O me parece que se llama, y hacen el tema del acoso escolar, lo llevan a rajatabla, pero a rajatabla, y el año pasado nos llamaron para dar una clase de defensa personal, para dar una charla, para dar unos talleres, y habían expulsado a varios niños por el tema del acoso escolar.
0: Chapo.
1: De momento, o sea, no queremos acosadores. Primero damos un aviso, hablamos con los padres, y si vemos que la actitud sigue así, aquí los niños en verano van a venir a disfrutar, no a sufrir violencia y a sufrir acoso escolar. Y eso es lo que se debería de hacer en la mayor parte de los centros. Niño acosador.
0: No, en la mayor parte
1: niño
0: no.
1: Que se de...
0: Ahora me voy a enfadar yo contigo. Claro. En todos los centros. En la mayor parte no, en todos. En todos. ¿Cómo estoy yo de peleona?
1: No, porque digo en la mayor parte, Isabel, porque mira, en este año, que tú bien sabes que fuimos al congreso, al primer congreso este para la prevención del acoso escolar en Córdoba y todo esto, que la consejera dejó caer a todos los inspectores, a todos los profesionales que allí existieron, que señores, no se cambie más ni un niño ni un niño que recibe violencia, que recibe acoso, de centro, que se cambien a los agresores. Y que se cambien a los agresores con un protocolo abierto para que cuando lleguen al nuevo centro
0: ya sepan de dónde vienen, eso.
1: Atención. Claro, claro. Y además, ten en cuenta que lo que hacemos de esta forma es te sacamos del entorno donde tú te sientes fuerte y te llevamos a un entorno nuevo. Ajá. ¿Vale? Y ahí ya no eres el líder. Por eso te he dicho antes casi todos, porque en Sanlúcar ya hay algunos centros que han hecho eso. Y hay que aplaudirles, o sea,
0: por supuesto.
1: Eso es lo que hay que hacer. Hay que ser valiente y hay que proteger a la víctima. No hay que poner en duda a la víctima, nunca, nunca, porque si los niños no quieren hablar de esto, los niños y las niñas no quieren hablar de esto, cuando lleguen a ti, no lo pongas en duda, no digan, porque lo peor que le puede pasar a una víctima que está sufriendo acoso es que tú le cierres un protocolo y digas que eso no es acoso. O sea, le estás diciendo que el daño que él está sufriendo es mentira.
0: Sí.
1: Imagínate y aplícatelo a ti, que en tu trabajo te lo estén haciendo, tú vas, pides ayuda y te dicen, no, eso es mentira. Tú
0: te lo inventas,
1: cabeza, pero no te está pasando.
0: Te lo estás inventando.
1: ¿Sabes? Entonces, es muy duro, es muy duro.
0: Bueno, no quiero terminar pues, sin que me cuentes lo de este fin de semana, creo que es, ¿no?
1: No, este fin de semana, no, estamos en ello, ahora tenemos. Bueno, hemos pasado por una ruta motera, que tú sabes que nosotros hacemos una ruta motera todos los años, el año pasado congregó a 2.500 personas, pero este año hubo también una asociación que han hecho una en Málaga, lo hicieron hace 2 semanas y congregaron a 1.000 motos, que fueron desde Marbella hasta Barbate contra el acoso escolar.
0: Recuerdo que lo contaba, ¿sabes? Sí.
1: Y ahora estamos preparando ya la quinta ruta motera contra el acoso escolar, que será en Sanlúcar el día 6 de septiembre.
0: Ah, vale.
1: Y
0: que nos da tiempo a...
1: De momento, sí, nos da tiempo, y que todos los motoclubs que quieran, que nos llamen a AXA, que ponemos su logo, que vengan y nos acompañen, porque creo que superaremos las 2.500 del año pasado.
0: Fijo. Nosotros vamos a luchar por ello.
1: Aparte,
0: yo soy capaz de comprarme una moto y todo. Para ir con
1: Por lo menos irte. Tú te
0: bueno,
1: vienes,
0: por lo
1: te
0: menos ir.
1: En coche, tú
0: sí,
1: no te
0: porque yo moto.
1: Además hay un grupo ya que viene a actuar. Vamos a tener la actuación de los Pitijopos, que son unos chavales que tocan música de los 80.
0: Oh.
1: Maribel Astorga, que hizo la canción de Héroes o Villanos y la han presentado hace poco, también va a venir. Y estamos ahí pendientes de que venga mucha más gente a una batucada. El día 5, eso es el día 6, y el día 5 parece que vamos a hacer más actividades. Pero presentamos el cartel.
0: Ya eso lo contamos cuando volvamos, ¿no?
1: Efectivamente, nos da tiempo, yo creo que sí.
0: Hombre, claro que sí.
1: Yo creo que sí.
0: Se buscan valientes. Pues nada, José Manuel Parada, un valiente.
1: Se buscan valientes.
0: Y
1: muchas gracias.
0: Y a seguir, porque para atrás ni para coger impulso, de verdad que no.

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1: Mucho ola de calor, muchos golpes de calor, mucho miedo a salir a la calle, sobre todo en las horas centrales del día. Se nos aconseja desde todas partes que bebamos agua, que estemos hidratados, que nos refugiemos a la sombra. Incluso en Jerez han inaugurado refugios fresquitos para si nos coge en medio de la calle y no podemos llegar a nuestra casa, porque es que Lorenzo nos está matando. Pero no nos acordamos de nuestras mascotas. Tanto queremos a nuestro perro, pero luego lo dejamos en el balcón sin un mal cuenco de agua. Federico Pillaplana es mi veterinario de cabecera. ¿Y por qué es mi veterinario de cabecera? Pues porque hace ya muchos años que siempre nos está dando buenos consejos. Fue presidente del Colegio de Veterinarios de Cádiz. Pero, en definitiva, es una persona que sabe mucho de esta profesión y sabe mucho de animales. Federico, encantada de tenerte de nuevo en los micrófonos de Canal Sur Radio. Muy buenas.
2: Buenos días, Javier. Buenos días.
1: Pues eso digo, que mucho te quiero, perrito, pero agua poquito. He cambiado el refrán. No,
2: claro, no, lo que hay que tener en sentido común, y lo mismo que tenemos para nosotros, pues tenerlo para nuestro perro que vive con nosotros, nuestro gato, no someterlo a temperatura extrema. Es decir, y aparte del calor, digamos, que hay que tener en cuenta que ellos no sudan por la piel con nosotros, que es una forma de aliviarnos. Ellos solamente sudan por los pulpejos de las patas. Entonces el resto del intercambio de calor es a través del aliento. El perro, tú verás que jadea cuando hace calor o hace ejercicio, por eso mismo, porque tiene que intercambiar el calor. Y sobre todo, muchas veces nos damos cuenta que lo sacamos a pasear en horas de calor, que el suelo, el asfalto está hirviendo, y nosotros vamos con zapatos, pero ellos van descalzos, como quien dice.
1: Claro.
2: Entonces hay muchas quemaduras en los pulpejos por el asfalto. Vaya, se te cuenta que la temperatura, que no sé qué temperatura puede coger el asfalto negro en pleno verano esos días, o sea, que produce quemadura en los pulpejos.
1: Y por es una de las zonas principales para que ellos se refresquen en ese sentido.
2: Claro, claro. Entonces ellos tienen que sacarlo pues por la mañana, lógicamente por la mañana tempranito, o a la caer la tarde, que es donde mejor se puede pasear, y para nosotros mismos también.
1: Y no
2: meterles, sobre todo, no meter tampoco ningún tute de hacerlo correr toda la pelota 20 veces y todo eso, porque también, claro, con el calor que hace, pues como si a nosotros nos meten una paliza con el calor que hace, solamente. Entonces, sacarlo a pasear, un paseo normal y corriente, al paso, tranquilamente, sin tener que someterlo a ningún estrés, que normalmente en invierno pues nos gusta muchas veces disfrutar teniendo la pelota, que el perro corra por ella, que la traiga, ¿verdad? Pero que ahora mismo tampoco conviene hacerle ese exceso de ejercicio.
1: Eso referido a los perros y a los gatos. Bueno, sí. Los gatos tienen una manía.
2: El gato es distinto, el gato va a su bola,
1: es que
2: y tú no lo vas a cambiar.
1: Yo he visto a uno de mis gatos que no tiene vergüenza ninguna, mi gata, y le digo, vamos, yo es que le hablo, que mi hija me dice, mamá, si no te está escuchando. ¿Cómo que no me está escuchando? Yo le echo la bronca. Pero con el calor que hace, ¿qué haces ahí tirada en el patio a pleno sol? Y la gata me mira, claro, y me hace la croqueta encima.
2: Sí, dice, pero el gato va a su bola. El gato dice, me apetece, igual que quiere ir contigo, pues cuando él quiere. No, tú lo llamas y vendrás si él le apetece, si no, pasa de ti totalmente. El gato es otra dimensión, no tiene nada que ver con el perro, ni mejor ni peor, sino que son más suyos, son más propios y ya está, no tiene mayor historia.
1: Pero que se ponen al sol y les da lo mismo, ¿no?
2: Sí, lo que sí, ellos son, se van a regular mejor, porque ellos, pues hace calor, como ellos normalmente no sacas a la calle y todo eso, pues ir en la casa buscarán el sitio pues más fresquito, más donde pueda haber una corriente de aire, o donde el suelo sea más fresquito. No quieren la cama, por ejemplo, quieren más estar en el suelo.
1: Ahora se meten debajo de la cama, ¿verdad?
2: Sí. Pues donde ellos están más fresquitos, ahí vamos a nosotros, por eso.
1: Pero mi gata Valentina se pone al sol. Encima del...
2: Se pone al sol cuando a ella le apetece y dice, pues ahora un ratito al sol y luego me voy otra vez a la sombra. Y,
1: claro, pero siempre tenemos...
2: Irá alternando.
1: Siempre tenemos que tener a su disposición ese agua.
2: Ah, por supuesto.
1: Para el agua, que no le falte, yo me quiero ir al sol, pero luego me voy a beber mi agüita fresquita.
2: Y los gatos falabos incluso son muy maniáticos, que le quiere beber del chorrito que le pongas en un sitio, ¿entiendes? Que solamente beben del chorrito. El gato es más, es distinto, ¿eh? Pero que tengan siempre agua a su disposición, porque si tiene sed, beberá donde sea, sí, seguro.
1: Bueno, pero eso para los gatos consentidos, ¿no? Vamos a hablar de gatos normales y corrientes que uno tiene el día a día. Y los pájaros, yo tengo una manía, tú me has confesado que la tienes también, me has dado una idea que yo no hacía, vamos a contarla, para los pájaros.
2: Sí, hombre, para los pájaros, hombre, sobre todo gorriones y el verderón, el verdecillo, son los que están, digamos, en la fauna un poco urbana, pues ponle siempre un poco un cacharrito con agua, porque ahora mismo también ellos tienen dificultades para conseguir el agua, entonces, pues que tengan siempre, si están en las feijas del balcón o en la ventana, un sitio, un platito con agua, cambiárselo de vez en cuando para que puedan venir a vivir. Y muchas veces verás tú que vienen a beber ahí tranquilamente.
1: ¿Entiendes? Bueno, y a ducharse, y como yo digo, es precioso.
2: Y a refrescarse, y también, pues eso, y también es muchas veces un comedero con un poco de alpiste, un poco de mijo, tal. Entonces, hombre, también se da, porque muchas veces en época, digamos, de estival como ahora, pues tiene más dificultades para encontrar comida por ahí. Entonces, pues siempre se puede ayudar un poquitín, ¿eh? Sin llegar a un extremo de tener, digamos, que se convierte en una plaga, como puede pasar, por ejemplo, con las palomas, que llega un toque, tampoco conviene darle tanto de comer porque se convierte en un problema. Entonces, la cosa, digamos, siempre todo con sentido común. Así que no pasarnos de la raya.
1: Bueno, pero Federico, pues, ya sabemos que el sentido común es el menos común de los sentidos, ¿verdad?
2: El sentido, eso es verdad. Pero que son, sobre todo el gorrión, que ha bajado, la población de gorriones ha bajado en toda Europa, pues habrá que estudiar bien los motivos, o hay gente que lo está estudiando. Ha bajado, la población de gorriones ha bajado, ¿eh? También es verdad que muchas hay pesticidas en todo lo que le damos de comer, o con ellos tienen acceso, y lo que es la reproducción, pues se ha visto alterada. Pero hay menos gorriones que antes, eso seguro. Más, si tú ya tienes una edad, te acordarás que había más gorriones antes por la calle que ahora
1: hombre, hay menos gorriones. Yo recuerdo que mi abuelo decía, el gorrión, el único animal que no camina por España.
2: Eso es.
1: Porque va dando saltitos, claro, y yo aquello se me quedó grabado cuando era pequeña, que decía, mira los gorriones, no van caminando. Y es verdad, el resto de los pájaros, de las aves, dan sus pasitos. Sí, sí. Pero el gorrión no, el gorrión va tiqui-tiqui-tiqui-tiqui saltando.
2: Sí, tiqui-tiqui, va pegando saltitos, claro. Y por eso, si le podemos ayudar, pues bueno, bien. Siempre es una ayudita, ¿eh? Que muchas veces, hay igual que los gorriones, tienen su personalidad. Hay unos que son, pues, más valientes, otros son más desconfiados, y otros, por mucho que le ponga agüita en el balcón, no van a acercarse ahí. ¿Por qué? Porque les da miedo el contacto al ser humano. Pero hay otros que sí, que son más otaglados, más...
1: Los gorriones son muy sinvergüenza. Los gorriones vienen a mi ventana y se bañan, o sea, directamente. Nada de beber agüita, así, temeroso, no. Se meten en el cacharro, introducen la cabeza, se van echando gotitas. Un espectáculo, la verdad, es muy bonito ver eso.
2: Sí, sí, sí. Yo me quedo mirando muchas veces porque, de verdad, lo que es un espectáculo, y ves que disfrutan, y entonces, bueno, pues mira, a los animales, pues es una forma de tener un pelo. Una imagen a la vista muy muy sensible y agradable, por lo menos.
1: Sí, fíjate, ¿verdad? Lo barato que es que cuesta ser feliz, que la gente se complica la vida. Y poniendo un platito verdad. Con agua, un plato hondo con agua, o una fuentecita con agua. Sí. Y el rato tan bueno que tú puedes echar viendo al pájaro dándose su ducha.
2: Claro. Sí, no, además de verdad, es decir, yo lo disfruto, yo tengo en casa eso y un comedero, y me quedo a veces embobado mirándolos como se pelean, se pelean.
1: Sí, eso. Yo vi primero la piscina, y ya vas tú corriendo, yo lo hago, no peleéis, y le llevo otro cacharro.
2: Sí, que ellos, hombre, se buscan la vida, pero te digo que hay muchos que son más, son distintos, no quiere decir que tú pongas un plato en el balcón y vengan del tirón, sino que igual tardan semanas en coger la confianza para ver que nadie le va a hacer daño y le va a molestar. Están acostumbrados, desgraciadamente, a que los hemos perseguido y fastidiado durante muchos años.
1: Bueno, yo soy como Blancanieves, que va por el bosque y se le van poniendo al pajarito. Ay, qué daño nos ha hecho Disney, ¿eh? Pero volviendo a la pura realidad, porque hay algo que a mí particularmente me duele bastante, y es en las zonas rurales, Sí. ¿Cómo se dejan caballos, burros, mulos amarrados a un poste y no tienen ni dónde comer ni dónde refrescarse? Por favor.
2: Eso ha ido cambiando, sí. Antes el animal, digamos, estaba en su concepto y de bienestar animal, y hombre, claro, se ven todavía casos en medio del campo de animales sueltos, pero cada vez, digamos, tienen más cobertizos. Yo lo veo que a lo largo de los años ha cambiado el sentimiento o la percepción de lo que era el bienestar animal. No se contemplaba que pudiera sufrir o pasar mal rato, es decir, que era animal y punto, y ahí se quedaba. Y ahora no, ahora ya hay otro concepto del bienestar animal. Y entonces, todo el mundo igual que el mismo perro, hace unos años, el perro estaba amarrado a un árbol ahí, y debajo de una higuera, y ahí se quedaba.
1: Y ahí estaba.
2: Ahora ya ha cambiado.
1: Y se le echaban las sobras y es lo que hay.
2: Eso es lo que había. Ahora ya ha cambiado, totalmente eso ha cambiado. Y incluso todo el manejo de los animales, eso ha cambiado muchísimo, gracias a Dios.
1: Vaya. Sí, yo me alegro. Me alegro de estos cambios porque, en definitiva, dicen mucho del ser humano. Estamos creciendo
2: claro,
1: con
2: claro.
1: ellos. Y si maltratamos a un animal que es indefenso, vaya clase de humano que somos. Pero...
2: No, sí. La sociedad española ha cambiado mucho en los últimos 30 o 40 años, ha cambiado muchísimo. Es decir, que antes veíamos a los extranjeros que hacían cosas así con la mano y decíamos, estos están chalados, y ahora ya pues nos damos cuenta y la verdad que hay un cuidado sin problema de ningún tipo. En muchos casos, y lo digo con conocimiento, nos pasamos, es decir, que se aplica el sentimiento humano al animal, entonces lo sacamos de su contexto.
1: Exactamente, una cosa es querer a un animal y yo los quiero con toda mi alma, eso. Y otra cosa es humanizarlos.
2: Claro, humanizarlo, porque además él lo sacamos de su mundo.
1: O al revés, tú sabes de los que ahora, ¿cómo se llaman? Los Terian.
2: Eso, sí.
1: Eso que dicen que son animales.
2: Bueno, pues fíjate, es decir, que
1: eso ya cual, deja mucho que desear del ser humano, ¿eh?
2: Pero que los animales, hombre, son perro es perro y tiene que dejarle su etiología y su comportamiento, y cuando ve a un perro, pues se moverán el rabo, se unirán y tienen de perro. Y si lo sacamos y lo hacemos humano, pues el día que no podemos darle ese trato humano, pues sufre. Entonces,
1: claro,
2: hay muchísimos casos de ansiedad por separación, porque el animal pues no entiende que si te tuviera a trabajar y lo deje solo, y entonces, bueno, lo pasa francamente mal. Entonces, cuando tienes un animal, pues tienes que aprender a estar solo y estar horas sin el contacto con el dueño. Pues con los niños, pues lo hacemos. Es decir, hay momentos que, por mucho que a tu hijo, lo llevas a la guardería y te separas porque es por su bien. Pero aquí también hay que llevar que el perro lleve una vida de perro.
1: Con
2: todo el cuidado, con todo lo de eso.
1: Mi Jaime me mira con condescendencia y me perdona la vida todas las mañanas como diciendo, anda hija, vete a trabajar, que yo me quedo.
2: Eso. Y tráeme comida. Y me gusta esta marca más que la otra.
1: Sí. Porque yo le digo, Jaime, ahora vengo yo con una pena. Y me mira como diciendo, ya estás tardando en irte, que yo me quedo más a gusto que un choto, ¿vamos?
2: Claro, es así.
1: En fin. Es un placer hablar siempre contigo, Federico, pero...
2: A tu disposición.
1: Lo sé, yo me aprovecho. ¿Qué vamos a hacer? Si me gusta lo que cuentas y cómo lo cuentas. Es eso. Bueno, Rey, a seguir insistiendo en que los animales son seres vivos, que no son juguetes, que es que ahora se abandonan muchos animales. No son juguetes. Si te vas de vacaciones, busca un sitio donde te admitan mascotas y ya está, que es muy sencillo. Incluso es más barato.
2: Cuando coges un animal, que te va a traer mucha alegría, pero también te va a dar que va de cabeza, llegar a vacaciones, tendrás que tenerlo previsto. ¿Dónde vas a tenerlo? ¿Cómo lo vas a tener? Todo esto. Eso,
1: pero que cada vez hay más alojamientos que admiten mascotas, casas rurales que admiten mascotas, que son una preciosidad.
2: Sí.
1: Tienes más campo, tienes más espacio, tienes más todo. O sea, y lo digo por propia experiencia, ¿no? A mí no me meten un bungalow de un hotel ahí a esperar la hora del desayuno. No.
2: Claro.
1: Hay muchísimos
2: sitios. Eso ha ido cambiando, te digo, hay mucho más sitios, lo que tú dices, donde puedes ir con tu mascota y, bueno, pues te puedes mover. Lo que sí, a la hora de moverte en verano con tu mascota, sabes que el coche tampoco puede dejar el perro mucho.
1: Hombre, no, por favor.
2: No puede hacer ningún porque ahí cada año vida, yo cuando se dan la consulta, he visto perros pues con golpe de calor, porque lo dejan en el coche a la sombra y se cree que el sol no se mueve.
1: No, y pues, que el calor no funciona.
2: Y entonces luego cuando vienen, claro, en 10 minutos, en un día de calor como hoy, fíjate la temperatura que corre el coche.
1: No, si se olvidan a los niños también. Esto ya es... Despistes sí, pero graciosos. No despistes que puedan ocasionar daño a los demás. Salir con un zapato de cada color, cosas de esas. Pero claro, sí. A los seres vivos, tanto bebés como perros, gatos, todo eso, no lo dejen en el coche, por favor. Por favor.
2: Sí, un cuidado tremendo. Sobre todo que muchas veces lo hace, si date cuenta, lo deja el coche a la sombra y dice, ah, bueno, está aquí 10 minutos a la sombra, sin problema.
1: No.
2: Claro,
1: no.
2: En 10 minutos sol sale el coche, el coche sale al sol, y entonces no tenemos problema gordo.
1: Claro que sí. Federico, lo dicho, un placer hablar contigo y seguiremos venga, hablando de animales, que venga. A mí me encantan y a ti también, venga. No lo también. Niegues.
2: Venga, un besito.
1: Un beso grande.
2: Hasta luego. Hasta luego.
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1: Y ya estoy yo con el piececito, dando. Sir Roger Hudson, Supertramp, School, una de las canciones más potentes que tiene Supertramp. ¡Guau, que me gusta! Que ya los niños no tienen School. Es por eso por lo que hemos decidido poner esta canción, para reivindicar la siesta como patrimonio inmaterial de la humanidad. Ay, sí, allá que voy. A los niños hay que acostumbrarles desde chiquetitos, como dicen, desde chiquetitos, que luego no nos dejan dormir la siesta los mayores. Eso dice Víctor, el arbolito desde chiquitito. El niño desde chiquitito tiene que aprender a dormir la siesta. Hombre, digo yo.

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2: El presidente de la Junta en funciones y aspirante a la reelección, Juanma Moreno, no cuenta a día de hoy con los votos necesarios entre los diputados para lograrla. Vox insiste, lo ha hecho esta mañana, en que no apoyará su investidura. Hoy han comenzado las consultas entre los grupos parlamentarios y el presidente del Parlamento de Andalucía para fijar la fecha y el candidato, José Manuel de la Linde.
3: Manuel Gavira ha expresado que de cara a un cercano e hipotético pleno ahora mismo, su voto sería en contra de la investidura de Moreno. En todo caso, traslada un mensaje en positivo y asegura que se sigue hablando para alcanzar el acuerdo.
4: Nos estamos reuniendo, tenemos un contacto, lo que decía anteriormente, un contacto diario, y yo creo que eso es positivo. De aquí a ese presumible pleno de investidura, ¿se podrá llegar a un acuerdo? Pues quizás sí. Pero a día de hoy es no.
3: Mañana se reúne la Junta de Portavoces y la próxima semana podría celebrarse el pleno.
2: Nueva operación contra el petaqueo en la costa de Cádiz. La Guardia Civil ha detenido en Chiclana al presunto autor del atropello de un agente en una intervención en la playa de La Barrosa. Cádiz, Salud Botaro.
5: El arrestado intentó huir de esa playa y atropelló, al parecer de manera intencionada, al guardia civil que lo perseguía. En su intento de fuga estrelló su vehículo contra dos coches policiales que le cortaban el paso y lesionó a otros dos agentes. Todo ocurrió cuando miembros del SIBE detectaron una embarcación que se acercaba a la playa para ser abastecida, en este caso de víveres, y que al percatarse de su presencia puso rumbo a mar abierto. La operación continúa abierta y no se descartan más detenciones.
2: En Granada, 12.000 personas se están esperando para poder examinarse del carnet de conducir. Un dato que hoy ha facilitado la Asociación Provincial de Autoescuelas, que denuncia falta de examinadores. Granada, Noemí Fernández.
6: Según datos de esta asociación, en la actualidad la provincia de Granada tiene 18 examinadores, pero 7 están de baja. Su presidente señala directamente a la Administración Central como responsable de una situación que les está afectando así, José Blas Valero.
7: Yo tengo 6 profesores que los tengo que tener sentados en una silla mirando al cielo, porque los alumnos no van a querer dar clase, obviamente, hasta que no tengan vislumbrado el día exacto que se van a examinar.
6: Una falta de examinadores que les ha llevado a pedir la dimisión del director general de tráfico y no descartan movilizaciones.
2: El calor no solo trae riesgo por altas temperaturas, también por los baños, ir a la playa, la piscina o un pantano. Los expertos del 112 y de Cruz Roja insisten cada año, por estas fechas, en las precauciones que tenemos que tomar, María Martín.
8: Retrasar el baño tras el ejercicio físico, entrar despacio al mar o, si no nadamos bien, bañarnos acompañados y no tirarse de cabeza en lugares desconocidos son algunas de las recomendaciones del 112. Lola Rodríguez destaca también la vigilancia a los más pequeños.
9: Recordamos que ningún flotador sustituye nunca la vigilancia y el cuidado de un adulto. Hay que recordar la norma 10-20, que es salvavidas, que es mirar al niño al menos cada 10 segundos y estar en un lugar que nos permita llegar a él en menos de 20 segundos. De esta manera podemos tener a nuestros niños siempre vigilados.
8: Y hoy, noche de San Juan, recuerden que la mezcla de alcohol y baño nocturno puede ser muy peligrosa.
2: Pues la Agencia Estatal de Meteorología acaba de activar en este momento los avisos meteorológicos en Andalucía por las altas temperaturas que cubren gran parte del mapa. Lo más destacado está en dos comarcas andaluzas que entran en aviso rojo: Sierra Morena y Condado, en el norte de la provincia de Jaén, y a la campiña cordobesa, donde el termómetro puede llegar a 44 grados a la sombra. Mucha precaución, por tanto. Andalucía es la 1:03.
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1: Y con Javier Reyes a los mandos técnicos, aquí están acompañándole Roberto Rodríguez Zamaya también en la producción y toda la redacción de deportes de Canal Sur Radio para hasta las 2 llevarle la mejor información y los mejores protagonistas. En un día en el que seguimos avanzando, como no puede ser de otra manera, vamos a estar en Málaga, donde hay que hacer resaca de estos dos días y medio de fiestas, sobre todo el día de ayer, donde el equipo estuvo acompañado y arropado por la ciudad de manera más institucional. Y vamos a estar también en diferentes puntos. Hay informaciones sobre el Sevilla, sobre el Real Betis Balompié, el Cádiz, y repasaremos también otros puntos de interés de nuestra comunidad y más allá de nuestras fronteras. Pero ya saben que en este momento muchos ojos pendientes de lo que está sucediendo en el Mundial, y por eso tenemos que repasar lo que fue la jornada de ayer, a punto de acabar la segunda jornada y comenzar la tercera. Y en el día de ayer, Piral Arcaide, ¿qué tal? Muy buenas.
2: Hola, ¿qué tal?
1: Estábamos pendientes, sobre todo, de dos selecciones candidatas a ganar el Mundial.
2: Pues sí, ayer arrancó todo así.
3: Sí, buena recuperación de Paul. Domina Messi, la tiene Leo. Descarga bien para Thiago Almada. Se viene Argentina. Qué lindo, se dio un gol antes del primer tiempo. La tiene Thiago, juega afuera, va la pelota para Medina. Pasa el fondo Medina, centro atrás, Aguitaro, dejó correr Messi.
2: Argentina ganó a Austria con doblete de Leo Messi, que ya lleva 5 goles en el torneo y está clasificada para 16avos del Mundial, algo esperable de la actual campeona del mundo. Lo que sí sorprendió fueron las declaraciones de Julián Álvarez al término del partido, que dejó claro que su intención es salir del Atlético de Madrid.
4: Bueno, no, la verdad que no lo sé. Creo que no es momento para hablar de esto, pero tampoco puedo esconderme ni hacerme el otro. La verdad, trato de ser una persona honesta y yo hablé con la gente del club, con los que tenía que hablar. Y no, creo que lo mejor para todos es una transferencia y quiero cumplir mi sueño.
2: También cumplió la Francia de Mbappé. Les Bleus ganaron por 3-0 a Irak en un partido que tuvo que ser interrumpido durante más de 2 horas en el descanso debido a una fuerte tormenta eléctrica en el estadio de Filadelfia. Para que os hagáis una idea, la primera mitad concluyó a las 6:10 hora local y el segundo tiempo no comenzó hasta las 8. Ya en la madrugada española, Noruega ganó por 3-2 a Senegal con doblete de Haaland. En el grupo I, todo queda por decidir entre Francia y Noruega, que se disputarán entre ellas el primer puesto del grupo el viernes a las 9. Por su parte, Argelia remontó a Jordania ganando el partido por 1-2.
1: Eso en cuanto a los partidos disputados, pero seguro que tenemos un menú copioso, precioso, en lo que va a ser otra jornada. Pilar.
2: Y hoy vuelven a jugar dos de las grandes favoritas de este Mundial. Portugal se ve las caras a las 7 con Uzbekistán. Los portugueses vienen de empatar a 1 con República Democrática del Congo y de tener algunos problemas en el vestuario, pero una victoria hoy solucionaría todos los males de los de Roberto Martínez. También juega Inglaterra con Ghana a las 10. Una victoria inglesa dejaría prácticamente clasificado a 16avos a los de Tuchel, a los que solo les quedaría enfrentarse a Panamá. Pero antes, Panamá tiene que verse las caras con Croacia esta madrugada. A la 1, las otras dos selecciones del grupo L se enfrentan entre sí para conseguir algún punto y estrenar sus casilleros que siguen a 0. Y el último partido de hoy será a las 4 entre Colombia y el Congo. Este encuentro cierra la segunda fecha de partidos de fase de grupos para mañana dar comienzo a la tercera y última con el Suiza-Canadá y el Bosnia-Herzegovina-Qatar.
1: Gracias, Pilar. Y antes de hacer una pausa, porque ya tiene Javi Reyes preparado los escaparates, tenemos que conectar y cumplir con nuestra selección, con la que seguimos disfrutando, pero que ayer tuvo parón y parón no voluntario. Pedro Lázaro, ¿qué tal? Muy buenas.
5: Hola, Alonso, muy buenas. Pues la verdad es que la tormenta, y esta vez la tormenta no fueron Lamine Yamal ni Gavi, que sabe que son el terremoto de la selección, sino que fue de lluvia fuerte, de truenos y de relámpagos que lógicamente interrumpieron el trabajo de la selección. Tenía previsto a la medianoche española realizar ese entrenamiento de recuperación después del partido frente a Arabia. El tiempo lo impidió y Luis de la Fuente, bajo una lluvia impresionante, mandó al equipo al gimnasio, porque por normativa de Estados Unidos, cuando hay a menos de 15 kilómetros. Amenaza de tormenta eléctrica. Hay que suspender toda actividad al aire libre. Y por tanto, recuperaron en el gimnasio, después cumpleaños, los de Mikel Merino y los de Rodrigo, donde se evidenció lo que se había visto ya unas horas antes en el almuerzo de la federación con los medios, al que acudió Luis de la Fuente, y en el que se vio ese buen ambiente después de la victoria frente a Arabia, el optimismo, la sensación de que Luis de la Fuente está encontrando equipo, que la posibilidad de la entrada de Olmo y un futbolista como Baena ha podido llegar para quedarse. Veremos el partido frente a Uruguay esta tarde. Nuevo entrenamiento, comparece esta tarde ante los medios de comunicación el delantero más generoso del Mundial, Mikel Oyarzabal.
1: Solo una más, Pedro, queda tiempo, pero presagias, te da el pálpito de que volverá a rotar, dijo el seleccionador el otro día, que puede ser algo habitual de introducir 2-3 cambios en cada encuentro.
5: No sería descartable, pero creo que algunos de los experimentos que se han producido frente a Arabia tienen vocación de quedarse. La bajada de Pedri a la base de la construcción junto a Rodri creo que es un acierto y una buena rectificación por parte de Luis de la Fuente, y creo que va con mentalidad de quedarse. Un andaluz puede ser el sacrificado. Fabián, que podría volver otra vez al banquillo en ese partido con la presencia de Dani Olmo, que le da mayor verticalidad al juego de España. Veremos a ver. Esa punta izquierda del ataque, Nico Williams, contaban en ese almuerzo ayer en Atlanta que está cada vez mejor, y no hay que descartar que entre alguna ocasión de inicio para ver cómo está Nico Williams para empezar un partido, quizás sea frente a Uruguay. En definitiva, van a seguir las pruebas, no es descartable que haya un par de cambios, pero la estructura del equipo, con Pedro Porro en el lateral, con el experimento Gaby, que creo que no se va a repetir, al menos en ese partido frente a Uruguay, la presencia de Pedri con Rodri en la creación, la entrada de Dani Olmo, tiene vocación de permanencia, al menos hasta acabar esta primera fase en este Mundial para la selección española.
1: Gracias, Pedro. Un abrazo.
5: Hasta luego.
1: Antes de hacer una pausa, os presento a la mesa que va a estar con nosotros. Tato Furés, ¿qué tal? Muy buenas.
6: Muy buenas tardes.
1: Don Tato, seleccionador, ¿haría cambios? ¿O te gustó lo del otro día tanto como para repetir?
6: Me gustó. Lo que pasa es que no sé si quiero...
1: Yo creo que todos estamos esperando lo de la banda izquierda, ¿no? Sí. A Nico, ¿no?
6: Y a mí me cuesta mucho trabajo ver una selección sin Fabián, que lleva el récord de partidos sin perder. Es el futbolista que le da equilibrio a la selección. Pero es verdad que, bueno, que había que sacrificar a alguno porque no funcionó el equipo ante Cabo Verde y lo sacrificaron a él, ¿no? Pero en fin, yo creo que va a seguir teniendo mucho protagonismo en el Mundial, porque además es un hombre muy de Luis de la Fuente. Pero normalmente te dicen que lo que funciona no lo toques, ¿no? Y a lo mejor, pues, para ante Paraguay, pues a lo mejor sigue el mismo equipo. Quizás con Nico, aunque yo no lo veo titular a Nico, ¿eh? A lo mejor sí,
1: todavía no.
6: Que le dé la segunda parte entera, en fin.
1: Pero es la gran esperanza. Manolo Martín, muy buenas.
7: ¿Qué tal, Rivero? Muy buenas.
1: ¿Y para ti?
7: Como principio fundamental, lo acaba de decir Tomás, lo que funciona, tocar lo justo, lo mínimo, lo imprescindible. No tenemos que ir a calzón quitado, no tenemos que afrontar el partido ante Uruguay con las urgencias que, parecía antes del partido de Arabia, que sí podríamos tener, con lo cual tener bien a recaudo a Lamine Yamal, que es el principal hombre a tener en cuenta, y que siga teniendo kilómetros Rodri, un hombre que me parece fundamental en los esquemas de Luis de la Fuente.
1: Durante estos días vamos a ir hablando y mucho, tenemos un partidazo, ya saben que lo vamos a contar aquí, en la gran jugada, que nos volvemos, iba a decir madrugadores, no, prácticamente no vamos a dormir, ya saben que comienza a las 12 de la madrugada del viernes al sábado y lo vamos a contar en tu casa, en Canal Sur Radio, partidazo el tercero para el combinado de Luis de la Fuente, España-Uruguay, esperemos otra victoria para ser líderes. Y a ver quién nos toca. Eso va a ser luego, después de que una vez se concrete.
6: Parece que puede ser Austria.
1: Que bueno, ayer, no estaría mal.
6: No estaría mal, pero ayer no se lo puso fácil a Argentina. Bueno. Argentina, es verdad que falló Messi un penalti nada más empezar el partido, pero le costó a Argentina superar la barrera defensiva de Austria. Es verdad que no creo mucho peligro, ¿no? El equipo europeo, pero bueno, ¿qué quiero decir? Que no es de los rivales peores, vamos, que si es Austria debe ganarle.
1: Sí, hombre, yo creo que no vamos a decir que no es peor. Bueno, súbete Tato al vuelo charter que tenemos programado, Manolo Martín, Piral Arcaide, ahora metemos a Lola Camacho y a Roberto porque nos vamos a marchar hasta Málaga, hay que levantarnos en el día de hoy con esa resaca dulce, preciosa, Publi, y nos vamos a Málaga.
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0: 17 minutos hasta las 2. Vamos a estar acompañándole aquí en tu casa, en Canal Sur Radio. Esto es La Jugada. Y fíjate, Tato, ¿eh? Hemos contado algún ascenso que otro. Es verdad que, a ver, es un momento mágico. También es verdad que procede de un momento tan nefasto como el descenso, ¿no? Un Málaga que además, lo decíamos con su director general, cuando asumió el cargo, se produjo en 2023 el descenso a Primera Federación. Es que no hace tanto tiempo. Y fíjate, porque vivir esto como vivió ayer Juan Carlos Tirado, a mí me parece precioso. Se ha hablado mucho, Juan Carlos Tirado, ¿qué tal? Muy buenas.
1: Muy buenas, compañero.
0: Se ha hablado mucho de la juventud de la plantilla para muchas cosas, ¿eh? Para cosas positivas, para cosas negativas, pero sí, en lo positivo está aguantar 2 días y medio a todo tren, ¿eh? Ha aguantado bien la plantilla.
1: Juventud, divino tesoro, te vas para no volver. En mi caso se fue ya. Estoy completamente de acuerdo contigo y también estoy de acuerdo contigo que salvo algunas meteduras de pata evitables,
0: bueno, lógicas también,
1: la falta de sueño, etcétera, etcétera, la jornada fue memorable. Una procesión por todo lo alto, me reitero, me cuesta lo de Rúa. Si estuviera en Brasil, sí, pero aquí... Y ayer además que fue una procesión porque, mira, uno que está habituado también a cubrir la Semana Santa aquí en Canal Sur Málaga, ayer en muchos momentos me acordé de esos itinerarios procesionales, porque esa procesión blanquiazul recorrió muchas calles de Málaga y lo hizo igual que cuando pasan las sagradas imágenes, con un montón de gente a los lados de la calle. La policía ha calculado que 185.000 personas salieron ayer a la calle a arropar al Málaga Club de Fútbol en esa procesión que comenzó en la Rosaleda a las 6 de la tarde, que se marchó primero a la iglesia de San Pablo para cumplir con la promesa a Jesús cautivo, el Señor de Málaga, que de ahí se fue a la Diputación, en la Plaza de la Marina, donde hubo una primera salida del equipo en el balcón, y posteriormente ya el acto central, que fue en el Ayuntamiento, en el balcón del Ayuntamiento. Tú ya has puesto algunos sonidos. Yo te voy a ofrecer el que sí, para mí es el sonido y el que para mí es la frase de esta celebración. Y no lo podía decir otro que el maestro de Loja, Juan Franfune, el entrenador del Málaga. Para mí, el responsable de que el Málaga esté en Primera División. Y mira lo que dijo ayer, para mí, con mucho acierto, en el balcón de la Diputación.
2: Que ahora va a venir el Madrid, que ahora va a venir el Barcelona. Yo le digo a toda esa gente que lo más bonito de todo es que vamos a ver a los bichos jugando la Rosaleda en Primera.
1: De verdad. Sí. Para mí, matrícula de honor. Es decir, que se olvide la gente de que aquí van a venir, que lo que van a disfrutar es con los bichos en la Rosaleda y en Primera.
0: De todas maneras, Tirado, creo que tenemos que asumir también que más allá de la historia más reciente, el Málaga no es un club cualquiera, es decir, no es un equipo que se me entienda. No voy a decir nombres para que nadie se sienta ofendido. Sí. Es un club histórico, no es una afición que se contente con ver al Real Madrid o al FC Barcelona, no es esa afición
1: bueno,
0: tampoco.
1: No, vamos a ver. Es que por eso te digo que tiene mucha carga de profundidad. Claro. Vamos con la idiosincrasia. La grandeza de esta nueva generación del Málaga, y ayer lo podíamos sondear porque ayer le metía yo el micro a los aficionados y le hacía esa preguntita, ¿no? ¿Tú de qué equipo eres? ¿Del Málaga? Y después, no, claro, soy del Málaga. Pero es que aquí hemos venido de generaciones donde te decía, no, yo soy del Málaga y del Madrid, yo soy del Málaga y del Barcelona. Y tú sabías que lo que trascendía es que eran del Madrid y del Barcelona. Y que por corte decían el Málaga porque vivían en Málaga. No, aquí ahora hay una generación, además bastante joven, que es la que llenó ayer la ciudad, que es del Málaga. Y que tiene razón Funes. Y van a ir a la Rosaleda a ver a sus bichos en Primera. Es decir, hay ahora mismo un sentimiento de pertenencia que es el que va a hacer posible, porque ayer, por ejemplo, se hartó de decirlo Chupete, se hartó de decirlo La Rubia, se hartó de decirlo Dani Lorenzo, diciendo, Nosotros, nuestro sueño no es subir a primera con el Málaga. Nuestro sueño es jugar con el Málaga en primera. Es decir, es que ninguno se quiere ir, Alonso. Claro. Esa es la grandeza.
0: Fíjate, por cierto, creo que contigo escuchaba también a Funes, o al menos sí. He escuchado una declaración que decía, bueno, también tenemos que ahora que convencer a algunos jugadores que todavía no tienen cerrado su futuro. ¿A quién se refiere, Juan Carlos? Para aquellos que estén algo más despistados, ¿dónde debe poner ahora la dirección deportiva, la propiedad, el entrenador, el foco para intentar aunar y mantener a los mejores para la próxima temporada?
1: Los mejores están atados, te vuelvo a repetir. Alfonso Herrero, por ejemplo, el guardameta, ha dicho que no se va de aquí ni con agua caliente. Por ejemplo, es lo que te digo, Dani Lorenzo, la rubia Chupete, están contentísimos. Adrián Niño, sabéis, él está contento, pero hay una opción de recompra del Atlético de Madrid. Van a intentar por todos los medios a ver qué es lo que ocurre. Y un caso llamativo es el de Doctor. Carlos Doctor vino aquí cedido por el Celta, sin ningún tipo de opción. Y claro, pues Carlos Doctor ya lo dijo también, que él quiere quedarse. Por lo tanto, ahí está la situación. Yo hablaba ayer también fuera de micro con Loren Juarros y con Capote, que es el que le ayuda en esa parcela deportiva. Y más o menos venían a decir, bueno, que ya están tocados muchos temas porque ese plan estaba ya activado y que desde luego lo que se quiere mantener es este bloque, ¿no? Evidentemente hay que pulir, habrá que dar salidas que van a ser muy dolorosas, pero que más o menos lo que aquí ilusiona es que está el bloque importante. Y los que tenemos unos pocos de años lo comparamos también con esa época dorada de Joaquín Peiró. Cuando aquellos Peirós Boys que llegaron de segunda B a primera, pero es que estando en primera metieron al equipo en Europa. Y alguno piensa, ¿por qué no puede pasar también con esta hornada ahora de jóvenes malaguistas que desde luego no se besan el escudo por salir guapo en la foto, sino que de verdaderamente están sintiendo esa pertenencia al Málaga Club de Fútbol?
0: Y un último asunto, aunque dentro de un ratito vamos a estar en Málaga porque hay novedades también en el equipo de baloncesto, en nuestro Unicaja. Sí. Todo el mundo sabe que el Málaga desde hace mucho tiempo está en una administración judicial que tiene, una situación accionarial un poco complicada. Si quieres, de manera breve, para aquellos que no sean solo de Málaga, Juan Carlos, puedes explicarlo. Pero ha aparecido otra vez el socio de Altani, ¿no? Del que se ha hablado en algunas ocasiones, Blue Bay, que ha convocado a los medios de comunicación y no sé qué os ha contado.
1: Mira, voy rápido, porque son temas tan farragosos que hay que intentar reducir lo más posible. Hoy ha comparecido Yamal Iglesias, que es un empresario hostelero que a la vez es la cabeza visible de Management Empresarial Málaga, que es la sociedad instrumental que posee el 49% de NAS Spain 2000, que es asimismo la tenedora de casi el 97% de los títulos del club. ¿Qué quiere decir? Que es esta sociedad que está enfrentada con Altani, que tuvo un juicio, que lo ganó y que por lo tanto tiene el 49% de esa sociedad de la que el jeque Altani tiene el 51%, pero es que además en ese contrato se establecía que aun teniendo solo el 49% tenían el control del Málaga y que por lo tanto la gestión del club correría a manos de Manames Empresarial Málaga. Bueno, pues hoy han comparecido para decir que tienen 600 millones de euros para invertirlos en el Málaga Club de Fútbol, que ha vendido cierto hotel
0: la,
1: y tal.
0: La
1: y
0: que cara, Juan Carlos, que se la ha puesto a Tato. Que,
1: imagínate diciendo la que llevo yo. Imagínate. 600 millones de euros tienen ahí ya para meterlo en el Málaga en el maravilla momento en que se haga una ampliación de contrato. Pero ¿qué es lo que pasa? Que no pueden hasta que se vaya el administrador judicial, José María Muñoz. Y entonces han dicho que el administrador, que se tiene que ir, que ellos están ahí ya con los 600 millones de euros preparados para entrar y imagínate el Málaga en primera con 600 millones de euros. Ríete, todos los equipos.
3: ¿Qué mérito tiene el haber vuelto a primera después del lastre de la todo, época?
0: Bueno, del lastre y que sigue con la cadena. Está, sí, claro. La cadena está en el fondo, decir,
3: Es que pues a mí me horroriza esto de la llegada de a la González del Sevilla. Que si la, qué horror que te venga algún salvador de fuera. Yo prefiero fíjate el Málaga lo que ha hecho.
0: Lo has contado muchas veces, prefieres, entre comillas, que se le entienda Tato, hundirte con los de casa, claro, que alguien venga que de Salvador. Decir,
3: que el Málaga ha demostrado que con los de casa tú has tocado fondo y has salido a flote.
1: Mira, sin hacer tontería. Siento meterme en un charco, pero ya sabéis que soy propenso a ello. Estando en Almería, me recordé, tuve un déjà vu con lo que pasó aquí en Málaga. Recordemos, uh-huh. A Málaga llegó un jeque Al Thani con todo el oropel, poniendo coches de alta gama en la puerta, haciendo de la Rosaleda un hotel de 5 estrellas, y mira cómo lo dejó. Y tuvo que venir la administración judicial, a través de una querella criminal presentada por una asociación de pequeños accionistas, para que entrara un administrador judicial para que saneara al club, que lo tiene ahora en primera división, que el Málaga tiene una ciudad deportiva, que alguien puede decir, no, pero son los fondos CVC, que la Liga, lo que tú quieras, pero la ciudad deportiva está hecha.
0: Se ha hecho, claro.
1: Y aquí llevábamos 40 años lampando por una ciudad deportiva. Que no me digan ahora el dinero, que me da igual, yo no me voy a poner ahora a discutir de dónde viene el dinero. La ciudad deportiva está ahí, para uso y disfrute ya de Málaga. El equipo está en primera división. A mí me parece muy bien que tengan 600 millones de euros, que lo inviertan, pero que el club está administrado judicialmente. Es que el club está administrado judicialmente. ¿Que la justicia es muy lenta? Pues sí, pues la justicia es muy lenta. Pero tenemos que decir que en esa administración judicial se ha saneado un club que iba a la deriva y que estaba a punto de desaparecer y que tenía como uno de los principales enemigos a la propia Liga de Fútbol Profesional, que es la que ahora acoge con los brazos abiertos al Málaga, porque como tú bien has dicho, Alonso, Málaga es un club que por la entidad, por la historial, por la ciudad, por el impacto económico que genera, es un club que al primero que le interesa tenerlo ahí en primera es a la propia Liga de Fútbol Profesional.
0: Así es, así es.
1: Bueno, lo que pasa es que, claro, eso hace que muchos ahora sí se acuerden del Málaga y ahora sí quieren ser malaguistas.
0: Pues en unos minutitos estamos contigo para hablar del nuevo entrenador de Unicaja.
1: Por
0: Juan
1: supuesto.
0: Carlos, ahora hablamos contigo. Gracias a Juan Carlos Tirado. Tenemos que hablar de otras cosas, por ejemplo, en el Sevilla. La gente se pregunta, Manolo, si hay desescalada judicial, cómo está la venta. La gente te quiere preguntar cómo están los fichajes, cómo está la portería.
4: Yo siempre digo lo mismo con respecto...
0: 600, es que hablar de 600 millones de euros de inversión, Tato, y hablar y preguntarle a Manolo cómo está el Sevilla, yo sé que no es lo mejor, pero...
4: Me estaba acordando del refrán este que dice Tomás muchas veces, ¿no? De cuando a las barbas de tu vecino veas pelar, pon las tuyas a remojar, ¿no? Por la deriva, ¿no?, de los acontecimientos que en el Sevilla se podrían dar o no ante un escenario de hipotética venta, ¿no?, del club. Pero, Rivero, lo que poderoso dinero no consiga, ¿verdad? Dos enemigos irreconciliables, dos enemigos prácticamente, ya digo, situación irreconducible. Bueno, pues el olor del billete, el vil billete, ¿verdad?, es capaz de unir. ¿Por qué digo todo esto o hago este introito? Pues muy fácil, porque los compañeros de Diario de Sevilla han adelantado la noticia de que Del Nido Benavente, padre Del Nido Benavente, José María Del Nido Benavente, y el Sevilla, a través, por supuesto, de Alberto Pérez Solano, que digamos es un poco el brazo ejecutor de la parte de los accionistas del Sevilla Fútbol Club, pues han llegado, están llegando...
0: El ejecutor... Y a veces, en la mayoría de ocasiones, ideólogo.
4: Sí,
0: ideólogo.
4: Sí, también, ¿no? Pues están llegando a un acuerdo, escúchame, Tomás, a un acuerdo verbal para solicitar a los juzgados la paralización de todos los procedimientos judiciales abiertos entre las dos partes, que, como saben, bueno, pues vienen judicializando al club desde hace ya bastantes temporadas. ¿Es buena noticia? ¿Cuál es el trasfondo de esto? Bueno, pues yo creo que sí, ¿no? Ahora lo debatiremos, ¿no?, con Rivero, pero creo que es de celebrar, ¿no?, por el bien del Sevilla Fútbol Club, dar este paso, esta desescalada, como bien decías anteriormente, Rivero, en esta tensión en la que el club lleva viviendo pues hace ya un par de temporadas. Así que, por este lado, si se produce, me parece que es una buena noticia. ¿Cuál es el trasfondo? Está muy claro, ¿no? Desenmarañar el panorama, el barro, el fango en el que se ha ido moviendo el Sevilla Fútbol Club en las últimas jornadas. No es lo mismo para el que compra presenciar, vislumbrar un escenario, digamos, tranquilo, que un Sevilla absolutamente dividido y judicializado. Así es que esta es la cuestión. Acordar la suspensión de los juicios mercantiles y civiles, los penales van por otra parte, y poner, digamos, en este punto de la vida del Sevilla Fútbol Club, punto y final a este tiroteo que tanto y tanto y tanto le está costando al Sevilla Fútbol Club. Es un acuerdo verbal, según, repito, cuentan los compañeros de Diario Sevilla, que se tendrá que materializar en breve.
0: Sí, y hay que hablar de una manera clara, Manolo y Tato, y te pregunto, Manolo, porque hay un rumrum en la ciudad de Sevilla en la que se viene hablando de, bueno, que está cerca la venta. A nosotros lo que nos cuentan, a mí personalmente, es que no está cercana, pero que estos fondos de inversión, sobre todo un par de ellos, precisamente solicitan estas cosas.
4: Claro.
0: Oye, arreglarme un poquito la casa,

0: somos accionistas, empezando por José María del Nido, que es el que más se va a llevar, porque es el que tiene más acciones, para que se haya producido, digamos, el final de esta lamentable guerra que, entre otras muchas cosas, lleva al Sevilla donde lo ha llevado.
1: Bueno, ese es el principio, es de celebrar, repito, bueno, que se vayan dando este tipo de pasos, repito, por el beneficio económico de los muchos millones de euros que se van a repartir, pero, bueno, no podemos olvidar que también hay otra parte, ¿no?, que es que el Sevilla Fútbol Club alguna vez pueda seguir viviendo con normalidad en un escenario nuevo. Ya veremos si con venta o no con venta, y que, al hilo de lo que decía anteriormente Alonso Rivero, que está muy bien informado en este asunto, a mí también me dicen que no es un escenario real para mañana por la mañana, sino que será un escenario que se va a presentar cerca, y que yo creo que ahora están intentando adecentar el terreno para que cuando llegue el momento, pues se
2: pueda realizar. Bueno, tanto, al igual que ahora los máximos accionistas están pidiendo avales y garantías que no pedían anteriormente o no se le exigió a Sergio Ramos por todo lo que ha pasado, por no perder el tiempo y por no volver a hacer el ridículo, esa es la realidad. Pues esos fondos también quizás son más serios y quieren que haya ciertas circunstancias dentro del club que no sucedan.
0: Lo que pasa es que yo os digo lo que estábamos comentando ahora con respecto al Málaga. Qué miedo me da que venga alguien de fuera a quedarse con el Sevilla. Qué miedo me da. Yo preferiría, por el bien del Sevilla, del sevillismo, de tantísima gente como durante ciento y pico de años han mantenido este club, desde que lo fundaron, que se quedara entre el sevillismo. Si no es Lapi y Quintero, por León y Quiroga. Pero quiero decir que se quedara, que apareciera ese tejido social.
1: Eso tendrá que depender de la voluntad de los vendedores
0: y de los compradores. No solamente aquí han dado el paso hacia adelante Lapi y Quintero, pero que yo estoy convencido que en la ciudad, en Sevilla, hay un tejido empresarial de gente que podría dar el paso.
1: Pero con los pies en el suelo, Tomás, hay que comprender todas las circunstancias.
0: Lo que tú no puedes pagar
1: es que Sevilla quiere vender un
2: chástico en la campana con deuda. Claro,
1: cuando tú realmente se sabe que ese no es el precio real del club. Ahí, evidentemente, tienen mucho que decir los
0: vendedores,
1: los accionistas que tienen el poder de cada uno pedir lo que le dé la gana, pero con los pies en el suelo y no
0: pidiendo cantidades
1: que no vale el club.
0: El que tiene el duro que lo quiere cambiar, y me parece muy bien que los que pusieron dinero en su día quieran recuperarlo y con amplísimos beneficios, pero que a lo mejor la historia los iba a dejar en mejor lugar si bajan un poquito los beneficios y dejan al Sevilla en manos de sevillistas. Porque te repito, a mí que te venga un fondo de inversión de turno, que me da un miedo tremendo, porque el dinero no tiene corazón ni sentimiento.
1: Bueno,
0: si no les va bien.
1: En la apertura de este programa hemos contado el éxito de un club de fútbol que ha estado hasta las trancas con Altani, los fracasos en este caso del Almería con otro proyecto que vino del exterior, y viendo cómo en el fútbol español, tristemente, los tres que han descendido esta temporada de primera a segunda división son propietarios de capital extranjero. Vuelvo a poner el ejemplo de las barbas. Cuando las de tu vecino las vea pelar, pon las tuyas a remojar, porque es lo que le podría ocurrir, que esperemos que no, en este caso al Sevilla.
2: Oye, Manolo, en lo deportivo, simplemente el club trata de hacer valer en el mercado algo de liquidez. Ya hemos contado, ¿no?, los Juanlu, Carmona, Quique Salas, jugadores que deben estar en el escaparate para poder inscribir a los jugadores. Lo de Blasco Dimos complicado, y hay otras alternativas, y veremos a ver si se cumple también el pronóstico de poder vender a Coradas.
1: Y no te olvides el nombre de Rafa Mir, que tiene todavía un año de contrato, con el que el Sevilla le gustaría de llegar a un acuerdo. Es un asunto muy complicado, ¿no? Por cómo judicialmente se ha puesto este tema. Si el Sevilla, evidentemente, da ese primer paso, es porque no cuenta con el jugador deportivamente, y ya veremos si al futbolista le interesa ante la posibilidad de salir fuera de las fronteras, en este caso europeas, ¿no?, donde pudiera tener algo de mercado. El Sevilla necesita quitarse lastre, el Sevilla necesita con urgencia quitarse de en medio todo lo que no le vale, y a partir de ahí pues salir al mercado. ¿Dónde están las necesidades básicas? La portería. El Sevilla tiene a día de hoy, a falta de 10 días para que vuelvan a trabajar, muy al descubierto. Y en cuanto a la delantera, pues lógicamente dicen que tiene mercado a Coradas para que pudiera salir y buscar ahí, digamos, un sustituto. Todo está está en este momento, ya digo, en puertas de que el Sevilla, dramáticamente la situación deportiva que tiene es que tiene a tres futbolistas que han llegado nuevos, pero que a día de hoy no se pueden inscribir porque está excedido en el límite salarial, y evidentemente ese es otro de los grandes problemas que tendrá que afrontar el Sevilla.
0: Vendiendo.
2: Así está la situación en Sevilla del Sevilla Fútbol Club, pero también tenemos que hablar, obviamente, del Real Betis Balompié. Hay tres nombres propios.

0: Tato, te voy a preguntar por tres situaciones. La primera de ellas, no sé si es la más inminente o no, por lo que le he leído a los compañeros del Demarque, pero ¿cómo está la situación de Nelson de Osa?
1: Pues muy avanzado, prácticamente, vamos, yo diría que se están intercambiando papeles, porque es una operación complicada en el sentido, vamos, de Osa ha llegado a un acuerdo con un empresario que es el que compra el Vasco de Gama. Entonces, el tema está en que hasta que este señor no se haga con el control del club, del equipo del club brasileiro, no se puede hacer oficial. Luego va a ser, es una operación en la que en los servicios jurídicos del Real Betis Balompié están hilando muy fino para que no haya ningún tipo de problema. Porque las prisas que tiene el Betis es para que la operación se haga antes del 30 de junio para que compute, aunque se va a hacer como una sesión con una opción obligatoria.
2: Una venta en diferido.
1: Venta en diferido, pero le va a computar para este año. Y después están metiéndole prisa a Altimira, que está ahí entre Sojando la Margarita, entre el Leipzig y el Sporting de Portugal.
0: Digo esto, Tato, y solo porque ha sido justo antes de entrar, publica Álvaro Borrego que el Sporting Club de Portugal ha hecho una segunda oferta de 20 millones de euros, que me parece una oferta bastante importante.
1: Se acerca mucho a lo que quiere el Betis.
0: Y lo que le viene a decir y a publicar lo que tú contaste hace una semana. Oye, chico, esto ha llegado otra vez.
1: Sí.
0: Date prisa y responde parece algo porque queremos
1: el futbolista,
0: saber tu futuro.
1: El futbolista parece que prefiere el Leipzig, pero el Leipzig también está con cambio de entrenador. Es decir, que, pero en el Betis le están diciendo, si tú quieres salir, él también tiene un porcentaje que se lleva de la operación, ¿eh? Si quieres salir 15, antes del 30 de junio. Porque el Betis quiere, aunque el Betis ha hecho otras operaciones, el Betis ha recibido un dinero por sobre todo por Jesús, por Asandiao, por Mendy. Es decir, que el Betis está con pequeñas cantidades que están haciendo un muchito, ¿entiendes? El Betis no va a tener problema para cubrir esos 30 millones que tenga que cubrir para no dar pérdidas en la temporada. Pero que está a punto de que se hagan las dos operaciones. Lo que pasa es que hoy estamos ya 23, ¿eh? Esta no sea la noche de San Juan.
0: Sí. Es
2: que más larga, ¿no?
0: Bueno, pues
1: queda una semana.
0: Hay que controlarse y si no hay que acudir al médico. El Betis busca médico también.
1: Sí.
0: Se le ha marchado el suyo, se ha marchado un readaptador, una posición que parece baladí, sí, pero es una posición muy importante porque hay jugadores como Isco, que está pendiente de llegar
1: Anthony,
0: a su mejor estado. Abde recuperándose. ¿Sabemos algo? ¿Por dónde van? Habemos papa todavía, papa. ¿No?
1: Vamos a ver, yo ya cuando veo la noticia pienso, bueno, en el Betis es verdad que había habido bastantes críticas a los servicios médicos durante la temporada por la recuperación, que si tardaban mucho algunos futbolistas, Betis flauta. Entonces empecé a indagar y hasta que me entero que realmente la marcha de Álvarez ha sido a voluntad propia por una cuestión familiar. Su mujer vive en Valencia con su hijo y quieren, digamos, quieren juntarse a la familia, porque anteponen los intereses familiares a los profesionales. En el caso de Neco, no, él se va al Arsenal, es una operación absolutamente distinta. ¿Qué ocurre? Que en el Betis estaban buscando un médico, un jefe del servicio médico, no un médico. Quieren un especialista en medicina deportiva, no quieren traumatólogo. El Betis tiene con Rafael Muela, que es el responsable a nivel institucional como consejero de los servicios médicos, es un número uno, él y su equipo del tema de traumatología. Pero están buscando un... Y, vamos, de hecho Pellegrini le ha dicho, a mí no me voy a traer aquí a cualquiera, ¿eh? No, a cualquiera no, quiero un número uno, quiero un médico con experiencia. ¿Qué ocurre? Que hace ya unos años que la especialidad de medicina deportiva se quitó en España, no existen las medicinas de especialidad deportiva, entonces se está buscando. Y han sonado dos nombres con mucha fuerza en las últimas horas. Una es el de Daniel Medina, que es un médico con muchísima experiencia, que estuvo en el Barça, pero ya sonó cuando Tomás Calero se retiró, pero que ahora mismo se fue a la NBA, estuvo en Filadelfia, ahora está en Washington, y parece ser que tiene contrato hasta el 31 de diciembre y que sería complicado esperarlo, aparte de lo que gana. Y el otro gran nombre que ha sonado es un nombre conocidísimo en el ámbito sevillano, que es el de Adolfo Muñoz, que fue jefe del Servicio Médico del Sevilla, ha estado en el Villarreal, es un médico de muchísimo prestigio, en estos momentos pertenece a la disciplina del Mallorca, y yo sé que se está hablando con él. ¿Qué ocurre? Que tú sabes cómo es esto del ucranismo en Sevilla, que como ha estado en el Sevilla, pues hay cierta reticencia, se está hablando.
2: Pero una pregunta, ¿pero el Betis que busca un médico o buscará, claro, un médico,
0: ¿no? Un delantero.
1: Por eso te digo, pero que sí. Manolo, que tú sabes perfectamente cómo son estas cosas, ¿no?
0: Sí, entonces, yo sí lo sé. Y te voy a ir más allá. No voy a utilizar el buenismo. Creo que en algunos casos lo entiendo. Pero no voy, obviamente, o sea, te voy a poner un ejemplo. No voy a decir que el Sevilla, si ficha de delegado a Curro Pichi, esté normal, es algo normal.
2: Hay casos y casos,
0: pero,
2: ¿no?
0: A ver, a Cristóbal Soria, al
2: primero,
0: Betis.
2: Primero, Adolfo Muñoz
0: no ha dado muestra de nada.
1: Es un grandísimo médico.
2: No ha enarbolado.
0: Yo no sé de qué equipo es tampoco.
2: Yo tampoco lo sabía, vamos, no sé si... Sé que ha estado en el Sevilla, sé que ha estado en la época de los títulos del Sevilla.
1: Ya estaba
2: en
1: la cantera.
2: Pero lo que yo destaco de Adolfo Muñoz es que era un buen médico para el Sevilla en su momento.
0: Y que hace eso, mucho tiempo.
2: Que eso le propició por dar el salto al fútbol español, al Villarreal, al Mallorca.
1: No voy a dar el nombre.
2: Ahora, si en el Betis lo que se va a mirar es que tiene un pasado sevillista, antes de valorar las cuestiones puramente profesionales, yo creo, para mí eso es un error.
1: Parece que se ha valorado, pero que se ha vencido un poquito esa sentencia, porque se está hablando. Y os puedo decir...
2: Escuchame una cosa, que a lo mejor ni es sevillista, ¿eh? Vete tú a parar.
1: Yo lo que sí sé, porque me he molestado en saberlo, que es un magnífico médico. Y que es un hombre con mucha experiencia en primera división. ¿Y qué es lo que está buscando Pellegrini? Un médico de referencia. Claro. Y os puedo decir, para nuestros oyentes, y vosotros lo sabéis igual que yo, porque soy profesionales, que yo conozco a muchísimos futbolistas, entrenadores, médicos de uno y otro equipo, estamos hablando de Sevilla, que han trabajado en un equipo siendo de pequeños del otro equipo.
2: Te pongo un ejemplo que no me importa decir.
1: Yo no voy a dar ejemplo.
2: Yo te lo voy a decir, Marcos Álvarez. Marcos Álvarez ha vivido la época gloriosa del Sevilla Fútbol Club
1: siendo
2: del Real Betis Balompié, que después volvió de nuevo.
1: Pero yo puedo decir que hay...
2: Y no pasó nada, ¿no? Hubo un terremoto.
1: Futbolistas muy señalados.
0: Pero la cantera está Calzado, que también estuvo con Monchi, ¿no?
1: Futbolistas muy señalados en los dos equipos, que han jugado los dos equipos. Sí. Que de pequeño eran del equipo contrario. Y no pasa nada.
0: Nada, ¿qué va a pasar?
1: Y no pasa nada.
2: Vamos a pensar ya un poco con amplitud de miras, ¿no?
0: Así está la situación también en el Real Betis Balompié, pero vamos a darnos una vuelta porque hay más noticias en Andalucía. Por ejemplo, en Almería, ya saben que estamos pendientes de la situación de Rubi, que parece que va a ser destituido, que aguanta de momento y no se hace oficial, y no sé si hay ya algún candidato. Alejandro Macías, muy buenas.
3: ¿Qué tal? Muy buenas. Pues por aquí todo sigue igual. Desde el sábado nadie ha salido a hablar, tampoco ha habido ningún anuncio oficial, y es prácticamente como si se los hubiera tragado la tierra. Lo que sí parece una certeza es que Rubi no va a continuar en el banquillo rojiblanco, y hay un candidato que suena con fuerza, García Pimienta, el que fuera entrenador del Sevilla en su última aventura, llegaría libre y es un perfil que gusta bastante a esta dirección deportiva. Todavía no hay nada confirmado, el club quiere tomar con calma para no precipitarse la decisión y mientras negocian el finiquito de Rubi. Recordamos, se le quedaba al de Bidasar un año de contrato por delante. Habrá que estar también pendiente de jugadores como Sergio Arribas, que ayer en redes sociales ya publicaba una carta con aroma de despedida.
0: Gracias, Alejandro. Estamos muy pendientes también del Cádiz, porque se ha publicado el interés del club amarillo por Ivón Sánchez, futbolista del Fiat del Atleti. Y hemos confirmado que sí, que el Cádiz lo quiere cedido, porque el Athletic Club además no quiere en principio traspasar al jugador de 22 años. Un jugador del que no conocemos demasiados datos, pero sí nuestro José Manuel Monge, el compañero de Onda Vasca. ¿Qué tal? Muy buenas.
4: Buenas tardes. Pues la verdad es que Iván Sánchez es un muy buen futbolista, un jugador que obviamente por la dificultad de overbooking que hay en ese puesto en el Athletic lo tiene muy complicado con el equipo del Intersic, pero que viene de hacer una buena temporada en lo personal, porque no ha sido una muy buena temporada para el equipo, pero sí en lo personal Ivón Sánchez, y la campaña anterior pues tres cuartas partes de lo mismo. ¿Por qué? Muy sencillo, porque es un jugador intenso, es un jugador que es muy trabajador, un jugador que tiene calidad, que tiene un buen despliegue y sobre todo que con el balón es un muy buen futbolista. Jugador tipo de los últimos que están saliendo en Lezama, jugador que para el equipo cadista puede venir muy bien, sobre todo, insisto, por eso, por el compromiso. Hace poco escuchaba las palabras del presidente del Cádiz hablando de Ontiveros, ¿no? Pues este no tiene nada que ver con Ontiveros, este es todo lo contrario. Es verdad que Ontiveros tiene mucha calidad, pero igual, Ivón, obvio, todavía no tiene tanta, pero lo que tiene es 300 veces más trabajo y sobre todo ritmo, mucho ritmo, jugadores de mucho ritmo, es lo que están saliendo últimamente desde Lezama.
0: Gracias, José Manuel. Jugador de mucho ritmo. Es lo que quiere, compromiso. Vaya la que le jarreó el otro día en el costado Tato a Ontivero. Manuel Vizcaíno dijo que no creía que iba a volver a ser el Ontiveros que conocieron, que le ha faltado el respeto al escudo, a la camiseta, al club. Bueno, a ver por dónde pasa. Yo creo que recuperar a un jugador como Ontiveros, al menos al 80%, debe ser una obligación, porque tener a este futbolista con esa calidad, me imagino que con el salario mayor al de otros jugadores, para no rendir y no jugar, lo veo complicado. Salida tiene poca, ¿eh?
1: Parece que no están las cosas muy bien.
0: Por eso te digo. Bueno, regresamos a Málaga porque ya saben que hemos vivido una etapa maravillosa con Ibón Navarro, pero le cedió el testigo en ese vídeo también precioso del conjunto malagueño al nuevo dueño del banquillo que ya se ha presentado en el día de hoy. Tirado, ¿qué tal? Muy buenas, de nuevo.
5: Hola, ¿qué tal? Pues sí, Chus Vidorreta ya ejerce de técnico de Unicaja y hoy ha realizado sus primeras palabras como entrenador del club malagueño. Lo primero que ha querido dejar claro es que él con el Zaragoza no había tenido nada firmado. Por lo tanto, llegaba libre, entre comillas, al Unicaja, y es que el Tenerife le permitía salir a cualquier equipo excepto a 5, los 4 de Euroliga y Unicaja. Por lo tanto, se ha tenido que llegar a un acuerdo. Parte del acuerdo es que Laguna Tenerife este año jugará el torneo Costa del Sol. Dice que para él es una gran oportunidad en su carrera porque le dan 2 años y le dan confianza. Y también ha dicho que se van a realizar 5 fichajes, pero que hay que tener paciencia. Hay que tener mucha paciencia porque ahora mismo los jugadores están disparados y conforme van pasando el veranillo, pues ya los agentes hoy pedían más y ya empiezan a pedir menos.
0: Pues ahí está el sonido de Chus Vidorreta.
6: Las ventajas del mercado en junio son inexistentes. O sea, está la cosa disparatada y vamos a tener que todos que tener paciencia, vosotros también. Tenemos que tener paciencia y estar tranquilos porque tenemos el bloque hecho. Por lo tanto, dadnos tiempo para trabajar porque la cotización de los jugadores a 22 de junio es altísima y por lo tanto, pues tenemos que aguantar, ver dónde está la real oportunidad para acertar en la calidad del jugador y en el rendimiento que nos tiene que dar.
5: Pues paciencia, Alejandro, que es la hermana de la ciencia, Alonso.
0: Así es, y siempre paciencia y a disfrutar. Descansa un poquito, hijo, que llevas unos días que no veas. Mañana hablamos, abrazo. Sí,
5: me voy para la Uvilla directamente.
0: Así es, no, hombre, eso déjalo a Lopera. Adiós. Adiós. Bueno, un hombre de esta casa conoce muy bien, ¿eh? Al entrenador, a Chus Vidorreta. Compartido momentos y por eso te preguntamos, Carlos Gonzalo, ¿dónde está la clave para que Unicaja haya apostado por él? ¿Qué tal? Muy buenas.
7: Hola, Alonso. Si tuviese que definir a Chus Vidorreta como entrenador, yo me quedaría con la faceta de estratega. Pasa por ser uno de los mejores entrenadores de Europa a nivel de pizarra, con la pizarra en la mano. Sus equipos se definen por un control absoluto del ritmo, por el uso del bloqueo y el bloqueo directo, el pick and roll. Es un maestro de esta faceta. Luego, además, también una de sus virtudes es que consigue que sus 4 hombres abiertos amenacen constantemente con el tiro de 3 puntos, lo que hace que se ensanche el campo y que se pueda jugar con el pívot más cómodamente, o que el pívot tenga la facilidad de poder asistir al rebote para generar una segunda jugada. No le gustan las improvisaciones demasiado, es muy táctico, muy férreo en ese sentido, y sobre todo otra característica con la que me quedo del juego de los equipos de Chus Vidorreta es que cuando hay un final apretado, normalmente tiene un altísimo porcentaje de victorias en sus equipos cuando el partido llega prácticamente empatado al tramo final del encuentro. Unicaja ha fichado un estratega. Esto no quiere decir que practique un baloncesto aburrido, ni muchísimo menos, porque tiene muchísimas virtudes y es un técnico, repito, considerado como uno de los mejores estrategas, no solo del baloncesto ACB, sino del baloncesto europeo.
0: Esto en el baloncesto, tenemos una maravillosa noticia, por lo menos para mí, creo que es un emblema Marc Márquez, que creo que renueva, nos lo cuenta Fernando García. ¿Qué tal? Muy buenas.
8: Hola Alonso, buenas tardes. Es sin duda una de las noticias más destacadas de toda la temporada del Mundial de Motociclismo, la renovación por 2 años más con Ducati del campeón del mundo por 9 veces, Marc Márquez. Algunos aficionados empezaban ya a dudar de si estaríamos este año ante la última temporada del piloto, que ha venido sufriendo numerosos problemas por la no recuperación de sus lesiones como consecuencia de sus caídas en los últimos años. La última vez que fue campeón del mundo fue en 2024. Tenía intención, quiere conseguir su 10º título mundial. Recordemos, Valentino Rossi tiene 9. Y las cosas han cambiado considerablemente. Esta temporada empezó regular, por debajo de las expectativas que se habían generado. Dice que todavía no estaba del todo recuperado y no está del todo recuperado de su última lesión, pero este aquí que venimos de 2 grandes premios donde Marc Márquez ha conseguido ganar en la carrera del sábado y el domingo en Hungría, y también ganar en Brno, en la República Checa, el pasado fin de semana. Así que ha reducido la diferencia con Bezzecchi, el piloto de Aprilia, que era el gran dominador desde que comenzó la temporada. La diferencia ya es de 40 puntos. Suponemos que esta renovación es un acicate y que Marc Márquez podría estar en la temporada en la que consiga su 10º título mundial. Ahí es nada.
0: Gracias, Fernando. Te vemos en los informativos. Tenemos que recabar qué más ha sucedido. Lola Camacho, ¿qué tal? Muy buenas en este martes 23 de junio.
9: Pues vamos a hablar de fichajes y de salidas. El Real Jaén se refuerza para su debut en Primera Federación la próxima temporada. Incorpora al defensa balear Jaume Pol, viene del Atlético Baleares, rival del Jaén en la final por el ascenso. El futbolista ha disputado 58 partidos en Primera Red con equipos como la Cultural Leonesa o el Numancia. Así ha sido su presentación en las redes del club.
10: Hola lagartos, soy Jaume Pol. Ya os sufrí, pero ahora nos toca disfrutar juntos. A la Jaén.
9: Pues Jaume Pol se desenvuelve tanto como central zurdo como lateral izquierdo con recorrido. Es el 6º fichaje de los lagartos tras las llegadas de los defensas Rubén Ávila y David Montejano, los centrocampistas Fran Gallego y Busi y el atacante Diego Fuentes. También en el Recreativo, que ya con Jesús Galván como nuevo técnico del decano, se van produciendo salidas. Entre las últimas, las del central Leo Mascaró, ya se dijo que tenía ofertas de Primera Federación y la Liga Portuguesa, y tampoco estarán el uruguayo Juancho Villegas ni el guardameta palmerino que llegó en el mercado invernal David Gil. No ha ejecutado el club las cláusulas de ampliación de sus contratos. Sus salidas se suman a las de Antonio Arcos. Y por último, de fútbol sala, el Córdoba Patrimonio de la Humanidad suma un tercer fichaje para la temporada 26-27. Se trata del ala Pablo Ordóñez. El jienense de Mengíbar es internacional en todas las categorías, incluida la absoluta, y campeón de Europa Sub-19 en 2022. Llega cedido por el Jaén Paraíso Interior por una temporada.
0: Gracias, Lola Camacho. Creo que del Recre hay alguna novedad más, Manolo.
2: Un detalle de última hora: informa el club de la incorporación de Antonio Mátez como responsable deportivo del primer equipo. Otro refuerzo que en este caso llega al equipo de Lucy, al equipo de Jesús Galván, para el decano del fútbol español.
0: No te he preguntado tanto por Julián Álvarez, ¿eh? El muchacho, la que ha formado, ¿eh?
1: Sí, bueno, pero se debía, ¿no? Lo que pasa es que aquí todo el mundo hace el... ahora que el Atlético de Madrid quiere denunciar al Barça por hablar.
0: Fíjate.
1: ¿Cuántas veces el Atlético de Madrid? Por cierto, un matiz.
0: Rápido, 10 segundos.
1: Que Adolfo Muñoz y sí, Daniel Medina no son los únicos médicos con los que se está hablando, ¿eh? Que hay otros candidatos a los que se está entrevistando.
0: Gracias, Tato, Manolo. Gracias, Javier. Mejor servicios informativos aquí. Se quedan en Canal Sur Radio. Adiós.

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1: Saludos, ¿qué tal están? Bienvenidos, muy buenas tardes. El presidente del Parlamento, Jesús Aguirre, ha abierto hoy la ronda de contactos con los grupos políticos mayoritarios para la convocatoria del pleno de investidura. El candidato popular a la reelección, Juanma Moreno, le ha pedido en este encuentro que lo haga cuanto antes y desde su grupo apuntan a que podría ser incluso la próxima semana. Vox, por su parte, enfría el ambiente y asegura que por el momento este acuerdo no está cerrado. José Manuel de la Linde, buenas tardes.
2: Buenas tardes, el portavoz del Grupo Popular, Tony Martín, ha trasladado a los medios estas intenciones de Juanma Moreno, que se convoque el pleno cuanto antes para que el Parlamento no se pare, ha dicho, y para que se dé un gobierno estable para Andalucía. Vox asegura ahora y se da a valer, Manuel Gavira no quiere que le marquen los tiempos e insiste en que todo depende de que acepten sus medidas.
3: Como posible, a partir del día de mañana, una vez que concluya esa ronda de portavoces, él ya puede proponer candidatos y a partir de ahí convocar el pleno.
4: De aquí a ese presumible pleno de investidura, ¿se podrá llegar a un acuerdo? Pues quizás sí, pero a día de hoy es no.
2: María Jesús Montero también se ha visto hoy con Aguirre, la líder de los socialistas, insiste en que el acuerdo está cerrado y que todo obedece, ha dicho, a un vodevil.
1: La situación se complica cada hora que pasa para Pedro Sánchez y su gobierno, rodeado de causas judiciales y tras la condena de José Luis Ábalos por el caso Mascarillas. Desde sus socios, Sumar, le siguen pidiendo medidas más que explicaciones, mientras que desde el Partido Popular no quieren moción de censura, sino convocatoria de elecciones, algo que critican a los populares desde Vox. Carmen del Arco, buenas tardes.
5: Buenas tardes, dos mensajes. En el PSOE se acata la sentencia del caso Mascarillas, pero hablan de desproporción en las penas impuestas a Ábalos y se quejan de la libertad de que disfruta Víctor de Aldama. La mayor parte de los socios de investidura tienen una visión similar, pero reclaman del gobierno acción y esperan que mañana Pedro Sánchez en el Congreso anuncie medidas que revitalicen al Ejecutivo. Lo reclama Sumar, también Esquerra, los nacionalistas gallegos. Esta mañana en la Cámara Baja se veían dos posturas antagónicas. La de expresada por Esther Muñoz, Partido Popular, y por Pachi López, PSOE.
6: Bueno, pues este señor, que es el corruptor, se lleva todo el dinero, no va a la cárcel y se convierte ahora en la estrella mediática y en el faro moral de la derecha de este país. Y se va a las manifestaciones como la estrella, manifestaciones en contra de la corrupción. ¡Ostras!
7: En el Partido Popular entendemos que lo que le pasa al Partido Socialista y al Gobierno de España es que tienen miedo. La reacción de los ministros del Gobierno de España, de Pedro Sánchez y de los portavoces del Partido Socialista, solo se entienden desde el miedo.
1: Pedro Sánchez no ha valorado todavía la sentencia condenatoria de Ábalos, pero hoy sí se ha reafirmado en seguir adelante para mejorar, ha dicho, la vida de la gente. Para ello ha anunciado la aprobación en Consejo de Ministros de la mayor inversión en dependencia. Respuesta de Sánchez a quienes le habían preguntado para qué quiere seguir adelante en esta situación. Entre ellos estaba Gabriel Rufián.
8: Quienes se preguntan por qué este Ejecutivo, este Gobierno quiere continuar pese a todas las dificultades y a las piedras en el camino, yo les digo que la respuesta es esta, que la respuesta está aquí. Seguimos para esto, para mejorar la vida de la gente. Seguimos para ampliar y consolidar derechos sociales. Seguimos para construir una España más justa y mejor.
1: Como adelantaba el propio presidente del Gobierno, el Ejecutivo va a destinar más de 2.200 millones de euros al sistema de la dependencia. Lo ha aprobado así hoy el Consejo de Ministros. La cifra será la misma que el año que viene, lo que va a superar los 7.200 millones en 2027. Elma Sainz, portavoz del Ejecutivo.
9: El primer acuerdo que quiero destacar hoy es la aprobación de una inversión extraordinaria de 2.218 millones de euros para reforzar el sistema de dependencia y los cuidados. Se trata de la mayor inversión realizada en el ámbito de la dependencia y los cuidados en la democracia y supone multiplicar casi por 5 la financiación estatal destinada a la dependencia desde la llegada de este gobierno.
1: El gobierno también ha aprobado una modificación del Reglamento General de Circulación, fija en 15 años la edad mínima para poder conducir un patinete y uso obligatorio del casco, al igual que para los ciclistas. Además, será obligatorio el uso de guantes para conductores y pasajeros en motocicletas y en ciclomotores, así como de calzado cerrado en todo tipo de vías, en tanto que los taxistas además deberán llevar puesto siempre el cinturón de seguridad. Caso Leire 10, el juez de la Audiencia Nacional, Santiago Pedraz, da un paso más en la investigación. Ha comenzado hoy una veintena de interrogatorios. La mayor parte son testigos, entre los que destaca la presidenta del PSOE, Cristina Narbona, que está citada el mes que viene. Javier Ronda, buenas tardes.
10: Buenas tardes, Jorge. Estaban citados como testigo el general al mando de la jefatura de la Guardia Civil y un comandante que es el secretario del director adjunto de la Guardia Civil. Ellos han abierto esta ronda de comparecencias. Han respondido a preguntas sobre la información reservada que el DAO de la Guardia Civil, Manuel Llamas, ordenó abrir a la UCO por posibles filtraciones en el caso Koldo, en concreto un mensaje de WhatsApp entre el presidente del gobierno Pedro Sánchez y el exministro José Luis Ábalos, quien acabó admitiendo que fue él quien lo filtró.
1: El precio de la vivienda libre sigue subiendo. Se encareció por encima del 13% el año pasado y alcanzó los 2.230 euros por metro cuadrado, lo que supone el quinto año consecutivo de subida, que sitúa el precio un 7% por encima del máximo que se registró en el año 2007, durante el boom inmobiliario. Hoy, el gobernador del Banco de España, José Luis Escrivá, ha llamado a las administraciones públicas a plantearse este problema del acceso a la vivienda como una emergencia nacional y abordarlo como una movilización general.
11: Nos parece que es un tema tan desafiante y tan relevante hacia adelante, ahora veremos las implicaciones que tiene que ser una movilización general y hay que hacer grandes consensos para abordar estos temas. Es que hay muchas razones desde el punto de vista macroeconómico que realmente nos parecen que requieren, digamos, plantearlo como una emergencia nacional.
1: La ola de calor sigue afectando hoy distintos puntos de Andalucía, especialmente la zona del medio alto del Guadalquivir, donde podremos llegar a tener de nuevo 44 grados. Inmaculada Carrasco, buenas tardes.
12: Buenas tardes. Las temperaturas mínimas también serán muy elevadas, pudiendo incluso superar los 25 grados, lo que se viene a denominar noches tórridas. Desde la 1 del mediodía hasta las 9 de la noche, la AEMED ha activado el aviso rojo en la campiña cordobesa y en las comarcas de Morena y Condado, en la provincia de Jaén. El aviso es naranja, con temperaturas que pueden llegar a los 43 grados en Sierra y Pedroches y en la subbética cordobesa, así como en el Valle del Guadalquivir, Cazorla y Segura, en Jaén, en Poniente y Almería capital, y en la cuenca del Genil, en Granada. El aviso es amarillo en las provincias de Sevilla y Málaga.
1: Con este panorama, Comisiones Obreras ha puesto en marcha una campaña para exigir el cumplimiento de las medidas de prevención frente al golpe de calor en el sector de la construcción y reclamar así más medios para la inspección de trabajo. El sindicato recuerda que las empresas están obligadas a garantizar agua potable, zonas de sombra o espacios climatizados para los descansos, además de la adaptación de tareas y horarios cuando las condiciones lo exijan. El secretario general de Comisiones Obreras del Hábitat en Cádiz, Juan Benítez.
13: El propio convenio de la construcción de la provincia de Cádiz incorpora una jornada intensiva durante los meses de verano, concretamente desde el 1 de julio hasta el 31 de agosto. Hacemos una concienciación pública. Cada verano se registran fallecimiento asociado al calor y el sistema público de salud ha reconocido un fuerte incremento de la mortalidad atribuida a las altas temperaturas en España. El sindicato denuncia además que muchas veces las muertes vinculadas al calor no se contabilizan como tales cuando se presentan como ictus o infartos.
1: Como estamos hablando de esas altas temperaturas, si les parece, vamos a conocer ahora, 2:08, la previsión de la Agencia Estatal de Meteorología para las próximas horas, para esta tarde en Andalucía. Isabel Escribano, buenas tardes.
14: Buenas tardes. En Andalucía se espera que bajen las temperaturas el jueves, aunque hoy está activo el aviso rojo de peligro extremo por temperaturas máximas extremadamente altas en el interior y el poniente almeriense, con valores de 28 grados en Cádiz, 31 en Huelva, 33 en Málaga, 36 en Sevilla, 39 grados en Almería, 40 grados en Granada, 43 en Jaén y 44 en Córdoba. Los cielos estarán poco nubosos, con nubes altas y con polvo en suspensión en la mitad occidental de la comunidad, y el viento soplará flojo variable con intervalos moderados de este o sur. Es una información de AEMET.
1: En deportes, por un lado, seguimos con la resaca de la fiesta por el ascenso de Málaga, con 185.000 personas en la calle de la ciudad, de las calles de la ciudad, celebrándolo con el equipo. Por otro, el Mundial. Ya hay tres nuevas clasificadas para 16avos de final: Argentina, Francia y Noruega. Lola Camacho, buenas tardes.
15: Buenas tardes. Procesión blanca y azul en la tarde-noche de este lunes en Málaga, con el ascenso, eso sí, llegan los accionistas. Blue Bay, propietaria de la máxima accionista del club, del 49%, ha anunciado hoy una inyección de 600 millones de euros. una inversión que dicen no se puede hacer efectiva hasta que el Málaga no deje de estar administrado judicialmente. Y no abandonamos la ciudad porque comienza una nueva etapa en el Unicaja con Chus Vidorreta al frente del banquillo. Hoy ha comparecido ya como su técnico del Mundial. España tiene un nuevo entrenamiento esta tarde tras el parón de ayer por una lluvia torrencial que obligó incluso a paralizar el encuentro Francia-Irak durante 2 horas. Por la Roja comparecerá este martes Oyarzábal, y a las 7 de la tarde juegan Portugal-Uzbekistán y a las 10 Inglaterra-Ghana.
1: Gracias Lola. 2:10, realiza Pedro Luis Moreno, produce Teresa Saiz. Enseguida entramos en el detalle de estas y otras noticias del día.
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1: Jesús Aguirre, el presidente del Parlamento Andaluz, ha abierto esta mañana la ronda de contacto con los grupos políticos para convocar el pleno de investidura. Todo apunta a que será más pronto que tarde, podría darse incluso la semana próxima. Así se lo ha trasladado en el encuentro el candidato popular. Juanma Moreno ha pedido a Aguirre que sea cuanto antes. Vox juega ahora sus cartas, no quiere prisas y mantiene que por el momento su voto es en contra. José Manuel.
2: Sí, cabe la opción de que el pleno sea la próxima semana, una vez que este miércoles está convocada la primera junta de portavoces. Así se lo ha trasladado ante los medios el portavoz del Grupo Popular, Tony Martín. Asegura que las negociaciones con Vox van bien. El objetivo es que el Parlamento no se pare, ha dicho.
3: La intención es que no se pare el Parlamento ni los pasos que hay que ir dando para que Andalucía tenga un gobierno. Que no se pare. Y que pasemos también de las negociaciones, pasemos al debate parlamentario. Eso no se le puede hurtar a los andaluces, ni se les puede retrasar ni alargar a los andaluces. Contra antes, mejor.
2: El líder de Vox en Andalucía, Manuel Gavira, enfría los ánimos, pese a que asegura que habla con el PP todos los días y que el tono es positivo. Sin descartar que se llegue a un acuerdo antes del pleno, se muestra rotundo y asegura que hoy por hoy el voto es en contra.
4: Ya que sea ese pleno, verán ustedes el voto en contra. Y si hay un pleno a las 48 horas y no hemos llegado a un acuerdo en ese plazo del primer pleno y la segunda votación, pues lo verán ustedes también. Nuestra voluntad es una voluntad positiva. Las ganas que tenemos los dos, creo que, de llegar a un acuerdo. Pero luego hay que plasmarlo en un documento y eso es lo que es el objeto de las negociaciones.
2: La líder de los socialistas, María Jesús Montero, cree, tras reunirse hoy también con Aguirre, que PP y Vox tienen sellado su acuerdo y que el pleno de investidura será en unos días.
17: A pesar del vodevil al que asistimos entre el Partido Popular y Vox, porque estoy convencida de que el acuerdo ya está sellado y, por tanto, todo lo que estamos asistiendo, pues, a la liturgia de esas negociaciones que se quieren aparentar dureza o se quiere aparentar por un grupo y por otro, que sacan el máximo de su posicionamiento.
2: Aguirre va a continuar la ronda de contactos este miércoles con Adelante y por Andalucía. El presidente de la Cámara tiene como máximo hasta este lunes para proponer un candidato.
1: En el Gobierno y en el PSOE insisten en que acatan la sentencia del Tribunal Supremo, pero hablan de una pena desproporcionada para José Luis Ábalos. Los 24 años les parecen excesivos comparados con la libertad de que disfruta Víctor de Aldama. Es una postura que comparten la mayoría de los socios de investidura, que tienen la mirada fija en el pleno de mañana, en el que Pedro Sánchez va a hablar de la sentencia del caso Mascarillas, del Leire 10 y también de la imputación de Rodríguez Zapatero. El PP sigue en la casilla de elecciones anticipadas, presionado por un Vox que quiere moción de censura. Estamos de nuevo en Madrid con Carmen del Arco. ¿Qué tal? Saludos de nuevo.
18: Hola, buenas tardes. A primera hora, Pedro Sánchez hablaba y dejaba clara su intención, seguir gobernando a pesar de la sentencia, a la que no se ha referido directamente en ese acto que tenía programado a primera hora.
8: Quienes se preguntan por qué este Ejecutivo, este Gobierno quiere continuar pese a todas las dificultades y a las piedras en el camino, yo les digo, seguimos para mejorar la vida de la gente. Seguimos para ampliar y consolidar derechos sociales. Seguimos para construir una España más justa y mejor.
18: Y desde el PSOE sí que se refería a esa sentencia, Patxi López, valorándola así.
19: Acatamos que a Ábalos le hayan condenado a 24 años y nos parece desproporcionado, lo podemos decir, nos parece desproporcionado, viendo otros casos y otras condenas. Pero lo que no entendemos es cómo ser corruptor en este país es que sale a cuenta.
18: Una visión muy similar desplegaba el socio de gobierno de Sumar, Verónica Barbero.
7: Toda la ciudadanía está enfadadísima por la sentencia, porque un señor se lleva 3 millones de euros a su casa, que no entre ni en la cárcel. Esto le preocupa a la ciudadanía de este país. Y, por supuesto, llenar la nevera y pagar el alquiler. Y a eso es a lo que debemos estar como gobierno. La gente no quiere vendetas, la gente quiere poder comer y pagar el alquiler en el mismo mes.
18: En Podemos, mucha más distancia de Ione Belarra, que dice que esta sentencia es un límite, pero no avanza su postura más allá.
20: Todo el mundo es consciente de qué estaría diciendo el Pedro Sánchez del año 2018 si esto le ocurriera al Partido Popular, y para nosotros esto es absolutamente definitivo.
18: En Vox, Pepa Millán insiste en la necesidad de ir a una moción de censura.
7: Si al gobierno no le parece suficiente 24 años de cárcel para la mano derecha de Pedro Sánchez como para dimitir, ni al Partido Popular le parece suficiente que hayan condenado a 24 años de cárcel a Ábalos para presentar una moción de censura, pues entonces nosotros ya pues no sabemos qué más.
18: Pero la portavoz del Partido Popular, Esther Muñoz, tiene esta respuesta.
21: Entonces, nosotros no le vamos a dar aire al presidente del gobierno. Por tanto, yo entiendo Vox que necesita dar explicaciones y decir que la moción de censura, pero la realidad es que si no está presentada antes es porque no hay votos. Y no se trata de una voluntad del Partido Popular, se trata de ser eficiente.
18: Mañana pleno en el que se esperan explicaciones de Pedro Sánchez, al que los socios le reclaman acción y no simples y tú más dirigidos al Partido Popular.
1: Gracias, Carmen. 2:16, en la mañana de Canal Sur Radio también hemos recogido la opinión profesional sobre la sentencia. El presidente de la Asociación de la Magistratura en Andalucía Occidental, Jesús Manuel Madroñal, ha señalado que la sentencia, por unanimidad de todos los magistrados de la sala, demuestra el buen funcionamiento del sistema judicial.
22: Yo creo que la sentencia es un éxito en este sentido, en el sentido de cómo ha quedado patente la garantía del proceso español, la garantía de que el sistema funciona y de que, en definitiva, nadie está al margen de los dictados de la ley.
1: En una entrevista en Telecinco, el empresario Víctor de Aldama ha corroborado quiénes eran los destinatarios de sus palabras a la salida de los juzgados cuando expresó que estaba satisfecho con la sentencia que le libra de la cárcel y pedía que los demás también colaboren.
23: Obviamente lo he lanzado por Julio Martínez, por ley de 10, pero también lo he lanzado por José Luis Ábalos. Quiero decir, José Luis Ábalos hoy ha tenido, digamos, una condena muy alta, que yo no soy quien para cuestionarla ni la voy a cuestionar, pero él tiene todavía posibilidades de hablar y decir cosas, como es, por ejemplo, el tema de Plus Ultra y el tema de Zapatero.
1: Tras estas palabras de Aldama y tras la sentencia del caso Mascarillas, el calendario judicial en el entorno del Gobierno y del Partido Socialista sigue con fechas destacadas esta misma semana. Mañana, por ejemplo, la protagonista será la esposa de Pedro Sánchez, que, propuesta ya para ir a juicio, tendrá que acudir al juzgado a entregar su pasaporte. Daniel Illana.
24: Este miércoles a las 6 de la tarde, Begoña Gómez, esposa del presidente del gobierno, está citada en los juzgados de Plaza de Castilla para hacer entrega de su pasaporte, un trámite con el que se sella su imposibilidad de salir del país hasta que se resuelva su caso. Cerrada ya la instrucción, ahora la Audiencia Provincial de Madrid debe decidir si manda a Gómez a juicio con jurado, como propone el juez Peinado, o atiende los recursos de los acusados que piden su archivo. Antes de las vacaciones hay varias fechas clave. En el caso Plus Ultra, en el que está imputado el expresidente Zapatero, también habrá comparecencias en julio. La más esperada la del presunto testaferro Julio Martínez, que tras su cambio de abogado podría seguirla vía Aldama y colaborar con la justicia. Precisamente hoy Zapatero ha pedido al juzgado que acredite las autorizaciones de sus escuchas, una maniobra para poder pedir la nulidad de las actuaciones. Para finales de julio se espera con alta probabilidad también la sentencia del caso Hermanísimo, en el que se piden 6 años de prisión para David Sánchez por una presunta plaza creada ad hoc para él en la Diputación de Badajoz. Y antes incluso puede llegar el levantamiento del secreto de sumario de la investigación que realiza el juez Moreno de la Audiencia Nacional sobre los pagos en metálico del PSOE. Incluso pueden llegar también novedades en casos como Forestalia, Servinavaro o Hidrocarburos, en fase de instrucción o mediador, que espera fecha para juicio oral. Antes de todo eso, vuelven las declaraciones en el llamado caso Soleil.
1: Precisamente el juez de la Audiencia Nacional, Santiago Pedraz, ha dado ya un paso más en este caso, en el caso Leire Díez, y ha comenzado hoy con una veintena de interrogatorios que ha señalado, en este caso, la mayor parte de testigos, entre los que destaca la presidenta del Partido Socialista, Cristina Narbona, que está citada para el próximo 10 de julio. El general al mando de la Jefatura de la Guardia Civil y un comandante secretario del DAO de la Benemérita han abierto hoy esas comparecencias. Javier Ronda.
5: Estos testigos comparecen en relación a la información reservada que el DAO de la Guardia Civil, Manuel Llama, ordenó abrir a la UCO por posibles filtraciones en el caso Coldo, en concreto un mensaje de WhatsApp entre el presidente del gobierno y el que fuera ministro José Luis Ábalos, que acabó admitiendo que él fue quien lo filtró. Estos dos miembros de la Guardia Civil se suman a otros cuatro que están citados el viernes también como testigos, entre ellos el que fuera máximo responsable de la UCO, Rafael Yuste, el general jefe de la Policía Judicial de este cuerpo, Alfonso Alberto López, quien alertó de una campaña contra la UCO, y también el general jefe de Estado Mayor de la Guardia Civil. Según la investigación, la exmilitante del PSOE, Leire Díez, trató de promover una investigación contra la UCO y habría contactado incluso con la directora general de la Guardia Civil, Mercedes González, con la que se llegó a reunir en tres ocasiones, según ella misma ha confirmado, si bien ha asegurado que en ningún momento se trató nada de este asunto. Mientras, el juez Santiago Pedraz ha cedido a la petición del PSOE de eliminar del caso todos los documentos ajenos a la causa que fueron intervenidos durante el requerimiento judicial del día 27 de mayo en la sede central del PSOE en la calle Ferraz. Ha ordenado abrir una pieza separada, secreta, de expurgo, con todo lo aportado por el PSOE.
1: Son ya las 2:21. El Gobierno y la Junta de Andalucía se ven hoy las caras por novena vez en la reunión de la Comisión Mixta que hace el seguimiento del convenio que se firmó hace ya 15 años entre ambas administraciones para el derribo del hotel El Algarrobico en Carboneras, en Almería. El encuentro llega más de un año y tres meses después del último y después de que el Pleno del Ayuntamiento de Carboneras se negara a declarar nula la licencia de obras de este hotel 23 años después de su concesión. Pero así están las cosas a día de hoy, pero el Algarrobico tiene detrás una larguísima historia. Como decimos, son 23 años, sigue en pie el edificio y la licencia de obra concedida, aunque sea contraria a la normativa actual y a pesar de que tanto Partido Socialista como Partido Popular consideren que deba ser derribado. Charo Jiménez.
6: Se le concedió la licencia después de que el gobierno de Manuel Chávez declarara urbanizables esos terrenos en 1997. Años después, en el 2003, un promotor, Azata del Sol, consiguió la licencia de obra para construir un hotel de 21 plantas y 411 habitaciones en una playa virgen. Tres años más tarde se paró la obra tras una denuncia ecologista. El último eslabón de la cadena fue el Pleno de Carboneras del pasado 17 de junio, que debía declarar nula la licencia, pero los concejales socialistas aplazaron la decisión. El consistorio teme la indemnización a la promotora, que rechaza los 16.500 euros que le ofrece el gobierno, muy por debajo de los 44,5 que ellos piden. Si no se llega a un acuerdo, habrá que acudir de nuevo a los tribunales. Solo demoler el hotel costaría 7 millones de euros y nadie sabe quién asumiría el coste. El Algarrobico ha sufrido una interminable lista de recursos. En el 2023, finalmente, el Supremo dijo que la licencia de obra seguía vigente hasta que el ayuntamiento no la revocara. Ahora habrá que esperar qué pasará.
1: El Consejo de Ministros suma 2.218 millones de euros al sistema de la dependencia. Hoy ha aprobado un real decreto que compromete la misma cantidad también para el año que viene. Se trata de la mayor inversión hasta la fecha. Inmaculada.
9: 2.218 millones se añadirán este año y la misma cifra el año que viene. La inversión en dependencia superará en 2027 los 7.200 millones de euros. El presidente, Pedro Sánchez, señala que su gobierno casi ha quintuplicado el dinero que destina al sector. Asegura que se trata de una aportación histórica.
8: Un real decreto ley con la mayor inversión en dependencia de nuestra historia democrática. Estamos hablando en concreto de 2.218 millones de euros extra para cuidar más y mejor a quienes más lo necesitan.
9: La inversión permitirá cumplir con el compromiso de que el Estado financie el 50% esta competencia autonómica. Las comunidades empezarán a recibir el 1 de julio estos recursos destinados a reducir las listas de espera, mejorar la atención y las condiciones laborales de los cuidadores. Con estos recursos, las cuantías para los grandes dependientes crecen un 128%, un 100% los de grado 2 y un 18% para los de grado 1.
1: Un Consejo de Ministros en el que también se ha aprobado una modificación del reglamento de circulación vial cuando se van a cumplir 20 años de la puesta en funcionamiento del carné por puntos. Medidas que la portavoz del Gobierno, Elma Saiz, cataloga de pioneras en materia de seguridad vial. Auxi Contreras.
10: El Gobierno fija en 15 años la edad mínima para conducir patinetes eléctricos y uso obligatorio de casco. Además, habrá que adelantar a los ciclistas cuando se pueda invadir el carril contrario y no dejando la distancia de metro y medio anterior y a menos de 20 kilómetros por hora. Los conductores y pasajeros de motocicletas tendrán que usar guantes y calzado cerrado y los taxistas deberán llevar puesto el cinturón en todo momento. Al respecto de estas medidas, Elma Saiz ha recordado el carnet por puntos que el 1 de julio cumple 20 años.
11: Una medida aprobada el 1 de julio de 2026 por el estimado y muy añorado ministro del Interior, el ministro Alfredo Pérez Rubalcaba, que ha supuesto una revolución en el fomento de la seguridad vial con la que estamos plenamente comprometidos.
10: Las medidas entrarán en vigor el 1 de octubre, excepto en lo referido al casco homologado para usuarios de motocicleta, que lo hará el 1 de octubre del año que viene. También se han aprobado 300 millones de euros para la firma europea de informática de alto rendimiento y sobre el Día del Orgullo, la portavoz ha señalado que España es referente en la conquista de derechos y ha animado a la población a participar en el programa Cultura Orgullosa 2026, diseñado por el Ministerio de Igualdad.
1: El tema del día de las conversaciones en la calle, en las tiendas, en los bares, en las cafeterías, sin duda son las altas temperaturas. A la una de la tarde, hace una hora y 26 minutos, ha entrado en vigor el aviso rojo en la campiña cordobesa. Se pueden alcanzar allí los 44 grados de temperatura en localidades como Montoro, donde ha estado esta mañana nuestra compañera Elena Colchero.
12: Daban las 8:30 de esta mañana y ya en la Plaza del Pueblo.
13: Ya mismo metido en la casa, el ventilador y cuando ya no se pueda más, pues el aire y ya está. ¿Vale?
12: Sentados en algunos bancos, vecinos como Manuel toman el fresco un ratito antes de volver a casa y no salir más hasta la noche. El ritmo del pueblo se adapta para ganarle la partida al sol.
14: Todos los años hace mucha calor y los 44, 45, hasta los 40 kilos vamos sobrellevando muy bien. Pero ya cuando pasamos de los 40, pues lo notamos bastante, sí. Recomendaciones, pues ponerlo todo oscurito y aguantamos ahí con el aire acondicionado también. Y aunque está el álbum muy cara, pero no hay más remedio que soportarlo, sobre todo para dormir por las tardes, noche.
12: Montoro vuelve a marcar sus propios límites. Aquí se registran algunas de las temperaturas más altas de España. Hoy puede ser el día más caluroso de la primera ola de calor de la temporada. Hasta 44 grados puede llegar a marcar el termómetro durante este martes. Y la vida sigue, y albañiles como Javier.
25: Hoy hace mucha calor, hoy se presenta un día caluroso de los más grandes de hace ya mucho tiempo. Es que hoy estamos pasándolo mal. Hoy tenemos que echar hormigón aquí en Montoro. Estamos haciendo aquí unos aparcamientos. Nosotros venimos desde las 5 de la mañana que salimos del Priego de Córdoba, para que no nos pille la calor.
12: En la campiña cordobesa el calor se impone a golpe de termómetro. El aviso por peligro extraordinario, con temperaturas extremas, durará hasta las 9 de esta noche. Después ya veremos.
1: Emergencias advierte de que se extremen las precauciones ante el aviso rojo también hoy en Jaén, con temperaturas extremas en Sierra Morena y el Condado, que también pueden alcanzar esta tarde esa temperatura, los 44 grados. Desde Andújar, que ha vuelto a registrar la más alta de todo el país, 45 la pasada jornada, Alfonso Miranda. Alfonso, buenas tardes.
26: ¿Qué tal? Buenas tardes. Los vecinos de Andújar están más que acostumbrados a estos episodios de calor extremo. No en vano se podría decir que viven permanentemente en ola de calor desde el pasado 1 de julio. Con temperaturas diarias entre los 38 y los 45,1 grados que tuvieron en el día de ayer, que ha supuesto un auténtico récord histórico de temperatura para un mes de junio. A esta hora de la tarde le certifico que hace calor, estamos rondando los 40 grados de temperatura, por eso desde el propio Ayuntamiento de Andújar se ha pedido a todos los vecinos que extremen las precauciones en las próximas horas, porque estamos aquí en aviso rojo.
27: Ventaja que en Andújar estamos potenciando, por ejemplo, el uso de las piscinas. El viernes y el sábado por la noche se abre hasta las 2 de la mañana.
28: Ayer fue insoportable y hoy creo que llevamos el mismo camino.
29: Y mucha calor, por cierto, que han subido hoy a por lo menos 44 grados.
30: Estamos acostumbrados, no es algo típico para nosotros, pero insoportable.
1: El campo es sin duda uno de los lugares donde el calor, las altas temperaturas afectan más. Por eso los agricultores empiezan a trabajar cada vez más temprano para terminar antes de que el sol apriete de verdad. En muchos casos la jornada comienza a las 5 de la madrugada. El agua no puede faltar también en días como hoy. Beatriz Galeano.
0: En un tractor encontramos a Manuel bebiendo agua de su cántara térmica. Estamos en un olivar, en la Vega de Carmona, donde el campo suena seco.
2: Aquí estamos en una zona de entre Araal y Carmona, y estas sierras son zonas de vega, donde hace todavía más calor que lo que es zona de campiña, y aquí con lo cual agua no te puede faltar. Y gracias a Dios hemos pasado desde el búcaro a las garrafas térmicas, que las puedes mantener frescas hasta las 12 de la mañana.
0: Para evitar el calor, Manuel empieza a trabajar a las 5 de la mañana.
2: Hoy, gracias a Dios, si metemos mano a las 5 de la mañana, a las 12 puedes estar en tu casa.
0: ¿Ahora mismo el horario ha cambiado entonces?
2: Claro que ha cambiado. Antiguamente, recuerdo yo de niño, que estábamos esbaretando olivos hasta las 2 del mediodía. Hoy es de loco, a las 2 del mediodía no queda nadie en el campo.
0: Además de agua y empezar la faena de noche, también el trabajo es distinto al que se hace en invierno.
2: Claro, ahora en este tiempo lo que hacemos es regabinar para evitar no la erosión, sino la evaporación. Porque la tierra, hay muchas tierras que se abren requicios. Y esos requicios, como tú no los tapes, el olivo lo padece. Padece mucho porque se va es el agua que hay acumulada el invierno.
3: Venga, hasta luego.
0: Dejamos a Manuel en su tractor afrontando el verano.
1: El trabajo de una persona a 39 grados bajo plástico o al sol de una obra no es sinónimo de trabajador o de heroísmo, es un verdadero riesgo que se cobra vidas. Hoy es un día para analizar cómo el calor está minando la productividad de la provincia de Almería y qué sectores pagan más un precio más alto. El rendimiento laboral se desploma a partir de los 33 grados. Paco Flores.
4: En Almería el termómetro no mide solo grados, mide productividad. A partir de los 26 grados el rendimiento laboral comienza a caer. A los 33 se reduce a la mitad en trabajo físico exigente. Escuchen al secretario de Salud Laboral de Comisión Obrera Almería, Víctor Morales.
7: Afecta al cuerpo, a la mente, al esfuerzo físico, no hace falta nada más que salir a la calle. Los datos no hablan de que en cuestiones metabólicas hasta un 50% puede bajar la capacidad de un trabajador que está expuesto en la calle.
4: El calor ha dejado 619 bajas laborales en España en los últimos 5 años. Para la patronal almeriense Asempal, el estrés térmico afecta de lleno a la economía de Almería, especialmente a sus sectores más significativos como la agricultura, la construcción, el turismo o la hostelería. Este verano la inspección ha enviado más de 113.000 avisos a empresas en España. La normativa exige protocolos escritos, agua, sombra y, si el termómetro no da tregua, parar.
1: En Andalucía, desde el pasado 11 de mayo y hasta el 14 de junio se atendieron 427 urgencias por patologías asociadas con el calor. 297 fueron atendidas en atención primaria y 130 en hospitales. El consejero de Sanidad en funciones, Antonio Sanz, advierte a estas zonas de Andalucía por las altas temperaturas que van a soportar en las próximas horas.
15: Las tres comarcas en este momento más afectadas por el golpe de calor, pues son la campiña cordobesa, donde hay previsión incluso de 44,2 grados centígrados. Sierra Morena y Condado en Jaén con 43,5 y la subbética cordobesa con 41,3.

0: entre las 12 y la 1 del mediodía. Desde el pasado 10 de marzo no se encontraba un precio tan caro de la electricidad. Ahora el aumento de la demanda para hacer frente a las altas temperaturas vía climatización han disparado el precio.
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2: 2:33, vamos a conocer la situación del tráfico en las carreteras de Andalucía a esta hora. DGT, José Antonio Pedrosa, ¿qué tal? Buenas tardes.
3: ¿Qué tal, Jorge? Muy buenas tardes. Pues hasta ahora les informamos que está cortada en Huelva la A49 a su paso por Villarrasa, ya dirección Ayamonte, por unas obras de mejora de la calzada. Van a encontrar el desvío debidamente señalizado. Ya también en esta misma autovía 49 se complica en Sevilla, ya en Camas y Tomares, la circulación en ambas direcciones y también tráfico intenso de entrada a la capital hispana. Valencia por la A66 en este mismo entorno ya de Camas. También van a encontrar tráfico intenso en la provincia de Cádiz en dos puntos. Por un lado en la A48 en Chiclana de la Frontera ya dirección San Fernando, así como también en la A7 en Guadalcorte de entrada a Algeciras. Ya en Málaga tráfico lento en varios tramos de la A7. Por un lado en la zona de Torros Costa hacia Torre del Mar, también en Fuengirola hacia la capital malacitana, así como ya en Marbella y también en Nueva Andalucía, todo ello en ambas direcciones. En Jaén también tráfico lento, ya en la A44 en la zona tanto de Carchelejo como Carchel, en este caso en ambas direcciones, y ya por último de entrada a Almería por la A92 en Viator.
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2: Una niña de tan solo 3 años ha muerto ahogada en una piscina de una vivienda rural del Valle del Guadalhorce, en Málaga. La menor, según parece, según los primeros datos, cayó accidentalmente al agua y fue la propia familia la que la trasladó al centro sanitario. Encarna Maldonado.
13: Fuentes hospitalarias han precisado que la menor llegó ya sin vida y aunque los médicos de urgencias lo intentaron, no pudieron hacer nada por reanimarla. Además, el servicio de emergencias 112 ha indicado que el domingo por la noche recibieron una llamada del Hospital del Guadalhorce para solicitar la presencia de la Guardia Civil por la acumulación de personas relacionadas con la muerte de esta menor. También se facilitó ayuda a la familia. Esta niña es la segunda menor que ha muerto ahogada en una piscina en la última semana en la provincia de Málaga, después del ahogamiento de otro niño de 3 años en Periana, apenas 24 horas después de llegar con su familia a una vivienda turística para pasar unos días de vacaciones.
2: Este domingo, dos bañistas murieron ahogados en una playa en una cala en el sur de la provincia de Alicante y otros dos en las playas de Outes y en Ferrol, en La Coruña. En Francia, fíjense qué dato, desde el comienzo, el día 18 de la ola de calor que sacude el país galo, han muerto ahogadas 40 personas, principalmente jóvenes. El año pasado fallecieron ahogados 107 personas en Andalucía, unas cifras terribles que nos deben concienciar sobre cómo comportarnos en las zonas de baño para evitar este tipo de tragedias. Los expertos en seguridad aconsejan ser muy cautos y precavidos. María Martín.
14: Llega el verano y para quienes nos protegen, llega también la preocupación, porque no todo el mundo sabe comportarse. Nos lo cuenta Miguel García, portavoz de Cruz Roja Andalucía.
15: Nos encontramos a personas que no cumplen las normas cuando hay una bandera roja y está prohibido bañarse, o que no siguen las recomendaciones, o que sobrevaloran sus capacidades para meternos en un medio que no es el nuestro, como puede ser el mar.
14: Retrasar el baño tras el ejercicio físico o entrar despacio en el mar, y si no nadamos bien, bañarnos acompañados y no tirar ponerse de cabeza en lugares desconocidos son algunas de las recomendaciones del 112. Lola Rodríguez destaca también la vigilancia de los más

0: pequeños.
1: Ningún flotador sustituye nunca la vigilancia y el cuidado de un adulto. Hay que recordar la norma 10-20, que es salvavidas, que es mirar al niño al menos cada 10 segundos y estar en un lugar que nos permita llegar a él en menos de 20 segundos. De esta manera podemos tener a nuestros niños siempre vigilados.
0: Más consejos. Si nos sorprende una corriente, en lugar de nadar en contra,
2: dejarnos arrastrar por la corriente para que sea la corriente la que nos expulse.
0: ¿Y si vemos que alguien se ahoga?
2: Llamar a los servicios de emergencia para que acuda alguien que sepa cómo actuar, a meternos nosotros sin saber cómo hacer un rescate, porque nos podemos convertir en una segunda víctima.
0: Y hoy, noche de San Juan, recuerden que la mezcla de alcohol y baño nocturno puede ser muy peligrosa.
3: Precisamente en Málaga va a quemar esta noche en San Juan, simbólicamente, la cadena de temporales que este invierno han sido protagonistas en nuestra tierra. Este año la escultura efímera que va a arder, conocida como Júa, se titula De un invierno borrascoso a un verano saleroso. Es el plato fuerte en estas costas, en la noche más corta del año, y donde también va a haber fuegos artificiales, música en directo y muchas, muchas ganas de diversión. Eduardo Ramos.
4: Serán miles los malagueños y visitantes que esta noche llenen las playas para celebrar San Juan. En la capital, el epicentro será la Playa de la Misericordia, donde habrá música, fuegos artificiales y el tradicional Júa, un monumento que se quema con la intención de dejar atrás lo malo. José Ortega, de Espectáculo Mundo, coordina esta instalación.
5: Representar el cambio, ¿no?, de la estación de donde venimos, ¿no?, de la primavera, el invierno que hemos tenido complicado, a un veranito que, bueno, que se presenta caluroso. Tenemos una barca con, bueno, con los distintos elementos de Málaga. Tenemos, pues, desde unas nubarrones y luego un sol naciente que corona todo el conjunto.
4: Se espera decenas de miles de personas que disfruten del solsticio de verano, la noche más corta del año.
6: Yo vengo todos los años, sí, está precioso esto.
7: Es la primera vez que venimos y ha dado la casualidad y seguramente vendremos.
8: Lo que más bien lo pasa son los 18 o 20 años, que están de fiesta porque lo requiere.
4: A partir de las 12 se quemará el Júa, habrá un espectáculo piromusical disparado desde el espigón de la térmica, actuaciones musicales y, eso sí, mucha gente con ganas de fiesta.
3: Eso en Málaga, también noche San Juan en Cádiz con los Juanillos, con aumento de participación. Hay previstas 8 quemas, incluido el Juanillo municipal, que va a arder por la noche en la Plaza de la Catedral. Además, un colegio por primera vez se ha sumado al certamen. Mónica de Ramón.
9: El Colegio de La Salle Mirandilla ha participado en la nueva categoría creada por el Ayuntamiento del concurso oficial de Juanillos destinado a las asociaciones de padres y madres de alumnos, y su Juanillo representa a Blas de Lezo, mítico almirante de la Armada Española. Y ya a partir de las 6 de la tarde comenzará la fiesta con la quema del resto de participantes. El primero, el Juanillo de la Asociación de Vecinos Tacita de Plata, a las 6:30. Los demás arderán en diferentes puntos de la ciudad para culminar con el Juanillo municipal, que se presenta con el nombre de Atrapados, en la Plaza de la Catedral. Son todos muñecos alusivos a la vida de la ciudad, de acontecimientos o personajes populares, confeccionados por los vecinos y entidades de la ciudad. Una tradición que se celebra también en otros puntos de la Bahía Gaditana, como Chiclana, San Fernando, Puerto de Santa María o Puerto Real. Una noche mágica de víspera de San Juan que simboliza también el comienzo del verano.
3: Y en Granada, además de las hogueras que se podrán disfrutar en las costas, en la playa, en municipios como el Lanjarón, se preparan durante toda la jornada para la Carrera del Agua, declarada desde este año como fiesta de interés turístico nacional. Hasta allí, hasta Lanjarón nos vamos. Ahí está nuestro compañero Javier Fuentes. Javier, buenas tardes.
10: Buenas tardes. Las calles comienzan a llenarse de familias, visitantes y muchos niños que esta mañana han sido los protagonistas de la Carrera Infantil del Agua, el aperitivo de la gran cita de esta próxima medianoche. Cubos, pistolas de agua y muchas ganas de refrescarse en una jornada marcada además por las altas temperaturas. Este año la celebración tiene un significado especial porque la Carrera del Agua estrena el reconocimiento de fiesta de interés turístico nacional, una distinción que llega después de más de 4 décadas de historia y que convierte a esta tradición en uno de los grandes referentes festivos del país.
11: Pues que se tienen que mojar porque hace mucha calor. Entonces aquí el lugar perfecto.
12: Se vive muy bien, de espectacular, estupendo, muy bien.
13: Después de todo ya hay que aguantar para lo último.
14: ¡Viva Lanjarón!
10: Una cuenta atrás que avanza hacia la gran batalla del agua de San Juan, cuando todo el pueblo volverá a empaparse para dar la bienvenida al verano.
3: Y cerca de 300 investigadores y estudiantes de todo el mundo siguen descubriendo los secretos que esconden los yacimientos de Atapuerca en Burgos, gracias a la nueva campaña de excavaciones que ha arrancado esta misma semana. Aquí en Andalucía también comienza una importante campaña arqueológica, la de los yacimientos de Orce, en Granada. Allí se hallan los restos del primer poblamiento de Europa Occidental. Los trabajos empiezan este próximo domingo y durarán hasta finales de julio. María José Marín.
14: Buscan minuciosamente nuevas huellas y evidencias sobre las condiciones que favorecieron hace 1,5 millones de años la primera presencia del hombre en la parte más occidental del continente euroasiático, como nos explica Juanma Jiménez, coordinador del proyecto ORCE.
15: Es un patrimonio exclusivo. En otros lugares no pueden decir que tengan los yacimientos con presencia humana más antigua del continente europeo. Y eso se encuentra en ORCE, en Granada, en Andalucía. Atesoran información valiosísima para entender quiénes somos y de dónde venimos, cómo nos relacionábamos con el entorno.
14: Los yacimientos de Ventamicena, Fuente Nueva y Barranco León siguen escondiendo secretos que tratan de desentrañar un equipo multidisciplinar de 70 investigadores y estudiantes andaluces, además de otros llegados de países como Finlandia, Alemania, Estados Unidos o Francia.
15: Barranco León, que tiene 1.400.000 años, donde está el diente humano más antiguo de todo el continente, europeo, un diente de leche de un niño o una niña de entre 6 y 8 años de edad, que probablemente murió allí.
14: Su objetivo, además de afinar el marco cronológico de la primera presencia humana en Europa Occidental, es reconstruir también la fauna.
15: Es como hacer un safari hace 1,5 millones de años en ese rincón de la provincia de Granada, este rincón de Andalucía, y donde destaca un fósil sobre todo los demás, que son los colmillos de un gran macho de mamut. Tienen casi 4 metros de largo, 30 centímetros de diámetro, y nos hablan de un animal colosal. Hiena gigante, tigre dientes de sable.
14: Estos programas de excavación en ORCE se combinan además con un programa de visitas in situ hasta final de julio.
3: 3:45, llega el momento de la información local y provincial a Canal Sur Radio y Radio Andalucía Información.
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18: ¿Qué tal están? Muy buenas tardes. Después de 20 años, Jerez va a contar con más taxis. El municipio concederá nuevas licencias por primera vez desde el año 2007. El año que viene se van a conceder 10 y al siguiente otras 5. Enseguida les damos los detalles. También hablaremos del Partido Socialista de Jerez, que si ayer pedía explicaciones sobre la situación económica de la empresa Comugesa, tenemos ya la respuesta del equipo de gobierno, hoy también pide explicaciones sobre las pérdidas que, según esta formación, tiene la empresa municipal de Montes de Propio, EMEMSA. Hablaremos también en los próximos minutos del Hospital Universitario de Jerez, donde el SAS dice que no ha detectado ni chinches ni garrapatas. Una denuncia de Comisiones Obreras hizo saltar la alarma y el Servicio Andaluz de Salud ha contratado a una empresa especializada en control de plagas que no ha encontrado ni chinches ni garrapatas. Entramos en materia a continuación, antes el tiempo. En la Agencia Estatal de Meteorología tiene todos los datos Isabel Escribano. Buenas tardes.
19: Buenas tardes. En Cádiz, las temperaturas comenzarán a bajar a partir de mañana. Hoy los valores alcanzarán 27 grados en Algeciras, 28 en Cádiz, 34 grados en Jerez de la Frontera y 35 en Arcos de la Frontera. Los cielos estarán con intervalos de nubes altas y los vientos soplarán flojos variables, ocasionalmente moderados de componente sur en el interior. En cuanto a las temperaturas mañana, las máximas irán de los 26 grados de Cádiz a los 35 de Arcos de la Frontera y las nocturnas de los 18 grados de Jerez de la Frontera a los 21 de Cádiz. Los cielos estarán poco nubosos o despejados y los vientos soplarán de oeste entre flojos y moderados. Soplará el poniente moderado en el estrecho con intervalos fuertes. Es una información de AEMET.
18: Gracias, Isabel. Comenzamos. Está Víctor Avecilla en la realización.
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18: El año que viene el Ayuntamiento de Jerez concederá 10 nuevas licencias de taxi y al año siguiente otras 5. El objetivo es llegar a la media andaluza de número de taxis por habitante, de la que Jerez queda muy lejos. También se van a implantar otras medidas para mejorar el servicio en la ciudad. Es el resultado del plan integral que se va a desarrollar entre 2026 y 2031 y que ha sido elaborado por encargo del Ayuntamiento por la empresa Contorno, que ha analizado durante meses los flujos, itinerarios, sistemas y otros aspectos del servicio de taxis, tanto en el casco urbano como en la zona rural. El concejal de Servicios Públicos, Jaime Espinar.
20: Antes de llevar a cabo o de tomar la decisión de sacar unas bases que aumente el número de licencias en nuestra ciudad, que como digo, desde hace 20 años nos hacía, se volverán a medir las variables que la empresa ha trabajado para que nos digan si ese es el número indicado o si por el contrario tendría que ser otro. Pues la previsión es que este año sean 10 licencias, el próximo año sean 15 y así lo hagamos paulatinamente.
18: En la actualidad, Jerez cuenta con un total de 178 licencias. Un tercio de las nuevas que se van a otorgar se reservarán a personas de movilidad reducida y se favorecerá a los taxistas asalariados con una puntuación que valore su experiencia, ya que algunos llevan más de 30 años como taxistas sin licencia propia. En acontecimientos extraordinarios se seguirá contando con los taxis de otras localidades. Alejandro García, presidente de Teletaxi Jerez.
1: El apoyo y la colaboración con localidades cercanas pues es más que un acierto. No merma en absoluto a los compañeros que estamos trabajando de aquí de Jerez, sino al contrario, facilita el servicio del taxi a los usuarios normales. Estamos hablando en una feria, estamos hablando en una zambomba, estamos hablando quizás en el Gran Premio de Moto. Eso es un acierto y continuará de por nuestra parte, siempre que quieran los compañeros de otras localidades, por supuesto.
18: Además, se hará una campaña de comunicación para que se conozcan las innovaciones del servicio, como la línea de WhatsApp o la app para pedir el taxi. José Luis Cañabate es responsable del estudio elaborado por Contorno.
21: Que los sistemas de transporte de una ciudad no pueden competir entre ellos. El taxi, hasta hace muy poco, es visto como una solución de emergencia cuando el resto de los sistemas de transporte no funcionan. Y el futuro no es así. El taxi debe pasar a formar parte del futuro y debe pasar a formar parte de esa visión estructural de la ciudad.
18: En cuanto al autobús, este mismo verano van a llegar los tres primeros de la remesa de 25 que llegarán hasta final de año para renovar la flota. También este verano se va a rediseñar la red de autobús gracias a un estudio también realizado por Contorno. Y el delegado de Servicios Públicos, a quien acabamos de escuchar, Jaime Espinar, ha hablado también precisamente de la situación de la empresa municipal de la que dependen los autobuses urbanos y otros servicios como el de ayuda a domicilio, con Mugesa. Espinar ha argumentado que las pérdidas de 1,8 millones de euros que se registran se deben a la subida salarial impuesta desde el gobierno central. Jaime Espinar.
20: Lo que no estaba previsto es que hubiera una subida salarial del 2,5% del gobierno de España, que nosotros estamos de acuerdo, evidentemente hay que mejorar la situación de los trabajadores, pero que nos den la financiación para poder afrontarlo. Por lo tanto, eso provocó que hubiera 1 millón de euros de pérdidas, porque directamente nosotros tenemos obligación de cumplir con la ley, de cumplir con el convenio colectivo. Y esa es la distorsión que ha habido. Si no hubiera habido esa distorsión, digamos, ese factor externo, la empresa hubiera cerrado mejor que en el año 2024.
18: El PSOE de Jerez también pide explicaciones al gobierno municipal sobre la situación económica de la empresa municipal de Montes de Propios, EMEMSA, que aseguran tiene pérdidas por 700.000 euros. El portavoz socialista José Antonio Díaz.
22: Otra empresa más que se suma a Comugesa, Cirgesa, que está dando pérdida, y cada pérdida que hay en una empresa pública le cuesta dinero a los jerezanos y jerezanas. Al final se demuestra que estamos ante un gobierno que gestiona lo público de manera nefasta y eso se está traduciendo en peores servicios públicos y sobre todo a un problema económico a corto, medio plazo y que el gobierno de la señora Pelayo no actúa con responsabilidad. Y eso es lo que pedimos, responsabilidad, rigor y sobre todo equilibrio presupuestario. No se puede gastar más de lo que se ingresa.
18: Hablamos de sanidad. El Servicio Andaluz de Salud asegura que no se han detectado chinches ni garrapatas en las habitaciones de descanso del personal de guardia del Hospital Universitario de Jerez, como denunció Comisiones Obreras. Después de las inspecciones realizadas por Medicina Preventiva y por una empresa especializada en control de plagas, no se ha localizado ninguno de estos insectos. No obstante, está prevista una limpieza integral de las instalaciones y también la colocación de mallas anti-insectos en las ventanas. Por cierto, Comisiones Obreras reclama al SAS un plan integral de climatización para los centros sanitarios de la provincia de Cádiz ante las altas temperaturas del verano. El responsable de Salud Laboral de Comisiones en Cádiz, Alfonso Campos.
23: La Ley de Prevención de Riesgos Laborales obliga a proteger a trabajadores y pacientes frente al calor. Adaptar los centros al cambio climático no es una opción, es una necesidad urgente. Es una inversión en salud, en seguridad y en calidad asistencial. Comisiones Obreras seguirá exigiendo centros sanitarios preparados para el presente y el futuro.
18: Esta noche se celebra la Noche de San Juan en las playas de la costa y también del interior. En Rota habrá 3 hogueras. Escucharemos a la delegada municipal de deportes, Luisa Fernández, y en Chipiona también habrá una celebración en la playa La Cruz del Mar. El alcalde es Luis Mario Aparcero.
0: Y es una carrera muy, muy familiar porque tenemos varias categorías. Empezamos con los pañales a las 7:30 de la tarde y terminamos con los adultos pues a las 8:30. La carrera de los adultos son 8,5 kilómetros. Y tenemos pues más de 950 inscritos en esta carrera.
2: Está todo organizado, policía local, protección civil, limpiadores de playa, los servicios, la iluminación y también grupo de DJ, de música, para que las miles y miles de personas disfruten esta noche de San Juan en nuestras playas de Chipiona. A las 11 sale una batucada del castillo hacia la playa.
18: Y el aeropuerto de Jerez ha sido el escenario de un simulacro de accidente aéreo hoy, que ha tenido como novedad el estudio de accesibilidad y la puesta a disposición de los operativos de la consulta de los lugares de instalación de los puestos de mando. El ejercicio comenzó a las 10:25 de la mañana con una llamada desde la torre de control al 112 por el supuesto impacto de un globo aerostático no autorizado que supuestamente había chocado contra una aeronave.
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Sin duda esta es una noche muy, muy especial, la noche de San Juan, que recordamos tiene sus raíces en antiguas festividades paganas como el solsticio de verano, que se celebraban para rendir culto al sol y también a la fertilidad de la tierra. Con la llegada del cristianismo, esta festividad se fusionó con la celebración del nacimiento de San Juan Bautista un 24 de junio. Uno de los elementos más emblemáticos, sin duda, de esta noche de San Juan son las hogueras sobre las que se salta en un rito de purificación, muchas de ellas en la playa, en la costa, y se aprovecha para también llevar a cabo el otro ritual común en la noche de San Juan, que es el baño en el mar a medianoche, buscando la buena suerte y alejar las enfermedades. Si piensan disfrutar de esta noche, además con estas dos costumbres, con estos dos ritos, lo de la saltar la hoguera y darse un baño a medianoche, disfruten, pero por favor, mucha precaución.

0: Vamos ya con el resumen, auxiliadora, ¿qué tal? Buenas tardes. Te iba a preguntar si te gusta Vetusta Morla, pero creo que es muy evidente que sí.
1: Muy fan.
0: Sí, sí, se te nota, fan. Se te ha puesto una carita al escucharlo.
1: Todavía los tengo, me ha encantado.
0: Bueno, vamos con el resumen, adelante.
1: El presidente del Parlamento, Jesús Aguirre, ha abierto hoy la ronda de contactos con los grupos políticos mayoritarios para la convocatoria del Pleno de Investidura. El candidato popular a la reelección, Juanma Moreno, pide que sea cuanto antes, pero Vox asegura que por el momento el acuerdo no está cerrado. El portavoz del Grupo Popular, Toni Martín, y el líder de Vox, Manuel Gavira.
2: Como posible, a partir del día de mañana, una vez que concluya esa ronda de portavoces, él ya puede proponer candidato y a partir de ahí convocar el pleno.
3: De aquí a ese presumible pleno de investidura, ¿se podrá llegar a un acuerdo? Pues quizás sí, pero a día de hoy es no.
1: En cuanto al gobierno central, sus socios de Sumar piden medidas respecto de las causas judiciales que le cercan, mientras que el PP quiere elecciones y el lugar de una moción de censura, algo que critican desde Vox. El presidente Pedro Sánchez, mientras tanto, responde a las críticas anunciando la aprobación en Consejo de Ministros de una inversión histórica en dependencia, después de que algunas voces, como Gabriel Rufián, pregunten para qué quiere seguir al frente del gobierno.
4: Quienes se preguntan por qué este ejecutivo, este gobierno, quiere continuar pese a todas las dificultades y a las piedras en el camino, yo les digo que la respuesta es esta. Seguimos para construir una España más justa y mejor.
1: Esa inversión en dependencia va a suponer una inyección de 2.200 millones de euros, una cifra que será la misma el año que viene, lo que superará los 7.200 millones en 2027. Otra de las medidas aprobadas en ese Consejo de Ministros ha sido la modificación del Reglamento General de Circulación, que fija en 15 años la edad mínima para conducir patinetes eléctricos, uso obligatorio de casco y chaleco, al igual que para los ciclistas, y otras medidas que ha detallado Elma Saiz, la portavoz.
5: En cuanto a las bicicletas, se mejora la seguridad de los ciclistas cuando son adelantados en vías interurbanas. El conductor que adelanta deberá reducir la velocidad respecto al límite existente en la vía al menos 20 kilómetros por hora.
1: Sobre el caso Leire 10, el juez de la Audiencia Nacional, Santiago Pedraz, da un paso más en la investigación y ha comenzado este martes una veintena de interrogatorios. La mayor parte son testigos, entre los que destaca el presidente del PSOE, la presidenta del PSOE, Cristina Narbona, que está citada el mes que viene. Y también hemos contado que el precio de la vivienda libre sigue subiendo por encima del 13% respecto de 2025, alcanzando los 2.230 euros por metro cuadrado, lo que lo sitúa un 7% por encima del máximo registrado durante el boom inmobiliario de 2007. Para el gobernador del Banco de España, José Luis Escrivá, el acceso a la vivienda es un problema de emergencia nacional.
6: Nos parece que es un tema tan desafiante y tan relevante hacia adelante, ahora veremos las implicaciones que tiene que ser una movilización general y hay que hacer grandes consensos para abordar estos temas. Es que hay muchas razones desde el punto de vista macroeconómico que realmente nos parecen que requieren, digamos, plantearlo como una emergencia nacional.
0: Así terminamos este Andalucía a las 2 por hoy. Les recuerdo que tienen una cita puntual con la información cada hora en Canal Sur Radio y en Radio Andalucía Información, la próxima a las 4 de la tarde.
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15: Saludos, bienvenidos al programa de las rutas de Andalucía. Aquí en Andalucía Nuestra recorremos Andalucía cada domingo, pues eso, a través de distintas rutas. Visitamos nuestros pueblos, pero lo hacemos de una forma diferente. Nos guía una ruta concreta. Si el domingo pasado hacíamos la ruta del Califato, hoy recorremos el alma blanca de Andalucía, es decir, la ruta de los pueblos blancos. Pero seguimos igual, nuestra furgoneta sin límite de pasajeros, sin límite de kilómetros y desde luego sin límite de imaginación y de estudio y de investigación por parte de nuestro equipo. Mamen Gil, muy buenas.
16: Buenos días.
15: Muy buenas, Bernardo.
17: ¿Qué Rubí? Tal, Inma?
15: Y como digo, no cambiamos porque nuestro realizador al frente de la realización de los aparatos de esta furgoneta, de su freno de mano, de sus kilómetros, de su velocidad y de todo lo que necesitamos, es Pedro Luis Moreno.
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16: del mundo entero.
15: Bueno, hoy ahí estamos, en la ruta de los pueblos blancos. Se extiende una ruta que parece sacada de un sueño, un recorrido por más de 20 localidades que comparten una estética deslumbrante y una historia profunda. Sus casas encaladas, sus calles estrechas y empedradas y su entorno natural hacen de esta ruta una joya de Andalucía. Cada pueblo blanco es un lienzo de tradiciones, fiestas populares, gastronomía casera, artesanía local, leyendas que se cuentan al calor de un café en la plaza, la cal que cubre sus fachadas no solo refleja la luz del sur, sino también la identidad de todo un pueblo. Lo que han sabido conservar para que nosotros, además, podamos disfrutar. Así que vamos a adentrarnos en esta ruta que discurre por Cádiz y algunos pueblos de Málaga, pero que Bernardo nos va a situar. La de hoy no va a entrar en Málaga, pero también hay algunos pueblos blancos en Málaga.
16: Sí, sí, hay una ruta de los pueblos blancos Eso de Cádiz es. Y otra de los pueblos blancos de Málaga.
18: Abrigados por montaña y bañados por valle, aparecen salpicados y de forma repentina, a ojos del intrépido viajero, los pueblos que integran la ruta de los pueblos blancos de Cádiz. Hoy activamos el GPS en Andalucía Nuestra, en la pintoresca provincia de Cádiz y, para ser exacto, en sus serpenteantes sierras. Visitaremos en una excursión que requiere de cámara de fotos y ciertas dosis de paciencia por aquello del asfalto, Arcos de la Frontera, Bornos, Espera, Villamartín, Algodonales, El Gastor, Olvera, Torre Aláquime, Setenil de las Bodegas, Alcalá del Valle, Prado del Rey, El Bosque, Ubrique, Benaocaz, Villaluenga del Rosario, Grazalema, Benamaoma, Zahara de la Sierra y Algar. Y es que, como proclamó el poeta anónimo en la canción de Campanillero, a la ruta de los pueblos blancos se acercó la luna una madrugada y atrapada quedó en la belleza que tienen sus campos de verde olivar. Quedó enamorada observando la luz de la hoguera que en noche de fiestas enciende San Juan. En las noches de lunita llena, sobre Grazalema se suele posar, y en toita la sierra no hay otra más guapa que ella ni más bien plantada. Te lo juro yo, si es mentira que me quede ciego o de un mal de amores me muera de amor. No te vayas, le piden cantando los montes agrestes que añoran su haz. Y la luna responde con garbo: silencio, silencio, dejadme soñar. Dejadme soñar, que soñando la vida es más bella que todas las estrellas del cielo y el mar.
15: Pues así empezamos nuestra ruta por los pueblos blancos, insistimos en la parte de los pueblos blancos de Cádiz, que es la parte, digamos, más esencial o más importante, y retomamos algún día, sin duda alguna, lo haremos también porque haremos rutas de todo tipo, las de los pueblos de Málaga. Así que en esa ocasión pues vamos a visitar Frigiliana, Ronda, Mijas, Casares, Alpandeire, en Alguacil, todo eso. Pero como decimos, será otro domingo en otra ruta. Ahora, a través de los sones, de los personajes, de las curiosidades, de la artesanía o de la gastronomía, conocemos cada uno de estos pueblos, o sobre todo algunos de estos pueblos, y las cosas más interesantes.
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0: Visitar Arcos requiere tranquilidad y atención para descubrir lo mucho que nos ofrece. Requiere también, por tanto, ayuda. Por eso hemos llamado a Luisa Cuadro, que es gerente de Infotur, para que nos hable precisamente de cómo es Arco, de cómo son estas visitas, qué podemos hacer y de qué podemos disfrutar. Ya está con nosotros y tenemos el placer de saludarla. Buenos días, Luisa.
1: Hola, buenos días, Inma, ¿qué tal?
0: Muy bien, encantada de tenerte con nosotros. Luisa, quiero que nos cuente.
1: Igualmente.
0: Que nos cuente, así a modo general, ¿cómo dirías que es Arcos de la Frontera?
1: Bueno, Arcos, la puerta de los pueblos blancos, ¿vale? Un pueblo precioso que consta de 31.000 habitantes, ¿vale? Y bueno, se vive del turismo, de la agricultura, de la construcción. Un pueblo, bueno, enclavado encima de una peña, un pueblo muy importante ya que fue educado también. Y aquí pasaron varias civilizaciones, prehistórico romano, visigodo, árabe. Y de los romanos tenemos justo la Sierra de Aná, un sistema hidráulico. De hecho, cuando paséis por el pueblo, por el casco histórico, podéis ver algunas columnas romanas en la esquina de las casas, ¿vale? Uh-huh. Y una rabotiva, una piedra romana que data del siglo III. Y bueno, deciros que la civilización más importante fueron los árabes, que paseando por sus calles podemos disfrutar de sus calles estrechas, sin orden. Arco es como si fuese un laberinto. Y el castillo, que fue la fortaleza árabe.
0: Ajá, qué interesante, ajá. Luisa. Entonces, si paseamos contigo de la mano, un ejercicio que nos gusta hacer, ajá, ¿tú por dónde nos llevaría? ¿Qué veríamos?
1: Pues mire, vamos a ver, yo llevaría lo que, empezaríamos desde la Cuesta de Belén, ¿vale? La Cuesta de Belén, ya que allí había justo una puerta de acceso a la zona monumental, la Puerta de Jerez, porque Arco tuvo tres puertas de entrada: la Puerta de Jerez, la Puerta Carmona y la Puerta de Matrera. Bueno, pues subiríamos la Cuesta de Belén y pasaríamos llegaríamos a la Plaza Cabildo. Allí se encuentra nuestra Basílica Menor, es Santa María de la Asunción, que no podéis perder de visitarla porque es preciosa. Tenemos el Parador también y el Castillo. Y ya luego seguiríamos hasta llegar, pasaríamos a la Plaza Botica, llegaríamos a la otra iglesia muy importante de Arco, preciosa, la iglesia de San Pedro. Uh-huh. Una vez que lleguemos a San Pedro, llegaríamos al Mirador de Abade, veremos su vista preciosa, tanto el lago, que da el lago artificial de Arco, y lo que se vería en la otra parte, de la parte toda de la campiña. Uh-huh. Una vista preciosa que tenemos ahí, Inma. Uh-huh.
0: Pues, Luisa, tú que eres gerente de esta empresa que hemos dicho de Infotur Arcos, ¿desde cuándo lleváis realizando visitas y qué tipo de visitas nos ofrecéis? ¿Son personalizadas? Pues, no sé si teatralizadas, para escolares.
1: Vale. Pues mire, Inma, yo llevo ya muchísimos años, llevo ya más de 20 años creciendo como guía, soy guía oficial de turismo de Andalucía, ¿vale? Y yo empecé, soy francesa, aunque no tenga mi acento francés.
0: Ay, ninguno, puede hablar perfectamente,
1: Oui, oui, oui, je parle français. Y yo soy bilingüe. Entonces, hago visitas en francés y en español, ¿vale? Porque soy francesa, aunque no se me note, todo el mundo me lo dice. Y llevo ya de gerente 12 años, más o menos, ¿vale? Porque yo trabajaba antes para Infotur Arco, ¿vale? Y luego la cogí yo. Hago grupo francés y español, ¿sí? ¿Vale? Yo hago grupo para una persona como para 50, ¿vale? Todo depende de lo que me demanda, Entonces, ahora mismo estamos en una temporada verano, temporada baja, ¿sí? Entonces hago más bien un grupo familia que me viene, ¿vale? Con sus hijos y demás, y hago visitas culturales por el casco histórico con ellos, hago también ruta teatralizada, hago ruta cultural con monumentos, entrando a la Basílica Santa María y la Iglesia de San Pedro. En el Palacio Mayorazgo también entramos, Museo de Arte Sacro. Y después me estoy preparando ahora una ruta de literatura, que se llama la Ruta Literatureando.
0: ¡Qué bonito!
1: Eso ya para enfocado para niños de bachillerato, ¿vale?
0: ¿Y por dónde discurriría esa ruta,
1: Lisa? Pues mire, la ruta de literatura se haría por todo el casco histórico, porque en el casco histórico se han ido colocando azulejos con pequeños versos, poemas de muchos poetas, escritores arcenses, porque Arco tiene, ha habido y hay un grupo poético muy importante, muy interesante, aquí en Arco. De hecho hay uno, que es el grupo Alcaraván, con Julio Mariscal Monte, bueno, estuvo Cristóbal Romero, Juan de Dios Ruiz Capote. Entonces, bueno, cada azulejo es de un poeta, ¿vale? Y yo, bueno, pues haré recorrido, pararé, lo leeremos y hablaré un poquito, haré un resumen breve de la vida de ese poeta, ¿vale? Uh-huh. Y lo tengo enfocado más bien para los niños de bachillerato, que yo creo que le van a encantar.
0: Seguro que sí. Luisa, sí. ¿Estas visitas las extendéis a otros pueblos blancos de la zona?
1: Antes sí que las hacíamos, hacía el Bosque, Grazalema, Ubrique, hasta Setenil llegábamos. Lo que pasa que ahora, bueno, he pensado, no sé, yo lo pienso así, que cada guía que explique su pueblo, ¿no? Que mejor que una guía de su pueblo que vive ahí, ¿no? Que conoce toda la cultura, la gastronomía y demás, pueda explicar su propio pueblo. Entonces, ¿qué hago? Ahora, cuando me piden, por ejemplo, Setenil, de la bodega, pues yo tengo compañera y se lo mando a Setenil. Uh-huh. O Ubrique, ¿no? O
0: lo sí,
1: que
0: sí, sí.
1: Y ellas mismas me la pasan a mí también. No sé si habla de una ruta teatralizada que hago.
0: Claro que Irma. Sí, por supuesto.
1: Sí, creo que sí, que lo he comentado, ¿no?
0: Sí.
1: Pues esa es preciosa. Esa la suelo hacer de noche, en el verano,
0: ¿sí?
1: ¿Vale? Porque hace mucho calor, entonces el verano la lanzo. Bueno, pues contamos leyenda sobre Arco de la Frontera, que me la escribió un dramaturgo local, Salvador Pérez Tala,
0: ¿sí?
1: El mismo que me ha escrito la ruta de literatura. Y bueno, hacemos teatro por las calles. ¿Vale?
0: Magnífico.
1: Y lo que te estaba diciendo antes, que lo mismo la hago para la visita cultural, lo mismo la hago para una persona que la hago para 50, que ahora me viene mucho grupo, pues entonces los grupos me suelen pedir, las personas mayores que me vienen de la tercera edad, la ruta cultural,
0: uh-huh.
1: ¿Vale?
0: Sí.
1: Que les suelo hacer recorrido por el casco histórico, y también se entra a la iglesia.
0: Ajá.
1: Y le explico la Basílica de Santa María y la iglesia de San Pedro. Y el Museo de Arte Sacro también hay que verlo, ¿vale? Y que hay muchas cosas en Arco.
0: Ciertamente que sí, por eso decía yo que necesitábamos ayuda para poder disfrutar de Arcos debidamente. Pues además, Luisa, ¿cómo contactamos? ¿A través de una página web con Infotur Arcos si queremos realizar esa visita?
1: Sí, bueno, a través de mi teléfono, no sé si decirlo aquí o vosotros lo ponéis.
0: No, es mejor decir que... las direcciones, ¿sí? O bien de la página web, o si estás en Instagram.
1: Mi página web es www.visitasguiadasarcos.es. Esta es mi página web, ¿vale? Por Instagram también. Luego, yo, bueno, llamando a la oficina de turismo, preguntando por un servicio de guía, pues yo mismo le va a facilitar mi teléfono de la empresa, y bueno, ellos se ponen ya en contacto conmigo y ya voy, bueno, pues yo ya voy explicando un poquito lo que es la ruta y la duración, que más o menos dura una horita y media, dos horas, ¿vale?
0: Sí.
1: Todo depende si quieren visitar la iglesia o no, el interior. Y bueno, una visita que la verdad que todo lo más bonito, lo más importante, te lo explico yo, en Futuro Arco.
0: Sí, además doy fe por lo que he leído, las referencias, que las visitas de Luisa son muy interesantes, muy entretenidas y que da gusto. Así que para nosotros, Luisa Cuadro, ha sido un placer tenerla con nosotros.
1: Gracias
0: aquí
1: a vosotros.
0: Para darnos a conocer un poquito más y mejor Arco de la Frontera. Muchas gracias.
1: Pues muchísimas gracias. Yo invito a todos, ¿vale? El que quiera venir, que venga, que para mí, vamos, me encanta mi trabajo, disfruto haciendo mi trabajo, disfruto cuando veo que la gente se van contenta y luego me ponen esa reseña tan bonita que tengo. Otra cosita, no olvidaros que cuando vengáis aquí en Arco tenemos una gastronomía, vamos, unos platos buenísimos.
0: Pues nos gusta a nosotros también hablar de la gastronomía, así que por lo menos una sugerencia, Luisa.
1: Eso, pues nada, el plato típico, el abajao, la comida de Berza y los bollos de Arco de Semana Santa, que son buenísimos.
0: Eso es.
1: ¿Vale?
0: Muy bien, pues lo dicho, apuntado queda.
1: Bueno, ahora empezamos la feria de San Miguel, el patrón de Arco, hacemos la feria ahora a finales de septiembre, perdón, y en Semana Santa, otra cosita, hacemos la representación de la Pasión de Cristo. Mm. Llevamos ya 2 años, que de hecho yo soy la Virgen María. Si quieres buscar, búscalo, ¿vale?
0: Pues tomamos nota, porque además a nosotros nos gusta hacer referencia también de las fiestas de nuestros pueblos, por supuesto, y ciudades.
1: Vale.
0: Lo dicho, un placer, Luisa Cuadro. Gracias por estar con nosotros aquí en Andalucía Nuestra. Adiós, adiós.
1: Gracias, Inma. Gracias. Un abrazo. Adiós, adiós.
2: ¿Sabías que
3: el dicho acabar como Rosario de la Aurora tiene su origen en espera?
4: El Rosario de la Aurora va cantando por mi calle y el Dios te salve María.
3: Todo ocurrió a mediados del siglo XIX, cuando uno de los días los vecinos rezaban al amanecer el Rosario de la Aurora, que terminó a farolazo entre los participantes. Existen muchas versiones sobre el origen de la pelea, pero todas coinciden en situarla en esta localidad gaditana de la Ruta de los Pueblos Blancos. Unos dicen que un buen día, cuando una hermandad llamada Rosario de la Aurora procesionaba por las calles, fue interrumpida por unos camorristas y se inició una pelea que terminó con los farolazos propinados por los cofrades. Otros aseguran que la bronca surgió por la fuerte rivalidad entre las dos hermandades más importantes de Espera, la de la Veracruz y la de las Ánimas. Sitúan el origen de la bronca tras la muerte de un vecino que pertenecía a las dos hermandades. Al parecer, en aquella época, al entierro de un hermano acudía tradicionalmente la hermandad con su cruz, y en este caso ambas se disputaban la prioridad. La tensión entre las dos a raíz de este fallecimiento habría estallado después en el Rosario de la Aurora. Hay otra opción, que se inclina por pensar que el causante del tumulto fue un tiesto o una maceta lanzado por un balcón de alguien a quien molestaban los cánticos y letanías, pero en Espera tienen su propia versión.
5: Durante una procesión, un grupo de toros se escapó y se llevaron unos cuantos curas por delante. Ya la gente empezó a revolucionarse y formó la Marimorena, y entonces dijeron: vamos a acabar como Rosario de la Aurora.
3: Y así se puede ver en la imagen representada en un azulejo del monolito inaugurado en Espera en el año 2007, un buey embistiendo a los que iban en la sacra procesión. Desde entonces se usa el dicho acabar como el Rosario de la Aurora para referirse a una cosa que acaba mal, en pelea o en riña.
0: Ahí está, pues ya lo saben, el Rosario de la Aurora. ¿De dónde viene esa expresión?
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0: Hablar de Ubrique es hablar de piel, ya lo saben. Pero quizás usted no sepa que es aquí también donde se puede aprender a trabajar con este material y lograr un oficio. Hoy nos queremos acercar a la Escuela de Artesanos de la Piel, y para conocer cómo funciona y cuáles son sus objetivos, hemos quedado con Juan Enrique Gutiérrez, que es el director de esta escuela y que ya está con nosotros. Señor Gutiérrez, saludos, bienvenido.
6: Bien hallado.
0: Cuéntenos, es una escuela que siempre, que ha funcionado desde hace muchos años, pero que siempre tuvo un ambicioso proyecto, si no estoy equivocada, que es formar a trabajadores cualificados.
6: Efectivamente, la Escuela de Artesanos de la Piel de Ubrique surge en 2015 ante una necesidad del empresariado de Ubrique, del sector. Ubrique, como todos los oyentes conocerán, pues es una tradición 3 veces centenaria de lo que es el artículo de piel. Es un referente no solamente en España y en Andalucía, sino en todo el mundo. Y, por supuesto, el formar a la futura cantera del sector siempre ha sido una de las prioridades dentro del empresariado. Cuando el empresariado se puso en contacto con nosotros para crear esta escuela, por supuesto que dimos el paso adelante. Y no solamente el empresariado, sino también toda la Corporación Municipal Ubriqueña, que apostó también sin reserva desde el principio por un proyecto de estas características.
0: Uh-huh. ¿Y cómo funciona la escuela, director? Cuéntenos, ¿cuántos alumnos hay? ¿Qué materias imparten? ¿Quiénes son los profesores? ¿Cómo es?
6: Nosotros, cuando iniciamos un curso, pues viene muchísima gente atraído por el trabajo que hay en el sector de la marroquinería, y nosotros los formamos desde cero aquí con unos cursos propios que tuvimos que diseñar, porque el primer hándicap que nos encontramos cuando creamos la escuela fue que no existían cursos específicos de marroquinería, sino que eran cursos que, al estar englobado nuestro sector en la familia textil piel, pues estaban cursos mezclados con calzado, con guarnicionería, con textil, y la verdad que no nos servían. Entonces tuvimos que diseñar cursos cursos pues exclusivos de marroquinería, como nosotros queremos formar en Ubrique, y estos son los cursos que nosotros llevamos impartiendo aquí desde entonces. Uh-huh. Hay dos tipos de cursos: uno es de pequeña marroquinería, que sirve para todo aquel que nos esté escuchando para elaborar un artículo de piel, y el curso de maquinista de pequeña marroquinería, que es para el cosido, una máquina de coser industrial, de los artículos de piel. En cuanto al profesorado, por supuesto, nos rodeamos de los mejores profesionales del sector. Tenemos profesores, hombres y mujeres, con más de 30 años de experiencia en las mejores empresas de Ubrique.
0: Sí.
6: Y son los mejores para formar a los futuros profesionales, claro.
0: Claro que sí. Y siempre, por lo que nos decía señor Gutiérrez, esto vino de la mano de los propios empresarios de la piel de Ubrique, que quisieron que quizás también garantizar un relevo generacional.
6: Sí, porque aunque parezca mentira, Ubrique, dedicándose a lo que se dedica desde hace muchísimos años, como he dicho anteriormente, no existía ningún centro de formación específico de marroquinería. Y es de destacar que somos el pulmón económico de Ubrique, no solamente de Ubrique, también de la comarca, ¿no? Y claro, este centro atendía a esa demanda de mano de obra cualificada. Para eso nos rodeamos de los mejores profesionales, como he referido, y además las empresas han participado, participan muy directamente en la elaboración de los contenidos, de los tipos de cursos, en las prácticas profesionales que los alumnos realizan en sus instalaciones. En fin, es un modelo muy operativo, muy de gestión empresarial, pero también con el apoyo del Ayuntamiento de Ubrique, que eso es importante resaltarlo.
0: Nos decía antes, señor Gutiérrez, que ustedes han hecho o han diseñado unos cursos específicos, porque esto estaba incluido en el textil, en otras cosas, y este es un curso, o cuando salen de aquí los alumnos tienen ya un título, un curso que se les reconoce como un título, como un oficio, como una enseñanza reglada.
6: Ahora mismo hemos logrado incluir en el catálogo oficial de la Junta de Andalucía los dos cursos que impartimos nosotros aquí como especialidades no conducentes a profesionalidad. Es un poco el paso previo a lo que sería un certificado de profesionalidad de marroquinería. Eso hará que cuando ya lo tengamos, que por supuesto estamos trabajando también muy duro para conseguirlo, pues tengamos una formación reglada, en la cual pues el alumno o la alumna, cuando termine su formación, pues tenga una titulación oficial. Mientras tanto, como no podemos estar lógicamente parados, pues lo que estamos es formando con titulaciones propias, pero que desde luego abre las puertas al mercado laboral.
0: Cualquier persona que ahora nos esté escuchando y que pueda tener interés en ir a estas clases, a estos cursos, ¿podría hacerlo? ¿Qué requisitos se necesitan?
6: El único requisito es tener ganas de trabajar, tener ganas de aprender el oficio y poco más, ¿eh? Porque la verdad es que nosotros lo único que le pedimos es mucha implicación al alumnado, porque desde luego cada vez que entran en nuestras instalaciones es como si estuvieran entrando en una empresa nuestra de aquí de Ubrique, con todo lo que eso supone de profesionalidad, de responsabilidad. Y sobre todo lo que pedimos es motivación, una persona que tenga ganas de trabajar, que tenga ganas de trabajar en nuestro sector, que por supuesto tendrá las puertas abiertas, como de hecho ha ocurrido.
0: Muy bien, pues salvo que quiera usted añadir algo más, señor Gutiérrez, yo creo que nosotros hemos conseguido averiguar, saber cómo funciona la Escuela de Artesanos de la Piel y sobre todo despertar el interés, no solo por conocerla, sino por ser útil seguramente a muchos oyentes que están interesados en esta materia.
6: Pues sí, yo lo único que me queda es decirle que todo aquel que quiera conocer la escuela, porque una de las labores también que hacemos es de difundir la cultura de la marroquinería ubriqueña. De hecho, estamos dentro del Sistema Integrado de Calidad Turística en Destino, del SISTEC de Ubrique, como punto también de interés también y visitable. De hecho, nos visita muchísima gente que quiere conocer cómo se fabrican los artículos de piel, y la escuela también está para eso. Con lo cual, cualquiera que tenga ganas de conocerla, tiene las puertas abiertas para venir, concertar una cita y conocerla.
0: Muy interesante esto último también que nos acaba de contar. Pues lo dicho, Juan Enrique Gutiérrez, ha sido un placer tenerle con nosotros, director de la Escuela de Artesanos de la Piel de Ubrique, y que nos hayan abierto sus puertas. Un saludo.
6: Un saludo y muchas gracias.
2: Historias y leyendas.
3: Cuenta la leyenda que durante una madrugada de agosto de luna llena se produjo en Villaluenga del Rosario una lluvia de piedras proveniente de la sierra que la refugia. Algunas de esas piedras eran de gran tamaño, provocando numerosos daños en el pueblo. Ante el tremendo estruendo que provocaba la caída de piedras, todos los vecinos salieron de sus casas y fueron a refugiarse a la iglesia del pueblo para pedirle a su patrona, la Virgen del Rosario, que los protegiera. Sus plegarias fueron escuchadas y al momento paró el estrepitoso ruido de las piedras al caer, por lo que los vecinos de Villaluenga decidieron abandonar la iglesia y miraron hacia las montañas que le dan cobijo. Lo que allí vieron los dejó perplejos. Su patrona, la Virgen del Rosario, había desplegado su manto para parar con él las piedras que desde la sierra se dirigían al pueblo y poner a salvo a sus habitantes. Y por eso, cada 30 de agosto, la patrona recorre las calles de la villa en procesión de las piedras. Junto a esta leyenda hay otra historia que dice que a las 4 de la madrugada de la noche del 30 al 31 de agosto de 1926, cayó un rayo sobre la peña que corona al pueblo, provocando un gran derrumbe. Y a pesar de la avalancha de piedras, no hubo que lamentar ninguna muerte, por lo que los vecinos, en agradecimiento a tan milagroso suceso, realizan cada año la procesión de las piedras.
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0: En nuestro recorrido hoy por los pueblos blancos nos vamos a detener en la siguiente parada, que es Prado del Rey. Aquí nos vamos a parar también en El Callejón, un molino, una almazara cargada de historia y tradición, donde podemos degustar uno de los mejores aceites de Andalucía. Vamos a charlar con su propietario y responsable, con Laureano Singel, que ya está con nosotros y al que tenemos el placer de saludar. Laureano, buenos días, bienvenido.
7: Hola, buenos días, Colada.
0: Un placer, bien. Laureano, tenerte con nosotros para que nos hables además de ese aceite tan extraordinario que tenéis ahí en El Callejón. Cuéntanos, ¿desde cuándo esta tradición? ¿Desde cuándo está almazara?
7: Pues mira, sí, esta almazara, según la escritura, ya empezó a funcionar en 1890, ya estaba funcionando. Entonces, en esa época no había ni luz, ni gasolina, ni nada. Entonces era con tracción animal. Los mulos le daban vuelta a las piedras y así se molía.
0: Uh-huh. ¿Era además de tu familia?
7: De tracción animal.
0: Sí.
7: ¿Cómo?
0: De la familia, Laureano.
7: Una empresa familiar que va de generación en generación. Yo creo que está en la quinta generación que llevamos.
0: Toda una historia. Sí, ciertamente que sí. ¿Cuántos tipos de aceite tenéis? ¿Con qué aceitunas trabajáis? ¿Qué podemos tener ahí?
7: Aquí tenemos, normalmente funcionamos con nuestros olivares, que son, se llama lechín, que es como parecido a la marteña, que son unos olivos centenarios, que son más de 100 años, y de ahí obtenemos nuestros aceites, con nuestra propia cosecha. También tenemos los de alrededores, los olivareros que vienen también y quieren que le molturemos su aceituna. Entonces, pues también hacemos eso.
0: Ah, muy bien, o sea, aquí, que es aceitunas de la zona, ¿no?
7: Aceitunas de la zona, aquí es de la zona de la Sierra de Cádiz, toda la sierra aquí, nuestra y de los alrededores.
0: ¿Y cuántos tipos de aceite entonces podemos encontrar?
7: Pues mira, aquí hacemos tres clases de aceite. Primero hacemos un aceite que le llamamos aceite sin prensar, que es un aceite que no pasa por prensa ni nada, sino que de la masa, de la pasta, que sea, una vez que se ha molido la aceituna, va goteando el aceite y lo vamos apartando. Ese aceite pues no tiene ningún proceso y quizás sea único ya. Y después ya tenemos otro aceite que es el que ya prensamos, ya va con las prensas, con los escapachos. Y después, en tercer lugar tenemos el aceite de acebuchina, que procede del olivo silvestre, del acebuchi.
0: Sí.
7: Este aceite es muy cotizado, tiene muy poco rendimiento este aceite, porque son aceitunitas muy pequeñas y tienen mucho hueso y poca carne. Una característica importante que tiene es que tiene cuatro veces más vitamina E que todos los demás, variedades de aceituna. Se utiliza mucho, un antioxidante, y bueno, se utiliza también en cosmética. Los laboratorios se lo llevan para hacer cosmética, para la piel, para cremas para la piel.
0: Es el de acebuchina.
7: Es el de acebuchina. Y después tenemos el aceite extra, virgen extra, que es el que prensamos.
0: Que ese es el...
7: Una vez prensado.
0: Sí, el oliva virgen extra.
7: Exactamente, el oliva extra es la que tenemos mediante prensa. Este es un molino artesanal, que ya es el único que queda por aquí, por la zona de Cádiz. Ya los demás son todos industriales, lo que sea, porque eso ya se han convertido en industria, que completamente diferente al proceso que nosotros hacemos, porque en realidad nosotros lo que hacemos es moler la aceituna, prensarla y lo que sale es un zumo, no tiene ningún proceso, ningún aditivo ni nada de nada, ni pan, va en todo en frío, ¿eh? Y entonces sale una calidad de aceite, pues la gente está muy contenta con él.
0: Pues por eso precisamente, además, Laureano, queríamos pararnos y detenernos aquí en el callejón, porque sabemos que es uno efectivamente de los pocos que quedan en Andalucía. Y de hecho cada vez estamos los usuarios, los consumidores, más interesados en este tipo de aceites, Laureano.
7: Sí, está teniendo mucho éxito, está la gente volviendo a como en principio eran los aceites. Uh-huh. Sí, están volviendo y me piden mucho, por toda España, Alemania, Europa y todo, me piden este aceite. Bueno, lo vendemos por internet, la
0: sí.
7: mayoría.
0: Ah, pues a propósito de eso, además de darnos un salto, visitar Prado del sí. Rey y pararnos ahí en el callejón, ¿cómo podemos adquirir vuestro aceite?
7: Bueno, se podría adquirir mediante por la página que tenemos, la página web.
0: La página web, que es
7: molinoelcallejón.com.
0: Sí. Eso es, molinoelcallejón.com. Ahí a cualquier parte de España llega el aceite.
7: Sí, mandamos a todos. En el norte, los vascos les encanta.
0: Ah, sí.
7: Tenemos muchísimos clientes en el norte. Los vascos les gusta mucho este aceite nuestro.
0: Ah, qué curioso.
7: Por si van a venir por aquí, que están entre Villamartín y Prado del Rey, en la finca, en el kilómetro 7. Sí. Martín Prado del Rey, kilómetro 7. Ese es donde se encuentra la almazara.
0: Y Laureano...
7: También
0: ¿Sí? Dime. No quería interrumpirte, perdóname.
7: No, que aparte de extracción también tenemos...

0: empresa de turismo de la costa, y nos traen grupos de americanos, sobre todo. Y después vienen los nacionales.
1: Eso está estupendo. También. Eso está estupendo. Sí, sí, sí. ¿Se comercializa todo? Porque hemos hablado del Callejón. ¿El aceite se comercializa bajo esa marca también?
0: Sí, va el Callejón, sí, bajo la marca del Callejón. Sí,
1: muy bien.
0: Pues, lo envasamos en plástico, bueno, plástico en un litro, 2 y 5 litros. Después ya los aceites de más calidad, como el aceite Puccini, el sin prensado, normalmente lo ponemos en cristal, palacrado, con un numerado y todo. Sí, sí.
1: Sí. Ahora mismo, ¿cuál es el más demandado?
0: Hombre, el aceite virgen extra es el que está más demandado, porque los otros son unos precios son muy altos los precios por la poca producción que tenemos. Y estos aceites son para tiendas gourmet, para hacer un regalo, y eso, porque sí, porque está un poquito carillo, sobre todo la cebuchina, porque tiene un rendimiento muy bajo la aceituna, entonces, pues, el precio es alto y se utiliza solamente para eso, para regalo, para todo, pero vamos, pero que
1: sí. Que
0: es lo mismo que el aceite virgen extra, que te venden 5 litros, en 2 litros, en 3, que es para el consumo, para la freír, para la cocina.
1: Claro, eso está muy bien. Cada vez se agradece más, Laureano, que nos regalen aceite de ese tipo. Claro que sí.
0: Hombre,
1: claro, dentro de nada, que el tiempo vuela, vamos a estar Navidad, es un buen regalo regalar aceite, sin duda alguna.
0: Hombre, pues por supuesto. Ya empezamos a partir del 15 de octubre, empezamos la campaña, que dura hasta enero aproximadamente.
1: Eso es. Y en cualquier época del año se puede hacer la visita
0: ¿no? Yo tengo visita todos los meses del año, vamos.
1: Hay que pedir cita previa, imaginamos, ¿no?
0: Normalmente sí, normalmente claro. Sí, para prepararle la tarde, para prepararle los desayunos, normalmente se pide cita antes.
1: Muy bien. Pues, Laureano Singel, ha sido un placer tenerle con nosotros aquí, propietario responsable del Callejón, esta almazara con tanta tradición y que viene de tan lejos.
0: Pues nada, muchas gracias. Aquí tenéis vuestra casa.
1: Muchas gracias. Un abrazo.
0: Bien, igualmente. Adiós. Hasta luego.
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1: Claro que sí, puede ser que usted vive en un pueblo, en una ciudad que está hermanado con otro, que dista una cierta distancia. Esos hermanamientos que nacieron en Europa después de la Segunda Guerra Mundial para estrechar lazos de amistad y cooperación entre los pueblos. Nosotros queremos descubrir las historias que hay detrás de los hermanamientos de Andalucía. Mamen Gil.
3: Pues a la entrada de un parque de Villagre, un pueblo francés de la región de la Camargue, se encuentra la Porte de Villamartín. Se trata de un arco cubierto de azulejos fabricado en esta localidad gaditana, en Villamartín. Para saber cómo llegaron esos azulejos hasta allí, tenemos que remontarnos al año 1988. El alcalde de Villagre quería hermanar su ciudad con algún pueblo español con el objetivo de favorecer los intercambios culturales de los estudiantes de su municipio. Entonces se dirigió a una vecina de origen español llamada Agustina Gil, a la que pidió ayuda, y fue Agustina la que inició los contactos con Villamartín. De ahí nació el hermanamiento entre esta localidad francesa y Villamartín. Un hermanamiento que se sustenta sobre todo en los intercambios estudiantiles que se producen de manera anual en los dos sentidos. Y es en el año 2000 cuando se levanta esa Porte de Villamartín con unos azulejos realizados por el ceramista villamartinense Antonio Linares Rodríguez, en los que se representan diversos paisajes y monumentos de las dos localidades. Situada a orillas del canal Rodano-Sert, es un bonito pueblo montañoso de poco más de 7.000 habitantes que ofrece una mezcla cautivadora de historia, cultura y naturaleza. Su arquitectura, que incluye magníficas iglesias y espacios públicos, cuenta historias de tiempos pasados, como la Torre de la Virgen, que formaba parte del Castrum Bellegarde, que dio nombre a la ciudad. Sus tranquilas calles y rincones especiales invitan a cada visitante a explorar los secretos de una ciudad en la que el agua está omnipresente. Para conocer su historia podemos ir al Museo del Agua, donde entre otras cosas se puede descubrir el acueducto de Villagre. Y en el corazón del pueblo se conserva un auténtico molino de aceite del siglo XIX con su piedra de molino de sangre, un mecanismo que utiliza la fuerza animal o humana para triturar aceituna y que es el orgullo de los Villagardes.
1: Eso es un poquito complicado, el francés de Bellegarde, tan lejos pero tan cerca de Villamartín. Es que a Mamen le pasa con el francés como a mí con el inglés.
4: ¿Cómo se llamaba tu profesora de francés?
3: No he tenido.
4: ¿La mía? Por enviarle un saludo.
1: Ella no se mete con nosotros cuando hablamos inglés.
3: Eso, aquí te quiero ver.
1: Bueno, yo

0: Pero ya no está entre nosotros, pero yo tuve una gran profesora de francés que muchos choqueros, compañeros y compañeras mías del instituto la recordarán, del Alonso Sánchez, que era Mercedes Zamora, y todo el francés que yo sé, se lo debo a ella.
1: Yo no doy francés en mi vida, he dado inglés y un poquito de
0: alemán. Y Villa Martín.
2: Yo aprendí inglés, bueno, aprendí no, la profesora era maravillosa, pero yo era un auténtico incompetente, gracias a una grandísima mirobrigense de Ciudad Rodrigo que se llamaba Agustina Martín Caño.
0: Muy bien.
2: Profesora de inglés en el Blind Fan.
0: Pues todo esto viene de tan cerca, tan lejos. Como les decía, nos gusta escudriñar e investigar en las historias de los hermanamientos de nuestros pueblos y ciudades. Aquí casi acabamos de contarles lo que es el origen de los Erasmus.
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2: A pie de carretera y en el camino de asfalto y rugir de motos que conecta Algodonales y Antequera, se alza Venta el Castillejo, un templo de los fogones de Andalucía que hoy descubrimos y saboreamos gracias a su propietario, Juan Manuel Guerrero, al que ya saludamos en Andalucía nuestra. ¿Qué tal, Juan Manuel? Bienvenido.
4: Hola, buenos días. ¿Qué tal?
2: Venta el Castillejo, Juan Manuel, es esencialmente un homenaje a la cocina de nuestras abuelas, ¿no?
4: Sí, es un homenaje a la cocina de toda la vida de nuestras abuelas, que mi madre fue la que abrió este restaurante y aquí seguimos yo y mi hermana al pie del cañón, vaya.
2: ¿Cuáles son los platos estrella de la carta a día de hoy de Venta al Castillejo?
4: Pues los platos que más salen son el venado en salsa, que es la caldereta de venado en salsa. También tenemos el lomo en manteca, que lo preparamos aquí casero, muy bueno, es de lo que más sale. Y muchos platos más, como la carrillada ibérica, que la guisamos también casera, la asadura. Y luego tenemos carne de casi todo tipo, como lagartito ibérico, pluma, churrasco, solomillo.
2: ¿Qué tipo de clientes visitan la venta, Juan Manuel?
4: Pues clientes de todo tipo, desde la gente de por aquí, que hay de los pueblos alrededor, estamos en Algodonales, pero la gente del Gastó, de Olvera, como mucha gente de fuera que viene de camino por la carretera o vienen aquí a pasar el fin de semana en la sierra, y tenemos muchos clientes de todo tipo.
2: ¿Es posible seducir todavía en 2025 y en un mundo en el que la inmediatez y las prisas son precisamente nuestros principales enemigos al cliente de lejanía simplemente por la calidad de los platos?
4: Pues sí, porque hay mucha gente que viene exclusivamente buscando la comida casera de guisos de toda la vida y que ya en pocos lados se va encontrando, todo va más precocinado y más hecho con más rapidez, vaya. Y aquí pues seguimos con la cocina de toda la vida.
2: Juan Manuel, ¿en qué año se abrió Venta al Castillejo?
4: La Venta al Castillejo la abrió mi padre en el 94. Sí, en el 1994, lleva abierto 31 años ahora.
2: De todos modos, supongo sí. Que las recetas con las que se cocinan esos platos de caza mayor, el venado o la carrillá o precisamente los potajes en la época de invierno, supongo que preservan las recetas de vuestra madre, ¿no? Y sobre todo de las abuelas, ¿no? Se mantiene la forma de cocinar, ¿no?
4: Claro, mi abuela siempre se dedicaba antiguamente al tema de las matanzas y cosas así, y todas las recetas pues se las traspasó a mi madre, y mi madre es la que hacemos toda la comida con sus recetas, vaya.
2: ¿Están las ventas de carretera de siempre en peligro de extinción a día de hoy, Juan Manuel?
4: A ver, por aquí las ventas, hay varias ventas por esta zona de Algodonales, y yo creo que los que las rentamos por ahora están yendo muy bien y vamos a seguir. Las siguientes generaciones no sabemos, la cosa está poniendo un poco mala para llevar por delante estos negocios.
2: Supongo que por la venta habrán desfilado miles de clientes, pero ¿recuerda alguno con especial cariño?
4: Pues sí, han venido, aparte de nuestros clientes de siempre, que estamos muy agradecidos a ellos, han venido también algunos cantantes y alguna gente así un poco más famosa.
2: ¿Alguno que se pueda desvelar en público en los micrófonos de Canal Sur Radio?
4: Pues sí, pues mira, ha venido alguno, el último que ha estado por aquí ha sido Antoñito Molina, uh-huh. Y como ese también vinieron los Ecos del Rocío, algún torero como Padilla, que ha sido cliente, Juan José Padilla, que ha sido cliente prácticamente desde que abrió esto desde que mi padre abrió esto y sigue viniendo, y como Kiko Veneno, Juan José Manuel Soto, hemos tenido varios clientes así más famosos.
2: Relevante. Juan Manuel, ¿sirven solo comida al mediodía, decía, almuerzo, o también cena y desayuno?
4: No, nosotros abrimos normalmente en el almuerzo, sí, que jueves, viernes y sábado damos también la cena en el invierno. Y luego en el verano sí que abrimos casi todas las noches, desde jueves a lunes, de día y de noche, porque tenemos una terraza muy amplia y se está muy bien de noche y muy fresquito aquí. Y viene mucha gente de noche.
2: Para soportar las altas temperaturas.
4: Temperaturas que tenemos por esta zona.
2: En Andalucía, que en la Sierra de Cádiz, la Ruta de los Pueblos Blancos, es más liviano el verano que en otras latitudes. Manuel Guerrero, propietario de Venta al Castillejo, ha sido un auténtico placer pasear por su venta, recorrer sus salones y sobre todo probar su carta. Y quien les habla, gracias, ha sido cliente y les recomienda el venado en salsa, que es un auténtico homenaje a los fogones de Andalucía. Un fuerte abrazo, hasta la próxima.
4: Muchas gracias, que vaya bien, buenos días.
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1: El paseo de hoy no nos lleva a una calle, sino a dos. Nos vamos a uno de los lugares más bonitos de Andalucía, a un lugar cuyo trazado arquitectónico ha sido marcado por un río, el Guadalporcún. Sí, nos vamos a Setenil de las Bodegas y paseamos por dos de sus calles más visitadas, Cuevas del Sol y Cuevas de la Sombra. Lo primero que llama la atención al recorrer estas calles es la arquitectura troglodita, que es el resultado de la interacción entre la actividad humana y la geología del lugar, donde se aprovecharon las cuevas naturales y las rocas para la construcción de los espacios. A lo largo de los siglos, las calles Cuevas del Sol y Cuevas de la Sombra han sido utilizadas como viviendas de las familias más humildes, corrales, cocheras y, en la actualidad, comercios y restaurantes. Sus nombres vienen de la orientación que tienen.
6: Las Cuevas del Sol, desde por la mañana el sol está entrando y da el sol, y en las Cuevas de la Sombra, como cae por detrás del Tajo, no entra nunca el sol. Además, en las Cuevas de la Sombra hay un tramo en el que la roca cubre toda la calle, y entonces sombra perenne.
1: En la calle de Cuevas del Sol se encuentran gran parte de los comercios de la localidad, especialmente los bares y restaurantes en los que disfrutar de la gastronomía de Setenil de las Bodegas. Además, por esta calle pasa la famosa carrera de ultradistancia organizada por los legionarios, los 101 kilómetros de ronda. Pasar por esta calle es uno de los puntos más atractivos para los corredores, porque además de marcar el ecuador de la carrera, el pueblo de Setenil de las Bodegas se echa a la calle para animar a los participantes. De la calle Cuevas del Sol, cruzando un puente, se llega a la calle Cuevas de la Sombra. Lo más característico de esta calle es que una parte se encuentra totalmente cubierta por la roca, lo que hace imposible ver el cielo en ese punto. Es uno de los sitios más buscados y fotografiados de Setenil de las Bodegas. Además, es el lugar ideal para probar los dulces típicos de la zona en alguna de las pastelerías artesanas que se encuentran allí. Hoy en día, las calles Cuevas del Sol y Cuevas de la Sombra son toda una atracción turística que permite a los visitantes descubrir la rica historia de Setenil de las Bodegas y apreciar cómo la cultura, la arquitectura y la naturaleza se han entrelazado a lo largo de los siglos en este singular enclave de la Ruta de los Pueblos Blancos de Cádiz.
0: Pues hemos estado de comilona en Algodonales, una manera de recorrer y conocer la Ruta de los Pueblos Blancos. Después de la comilona, para bajar esas calorías, hemos paseado por Setenil de las Bodegas, otra manera de conocer también nuestra tierra. Y ahora vamos a una parte también interesante y curiosa en la ruta, conocer los sones de Andalucía.
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0: En nuestro recorrido por la Ruta de los Pueblos Blancos de Cádiz llegamos al gastor, que tiene un instrumento musical propio. Se trata de la gaita gastoreña, un instrumento musical de viento que consiste en un cuerno de toro o vaca en cuyo extremo va ubicado un trozo de madera de adelfa o de nogal, en donde se coloca una caña fina y pequeña, a la que se conoce como pita, que es por donde se sopla para que se produzca el sonido. Su origen se remonta a los primeros pobladores de la sierra, los íberos. Posteriormente se ve influenciada por la flauta o chirimía árabe, que le da su forma actual. En España solo existen instrumentos parecidos en la Sierra de Madrid y en el País Vasco. Según cuentan los gaiteros, la música que emite este instrumento no se puede expresar en una partitura porque faltan notas musicales para ello. Es un toque autóctono, el lerú lerú. Antiguamente, este instrumento se fabricaba en invierno alrededor de las candelas y se tocaba en Navidad. También lo tocaban los pastores para señalar al ganado y por las noches para hacer saber a su familia, fíjense qué cosa tan curiosa, que estaban bien. En la actualidad, durante los días del Corpus, se celebra el certamen de la gaita gastoreña, donde los participantes muestran su habilidad para tocar este instrumento. Pero además de la gaita gastoreña, son muchos los cantantes que han nacido en algunas de las localidades que forman parte de la ruta de los pueblos de Cádiz, de los pueblos blancos, que tienen sus sones.
7: ¡Limpiamos!

0: De Ubrique son Fede y la banda Florido. En Arco de la Frontera nació el cantante de género urbano, reggaetón y bachata, Borja Rubio. Y de Algodonales es Rafael Berenjeno Flores, más conocido como Retamita de Algodonales, que estamos escuchando. Empezó a salir a los escenarios con tan solo 9 años y saltó a la fama tras participar en el programa de Canal Sur Televisión, Menuda Noche.
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0: Bueno, pues en este recorrido que hemos hecho a través de la música, de la gastronomía, de nuestros guías, en definitiva, de aquellas personas que protagonizan y que hacen cada día Andalucía, pasamos de la música, también de nuestros sones, a los dibujos que hacemos de la Semana Santa. ¿Qué hace concretamente Bernardo Ruiz?
2: La Semana Santa de Setenir de las Bodegas, declarada de interés turístico nacional de Andalucía, vertebra su ritual sacro gracias a las cofradías de los blancos y los negros. Uno de los momentos de mayor intimidad de las fiestas setenileñas se celebra en la enlutada madrugada del Viernes Santo, una noche en la que la hermandad de los blancos desciende desde la ermita de San Sebastián en un silente vía cruci al crucificado de la Veracruz. El Señor, cubierto completamente por un sudario blanco en forma de mortaja, regresa a la iglesia de la Encarnación junto a una comitiva integrada por hombres y mientras se interpreta el Vesila Regis Prodeum. Madrugada de Viernes Santo, Dios amortajado brilla en la vieja sierra de Cádiz.

0: Convendrán con nosotros que aquí hacemos un dibujo de Semana Santa acompañado de una música que parece que es una versión del Miserere, ¿no?
1: El Vexila Regis Prodigio, que en latín significa adelante los estandartes.
0: Eso es, o hemos recorrido parte de Andalucía haciendo nuestra ruta de los pueblos blancos, hablando de la gaita del Gastor o de Setenil y de esas calles, ¿no?, paseando. Como ven, intentamos que no se nos escape detalle, porque lo que intentamos es descubrir más y mejor Andalucía, nuestra tierra. Aquí va la despedida, y como se trata de estar en la tierra y con nuestros protagonistas, pues aquí la adorable y adorada por Bernardo Ruiz, Laura Gallego. Porque, mamen, ¿dónde nació, o al menos dónde vivió Laura Gallego, de los pueblos blancos? ¿Con qué lugar se identifica Laura?
2: Con Algar.
0: Claro.
2: Siempre habla de Algar. Nació en Jerez, pero desde muy pequeñita se fue a Algar y es su pueblo. Siempre presume de, y de hecho allí tiene una calle con su nombre.
0: Bien, pues aquí nos vamos. Bernardo contento, como decimos, porque le encanta escuchar a Laura Gallego.
1: La saeta al Jesús Nazareno de Arco ha sido una de las mejores saetas de la historia de la Semana Santa.
0: Pues ya lo saben, lo pueden buscar y escucharlo. Efectivamente, dice nuestro realizador Pedro Luis Moreno que eso para otro día. Gracias, Bernardo Ruiz, Mamen Gil. Les deseamos una feliz semana. Nos vemos en otro viaje por Andalucía nuestra el próximo fin de semana.

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5: Andalucía está hoy en plena alerta roja por la ola de calor. Tres comarcas son las más afectadas: la campiña cordobesa, con previsiones de superar los 44 grados, Sierra Morena y el Condado en Jaén, que puede llegar a los 43,5, y la subbética cordobesa, que rondará los 41. Para reducir el impacto del calor, sobre todo entre los colectivos más vulnerables, el consejero de Sanidad y Emergencias, Antonio Sanz, hace estas recomendaciones.
6: Evitar la exposición directa al sol en las horas centrales del día. Y si hay que salir, hacerlo con la máxima protección. Usar ropa ligera, colores claros, sombrero, gafas de sol, crema solar, mantener un buen nivel de hidratación y comer frutas y verduras.
5: El expresidente Rodríguez Zapatero cuestiona la validez de las pruebas por las que se le imputa en el caso del rescate de Plus Ultra. El abogado ha presentado varios recursos en los que incide en la nulidad de la causa y en una posible vulneración de derechos respecto a los mensajes del móvil del dueño de la aerolínea. Pide la defensa que la Audiencia Nacional aclare si las autoridades de Estados Unidos autorizaron a la policía española a incorporar el contenido del móvil a las actuaciones judiciales. Del mismo modo, José Luis Ábalos va a recurrir su condena de 24 años de cárcel que le ha impuesto el Tribunal Supremo sobre el caso Mascarillas, ya que alega que se han vulnerado sus derechos desde la instrucción. Así lo ha manifestado su abogado, Mariano Turiel, en La Sexta. Dice que acudirán al Tribunal Constitucional y a la Justicia Europea para pedir la nulidad de la sentencia.
7: Desde la instrucción están vulnerándose los derechos fundamentales del señor Ábalos. Desde el momento en el que se le obligó a declarar con un abogado que él no quería. Por supuesto, el abogado tampoco quería defenderle, puesto que habían discutido y se habían enfrentado en la estrategia procesal. Pese a todo, se le obligó a comparecer.
5: Tras la reunión del Consejo de Ministros se han producido las primeras declaraciones oficiales del Gobierno tras la condena a Ábalos. Óscar López ha dicho que el PSOE actuó contra Ábalos y arremete contra el Partido Popular y la presidenta de Madrid.
8: Y lo que sé es que el Partido Socialista actuó con contundencia en ese caso, meses antes de que hubiera una sentencia. Mientras que veo a todo el Partido Popular volcado en proteger, amparar y tapar toda la corrupción de Ayuso. Yo lo que creo es que el que la hace la paga, se llame Ábalos o se llame Ayuso.
5: Detenidas 3 personas e investigadas 2 más en una actuación de la Unidad contra la Droga y el Crimen Organizado en Torremolinos, en Málaga. José Valero.
9: Los investigados se dedicaban a la adquisición, acopio, guarda, preparación y transporte por vía terrestre de sustancias estupefacientes hasta su destino, que eran mercados europeos para lo que utilizaban automóviles sustraídos a los que alteraban sus elementos identificativos, según portavoces de la Policía Nacional de Málaga. Cambiaban las placas hasta en 4 ocasiones en un mismo transporte. En los registros efectuados se han intervenido 9 vehículos, 4 de ellos sustraídos, 3 fusiles o una pistola, entre otros efectos. Igualmente, los agentes incautaron 10 bultos con un peso de 400 kilogramos de hachís en una vivienda de Marbella.
5: 42 grados a esta hora en Jaén, 39 en Córdoba, 38 Granada, 35 Almería, 34 Sevilla, 29 marca Málaga y Huelva, 24 Cádiz, Andalucía, 4 de la tarde y 3 minutos.
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14: 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Soy Ángel Puche y hoy nos detenemos en el mejor periodismo del grupo de emisoras de Canal Sur. Es a lo que vamos a dedicar los martes en nuestro repaso a estos podcasts, para que descubran al detalle la información que ofrecen nuestros profesionales sobre temas de interés y actualidad. Empezamos con un tema delicado y polémico, el acoso escolar. En un gran reportaje de nuestro compañero de Jerez, Paco Méndez, se afronta la cuestión desde todos los puntos de vista. Nacho y los invisibles, víctimas del acoso escolar, es el título de este trabajo que recibió el Premio Nacional de Periodismo Juan Andrés García en el año 2020.
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15: Me liaba los porros en medio de la clase. Yo qué sé, me ponían un examen y utilizaba el examen para tirárselo a cualquiera. Que hice también, solté una tortuga en medio de la clase, una vez me acuerdo. Le puse el cuta a un zagalito que estaba malo en el cuello. En esa temporada estaba yo, enresabiado. Estaba, pero enresabiado. Lo hice en una de las pocas horas que entraba. Estaba todo el día en la calle. Todo, pero todo el día. No es que para veces. Y fue esa temporada. Que mi madre estaba con un hombre que en plan que me maltrataba y eso, me insultaba y pues menos autoestima tenía uno, algo te digo, que a mí en esa época no me dio por pegar, sino me dio por redimirme en mí mismo, quedarme calladito, encerrarme y después pues al revés, pues exploté y ya pues me convertí más vándalo. Entonces, necesitamos cariño pero no lo iba buscando.

0: Se llama Nacho. Tiene 19 años y era un niño muy bueno. Hay quienes creen que la bondad en exceso es un trastorno de la conducta. Otros se atreven a ir más lejos, como quienes le repetían una y otra vez que era tonto de ser tan bueno. Lo cierto es que Nacho aprendió que la maldad no es una opción, sino parte del ser humano.
1: A mí que no me dejan tranquilo nunca. Todos los días pasa algo nuevo. Una vez me rompieron la chaqueta, otra vez me cogieron del cuello y todos los días se ponen a insultarme, me llaman enano cuando me empujan, cuando vamos a entrar a las clases, pues, un montón de más cosas.
2: Nacho y los invisibles, víctimas del acoso escolar.
0: El posible origen del mal sigue siendo una gran incógnita. La comprensión de este asunto moral se nos complica aún más cuando vemos la maldad cotidiana manifestada en edades tempranas, en niños y niñas que obtienen satisfacción personal ejerciendo de forma consciente violencia en su entorno. Hay quienes llegan a convertir esa manera de actuar en la única válida para relacionarse con adultos y compañeros de colegio, produciéndose entonces una desconexión preocupante con la sociedad y sus normas de convivencia.
3: Hemos abierto un expediente informativo reservado en el colegio para ver lo que ha pasado.
4: La policía detuvo a 15 de ellos de entre 14 y 16 años.
5: El Tribunal Superior de Justicia de Andalucía condena a la Consejería de Educación a indemnizar con 20.000 euros a un joven por acoso escolar.
6: Son tres las familias que han solicitado el cambio de centro para sus hijos. Solo una de ellas ha presentado una denuncia.
7: Yo soy un niño muy bueno. A ellos también vale para demostrarte, ¿no? Yo siempre soy un viejo bueno. Te de bueno eres tonto, todo lo que te digo, pues la toman contigo, ciertas cosas. Es culpa de uno porque es la baja autoestima. Es la baja autoestima de uno. Eso es todo el principio de niño. Al principio de niño lo tienen la culpa los profesores y los padres. Porque son los que vean hacer a los niños ciertas cosas. Tú pegas con las bromitas, así acaban las peleas. Así, y no estoy hablando de niños chicos, niños grandes, la discoteca, empeato por tontería, por una mirada. Por una mirada te parte la cara con un tío. Es los valores que tenemos ahora mismo.
0: No hay rasgos de perfiles psiquiátricos de acosadores. No hay un único perfil de acosador. La mayoría destacan por ser personas con cierta habilidad para manipular las situaciones. Incluso pueden tener buen rendimiento académico y social. Cada caso es diferente, como el de Nacho, que tras un intenso año de terapia personal y familiar, con el fin de reconducir su estilo de vida y sistema de valores, superó con éxito el programa para adolescentes y familia denominado Proyecto Joven, que desde 1997 desarrolla la Asociación Proyecto Hombre, presente en diferentes puntos de España.
7: Yo llegué aquí con un problema de agresividad, porque sufrí bullying en el instituto. Y en vez de ser al que le hacían bullying, pues empecé a ser acosador, por así decirlo, ¿no? En plan, juntarme con los masungos, liándola un poquito. Ya después te meten el tema de la droga, los porros y eso. Yo, gracias a Dios, no he probado cosas más duras ni nada, pero con los porros que estuve ya afectado. Y muchas peleas, mucha bronca, eso siempre, todos los días.
0: Nacho ha querido unir su testimonio al de víctimas y familiares, cuyos nombres protegeremos, y al de expertos que aquí intervienen, con la finalidad de ayudar a entender la dimensión del problema presente dentro y fuera de todos los centros educativos. Es también su forma de hacer ver la necesidad urgente de trabajar todos en prevención. Y por último, su peculiar manera de querer afrontar el futuro con más acierto.
8: Hay algo que es importante, no todo el mundo es consciente de si es acosador o no.
0: Carmen Tocón, directora de Proyecto Joven.
8: Yo no te puedo decir qué porcentaje hay porque yo no sé quién es la víctima en los casos. Realmente el acosador también sufre, porque cuando tú adoptas ese tipo de comportamiento, viene de un daño no resuelto que tú mantienes en el día a día. Si tú estás desarrollando comportamientos inadecuados, dañinos, perjudiciales, eso es una forma de sacar hacia afuera algo dañino que tengo yo personalmente. Una mala gestión de conflictos, una mala o escasa habilidad de habilidades sociales. Yo no estoy justificando nada. O sea, cada caso tiene su historia, cada niño tiene su porqué, sus causas, sus razones, que son las que aquí tenemos que identificar y tenemos que trabajar para modificarlas y convertirlas en positivas, ¿no? Evidentemente, el que ejerce la superioridad desde un comportamiento físico, desde un daño físico o psicológico, ¿no? Evidentemente es el que se evidencia más, parece que es el peor del problema, ¿no?
9: La experiencia inicialmente un poco de, primero de rabia y del impulso inicial, es de decir, porque al mío, ¿no? Es una impotencia, porque es más bueno, porque es más inocente, porque se conforma más, porque es menos agresivo, porque al mío, ¿no? Porque es más tonto, no sabes un poco por qué, es una sensación de rabia, de que tú quieres protegerlo, pero sabes que lo vas a dejar en el colegio a las 9 de la mañana y después sabes que te lo vas a recoger a las 2 de la tarde y a ver cómo me lo devuelven. Y yo durante esas horas no voy a poder estar para defenderlo.
0: Es la pregunta probablemente más repetida en la mente de 246 millones de niños y jóvenes que sufren algún tipo de violencia escolar en cualquier rincón del mundo, según datos de la UNESCO. ¿Por qué?
10: Just out of curiosity, why do they bully? What's the point of it? Why do you find joy in taking innocent people and finding a way to be mean to them? It's not okay.
11: What do they say to you?
10: They make fun of my nose. They call me ugly. They say I have no friends.
11: What did they do to you at lunch?
10: Put milk on me and put ham down my clothes and threw bread at me.
11: Is it just you?
10: Yep.
11: Or is it other kids too that feel that way?
10: Say it's other kids too.
11: How's that make you feel?
10: I don't like that they do it to me, and I for sure don't like that they do it to other people, because it's not okay. People that are different.
12: Bonjour, je suis Charlie. J'ai 7 ans. J'ai dit à ma maman que j'ai envie de rejoindre le bon Dieu et de mourir.
13: Que ha habido muchísimos años donde se ha ignorado, por parte de todo.
0: Antonio Pérez González, profesor jubilado.
13: Simplemente era que el niño se tenía que defender del acoso, la palabra acoso ni siquiera existía, se tenía que defender de los compañeros, pues se tenía que defender porque esa era la única salida que se le daba. Pero el profesor antes, pues se encogía de hombros porque la administración se encogía de hombros porque se le echaba como la culpa del acosado, más que del acosador, porque es el que se tenía que defender del fuerte. Y como era una especie de selva, pues tú te tienes que defender, porque la vida es un poco así.
0: Los expertos advierten de que se están produciendo agresiones injustificadas en menores de 8 años. Muchas de las medidas se han dejado a la buena voluntad de los profesores, por lo que piden a la administración que tome medidas de prevención donde participe toda la comunidad educativa.
14: El acosador no sufre en sí una patología mental, no tiene por qué tener una enfermedad mental, con lo cual, de una forma, esto nos desorienta más, porque tendemos a intentar tener las cosas claras a base de etiquetarlas.
0: Conrado Montesinos Fernández, psiquiatra y psicoterapeuta.
14: En sí no tiene una enfermedad mental, una patología, pero sí es verdad que pues, tiene unos rasgos de su personalidad. Los rasgos de personalidad no aparecen a los 40, a los 50. Aparecen ya en la segunda infancia, podríamos decir, en ese periodo entre 6 y 12 años. Empiezan a ebullir, a aparecer algunos rasgos, y evidentemente hay niños con comportamientos de acosador a los 8 y 9 años, pero muy claro.
15: Estamos encontrando comportamientos de agresión injustificada, de situaciones que se parecen mucho a lo que luego vamos a llamar acoso entre escolares, incluso en edades anteriores.
0: Joaquín Antonio Mora Merchán, profesor titular de Psicología Evolutiva y de la Educación de la Universidad de Sevilla.
15: Lo que a mí me sugiere todo esto es que realmente, siempre desde el ámbito educativo en el que me muevo, ¿no? La necesidad de trabajar de forma muy temprana en todo este tipo de problemas, ¿no? Creo que muchas veces cuando se trata de intervenir en este tipo de problemas llegamos tarde.

0: Cuando tenía el niño 8 años. En nuestro caso fue una doble agresión, por decirlo de alguna forma, porque fue la agresión psíquica, ¿no?, del acosador que lo acosa, pero también llegó a la parte física de que le he pegado. Entonces el niño te viene un día con un morotón, otro día con un arañazo, otro día con un mordisco, otro día con tal. Entonces tú dices, mira, aquí ha pasado algo, ¿no?
1: Yo creo que muchas de las medidas que se están intentando desarrollar, y es verdad que hay muchas acciones que, bueno, porque se han ido desarrollando en distintos ámbitos desde la administración, han dejado a la buena voluntad de los docentes, de los centros, el actuar y el poder diseñar medidas que atajen este tipo de problemas. Y yo creo que claramente aquí la administración tiene que dar un paso adelante y bueno, pues tomar medidas directas de trabajo sobre este tipo de problemas.
2: Le conté a la maestra de que un niño de la clase, en medio de la clase, había sacado una navaja y se había puesto a perseguir a otro con la navaja. Y la maestra dijo, ojo, lo arreglaremos. Yo estaba ahí, bien, pues mira, lo he dicho, supongo que lo arreglará. Pasó una semana y pues el niño no volvió a sacar la navaja, eso sí es verdad. Pero lo que también es verdad es que tampoco le dijo nada, porque pasaron cosas aún más fuertes que esto, que el niño sacó un mechero en medio de la clase y le quemó el pelo.
3: Un zagalito, todavía no lo hacen bullying, ¿no? Pero era un chaval nuevo, un espabiladito, y se metió con mi colega. Tú lo que eres un mierda, coli de mierda, asqueroso, no sé qué, no sé cuánto. Y lo cogí en clase de religión y digo, ¿tú qué le has hecho, mi colega? Digo, ven, ponte enfrente suya, delante de toda la clase en religión. El maestro casi llegando. Y no sé qué te va a poner de rodillas, nota. Lo que te ponga de rodillas. Y pone, no. Digo, que no. Le metí un chorro de patá. Fu, que de patá le pegué. Acabó de rodillas. Le pidió perdón y le hice que le besara los zapatos a mi colega. Pues yo en ese momento me sentí superior. Pero después me di, y ese saca también su, espérate, que ese saca ahí que se lo cosa, ¿eh? Cuando me lo decían a mí no pensaban en lo que sentía yo, pues yo lo hacía igual.

0: En términos generales, el acoso es un maltrato entre iguales, en el que hay intención de dañar a una víctima indefensa a la que se humilla de forma reiterada en el tiempo. Si la víctima se defiende, no es acoso, es un conflicto o pelea.
1: Cuando le hemos preguntado algunas veces a los profesores que nos identifiquen dentro de su clase, pues quiénes podían ser los niños que acosaban a sus compañeros, no suelen acertar, en el perfil, normalmente porque se suelen centrar en aspectos externos, ¿no? Es decir, en aspectos visibles como este alumno más revoltoso, este alumno más indisciplinado, y parece que le recubrimos ya de un halo de pues este también será el que acosa a los compañeros, cuando en realidad son problemas, en este caso concreto, completamente distintos. Tendemos a confundir problemas de conducta con niños indisciplinados, con simplemente problemas de atención algunas veces, y bueno, en este caso con situaciones de acoso en un rol o en otro.
2: Es un repetidor doble, ha repetido sexto, me parece, no sé qué año, ha repetido en primaria y luego ha repetido en primero de la ESO otra vez. Me supera por dos años de edad y mucho más alto que yo.
0: En el desequilibrio de poder y fuerza derivado del acoso, las consecuencias físicas son las menos importantes si las comparamos con los desequilibrios emocionales que se producen en este proceso de sufrimiento innecesario. Un sufrimiento que forma parte del paisaje cultural de los centros educativos, como afirma Andrés González Bellido, catedrático de orientación educativa y autor del programa de prevención del acoso denominado TEI, Tutoría entre Iguales.
3: Lo primero que hemos de trabajar es que Gordo, Elefante y Dumbo hacen daño. Y ellos consideran que esto forma parte del paisaje. Y es cierto, nosotros también consideramos que forma parte del paisaje de los centros. Este paisaje lo hemos de cambiar, porque eso hace daño y mucho daño. Y lo que tienen que saber los alumnos es que cuando a una persona que tiene un problema, por ejemplo, de obesidad, y le dices vaca o bola de sebo, le estás haciendo mucho más daño que si le das una bofetada. Y eso tienen que ser conscientes. La influencia que yo tengo como profesor está sobre un 20%. La que tienen los propios alumnos es superior al 80%. Y cuando un alumno te dice que cuando les insultas le hacen daño, o qué sientes cuando te llaman gordo, elefante o dumbo, cuatro ojos, o yo que sé, boca de hierro, y ellos te dicen me hace daño. Yo diré, cada vez que alguien le llame en esta clase gordo a alguien, se lo está haciendo con intención de hacerle daño, sabiendo que hace daño. Y esto en esta clase no lo podemos permitir.
1: Sí, muchas veces se ha llegado a decir que los agresores no son empáticos, no son capaces de ponerse en el lugar del otro. Lo que dice la investigación es que sí son capaces de imaginarse las consecuencias que pueden tener los actos en frío. Es decir, cuando estamos hablando de otras situaciones en las que ellos no se ven involucrados, pero que cuando ellos asumen el protagonismo de ese papel de agresor, pues la verdad es que parece que les cuesta medir esas consecuencias, ¿no? Y entonces muchas veces como que le quitan fuerza al impacto que tienen sus actos, ¿no? Es decir, que y muchas veces también dicen, no, si yo no lo hice con esa intención, si yo no era para tanto, ¿no?
2: El que era mi mejor amigo, le pregunté, digo, ¿eso por qué fue? Dice, pues no sé, es el tema de mi apellido. Vamos, a día de hoy se siguen casando a mi apellido. Lo que pasa es que, como son amigos míos, no me afecta. Y no es lo mismo, digamos, la valentía que tenía en tercero a la valentía que tengo ahora, que han pasado 2 años.
4: Claro, suelen empezar por una broma, por un mote, algo de digo, yo qué sé, a lo mejor que está gordo le dicen gordo, que hay algunos zagales que es verdad que le da igual, ¿eh? Porque yo era gordo y tenía gafas y metían conmigo que estaba gordo, pero hay otros zagales que estaban gordos, se lo decían, que le daba igual. Y yo la verdad que eso, decía que mirarlo, ¿no? Porque no son las palabras que te las dicen, sino como tú te las tomas. Algo que te digo, un insulto no es la palabra entera, es como tú te la tomas. Y yo, pues me cago en tus muertos. Y se iré aquí yo mismo. Te perra llamar y dice, mira, entonces ya está, pasa de ahí y no pasa nada. Yo tragaba y tragaba y tragaba, pero para que un día, ¿qué me dijeron? Perro gordo, algo de eso. Y cogí al tío y lo tiré al suelo. Y desde entonces ya me decían cualquier cosa, bofetón, puñetazo, pelea. Todo acaba en pelea.
5: No creo que haya más maldad que nunca, ni que seamos más malos que antes.
0: Marta Domínguez Pérez, profesora de Sociología en la Universidad Complutense.
5: Creo que la persona es mala y buena. O sea, es las dos cosas. Entonces, no somos todos buenísimos, y creo que eso podemos reconocerlo. Entonces, creo que hay ese factor de maldad, pero que en el fondo es ignorancia, además. Yo creo que es falta de empatía, falta de escucha, y creo que ese es uno de los factores que hay que potenciar para prevenir todo esto.
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9: El acosador tiene unos rasgos comunes muy, muy claros, muy nítidos, ¿no? Es una persona con dificultades en el control de impulsos, una persona que tiende a la violencia, incluso que disfruta con actos violentos, sean físicos o psicológicos o verbales, temperamento impulsivo, una necesidad de dominar a los chavales de su entorno, una intolerancia a lo que podríamos llamar la diferencia, ¿no? Ya sea en el tema religioso o migrantes o bien por temas de orientación sexual. Son personas que desafiantes, que no respetan las normas y sobre todo con falta de empatía.
10: Él no me explica el porqué, pero decirme si me ha dicho muchas cosas. Y antes de entrar a las clases se pone a empujarme, a llamarme enano, me llama gilipollas y demás.
3: Pero si tuviéramos que definir solo una característica de los agresores y las agresoras es que necesitan público. ¿Quién es el público? Sus compañeros. Ellos son conscientes de más del 95% que conocen más del 95% de las situaciones que se producen en el centro, de acoso y de no acoso.
11: El modo de acosar, hostigar niño y niña, sí es verdad que suele ser, o chico y chica, adolescente, suele ser diferente. Es verdad que los niños son más a nivel físico, es decir, empujones, a lo mejor algún puñetazo, alguna pelea, alguna paliza, y las niñas evidentemente es como más sutil, ¿no? Suelen tener una conducta muy típica y es la de aislar a la niña hostigada. Eso es algo muy frecuente.
12: La mayoría de los agresores, de los acosadores, destacan más bien por ser personas que tienen, bueno, pues una cierta habilidad para manipular la situación, para ponerse en el lugar del otro, para saber dónde hace daño, ¿eh? Y claramente rompe el estereotipo, la imagen de persona que lo hace así porque es que, bueno, pues porque no le da para más, ¿no? Y más bien es todo lo contrario. Tanto es así que muchas veces cuesta trabajo identificarlos, ¿eh? Cuesta trabajo identificarlos porque son personas que pueden manejarse dentro del grupo con total normalidad, que no se van a señalar dentro del grupo, que al contrario, que pueden tener incluso buen rendimiento dentro del grupo, en lo académico y en lo social, pero que terminan utilizando sus recursos, desgraciadamente, pues para molestar a otros compañeros, pues para dañar a otros posiblemente por no lo sé, ojalá supiéramos la razón final por la que lo terminan haciendo.
13: Porque

0: Yo, padre, no quiero hacer. Lo primero que no sé es la papeleta que te va a tocar. Pero yo a mi madre valoro mucho. ¿Cuántas veces habrá ido al instituto que la llamaba maestra? Ya está aquí tu niño en el despacho. Todos los días nos fallaban, ¿eh? Todos los días.
1: El problema está en los padres. El problema está en la educación de base. En cómo ve tu hijo que tú reaccionas ante una situación de ese tipo para que el niño vea que cuando tú le haces daño al otro, realmente estás haciendo daño a alguien que tú quieres. Porque tú puedes sentir todo el desprecio por el otro, porque tienes un problema o lo que sea. Pero si tú eres capaz de asociar que esa violencia, que esa agresión a ti te va a repercutir en que tus padres se van a penar, que van a llorar, que lo van a pasar mal, que va a generar un sentimiento en tu casa, pues tú puedes en un momento dado asociar el que hacer eso es malo, porque no porque sea malo en sí, sino porque voy a agotar. Pero si tú al final estás haciendo eso, ves que no tiene ningún tipo de consecuencia más que una llamada de atención, y en mi casa además me defienden, en mi casa dicen hay que ver que el otro tal, eso no se va a arreglar. Vamos, yo creo que ese chiquillo, pues cuando sea adolescente, pues hará otro tipo de cosas, y cuando sea mayor, pues hará otro tipo de cosas, y esa violencia que ejerce y esa supremacía que él siente hacia los demás, si no se ha corregido socialmente en ese sentido, pues tendrá problemas.
2: Muchas veces los padres no sabemos qué hacer, nos faltan recursos que muchas veces intentamos solucionarlo de la mejor forma posible, y hay muchos padres que en este sentido quizás han optado por un, el sistema también lo facilita, por un sistema en el que, bueno, pues primero consentimos y luego no sabemos qué hacer cuando ya hemos consentido suficientemente.
3: Pero una reflexión que casi nunca se hace es que cuando el alumno llega a casa y le dice a sus padres, hoy en la clase a Mario le han bajado los pantalones, y no veas cómo nos hemos reído, porque cuando le bajaron los pantalones también le bajaron un poco los calzoncillos. Él no es ni agresor ni víctima. ¿Qué hacen el 90% de las familias, o el 99%? Reírse. Y se queda aquí. Cuando no intervenimos sobre estas conductas, estamos aceptando como normalizar estas conductas. Por lo tanto, intervención ha de haber sí y siempre. Simplemente llamar por teléfono y decirle al tutor o a la tutora qué es lo que ha pasado. Que intervenga él. Pero es que puede ser que no estuviera casi y que no se entere. No puede haber ninguna situación que haga daño a otro, que quede impune, siempre que lo veamos.
4: Todo lo que tenía que decir lo he dicho y no ha habido cambio alguno. Lo único que ha llegado a pasar como mucho es que me estén vigilando durante todo el tiempo, cada vez que cambiamos de clase o todo el tiempo me estén vigilando. En verdad eso acaba sirviendo de poco, porque cuando llegamos ya a la clase, los profesores se van ya para sus clases porque también tienen que hacer cosas. Y lo que pasa es cuando llegamos ya a las clases. Y pues lo único que pasa con eso es que durante los cambios de clase yo estoy solo, porque nadie le gusta ir atrás del todo junto al maestro.
1: Yo me tengo que enterar por un compañero de 8 años que a mi hijo le están pegando todos los días en el colegio, que usted está castigando a ese niño todos los días, que no va al recreo, que lo ha quitado de gimnasia, que ha llamado a sus padres, que tal. Que usted ha hecho todo eso porque le pega a mi hijo y yo no me entero y no me lo dice un compañero. Yo, me parece eso poco serio, cuanto menos. No, hombre, es que estamos intentando, porque el otro chico ya tiene otros problemas también, tiene antecedentes y tal. Entonces estamos intentando un plan de la Junta de Andalucía que hay para este tipo de niños con un tal, no sé qué. Macho, pero yo me tengo que enterar de todo eso porque me ha dado por venir a pedir una tutoría, oye, ¿por qué me están diciendo los niños que pasa esto? Ahí es donde ya se genera el primer desapego entre el centro y los padres, porque tú ya no te fías. La primera denuncia, digamos, al sistema es que el propio centro intenta poner los medios lícitos o en su mano para paliar una situación que está descubierta, pero los padres del niño acosado nunca se enteran que su hijo está siendo acosado, porque es el centro el que dice, oiga, su hijo está acosado. Eso no pasa. Y sin embargo, si están poniendo medios para intentar evitarlo, como si intentan lavar la ropa en casa, ¿no? Como, mira, si lo soy capaz de arreglarlo aquí, no se entera nadie, mejor.
3: ¿Y qué ocurre cuando llega a nivel de profesorado si nos enteramos de una de cada cinco? Él, ¿cómo lo vive? Que la mayor parte de las veces los profes no se enteran. ¿Y qué es lo que ocurre a nivel de familia? Cuando María llega a casa y le dice, mira, hoy cuando bajaba Manuel me daba collejas, pero lleva dándome collejas 15 días. Y alguien de la familia, normalmente el menos evolucionado, y digo el menos, lo que acaba diciendo es aquello, ¿cuántas veces te he dicho que cuando te peguen te des media vuelta y le des el doble? Cuando llega tu alumno o tu hijo a casa, nuestro alumno, y que te dice esto, es porque te está poniendo un SOS, no puede más. Si yo lo hubiera podido solucionar, ya lo hubiera hecho. No puedo. ¿Creéis que este alumno o alumna volverá a decírselo? Podéis estar seguro que no. Y comenzará a integrar ese 20% de alumnos que no se lo dicen a nadie.
5: La educación tiene que estar relacionada con la libertad y con la felicidad del niño.
6: Andrea Plaza Cañete, mediadora social, especializada en formaciones escolares y culturales.
5: Si no hay una correlación entre educación, libertad y felicidad, no hay educación. Lo primordial no es solo no cosificar, sino que ese alumno se sienta protegido, no tenga miedo a ir a la escuela y que si alguien se tiene que ir del centro no sea el acosado.
7: Muchas veces ese acoso escolar está ahí durante días y meses y a lo mejor no lo detectan los padres, que son los que deben detectarlo porque son los que deben de denunciarlo en el centro.
6: Luis Miguel.

decir, oye, chivato, oye, pero que en la vida real, la palabra chivato, si te la quieren decir, conviértela tú, coge la varita mágica y conviértela en solidario. Eres solidario, no eres un chivato, eres solidario. Si todo el mundo se volviera contra el acosador y el acosador se viera acosado, ¿qué es lo que ocurriría?

0: una maestra de ciencias sociales sabía hablarte. Esta maestra no era, oh, esto. No, ella era esto y te lo explicaba bien, que tú te pasabas, no te poparte. No, te ponía contigo. Mi maestro de religión también, que también le di poca por ahí. Porque fui el primer expulsado en 15 años de dando clases. La primera persona que expulsaba le ponía un parte. Y es que es el cura del pueblo también, ¿sabes? Y pues fumando porro en la clase y cigarro electrónico. Una gracia. Y ese maestro también sabía hablar. Es lo que es el ambiente también que te rodea. Porque yo a lo mejor no hubiese hecho algunas cosas que he hecho si no me lo hubiesen dicho también. Son las influencias. A que tú no tienes huevo de hacer esto. Tú no lo haces. Pues vas y lo haces. ¿Por qué? Por hacerte chulo. A lo mejor no tienes huevo de levantarte e irte ahora mismo de la clase y irte para tu casa. Me iba a irte para tu casa. Y me iba para mi casa.
1: Las conductas que hacen daño están estandarizadas. El trabajo de clase es muy importante para no consolidarlas en el tiempo. Por eso es necesario que haya un entorno que impida el acoso. Los grandes protagonistas son los alumnos. Los expertos aseguran que no se corresponde a la realidad de los colegios el pánico social que se genera, pero sí que hay acoso en todos los centros educativos.
2: Yo no creo que se trate de crear alarma social, y si se trata de dar formación a los profesionales que trabajan con los niños, sensibilización con los padres. Nosotros hemos trabajado muchísimo con escuelas de padres y de madres, y creemos que es muy importante, ¿no?, que ellos desde el primer momento tengan claro que están ahí para colaborar con la educación de sus hijos y de sus hijas con el colegio, tanto como si sus hijos son testigos de la violencia, como si son actores de violentos, como si son víctimas.
1: Juan Jesús Cardoso, coordinador del programa para la prevención del maltrato a menores de la Fundación Márgenes y Vínculos.
2: Que es muy importante también que nosotros enseñemos a nuestros hijos a ser solidarios. A lo mejor mi hijo no está sufriendo acoso, pero es muy importante que sepa levantar la voz y posicionarse a favor de los compañeros que lo están pasando mal.
3: En las alturas pasan los hombres.
4: Los seguimientos lo tienen 4 niños y yo tengo que esperarme a que el maestro termine de rellenar los seguimientos para irme a otra clase. Yo es que me siento muy vigilado, porque es que aparte no es que me estén vigilando de yo irme y los maestros de lejos mirándome, no. Tengo que estar al lado de ellos todo el rato, aparte de que en el recreo el maestro me acompaña hasta para ir al baño. Me acompaña, se pone a hablar con los maestros que esté en la puerta del baño, termino el baño y vuelvo a mi sitio y el maestro vuelve conmigo. Me siento incómodo que hasta para ir al baño me esté detrás siguiendo. Te sientes incómodo, te sientes como raro.
5: Las respuestas que se están dando tampoco son las mejores. Este es un problema de implicados, pero es un problema de grupo, es un problema de todos los compañeros, un problema de todos los que lo ven y se callan, es un problema de todos los que actúan y terminan reforzando de una forma a unos y a otros.
4: Yo creo que la mejor solución sería cambiarme de colegio, es que no hay más, porque ya en este colegio no es solo el niño, sino los maestros, que es que ya también pues me han llegado hasta pillar manía. Eso es una cosa que se me suele decir, pero es que esta vez es verdad, porque de tanto ir en todo eso, pues al final me acaban pillando cositas. Ya lo mejor que puede pasar es que me vaya, porque ya no le sirven ni los partes ni las expulsiones, porque a él prácticamente le da igual.
6: ¿Cómo lo percibe la víctima? Soy el raro, soy el diferente, todo se queda, yo soy el que me tengo que ir. Por lo tanto, la culpa de lo que ha pasado, sea lo que sea, la tengo yo. Así es como lo percibe, por mucho que intentemos decir que no. ¿Cómo lo ve el agresor o la agresora? No era el mindundi, era el friki, era el raro. Que se vaya, si es que lo que estaba haciendo aquí, no sé por qué traen esta gente aquí. ¿Qué es lo que piensan los 23 alumnos de la clase? En caso de que haya conflictos, ¿dónde me pongo? Mira qué le ha pasado a la víctima. Estamos trabajando sobre motivación o potenciación de agresores. Nos tendríamos que hacer mirar, y no es porque las instituciones educativas no lo sepan, es porque es lo más cómodo. Pero eso es gordísimo, y es la norma. Y yo solo lo entiendo, y digo solo lo entiendo, desde la perspectiva familiar. A mi hijo le están haciendo daño y no, yo no lo puedo soportar más que le hagan daño. Solo desde esta perspectiva. Institucionalmente como centro educativo, o institucionalmente como administración educativa, es una aberración.

0: Porque además pasa el siguiente paso. Y el siguiente paso es que se habilitan plazas para alumnos que han padecido situaciones de acoso escolar. Es que es gordo, si habilita plazas para agresores. ¿Qué hacemos? Que una vez que has sufrido, al final te habilitan plazas, claro. Yo creo que no sale nadie del centro educativo.
1: Cuando se detecta un caso de acoso escolar, hay que trabajar con las víctimas como con los que agreden, porque los dos tienen una situación compleja y porque los dos son menores de edad, ¿no?
2: Javier Cuenca, responsable de Save the Children en Andalucía.
1: Con los agresores nosotros en principio no tenemos información de qué es lo que se hace desde la administración, ¿no? Suponemos que debe de haber una atención no solamente a la víctima para restaurar el daño ocasionado, sino también al agresor. Debe de haber un seguimiento por parte del personal especializado de los centros, si es que lo hay, ¿no? De tipo orientadores o los responsables de los planes de convivencia, y se deben de poner también medidas, en caso de que sea necesario el traslado de un centro, ¿no? Si hemos conocido casos que al final el que se trasladaba del centro era la persona acosada y no el acosador, ¿no? Entonces, nosotros no, sobre todo, abogamos por poner en marcha mecanismos de justicia restaurativa, ¿no? Y que también se trabaje para educar al agresor y no criminalizarlo. O sea, debe ser un caso muy extremo, ¿no? En el que sí se podría afectar desde nuestro punto de vista la implicación de fuerzas de seguridad del Estado y demás, ¿no? Así, educando, se conseguirá que esa persona además no vuelva a realizar ningún tipo de acto de ese tipo, ¿no?
3: Cuando un menor comete un hecho delictivo y nos situamos en la franja de edad de 14 a 18 años, la actuación de la Fiscalía es investigar ese hecho, y una vez que se ha producido esa investigación se realiza un escrito de acusación o de alegaciones y se celebra un juicio.
2: Álvaro Conde Lozano, fiscal de menores de la sección octava de la Audiencia Provincial de Cádiz.
3: El juicio, si se considera que ese hecho se ha cometido, al menor se le impone una medida. Las medidas que se imponen en sentencia. Ya no hablamos de condena, sino de medida. Normalmente, la que más se impone es la libertad vigilante. Se le designa al menor un educador. Ese educador tiene contacto permanente con el menor, con la familia, con el centro educativo. Se le hace un seguimiento y se les pone unas pautas de obligado cumplimiento. Incluso cuando se detecta problemas familiares, también se establece un contrato conductual que firma tanto el menor como su familiar, en el que el menor se compromete a seguir unas pautas que el educador le orienta. Puede ir complementado con un seguimiento de un tratamiento o una evaluación en salud mental si se detecta algún problema. Hablamos de hiperactividad o falta de concentración, hablamos de cualquier déficit de salud que pueda tener el menor o algún trastorno de personalidad. Puede ir acompañado también con la imposición del desarrollo de tareas formativas o talleres formativos, que normalmente a menores mayores de 16 años que ya han abandonado voluntariamente su formación, y se procura a través de la realización de estos talleres pues que adquieran una formación, una experiencia, para que en el futuro puedan superar las lagunas que tengan y se incorporen al mercado laboral. Otra de las medidas son talleres socioeducativas, que consisten en trabajo para reforzar las habilidades que sea necesario reforzar, las permanencias de fines de semana, que se realizan poco, que es un castigo, que se queden en su fin de semana en su casa y el educador se preocupa de que haga algunos trabajo para que el menor, pues durante ese tiempo que está sin salir de casa, se concentre en lo que lee, en lo que las películas que tiene que ver, y haga un trabajo sobre aquello en lo que ha fallado y haga un examen de conciencia sobre lo que ha ocurrido. Y luego existen las medidas de internamiento que tan solo se adopta en situaciones en las que el menor pues está en una situación de desprotección, de riesgo delictivo, de reincidencia delictiva, o es necesario afrontar esa situación desde un encerramiento, una privación de libertad, pues para que el menor adquiera unos hábitos de vida saludable.
4: Yo tenía a mi mejor amigo, lo que pasa es que él y yo nos enfadamos, sinceramente no me acuerdo por qué. Y ahí pues él empezó a criticarme con otras cuatro personas. Y un día pues yo me encontraba mal y decidí salirme del grupo de WhatsApp de la clase. Una amiga mía, que era la única amiga que tenía, en mi clase solo tenía una amiga y un amigo. Pues esa amiga me dice, mira lo que han escrito para el grupo de WhatsApp. A mí no me decían nada, lo decían entre ellos y mi amiga o mi amigo se entraba, mira lo que han dicho de ti, que te están poniendo verde, me decían esas cosas. Y me lo enseña y empieza a leer, con el tema de mi apellido cogen mucho cachondeo. Entonces pues ya empezaron a decir tonterías de esas. ¿Y yo qué hago? A mí lo que me salía es llorar, sin embargo, no sé si fue por eso o por lo que fuera, he cambiado y ahora a mí me dicen algo y yo voy y le digo, dímelo a la cara. Y ya como que sí que me enfrento a las personas, pero antes no.
2: Desde 2017, Alba da charlas en colegios de Jerez de la Frontera para evitar suicidios debido al acoso. En mayo de 2018 creó la asociación Pulseras Fuera junto con Ainhoa, Brenda, Gabriel, Inma y Jairo. Una asociación pensada para ayudar tanto a víctimas como a agresores.
5: Sí, esa parte de mi infancia sí ha sido marcada. Además, ese mismo niño me lo volví a encontrar en el instituto, pero fuimos al mismo instituto. Era una persona que si no te agredía físicamente, te buscaba para la agresión física, te buscaba para la agresión psicológica. Por ejemplo, corriendo rumores de que este es gay. Entonces hay personas que reaccionan de una manera y personas que reaccionan de otra. Personas que lo que hacen es cohibirse y lo que te crea es un complejo. Te va marcando lo que es tu desarrollo.
6: Dos casos, en un chico joven, digamos, de 20 años y en un señor adulto. Por empezar por el chico joven que sufrió gran acoso entre los 12 y los 15 años, puedo decir que en él se da un fenómeno también muy particular, y es que producto del sufrimiento que tuvo, de la maldad de los otros, de lo que aprendió de comportamientos de chavales de su entorno, de lo que fue humillado, lo que fue vejado, ahora tiene tal rencor que solo le ha quedado un concepto, y es que en la vida hay que ser así para salir adelante. Es decir, que hay que tener una dosis de maldad, que hay que tener una dosis de violencia, que hay que tener una dosis de inhumanidad con el débil, el distinto, el nuevo, el que no es como la mayoría. Y en el caso del adulto, pues es un señor completamente también destrozado a lo largo de su vida, con enormes dificultades para relacionarse, con un grado de ansiedad altísimo, con un grado de miedo a la vida social, lo que nosotros llamamos incluso crisis de pánico, que son crisis fortísimas de ansiedad cuando uno está en público o en sitio cerrado. Una persona insegura, una persona muy miedosa, una persona que realmente adivinado que fue acosado prácticamente a sus 50 años.
7: Muchas veces los medios terminan mandando mensajes de, bueno, el 80% se han visto involucrados. Posiblemente es una exageración, basada en, bueno, pues en metodologías, bueno, pues a lo mejor no muy adecuadas, etcétera, ¿no? Pero tampoco debemos de caer a veces en los números que aparecen, sobre todo en las cuentas oficiales, ¿no? Es decir, que parecería que prácticamente no hay alumnos implicados, desgraciadamente, ¿no? Es decir, que si uno coge los informes de la administración educativa, bueno, pues se han llegado tantos casos, es prácticamente uno de cada 1000, es una barbaridad. Quiero decir, una barbaridad en este caso de infravaloración de la dimensión del problema, ¿no? Y el problema, llevamos años ya manteniendo un porcentaje aproximado, bueno, pues alrededor del 10-15% de casos verdaderamente importantes, ¿no? Es verdad que luego puede haber pequeñas variaciones hacia arriba, hacia abajo, dependiendo del contexto, dependiendo de las edades, etcétera, etcétera. Y eso me lleva a la segunda cuestión que me parece que no está bien tratado, y es que ese porcentaje, como decía, es un porcentaje que en los últimos años, si ya llevamos medidas de distintas décadas realmente, pues no varía. Y a mí eso me hace reflexionar sobre la eficacia de las medidas que se están tomando.
0: El agresor es uno, y la agresora es uno de nuestros alumnos, y le hemos de dar la oportunidad que cambie. Y no le diré, Manuel, tú lo estabas haciendo con intención de hacer daño. Yo lo que le diré, hasta ahora seguramente en esta clase no sabíamos que esto hace daño, o que no sabíamos que hace la cantidad de daño que hace, pero a partir de ahora sí lo sabemos. Y a partir de ahora lo que no permitiremos es que esto se produzca aquí, porque quien lo haga como muy poco será un mal compañero. ¿Qué hará el agresor? Le estamos dando la oportunidad respecto al grupo, que es lo más importante, de decir, hombre, es que yo lo hacía, pero es que no lo sabía. Ahora ya lo sé.
8: Nosotros trabajamos desde la educación emocional. Tenemos, por ejemplo, un grupo de talleres que se llama Buen Rollo y donde trabajamos temas como el insulto, la agresión, el control de la ira. También trabajamos mucho el tema de los conflictos y el ciberbullying en las redes sociales. Son programas de cuatro sesiones de una hora y media cada uno, pero lo ideal sería que esto se trabajara de manera transversal en los coles.
7: Cuando se ha valorado qué cosas funcionan y qué cosas no funcionan, hay varias ideas que yo creo que son imprescindibles, ¿no? Una de ellas tiene que ver, como ya hemos dicho antes, con la formación. Pero formación no solo al profesorado, sino la formación a todos los que están involucrados en la comunidad educativa, lo cual incluye también a familias y alumnos. Por otro lado, hay que favorecer intervenciones que aborden el problema desde una perspectiva comunitaria o ecológica, como también se llama, es decir, que implique, que mueva de nuevo a todos los participantes. Esto es algo que toda la literatura internacional aparece repetido una y otra vez. Esto no es un problema de alumnos, no es un problema, es un problema estructural, es un problema que tenemos que solucionar desde todas las dimensiones. Y además tenemos que favorecer que esas intervenciones permanezcan en el tiempo. Tenemos un problema y que es que solemos diseñar intervenciones a corto plazo.

0: yo aquí estando en un proyecto, a la entrada que no quería estar, más vueltas le intentaba dar, más vueltas. A todo le daba vueltas, ¿eh? Me estuve escapando de mi casa por las noches. Cuanto más control, como que uno quiere más evadir. Pero ha venido porque han hecho buen trabajo conmigo.
1: Mira, ha recibido orden en su día a día, en sus normas, en sus responsabilidades. Tener claro qué es lo que tengo que hacer y lo que no. Muchas veces mandan mensajes muy contradictorios, muy ambivalentes. Esto no es bueno, pero te lo permito. Esto no está bien, pero te dejo, ¿vale? Que es mucho de lo que hay socialmente. Ha recibido coherencia, ha recibido continuidad. Lo que aquí se le ha dicho, esto ha sido hoy, mañana y pasado. No hemos cambiado. Se le ha ayudado a que él suba esa autoestima que le dice que tenía baja. ¿Por qué? Porque esto funciona a través de objetivos. Tú consigues tu objetivo, pasas a la siguiente fase.
0: Salgo porque vengo aquí, porque como me rompe la rutina de estar consumiendo, de estar metido en problemas, de juntarme con ciertas personas, que ya después en verdad te das cuenta que no es el consumir, es la mentalidad que tú tengas, ¿sabes lo que te digo? Los fagales como están últimamente también con las drogas y eso, pues después pasa factura tú. Y no te sacan, no sales nunca en la vida. Eso es así.
1: Vamos trabajando por áreas. Lo primero que trabajamos es el comportamiento, que es lo más llamativo, lo que se ve con más evidencia. Esta agresividad, esta impulsividad de la que él habla, es lo primero que se ha trabajado con él, dando orden, dando responsabilidades, poniendo límites, ayudando a sus padres a que hagan que él lo trabaje, poniéndole consecuencias en el momento en que se lo salta. Luego hemos trabajado con él las relaciones familiares, ¿vale? Su forma de comunicarse en casa, su forma de respetarse con su familia. Hemos seguido profundizando un poco en el área emocional, que es cómo yo me siento ante las situaciones, ¿vale? De esa inferioridad de la que él habla. Por último, ¿vale? Además de aprender a desligarse de lo que es tener su grupo terapéutico de apoyo y su terapeuta, bueno, pues un poco su área social, ¿no? Su red de amigos, sus nuevos proyectos, como él dice, que haga su nuevo proyecto de vida.
2: Los institutos por los que pasó Nacho intentaron arreglar el problema con 30 expulsiones y más de 200 partes disciplinarios.
3: Hice lo que hice, mira, y ahora me arrepiento. Seguiré luchando hasta quedarme sin aliento.
2: Los centros educativos necesitan recursos para trabajar en prevención. Y existen, como por ejemplo el programa Kiva, financiado por el Ministerio de Educación y Cultura de Finlandia. Allí, más del 90% de las escuelas implementan el programa de intervención con 3 unidades. 2 para primaria, desde los 6 a los 12 años, y una para secundaria, desde los 12 a los 15 años. Un programa exportado a todo el mundo.
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2: En España, el catedrático en orientación educativa y psicólogo Andrés González Bellido puso en marcha en el año 2002 el programa de prevención del acoso escolar denominado TEI, Tutoría entre Iguales.
4: Es el TEI, es una estrategia educativa que trabaja sobre la convivencia. Ni siquiera sobre el conflicto, ni siquiera sobre el acoso, ni siquiera sobre la violencia, ni sobre el acoso. Será una parte posterior, pero el objetivo es trabajar sobre una buena convivencia. Utilizamos la tutoría entre iguales, con una tutorización emocional con 2 años de diferencia. Está incluida en el currículum. Si os cogéis las líneas transversales de las competencias o los objetivos, bueno, es obvio, las emociones y los valores se trabajan, no en todos los currículums. Y luego implica a toda la comunidad educativa.
2: 200.000 alumnos han iniciado el programa de prevención de acoso TEI en el curso 2018-2019.
4: En el caso de infantil, lo que se trabaja es generar conductas saludables. Si generamos conductas saludables cuando estos alumnos lleguen a primaria, el paisaje no estará impregnado de tanto insulto, de tantas trabanquetas o de tantas situaciones. Generamos conductas saludables. Y yo estaba hace poco en el TEI, llevamos, igual que el primaria y secundaria, llevamos pues eso, unos más o menos 16 años, 17 aplicándolo. En el de infantil debemos llevar unos 6 o así, 5 o 6.
2: Según Bellido, 1.200 centros de infantil, primaria y secundaria de España han implantado ya el TEI y 36.000 profesores están ya formados. Otro programa de intervención en prevención del acoso y violencia escolar se denomina AVE. Fue diseñado en el año 2005 por el doctor en psicología Iñaki Piñuel. Igualmente implica a toda la comunidad educativa.
5: Que trabajemos todos mucho la empatía, ponernos siempre en el lugar de la otra persona cuando vamos a realizar algo, cualquier cosa dentro de nuestra vida, e incluso trabajar la meditación, meditar mucho. Para mí creo que es súper importante, o sea, tanto para el acosador como para la víctima, y pensar lo que va a pasar cuando lleves a cabo una acción.
0: Me estoy sacando el carnet y eso, me lo ha sacado súper rápido, en 2 semanas, casi sin ir, que se quedó la de la autoescuela. Yo sabía que me lo tenía que sacar, y es algo que no había hecho antes, confía en mí. bullying, porque el bullying, lo que en verdad, como te va tanto la autoestima, la tienes baja el que te lo hace, pero el que la recibe se la estás dando. Tú por muy guapo que te sientas y te sientes todos los días que es feo, eres bicho. ¿Qué? ¿Es que eres feo? ¿Es que eres feo? Pues tú llegas un día y dices, pues soy feo. Y pues uno y te dicen que no vale, que no vale, que no vale. Pues tú no te lo creas que vale. Y pues en verdad uno va viendo que vale, que tiene más cosas que a lo mejor otro no tiene. Aunque a lo mejor no tenga dinero, tengo más madurez que él. Calculo mejor las cosas. No me meto a lo mejor ahora tanto en problemas. Y hay cosas que a mí no me afectan y hay otro que a lo mejor le revoluciona un viaje. Y si es verdad que tengo temperamento, pero nada comparado como antes. Y es que a persona que ve en la calle y puedo ayudarla, la ayudo, te lo juro. Y soy así. Y a una mujer que vea que no puede tirar basura, la ayudo. Y porque me imagino que mi abuela. Y digo, si mi abuela necesita ayuda y no... Algo te digo, eso a mí me afecta mucho. Yo no puedo. Y mira que yo he hecho cosas malas, la he robado viejas. Pero que vamos, que un jardín, que uno tire para adelante. Y uno le sacó, tira. 100%.
6: Si todo el mundo educara a su hijo con una cultura de valores en términos de sociedad, no en términos de clan, ni de lucha, ni de posicionamiento, sino de decir, oye, vamos a cultivar buenas personas. Yo creo que el acoso bajaría muchísimo, muchísimo.
7: Pedimos y llevamos pidiendo tiempo la elaboración de una estrategia integral de lucha contra la violencia contra la infancia a nivel estatal, contenga una ley de erradicación de violencia contra la infancia, y ahí irían medidas muy específicas contra el acoso escolar. Y por último, bueno, una vez que ya se produce el caso de acoso, que haya un apoyo psicológico a la víctima y que realmente haya una justicia restaurativa, y también trabajar con el agresor. Entonces, esas recomendaciones, así de manera general, son las que nosotros desde Save the Children lanzamos en el informe, y es lo que estamos intentando también trabajar con las administraciones públicas para que las pongan en marcha.
1: Yo me siento orgullosa de que podemos cambiar, sinceramente, porque yo día a día eso lo compruebo con todas las familias que están aquí, de que podemos cambiar, de creer en el ser humano. Proyecto Joven está abierto, ¿vale?, a todos los jóvenes, adolescentes y sus familias que necesiten mejorar, modificar algo de su día a día porque le esté produciendo conflicto. Así que Proyecto Joven está abierto, ¿vale?, a todos, y no hay duda de eso. Yo creo que el objetivo de todo el mundo es ser más feliz, y ese es al final el que tenemos aquí, y sin miedo.
8: Sin miedo, lo malo se nos va volviendo bueno.
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13: Tres golpes de calor en las últimas horas en Andalucía. Ha sido en las provincias de Almería, Cádiz y Córdoba. Sonia Rodríguez.
14: Están siendo atendidos en centros de salud y hospitales y se confía en su buena evolución. En el municipio cordobés de Cabra, una persona de 57 años ha tenido que ser trasladada al hospital egabrense debido a un golpe de calor. El alcalde Antonio Priego pide a la población que extreme precauciones.
15: Ya hace años que tuvimos algún episodio también parecido. Bueno, pues son cuestiones que a veces ocurren inevitablemente y lo que tenemos que seguir los consejos de las autoridades sanitarias.
13: Sanidad refuerza la atención en las residencias de mayores con un nuevo modelo asistencial que ya funciona en el 91% de los centros de Andalucía. María José Andrade, buenas tardes.
16: Buenas tardes. El sistema incorpora 647 equipos referentes de residencia formados por un médico y una enfermera que van a trabajar de forma estable y proactiva en 640 residencias para mejorar la atención de 47.000 mayores y que se completa con 34 unidades de residencia de distrito de nueva creación. El consejero de Sanidad, Antonio Sanz, ha destacado esta reestructuración que va a permitir una atención de calidad en toda Andalucía.
17: Un modelo que garantiza la calidad, la continuidad, la eficiencia y la equidad en la prestación del servicio y que, una vez más, queremos implantar gracias al trabajo y la tarea de nuestros profesionales.
13: La reunión entre Junta de Andalucía y Ministerio para la Transición Ecológica y Reto Democrático para la demolición del Algarrobico se ha resuelto con la petición de esperar a que el Tribunal Superior de Justicia de Andalucía se pronuncie ante el requerimiento de que procedan de oficio a anular la licencia. La Junta, por su parte, ha solicitado más información sobre este proceso impulsado por el Gobierno. Rocío Amores.
18: Ha sido una reunión online en la que el Ministerio ha explicado que instó ayer al Tribunal Superior de Justicia de Andalucía a anular de oficio la licencia de obras y lo ha explicado a la Junta de Andalucía. Ha dicho que deben esperar a que el Tribunal se pronuncie para seguir actuando. Dentro de lo que se pidió al TSJA, que en el plazo máximo de 48 horas se remita la documentación a la sala y también que en 72 horas se convoque un nuevo pleno y si no, que actúen en ejecución subsidiaria de esta sentencia de demolición. El Ministerio ha explicado a la Junta que la demolición sigue adelante y que no ha sido descartada en ningún momento.
13: En la localidad onubense de Chucena, cuatro personas han sido detenidas por la Guardia Civil en una operación antidroga. Manuel Delgado.
19: Vendían las sustancias estupefacientes en su propio domicilio a pesar de convivir con dos menores de corta edad. Los agentes han contabilizado casi un centenar de transacciones de droga. El punto de venta estaba ubicado a escasos metros de dos zonas de ocio y recreo de un centro docente y del polideportivo municipal. Se había producido una gran alarma social en la población por dicha actividad ilícita.
13: La organización del Icónica Fest en Sevilla advierte a Isabel Pantoja que emprenderá acciones legales si finalmente no celebra su concierto en la Plaza de España el próximo sábado. Patricia Arzuaga.
20: A 5 días la cantante lo ha cancelado a través de un comunicado alegando discrepancias con la ejecución del contrato. La respuesta de Icónica, también vía comunicado, es que es una decisión unilateral e injustificada. Tiene además un patrón, según ellos, la cancelación de Ildivo, el grupo que en principio iba a acompañarla. Así, Icónica va a estudiar todo tipo de acciones legales, incluida la interposición de denuncia por delito de estafa, si la cantante continúa con la idea de no actuar el próximo sábado en la Plaza de España.
13: Israel y Líbano se reúnen en Washington tras el acuerdo entre Estados Unidos e Irán. Conversaciones que ya se han iniciado y que se prevé que se prolonguen durante 3 días. Se trata de la quinta ronda de negociaciones que celebran este año en Washington con el fin de lograr un acuerdo de paz. Temperaturas hasta ahora: 41 grados en Jaén, 39 en Córdoba, 38 en Granada, 35 en Almería, 34 grados en Sevilla, 29 en Málaga y Huelva, 24 en Cádiz, Andalucía, 5 de la tarde y 4 minutos.
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De esta nueva temporada veraniega de Andalucía Ahora, una temporada que hemos arrancado con muchas ganas, con ganas de refrescar la tarde, y eso es más que necesario en un día como el de hoy. Dicen algunas crónicas que puede ser el día más caluroso del año, que se pueden alcanzar hasta 44 grados en algunos puntos del interior de Andalucía. Así que nuestra principal misión durante esta tarde va a ser refrescar el ambiente, y para eso tenemos ya preparada a la patrulla del Chiringuito, por supuesto, que viene bien armada, como en el día de ayer en su estreno, y tenemos preparado un programa. Había una obra de teatro, la escribió Fernando Fernán Gómez en la década de los 70, después fue llevada al cine. Las bicicletas son para el verano. Hoy, parafraseando a esa obra de teatro, vamos a decir que la radio también es para el verano, y nosotros lo queremos demostrar. A partir de este momento, con todo el equipo preparado y hasta las 8 de la tarde, arranca Andalucía Ahora Verano.

0: Y arrancamos. Hay un rumrum en el ambiente porque no sabemos qué puede pasar hoy con la patrulla del Chiringuito. Yo voy a empezar saludando a los que están porque aquí unos entran, otros salen. A ver, Patricia Torres, muy buenas tardes.
1: Hola Javier, muy buenas tardes.
0: ¿Preparada viene fresquita?
1: Fresquita, aquí se está a gusto, hay que decirlo. Allí fuera hace mucha calor, pero aquí muy cómoda y hoy tenemos que decidir la sintonía.
0: Efectivamente, hoy hay segunda ronda. ¿Sabéis cómo? Kiko Canterla, muy buenas tardes.
2: Buenas tardes, Javier.
0: ¿Sabéis cómo cuando hay elecciones en España no se practica ese sistema, pero en algunos países, por ejemplo, europeos o latinoamericanos, hay una primera ronda y después hay una segunda en la que se decide? Bueno, pues la primera ronda fue en el día de ayer y quedaron tres finalistas para elegir una sintonía para nuestro programa, o en este caso para la patrulla del Chiringuito.
1: Sí.
0: Y esos tres finalistas van a verse las caras a lo largo del programa de hoy. Nosotros ayer ya comentamos que prometemos que antes del 1 de agosto va a estar la sintonía. Pero hombre, si es posible afinar un poquito más.
1: Que sea hoy, ¿no?
0: Que sea hoy, que sea hoy. Pero está muy reñido, ¿eh?
1: Muy, muy reñido.
0: Está muy reñido con los tres finalistas para la sintonía de la patrulla del Chiringuito, que es la patrulla que al fin y al cabo manda en este programa.
2: ¿Quieres repasar cómo está la clase?
0: Venga, vamos a repasar, vamos a recordar en primer lugar cuáles son los finalistas, porque esto no solo depende de los que estamos aquí en la mesa, sino depende también de todos vosotros y vosotras, que sois también, por supuesto, la patrulla del Chiringuito.

No hay programa de verano que se precie sin una buena sintonía. Una sintonía, por supuesto, que nos recuerde al placer de pasear por la playa, de mojarnos los pies, de bañarnos, de que nos dé el aire, la brisa marina en la cara. Y esta es una de las canciones que ha llegado a la segunda ronda, a la final. Los Gipsy Kings.

0: Te voy a decir una cosa, quien no quiere a los Gypsy Kings no quiere ni a su madre ni a su padre. Hombre, un respeto, yo le tengo un respeto enorme a los Gypsy Kings y también, por ejemplo, que ahora que lo pienso, deberíamos haberlo metido en algún momento, en fin, a Bambino, ¿eh? Que además era andaluz. Bambino, ya cogeremos a Bambino para otra sección, sí, efectivamente. Claro. Primer finalista de esta segunda ronda que hoy vamos, bueno, quiero saludar también, porque es casi pecado, en algunos países es delito no saludar al principio del programa, Estíbaliz Martínez. Estíbaliz, muy buenas tardes.
1: Hola, ¿qué tal? Buenas tardes. Bueno, no hay ningún problema, estás perdonado.
0: Gracias, gracias. Vale, sé que estabas con tus cosas, también hay que decirlo.
1: Estoy muy liada.
0: Estás muy liada, ocupada, estás muy liada.
1: Tengo muchos quehaceres.
0: ¿Nos das permiso para compartir tu tiempo un ratito?
1: Estaba en el cuarto de baño, todo hay que decirlo. Ajá.
0: ¿No habrás ido a hacer pipí?
1: No digas eso, es una cursilada. A mí me gusta, como decía Camilo José Cela, el verbo.
0: El verbo.
1: Sí. ¿Qué verbo es? Es un verbo.
0: Es claro, un verbo.
1: El verbo mear, yo meo, tú meas, el mea.
0: Está contemplado en la RAE, efectivamente.
1: Es un verbo, es que no sé por qué tenemos tanta
2: pudor,
1: tontería.
2: Que sí, tenemos mucho pudor.
0: Y además en este programa, pues hombre, son tres horas. Y
2: en algún momento...
0: Y claro...
1: ¿Pero a quién se le ocurrió decir que era como vergonzoso el verbo? Pues es una
2: vulgar.
1: Cosa,
2: es que suena vulgar, pero...
0: Sí, suena un poco vulgar.
2: Pero hay que familiarizar.
0: Pero son ese tipo de verbos que tenemos todo el día en la boca, ¿eh? Ese de tipo de expresiones. En la calle se habla así.
1: ¿De qué estás hablando, por cierto?
0: Pues estábamos hablando de...
3: Voy al baño, ¿no? También, ¿no?
0: Voy al baño.
3: No pasa nada.
0: ¿Se puede decir voy al excusado, Estíbaliz, no, o eso es una cursilada?
1: Uy, eso es horrible.
0: Eso es una cursilada enorme, ¿no?
2: Eso es muy pijo.
0: Sí, el excusado... voy al baño, entonces.
2: Voy al baño, yo creo que es algo más neutro.
1: Y decir... Voy al aseo de caballeros. Voy a la toilette.
2: A la toilette.
1: Ahí eso es muy fino, ¿no?
0: Sí, eso ya
2: Sí, es muy, muy...
0: Eso es
2: muy
0: como francés. Tú te codeas con la jet.
1: Voy a la toilette. Claro.
0: Bueno, que nos vamos de donde nos tenemos que ir. De donde no nos tenemos que ir. Estamos eligiendo o volviendo a recordar cuáles son las canciones finalistas.
1: Esto es como tu pueblo, como Jerez, que hay mucha rotonda.
0: Hay mucha rotonda. Efectivamente. Nos hemos metido en una rotonda. Salimos. Bueno, algún día hablaremos también de cómo circular en una rotonda, porque yo creo que el 95% de los conductores, entre los cuales yo me incluyo,
1: yo no
0: sabemos circular en una rotonda.
1: ¿Verdad? Es
0: que absolutamente. Mira, el otro día nos decía un experto en seguridad vial que se nota cuáles son los conductores que acaban de sacar el carnet de conducir, porque son los únicos que respetan al 100% las normas de circulación. Los que llevamos ya años conduciendo, coge por el carril de en medio. Hay que tener mucho cuidado con esas cosas, por supuesto. Y además es uno de los sitios donde más bullas de tráfico hay, en una rotonda, porque no sabemos cómo coger bien las rotondas.
1: ¿Y todo el mundo tiene razón?
0: Todo el mundo tiene razón. Esto es como cuando sale el EGM, que todos ganamos, pues con las rotondas todo el mundo tiene razón. Bueno, que seguimos.
2: Te está yendo otra vez, Javier.
0: Que no te quieres meter con Estíbaliz en un coche en una rotonda.
2: Vamos a dejar, Kiko.
0: Vamos a tener la fiesta en paz.
1: No vamos a abrir ningún melón. Si hay que hablar de conducir, por favor, Kiko no. Kiko, tú mejor calladito.
0: De momento. Bueno, Kiko...
1: Porque se enfada mucho el volante.
0: Kiko tiene el coche en el taller, pero no es por su culpa.
3: No, ya ha vuelto.
0: ¿Ha vuelto? Hombre, qué alegría. Bueno, Volare de los Gypsy Kings es una de las candidatas. Segunda candidata empujando fuerte desde Italia con su melena rubia. Hay que venir al sur con Rafaela Carrá.
4: Por si acaso.

0: no nos escondemos en este programa, esta es nuestra favorita, pero respetaremos el voto de
1: el
0: la
1: voto
0: mayoría.
1: De lo oyente.
0: A esta segunda ronda han llegado empatadas Rafaela Carrá, los Gypsy Kings y ahora la tercera que pondremos.
2: Ah, ¿están empatados?
0: Sí.
1: Los dos primeros sí.
0: Han pasado a la
2: pero
0: segunda
2: hay
0: ronda.
2: Voto de confianza, hay voto de confianza.
0: No, de voto calidad.
2: De calidad.
0: Voto de calidad.
2: ¿Qué es el mío?
0: El tuyo va a ser el voto de calidad.
2: Sí, yo voto doble.
0: Bueno,
2: voto
0: vamos
2: doble.
0: A vamos, ¿por qué? Vamos a ir, pues no lo sé.
2: No sé, yo le decido.
0: Eso lo vamos a ir viendo
2: me ha
0: a medida.
2: Dicho que no.
0: A medida. Lo vamos a ir viendo a medida que avancen los comicios, ¿eh? Sí. A medida que avancen los comicios.
3: Voto de artibilidad. ¿Cómo? Artibilidad.
0: De artibilidad.
2: ¿Voto de qué?
3: Artibilidad.
2: De yo por qué tengo que tener aquí con mi derecha porque le tengo todo el diente.
0: Pero si al final lado. Si al final os buscáis los el uno al otro y la otra al uno, claro. Si es que
1: una
0: es,
1: pareja al final sois, matrimonio
0: sois inseparables
2: que no
0: sois
2: favor.
0: Un poco pimpinela
1: no,
0: no, en sí, ese sí. Sentido
1: también le sí, pega también le pega
3: pero más pinquenela
2: yo tengo la fama pero él carga la lana él es el que me provoca
3: eso
0: a bueno yo quiero hacer un llamamiento como en todas las elecciones y estamos eligiendo una sintonía a la participación 670 940 200, ya están los canales de Andalucía Hora Verano abiertos para que enviéis vuestros mensajes, audios de WhatsApp y vuestras notas de voz y nos ayudéis a elegir una sintonía para la patrulla del Chiringuito, porque esta patrulla se merece una buena sintonía, la de los Gypsy, la de Rafaela o la de Georgie.

0: cierto, Estivaliz, que vamos a hacer honor al nombre de la patrulla y vamos a visitar, vamos a empezar hoy ya a visitar chiringuitos por Andalucía.
1: Sí, hay una cantidad de chiringuitos. Bueno, no los he contado, mañana prometo que voy a dedicar la mañana a contar los chiringuitos que hay en Andalucía.
0: ¿En serio?
1: Sí, mañana voy a contar los chiringuitos. Mañana no me mandes a hacer nada, que tengo que contar chiringuitos.
0: Vale. ¿A qué se dedica? Mira, ¿a qué se dedica a contar chiringuitos?
2: ¿Cómo se caquea, eh?
0: A contar chiringuitos.
1: Vamos a empezar con uno que es puro lujo, en Málaga. Es uno que está en el Paseo Marítimo de Fuengirola. Yo no he estado, he visto las fotos, porque esto es un poco como al azar, ¿no? Sí. Tenemos ahí la bolita, el bombo. La ruleta, y entonces giramos y ¡pum! Y aquel sale. Y entonces pues llamamos.
2: Hoy toca Málaga,
0: Fuengirola.
1: Pero vaya pedazo chiringuito, ¿y cómo se come? ¿Qué sardinas? ¿He visto allí?
0: Buah,
1: sardinas.
0: Los espetos, por favor.
1: Por favor, qué maravilla.
0: Por favor. Pero es que ya no son los chiringuitos de cañizo antiguos. Tienen una decoración, oye, de restaurante de tres tenedores.
1: Y de cinco. Porque es que yo creo que lo propio es, después de sudar, esta hora, en el chiringuito, ¿dónde se acaba después de sudar uno cuando está en la playa? A última hora, en el chiringuito.
0: En el chiringuito.
1: ¿Dónde se acaba? En el chiringuito. Algunos empiezan y terminan, nosotros no vamos a terminar. Pero hay que terminar en el chiringuito.
0: Sí. Es posible refrescarse.
1: Yo me voy a tomar una limonada.
0: Es posible refrescarse dándose un chapuzón y también es posible refrescarse en el chiringuito, que es lo que nosotros vamos a hacer. Vamos a ir a un chiringuito que es una chulada, que está en Fuengirola, y así os recomendamos para que durante las próximas semanas, cuando estéis por la costa, digáis, ay, mira, este es el chiringuito que recomendaron en Andalucía ahora verano. Vamos a probarlo. Y lo recomendó la patrulla del chiringuito, que es una patrulla que todavía no tiene sintonía, pero será una de estas tres, Rafaela Carrá, Jordi Dan o los Gypsy Kings, y lo vamos a decidir, prometo
1: no tengo claro.
0: Que lo vamos a decidir en el día de hoy.
1: Por favor, empezamos así ayer.
3: Tengo que decir una cosa, yo echo de menos dos canciones en este debate.
2: Muy a bien, ver. Me parece muy bien, Kiko.
3: Juan Carlos Vara, las tienes preparadas, a ver qué os parece.
0: Venga, sorpréndeme.
1: ¿Tú otra?
0: Efectivamente.
3: Sintonía puro verano.
0: Juan Carlos Varas apunta algo muy certero. Y es que las canciones de Jordi Jan son todas iguales.
2: Bueno. Claro, sí.
0: El chiringuito. Igual.
1: Como siempre, Kiko fuera de lugar. La barbacoa es para la noche, para un programa de noche. La barbacoa se hace por la noche. Hasta ahora va a hacer una barbacoa.
0: Mucho calor para una barbacoa, Kiko.
1: Kiko, como siempre, no has dado.
3: También un día hablamos de los atardeceres y tú decías que no, porque estaba nublado. Hombre, se cayó la centralita.
1: ¿A quién se le ocurre plantear el tema de atardeceres? Un día que estaba diluviando.
0: Hombre, pero llamó un montón de gente para hablar de sus atardeceres favoritos.
1: Para dejarme mal a mí.
0: Que son los atardeceres que tenemos en la retina, que no hace falta que lo estemos viendo en ese momento. Bueno, esta es una, has dicho dos.
3: Estamos buscando la canción ahora mismo, que yo creo que os va a sonar también, ¿no?
0: Vale, la segunda canción que se añade. Ya sabéis que aquí la patrulla del chiringuito es absolutamente anárquica y esto no estaba previsto, ¿eh? Como se suele decir. Esto no estaba preparado.
2: Ni lo sabías tú.
0: No lo sabía ni yo. Que iba a haber dos canciones más. Pero bueno, así ampliamos el rango de votación y así nuestra audiencia tiene más donde elegir. Pero eso sí, os lo digo y me pongo serio ya, ¿eh?
2: Venga, sí, ya.
0: Esto hay que resolverlo y dejarlo resuelto hoy.
2: Javi.
0: Exactamente, el tiburón.
1: De verdad.
0: Esta era la música latina cuando no había reggaetón.
4: Fui a la discoteca a ver si me conseguía una fresca.
3: Verano puro, Javier.
0: Verano puro.
2: Por favor, el tiburón. ¿Quién es el tiburón?
3: No se acuerda del tiburón.
2: ¿En este patio?
0: La patrulla del chiringuito. ¿Hay algún tiburón en la patrulla del chiringuito?
3: Hay tiburonas.
1: Hoy no habrás dormido, Kiko. Hoy no habrás dormido pensando en esto, ¿no?
3: Pues no, la verdad que no.
1: Has estado la noche dándole vueltas.
0: Bueno, ha sido una noche toledana.
1: La barbacoa y la discoteca.
0: Ha sido una noche toledana. De mucho calor, ¿eh? Y mucho aire acondicionado y mucho ventilador.
1: Espero que nadie vote esto, porque no tiene ningún sentido. Está fuera de lugar.
2: Que te diga el tiburón. Yo la...
1: Se la comió el tiburón.
0: ¿A ti te gusta el tiburón?
2: Hombre,
0: Patricia,
2: yo
0: ayer
2: la puse en pie
0: se
2: ayer.
0: Te dio el plumero ayer.
1: Oye, ya que estamos con animales, podemos poner la del tigre, que tendrá lo que tiene el tigre. Eso será lo que tiene el tigre.
0: Esto se va a convertir en un zoológico. En un zoológico. Bueno, estas son las opciones. 670-940-200. Ya sabéis, los Gypsy Kings con Volare, Rafaela Carrá, Venga, vamos a recordarla. Rafaela Carrá con Hay que venir al sur.
1: Por si acaso
0: que yo creo que resume muy bien la filosofía de este,
1: yo
0: de
1: creo
0: este programa.
1: Que sí, que es
0: Hay que venir al sur.
1: La adecuada para esta hora.
0: No se nos nota nada, no se nos notan nada nuestras preferencias. Después, Jordi Dan, que lo tenemos por partida doble con el chiringuito.
1: La maravillosa idea de Kiko.
5: El chiringuito, el chiringuito.
0: Después la barba, que es lo mismo, pero que le cambia la letra.
5: La barbacoa, como me gusta, la barbecue, la barbecue.
0: Y por último, entrando fuerte en la lista, como gran preferencia de Patricia Torres, el tiburón de Proyecto 1. Será la sintonía oficial de la patrulla del Chiringuito, de esta patrulla que acabamos de estrenar en la radio de Andalucía, en Canal Sur Radio, y tengo que pediros que le deis la bienvenida a un nuevo colaborador de Andalucía Ahora Verano que se estrena en la radio. Es su primera vez, qué bonito,
2: qué bonito.
0: ¿No? Lo de las primeras veces, que todavía tengamos primeras veces en la vida, pues él tiene una primera vez hoy con nosotros, es Roberto Aguilar. Querido Roberto, muy buenas tardes, bienvenido.
6: Hola, muy buenas tardes.
0: Bueno, ¿te has arrepentido ya de dónde te has metido en estos primeros minutos?
6: Hace un rato. Desde ayer ya estaba arrepentido.
0: Bueno, oye, bienvenido, espero que te lo pases bien.
6: Sí.
0: Después vamos a hablar contigo de películas que no recomendaría nunca, pero...
6: Pero. Claro.
0: ¿Ese pero por qué es?
6: Pues porque... Primero porque yo no tengo carrera de cine ni nada, tengo un FP2. Entonces, yo las recomendaciones de cine mío, no
0: bueno,
6: sé...
0: son recomendaciones claro. Nivel usuario.
6: Claro, exactamente. Exacto. Son un poco de aquella manera. Y después porque es verdad que cuando uno hace las listas de películas favoritas, siempre son todas muy buenas. Pero nos dejamos un hueco para esa que tienen ese pero, que a lo mejor no son muy malas ni son muy buenas.
0: Están
6: y
0: ahí.
6: Aquí vamos
0: están ahí.
6: A darle un
0: a lo mejor
6: hueco
0: no es,
6: también.
0: No es una obra maestra del cine.
6: Claro.
0: Pero tiene alguna cosita.
6: Claro,
0: tiene
6: es como ese chaval que dice, no es malo, es travieso.
0: Exacto.
6: Vamos a darle un.
0: Que o tampoco, sea, son películas que, traviesas.
6: Que no es para tirarlo el chaval. Hay que darle un uso.
0: Roberto Aguilar, bienvenido al equipo, querido Roberto. Gracias. Quédate por aquí con nosotros, que vamos a charlar pero a lo largo.
1: ¿Me habías contado que en este programa hay que bautizar, se bautiza a la gente?
2: Bueno, hay una prueba, sí, es verdad.
0: Yo no quería. Yo no...
1: ¿Eso no te han dicho, Roberto?
6: No, ya me he arrepentido más aún.
1: Bautizamos
6: sí.
1: Y...
2: Además, se encarga pero... ella de bautizar. Sí.
0: Exacto.
6: Venga, pues para adelante.
2: Pero... Pues ten cuidado.
1: Es un bautizo bonito.
6: Vale, perfecto.
2: Ah, bueno.
0: Sí. Después viene la... Somos de bautizos, bodas y comuniones.
2: Sí,
0: aquí hacemos
2: BBC.
0: Todo. Contigo empezamos con el
1: todo.
0: Bautizo.
1: Aquí
0: lo celebramos.
1: Todo.
0: Aquí por celebrar, por celebrar. Por cierto, oye, ¿sabéis qué es noticia de Isabel Pantoja, no?
1: Bueno,
0: que ha
1: bueno.
0: cancelado el concierto de Icónica del próximo... Bueno, este concierto estaba ya como tocado por el infortunio, Estíbaliz. Porque primero iba a ser con Il Divo.
1: Sí, esto iba a ser con Il Divo. Y en mayo suspendieron el concierto. Y ha sido un revés. En mayo, ¿te acuerdas que dijeron, malo, porque iba a cantar ella, iba a hacerlo con los del Divo, arropada y muy bien, ¿no? Bueno, aquello se fue y dijeron, no pasa nada, el concierto de Isabel Pantoja se mantiene, la idea es que ella cante como una hora y 20 minutos sola, porque bueno, estamos de gira, tú sabes, ella está celebrando sus 50 aniversarios de carrera. Y dijo,
0: 50
1: bueno,
0: años ya lleva Isabel Pantoja.
1: Eso dicen, ¿no? Empezó en el año 2024.
0: Empezó siendo una niña, claro.
1: Claro.
0: Claro.
1: Entonces empezó en el 2024 con esta gira de su 50 aniversario de carrera y ya en el 2024 empezó muy mal. Esta gira no se le está dando muy bien.
0: No sé qué le pasa a Isabel Pantoja que todo
1: mira,
0: lo que hace está rodeado como de polémica.
1: En el 2024 fue un año complicado para ella porque primero por motivos de salud ella anuló un concierto en Valladolid. Pero luego también por desacuerdos con los organizadores, que es el mismo motivo que alegan ahora. Dicen que son desacuerdos entre las empresas de Icónica y de Pantoja, que son empresas ajenas a ella y a Icónica, que están negociando, pues no sabemos qué, me imagino que los detalles. Bueno, pues por esos desacuerdos con los organizadores en el 2024 también tuvieron que suspender y dar baja un concierto que fue el Nerja,
0: en
1: Málaga, era en julio, no se celebró, en Córdoba, en junio, ese mismo año, tampoco se celebró, y en Sotogrande, en Cádiz, tampoco se celebró
0: bueno,
1: ese 2024.
0: No es la primera cancelación de Pantoja.
1: El de Valladolid tampoco, pero ese fue por razones, dicen, que de salud, ¿no? Y ahora viene esto, está claro que, bueno, pues... que no está no está bien. Ella venía además de Puerto Rico.
0: No está en racha, no
1: está en
0: racha.
1: Pero ella fíjate que venía de Puerto Rico de darse un baño de masas, porque allí la adoran, la aman y demás. Hemos hablado con, tú sabes que hemos hablado con Icónica.
0: Este programa ha hablado con Icónica, con el festival. Nos hemos ido a la fuente, obviamente, a preguntar qué es lo que está pasando. Y ellos se remiten, Estíbaliz, o nos remiten a un comunicado que han hecho oficial.
1: Ellos se remiten a un comunicado, efectivamente, que han hecho oficial. Y ellos, como te estaba diciendo, lo que dicen es que el concierto es que es este sábado. Estamos a 5 días, ¿no? Y bueno, que se está diciendo que van a emprender acciones legales, realmente es contra las empresas organizadoras, porque lo que sí dicen es que se están poniendo, bueno, que están, se han puesto en contacto directo con la artista, con Isabel Pantoja, para ver si pueden, bueno, pues mantener o confirmar de alguna manera, mantenerse ese concierto, ¿no? O sea, que Icónica ahora mismo está en una actitud, bueno, dialogante con la artista. Ellos insisten en que es un problema entre las empresas ajenas a tanto a Icónica como al artista, y que, bueno, están preocupados, y que sí es verdad que si esto puede traer, puede emprender acciones legales, pero en todo caso sería con las empresas, ¿no? Por esta, lo consideran, dice que es una denuncia por delito de estafa. Esto es lo que dicen ellos en cuanto a la empresa, pero que están en conversaciones con la artista y que, bueno, ellos tienen
2: porque
1: esa actitud abierta.
2: Si quiere.
1: Ella dice que la actitud de ella es que sí. Eso es lo que dicen desde Icónica,
0: claro.
1: ¿Vale? Lo que dice el comunicado.
0: Pero parece
1: yo
0: que
1: no
0: es
1: sé
0: suficiente.
1: Lo que pasa.
0: No es suficiente
1: ella
0: que
1: dice
0: Isabel
1: que
0: Pantoja
1: está dispuesta,
0: quiera.
1: Que está dispuesta a hacer el concierto, pero vamos a ver en qué condiciones. Parece que todo es tema económico.
2: Sí.
0: Bueno, pues es el sábado 27 de junio. Como nosotros vamos a estar aquí toda la semana, os contaremos si finalmente hay concierto de la Pantoja en Sevilla, en Icónica, o llega la sangre al río y se emprenden acciones legales, como dice el propio festival.
2: ¿Y qué va a pasar con esa entrada del público?
1: Nada, se van a devolver, claro, como pasó con las de Ildivo y tal. No va a pasar ningún problema, porque Icónica en eso lo tiene muy claro, que si en el caso de que no se celebrara, bueno, pues quien tenga la entrada va a recibir su dinero. No sé cómo es el procedimiento de devolución, pero vamos, que no, ahí no va a haber problemas.
0: Seguro, Icónica devolverá seguro el importe de las entradas. La pelea, como bien dice Estíbaliz, va a ser después entre las empresas.
1: Eso es.
0: El público no tiene culpa, e Isabel Pantoja no lo sabemos. Parece que tampoco, que ella, fíjate, por ella quisiera actuar, pero claro.
1: Ella llevaba una temporada buena, ¿no? Porque, bueno, venía, como te digo, de Puerto Rico, de ese baño de masas. Luego parece ser que con los hijos, nosotros ahí no entramos, ¿no? Pero bueno, parece ser que había un acercamiento ya, que tenían bien, incluso se decía que su hijo iba a estar en ese concierto al final como DJ, o sea que parecía que estaba todo, como que todo funcionaba como muy bien, ¿no? Pero bueno, al final algo ha pasado, que no ha habido acuerdo con estas empresas, y vamos a ver en qué acaba, si al final llegan a un acuerdo con ella y el concierto se celebra.
0: Polémica Pantojil a la vista, veremos qué es lo que ocurre. Andalucía, ahora son las 5 de la tarde y 27 minutos, y la audiencia, la familia de Andalucía ahora está hablando sobre la sintonía de la patrulla del Chiringuito, así que vamos a escuchar a los Super Tacañoles.
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8: Buenas tardes, reitero que yo voto por Rafael Acarrá, no como oyente, como miembro de la patrulla del Chiringuito,
0: hombre, es verdad,
8: que
0: es
8: lo que sea. Si vale doble, pues vale doble. Estíbaliz, ya que diga si mi voto vale por dos o vale solo por uno. Pero mi voto para Rafael Acarrá. Venga, muy buenas tardes a todos.
0: Pues después viene con la máquina de Lisi.
1: Hoy estaba encantada, digo, y no viene.
0: Pues míralo, aquí lo tienes. Aquí lo tienes. Y después viene con la máquina de Lisi.
1: Menos mal que no le da mi teléfono personal.
0: Bueno, tú sabes que él es informático, puede conseguirlo.
2: Te
0: es verdad.
2: Puede hackear, ¿eh?
0: Efectivamente, te puede hackear.
1: No tengo nada.
0: Rafael Acarrá toma ventaja, ¿eh? En la cabeza del pelotón hay que venir al sur.
9: Buenas tardes, soy Francisco, de aquí en Villa Manrique. Aquí estamos regando la tandilla, esta que tenemos aquí 40 hectáreas y hace una calor espantosa, vamos. Que yo me quedo con la canción de Rafael Acarrá, que es de Muertú.
0: Gracias, Francisco, regando 40 hectáreas a esta hora. Vaya tela. Desde Villamanrique ha dicho, ¿no?
1: Sí.
0: Un abrazo enorme para esa tierra bendita, de Villamanrique, de la Condesa.
10: esto se va a convertir en...
11: Buenas tardes a todos, José de Sevilla. Pues yo preferiría una canción muy bonita y preciosa de Paloma San Basilio, Juntos, pero si no es posible, pues mi voto va para Rafaela Carrá, que era una enamorada de España y del sur, sobre todo, del sur de España. Buenas tardes a todos.
0: Gracias, José. Esto va tomando ventaja. Todo está, me imagino ya acariciando un gato y diciendo, todo está saliendo según nuestros planes, Estíbaliz Martínez.
1: Es que yo... He hecho mis truquitos, mis pócimas.
2: Es muy bruja.
0: Efectivamente. Este es el influjo de Estíbaliz Martínez sobre la audiencia. El hechizo. El hechizo. Va ganando Rafaela Carrá.
1: Soy Sorguiñe. En euskera.
0: En euskera. Sorguiñe.
1: ¿A qué suena?
0: Suena bonito.
1: ¿Verdad?
0: Suena bonito. Sorguiñe.
1: Sorguiñe, que me gusta.
0: Pues es verdad que Andalucía estaba entre las preferencias de Rafaela Carrá, pero ha dicho José también Paloma San Basilio, que viven, creo que vive en el puerto de Santa María.
2: Ah, sí.
0: Sí, sí, sí. Oh, ha vivido durante muchos años, tiene un chalet, en el, creo en la zona de Vistahermosa, en el puerto de Santa María, Paloma San Basilio, que hace poco también celebró su gira de despedida de los escenarios. También una mujer que lleva toda la vida dedicada a la canción. Venga, algún mensaje más.
12: Equipo Patrulla del Chiringuito, yo me decanto por Georgie Dan.
13: El Chiringuito,
12: me encanta.
13: El Chiringuito.
14: Hola, buenas tardes. José Carlos desde Úbeda. Los que vivimos en interior, pues el concepto de chiringuito, pues es eso, algo que se monta provisionalmente y demás. No tiene por qué estar al lado de la playa. Con lo cual, los chiringuitos, geniales. Y si son improvisados en un chalecito a la orilla de un río, en un camping, en un envase, pues genial. Y aquí en Jaén, en Úbeda en concreto, pues el chiringuito lo podemos montar en casa de cualquier amigo que tenga una piscina
0: fundamental
14: y nos dé pie para ello. Venga, feliz verano y vamos a ver si lo pasamos esto lo más rápido posible.
0: Pues bueno, eso, no, o no. El verano hay que disfrutarlo.
2: Claro.
0: A ver si pasáis rápido. A ver si pasáis rápido y vienen los del, invierno. Que ya estáis muy pesaditos. Dos programas y ya.
1: De verdad.
0: Gracias, querido amigo de Úbeda, que además nos has dado una pista en la que ya teníamos, tengo que decir que ya teníamos previsto, que vamos a visitar chiringuitos de interior también.
2: Claro.
0: Los chiringuitos que hay en esos pantanos, en esas playas de interior, en las playas que hay en la sierra, en muchas de las sierras de Andalucía. Venga, seguimos con la votación.
15: Hello, hello, hello. Aquí desde Málaga. O fiarse, yo también voy a votar por Rafaelita. Porque Rafaelita venía al sur y se pegaba aquí su espetito.
0: ¡Hombre!
15: Y se pegaba aquí sus buenas comidas y ella sabía, ella ya entendía. Claro. Y después el vinito blanco ese que ponen de tantas bodegas que hay por San Lucas, por Jerez, en fin, es que moría ese veranito. Y entonces ahí se hace el amor, para adelante y para atrás, de huerta y media y todo lo que tú quieras demás. Y yo creo que esa banda sonora puede funcionar del cagarse. Así que yo me doy el voto a Rafaelita Carrá. ¡Vamos!
0: Me gusta la confianza de llamarla Rafaelita, es como mucho más cercano.
2: Muy familiar.
0: Efectivamente,
2: sí.
0: Mucho más familiar. Muchas gracias, querido amigo. Vamos a escuchar algún mensaje más antes de escuchar a la banda morisca. Por cierto, Roberto, tú yo creo que ya él puede votar, ¿no?
2: Sí,
0: como miembro recién llegado de la patrulla,
2: del
0: Chiringuito.
2: Estamos
1: dando mucha margen.
2: Mucha confianza,
0: a ver
2: si ¿no?
0: Bueno, a ver cómo vota. Vamos a ver cómo vota, si lo tenemos en cuenta o no.
2: Claro.
0: Roberto.
1: Por
2: señal.
0: Roberto, a ver qué es lo que votas. ¿Qué te gusta a ti para sintonía de la patrulla del Chiringuito?
6: Yo por darle un empujoncito al tiburón para que entre en juego, ¡bueno! ¿No? Yo creo, ¿no? Un poquito, ¿no?
0: Efectivamente, Estíbaliz, no deberíamos haberlo dejado votar.
1: Te he dicho yo que no era buena idea. A los nuevos con cuidado.
16: Hola, buenas tardes. Alberto desde Sevilla. ¿Qué mejor canción para el verano que la de Verano Azul, de Silbidos nada más? pero en este caso, si no puede ser, me decanto por la de Rafael Acarrá.
0: Olé. Muy bien, Alberto. Muy bien. Aunque bien tirado lo de Verano Azul, ¿eh?
2: Claro.
0: Hemos dicho al principio que las bicicletas son para el verano y la radio también es para el verano. Y esta es muy de bicicletas.
1: Es verdad. ¿Por cuánto voy ganando? ¿Por mayoría absoluta?
0: Bueno, a ti va ganando Rafaela, ¿no?
2: Bueno, una goleada. 8 votos.
0: Sumando votos para Rafaela. Los votos

0: Hay que revisar el contrato de Patricia. Apunta ahí, el contrato de Patricia Torres. Mañana, hay que revisarlo, mañana, que no, la cláusula de verano azul no la cumple. No la cumple en absoluto. ¿Tenemos algún mensaje más en el 679-40-200? Bueno, los escuchamos más tarde. Vamos a hacer
1: agua, ¿no?
0: Vamos a beber agua. Vamos a beber agua, sí. Porque está aquí la banda Morisca y yo quiero saludarlos y escucharlos, por supuesto.

0: Este es nuestro WhatsApp, 670-940-200, 670-940-200.
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0: Esta es la música de la banda Morisca, que está celebrando ya su primer décimo aniversario de andadura con la presentación de su tercer disco, que se llama Gitana Amora. Es un lugar, la banda Morisca, de encuentro entre el flamenco, las músicas mediterráneas, el rock andaluz y los ritmos del norte de África. Es decir, es música, es cultura, es identidad, es territorio, es la banda Morisca, que son unos cuantos. Nos hemos traído a dos esta tarde aquí, a Josep y a David. Muy buenas tardes, ¿cómo estáis?
1: Buenas tardes.
0: Bienvenidos. ¿Qué tal? ¿Cómo se está en la calle? ¿Habéis venido dando un paseíto por la sombra?
2: Sí, muy bien. La mejor época del año, el verano en Sevilla.
0: Totalmente, ¿verdad? Es maravilloso, es maravilloso. 3 grados más que en el infierno. Eso aproximadamente es, menos, sí. Es lo que están dando en el día de hoy. Que estáis de celebración, ¿no? 10 años sobre los escenarios.
1: Sí, bueno, son algunos más. Cuando presentamos este disco de Gitana Mora, porque este disco, bueno, la historia es bastante... Este disco lo teníamos preparado para pandemia.
0: Ajá.
1: O sea, el disco previsto para salir a finales de marzo de 2020.
0: ¿Y qué es lo que ocurrió? Que no... todo, ¿Pasó algo en todo, marzo de 2020?
1: Toda promoción, no. Todo. Bueno, entonces lo hemos lanzado algunos años después. Y bueno, ya estamos incluso trabajando en el próximo disco. Así que estamos todavía con Gitana Mora y preparando el siguiente.
0: Qué bien. Y tenéis un sonido como muy particular, mezclando todas esas culturas.

0: todos esos sonidos, todas esas influencias. No sé si de gira vais a ir por Estados Unidos, porque yo creo que a Donald Trump esto de la banda morisca no le va a sonar muy, muy bien.
1: Bueno, pues algo hay.
0: No me digas.
1: Bueno, ya hemos estado, no sé si cuatro o cinco giras hemos hecho, ¿no? Estados Unidos, Canadá. La verdad que la última fue... Es que como están las cosas por allí, la entrada...
0: ¿Tuvisteis problemas?
1: Sí, claro, incluso con visado trabajo, horas allí en la aduana.
0: ¿En dónde? ¿En un aeropuerto?
2: Es un clásico, sí.
1: No,
2: sí,
1: pero
2: sí,
1: en
2: sí,
1: la
2: sí.
1: última vez entramos por...
0: ¿Pero por qué os paran? ¿Porque os llamáis la banda morisca? ¿Porque alguno de vosotros tiene los pelos largos? No
1: porque
0: sé.
1: Porque la...
0: ¿Por los tatuajes de David?
2: Porque sí.
3: Porque le da la gana, ¿no?
0: Exacto.
1: No, porque
0: ellos son así. Es
1: la paranoia de la seguridad que tiene. Es como... Yo creo que es como que intentan decirte, oye, esto es Estados Unidos, ¿eh? Y aquí estas son las leyes.
3: Pero lleva para hacer gasto, o sea, poner máquina para que haga gasto, a lo mejor la excusa es esa, ¿no? Máquina de café, de...
4: No, en Estados Unidos, ¿habéis llegado después de estar en La Habana o primero? ¿O no? ¿Habéis estado en La Habana ya cuando habéis llegado a Estados Unidos?
1: Cuando en la gira que estuvimos en La Habana, fue el último concierto.
4: Ah, claro.
1: Pero después, sí. Después hemos vuelto a ir a Estados Unidos, ¿eh?
4: ¿Después de estar en La Habana? ¿Y no has tenido problemas? ¿No os han dicho nada?
1: No, el problema es ese, es que los controles que hay en los aeropuertos, en las aduanas, pero bueno, después entra.
4: ¿Cuántos sois?
0: Justo lo iba a preguntar, digo, ¿cuánta gente hay en la banda? También llamándose la banda, claro, pues, ¿sabes?
2: Somos seis más el técnico de sonido, somos unos cuantos.
0: Que el técnico de sonido también es persona, ¿verdad, Juan Carlos Varas? Claro, el técnico siempre, de sonido también hay que...
2: Además, siempre seis más el técnico,
0: hay
2: como
0: que
2: si
0: contarlo.
2: No fuera siete. Claro.
0: El peligroso de la banda es el técnico de sonido, claro. Efectivamente, ese es el peligroso. Oye, estamos escuchando esta canción... Que siendo seis y el técnico de sonido, solito, José, no estás mucho tiempo.
1: No, por supuesto que no. Este tema, de hecho, es de lo que estamos preparando para el nuevo disco, que ya hemos lanzado algunos a través de redes y de plataformas. Y es un tema muy, muy fresquito, y con ritmo un poco de tango, y como te he dicho, con las influencias que recogemos, ¿no? De todo el legado cultural y musical que ha tenido Andalucía, ¿no? A lo largo de tantos siglos de historia.
0: Y a esta hora, 5:42, también pega cardamomo y té. Vamos a tomarnos un tecito con...
5: Con hielo.
0: Con hielo, por supuesto. A ver, caliente, a ver quién se lo toma.

0: ¿Soléis también actuar por Marruecos y por toda esa zona? Porque suena muy a Morisco, evidentemente, la banda morisca.
1: Sí, hemos estado en Marruecos, hemos estado en muchos sitios. La verdad que hemos tenido mucha suerte, ¿no? En todos estos años hemos podido recorrer, por supuesto, gran parte de España y, bueno, y en otros sitios de Europa. Hemos estado también en Marruecos, estuvimos representando también a España en la Expo Universal de Astaná, en Kazajistán.
0: Ajá.
1: Esas mismas giras estuvimos en Uzbekistán, Samarcanda, que hay un festival increíble que se...
0: Oh, vaya tierras,
1: sí,
0: aquellas,
1: se
0: ¿no?
1: hace en la plaza de Registán, que si no la conocéis, buscarla, porque nosotros estábamos allí con el síndrome de...
2: Stendhal
1: allí tocando.
0: La belleza, abrumados por la belleza.
3: ¿Y vuestro próximo objetivo o país por conquistar?
2: Yo diría que cualquiera.
0: El que se deje.
2: Portugal, ¿te imaginas? No, nos gusta mucho viajar, nos lo pasamos muy bien viajando, incluso a Estados Unidos nos lo pasamos muy bien porque traemos muchas anécdotas. Entonces, yo creo que no, estaría muy bien ir a Sudamérica.
1: En Sudamérica no. La verdad que yo, vamos, creo que todos tenemos bastante ganas de pisar. Pues yo creo que también lo sentirán cercano nuestra música, ¿no? Claro. Porque también tenemos esa influencia, ¿no? De música que ha ido y venido al otro lado del Atlántico también, ¿no? Entonces, pues sería bonito viajar por Latinoamérica.
4: Un viento helado abrió la puerta, lenguas de fuego rompían.
0: A ver, Estíbaliz, yo creo que hay que aprovechar que tenemos aquí a dos músicos para que nos ayuden. Tenemos un dilema. El programa, la temporada de verano empezó ayer. Y claro, esta es la patrulla del chiringuito y estamos buscando una sintonía. Entonces os vamos a pedir ayuda, si no os importa. Vale. Los oyentes están también votando, toda la familia de Andalucía ahora verano. Pero la confianza da asco y ya que estáis aquí, pues mira, vamos a preguntarle a ellos también, ¿no?
5: También, yo es que además, aparte le quería preguntar, porque claro, vivimos en un momento, en un mundo donde la música es tan variada, ¿no? Tenemos tantos tipos de músicas, tantas fusiones. ¿Cómo es la aceptación del público con vosotros? ¿Hay algún público concreto que os siga, que os guste? ¿Tenéis otro tipo de público? ¿Cómo os aceptan y cómo os veis dentro de todo este panorama tan amplio de la música, ¿no? Que hay? Porque es una música muy especial la vuestra. Diferente.
2: Y a la vez es muy fácil de escuchar y fácil incluso de bailar.
5: Sí, sí.
2: Entonces es verdad que siempre suele haber un perfil de público que suele venir a vernos. De más de 70 años. Quiero decir, un poco de todo, ¿no? Pero es cierto que si la banda morisca al final se disfruta en el directo, sí. y hago hincapié en el se baila, quiero decir, se baila o se, ¿no?, se vive con el cuerpo, no solo, ¿no?
5: Porque además también es espectáculo hasta los instrumentos, sí, que
0: claro,
5: lleváis, ¿no?
0: Claro,
5: que todo lo que hacéis es realmente un espectáculo.
1: Creo que todo el que nos escucha, ¿no? Porque, claro, no somos una banda mediática, ¿no? Que tenga... digamos, que tenga un público grande. Pero es verdad que siempre que nos escuchan, pues la gente dice, oye, entra la primera, de verdad, la música, ¿no? Porque es música también de raíz, es música con mucho fondo, ¿no? Entonces...
0: Me gusta mucho lo que ha dicho David, de que se baila también, se baila. No hace falta poner una casita en el escenario de la banda morisca para bailar y para disfrutar. Y lo estamos escuchando. Esto es La Rabia Verde, lo que está sonando de fondo. Y hoy es una alegría teneros aquí. Pero lo dicho, nos vamos a aprovechar de vosotros. Y os vamos a poner las canciones que han llegado a la final, vale, para ser elegidas como sintonía. Tened en cuenta que estamos buscando la sintonía de la patrulla del chiringuito.
3: Okay. No os asustéis.
0: No os asustéis, efectivamente, porque hay algunas...
3: A escuchar de todo.
0: Que están, digamos, un poquito alejadas de vuestro estilo, ¿eh? Vale, sí. Un poquito...
3: Muy
0: en las antípodas.
5: Yo no sé si es, por ejemplo, vuestra música. ¿La veis como música de una sintonía de un programa de verano? ¿Podría? ¿Encajaría bien?
0: Hombre, si el programa es en el Sahara, ¿no? Por ejemplo.
5: No, por ejemplo, sí, ¿no? ¿No? Una cosa así. Hombre, sí, ¿verdad?
1: Pues no, mira, que
3: hemos, como un chilao.
1: De
5: Cardamom, es verdad.
0: Como un
5: chilao. Sí.
0: Bueno, ustedes seguid poniendo más canciones encima de la mesa, que no vamos. Es que le hemos prometido a nuestra familia de Andalucía, no, ahora que hoy vamos a elegir la sintonía. Pero claro, vamos por un camino regulera. Vamos por un camino regulera.
5: Somos muy democráticos.
0: Gypsy Kings es una de las opciones. ¡Oh! Javi, esto de percusión está estupendo.
2: Y además es un clásico.
0: Un clásico de los clásicos.
2: No falla, no falla.
0: Esto levanta un muerto.
2: Quizás es mi voto, ya te digo, ya, sin escuchar nada más.
0: Sin escuchar nada más.
3: Es que he visto la cara de él y he dicho...
0: Vale. Yo digo ya, que ya lo tiene clarísimo. Los Gypsy Kings es gente muy respetable, ¿eh? Ahí en el escenario y en los altares del respeto a la música están los Gypsy Kings, Bambino y poco más, ¿eh? Y la banda morisca, por supuesto. Y la banda morisca. Otra candidatura, esta.
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0: Ahora queda bien.
2: Bien. Creo que este ha cambiado mi voto.
1: Rafaela, mucho Rafaela, ¿eh?
0: Doña Rafaela Carrá.
5: Ya me está yendo más o menos claro.
0: Es ¿Estáis claro. de acuerdo con que para hacer bien el amor hay que venir al sur, José, David?
1: Por supuesto.
0: Sí.
5: ¿De dónde eres?
1: ¿José? Yo soy del Cuervo, un pueblo de...
0: Sí, hombre, por
1: de
0: supuesto.
5: ¿Y David?
1: De Sevilla,
2: casi. Aquí del Aljarafe.
1: De Sevilla,
0: el Cuervo está justo en la frontera entre Sevilla y Cádiz. ¿Eh? Efectivamente. El Cuervo. Vamos a por otra de las candidatas.
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0: Aquí entramos en un terreno pantanoso, que es el grandes éxitos de Jordi Dan, que era un grande entre los grandes, pero es ya un estilo diferente,
2: Previsible, además.
0: Sí, se le ve venir, ¿no? Claro, la patrulla del chiringuito, el chiringuito.
3: Es como, no es muy original.
0: Es como demasiado evidente. Sí.
5: No, bueno, tiene que estar. Empalagoso, es un poco empalagoso.
0: Hay otra que no es la misma. Escuchad. Bueno, la del tiburón, por supuesto. Proyecto 1. Y después repite. Que yo estoy con Estíbal y que las barbacoas son más para la noche.
5: Sí,
3: sí.
0: ¿Eh? Las barbacoas son más para la noche.
5: No pega, ¿no?
0: Pero bueno, oye, si de pronto aparecen 200 votos para la barbacoa, pues
3: no
0: nada.
3: Creo. No
0: 670, 940, 200, ya sabéis que podéis votar. Y David y José, os tenéis que decantar. Confiamos mucho en vuestro criterio profesional.
3: ¿Pero un voto común o cada uno tiene el suyo?
0: No, cada uno tiene el suyo, por supuesto.
3: Para que cuente más.
0: Claro.
5: Patricia es la secretaria.
3: Venga, es que yo estoy apuntándolo todo.
0: O sea, ella se ha traído las gafas como las de las azafatas del corte del corte inglés, no, del 1-2-3.
5: Del 1-2-3.
0: Y entonces está ahí.
1: Pues yo voy a votar por Rafaela, porque...
0: Rafaela Carrá.
1: Como mujer.
5: Yo lo vi desde el primer
1: empoderada,
5: día.
0: Mujer empoderada.
1: Como italiana, que me encanta Italia. Y como la verdad, como un templo que dice la canción.
0: Efectivamente.
1: Para hacer bien el amor hay que venir tú.
0: Exacto.
5: Aunque no está de moda. Que lo sepas que no está de moda. Hacer el amor.
3: Me gusta.
5: No
3: está
0: de moda. Ahora está de moda vivir solo.
5: No, ahora está de moda ser asexual.
0: Asexual.
5: Asexual, nada.
3: No,
5: bueno. No, eso. No, perdona, salió un estudio hace muy poquito.
0: Está más de moda todavía ser asexual. Lo que no sabemos si es voluntario o asexual por narices.
5: El estudio está aquí, ¿eh?
0: Y queda el voto de David.
2: Voto al cuadrado, Rafaela.
0: Rafaela,
2: sí, sí.
0: Bueno, pues se está cumpliendo paso por paso nuestro diabólico plan.
3: 10 votos.
0: Yo creo que podemos decidirnos ya, ¿no?
3: Sí.
0: Vamos
3: no sé
0: a dar por ganadora, ¿no? Venga, pues la patrulla del chiringuito.
3: Por fin,
0: en el segundo programa, mucho antes de lo previsto y contra todo pronóstico y con la ayuda de la banda morisca, ha elegido su sintonía para este verano 2026. Y es Doña Rafaela Carrá.
5: ¡Ole!
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0: Que suena así.

0: habéis podido comprobar, nosotros no hemos influido para nada.
1: ¿Nada?
0: No hemos expresado, no hemos empujado en ninguna dirección. No. Esto ha sido el resultado de un proceso democrático. Esta es la fiesta de la democracia, ¿verdad?
1: A partir de mañana, cuando escuchen Rafael Acarra, ya se pueden dormir la siesta tranquilamente.
0: José, David, la banda Morisca, muchísimas gracias por haberos venido este ratito a Canal Sur Radio Andalucía Ahora. Gracias por compartir con nosotros vuestra música y os vemos por los escenarios. Supongo que este verano lo tendréis ajetreado, ¿no?
2: Sí, tenemos... Bueno, desde aquí invitamos ya, que es aquí cerquita, en Bollullos de la Mitación.
0: Ajá.
2: Estaremos el 8 de julio en el festival Noches de Cuatro Vitas, que es el enclave maravilloso, en la ermita de Cuatro Vitas en Bollullos, un sitio mágico. Y bueno, como está aquí cerquita, pues invitamos a toda la gente a que vaya a vernos. Después tenemos también en la Alpujarra, en algún festival en Granada. Y bueno, ya por nuestras redes nos podrán seguir e iremos informando de...
0: Estupendo. Seguidles la pista a la banda Morisca. Gracias. Muchas y un gracias. Abrazo para el resto de la banda y también para el técnico de sonido. ¿Vale?
2: Gracias.
0: Y también
2: gracias.
0: Para el técnico de sonido.
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0: Patricia Estíbaliz, este es el sonido de la máquina del Easy, que es esta máquina que hemos comprado ¿sí? con el presupuesto.
1: ¿La pago tú?
0: Del programa.
1: Es de la IA, ¿no? Nosotros tenemos nivelito, ¿eh?
0: Exacto, esto hemos ido a donde la
1: es
0: fabrican.
1: Es lo último.
0: Lo último,
1: lo último.
0: Es la máquina del Easy, que ayer la pusimos en marcha por primera vez con la pregunta de ¿y
1: no
0: si el Papa fuera a merendar a tu casa?
1: No vamos a decir lo que ha costado porque esto es...
0: Bueno, es un poco indecente, la verdad.
1: Vamos, yo he tenido casi que vender una oreja.
0: Pero
7: un riñón.
0: Casi. Lo bueno una bueno oreja. Es que, lo bueno es que está en garantía, todavía está en garantía.
1: Una oreja, porque las tengo muy grandes, entonces me pagaban mucho por ellas, digo, por una oreja.
0: Y hemos contratado a Luis González, que es el técnico de la máquina del ISI, sí. Y es el que todos los días activa la máquina del ISI para que la máquina nos dé su determinación y nos haga su pregunta y nos sorprenda. Joder, a ver qué es lo que dice hoy la máquina del ISI, y a partir de ahora abrimos también nuestras líneas, que están abiertas desde el principio, y os pedimos que respondáis a la máquina del ISI. Adelante, Luis.
7: Hoy le preguntamos a la máquina ISI: ¿y si tuvieras que quemar algo en las hogueras de San Juan, qué quemarías?
8: Porque este mundo no lo entiendo.
0: ¿Y si tuvieras que quemar algo en la hoguera? Oye, que esta noche son las...
1: Yo lo tengo clarísimo, las tengo hogueras muchas de San cosas Juan. Que quemar.
0: A ver, ¿por dónde empezamos?
12: Oye, yo.
0: Venga. Pero hemos dicho si tuviera... No, es que tiene un listado, que tiene
12: sí,
0: una, tiene
12: sí,
0: un,
12: sí, cuidado,
0: un listing telefónico de los antiguos.
12: Yo puedo imaginarme alguno.
1: No, los mosquitos.
0: Los mosquitos. Está bien. Quemaríamos a los mosquitos en la hoguera de San Juan de esta noche.
1: De verdad, que no me digan nada, pero es que me pican. Roberto, me pican y mucho.
0: Roberto Aguilar, ¿tú qué quemarías?
1: No hay mosquitos, será en tu casa. Porque la mía están los tuyos y los míos.
12: Era muy dulce.
0: Roberto, ya tenemos la hoguera de San Juan ardiendo. ¿Qué es lo que echamos?
13: Yo este año la declaración de la renta.
1: ¿Te toca pagar?
13: Siempre. A ver el año que viene. ¿Pero esto se pide deseo o no? ¿Esto cómo va?
0: Tú quemas algo. Para pedir un deseo.
1: Claro.
0: Si quemas la declaración de la renta,
13: el deseo puede salir.
12: Puede salir
1: yo, que no me
13: piquen
1: mal los mosquitos.
0: Por ejemplo. Patricia Torres.
12: Yo las notas de voz que duren más de 4 minutos, bueno, que ya son podcast.
0: Efectivamente, están ya catalogadas por la ONU como podcast. Una, Dios. Bueno, más de 4 y ya las has dado, ¿eh?
12: Y ya, sí, yo diría, muy generosa.
1: Una cosa más, yo voy a quemar un cajón que tengo en mi casa lleno de cables enredados.
12: Los cargadores que no sirven para nada.
1: También.
0: Esos son como las bolsas de plástico que tienen muchas bolsas dentro. En cada casa hay un cajón lleno de cables. Totalmente. Y una bolsa. Yo quemaría a esta hora y hoy, en el día en el que estamos, un abrigo de paño de estos gordos que tengo. Un abrigo que me regalaron. Ese lo quemaría yo hoy. 6:00 p.m, las noticias, Andalucía ahora, verano.
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15: En esta primera ola de calor del verano, la provincia de Jaén es una de las que se está viendo más afectada. A esta hora, con 42 grados, está dando la máxima, al igual que lo hiciera ayer. Lola Ruiz.
16: A partir de mañana está previsto que bajen las temperaturas. En cualquier caso, a las 4 de esta tarde, la localidad de Andújar ha vuelto a registrar la temperatura más alta de todo el país, con 43 grados. En estos momentos, las comarcas de Sierra Morena y Condado se encuentran en aviso rojo por altas temperaturas, con posibilidad de alcanzar los 44 grados de máxima. El resto de la provincia se encuentra en aviso naranja, donde el mercurio puede llegar a alcanzar los 43 grados de temperatura. Unos avisos por calor que van a permanecer hasta las 9 de esta noche. Las recomendaciones, como siempre, permanecer a la sombra, mantenerse hidratado y prestar especial atención a las personas mayores, los niños y niñas y a las personas con enfermedades crónicas.
15: En Madrid, la capital de España, los bomberos están haciendo frente a las llamas de un incendio en la Torre Mueve, de 49 pisos, una de las 4 torres de Plaza de Castilla, y se ha procedido a su desalojo, aunque se busca a 3 personas que podrían permanecer en su interior. El fuego se ha originado en la 24ª planta del edificio, desde donde emana abundante humo negro. De momento se desconocen las causas de este incendio. Y en Portugal, casi 200 bomberos, junto a 61 medios terrestres y 8 aéreos, trabajan en la extinción de un incendio en el Algarve. Las llamas afectan a una zona donde hay algunas residencias dispersas, pero por el momento no ha sido necesario evacuar a la población. El fuego se originó en la zona de Ameixial, a solo 90 kilómetros de nuestra comunidad. Más asuntos. El gobernador del Banco de España ha admitido hoy en el Congreso que, siendo ministro de Seguridad Social en 2020, se reunió con el expresidente Zapatero, pero no para hablar sobre Plus Ultra, por lo que se le imputa ahora, sino para tratar sobre el acuerdo de pensiones del Pacto de Toledo. José Luis Escrivá ha asegurado que este encuentro se produjo para conseguir el apoyo de todas las fuerzas de izquierdas.
17: Sí, yo me reuní el 7 de septiembre del año 2020 con el señor Zapatero. Yo quería, a través del señor Zapatero, acceder a toda una parte de la izquierda parlamentaria.
15: La noche de San Juan se vive de una manera especial en las localidades de la costa onubense. Los ayuntamientos de los municipios costeros de Huelva tienen preparados ya los dispositivos de seguridad y limpieza. Manuel Delgado.
14: El Ayuntamiento de Punta Umbría ha habilitado 5 hogueras desde el albergue hasta el portil. En la Antilla serán la música, los cuentos, los protagonistas junto al fuego. En Isla Cristina la hoguera oficial está situada en la playa de la Gaviota. Mazagón contará con 4 puntos para hacer hogueras. Y en Matalascañas la celebración se concentra en la bajada de la Peña, para la que se han dispuesto autobuses gratuitos desde Almonte.
15: Y 6 casetas podrían quedarse sin música por incumplir la normativa en la Feria de Algeciras, que continúa desarrollándose con normalidad. María José Pérez.
18: 11 casetas se encuentran bajo vigilancia. 5 de ellas podrían ser clausuradas este miércoles si no corrigen en las próximas horas las deficiencias detectadas en sus conducciones de agua. Además, otras 6 se enfrentan al precinto de sus equipos de sonido por incumplir la normativa municipal en materia acústica. Más allá de estas actuaciones, la jornada del lunes de la Feria de Algeciras volvió a desarrollarse sin incidentes relevantes.
15: Temperaturas a esta hora: 42 grados en Jaén, 39 en Córdoba, 37 en Granada, 35 en Almería y Sevilla, 28 grados en Málaga y Huelva, 24 en Cádiz. Andalucía, 6 de la tarde y 3 minutos.
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0: Andalucía Ahora, verano, capítulo 2, en este martes 23 de junio, y el hecho de que sea 23 de junio significa que esta noche son las hogueras de San Juan. La luna.

0: hoy en la máquina Easy os estamos preguntando: ¿y si tuvieras que quemar algo esta noche en la hoguera de San Juan? Roberto Aguilar nos ha dicho la declaración de la renta. Estíbaliz quemaría a los mosquitos que la traen. Te están breando, como se dice en Andalucía, cajón, te están breando.
1: A mí me pican todos.
0: Y el cajón lleno de cables que tenemos todos en casa, esos cables que no sabes, esos cargadores que llevan ahí
1: todo enredado.
0: Efectivamente. Yo lo quemaría eso también.
1: Pero es que me da una pena, digo, si tiro alguno que está bueno.
0: Claro. Pero es que tardas más en desenredarlos. Es que da mucha pereza desenredar
1: y
0: todo
1: sabes
0: eso.
1: También que
0: esa
1: tengo,
0: maraña.
1: ¿Sabes también que tengo? Eso es terrible. Los auriculares que te dan en el AVE, que no valen para nada.
0: Pero, bueno, no duran ni el trayecto. O sea, yo creo que cuando llegas a la estación de término, hace ya tiempo que los auriculares dejaron de funcionar. Son pues, de corta distancia.
1: Pues tengo como para poner un puesto en el mercadillo.
0: Esa es otra. Podemos poner, en vez de quemar las cosas, pero como hoy es la noche de San Juan, estamos quemando cositas, ¿verdad, Patricia?
2: Sí. Yo, además de los audios... Que ya se
0: los audios
2: en podcast,
0: de más de dos minutos o de cuatro.
2: Las sartenes que se pegan.
0: Bueno, las odio pero con todas mis fuerzas.
2: Cuando hace una tortilla y no es una tortilla, un revuelto.
0: Efectivamente. Y además tienes que rascar ahí. Además, eso es tóxico. Eso te llevas ahí todo. No me gusta nada. Yo también quemaría esas sartenes. 670-940-200, nuestra máquina Easy. ¿Tú qué quemarías? Y si tuvieras que quemar esta noche algo en la hoguera de San Juan, ¿qué quemarías tú?
3: Cuentan las leyendas que en las noches de San Juan los gitanos se reúnen a cantar.
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0: Cristian de Málaga. Yo quemaría todos los desechos, las botellas, los vasos, las bolsas, los plásticos que deja la gente tirado. Lo quemaría todo, la suciedad que hay en las playas y en las calles. Y tomaría como deseo que la gente use los cubitos de basura que el ayuntamiento coloca ahí para que los usen y las papeleras. Ese es mi deseo.
1: Está bien tirado porque, hablando de quemar, hay gente que se dedica precisamente a quemar los contenedores de basura y los cubitos de basura, que están ahí para ayudarnos a todos.
2: Por favor, los despertadores, a la hoguera.
3: Es verdad, la alarma. ¿Eh? Claro.
2: Por favor, a la hoguera.
3: ¿Y la foto de tu ex?
2: Pues mira, no.
3: Ahí me abierto un velo.
2: No, no, no. No. Para que me vea lo guapa que estoy, le digo, mira qué mona estoy, aunque sea en papel. Algo le llegará.
1: Bueno, que tus ex no borren tus fotos, pero no. Tú borras, escúchame, las de ellos.
2: No, no, no.
1: Tampoco.
2: No, no.
1: Tampoco.
2: No, para ver. Para
3: ¿sabes,
2: ver,
3: Javier, que ella recorta las fotos de su ex? Es decir, las que aparece ella muy guapa, uh-huh, la recorta.
2: Es que me da mucho coraje. Eso no tienes que contar. Es que me da mucho coraje. Y salgo muy mal en las fotos. La única que salgo guapa es cuando estoy con alguien que no quiero al lado. Entonces me digo, pues es que es una pena. Entonces,
3: claro.
2: ¿Cómo?
1: Pues claro,
2: corto lo aparte que
1: lo
2: no
1: entiendo
2: me
1: perfectamente.
2: Esto es normal, esto es como si vas a coger una manzana y una parte que no te gusta. Pues corta la parte que no está buena y te come la buena.
1: Te quedas con la parte sana, que en este caso es ella, ¿eh? Ella es la que está más sana. Exacto. La máquina Easy funcionando todo el programa, ¿eh? 670-940-200. ¿Tú qué quemarías? Y si tuvieras que quemar algo, ¿qué quemarías esta noche en la hoguera de San Juan? La patrulla del Chiringuito on tour, podemos decirlo así.
3: Sí.
1: Vamos a estar girando por toda, no por toda la costa, sino por toda Andalucía, efectivamente. Es la magia de la radio. Es por toda Andalucía, porque hemos dicho que no, hombre, vamos a visitar.
2: Yo quisiera que los oyentes fueran originales y cosas divertidas, porque estamos en verano.
1: Eso.
2: Claro.
1: Que no cabrearos.
2: Ya sabemos, no cabrearos.
1: No hablas de enemigos, de
2: tampoco vamos a arreglar
1: de malos
2: el mundo,
1: rollos.
2: Vamos a pasar un ratito bueno.
1: Exacto, que no, es que nos ha llegado ya algún mensaje que vamos a dejar de ponerlo, porque claro, es un poquito subidito, sí, de tono.
2: No, en eso no estamos.
1: No. Vamos a quemar cosas divertidas. Bueno, iba a decir
2: nosotros
1: Roberto,
2: estamos con la selección española. Gane o pierda.
1: Iba a decir, Roberto, cosas divertidas como la degradación de la renta. En este caso, bueno, la tuya no es especialmente divertida.
4: ¿Y los zapatos que no te están bien, pero tampoco están para tirarlo?
1: Dan ese coraje, ¿no?
4: Cuando te lo pones, te acuerdas que lo tienes que haber tirado y no lo tiras.
1: Los quemamos a la hoguera. A la hoguera también. Bueno, os decía que la patrulla del Chiringuito, que Andalucía ahora verano va a recorrer toda la geografía andaluza, la costa y el interior, buscando pues los chiringuitos más recomendables. Y hoy nos estrenamos Estíbaliz en Málaga, en concreto en Fuengirola, en un chiringuito que a ti te ha dejado con las patas colgando.
2: Sí, a mí me ha dejado porque he estado viendo las fotos. Yo no. Sabes que lo hacemos al azar, ¿eh? Ponemos la ruleta, claro. Y lo que
3: es,
2: nos...
3: ¿Eh?
2: Además, esta ruleta no es de izquierda a derecha, es de derecha a izquierda. O sea, justo al revés, ¿no? Muy y bien. Nos ha salido
1: Fuengirola. Una fabulosa y, para los sonidos.
2: Entonces, Fuengirola, sí, sí, y me ha encantado.
1: Fuengirola.
2: Entonces, me dice, ¿el chiringuito o así? Digo, voy a ver cómo es el chiringuito. Bueno, espectacular, espectacular. Y además es que me ha gustado porque me he puesto a mirar y resulta que es un chiringuito que está en el Paseo Marítimo, que nace pues de la ilusión, pues como casi todos, ¿no? De una familia, en este caso de la familia González Salcedo, que lo inauguró pues en el año 1980 y lo ha mantenido, pero precioso, durante todos estos años, mirando al mar. No te voy a contar, bueno, lo que se puede comer allí, disfrutar. Yo estoy dicho antes lo de las sardinas, ¿no?
1: Sí. ¿Está en Fuengirola
2: en el Paseo Marítimo, en Fuengirola, creo, ¿no?
1: O no sé. Bueno, vamos a preguntarle a Juani.
2: Sí, yo el que he visto...
1: Que es el encargado. Juani, sí, ¿cómo estás? Es buenas tardes.
5: Hola, buenas tardes.
1: Bueno, ¿dónde está el chiringuito Oasis?
2: A ver si ahora...
5: Yo, mira, disculpad que empiece con una corrección, pero claro, es que estáis hablando con Chiringuito Oasis de Málaga.
1: Claro, Málaga capital, claro. Por eso yo quería hacer...
2: No, ya está mal.
1: Quería hacer la... Vamos, por eso te hemos preguntado, porque teníamos esa duda. Estamos hablando con el Chiringuito Oasis de Málaga capital.
2: Pero ¿sois los mismos que el
5: de
2: Fuengirola? ¿Sois los mismos?
5: No, somos diferentes. Somos amigos, ellos han estado por aquí y nosotros por allí, pero...
1: Está bien.
5: No somos de la misma cadena.
1: Está bien, pero está bien que os lleváis bien.
5: Digo,
1: pero
5: claro,
1: hoy vamos a hablar del de Málaga.
5: De trabajo.
1: Oye, Juani, si llegamos, ¿dónde estáis exactamente? ¿En qué parte porque el Paseo Marítimo de Málaga es muy largo y muy grande.
5: Estamos exactamente en la playa de la Malagueta, a la altura del Parque San Antonio, aquí en frente de Gobernación. Ahí estamos nosotros.
1: Bueno, ¿y qué nos recomiendas? Si vamos por el chiringuito a la hora, vamos a empezar por el principio, a la hora de comer, por ejemplo. ¿Cuáles son vuestras especialidades? Bueno, ¿qué es lo que no nos podemos perder?
5: Aquí todo lo que se ha hecho a la leña en la barquita típica de aquí de Málaga, todo es recomendable. Los espetitos de sardina, calamar, pulpo, todo pescadito de dorada, lubina, pargo, todo eso hecho a la leña, la verdad que tiene bastante aceptación y es muy bueno. Lo acompañamos con patatitas, ensalada, buenos platos.
3: Yo siempre dejo hueco al postre. Yo es que a mí me encantan los postres, entonces no sé.
5: Aquí tenemos unos postrecitos muy buenos también. Tenemos tarta de zanahoria casera, tarta de chocolate, de manzana, tarta de la abuela, la típica que nos gusta a nosotros de chiquitito, con galletitas.
3: Ay, la tarta de la abuela.
5: Muy bueno. Claro,
2: pero yo quería preguntarte, ¿y el espeto? Maravilloso.
5: Oh, el respeto es reclamo. El respeto es.
2: El plato estrella, ¿cuál es?
1: Pero no solo las sardinas, ponéis más cosas en espeto.
5: Sí, claro, espetamos todo tipo de pescado: doradas, lubinas, pargos, hurtas, calamar, pulpo, patas de pulpo, las sardinas, evidentemente. Sí, la verdad que tenemos una carta muy variada.
3: Hemos comido muy temprano.
1: Sí, es que ya...
3: Claro, que la merienda tampoco la vamos a hacer.
1: No, ayer hicimos merienda-cena, pero hoy...
5: Pues, si venís por aquí también podéis merendar porque estamos abiertos todo el día. La cocina la tenemos abierta todo el día.
2: ¿Y hay que reservar? ¿Se puede reservar o no?
5: Sí, claro, se puede reservar por teléfono, por WhatsApp, por red.
2: ¿Cuánta gente puede comer aproximadamente?
5: Pues mira, esta noche, por ejemplo, que es un poco especial la de San Juan, tenemos ya a 215 comensales ya reservados.
1: Toma ya. Pues en el Paseo Marítimo, en la Malagueta, en Málaga Capital, Chiringuito Oasis, es el primero de los chiringuitos que visitamos este verano en la patrulla del Chiringuito de Andalucía Ahora, de Canal Sur Radio, y ya habéis escuchado. A esta hora de la tarde, por ejemplo, ¿cuál es el ambiente, Juani, en el Chiringuito? ¿Está la gente tomándose un refresquito, un café?
5: Aquí están terminando del almuerzo y están con el cafelito, la copita, también con la carta de cócteles.
1: Claro, yo creo que los españoles están terminando de almorzar y los guiris están empezando a cenar prácticamente.
5: Ahí estamos. Ahí ahora me acaban de entrar dos mesas para cenar.
1: No me digas.
5: Una paella y una dorada.
1: Una paella y una dorada a las 6:15 de la tarde. Toma ya.
5: Ahí estamos.
1: Qué bien, qué bien.
2: Danos envidia la temperatura. ¿Qué temperatura?
5: Bueno, aquí está un poquito. Ahora mismo estamos, no llega a 30 grados, sobre los 30 grados, justo, sí.
3: Qué envidia, ¿eh? Bien.
5: Estamos cerquita al mar, que lo regula todo un poquito.
1: A la orillita del mar, en Málaga, en la Malagueta, y disfrutando del verano ya en este chiringuito así. Juan, y te dejamos, que seguro que tienes mucho. ¿Cuánta gente estáis trabajando ahí todo el verano?
5: Pues ahora mismo somos 27 compañeros.
1: Toma ya, 27. Nuestros respetos, ¿eh? Nuestros respetos, Juani, porque trabajar en verano y en un chiringuito y atendiendo al público, yo creo que de verdad es para quitarse el sombrero y estoy convencido que lo hacéis con la mejor de las sonrisas, y eso que tratar con el público no siempre es fácil. No siempre es fácil, Juani.
5: Bueno, eso intentamos.
1: Pero nos encanta vuestro chiringuito y por eso lo hemos elegido para inaugurar nuestro viaje, nuestro tour por los chiringuitos de Andalucía. Gracias, Juani, y un abrazo muchísimas para toda la gente del Oasis.
5: Igualmente.
1: Hemos comido bien, hemos bebido bien, estamos ya en la sobremesa, estamos disfrutando de un buen paisaje, de la playa. Vamos a relajarnos. En un momento os invito.
3: Sí.
1: Bueno, o vosotras me invitáis a mí, porque yo de esto no tengo ni idea, bueno, a hacer yoga.
2: Vale, vamos.
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0: yo como no sé mucho de yoga, podría confundir esto pues casi con los cantos gregorianos. Pero es una música factible para, sí, para hacer,
1: es relajante,
0: para hacer yoga, es relajante. Es que sabéis que el domingo fue el Día Internacional del Yoga.
1: Uh-huh. Sí. Está muy en auge.
0: Sí, hay mucha gente que lo practica.
1: Sí, es complicada porque es una disciplina que es yo diría que es milenaria, que combina el movimiento, son movimientos lentos, combinan también con la respiración. Hay que tener una concentración como muy plena y parece que son como movimientos sencillos, pero son súper complicados. Yo he intentado alguna vez y es que es muy difícil, pero bueno, quien lo consigue a base de entrenar y demás dice que consigues una paz y conectar con el medio ambiente. Se hace, por ejemplo, mucho también al aire libre, conectas con el, con la naturaleza, sí, porque es claro, el movimiento, tu cuerpo, como dejar la mente en blanco con la respiración, con una atención plena. Es algo muy bonito, bueno, muy sano, creo, pero yo tampoco, he intentado practicar, pero me parece complicado.
0: Es complicado porque hay que abstraerse de todo. Bueno, vamos a preguntarle
1: que
0: al que sabe.
1: Dice que tiene muchos beneficios.
0: Al que sabe de esto, a uno de los que saben, que está considerado uno de los grandes maestros del yoga en España y que es de Málaga, es el maestro de yoga Enrique Moya. Enrique, ¿cómo estás? Muy buenas tardes.
2: Hola, muy buenas tardes. Pues encantado de estar aquí con vosotros.
0: Oye, Enrique, aquí como ves, pues conocemos el yoga solo así por encima, como de manera superficial. Yo lo primero que, al saber que tú estás en Málaga, no sé si has podido abstraerte de las celebraciones del ascenso del Málaga y todo eso, con tanto ruido en la ciudad y ahora en pleno verano, ¿es posible encontrar un momento de paz para hacer yoga?
2: Bueno, como todos teníamos tantas ganas de que el Málaga subiese a primera, mi nieto el primero, pues ese júbilo que dura un determinado tiempo, lo vives muy abierto a él y bueno, no incomoda. Siempre hay gente que en esas celebraciones se pasa un poco de rosca, pero en general es algo bello, algo bonito, va a ser algo bueno para la ciudad.
0: Enrique, tú has escrito un libro que se llama La llave de la atención, muy celebrado, por cierto. Hemos leído artículos en los que se hace una crítica fantástica sobre este libro. ¿Qué es lo que nos cuentas en La llave de la atención y por qué le has puesto ese título?
2: Bueno, es un libro que habla de lo que podríamos decir que es el núcleo de la práctica del yoga. O sea, la propia palabra atención, que a mí me encanta la etimología, ¿no?, viene de atendere, que significa como abrirte, alumbrar lo que te toca vivir. Entonces, siempre que estamos atentos, significa que nuestra curiosidad está presente, fluimos muy bien con lo que esté ocurriendo, aunque a veces lo que esté ocurriendo sea complejo y complicado, ¿no?
0: Tú llevas 50 años.
2: Sí, 50 años.
0: Relacionado con el yoga. Entiendo que has pasado por muchas fases. Aquí vuelcas toda tu sabiduría en este libro de La llave de la atención. O sea, lo que has aprendido en estos 50 años.
2: Sí, bueno, yo trato en el libro, que la verdad es que está teniendo muy buena acogida, trato de significar lo que es estar presente, porque cuando te dicen estate presente parece como una cosa compleja. No, es ten curiosidad por lo que está ocurriendo, ábrete a lo que está ocurriendo, y como te decía antes, la atención es el tema clave de la práctica del yoga. Hay prácticas que son muy conocidas, que son las prácticas físicas que habéis hablado antes, y que no es tan complejo, ¿eh? Siempre si uno encuentra un adecuado enseñante, pues es muy agradable practicar, porque el yoga es muy técnico. Y entonces se va explicando, mira, esto así, de esta manera aquí. Luego no hay competición, tampoco hay grandes movimientos de inercia, entonces muy agradable de practicar. Y siempre la respiración se hace como un vehículo que acompaña la práctica. Y claro, la gente cuando sale dice, oye, ¿y cómo me siento tan a gusto? Bueno, pues porque primero has movido el cuerpo sin tener que competir, que ir detrás de nada, sino por el gusto de moverlo, de sentirlo, de tonificarlo, y has estado realmente lo que tenías que estar, que esa es la clave.
1: Enrique, buenas tardes. Soy Estíbaliz. Vivimos en un momento que tenemos mucho estrés, mucha ansiedad, una vida muy activa, y cuando hablas con algún profesional, el yoga siempre aparece, ¿no? Y te recomiendan, pues intenta practicar yoga porque te va a venir muy bien en tu día a día para manejar ese estrés, para manejar esa ansiedad. Y yo te quería preguntar que cómo influye la práctica del yoga en la vida cotidiana, en qué nos puede beneficiar y cómo lo podemos hacer.
2: Pues en todos los aspectos. Yo voy a tratar de explicarlo brevemente. El yoga lo que hace es que te sitúa en ti. Es decir, no en una idea de ti, no en un anhelo de ti, en ti. Entonces tú te das cuenta de que la profunda plenitud o la profunda paz tienen que ver más contigo que con que te toque esto, te reconozcan aquello. Y entonces dices tú, ojo, ojo, a ver, yo estaba todo el rato como hacia afuera, me doy cuenta de que la sensación de plenitud o la sensación de contacto con una paz que no es consecuencia de nada, está en mí cuando dejo abrirme al momento presente, veo a mi mente pensar. Entonces es como si abrieses una dimensión que en el fondo es sencillamente tu íntima dimensión, y entonces cambia todo, porque si una persona sabe que su plenitud y su paz profunda ya está en él, es más como redescubrirla, cambia luego cómo te relacionas con todo en tu vida, porque muchas veces nosotros vamos detrás de esa plenitud y de esa paz, pero queriendo encontrarla en los objetos de consumo, experiencias, bienes, los saberes, ¿no?
0: Para mí, Enrique, lo más complicado, decías antes que hay que prestar atención al momento, a uno mismo, como has dicho. Me ha encantado lo que has comentado ahora de proyectarte en ti, pero ¿cómo logra uno ese estado de concentración? ¿Cómo llegas a ese punto en el que no pasa por tu cabeza, no pasan cosas como, por ejemplo, no se me puede olvidar ir al Mercadona luego que tengo que comprar papel higiénico que me he quedado sin? Pues yo creo que Lamine Yamal debería haber jugado el partido entero, ¿eh? Yo no lo habría quitado en el descanso. Por cierto, tengo que llamar a Perico, que el sábado hemos quedado para cenar, y le tengo que preguntar si viene con Perica. En fin, ¿cómo logras quitarte todas esas cosas que nos circulan por la cabeza todo el tiempo, todas esas ideas?
2: Más que quitarte, porque ves, quitarte parece como que entrase una fuerza ajena, un poco censora de cómo piensa tu mente. Es cuando tú empiezas a notar que pones curiosidad en el presente cognitivo, es decir, en lo que toca, pero que admites que la mente te pueda decir luego hay que ir a Mercadona, que si la mía llama, le das también un espacio a eso. Ocurre una cosa que nos ha ocurrido a todos: lo que toca empieza como a agrandarse o a resaltarse, y todo lo demás, sin que tú tengas que reprimir ni censurar nada, empieza a apagarse. Es una de las leyes de la atención. Yo siempre cuento que cuando estudiaba económicas tenía un amigo, Ángel, que tenía 7 hermanos, y él sacaba muy buenas notas, y cuando yo iba a casa le decía: Ángel, ¿cómo haces? Dice: pues yo me centro en el libro, y llega un momento en que el libro se agranda y se resalta, y el jaleo de mis hermanos prácticamente ni lo escucho. Esa es la fuerza que tiene la atención.
0: Enrique, gracias por contarnos todo esto en Andalucía ahora verano. Yo creo que no es mala recomendación esa de acercarse al yoga, de intentar entenderlo y practicarlo en toda su plenitud. En algunas de las críticas que hemos leído sobre tu libro, sobre La llave de la atención, vemos frases como esta: nos aporta la comprensión y los medios que necesitamos para mejorar nuestra calidad de vida, despertar todo el potencial personal, contribuir al bienestar social y cuidar a nuestro hermoso planeta Tierra. Todo eso lo encontramos en el yoga, y lo podemos encontrar también a través de tu libro La llave de la atención. Gracias por habernos prestado atención de esa manera, Enrique Moya, maestro de yoga de Málaga. Y enhorabuena al nieto, por el ascenso del Málaga.
2: Gracias a vosotros, y que tengáis una buena tarde.
0: Muy buenas tardes, Enrique. 6:28 PM, Andalucía, ahora verano. Por cierto, tenemos noticia de última hora en Madrid, un incendio. ¿Conocéis las torres? Sí. Las torres de Madrid. Pues han desalojado una de esas cuatro torres del distrito financiero por un incendio. Están buscando a tres personas que hay desaparecidas, aunque el incendio se ha declarado en un cuarto técnico de la planta 25 del edificio y se da por controlado, según emergencias del Ayuntamiento de Madrid. Se está buscando a estas tres personas. Tendréis información, por supuesto, más detallada en nuestros boletines, en los servicios informativos de Canal Sur Radio y Radio Andalucía Información. Ahora nos vamos a ir a Huelva, a Lepe. ¿Os acordáis de aquel anuncio que decía aceptamos pulpo como animal de compañía?
1: Totalmente.
0: Pues ha ocurrido algo parecido.
3: ¿Ah, sí?
0: Sí, las vacas han sido aceptadas como animal de compañía.
1: ¿Ah, sí?

0: El Tribunal Superior de Justicia de Andalucía ha dado la razón a un vecino de Lepe, que se llama José Antonio Oria, que tiene dos vacas como animales de compañía, que la Junta de Andalucía pedía sacrificar, y entiende el TSJ que se pueden mantener como mascotas si cumplen todos los requisitos legales para ello.
1: ¿Sí?
0: Tú tienes de mascota un gato.
1: Yo tengo a Manolito. Y este vecino pues tiene a las vacas que se llaman Tiberia 1 y Tiberia 2. Le voy a preguntar, no ha pensado mucho en los nombres.
0: En
1: ha
0: los
1: puesto
0: nombres,
1: Tiberia
0: no.
1: 1 y Tiberia 2. Ahí nos ha complicado.
0: Como una saga, ¿eh?
1: Claro. Viven en la finca y, claro, ¿qué pasaba? Hombre, pues que hay que tener mucho cuidado porque tú sabes que puede haber riesgo de determinadas enfermedades, que es lo que se temía desde, o se argumentaba desde la consejería, como por ejemplo tuberculosis, pero no es el caso porque él ha argumentado, el abogado, que están perfectamente tratadas, que además están inscritas en el registro de animales y que tienen sus pasaportes. Así que la vaca está como mi Manolito, como el gato.
0: Lo que yo entiendo que no comerá lo mismo y la misma cantidad que tu Manolito. ¿Tu Manolito qué come?
1: Pienso. Y la vaca también, ¿no?
0: Un platito, ¿no?
1: Hombre, mi Manolito grande, ¿eh? Manolito pesa 8 kilos, pero... casi como una vaca, ¿eh?
0: Vamos
1: es casi como media vaca.
0: Vamos a preguntar cuánto pesan Tiberia 1 y Tiberia 2, ¿me has dicho?
1: Sí.
0: Que se llaman
1: Tiberia,
0: así.
1: Tiberia 1 y Tiberia 2.
0: José Antonio Oria, muy buenas tardes, ¿cómo estás?
2: Hola, buenas tardes, hombre.
0: Bueno, supongo que contento, ¿no?, por esta resolución judicial que dice que tus vacas... pueden ser consideradas mascotas, animales de compañía.
2: Estoy feliz, igual que cualquiera puede estar cuando se gana, porque estaba con una intranquilidad con esta administración de que no lo aceptaba, y me he llevado un año y medio, en fin, con un montón de problemas, cabreado, en malestar. Y esta gente pues no lo entiende. Igual que si tiene un perro o un gato, se siente feliz. Y yo he tenido perro, gato, burro. Y ahora me siento feliz pues
0: con tus dos vacas.
2: Dos vacas.
0: Oye, el gato de Estíbaliz, Manolito, pesa 8 kilos. ¿Cuánto pesan Tiberia 1 y Tiberia 2?
2: Sobre 500 kilos.
0: Y decías tú que claro, Manolito come, era medio vaca.
1: Claro, comen más.
0: Hombre.
1: ¿Y dónde las tienes? ¿Dónde las tienes exactamente?
2: En una finca al lado de la Antilla, en el término de Lepe.
1: ¿Y qué tienen de especiales Tiberia 1 y Tiberia 2? Porque yo veo vacas y así digo, pero igual son, no sé, ¿qué tienen de especiales? ¿Son las dos únicas que tienes o tienes más?
2: No, son las únicas. Yo llegué un día, me quité todos los animales porque yo no los podía cuidar. Me los quité y me di, llamé a un amigote, se los di los animales y al final me he quedado con las vacas. Bueno, me quedé con las vacas. Un día hice una comida a Sevilla y cuando yo cerré esos animales, pues me dieron una sensación, pues única. Y entonces dije que...
0: Se escucha regular.
1: Se escucha mal.
0: Sí,
1: te estamos
0: recibiendo regular, José Antonio, pero yo creo que está quedando claro el amor por, oye, por
3: familia.
0: Las mascotas.
3: Claro, se ha convertido
0: hay
3: en su
0: familia. Hay gente que tiene perros, gatos, como tú, por ejemplo.
1: Pero no está,
0: hay
1: gente que se tiene... ha llamado la atención.
0: Perdona, José Antonio, ahora te escuchamos mejor.
2: Es una cosa única que te ocurre una vez en la vida. Pues yo tenía animales también de mis vecinos que son vaca y eso, pero que nunca me ha dado esa sensación. Pero esos terneritos chiquititos, cuando yo los cogí y dije que si eso no se mataba, que yo me los llevaba para casa, pues tu amigo te enfadaron conmigo, pero yo compré toda la carne que haga falta, compré el marisco, compré todo lo que haga falta, pero no, vaca no, yo porque si no lo como. Mm. Y entonces, pues nada, aceptaron de ir a comprar la carne ya en el matadero, digamos, en la carnicería. Y entonces, pues nada, comimos y tan feliz. Yo metí las vacas chiquititas, que tenía un par de semanas, las metí en mi coche y yo más feliz con cocinar un charco en el camino, comiendo, lameándote y todo eso. Pero José, me queda alucinando.
3: Sí, José Antonio, ¿qué opinan su...? José Antonio, disculpa, ¿qué opinan sus vecinos de Lepe? ¿El pueblo se ha volcado con usted?
2: No, bueno, sí, yo creo que alguna gente se han volcado. Y pues, en fin, es una cosa que cada uno tiene sus cosas en su casa y entonces a lo mejor pasa con el coche, lo ve, pero después se olvida, en fin, y después cuando va recordando las cosas, pues se van apoyando.
3: Claro, se acercarán muchos curiosos, pues, ¿no?
2: bastante, bastante. Además, las vacas son animales que tú ahora mismo a lo mejor pasas por la finca, porque yo la tengo en la misma linde de la finca.
0: Ajá.
2: Y hay gente que llevan comida, como fruta, verdura, y son animales muy curiosos, se acercan, se lamia, y entonces pues es una sensación muy distinta.
0: ¿Cuál es la dieta de Tiberia 1 y Tiberia 2? José Antonio.

0: Cuando va a llegar a su amo y tal, se te acercan.
1: Es una sensación distinta, te lo digo sinceramente. Es decir, tú, yo a lo mejor, otro puede llegar a lo mejor a las 8 de la mañana, ¿no? Pues al otro día, están a las 8 de la mañana en la puerta esperando que yo llegue.
2: Fíjate.
3: Qué curioso.
0: Que son todos.
1: Y hay cosas que te cuento y te quedan olvidando.
2: Cuenta.
1: ¿Cómo que están a las 8 de la mañana esperando en la puerta? Bueno, vamos a hacer la prueba, como yo digo. Y hacemos la prueba y ahí están.
0: Bueno, es maravilloso.
2: Es sorprendente,
1: ¿eh? Pasamos la tarde o al mediodía y son animales. A lo mejor yo llego a la finca y si te digo la verdad, a lo mejor no me acerco a ellas, ¿no? Por decirte algo. Bueno, pues ellos empiezan en la puerta y empiezan a mugir.
0: Que estamos aquí, José Antonio.
1: Que quiere que le eche comida y quiere que le eche el agua, en fin.
3: Son muy inteligentes.
1: Son papás muy simpáticas.
2: ¿Y las vacas, si son inteligentes?
1: Yo creo que son más inteligentes que alguna gente.
0: Estoy convencido. Y que alguna gente muy conocida, José Antonio. Estoy convencido que tus vacas son... Oye, ¿dan leche, José Antonio?
1: No, no son vacas de leche. Son vacas, son gemelas. Lo que pasa es que una es más adelantada que otra, una es más grande y una más chica. Los cuernos son distintos, pero no son vacas de leche. Y yo no tengo vacas para carne, tampoco. ¿Me entiendes? No, es decir, yo tengo los animales y yo no quiero que me dé leche ni nada. Y para mí es un santuario. Porque yo tuve un accidente de moto y después tuve dos ictus, dos coronavirus. Y a mí las vacas me ayudaron en año y medio, me han ayudado mucho.
0: Bueno, qué maravilla. El poder sanador.
1: En dos años y medio, que tiene la vaca.
0: Sí, sí. El poder sanador de los animales, y en este caso, claro, de animales de compañía, cuando José Antonio.
1: Cuando la vaca ya tenía un año, yo digo, tierra, trágame. Porque yo no creía que se iba a crecer tan ligero. Pero cuando yo lo veo día a día, y cuando ya llega un año, esto no puede ser, que fue cuando se intentaba sacar el código de explotación. Y el tema para las vacas es el crotal y eso, y entonces me pusieron la barriga mala.
0: Claro.
1: Yo me he llevado un poco de tiempo, vamos, sin cara de nada, ni de comer, ni nada de nada, porque realmente es que si te mandan una carta de un sacrificio de unos animales que te están ayudando a salir del paso, pues te queda un poquito desolado, ¿eh?
0: Lo explicas perfectamente, José Antonio. La compañía que te hacen, el influjo que tienen sobre ti, el poder sanador que han tenido también sobre ti, Tiberia 1 y Tiberia 2. ¿Cómo vas a sacrificar a esos animales a los que tú quieres tanto? Yo creo que lo has explicado perfectamente y te entendemos perfectamente.
1: Esto en España, la primera que se hizo fue en el norte, y la segunda y tercera fueron las mías. Y las primeras en Andalucía.
0: Las primeras, por eso estamos hablando contigo. Por eso estamos hablando contigo, porque ha sentado jurisprudencia.
2: Totalmente.
0: El TSJA, decíamos un poco de broma, José Antonio, lo de aceptamos pulpo como animal de compañía, en este caso aceptamos vaca como animal de compañía, y es textual. Y tú lo has conseguido en esa batalla legal por tus animales que son...
2: Hombre, que le ha costado un dinerito, ¿eh?
0: Hombre, entiendo.
2: Que le ha costado un dinerito.
0: Y mantenerlas también, bueno, le cuesta un dinerito, pero te compensa, José Antonio, te compensa.
1: Bastante. Es decir, yo todos los días lo que es salir de casa e ir al campo. No tengo otra.
0: Oye, pues...
1: Y cada vez vengo de fuera, al campo. No tengo otra.
0: Pues dile a Tiberia 1 y a Tiberia 2 que le mandamos un abrazo a los de la radio, ¿vale? Los de Andalucía Ahora Verano, y que nos encanta esta historia. Hay gente que considera que su perro es miembro de su familia, su gato o no sé, o su periquito, y él considera que sus vacas pues son sus animales de compañía, sus mascotas, y forman parte de su familia.
1: Una cosa muy distinta.
0: José Antonio, enhorabuena por haber... lo has pasado regularcito durante unos meses, pero al final ha merecido la pena y has podido salvar a tus animales de compañía, que son tus vacas. Muchísimas gracias, un abrazo desde Canal Sur.
1: ¿Sabes lo que es que te venga Seprona o te venga Medio Ambiente a quererse llevar las vacas entra un dolor de barriga.

0: Hombre, claro.
1: Vamos,
2: sí,
1: no sabes tú
2: que ha sufrido. Ha sufrido, pero ahora toca celebrarlo. Ponle ración doble de paja a las vacas mañana, bueno, para celebrarlo.
1: Ya se la hemos puesto.
2: Gracias, José Antonio. Enhorabuena. Un abrazo enorme.
1: Venga, gracias a ti.
2: El TSJ ha aceptado, el Tribunal Superior de Justicia de Andalucía ha aceptado vaca como animal de compañía.
3: Mami tuvo un pollo.
4: Y mami una vaca.

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4: Andalucía, ahora son las 6 de la tarde, 44 minutos en esta tarde del 23 de junio, en este verano que estamos celebrando en la Radio Pública de Andalucía, en Canal Sur Radio y en Radio Andalucía Información. Un verano en el que no vamos a renunciar a contaros esas historias que nos cuenta Patricia Torres, que ha venido además contándonos durante todo el año. En este caso, los martes, Patricia, vamos a hablar de desapariciones. Siempre en tu búsqueda. Es el nombre que le hemos dado a esta parte del programa, porque vamos a recuperar desapariciones que tienen muchos años. En concreto, hoy, en España hay centenares de desapariciones que siguen sin resolverse después de muchos años, pero la de hoy, la que vamos a tratar hoy, la de Alberto Pérez Elvira, conocido como Albertito, es la más prolongada que se conoce en nuestro país. La desaparición que más tiempo lleva encima de la mesa.
5: Así es, Javier. Alberto desapareció el 3 de julio de 1973, con tan solo 13 años en Lanzarote, y lo último que se sabe de él es que salió de su casa en San Bartolomé y nunca regresó. Su bicicleta azul fue encontrada en el camino de Guime a Playa Honda. La desaparición se denunció ante la Guardia Civil, pero los recursos eran mínimos en esa época. El equipo de investigación lo formaba un solo agente. El caso de Alberto es la desaparición más longeva de un menor que conocemos en nuestro país. Se van a cumplir 53 años de su ausencia y su familia no ha tenido noticias de él. Su hermana Belén, que tenía solo unos meses cuando desapareció, ha dedicado toda su vida en conseguir alguna prueba que le lleve al paradero de su hermano y en mantener viva su memoria. Esta tarde, en Siempre en tu búsqueda, nos acompaña Belén Elvira, hermana de Alberto, y arrancamos, Javier, un viaje al origen de una herida que sigue abierta, un caso 50 años, 53 años después.
4: Belén Elvira, buenas tardes, ¿cómo estás?
6: Hola, hola, buenas tardes, muchas gracias.
4: Oye, ¿cómo se consigue tener fuerza después de 53 años para mantener la búsqueda de tu hermano? Pasado tanto tiempo que cualquiera renunciaría a este objetivo, pero vosotros seguís intentando encontrar la verdad de lo que pasó aquel día, ¿no?
6: Pues sí, así es. Yo creo que la mayor fuerza es la esperanza, ¿no? Y más en el sentir de una madre, de mi madre, que hoy en día tiene 84 años y sigue con esa mirada de desconsuelo, como quien mira al infinito, siempre alguna llamada, alguna esperanza, alguna noticia que le puedan decir del paradero de su hijo Albertito, porque en su sentir sigue siendo su pequeño de 13 años. Claro. Para ella no ha crecido.
5: Hola Belén, buenas tardes. Encantada de saludarte de nuevo. Javi, Belén la bautizaron como la voz de la familia de los desaparecidos porque sigue luchando para que la causa no termine aquí, ¿no? Que se siga buscando a todas aquellas personas que siguen ausentes. Yo quería preguntarte por esa bicicleta que apareció con la rueda pinchada, la bicicleta de tu hermano. ¿Qué hipótesis o líneas de investigación barajáis hoy, a día de hoy, que por ejemplo en el año 1973 no se tomaron en serio?
6: Así es, y más en una isla menor como es Lanzarote y con una precariedad de infraestructura y demás, ¿no? Esa bicicleta que apareció, nosotros, la hipótesis familiar es que a mi hermano se lo llevaron y lo ayudaron a salir de la isla. Él era un niño muy despierto, muy aventurero, leía los cómics del Capitán Trueno, le robaba algún dinerillo a mi padre del restaurante para comprarse esos chistes, ¿no? Esos cómics. Y mi padre sí le dijo a Albertito, además tengo un hermano, mi hermano Mario, que fue presente, fue testigo de ese día, que le dijo: Albertito, aquí me falta unas monedillas. Dice, vete y tráelas aquí. No hubo nada más. Pero sí que se le encontraron muchos libros de ocultismo, además un niño de 13 años en una isla del círculo de lectores, donde él se había hecho seguidor de ese círculo y estaban en la parte de arriba de una casa escondidos. O sea, era un niño, iba también con su bicicleta a las clases de inglés que daban en Arrecife, a 8 kilómetros, donde el medio de transporte era, pues ya te comentaba, muy precario y las carreteras, muchas de ellas no estaban ni asfaltadas. Entonces, él cuando salía del colegio siempre iba a ayudar a mi padre, como todos nosotros, al restaurante, pues por si hacía falta de ir a comprar algo a la tiendita de al lado, para luego ya él, cuando él abría el negocio a partir de las 7, 8 de la noche, pues tuviese calderilla para poder devolver a los clientes. Y mi hermano eran las 5, las 6, las 7 y nunca fue por allí. Y ya fue cuando mi padre le dijo a un cliente: acércate a la casa a ver y dile a mi mujer a ver dónde está Albertito. Y su vieja bicicleta apareció a unos 6 kilómetros de San Bartolomé, el camino que va hacia el aeropuerto, hacia el mar, en una rotonda que no estaba urbanizada, no era urbanizable, era un camino de tierra, pero que cruzaba varios caminos, los que venía de Arrecife, San Bartolomé y Playa Honda, y Güime. Y ahí apareció la bicicleta con la rueda pinchada. Nos enteramos con el tiempo que un taxista, que se lo dijo a mi madre, pero años después se lo comentó, que él lo vio y le dijo: Albertito, ¿dónde vas? Y que él le dijo: no te preocupes, aquí se me pinchó la rueda, dice, necesitas ayuda. Y el hombre siguió, la bicicleta apareció, pero Albertito no.
5: ¿Y durante este tiempo, Belén, os han facilitado alguna pista fiable sobre su paradero?
6: No, para nada. Conjeturas miles. También falsas pistas también. Sí hubo un señor mayor en Arrecife que dijo que un chico, yo lo vi, yo me acuerdo, tenían yo 8 años, con lo cual sería, pues eso, 7 años y medio después de su desaparición. Yo estaba en una bicicleta y ese chico pasó, tenía como esos hilos que utilizan los La gente que utiliza las grasas para limpiarse las manos, las grasas de los barcos, de los coches, los mecánicos, sí, tenía esos hilos en la parte de atrás del pantalón y pasó por delante y se quedó mirando. Y ese chico luego le dijo a ese señor, dice, yo vi a mi hermana y vi a mi madre, pero yo no puedo aparecer porque hay mucha gente detrás. Él le dijo que él estaba en un barco francés, que él tenía mucho dinero, pero que él no podía aparecer porque había mucha gente detrás. Nosotros, es la teoría que más creemos, porque ese señor era un señor de 80 y pico años, tampoco tenía por qué mentir, y no existía Google ni nada de esto como para, no tenía la necesidad como para mirar la historia. Hoy en día hay otras cosas telemáticas que a lo mejor pueden distorsionar o extorsionar, ¿no?, tanto la realidad como intentar. En aquel entonces, pues no, este señor era un señor que se sentaba en un pollete, en una acera que había delante de su casa, al sol, y este chico se le acercó preguntándole si él conocía a un señor de Argana que se llamaba Andrés, que era pastor. Dice, pues ese es mi abuelo, yo soy su nieto, el que desapareció de San Bartolomé. Entonces creemos que a mi hermano lo ayudaron a salir de la isla y lo vendieron.
4: Wow,
6: esa es nuestra teoría.
4: Es una teoría que además entiendo que os ha acompañado, porque has empezado hablando de tu madre y has dicho algo que me ha emocionado, y es que ella sigue pensando en tu hermano como en su niño de 13 años, el que desapareció aquel año de 1973. Y esa teoría, supongo que, y la sombra de la desaparición de tu hermano Belén ha estado instalada en la familia durante toda tu vida. Tú estabas recién nacida prácticamente cuando él desaparece. Supongo que habéis vivido con esto siempre, ¿no?
6: Sí, y además que es un estigma que nunca se te va, porque además no solamente la superación de volver el día a día a trabajar y hacer lo cotidiano, cuando lo cotidiano no sabes por dónde empezar. Y a mí, por ejemplo, a mi madre le dio una ceguera histérica. A mí me cuidó y me crió una vecina. Mi hermana, la que sigue Albertito, tenía 11 años y medio, con lo cual de ahí para abajo se hizo madre de todos los demás. En alguna ocasión mi hermana recuerda con mucho dolor cómo escuchaba a mi madre llorando desde su habitación, gritando el nombre de su hijo, mientras mi hermana le hacía de comer a sus otros hermanos para sacarlos adelante. Es una familia desestructurada, la cual estigmatizada también por los juicios pueriles, ¿no? Que si mi padre mató a mi hermano, que si lo enterró, que si reponte eso, de todo
4: eso
6: ello.
4: Eso han llegado a decir también.
6: Sí, sí, sí, uh-huh. Sí, sí. No, no, y mi padre, que tenía podencos canarios, que siempre le gustó la cacería, tenía podencos, llegaron a ir los forenses, porque llegaron a decir que mi padre había matado a mi hermano, y entonces levantaron el terreno, la parte de atrás, los corrales, donde mi padre tenía los perritos y algún perrito que se le moría. En aquel entonces no existía la ley de hoy en día, y lo enterrabas allí mismo. Entonces salió la noticia en el periódico como que eran huesos de mi hermano. Luego los forenses vinieron y no fue, contactaron la noticia, pero no salió luego en los medios a decir que eran huesos de animales.
5: Para terminar, Javier, a mí me gustaría decir que Belén Elvira es cantante lírica, y hay una canción precisamente que para ti, Belén, era como una medicina del alma, una canción de consuelo, esa canción que te cantaba tu vecina, la Rorró Canario. Y a mí me gustaría terminar esta sección escuchando esa canción en tu voz.
6: Muchísimas gracias. Sí, esa canción me la cantaba a capela la señora que me crió, Luisa, y me acunaba, me arrullaba y me daba pues todo ese cariño que me faltó, que nos faltó a todos nosotros Con la desaparición de mi hermano, mi madre siempre dice que no perdió solamente un hijo, que los perdió a todos los demás. Y decía así,

0: Belén, ojalá el eco de tu voz que nos ha emocionado llegue tan lejos como para devolveros a vuestro hermano Albertito, que tendría hoy ya 65 años aproximadamente, si no me fallan los cálculos.
1: Así es, ojalá y esos deseos pues conviertan de gozo, de ilusión, de alegría, de esperanza las pupilas tristes de mi madre, que siempre mira en el firmamento a ver la llegada de su hijo. Gracias por la labor que hacéis, mediática, de verdad, porque gracias a vosotros habéis conseguido que mi familia, por ejemplo, a esa labor que hacéis de difusión, pues que nos hayan cogido los genes para intentar la cotejación de hallazgos de cadáver que hace 3 años solamente que nos lo han realizado.
0: Claro,
1: muchísimas gracias de todo corazón.
0: Entonces no se pudieron hacer esas pruebas de ADN y se están haciendo también ahora. Gracias a vosotros por mantener viva la esperanza, Belén, y por demostrar que el amor puede con todo, incluso con el paso de casi 53 años. Gracias, Belén Elvira. Un fuerte abrazo.
1: Muchas
0: desde
1: gracias.
0: Andalucía.
1: Cuídate, un fuerte abrazo, muchas gracias, gracias.
0: Van a dar las 7 de la tarde en Andalucía ahora. Ya sabéis que es momento de las noticias, de lo que está pasando en este martes 23 de junio, esta noche, las hogueras de San Juan, en Andalucía, en España y en todo el mundo. Y nos vamos a ir al cine en un momento para hablar de películas que no te recomendaría, que a lo mejor no te recomendaríamos, pero, y lo dejamos ahí, puntos suspensivos.
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4: Andalucía está haciendo frente a esta ola de calor en otra jornada más, marcando la máxima temperatura en el país, concretamente la localidad jienense de Andújar con 43 grados, unas temperaturas que han provocado golpes de calor hasta 3 en nuestra comunidad, registrándose en las provincias de Almería, Cádiz y Córdoba sin mayores consecuencias, afortunadamente. Dentro de 2 horas, Meteorología desactiva el aviso rojo en la campiña cordobesa y sierras de Jaén, dando paso al aviso naranja que en Córdoba será amarillo este miércoles. Y seguimos pendientes también del incendio en la Torre Mueve de Madrid, donde los bomberos del ayuntamiento han conseguido controlar el fuego. El edificio forma parte del complejo de las 4 torres de la Plaza de Castilla y ha tenido que ser desalojado por las llamas que se originaron en la planta 25, sin que de momento se conozcan las causas. Más asuntos del día. El Consejo de Ministros ha aprobado una modificación del reglamento de circulación vial cuando se van a cumplir 20 años de la puesta en funcionamiento del carnet por puntos, medidas que la portavoz del Gobierno, Elma Saiz, cataloga de pioneras en seguridad vial. Auxi Contreras.
5: El Gobierno fija en 15 años la edad mínima para conducir patinetes eléctricos, el uso obligatorio de casco y chaleco, al igual que para los ciclistas, y la obligación de llevar puesto el cinturón en todo momento para los taxistas. La portavoz Elma Saiz detalla otros cambios.
6: En cuanto a las bicicletas, se mejora la seguridad de los ciclistas cuando son adelantados en vías interurbanas. El conductor que adelanta deberá reducir la velocidad respecto al límite existente en la vía al menos 20 kilómetros por hora.
4: Todos los marcadores de la industria turística de Andalucía se incrementarán este verano según las previsiones de la Consejería de Turismo. Entre los meses de julio y septiembre vendrán 14,2 millones de turistas a Andalucía, un 2,6% más que el año pasado. Los hoteles registrarán más de 21 millones de pernoctaciones, lo que supone un incremento del 3%. Por provincias destacan al alza Sevilla, Málaga y Granada. Estas expectativas se reflejarán también en el empleo. Subirá en torno a un 7%. Con 550.000 personas ocupadas. Las altas temperaturas van a marcar esta noche de San Juan en Almería. Puede que vaya a ser la más calurosa del siglo. Hay aviso naranja hasta las 9, viento de poniente que es cálido y muchas ganas de fiesta y de diversión para dar la bienvenida al verano con esas temperaturas mínimas que van a ser las más altas de toda España. Y Málaga capital va a quemar simbólicamente la cadena de temporales que han azotado la provincia. José Valero.
7: La escultura efímera que arderá esta medianoche en la capital malagueña, conocido como Júa, se titula De un invierno borrascoso a un verano saleroso. Serán miles los malagueños y visitantes los que esta noche llenarán las playas para celebrar San Juan.
8: Es la primera vez que venimos y ha dado la casualidad y seguramente vendremos.
9: Lo que más bien lo pasa son los 18 o 20 años, que están de fiesta porque lo requiere.
7: En la capital a medianoche se quemará el Júa y también habrá un espectáculo piromusical disparado desde el espigón de la térmica, así como actuaciones musicales.
4: Y en Cádiz ya están ardiendo los juanitos anillos, figuras realizadas por colectivos sociales y vecinales. Ana Candón.
10: En esta edición se queman hasta 8 juanillos en distintos puntos de la ciudad. Como novedad, hay una nueva categoría para los colegios y se ha sumado también una hermandad, la de la Sagrada Cena, ubicada en Santa María, con su juanillo denuncian dos problemas del barrio, la droga y la turistificación. Pero a la manera de Cádiz, su vicehermano mayor es Miguel Ángel González.
11: Es una fiesta muy localista, tanto que las estructuras no son grandes cosas, se hace con lo que se tiene en casa, con ropa, con estructura hecha de cartón, madera y papel.
10: Hay música de charangas y animaciones circenses. La fiesta culmina con la quema del juanillo municipal en la plaza de la catedral, que este año representa una crítica a las redes sociales.
4: La máxima a esta hora por capitales: Jaén con 40 grados, 38 Córdoba, 36 Granada, 34 Almería, le sigue Sevilla con 32, 28 marca Málaga, 26 Huelva y 24 Cádiz. Andalucía, 7 de la tarde y 4 minutos.
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0: Canterla, a Kiko Canterla le encanta la sintonía nueva del programa, para el verano, está ahí bailando.
1: Bueno, si se puede decir que está bailando, porque está ahí.
0: ¿Tú crees que Kiko es buen bailarín?
2: No.
0: No, directamente no. No.
1: Creo que es arrítmico,
2: Es totalmente arrítmico.
0: Kiko, te queremos muchísimo, por favor, Kiko, pero puedes responder cuando tú quieras, ¿eh?
1: Sí,
0: Kiko, lo tenemos ahí en la pecera, lo tenemos en la pecera con Juan Carlos Varas, y está bailando esta sintonía.
2: Decir, en su favor, que es el más inteligente del, salvo el director, que por supuesto es el director, que eso no se cuestiona.
3: Her director.
0: Espérate, es que no te he escuchado bien porque me estaba diciendo Kiko por línea interna que esta es música para hacer gimnasia, por ejemplo, ¿no?
2: La
1: elíptica.
0: Con Eva Nasarre.
2: Tengo que contarte.
0: Esto es vintage absolutamente.
2: Que Kiko Canterla hace gimnasia tipo aeróbica, sí, pero con gente mayor, con gente de 70 y tantos, 80 años. Porque dice que esos son los más divertidos a la hora de hacer deporte en grupo. Claro. El resto de la gente se pone cascos, va cada uno a los suyos y es súper aburrido. Y entonces dice, yo me lo paso muy bien.
0: La gente más joven no tiene conversación.
2: Nada, entonces la gente mayor dice que primero, que están muy ágiles. De hecho, hoy viene con unas agujetas terribles y dice que se lo pasa muy bien porque es gente muy divertida. Que hace deporte y a la vez se divierte, que el resto son muy tristes. Es verdad.
0: Me gusta tu forma de pensar, Kiko. Sí, sí, me encanta.
2: Es el inteligente del equipo.
0: Me encanta, sí, efectivamente.
1: Una cabeza pensante.
0: Pero a mucha distancia, además, a una distancia abrumadora. 7:06. Esto nos afecta a todos. 7:06. Nosotros este verano queremos hablar de cine, pero no vamos a hacer lo típico de recomendaros una película que acaban de estrenar, no. Nos vamos a ir un poco a nuestra filmoteca particular, que es la filmoteca particular de Roberto Aguilar, ¿verdad, Roberto? Que es un hombre de cine, que le gusta mucho el cine, pero le gusta ver todo tipo de cine.
3: Sí, yo veo de todo.
0: ¿De todo?
3: Yo veo de todo.
0: Desde cine,
3: un documental iraní sobre la integración hasta
0: lo último de Schwarzenegger.
3: Hasta Fast and Furious y todo eso.
0: Bueno, pues hemos decidido crear este contenido en Andalucía ahora verano que se llama Películas que no recomendaría nunca. Pero, y ojo porque en ese pero hay parte
1: que se salvaría,
0: va a estar,
1: ¿no?
0: Efectivamente, del secreto de todo esto. Uh-huh. Y vamos a empezar con una película que no recomendaríamos nunca, pero...
3: Claro, a ver, no recomendaríamos no porque sea mala. Lo que pasa es que yo, pensando, por ejemplo, si tengo que recomendar una película de western, del género del western, ¿no? Que además aquí en Andalucía...
0: ¿Te gusta la banda sonora que mira, escucha?
3: Maravilloso.
0: Yo creo que esta es una banda sonora que resume bien el sentido de esta sección.
3: Claro, porque todo el mundo sabemos lo que es, pero... esto te lo toca el niño del vecino a las 4 de la tarde. No es la misma sensación que
0: sientes más ganas, ¿de abrazar al niño o de partirle la flauta en...?
3: Depende la hora. Yo creo que depende
2: claro,
3: la hora.
2: Tengo claro. Yo me quedo con
0: pero también
2: hora,
0: da un poquito de ternura. Bueno, estamos suponiendo que es un niño el que toca la flauta.
1: A lo mejor
0: es
1: el padre.
0: Es un señor, es un notario de Murcia, a lo mejor. Pero da también un poquito de ternura, ¿no?
3: Sí, yo cuando mis niños dejaron la flauta en septiembre, cuando cambiaron de curso, me alegré muchísimo. No, papá, ya este año no tenemos flauta. Digo, estupendo. La calculadora científica menos.
0: Bien, pues que hace menos ruido. Bien, pues con esta banda sonora, hoy, ¿qué película analizamos, querido Roberto?
3: Pues mira, conocemos al personaje que es Candy Moore.
0: Sí.
3: Y yo creo que es más popular la segunda, que es la de El Conde Drácula.
0: Uh-huh.
3: Pero esta que es Ahí llega el Conde Moore, pecador de la pradera.
0: Aquí viene Conde Moore, pecador de la pradera.
3: Ahí llega el Conde Moore, pecador de la pradera.
0: Esta es una película obviamente protagonizada por Chiquito de la Calzada.
3: Exactamente.
0: Sí, que tiene un tráiler que hemos rescatado. Esto es del año 96, ¿eh? Ojito. Han pasado ya, ha llovido.
1: Yo tenía 6 años.
0: Ya tiene que dar el dato.
2: La vamos a llamar la niña del dato.
0: El datito de Patricia.
2: La del dato.
0: Exacto.
2: El dato.
0: Y se puso en circulación un tráiler en la tele, porque claro, como tú sabrás, bueno, tú cuando tenías 6 años, no recordarás que no había redes sociales, ni había.
1: No había.
0: Entonces, en la tele se puso un tráiler y el tráiler de la película suena así.
4: Soy el Jerry Conde Mo. Todos los pistros al cine a ver mi película.
5: ¿Cómo se titula tu película, señor Conde?
4: Aquí llega Conde Mo.
5: El pecador, la
6: película. En los mejores cines.
0: Bueno, aquí estamos escuchando una segunda. Le pega un tiro. Estamos escuchando una segunda voz, además de chiquito,
3: sí,
0: del
3: Bigote
0: protagonista.
3: Rosset.
0: Bigote Rosset.
3: Claro,
0: que Bigote coprotagonista, Rosset. Co-starring. Co-starring, claro. Bigote
3: es Rosset. Que en esa época se reciclaban personajes que venían a lo mejor del teatro, venían de la tele. Y este hombre, Bigote Rosset, era un showman que era mexicano, creo recordar. Que ha estado...
0: Bueno, pues, es, creo que...
3: Es mexicano.
0: Es mexicano, bueno, no
3: y, sé. Y estuvo en televisión, hace una imitación además bastante simple de una especie de cantifla, pero como del Temu.
0: Se hizo... ¿No?
3: Pero era muy divertido porque...
1: Chileno, ¿no? Yo, chileno, creo.
0: Chileno.
3: Yo creo, sí, pero claro, yo creo que a lo mejor ha dicho yo, porque imitaba como a cantifla con un tono mexicano, sí, pero sí. Mexicano de mentira.
0: Lo hacían el 1-2-3, ¿no?
3: Claro, y entonces yo creo que en esa dinámica de que todo era un cachondeo, todo valía y todo era muy honesto.
2: Pero yo creo que, Roberto, lo que tenemos que hacer, porque Patricia tenía 6 años, no sabe de qué va la película, ¿vale? Y así brevemente contar de lo que era, ¿no? Como sí. El sí. Chiquito era un aristócrata, ¿no?
3: Sí, francés, bueno, aquí va la figura
2: que viaja
3: de...
2: por el oeste.
0: Sí, vamos claro. A empezar por el
2: poco,
0: principio.
2: Ubicando, ¿no? Un poco eso, la película, venga, el contexto, para que
0: vamos
2: la gente...
0: Vamos a ubicarla.
2: Porque hablamos de Bigote, pero ¿quién era? ¿Qué hacían allí? Y tal.

0: Eso forma parte de la banda sonora de la película. Y como bien dice Estíbaliz, ubiquemos la acción. Roberto,
1: sí,
0: ¿cómo? Yo creo que esa, a chiquito.
1: Es una época en la que se hacían, ahora ya se está recuperando otra vez, pero era el cine de productor, que es de esa gente que se sientan y dicen, vamos a hacer una película de algo. Además con la intención de que la gente fuera al cine, que eso me parece muy honesto y que está muy bien. Y entonces, como en la época en la que se hacían películas de copleras, por ejemplo, y se hacían muchas películas de copleras porque la gente quería ver películas de copleras. Pues entonces, esta película yo creo que surge de una reunión de productores, seguramente, que tenían a un chiquito que lo estaba rompiendo, que tenían a un tío como Bigote Rosset, que lo estaba rompiendo, y que dijeron, ¿y si hacemos una película de vaquero? Aguántame el cubata. Y posiblemente le contaron la idea a Chiquito y Chiquito le faltaría. No terminaría la frase para que ya se estaba comprando el sombrero de cowboy y las botas. Y entonces se meten en este proyecto, yo creo que un poco por la idea de pasárselo muy bien, porque la película del principio es como si dijera, ¿cuáles son los clichés del cine clásico de vaquero?
2: Claro.
1: Entonces está el asalto a la diligencia, están los indios, están los mexicanos que son contrabandistas, y él es un personaje que resulta que dice que es un conde, pero que es un conde que a todas luces es un sinvergüenza y un estafador. Eso. Que va camino de París, pero que en ese camino de París, pues él con su ayudante, que están los dos muertos de hambre.
2: Que un criado, pues, el mexicano, el que es el bigote.
1: Claro, que es un criado que no cobra. Claro. Además,
0: un poquito también Quijote y Sancho,
2: es,
0: ¿no?
2: Ea.
0: Un poco claro, esa,
1: Sí, más Lazarillo de Tormes también. Un poco de esos
0: Lazarillo
1: buscadores
0: y el
1: de
0: ciego.
1: Vida. Sí. Y entonces,
3: todos son de gracias personales.
1: Entonces se va encontrando con todos esos géneros que.
2: Y acaban en el oeste. Iban a París.
1: No,
2: pero
1: ellos empiezan
2: en
1: la historia en el oeste y ellos no te cuentan su origen y tampoco te van a contar su.
0: Vamos repasando, claro. con escenas precisamente de la película. El metraje, digamos. Venga, vamos a escuchar la siguiente.
3: ¡Lo teletérico! ¿Eh? ¡Una diligencia!
4: ¿Una diligencia?
3: ¡Pues sí! ¡Una diligencia! ¡Estamos salvados, señor conde! ¡No dispare! ¡Que no puedo hacer pupita en el punto de mira!
0: Bueno, esto es lo clásico del western, una diligencia. Claro. Excepto que está chiquito y dice que vienen los meletéricos, que le he escuchado decir.
1: Claro, aquí se encuentra con un chaval que es un chaval al cual ha matado a su padre, entonces él va buscando un poco esa pista, ¿no? Para encontrar qué ha pasado con su padre, y entonces se mete dentro de esta especie de caravana dislocada en la cual van corriendo muchas aventuras, y entonces se encuentran eso, pues, con los contrabandistas mexicanos, que son españoles, claramente españoles, forzando mucho el acento, pero con ningún tipo de gana de hacerlo creíble.
0: Nada, nada.
1: Pero porque ya digo que son de esas propuestas que creo yo que son muy honestas, pero que se sale de lo que es la propuesta de cine normal, sobre todo del género que tenemos nosotros del western, que son películas que se toman muy en serio a sí mismas, sobre todo las americanas, porque para ellos es su historia, ¿no? De su creación, de su cultura.
0: De su cultura,
1: claro, son fundacionales, ¿no? Para ellos.
0: Aquí no,
1: pero
0: se
1: claro,
0: toman muy
1: nosotros
0: en serio
1: venimos
0: la
1: de que ya nosotros venimos también de la cultura del spaghetti western, donde en Almería, gente muerta de hambre por un bocadillo se tiraba de un segundo a un toldo y se partían los huesos, y al día siguiente por otro bocadillo y a lo mejor 2.000 pesetas volvían otra vez a tirarse de... Y entonces ese punto de tomarse a cachondeo el western, eso hace que cuando esta gente afronta en ese proyecto, pues lo hacen con la honestidad de que la gente se lo pase muy bien, incluidos ellos.
3: ¿Estáis seguros que por aquí llegamos al paso?
4: ¿Paso?
3: Al paso que vamos, no llegamos nunca, señor conde. Pero bueno, está bebido todo el líquido español.
4: ¿Pero cómo bebe
3: me
4: bebido,
3: señor conde?
4: Si yo no he bebido nada, señor conde.
3: Tiene más sed que un camello cargado de muebles.
4: Pero no me diga eso si se la vive usted, si yo lo vi cuando dio un solo guanacaso.
3: Tú sabes que nos espera en 600 horas y te voy a matar.
0: Los diálogos entre Chiquito y este señor Bigote Rosset conforman el 90% de la película, entiendo.
1: Claro, es que esa es la excusa. Yo creo que cuando hacen ese proyecto estos productores, la excusa es de coger a Chiquito y sacarle lo mejor que tiene él, que es esa capacidad de improvisación. De hecho, hay frases en las cuales él suelta cosas como lo de no lo podemos ver porque estamos escuchándolo solamente. Pero cuando dice lo de que va más cargado que un camello cargado de muebles, Bigote Rosset aguanta la risa. Porque obviamente esos son morcillas que él va sacando porque Chiquito era así. Y claramente el ambiente en el rodaje seguro que tuvo que verse muy, muy afectado por eso.
5: Este pueblo parece que está cerrado, hombre.
6: Cerrado no, que están de mudanza.
5: Oiga, no será un pueblo fantasma, señor Conde.
6: ¿Fantasma? Aquí no viene ni Drácula. Oiga, oiga, amigo. Buenos días, señor.
5: Buenas tardes, tenga usted.
0: Estamos hoy en películas que no recomendaría, pero estamos viendo a través de la radio. Aquí viene Conde Mor, el pecador de la pradera. ¿Qué más nos puedes contar, por ejemplo, de esta escena?
1: En esta es en la que están en un pueblo y están a punto de hacer un duelo tipo OK Corral, que son otro de los grandes momentos clásicos del
0: claro,
1: oeste.
0: Como tú decías, repiten todos los clichés, digamos, claro, de las películas serias del oeste.
1: Pero claro, aquí la seriedad dura 30 segundos. Y entonces va siguiendo eso, son todos los tropos de las tramas clásicas de western, pero revisado por un chiquito que está pasándoselo estupendamente y toda la gente de alrededor pasándoselo muy bien. No he conseguido corroborar en qué sitio se rodó, pero yo pasé una vez con mis críos por Almería, por un poblado de estos de los que están montados para hacer espectáculo, que es muy divertido, que entonces salen gente que se montan a caballo y se tiran y sale
0: en el vaquero, desierto de tabernas.
1: Entonces te metes también dentro del salón y te hacen un número musical. Y yo no lo he podido confirmar, pero juraría que está rodado en un sitio de estos, además con la misma gente que trabajan, porque son gente que se toman ese personaje bastante en serio, pero con ese punto que no deja de ser un show. Y eso se transmite en la película. Y creo que eso está muy bien para dejarte llevar un rato y ver a gente que lo que pretende es que te sientes 80 o 90 minutos y te llevan de la mano por un viaje de disfraces y de cachondeo y de chistes, y sobre todo con un chiquito que está en gracia, que es un chiquito que está...
0: Bueno, fue su momento, evidentemente, sí, en la tele, en el cine y en todos sitios. Vamos a terminar, vamos al final, que es lo que tú quieres recomendar, es El Pero, ¿no? La película no es una obra maestra, ya lo sabemos, por ejemplo, ¿hay alguna escena de chiquito cantando que a ti te ha llamado mucho la atención?
1: Es que yo soy muy payo. Pero es que a mí, yo escucho a Chiquito cantando y a mí hay algo que me da un pellizco.
0: Cantando a su estilo, claro.
6: La humedad, pupita aquí.

0: Esto forma parte de la película, ¿no, Roberto?
1: Claro, aquí él está echándole los tejos a su amada Jolly, que es de la mujer de la que él se enamora. Entonces va a cortejarla a las 2 de la mañana a donde ella vive. Y entonces le canta esto, que está muy alejado de lo que se podía escuchar en un western.
0: Desde luego.
1: Allí, en la ciudad de El Paso, allí entre México, y seguramente esto no se llegó a escuchar. O sí, quién sabe.
0: Y además nos trae al chiquito que originalmente fue un cantador, claro, flamenco, y un artista que recorrió el mundo entero gracias al flamenco. Pues hoy, en estas películas que no recomendaríamos nunca, pero nos hemos traído a Aquí viene Condemor, el chiquito, el pecador de la pradera. Roberto Aguilar, muchas gracias.
1: Gracias.
0: Te esperamos.
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0: Nos hemos propuesto pasar el verano en la radio contigo, con todos vosotros, con vosotras. Y este es un verano caliente en todos los sentidos, aunque antes Estíbaliz se encargaba de recordarnos que cada vez hay más personas que optan por la asexualidad.
8: Bueno, yo no, lo dice el CIS.
0: Sí, sí, lo ha dicho.
8: Yo soy periodista, yo cuento lo que. Yo soy informa, no, nada más.
0: Tú nos lo has recordado.
8: Lo que pasa es que a mí me llama la atención lo que parece que no le llama la atención a nadie. O sea, a mí, la gente está en otras cosas de la información y yo me fijo en eso.
0: En eso.
8: Cada uno, creo que a la gente le importa.
1: Sí. ¿Y el CIS ese quién es? El CIS. Para ir contándole o preguntándole
8: a la gente. Pues uno que nos da mucho trabajo a los periodistas.
0: Exacto, nos da titulares como este.
8: Y dice, pues que en el último año uno de cada cuatro personas no han tenido relaciones sexuales. Perdona, no hemos tenido relaciones sexuales.
9: Te incluyen, ¿no?
0: Ese que hay que contarlo todo, que hay que contarlo todo.
8: Yo no cuento
0: todo.
8: Nada. Pero es que lo dice el CIS.
0: Lo dice el CIS.
8: Pero sí. Ya voy a hablar yo con ese hombre.
0: Ya otra cosa es el grado de credibilidad que le demos al CIS. Que, hombre, que algunos creen ciegamente.
8: Hay buenos profesionales, hay buenos profesionales.
0: Hombre, por supuesto, se hace un trabajo. Claro, han ido preguntando. Oiga, pues uno de cada cuatro. Pues no.
9: Te han preguntado a ti también, ¿no, Estivali?
0: No ha tenido relaciones.
9: Te han preguntado a ti.
8: No, porque entonces seríamos. Hubiera aumentado. La cosa se hubiera puesto peor.
0: Yo creo que a Sergio.
8: Y eso que la gente miente en ese tema.
0: Exacto, en las encuestas siempre hay un porcentaje.
8: Cuando dicen que uno de cada cuatro, habrá sido tres de cada cuatro.
0: Yo creo que esos datos a Sergio Romero no le deben resultar muy agradables, porque claro, él trabaja, él trabaja con el sexo, o en este caso, con un sex shop online que es uno de los más grandes
8: de
0: España. Exacto, porque claro, aquí habla de tener relaciones, pero no habla de jugar. Sergio, buenas tardes.
10: Buenas tardes.
0: ¿Cómo interpretas tú esto?
10: Bueno, pues que habrá que ayudarle, ¿no? A romper esa estadística y que no sea uno de cada cuatro. Vamos a dejarlo por lo menos en dos de cada cuatro. esa es mi misión en la vida.
0: Tu misión es que la gente...
10: Hacer más feliz a la gente.
8: Yo creo que los juguetes ahora mismo, Sergio, están haciendo que no tengas tanta necesidad de tener una pareja, porque ahora ya como tenemos de todo... Tenemos televisión en casa, tenemos de todo. No hace falta
9: también
8: ya
9: es
8: nada.
9: Motivo de conflicto, ¿eh? Los juguetes eróticos, claro, también es motivo de conflicto.
8: ¿Tú crees que esto puede ser parte de esta asexualidad que dicen los jóvenes?
0: A ver, Juan Carlos Varas, no es este tipo de juguetes. Es que me ha puesto la banda sonora de Toy Story. Hombre, por favor.
8: ¿Qué quieres que te ponga? ¿No eres semanas y media?
0: Estos juguetes son juguetes infantiles. Los de Toy Story, claro. Y estamos los que vende Sergio son otro tipo de juguetes, ¿verdad, Sergio?
10: Sí, aunque ya los hay también así con formato ovejitas y ya depende.
0: Sí.
1: Y el tema de disfraces,
10: los tienes de colorines y super cookies. De hecho, eso es uno de los cambios más drásticos que había, ¿no? Ahora son como muy alegres, vistosos y nada grotescos.
0: Sí, decía
1: y el tema de disfraces, ¿no? Porque siempre el tópico era la cosa picante, pero a día de hoy yo creo que la imaginación ya no tiene límites, ¿no?
10: Sí, que al final eso es una minoría, al final es muy personal, es un sector muy pequeño, pero los juguetes generales sí que tienen mucha cabida y mucho público, sí.
8: Bueno,
10: mucho.
8: Yo quiero contarles a todo el mundo que Sergio es un empresario sevillano. Lidera la empresa Vive la Vita, que es una de las tiendas eróticas online más importante, con mayor facturación de España. No sé quién factura más, si los jamones o tú. Posiblemente igual tú, ¿no?
10: Porque no los conocemos.
8: Y nos ha llamado muchísimo la atención, ¿no? Que, bueno, pues que una tienda así quizá venda tanto. Y sobre todo me ha llamado la atención que nunca has visitado una tienda de estas por vergüenza, porque te da un poco como de... ¿Nunca has entrado en ninguna?
10: Nunca. Hombre, ahora ya he ido a ferias gigantes, pero en una tienda pequeña y normal y corriente no he entrado en mi vida.
8: Y claro, tú te dedicas a esto porque muy jovencito empiezas a programar, empiezas a leer códigos de los juegos y tal, y no has parado de crear. Es una persona muy creativa, ¿no? Incluso montaste una página, un proyecto web, que tenías incluso hasta 16 empleados. Empezó a ganar dinero y lo dejas. Tú así, eres de chulo. Cuando empiezas a ganar, dices, vale, a la porra, ahora voy a por otra cosa.
10: Bueno, me ha costado eso, mucho psicólogo, no te creas, ¿eh?
8: ¿Y por qué dejas una empresa que ganas un montón de millones? Pues, ¿cuánto ganabas? ¿Un millón de euros facturabas?
10: No, facturabas. Claro, sí, claro. Sí. Bueno, piensa que eso lo tengo desde que tengo 21 años, ahora tengo 44, llevaba 20 y tantos años con ella. Y al final de todo te cansas en la vida y hay un momento en el que decido ser dueño de mi vida y digo, porque tenga esto, no estoy obligado a seguir con esto. Y creo que me doy el paso, me vuelvo valiente y decido ser dueño de mi vida, mi destino, bueno, y cambiar a algo que me haga más feliz.
8: ¿Y cómo se te ocurrió?
10: Bueno, pues mira, pues como a mí me da vergüenza entrar en un sex shop, ¿vale? Supuse o extrapolé.
0: Tiene que haber mucha gente como yo, ¿no?
10: Extrapolé que, digo, tendrá que haber mucha gente como yo que tenga curiosidad, pero que no vaya a entrar en la vida. Entonces, al final, como bien has dicho, yo monté una agencia de marketing, o sea, desarrollo web, posicionamiento en buscadores. Éramos expertos y muy buenos en ese tema, en posicionar marcas importantes. Trabajamos con marcas muy importantes, le ayudamos al desarrollo en internet, por lo tanto esa parte la controlamos mucho. O sea, poner un proyecto en marcha, posicionarlo en buscadores, marketing, redes, eran nuestros fuertes. Y al final dije, bueno, igual que lo hacemos para otros clientes, puedo intentar hacerlo para mí, a ver qué vendo. Y a partir de ahí pensé que este sector es uno de los sectores quizás que tiene más afinidad para la compra online por el factor timidez, vergüenza. Y vi que era una gran oportunidad para montar algo serio online porque la gente le iba a agradecer. Había mucha gente que no iba a dar el paso a ir a una tienda física. Pero si lo poníamos fácil, lo formábamos bien, lo hacíamos de una forma alegre y extendida, le dábamos una barrera, una puerta de entrada a mucha gente que, oye, que tiene necesidad, que tiene problemas, que tiene deseos, y sin esa puerta quizás se hubiera quedado como antiguamente mucha gente con el deseo y nunca más claro. Sin exploración y sin solución.
0: Y ahora, Sergio, diriges desde Mairena del Aljarafe, Vive la Vita, que se sitúa entre los sex shops online con mayor facturación de España.
10: Sí.
0: ¿Y qué es lo que más se vende? Venga, vamos a empezar ya a hablar de
8: del catálogo. Tenemos poco tiempo a la yugular.
10: ¿Con censura o sin censura? ¿Cómo lo prefieres?
0: Estamos en horario infantil.
8: De manera elegante,
0: sugiere.
10: A ver cómo lo decimos.
0: Tú fíjate, mira toda la gente que tienes pendiente ahí.
8: ¿Quién compra más, mujeres o hombres?
10: Vale, pues eso es fácil, los hombres.
0: Los hombres.
10: Pero, ojito, que no necesariamente productos para hombres. Los hombres con diferencia, es un porcentaje mucho mayor que las mujeres, pero al final creo que es educacional. Los hombres necesitan sentirse realizados y dar placer por autoestima varonil, entonces compran, pero muchas cosas para mujeres, o sea, pero mucho más los hombres que las mujeres, sí.
8: Porque quiere decir que los hombres regalan cosas.
10: Regalan, sí, o usan, o son ellos los que introducen en la relación de la pareja más que las mujeres, pero mucho.
8: Y lo que se vende son juguetes para uno mismo.
0: O complementos
8: para tener relaciones.
10: Vale, se vende de todo, obviamente, porque hay muchos perfiles diferentes, muchos buyer personas diferentes. Pero si me preguntas por el principal, al final son parejas heterosexuales que tienen entre 4 o 5 años de relación. Posiblemente lo que cuando entran en la tienda no entran queriendo un juguete, entran queriendo salvar su relación o volverla a activar, y entran con deseos, con problemas o con miedos. Y realmente lo que están buscando es una solución para reconectar o reactivar esa pareja. Sí, ese es el principal buyer persona.
0: Producto estrella.
10: Vale, el producto estrella. O sea,
0: el que a ti te está.
10: Vale, el producto estrella.
0: Es que últimamente estamos pensando lo mismo.
9: Vale.
1: El que te ha salvado el trimestre, ¿no?
0: Exacto, del IVA,
1: ¿no?
0: El que te ha salvado el trimestre del IVA.
10: Bueno, al final la línea de productos es una línea general, un modelo en concreto que más se vende siempre, y creo que es la obsesión de casi todos los hombres del planeta. Y ahora en lo que me escuche no lo van a admitir, pero van a decir, es verdad, es todo lo que tenga que ver con conseguir sexo anal.
8: ¿Conseguir?
0: Sexo anal.
10: Sí.
0: Ese es el producto estrella.
10: Es la obsesión de todo hombre.
8: ¿Ah, sí?
10: No, con su mujer, con su pareja, con quien sea, pero sí. Y como eso no es tan sumamente fácil y es muy difícil conseguirlo sin productos y sin tal, pues al final es de lo que más se vende con diferencia.
0: Los productos que ayudan a esta experiencia.
1: No me lo he visto venir,
0: sí, no, yo tampoco. No,
10: pero con diferencia, además.
0: Sí,
10: ¿no?
1: Con diferencia.
0: El producto estrella.
10: La línea de productos, hay una serie de líneas que acompañan a esto, que ayudan, que tal, y todo lo que es, pero van relacionadas con ese tema, todo lo que ayude, incentive y fomente o dé ilusión de que con eso lo vas a conseguir, se vende.
1: Es que hay una cosa que yo pasé hace un par de meses por una tienda de esta de electrodomésticos famosa.
10: Sí.
1: Y en la línea de cajas, donde está el cable para el iPhone y la pila, estaba el Satisfyer. Sí. Y la versión para
0: eso,
1: vale. Hombre.
0: Se vende
1: pero,
0: ya
1: pero al lado de las pilas y con el cable del iPhone.
10: Sí.
1: Al lado.
10: A ver, durante la pandemia eso fue la locura máxima. De hecho, yo creo que fue uno de los motores que más impulsó y le dio visibilidad a nuestro sector, así que agradecido a esa marca. Pero sí es verdad que la pandemia, nosotros hubo días durante pandemia que vendimos más de 700 unidades del Satisfyer. O sea, había una pelea, una guerra. En un día había una guerra absoluta con los proveedores para, no, yo me lo quedo, te lo prepago, mándame 5.000, no puedo, te voy a mandar la mitad. O sea, era...
1: Una pelea por encontrar proveedores.
10: ¿Sí?
1: De...
10: La gente, o mascarilla o Satisfyer, una de las dos me compro. Sí.
0: Oye.
10: Absolutamente, sí.
1: Y si me pone a elegir...
10: ahí estaban, sí, sí.
1: Oye, no salgo de casa.
0: Sí, ya el Satisfyer ha pasado de moda,
10: sí.
0: Ya.
10: Bueno, a ver, sigue. Pero obviamente tuvo un boom explosivo... En la la pandemia en general, todo mi sector tuvo un boom explosivo, pero ese producto además fue, se sigue vendiendo, pero ahora ya en valores más normales. Pero sí, ha conseguido que la gente llegue allí y quiera un Satisfyer. O sea, que
8: hombre, es como tú tienes una batidora, tienes una batidora, te vas a comprar otra. Pues ya tienes Satisfyer, no tienes que volver a comprar.
0: Hasta que se
8: porque avería, además, esto van teniendo.
0: ¿Tienen modelos, garantía?
10: Tienen garantía.
0: No, perdona, sí, vale. No. Me he acordado, garantía, claro, sí, bueno, hasta que no se te averíe.
10: No. A ver, tienen garantía si se rompen porque las especificaciones del producto no hayan cumplido y no se devuelven. O sea, automáticamente se destruyen y se manda uno nuevo. Vale. No, por la política de tipo de producto íntimo no, así no se puede.
8: A preguntar si se aceptaban devoluciones.
10: Si la caja no está abierta, sí.
0: Claro.
1: Como una batidora.
10: Si la caja no está abierta, está sí, absolutamente.
0: Igual que una batidora, si no la has usado para hacer gazpacho, la puedes devolver.
10: Algo así.
9: Pues y tengo interés, ¿en el equipo prueba esos juguetes antes de venderlo?
0: Muy buena pregunta, Patricia, muy buena pregunta.
9: Mi cabeza que va...
10: Bueno, se lo regalamos a alguien y después le preguntamos. Uh-huh. Pero no daría tiempo, piensa que tenemos 20.000 referencias. O sea, que tendrían que estar los pobres deshidratados. No da tiempo, no da tiempo.
0: ¿Sabéis lo que es la figura del huésped misterioso este que va por los hoteles sin decir que está trabajando para la cadena hotelera? Hay el probador misterioso, es decir, el que hay alguien que efectivamente pruebe, hombre, no todos los 20.000, pero hay
8: el degustador.
10: Sí que trabajan, pero piensa más que eso le toca más a la marca, a la que fabrica. O sea, ellos sí que tienen unos testers para intentar fabricar un producto que, oye, que no haga daño, que funcione, pero es más trabajo de ellos que nuestro. Sí, quizá nosotros por recomendar, pero al final ahí hay una gama de productos que no necesitamos probarlos todos.
8: ¿Y tú crees que ese tipo de juguetes, de accesorios, de complementos, ayuda a la pareja o es motivo de conflicto?
10: Vale.
8: ¿Tú qué crees desde tu experiencia, por lo que ves? Y no sé si también os consultan.
10: Tengo claro que al final es un factor psicológico. Por eso hay muchas ramas.

0: facilidad para romper el hielo, que salga la conversación. Entonces, creo que hay que trabajar más el tema de comunicación de la pareja, que al final un electrodoméstico no va a resolver por sí solo el matrimonio, claro. No.
1: Hoy queríamos poneros sobre el tapete la historia de... No te rías.
2: Sobre el tapete de los juguetes eróticos.
1: Efectivamente, la historia de Sergio Romero, que es un emprendedor andaluz, sevillano, que está liderando uno de los sex shops online más grandes de España, sin haber pisado nunca un sex shop. Ahí, ole tú.
3: Y además
1: ole
3: tú. Hablamos de putas que no son caros, que están al alcance de todo el mundo.
0: Claro,
3: ¿no?
0: Claro, tienes una gama completa de precios, sí.
3: Que eso también es importante. Sí.
1: ¿Qué es lo más caro? ¿Qué puede ser lo más caro de que tú has vendido?
0: Ah, yo no lo llego a vender, pero lo llego a tener, que era bañado en oro. Un vibrador bañado en oro y costaba 6.000 euros. Porque
1: 6.000.
0: Era oro de verdad, sí.
1: Wow, 6.000 euros.
3: Qué pena, ¿no?
0: Hay gente que no sabe.
1: Hay gente para todo, como decía.
3: Y
1: como
3: estaba bañado en oro de verdad.
0: Sí, sí, claro. Sí.
1: Sergio Romero, enhorabuena por ese trabajo que haces, por esta empresa que has creado y que tan buenos resultados te está dando. Ha dicho, no he pisado nunca un sex shop, pero sí he ido a ferias gigantes. Y yo ya te he imaginado qué es lo que se ve en una feria gigante de la gente que se... insisto en que sea sutil, de la gente que se dedica a los sex shops.
0: Bueno, pues básicamente todo, ¿no? Son exposiciones con todo lo que quieran mirar, claro, sin dar detalle, todo. Sí, pero la hay. Al final, no, el sector está muy...
1: ¿Dónde has estado? ¿En qué países has visitado ferias de estas?
0: No, yo solo estoy en España. Todo en una... Es que en Barcelona se hace una de las principales del mundo. Ajá. Y entonces tengo la suerte de tenerla más cerquita.
3: ¿Y estamos aquí avanzados o España todavía está un poquito retrasada con respecto a otros países en este tema?
0: Bueno, creo que la generación actual ya está bastante evolucionada.
3: Ya,
0: sí,
3: ¿no? Estamos iguales.
0: Sí, bueno, vale, nos queda un trayecto largo porque a mí me interrogan cada vez que alguien se entera de lo que trabajo, aprovechan para hacerte 10 millones de preguntas que no se han atrevido a hacer nunca y me tienen a mí de confesionario. O sea, yo sé la vida íntima de todos mis amigos, en plan, contársela a otro. Yo no necesito saber esto de ti.
1: No como nosotros, pero, que estamos aquí, ¿no? sin prestar atención ninguna.
3: O sea, que en lugar de ir al psicólogo, ¿van donde él? ¿Van del amigo?
1: Qué bien.
2: Claro.
1: Pues nada, sí. Pues oye, otro servicio más que ofrece. Sí. Que ofrece.
4: Oye, ¿y la IA cómo entra dentro de la jugada? La IA.
0: Bueno, eso ya entra a nivel tecnológico de la tienda, ¿no? Tenemos 20.000 referencias, entonces lo tenemos todo...
4: No, digo como producto.
0: Ah, como producto.
4: De compañía. Eso, ¿hay ahí mercado para que...?
0: Bueno, quizás lo haya en un futuro y seguro que lo habrá, segurísimo. Si ahora mismo alguien se compra una muñeca de 1.500 euros tamaño real, que no hace nada, que es de goma, cuando eso se mueva y habla, imagínate, no, seguro.
1: Imagínate,
0: sí.
1: Imagínate.
4: Seguro, sí. Y te pida el divorcio.
3: Fíjate que me había olvidado de las muñecas hinchables. Pensaba que sería era de las cosas del pasado. Sí. O sea, que eso sigue estando, ¿no? La muñeca hinchable sigue estando.
0: Sí, sí, pero ahora ya hay cosas mucho más avanzadas de silicona que pesan a la media 60 kilos, tamaño real, y las visten y las decoran y las pintan, y muñecos masculinos. Sí.
1: Pues Sergio, muchísimas gracias, enhorabuena. Vive la Vita, la dirección es esa también.
0: Vivelavita.com.
1: Vivelavita.com. Es una empresa andaluza que está triunfando en toda España y en todo el mundo desde Mairena del Aljarafe, una de las sex shops más importantes de nuestro país. Y gracias a este señor que hoy se ha sentado con nosotros en Andalucía ahora verano, Sergio Romero. Sergio, hasta la próxima. No descartamos hacerte más preguntitas durante el verano, ¿eh?
0: Muy bien, pues no, muchas gracias por invitarme. Un placer.
1: Gracias.
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Andalucía, ahora verano, aquí está toda la patrulla del Chiringuito, avanza la tarde, empieza ya la gente a tomar posiciones, aunque todavía queda mucho para la puesta de sol en el Chiringuito de hoy, de este martes, para disfrutar de la noche de San Juan. Y nosotros los martes vamos a contar con una mujer a la que ahora presentaré, pero lo primero que quiero es que la escuchéis. Así que vamos con nuestra próxima protagonista.

0: Virginia Maestro, muchas gracias. ¿Cómo estás? Muy buenas tardes.
1: Pues muy buenas tardes. Muy ilusionada de estar aquí con vosotros esta tarde.
0: Pues nosotros también estamos muy ilusionados. Formas parte ya oficialmente de la familia de Andalucía Ahora Verano. Yo quiero recordaros que Virginia Maestro, es fue la ganadora de Operación Triunfo en el año 2008. Es cantante, compositora, actriz. Estás finalizando tus estudios de grado de educación primaria en la Universidad de Sevilla.
1: Ya me acabo de graduar.
0: ¡Hombre, enhorabuena!
1: Gracias.
0: Enhorabuena. Ya tienes tu carrera.
1: ¡Toma!
0: Y se ha venido a la radio a celebrarlo, a Canal Sur, celebrarlo. Y nos vas a acompañar este verano, Virginia, insisto, nos hace muchísima ilusión hablar de música desde muchas perspectivas. Esta sección se va a llamar Azul Sonoro.
1: Si os parece bien.
0: A nosotros nos encanta.
1: A mí también.
0: ¿Y por qué? ¿Por el verano?
1: Por el verano, por azul, claro, verano azul. Y sonora porque vamos a hablar de bandas sonoras, de música, de todo lo que nos sugiere la música.
0: Bandas sonoras inolvidables. Por qué ciertas canciones o notas generan nostalgia, tensión, romanticismo, compositores con vidas extravagantes, piezas malditas, obras prohibidas, anécdotas históricas, todo eso cabe en Azul Sonora con Virginia Maestro a partir de hoy en Andalucía Ahora Verano. Y tú has dicho, venga, para empezar vamos a ir con un plato fuerte.
1: Eso es. Yo es que soy muy fan del cine de terror y por eso hoy os traigo la propuesta de hacer un ranking en un verano de miedo, porque os traigo mis 10 películas para no dormir y las músicas que las hicieron inolvidables.
0: Me encanta. ¿Qué hacemos desde la 10 hasta la primera?
1: Eso es.
0: Venga, pues empezamos por la número 10. Vamos.

0: Pero esto me sirve simplemente para contar que la siguiente sí es la número 10 y que bueno, que las películas que más nos marcan no son necesariamente las que nos dan más miedo, sino las que nos hacen descubrir algo nuevo. Uh-huh. Y esta sí es la número 10.
1: La primera la recuerdo de Beetlejuice, por ejemplo, ¿no? Esa de Bananas, sí. ¿Y esta, que es la número 10, de qué película es?
0: ¿Nadie? Ok. Resident...
1: Yo no puedo participar porque tengo aquí la chuleta.
0: Ah, bueno, claro, uh-huh. verdad. Venga. Bueno, pues que casa la gente lo piense, pero si no, pues es de Resident Evil y yo fui muy fan en su momento y lo sigo siendo porque jugué primero al videojuego y luego a la película. La heroína principal, Alice, es un icono femenino de la valentía, de la inteligencia en un mundo de caos donde ella se basta y se sobra, y a mí esa referencia en mi adolescencia me enamoró.
1: Y esta es la banda sonora que, claro, le da un toque fundamental a esta película de Resident Evil. Vamos a escucharla un poquito. Cuanto menos es inquietante.
0: Es muy inquietante.
1: Es inquietante. Sí,
0: la vamos a escuchar más, pero bueno, esta, decir solo que es de 2002, de Marco Beltrami y Marilyn Manson.
1: Nada más y nada menos. Uh-huh. Venga, vamos con la siguiente de la lista.
0: Esta es menos conocida, menos popular, pero es un descubrimiento que me encantó descubrir. Es de Marco Beltrami otra vez y de Marcus Tramp. Este señor, el Marcus, sale muchísimo. Marco Beltrami sale mucho en esta lista, ha sido casualidad. Esta es del 2021 y es una trilogía que da saltos en la línea del tiempo y que me fascinó porque me conectó de nuevo con esa pasión de cine adolescente de terror que yo siempre he abanderado. Y conecta con las historias de pandillas de amigos, con el secretismo, con las maldiciones, los asesinos imposibles y con una bruja. Entonces es una trilogía que pasa por los 90, por los 70 y en todo el tiempo de que se sucede la película, pues sigue hilando una misma historia con diferentes protagonistas, con una estética muy a lo Stranger Things. Ajá. Muy bien traída para acá y con mucha reminiscencia de películas que vamos a ver más
1: adelante. ¿Y cómo se llama la película?
0: Se llama Fear Street.
1: Fear Street, la calle del miedo, aproximadamente. Sí, sí. Con, ¿cómo se decía bruja en euskera? Que lo has dicho tú antes.
2: Sorguiñe.
1: Sorguiñe. Uh-huh. Qué bonito.
0: Sorguiñe.
1: Pues hay una sorguiñe aquí en este, lo de Fear Street.
0: Sí.
1: Yo creo que la música, no sé qué os parece, Estíbaliz, Patricia, Virginia, por supuesto, es quizá una de las grandes protagonistas de las películas de terror. Porque si tú a una película de terror le quitas la música,
2: pues ya no te
1: comes
2: las uñas, ya no te tapas los ojos, claro, ni esas cosas, ¿no?
3: Ni te junta, claro, a la pareja, sí, ni nada.
0: La música, de hecho, en las películas de terror anticipa el momento en sí que vemos, ¿no? Es como que la música son los ojos que te van poniendo nervioso y luego ya después de un rato de grabor, pues te sale el susto.
2: Pero claro, sí. Yo cuando escucho este tipo de... A mí no me gustan las películas de terror porque luego...
1: No sé, está aquí acojonada.
3: Está mirando hacia atrás.
2: Me cuesta semanas o meses, depende qué, olvidarme de la película. Pero sí es cierto que la música, cuando empiezo a escuchar, yo ya me empiezo a tapar los ojos, los oídos.
0: Claro.
1: Es lo que dice Virginia, empiezas a pensar, va a pasar algo.
2: Y me entra como ansiedad.
0: Claro,
2: es como que me falta el aire, ¿no? Como que empiezo, noto como que me cuesta respirar, pensando qué va a pasar.
1: Es el miedo.
0: A mi madre le pasa igual, ¿no? Y pienso yo, ¿no es maravilloso estar vivo?
1: Esa sensación, ¿verdad?
2: Pues yo siempre
0: esa
2: pienso,
0: excitación,
2: yo lo contrario, ¿qué necesidad tengo yo de pasar eso, ¿no?, este momento?
1: Claro, pero sí, hay mucha gente que encuentran ahí placer en esa experiencia.
2: Pero lo que hace la música, ¿eh?
1: Lo que hace la música es fundamental. Yo creo que eso, le quitas la música a muchas películas de terror y al final algunas te darían hasta risa, más que terror.
2: Creo que la música te llega a producir más tensión y más miedo que la propia escena.
1: Sí, totalmente. Muchísimas veces.
0: Totalmente.
1: Venga, vamos a seguir porque además vamos regular de
0: vamos
1: tiempo.
0: Pillar,
1: y no quiero meteros miedo, pero esto hay que terminarlo en menos de 10 minutos. Así que vamos por el número 8. Estamos del 10 al 1, ¿eh? Hemos escuchado el 10 con Resident Evil, el número 9 Fear Street y vamos con el número 8.
2: Un minuto.
0: Esta es muy reconocible.
1: Sí.
0: Bueno,
1: sí, la película, ¿no?, es muy famosa.
0: La película.
1: Pero empieza con buen rollito, ¿no? Esta claro, música no es una sintonía de terror.
0: Aquí vamos a las cosas que a mí me gustan más del cine de terror, que es la contraposición de una melodía alegre, incluso juguetona en este caso, esta canción Red Right Hand de Nick Cave. Es muy coqueta, ¿no? Coquetea con la idea de esta película que aúna el terror, el humor, el misterio, el crimen. Y eso es muy divertido en esta saga de 1996 de Wes Craven, de Marco Beltrán. Y también, otra vez, participa este señor, que es Scream.
1: Scream, la de la máscara y el cuchillo, 1996. Tú solo tenías 6 años, Patricia.
3: 6 años, sí, pero la he visto.
1: Claro.
3: La has visto, ¿no?
1: Sí. Bueno, ¿cuántas? Hay, no sé, hay. Bueno.
0: Ay, yo me lo sé.
1: Muchas
0: partes. Me lo sé.
1: ¿Cuántas?
0: He ido al cine a ver la séptima.
1: Todas.
0: Hace nada.
1: Séptima.
3: Ah, sí. Mira,
0: ay, pero la séptima es buenísima.
3: Ah,
0: de verdad.
3: ¿Sí?
1: Es recomendable.
0: Muy recomendable.
3: Porque
0: está a la altura de la primera en cuanto a estética, ocurrencia, teniendo en cuenta que son 7 películas. La verdad es que, en comparación, a mí me parece que está bastante conseguido.
1: Venga, la número 8 es Scream. Avanzamos en la lista, vamos a por el 7. Esta ya sí acongoja un poco más al principio. Esto es lo que tú decías, Estivaliz.
0: Estivaliz se nos va a pirar del estudio antes de que lleguemos al 5.
1: Está hiperventilando ya, va a pasar algo.
2: Viendo el reloj cuando ven las 8.
0: Ok. Esta
3: no
0: es...
3: me lo esperaba yo.
0: Esta
1: bueno,
0: no es
1: nos
0: la
1: acaban
0: evidente.
1: De dar un sustazo desde el control. Que mira Juan Carlos Varas que está ahí y Kiko Canterla que están desternillados. Sí,
2: escúchame, aquí hay mucha gente con muy mala idea, ¿eh?
1: Nos ha puesto un cuervo.
0: Si apagamos la luz, a lo mejor aquí.
3: Estivaliz, apaga la luz.
1: No, Virginia,
0: es broma.
1: Os voy a decir una cosa, la pastillita debajo de la lengua me la vais a pagar vosotros dos.
2: Te voy a decir una cosa, no, mañana, si no venimos, allá vosotros, 3 horas de programa, vosotros dos.
1: Exacto, a ver qué hacéis. Venga, Virginia, número 8.
0: Vale, aquí tenemos...
1: Número 7.
0: Tenemos Ring, de 1998. Para mí fue un accidente maravilloso porque no pretendía ir a verla al cine y me encontré con una película cuya protagonista pasa por un montón de escenas inquietantes para descubrir una idea que tiene un secreto escondido en un pozo que tiene un denominador común con una película que vendrá más arriba en el ranking. Y más tarde se haría The Ring, la versión americana, protagonizada por Naomi Watts. A mí me escandalizó, salí aterrorizada del cine y en la misma medida y proporción, encantada.
1: Esta es la que ponían un vídeo, ¿no? Y en la tele salía una señorita con los pelos
0: como
1: de no haberse lavado
0: como
1: en mucho tiempo.
0: No le apetecía en esa época de su vida.
1: Exacto.
0: Y entonces la llamaba a alguien y le decía, 7 days.
1: Qué bonito y qué agradable.
3: La cara de Estivaliz está un poquito blanquita.
1: Estivaliz va cambiando.
0: Te prometo que te voy a compensar la semana que viene con algo alegre.
1: Toda la gama cromática de los colores pastel están pasando por
2: su... Es que hemos pasado de una cosa a la otra. Me estás dando un día, una hora, Javier. Tú fíjate lo anterior a esto. Yo estaba, me iba de aquí tan contenta, tan a gusto.
1: Dice Kiko Canterla que verás cuando llegues a casa y veas a Manolito. Que como Manolito te asuste hoy.
2: Manolito que es negro.
1: Ya verás. Vamos a por el número 6.
0: Venga.
2: Uf.
1: O sea, cuando aparecen niños o niñas cantando,
2: eso ya también acojona. Eso ya también. Apaga la tele.
0: Pero espérate un momento, ¿podría ser los niños del coro?
2: Sí, sí. Seguro.
0: No lo es.
3: Pero con esa risita.
1: Pero esos son efectos que está poniendo Varas.
0: La canción es solo el coro, lo juro.
1: A ver.
2: El Varas tiene también.
1: Sí.
2: Se está contagiando desde al lado, ¿eh? Vaya.
0: Mira qué violines, mira qué voz.
1: Puede parecer incluso bucólica pastoril, ¿eh? Esta película, pero creo que tiene poquito de eso.
0: Bueno, están en un jardín en esta familia, pero efectivamente es un clásico del cine de terror. Hablamos de Poltergeist, del año en que yo nací, 1982.
1: Peliculón.
0: Peliculón. es un peliculón. Caroline, No vayas a la luz, todos la vemos frente al televisor.
1: Ya están aquí.
0: Inolvidable. No es de las que más miedo me ha dado, porque ya antes de ver esta había habido otras previas en mi vida, pero es maravillosa.
1: Tenemos que correr, venga, vamos al número 5.
2: 3, 4,
1: lo recuerdo como si fuera ayer, Virginia, porque esta saga en mi adolescencia fue lo más. Y esta cancioncita de uno, que además se tradujo al español de una manera también muy inquietante. Uno, dos, el hombre del saco. 3, 4. Exacto.
0: 5, 6, coge el crucifijo. 7, 8. Bueno, da igual. Sí, esta fue muy rompedora y yo no la vi en la adolescencia, la vi anteriormente. Pero vamos a pasar con esto a la siguiente, que si no nos da tiempo.
1: Bueno, era ese chico, Freddy Krueger. Exacto, Pesadilla en Elm Street. Vale, la 4, vamos con la 4.
0: Que no lo he dicho. Esta.
1: Las cajitas de música, típico también. Típico la cajita de música.
3: La bailarina
1: dando vueltecitas.
2: Por eso yo no tengo ninguna en casa de esas.
0: Yo tenía de pequeña, pero cuando vi esta película dije, ya no.
2: Hasta las muñecas de cara de porcelana que tenía las tiré.
1: Bueno, es que en las películas, la muñeca de porcelana que te mira por la noche y hace así con un ojito.
2: Yo la tiré.
3: Se cae de la estantería.
2: La tiré. Eso,
0: sí. Salen Poltergeist. De hecho, hay una trilogía, una saga que se llama Annabelle.
1: Annabelle.
0: Que también es de cine de terror.
3: Sí.
1: Y esta es de...
0: Esta es de una de mis películas favoritas, Al final de la escalera.
1: Ajá.
0: Esta película es maravillosa y además es de esas que inauguran caminos. Es de 1980 y tiene en común The Ring con esta película el tema del pozo. No voy a hacer mucho más spoiler porque no nos da tiempo y porque no me gusta, pero vamos a por la siguiente.
1: Venga, entramos en el top 3. En el número 3.
2: A esta llego. Me gusta.
1: Es que esta película tiene cierto romanticismo.
2: A mí esta me gusta, ¿ves? Esta me gusta.
0: Esta película es que es muy bonita. Es una de mis pelis favoritas porque es una historia de amor imposible. La estética es preciosa, el reparto es increíble. Y yo no me canso de verla porque siempre descubro un detalle nuevo. La banda sonora es...
2: Bueno,
0: espectacular. Y esa Winona Ryder y ese Gary Oldman, locos de amor en un mundo infernal, pues hombre,
2: esa me gusta.
0: Eso
2: mucho.
0: Está muy bien.
1: Estamos hablando de Drácula,
0: de
1: Bram Stoker, el número 3. Vamos a y ya las dos últimas, que son las dos primeras, estas las conoce todo el mundo. Número 2. Hemos empezado hoy con una de las sintonías, era el tiburón. Sí, pero este no.
3: Este hay que tener cuidado.
2: Este sí que te come de verdad. Este come, el otro no.
1: Bueno, está icónica, Virginia, sintonía, ¿no?
0: Está banda maravillosa sonora. Para ver en casa con toda la familia. Y yo la he disfrutado un montón de veces y me trae muy buenos recuerdos. John Williams con dos notas, salvó el tema del tiburón. Y ya con esas dos notas sabías que el tiburón iba a venir o que se estaba marchando.
1: Reservado solo a maestros de la categoría de John Williams. Y terminamos, número 1.
2: No la recomiendo.
3: Y Estival ya vive sola.
0: A tope.
1: ¿Has visto lo que ha hecho la pi de tu hija?
2: Yo creo que me voy a quedar aquí hoy.
0: ¿Pero esta la has visto?
2: Me voy a tu casa.
1: El exorcista. Virginia, es que vamos corriendo porque mira, nos quedamos sin tiempo.
2: Dile a tu mujer
1: Virginia, maestro, la semana que viene te damos más tiempo, pero ha sido un estreno espectacular.
2: Espectacular,
1: pues, nos ha encantado.
0: La semana que viene más.
1: Gracias. Andalucía ahora verano, las noticias, el mirador de Andalucía con Manolo Pérez Alcázar y nosotros volvemos mañana a las 5. Adiós.

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2: Buenas tardes, bienvenidos al Mirador de Andalucía de este 23 de junio, en el que una tarde de calor sofocante nos va a llevar hasta la noche más corta del año, la noche de San Juan. En el Parlamento andaluz coge velocidad de crucero la investidura de Juanma Moreno como presidente de la Junta. Hoy, el presidente de la Cámara ha comenzado la ronda de contactos. Lo ha hecho con los tres grupos con mayor representación. Moreno ha pedido a Jesús Aguirre que convoque cuanto antes el pleno de investidura, aunque no se ha cerrado todavía el acuerdo con Vox. Sin embargo, los dos partidos son optimistas. José Manuel de la Linde.
3: El portavoz del Grupo Popular, Tony Martín, ha trasladado a los medios estas intenciones de Juanma Moreno, que se convoque el pleno cuanto antes para que el Parlamento no se pare y para que se dé un gobierno estable a Andalucía. Vox ahora se da a valer. Manuel Gavira no quiere que le marquen los tiempos, ha dicho, e insiste en que todo depende de que acepten sus medidas.
4: Como posible, a partir del día de mañana, una vez que concluya esa ronda de portavoces, él ya puede proponer candidato y a partir de ahí convocar el pleno.
5: De aquí a ese presumible pleno de investidura, ¿se podrá llegar a un acuerdo? Pues quizás sí, pero a día de hoy es no.
2: La portavoz socialista, María Jesús Montero, considera que el acuerdo entre PP y Vox es un hecho. El presidente de la Cámara ha citado mañana a los portavoces de Adelante y de Por Andalucía. Será antes de la reunión de la Junta de Portavoces, que puede fijar ya el pleno de investidura, incluso para la próxima semana. El gobierno andaluz en funciones ha celebrado esta tarde una reunión extraordinaria para impugnar el plan estatal de vivienda que presentó a bombo y platillo Pedro Sánchez. Plantea a la Junta un requerimiento de incompetencia al Gobierno central al considerar que invade sus competencias y que vulnera los principios de colaboración, lealtad institucional y buena fe. La consejera de Fomento en funciones, Rocío Díaz, acusa al Gobierno de dejar a la comunidad sin margen de actuación a pesar de que debe cofinanciar las medidas aportando 400 millones más que en el plan anterior.
6: Y es que el gobierno de Pedro Sánchez ha cambiado las reglas del juego de este plan estatal sin negociación previa con las comunidades autónomas y también sin dejarnos margen para poder implementar nuestras políticas en materia de vivienda a pesar de cofinanciar este plan.
2: Donde parecen caminar al unísono la Junta y el Gobierno es en la negociación para conseguir el derribo del Hotel El Algarrobico en la playa almeriense de Carboneras. Ambas administraciones se sientan esta tarde. Quieren que el TSJA fuerce al Ayuntamiento a aceptar la sentencia después de que en el Pleno Municipal se retrasase la pasada semana con los votos de los 5 concejales socialistas que han sido expulsados del partido. La condena a 24 años de cárcel al exministro socialista José Luis Ábalos sigue agitando la vida política. Ábalos anuncia recurso ante el Constitucional al considerar vulnerados sus derechos en el proceso. Su abogado habla de condena desproporcionada y arbitraria, después de que Víctor de Aldama evite la prisión por su colaboración con la justicia. Lo que, a pesar de todo, dice el abogado Mariano Turiel, es cuestionable y se pregunta qué se entiende por colaborar con la justicia. Reclama el abogado el derecho a la defensa de la inocencia de su defendido.
7: Si tú eres inocente, ¿en qué vas a colaborar? ¿Es colaborar a hacer una delación interesada en relación a alguien que efectivamente puede ser interesante para según quién resulte imputado?
2: Aldama ha invitado a Ábalos, Leire Díez o Julio Martínez a seguir sus pasos y colaborar en las investigaciones sobre otros casos en curso que afectan de lleno al Partido Socialista o al Gobierno. Afirma que él mismo aún tiene mucho que aportar a la justicia. En Telecinco ha dicho temer que la vida de su familia y la suya estén en riesgo después de su confesión y de la sentencia.
8: Sabíamos que habíamos hecho lo suficiente, no solamente porque la vida de mi familia y la mía propia estaba en riesgo y sigue en riesgo, y más ahora con esta sentencia yo creo que eso ha aumentado.
2: El gobierno central centra ahora sus críticas a la sentencia de este caso Mascarillas en la decisión de los magistrados de haber librado a Aldama de entrar en la cárcel por haber colaborado con el tribunal. Sin embargo, en 2024, el mismo gobierno de Pedro Sánchez indultaba al denunciante de la trama Gürtel, a José Luis Peñas. Hoy, el presidente del gobierno ha evitado hablar directamente del tema. En un acto, se ha referido a aquellos que cuestionan si puede seguir al frente del Ejecutivo, como hacía, por ejemplo, ayer el portavoz de Esquerra. Sánchez responde.
9: A quienes se preguntan por qué este Ejecutivo, este Gobierno quiere continuar pese a todas las dificultades y a las piedras en el camino, yo les digo que la respuesta es esta. Seguimos para construir una España más justa y mejor.
2: Sánchez va a comparecer mañana en el Congreso para dar cuenta por los casos de corrupción que rodean a su gobierno y a su familia. El PP endurece sus críticas, pide su dimisión. Con esta dureza lo ha hecho esta tarde en el Congreso el diputado Luis María Beamonte.
10: Un presidente que es lo más parecido a un bandolero, un canalla sobrepasado y desbordado. Pero ningún poder es eterno y ninguna democracia acepta indefinidamente que se gobierne de espaldas a la realidad. Por eso la prioridad nacional es que Pedro Sánchez dimita y hablen los españoles.
2: Zapatero apunta a la nulidad de la causa por la que está imputado en el rescate de Plus Ultra. Su abogado insiste en cuestionar la validez de las pruebas que lo incriminan y que la UCO obtuvo del móvil del dueño de la aerolínea venezolana. En la Audiencia Nacional, el juez Pedraz ha comenzado este martes con una veintena de interrogatorios de testigos en el caso Leire. Coincide con la publicación de los detalles del último informe de la Guardia Civil que señala que el expresidente del PNV, Andoni Ortúzar, contactó con la trama para que el gobierno rescatase a la empresa vasca Tubos Reunidos con casi 113 millones de euros públicos, de los que los tres protagonistas de la organización de la trama se embolsaron una mordida de casi 250.000 euros. Los nacionalistas vascos han admitido mantener esas reuniones con el entorno de Leire Díez, pero se desmarcan, se desvinculan de sus ilegalidades. En cuanto a la bolsa, el IBEX 35, que ayer marcaba un récord histórico, ha caído ligeramente para situarse en torno a los 19.542 puntos, aunque sigue siendo de los índices que mejor resisten todavía en los parques europeos. Las bajadas vienen sobre todo de valores cíclicos, mientras que Telefónica destaca al alza tras una emisión de bonos. También ayudan las utilities, que aportan estabilidad al índice, y en Europa la presión bajista es general. El DAX alemán incluso roza la pérdida de los 25.000 puntos. Ha sido esto en una tarde marcada por el calor. Tenemos, de hecho, aviso rojo que vamos a mantener hasta las 9 de la noche. Ha sido así durante toda la tarde. Hemos tenido avisos por calor en casi toda Andalucía. Córdoba y Jaén en rojo, Sevilla en amarillo, pero hemos tenido avisos naranja en Málaga, en Granada, en Almería. Tres personas han sufrido golpes de calor, una de ellas un hombre de 68 años que ha fallecido en la provincia de Almería. Los otros dos casos de golpes de calor se han registrado en las provincias de Cádiz y de Córdoba. En esta última continúa el aviso rojo. Sonia Rodríguez.
11: Los tres han recibido atención sanitaria en el municipio cordobés de Cabra. Un hombre de 57 años será derivado al hospital egabrense por el golpe de calor. Las autoridades piden extremar las precauciones ante unas temperaturas especialmente duras. Y es que en el municipio cordobés de Montoro se ha registrado la máxima de España con 45,1 grados. En segundo lugar, la jiennense Andújar con 43,9 y el quinto puesto es para el municipio de Córdoba capital con 42,8. Grados registrados.
2: Les decíamos, tres casos de golpes de calor en Andalucía, el más grave de todos, sin duda, el de Almería, que se ha saldado con el fallecimiento de un hombre de 68 años. Cuéntanos, Belén Nieto.
12: El varón ha fallecido esta tarde en el hospital de Torre Cárdenas. Fue trasladado por los servicios sanitarios, pero nada pudieron hacer por salvarle la vida. Se trata de un varón de 68 años con patologías previas, como decimos, trasladado hasta el hospital porque presentaba fiebre muy alta. Desde 2016 son 436 las personas que han fallecido en la provincia de Almería por causas relacionadas con el calor.
2: Un calor que en las próximas horas nos dará un alivio o comenzará a darnos un alivio, aunque mañana aún continuarán los avisos. Agencia Estatal de Meteorología, Isabel Escribano, buenas tardes.
13: Buenas tardes. El jueves se espera que en Andalucía bajen las temperaturas, pero mañana estará activo el aviso naranja a nivel importante en muchas zonas, por máximas de 26 grados en Cádiz, 28 en Huelva, 31 grados en Málaga, 33 en Sevilla, 35 en Almería, 37 grados en Granada, 38 en Jaén y 39 grados en Córdoba. Las temperaturas nocturnas irán de los 19 grados de Huelva y Sevilla a los 25 de Almería. Los cielos estarán poco nubosos, con nubes de evolución en las sierras orientales, sin descartar tormentas ocasionales. El viento soplará flojo variable y será ocasionalmente moderado de suroeste en la vertiente atlántica y de componente este en el tercio oriental. Es una información de AEMET.
2: Esta tarde se ha declarado un incendio en el piso 23 de la Torre Moeve de Madrid, que ya ha sido extinguido. El edificio de 49 plantas ha tenido que ser desalojado. Es uno de los cuatro grandes complejos de Plaza de Castilla. En cuanto al tráfico, sepamos cómo se circula a esta hora por las carreteras de Andalucía. Dirección General de Tráfico, José Antonio Pedrosa, buenas tardes.
14: ¿Qué tal? Muy buenas tardes, Manuel. Pues hasta ahora, ya como es habitual a esta hora de la tarde, tráfico normalizado en esas carreteras andaluzas, ya con circulación fluida y cómoda, y por el momento sin grandes incidencias, ni tampoco retenciones que afecten el estado de la circulación. Ya tráfico lento, eso sí, a causa de obras en la provincia de Jaén, en la zona ya de Cárcheles, en dirección a la capital jienense, también en Málaga, en la A92, entre Antequera y Archidona, sentido Yaloja, al igual que también, eso sí, circulación lenta en ese punto habitual de Málaga, en la 7, en Nueva Andalucía, ya dirección Estepona. Al margen de ello, en el resto de carreteras ya se circula con normalidad y prima la tranquilidad a esta hora de la tarde.
2: Nos aventuramos a una hora de radio, esta que es la tarde previa a la noche de San Juan, noche de hogueras, de moragas. Enseguida le entramos en detalle, realiza Manu Japón, produce Petra Martín, vamos con todo.
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2: 8 y 12. El presidente del Parlamento Andaluz, Jesús Aguirre, ha abierto hoy la ronda de contactos con los grupos políticos para convocar el pleno de investidura. Todo apunta que será más pronto que tarde, incluso podría ser la próxima semana. Así lo ha trasladado en el encuentro el candidato popular, Juanma Moreno, que ha pedido a Aguirre que sea cuanto antes. Vox juega ahora con sus cartas, no quiere prisas y mantiene que por el momento no hay acuerdo. José Manuel de la Linde.
3: Cabe la opción de que el pleno sea la próxima semana, una vez que este miércoles está convocada la primera junta de portavoces. Así lo ha trasladado ante los medios el portavoz del Grupo Popular, Toni Martín. Asegura que las negociaciones con Vox van bien. El objetivo es que el Parlamento no se pare.
4: El Parlamento ni los pasos que hay que ir dando para que Andalucía tenga un gobierno, que no se pare. Y que pasemos también de las negociaciones, pasemos al debate parlamentario.
3: El líder de Vox en Andalucía, Manuel Gavira, enfría los ánimos, pese a que asegura que habla con el Partido Popular todos los días y que el tono es positivo, sin descartar que se llegue a un acuerdo antes del pleno. Se muestra rotundo y asegura que hoy por hoy el voto es en contra.
5: Y si hay un pleno a las 48 horas y no hemos llegado a un acuerdo en ese plazo del primer pleno y la segunda votación, pues lo verán ustedes también. Nuestra voluntad es una voluntad positiva, las ganas que tenemos los dos, creo, que de llegar a un acuerdo.
3: La líder de los socialistas, María Jesús Montero, cree, tras reunirse con Aguirre, que PP y Vox tienen sellado su acuerdo y que el pleno de investidura será en días.
17: A pesar del vodevil al que asistimos entre el Partido Popular y Vox, porque estoy convencida de que el acuerdo ya está sellado.
2: Mañana cerrarán la ronda de contactos los portavoces de Adelante y de Por Andalucía. Al término se reunirá la mesa de la Cámara y luego la junta de portavoces, de la que puede salir ya la fecha para el debate de investidura, que, como les digo, podría ser incluso la próxima semana. El presidente del Parlamento tiene como máximo hasta el lunes para proponer un candidato. Por cierto, que el Consejo de Gobierno en funciones ha acordado esta misma tarde en una reunión extraordinaria formular un requerimiento de incompetencia al Gobierno central por el Plan Estatal de Vivienda. Considera que invade competencias de la Junta y vulnera los principios de colaboración con el Estado, lealtad institucional y buena fe. Paco Aranzana.
18: La Junta ha elegido esta fórmula para la impugnación del Real Decreto que regula el Plan Estatal de Vivienda 2026-2030, al tratarse de una norma sin fuerza de ley. Considera que lesiona la autonomía financiera de Andalucía y por eso solicita la derogación o modificación de varios artículos del plan. Andalucía, con este requerimiento, se defiende, ha dicho la consejera de Fomento en funciones, Rocío Díaz.
6: La vivienda necesita hablar más de soluciones y, por supuesto, tener menos imposición, que es lo que hace el Gobierno de España en materia de vivienda. Nosotros desde el Gobierno andaluz, desde el Gobierno de Juanma Moreno, vamos a seguir trabajando en materia de vivienda para ofrecer soluciones a los ciudadanos y poniendo mucha más vivienda a disposición, vivienda asequible y vivienda protegida.
18: El acuerdo argumenta que el Gobierno central se ha extralimitado y degrada a las comunidades autónomas en cuestiones como el nuevo sistema de cofinanciación, que establece el 60% del Estado y un 40% de las comunidades, que en nuestro caso implica que Andalucía tenga que aportar 400 millones más que en el plan anterior.
2: 8 y cuarto, José Luis Ábalos va a recurrir su condena de 24 años y 3 meses de cárcel que le ha impuesto el Tribunal Supremo en el caso Mascarillas. El exministro de Transportes y exsecretario de Organización del PSOE va a acudir al Constitucional al considerar vulnerados sus derechos en el proceso, Paco.
18: El abogado de Ábalos habla de condena desproporcionada y arbitraria en el análisis probatorio. Mariano Turiel considera que se han vulnerado los derechos del exministro desde la instrucción. En la Sexta ha avanzado que acudirán al Tribunal Constitucional en apelación y a la justicia europea.
7: Desde la instrucción están vulnerándose los derechos fundamentales del señor Ábalos. Desde el momento en el que se lo obligó a declarar con un abogado que no quería. Por supuesto, el abogado tampoco quería defenderle, puesto que habían discutido y se habían enfrentado en la estrategia procesal. Pese a todo, se lo obligó a comparecer.
18: Sobre la decisión del Supremo de librar a Aldama de la cárcel por colaborar con la justicia, el abogado de Ábalos cuestiona qué se entiende por colaborar y reclama su derecho a defender su inocencia.
2: Pedro Sánchez comparece mañana en el Congreso para dar cuenta de este y de los otros casos de corrupción que rodean al gobierno y a su familia. Hoy ha vuelto a evitar referirse directamente a la condena del que fue su ministro de Transportes y número 2 en el PSOE. Pero a los que cuestionan si puede seguir al frente del gobierno, caso del portavoz de Esquerra, Gabriel Rufián, responde así.
9: A quienes se preguntan por qué este ejecutivo, este gobierno quiere continuar pese a todas las dificultades y a las piedras en el camino, yo les digo que la respuesta es esta. Seguimos para construir una España más justa y mejor.
2: En la rueda de prensa posterior al Consejo de Ministros, su gobierno ha salido a cuestionar la condena a Ábalos, que consideran desproporcionada respecto a la de Víctor de Aldama. El ministro Óscar López recurre al y tú más y señala al PP y a la presidenta de Madrid.
19: Y lo que sé es que el Partido Socialista actuó con contundencia en ese caso, meses antes de que hubiera una sentencia, mientras que veo a todo el Partido Popular volcado en proteger, amparar y tapar toda la corrupción de Ayuso. Yo lo que creo es que el que la hace la paga, se llame Ábalos o se llame Ayuso.
2: A esta posición se abonan los socios de coalición en palabras de la portavoz de Sumar, Verónica Martínez Barbero.
20: Toda la ciudadanía está enfadadísima por la sentencia, porque un señor se llevará 3 millones de euros a su casa, que no entre ni en la cárcel. Esto le preocupa a la ciudadanía de este país. Y, por supuesto, llenar la nevera y pagar el alquiler.
2: Pero los socios de investidura van marcando cada vez más distancia. Para la líder de Podemos, Ione Belarra, la condena a Ábalos es un hecho definitivo.
21: Todo el mundo es consciente de qué estaría diciendo el Pedro Sánchez del año 2018 si esto le ocurriera al Partido Popular. Y para nosotros esto es absolutamente definitivo.
2: La portavoz de Vox, Pepa Millán, insiste en pedir elecciones o moción de censura.
21: Si al gobierno no le parece suficiente 24 años de cárcel para la mano derecha de Pedro Sánchez como para dimitir, ni al Partido Popular le parece suficiente que hayan condenado a 24 años de cárcel a Ábalos para presentar una moción de censura, pues entonces nosotros ya pues no sabemos qué más.
2: La popular Esther Muñoz considera que una moción de censura sin apoyo solo conseguiría dar aire a Pedro Sánchez.
22: Entonces, nosotros no le vamos a dar aire al presidente del gobierno. Por tanto, yo entiendo Vox que necesita dar explicaciones y decir que la moción de censura, pero la realidad es que si no está presentada antes es porque no hay votos. Y no se trata de una voluntad del Partido Popular, se trata de ser eficiente.
2: Víctor de Aldama, que no tendrá que cumplir los 4 años de prisión por colaborar con la justicia, ha dicho hoy que teme que la vida de su familia y la suya estén en riesgo después de esta sentencia. Continuando con su ronda de entrevistas, el comisionista confeso ha declarado en Telecinco que aún tiene mucho material para aportar en otras causas pendientes y señala a los destinatarios de sus palabras, como ayer pedía la salida de los juzgados, para que sigan sus pasos y colaboren con la justicia. Se trata de la propia Leire Díez, del ministro Ábalos o de Julito Martínez.
0: Obviamente lo he lanzado por Julio Martínez, por Leire Díez, pero también lo he lanzado por José Luis Ábalos. Quiero decir, José Luis Ábalos hoy ha tenido, digamos, una condena muy alta, que yo no soy quien para cuestionarla ni la voy a cuestionar. Pero él tiene todavía posibilidades de hablar y decir cosas, como es por ejemplo el tema de Plus Ultra y el tema de Zapatero.
2: El gobierno arremete contra la decisión del Supremo de librar a Aldama de entrar en la cárcel por colaborar con la justicia. Sin embargo, en 2024, este mismo gobierno indultó al entonces denunciante del caso Gürtel, José Luis Peñas. El ministro de Justicia, Félix Bolaños, lo justificaba así.
8: Quien colabora con la justicia tiene el apoyo del gobierno de España. Quien colabora para perseguir el delito, para enjuiciar crímenes, cuenta con el reconocimiento y con el apoyo del Gobierno de España. Y ese es el fundamento de este indulto que hoy aprobamos.
2: Hoy, en el Senado, Bolaños ha querido ver diferencias entre el delator del caso Gürtel, al que indultó su gobierno, y Víctor de Aldama.
10: ¿Y sabe cuál fue la consecuencia de ese indulto en el caso del señor Peñas? Que volvió a su puesto de trabajo, que era de conserje. ¿Y sabe lo que está haciendo el señor Aldama? Paseándose por platós de televisión, difamando a todos los progresistas de los que se acuerda y con 4 millones de euros metidos en el bolsillo.
2: En el seno del PSOE, el presidente manchego García Page ha indicado esta tarde que poner el acento sobre Aldama parece hacer indicar que el PSOE teme la aparición de otros confidentes.
23: Van descontadas algunas de las reacciones. Yo me cuidaría mucho de poner tanto el dedo en la llaga de Aldama, no sea que los españoles terminen pensando que es que hay un cierto miedo a otros posibles confidentes.
2: La portavoz del PP en el Congreso recuerda que en el caso Gürtel, el corruptor Alfonso García Pozuelo también fue exonerado de entrar en prisión por colaborar con la justicia. Esther Muñoz añade que el gobierno de Sánchez indultó al delator del caso.
24: Sigue la estela de otros casos en los que los corruptores no mienten a la justicia, sino que colaboran para destapar los entramados organizaciones criminales. Les he dado un ejemplo concreto de la sentencia de Gürtel. Y de ese el gobierno no dijo nada, ni el Partido Socialista, al contrario. El gobierno después indultó a gente que había colaborado con la justicia.
2: Y en el caso Plus Ultra, Zapatero cuestiona la validez de las pruebas por las que ha sido imputado, incluso apunta a la nulidad de la causa. María José Andrade.
25: El abogado ha presentado varios recursos en los que incide en la nulidad de la causa y una posible vulneración de derechos al cuestionar la validez como prueba de los mensajes de móvil del dueño de la aerolínea. Pide la defensa de Zapatero que la Audiencia Nacional aclare si las autoridades de Estados Unidos autorizaron a la policía española a incorporar el contenido del móvil a las actuaciones judiciales.
2: El gobernador del Banco de España admite que, siendo ministro de Seguridad Social, se reunió con Zapatero, pero no para hablar de Plus Ultra, dice, por lo que está imputado, sino para tratar sobre el acuerdo sobre las pensiones. Mercedes Vega.
26: Escrivá ha asegurado que este encuentro se produjo para conseguir el apoyo de todas las fuerzas de izquierda.
27: Sí, yo me reuní el 7 de septiembre del año 2020 con el señor Zapatero. Yo quería, a través del señor Zapatero, acceder a toda una parte de la izquierda parlamentaria.
26: El gobernador ha afirmado que el aplazamiento de la deuda de Plus Ultra cumplía la normativa para ser rescatada.
2: El juez Pedraz ha comenzado hoy en la Audiencia Nacional el interrogatorio a los testigos del caso Leire Díez, entre los que destaca la presidenta del PSOE, Cristina Narbona, que está citada el próximo 10 de julio. Por cierto, que Pedraz ha accedido a la petición del PSOE de eliminar de este caso los documentos ajenos a la causa que fueron intervenidos por la policía de la sede de Ferraz, tal y como ha pedido el PSOE. Un caso que salpica también al PNV. Los nacionalistas vascos admiten que mantuvieron reuniones con miembros de la trama Leire para abordar el rescate de la empresa vasca Tubos Reunidos. Así aparece en el último informe de la UCO. En un comunicado, el Partido Nacionalista reconoce haber mantenido esos encuentros, aunque se desliga de cualquier irregularidad de la que cometió o de la que presuntamente cometió la trama. El portavoz socialista y ex-lendakari, Pachi López, justifica las reuniones que mantuvo el expresidente del PNV, Andoni Ortúzar, con los miembros de la trama Leire.
1: Yo no sé si el PNV se reunió con la SEPI, pero es normal hacerlo para salvar empresas. Por lo tanto, no hablemos de la trama ni ningún delito, ni empecemos a sospechar de todo el mundo como si nos hubiera entrado una paranoia.
2: El PP no descarta citar a dirigentes del PNV en la Comisión de Investigación del Senado. La portavoz en el Congreso, Esther Muñoz, exige explicaciones.
24: Ya hay suficiente información como para que el PNV tenga que dar explicaciones suficientes. Yo creo que los españoles tienen que saber exactamente por qué se reunían con las cloacas del Partido Socialista. Entonces yo creo que estamos en la fase en la que el PNV tiene que dar explicaciones y por tanto no voy a adelantar si les vamos a llamar o no a una comisión de investigación.
2: Vox y Partido Popular han defendido esta tarde en el Congreso su visión de la prioridad nacional que han acordado en varias comunidades autónomas y que ahora se negocia en Andalucía. Ha sido en el debate de una proposición no de ley del partido de Santiago Abascal que se votará el jueves. Araceli Limón.
4: El diputado de Vox, Carlos Hernández Quero, ha afirmado que es un derecho histórico de los españoles que sus necesidades sean atendidas en primer lugar. Pese a esta defensa, la proposición no de ley no aboga directamente por priorizar al español porque, según apunta el propio texto, se adecúan a la legislación vigente.
11: Jugar a ser solidario con los de fuera, cuando los españoles carecen de toda base material de existencia digna, es una forma terrible de ser insolidario con los nuestros. Es una dejación de funciones y es una traición en toda regla.
4: El diputado del Partido Popular, Luis María Beamonte, ha afirmado que resulta razonable que a la hora de acceder a determinadas ayudas puedan tenerse en cuenta criterios objetivos como el arraigo y ha dicho que la proposición no de ley de Vox no contiene nada sustancialmente distinto a lo que han acordado con el Partido Popular en Extremadura, Castilla, León y Aragón.
12: Y es que cuando el Partido Popular llega a acuerdos, lo hace dentro de la más estricta legalidad. Porque para nosotros la prioridad nacional significa arraigo, esfuerzo, contribución y la vinculación con nuestra sociedad.
4: Todos los grupos que han intervenido en la Cámara han mostrado su rechazo a la proposición no de ley, por lo que no hay visos de que salga adelante. El Partido Popular no ha confirmado el sentido de su voto.
2: La reunión entre la Junta y el Ministerio para abordar la demolición del Algarrobico se ha resuelto esta tarde con la petición del Gobierno Central de esperar a que el TSJ se pronuncie ante un requerimiento que hicieron ayer ambas administraciones. Rocío Amores.
13: Ha sido una reunión online en la que el Ministerio ha explicado que instó ayer al Tribunal Superior de Justicia de Andalucía a anular de oficio la licencia de obras y lo ha explicado a la Junta de Andalucía. Ha dicho que deben esperar a que el tribunal se pronuncie para seguir actuando. Dentro de lo que se pidió al TSJA, que en el plazo máximo de 48 horas se remita la documentación a la sala y también que en 72 horas se convoque un nuevo pleno y si no, que actúen en ejecución subsidiaria de esta sentencia de demolición. El Ministerio ha explicado a la Junta que la demolición sigue adelante y que no ha sido descartada en ningún momento.
2: El Consejo de Ministros suma 2.218 millones al sistema de dependencia. Este martes ha aprobado el nuevo Real Decreto que compromete esta cantidad para el año que viene. El presidente Sánchez señala que su gobierno quintuplica el dinero que destina al sector.
9: Un Real Decreto Ley con la mayor inversión en dependencia de nuestra historia democrática. Estamos hablando en concreto de 2.218 millones de euros extra para cuidar más y mejor a quienes más lo necesitan.
2: El Consejo de Ministros ha aprobado una modificación además del reglamento de la circulación vial que afecta especialmente a patinetes o ciclistas. Auxi Contreras.
14: El gobierno fija en 15 años la edad mínima para conducir patinetes eléctricos, el uso obligatorio de casco y chaleco, al igual que para los ciclistas, y la obligación de llevar puesto el cinturón en todo momento para los taxistas. La portavoz Elma Saiz detalla otros cambios.
15: En cuanto a las bicicletas, se mejora la seguridad de los ciclistas cuando son adelantados en vías interurbanas. El conductor que adelanta deberá reducir la velocidad respecto al límite existente en la vía al menos 20 kilómetros por hora.
14: Las medidas entrarán en vigor el 1 de octubre, excepto en lo referido al casco homologado para usuarios de motocicleta, que lo hará el 1 de octubre del año que viene.
2: La Junta ha reforzado la atención en las residencias de mayores con un nuevo modelo asistencial que ya funciona en el 91% de los centros de Andalucía y que ahora se centra especialmente en el cuidado ante el calor. Les recordamos que hoy, solamente hoy, se han dado cuenta de 3 casos de golpe de calor, uno de ellos mortal, un hombre de más de 60 años en la provincia de Almería. Va a ser una tarde, noche de calor tórrida, la tarde-noche de San Juan, una tarde de Juanillos en Cádiz, de Hogueras y de Moragas, como la que se va a disfrutar en Málaga. José Valero.
3: La escultura efímera que arderá esta medianoche en la capital malagueña, conocido como Júa, se titula De un invierno borrascoso a un verano saleroso. Es el plato fuerte en nuestras costas de la noche más corta del año. Serán miles los malagueños y visitantes los que esta noche llenarán las playas para celebrar San Juan.
5: Yo vengo todos los años, sí, está precioso esto. El baile este que hay aquí, echar la noche buena.
6: Es la primera vez que venimos y ha dado la casualidad y seguramente vendremos.
7: Lo que más bien lo pasa son los 18 o 20 años, que están de fiesta porque lo requiere.
3: En la capital a medianoche se quemará el Júa y también habrá un espectáculo piromusical disparado desde el espigón de la térmica, así como actuaciones musicales.
2: 8:30 de la tarde es el tiempo que abrimos en el Mirador del Deporte. Jesús Márquez, buenas tardes.
16: ¿Qué tal? Buenas tardes.
2: Pues ya ves, la noche de San Juan está que arde en algunos partidos del Mundial, ¿no?
16: Sí, especialmente Portugal. Había una crisis tremenda en el país vecino cuando no llegó esa primera victoria con el empate frente al Congo, pero es que ha aparecido goleando a Uzbekistán y sobre todo con dos tantos de Cristiano Ronaldo, ¿eh? Así que se apunta a la fiesta. Te voy a dar un dato. Acaba de superar a Eusebio. Ahora ya es el máximo goleador en los mundiales con Portugal con 10 tantos. No está mal el dato, ¿eh?
2: A falta de buenos partidos.
16: Ahí, bueno, están todos afinando.
2: Recurrimos aquí a los datos de los récords, ¿no?
16: Absoluto. Están marcando todos. A ver si Lamine Yamal también se pone las botas, ¿no?
2: Bueno, el otro día marcó uno, ¿eh? Vamos.
16: Poco a poco, ¿no?
2: Una tarea coral, ¿no? La nuestra.
16: Lo que pasa es que Leo los va marcando de dos en dos. Haaland también. Mbappé también. Bueno, de dos en dos o de tres en tres, como el primer día Messi. Para Lionel Messi, ¿no?
2: Bueno, vamos a ver cómo es la cosa. Vamos pasito a paso, que si no nos tropezamos. Venga, te escucho.
16: Muy bien. Bueno, pues Leo Messi lo ha vuelto a hacer. El astro argentino ha escrito una nueva página de la historia del fútbol, marcando el 1-0 de Argentina frente a Austria. Con ese gol, Leo se convirtió en el futbolista que más goles ha marcado en los mundiales, superando al alemán Klaus. Y es que está en un momento extraordinario, ¿eh? A pesar de ya estar al filo de los 40 años, Leo Messi marcaba ayer el segundo gol, elevando ya a 18 los tantos mundialistas. Lo ha conseguido en ese segundo partido de Argentina en el Mundial. Tremendo lo que está haciendo. Y la televisión argentina enloqueció con la mejor versión de Messi.
17: Sí, buena recuperación de Paul. Domina Messi, la tiene Leo. Descarga bien para Thiago Almada. Se viene Argentina. Qué lindo sería un gol ante el primer tiempo. La tiene Thiago, juega afuera, va la pelota para Medina. Parte al fondo Medina, centro atrás, ahí está, la dejó correr Messi.
16: Bueno, vaya locura, ¿eh? Messi marcando de 3 en 3, de 2 en 2 e igualando ese récord de Miroslav Klose. Decía yo Klose. Klose, que hasta este momento ostentaba el récord. Está en un momento extraordinario, ¿eh? Ya lleva 5, Mbappé suma 4. Ayer también volvió a marcar frente a Irak. Erling Haaland, otros 4. Ayer 2 a Senegal. Cristiano ha marcado 2. En fin, que está que se sale. Y Lamine Yamal, como estábamos comentando, con ese gol que le hacía Arabia Saudí, su primer gol en su debut como titular. Estamos en el partido 45 de los 104 que se van a jugar en este Mundial. Y como decimos, todas las estrellas han puesto ya las pilas. Por cierto, que la feroz competencia goleadora entre Messi, Kylian Mbappé y Erling Haaland coloca esta lucha por la bota de oro en un nivel que permite soñar con acercarse al increíble récord del francés Jacques Fontaine, autor de 13 tantos en una sola edición del Mundial. Y por cierto, que tenemos a la vista un gran partido, el Noruega-Francia, este viernes, y vamos a ver frente a frente a Kylian Mbappé y a Haaland. Las dos selecciones tienen también pleno de victorias. El partido se va a jugar en Boston. A Francia, con 6 goles a favor y 1 solo en contra, le valen 2 de los 3 posibles resultados para ser primero de grupo. A Noruega, con 7 tantos marcados y 3 encajados, solo le vale ganar para ser primero de grupo. Mientras, España sigue preparando el partido de la madrugada del viernes al sábado frente a Uruguay. De la Fuente, en dos partidos, ya ha utilizado a 18 jugadores, 7 fijos en el 11 y 8 aún por debutar. Al menos hoy España ha podido entrenar. Pedro Lázaro, entrenamiento de la selección en Chattanooga, en Estados Unidos, donde de nuevo ha aparecido la alegría después de esa victoria balsámica frente a Arabia Saudí. Pedro.
0: Sí, después de la tormenta que impidió en la madrugada realizar el primer entrenamiento de recuperación después de la goleada frente a Arabia, hoy a las 11 de la mañana en Chattanooga, 5 de la tarde en España, se ha producido el entrenamiento ya con absoluta normalidad. Si ayer los de La Fuente entrenaron en el gimnasio, hoy lo han hecho en el rectángulo de juego, primer entrenamiento ya, empezando a tener claro los conceptos tácticos para afrontar ese partido del viernes en Estados Unidos, del viernes en México, del sábado de madrugada en España frente a Uruguay, el último de esta fase de grupos. Con el empate le puede valer a la selección de España, salvo goleada de la sorprendente Cabo Verde, Arabia Saudí. Por tanto, un punto puede ser suficiente y veremos a ver si hay demasiadas novedades. Todo parece indicar que la entrada de Dani Olmo en el centro del campo puede haber llegado para quedarse. Todo parece indicar que Pedro Porro va a seguir en el lateral derecho y, por supuesto, nadie va a mover a Lamine Yamal del once inicial. Quizás esa punta izquierda del ataque es la principal posición que está ahora mismo en el aire para ver si vuelve Nico Williams por primera vez al once. En este campeonato del mundo se mantiene el andaluz Baena. Por lo demás, cumpleaños de Mikel Merino y de Rodri, buen ambiente, muchas risas, de momento todo miel sobre hojuelas después de esa victoria frente a Arabia y a un paso de ser primero de grupos y entrar ya en la fase decisiva, en también, la fase de los cruces en este Mundial.
16: Y ojalá no nos crucemos con Argentina. Viendo a Leo Messi, vemos que está fuerte el futbolista argentino. Por cierto, que hoy ha hablado nuestro goleador Mikel Oyarzábal. La verdad que ha dejado muy pocos titulares. Tan solo cuando le han preguntado por su futuro, porque claro, está ahora mismo en el mejor escaparate que podría estar, y cuando le han dicho eso de cambiar de aires y de buscar un equipo de mayor potencial deportivo que la Real, ha dicho esto:
8: estoy centrado en intentar ayudar dentro de 3 días al equipo de nuevo a ganar, que es lo que ahora mismo tengo en la cabeza. Lo he dicho mil veces, que estoy donde quiero estar, en la que considero que es mi casa y en la que

0: Aires o no, ya veremos, este año del Atlético de Madrid seguramente al Barça. Pero bueno, eso será otra historia.
1: Circunstancia completamente diferente, hombre de One Club, ¿no? En su vida. En el norte es más propicio esto por varias situaciones. Uno, el que se cultiva, que esto sea así, y dos, que tienen también una manera de pagar muy generosa, también tengo que decirlo. El Athletic Club de Bilbao y la Real Sociedad pagan como pocos equipos pagan en España. Además tienen una fiscalidad maravillosa. Pero aparte cultivan ese sentimiento de pertenencia. Es raro, pasa alguna vez, pero es raro que le puedan birlar un jugador. También es verdad que seguramente los equipos que se puedan acercar a Oyarzabal no son los que te hacen cambiar de opinión, ¿no? Es bueno el futbolista, pero seguramente no es objeto del deseo de los que sí te harían variar el paso, ¿no? Y me refiero a Real Madrid, Barcelona, Manchester City, PSG, ese tipo de equipos, que creo que su nivel no es suficiente.
0: Del rival que va a tener enfrente la selección española, de Uruguay, que no pudo pasar del empate frente a Cabo Verde. Lleva dos empates la selección uruguaya. Ha dicho esto Oyarzabal.
2: Creo que son equipos que, como tú dices,
0: habla de los equipos sudamericanos.
2: Esa garra, ese competir, creo que va muy unido a no solo a Uruguay, a todos los equipos que hay aquí en Sudamérica, en los que ellos al final... con los que ellos al final compiten. Y bueno, creo que nosotros nos tenemos que centrar en nosotros mismos. Sabemos que eso también estará en el campo, porque eso lo tienen siempre ellos, y que no nos saque de nuestras casillas, de nuestro juego, y nosotros centrarnos en nosotros.
0: Pedro ha reconocido que tuvo molestias, pero que se encuentra bien, ¿no? Oyarzabal, por tanto, nuestro goleador, lo tenemos en perfecto estado de revista para el último partido, ¿no?
3: Sí, el único momento que ha torcido el morro cuando se le ha vuelto a preguntar lo que se le ha preguntado 100 veces en las últimas horas. Y es un futbolista que se considera infravalorado, dice que para él lo importante es el equipo y que con sus compañeros está de cine. Por tanto, todo lo demás no le preocupa. Solo Víctor Muñoz tiene molestias. En estos momentos, el resto a disposición de Luis de la Fuente para el partido frente a Uruguay.
0: Gracias, Pedro. Un abrazo.
3: Hasta luego.
0: Oyarzabal.
2: Tengo la suerte de tener compañeros que sé que si un día a mí no me toca hacerlo, va a haber otros que lo van a hacer. Entonces, bueno, por esa parte estoy tranquilo, estoy confiado en mí, confiado en el resto, y la verdad que sin preocuparme mucho. No me importa tanto lo individual, como he dicho mil veces, me preocupa lo colectivo y es lo que tengo en la cabeza de aquí a que acabe.
0: Bueno, pues a esta hora, minuto 75 de partido, Portugal 4, Uzbekistán 0. Le han anulado un gol clarísimo, es verdad que venía precedido de una falta al jugador del Barça, concesado, pero ese 4-0 con los dos tantos de Cristiano Ronaldo ha sido quizás lo más destacado de este partido, y todavía puede llegar incluso el tercero para Cristiano Ronaldo. Luego, cuando termine este partido, a las 10 tenemos el Inglaterra-Ghana. La selección inglesa también a escena, con Kane a la cabeza, y atentos también a los partidos de mañana, de esta madrugada. Bueno, el sonido de las últimas horas, el de Julián Álvarez, que reconocía cuando terminó el partido frente a Austria que lo mejor es una transferencia, que el Atlético de Madrid lo venda.
4: Bueno, no, la verdad que no lo sé. Creo que no es momento para hablar de esto, pero tampoco puedo esconderme ni hacerme el otro. La verdad, trato de ser una persona honesta, y yo hablé con la verdad con la gente del club, con los que tenía que hablar, y no, creo que lo mejor para todos es una transferencia y quiero cumplir mi sueño.
0: ¿Qué te parece? Hombre, cuando se tiró de cabeza Florentino era porque tenía, imagino, el acuerdo al menos con el futbolista. Pero yo creo que cuando habla del sueño, no, quiero pensar que habla más del Barça que del propio Real Madrid, ¿no?
5: Por lo que escucho de los compañeros a nivel nacional, no está cómodo con Simeone. Y claro, quiere dar un salto a aquel club que pueda pagar la cantidad que más o menos el Atlético de Madrid puede demandar, ¿no? Que son muy pocos clubes en el mundo, como estábamos hablando antes, los que pueden hacer eso. Pasa que tiene un problema adicional este hombre. La mejor oferta que puede ser la del Real Madrid, el Atlético de Madrid no la va a aceptar, ya, porque eso es ya tocar la moral. Entonces, si te quedas solo con la del Barcelona, el Atlético de Madrid también te toca la moral, porque dice, espérate que me están haciendo la 13-14.
0: No hay relaciones, ¿eh? No hay relaciones con el Barça tampoco, ¿eh?
5: Entonces, bueno, veremos a ver qué hace él. Si es comunicar que se quiere ir, pero si le dicen que no, es rendir, porque si no, no sería tan honrado como dicen.
0: Bueno, no lo he dicho, Ismael El Faz, que así se llama, es el árbitro estadounidense que nos va a pitar en el estadio de Guadalajara la madrugada del viernes al sábado.

0: Esta madrugada a la 1, Panamá-Croacia. A las 4, Colombia-Congo. A las 9 mañana, Suiza-Canadá. Y Bosnia-Qatar a las 9. Vaya panorama.
1: O sea, puede que no arranque el televisor en 24 horas.
0: Vaya panorama, ¿eh? Está claro. Estos son los 104 partidos que Madre mía. Hay algunos que son para verlo, ¿eh?
1: Claro, tortura en Guantánamo.
0: Bosnia-Qatar, ¿eh?
1: Bosnia-Qatar. Canadá, ¿qué has dicho tú? Es que...
0: Colombia-Congo, ¿eh?
1: Madre mía.
0: Y la fiesta del Málaga, que aún continúa. Después de dos días de fiesta debe estar el personal, Juan Carlos Tirado, aún de resaca. Ayer el día grande de la fiesta malaguista. No dejarte que todavía esté alguno dormido. ¿Qué tal? Muy buenas.
2: Hola, ¿qué tal? Buenas tardes. Yo creo que en condiciones normales a esta hora los jugadores estarán acostados recuperando y algunos incluso con intervención médica. Porque de verdad, la celebración del ascenso del Málaga, esto ha durado más que una boda de tronío, ¿eh? Desde el sábado hasta ayer. Y lo de ayer fue impresionante, ¿eh? Ya lo ha confirmado la propia Policía Nacional, 185.000 malaguistas, ¿eh?, que salieron a las calles para acompañar al Málaga Club de Fútbol, a la plantilla y también a su entrenador y al cuerpo técnico y directivos en ese recorrido por las calles de Málaga. Salieron de la Rosaleda, acudieron a la iglesia de San Pablo para cumplir la promesa con el Señor de Málaga, con Jesús cautivo. Se trasladaron luego a la Plaza de la Marina, a la sede de la Diputación, para posteriormente acudir al Ayuntamiento, donde se celebró el acto central, y terminaron en capuchinos en la ofrenda floral a la patrona del deporte malagueño, la Divina Pastora. Una jornada festiva que dejó muchos sonidos, que dejó muchas declaraciones, y si tú me pides a mí una declaración, sí, yo me quedo con esta.
1: ¿Con cuál?
2: La de Juan Fran Funes, la del maestro de Loja, la del artífice de este ascenso, sin duda alguna. El entrenador del Málaga, que en el balcón de la Diputación le decía esto a los aficionados del Málaga.
3: Que ahora va a venir el Madrid, que ahora va a venir el Barcelona. Yo le digo a toda esa gente que lo más bonito de todo es que vamos a ver a los bichos jugando la Rosaleda en primera.
2: Y tiene toda la razón del mundo, porque los malaguistas van a querer ver este año a los bichos, ¿eh?, a los bichos en primera división. Bueno, pues vacaciones ya para los jugadores, que volverán el próximo 13 de julio para preparar una temporada que está ya a la vuelta de la esquina. El 15 o 16 de agosto o el viernes 14 de agosto comenzarán la competición en primera división, por supuesto.
0: Bueno, pues ya está trabajando Loren Juarros, tirando también de contactos en el equipo Chururdín, como no podía ser de otra manera, para intentar hacer incorporaciones. Ha hecho una plantilla muy bonita, ¿eh? Loren, plantilla low cost, tirando de la casa y de la academia.
4: La gran noticia es que toda esa muchachada que ha rendido alto nivel en segunda división, con un fútbol muy de primera en realidad, muy alegre, muy moderno, ante la tesitura de por sí, su por calidad, iba a tener Málaga problemas para mantenerlo si se llega a quedar en segunda división, creo que ahora se disipa. Mayoritariamente ese grupo se va a quedar, digo los buenos, ¿no? Uh-huh. Entonces, bueno, las expectativas son muy buenas.
0: Bueno, por cierto, que aparece también Blue Bay después del ascenso Bay a primera, presentando un proyecto
4: como de lo mío que, ¿no?
0: De lo mío que, ¿no? En fin, ya sabes que...
4: Es que tiene nombre de televisor de esto de, sí, de cadena, ¿no? ¿Verdad?
0: Ahora se lleva mucho para el Mundial, ¿eh?
4: Sí.
0: Has comprado un Blue Bay, ¿no?
4: Sí, baratito, exactamente.
0: Bueno, en el Sevilla, Alonso Rivero se sigue trabajando con muchos frentes abiertos, informa Diario de Sevilla que el expresidente José María del Nido Benavente y los otros máximos accionistas han acordado pedir la suspensión de todos los procedimientos mercantiles y civiles que tienen abiertos unos contra otros, propiciando una especie de desbloqueo judicial, ¿no? Aunque los procedimientos penales sí siguen abiertos. Alonso.
5: ¿Qué tal, Jesús? ¿Qué tal? Muy buenas tardes. Pues evidentemente no vamos a hablar de tecnicismo ni de causas judiciales, pero sí es una noticia importante la que publicaban esta mañana los compañeros de Diario de Sevilla, y es la intención de José María del Nido Benavente de producir una desescalada judicial contra los procedimientos que tienen contra los máximos accionistas y contra el Sevilla Fútbol Club. Obviamente, consultadas las fuentes del deseo o el interés de que se produzca todo eso, pues el de ir arreglando poquito a poco las cosas cosas, una tregua en la batalla y sobre todo que era lo más razonable para todas las partes, ir suspendiendo procedimientos para seguir avanzando en la venta a fondos de inversión. Evidentemente el americano está ahora mismo en primera posición. A ver qué ocurre en este sentido, pero el Sevilla no se queda quieto, tiene que seguir planificando. Ya se han hecho efectivos algunos fichajes que no pueden ser inscritos, por lo tanto las salidas de jugadores Zoloso como Marcao o Niansu, por ejemplo, sigue siendo una obsesión, de momento complicado, al igual que Rafa Mir, pero el deseo máximo y la obsesión es firmar a un portero. Blas Codimo sigue siendo el deseado, el Sevilla le presenta al Newcastle fórmulas, digamos, imaginativas, incluso el deseo de que pudieran estar interesados en algún jugador de la plantilla. A partir de aquí, de momento, no se han producido novedades. A ver qué ocurre. Se sigue moviendo a coradas. Parece que Italia podría ser su destino, pero no se descarta absolutamente.
0: Bueno, por cierto, que en el asunto de los accionistas unidos han reaccionado también en el asunto de Del Nido y las grandes familias, con un comunicado. Solo el sevillismo ha demostrado estar a la altura de las circunstancias y lo volvió a manifestar alto y claro el pasado 18 de junio. No estorben, den un paso al lado, dimitan y dejen que esta centenaria institución en manos del sevillismo continúe adelante. Bueno, Paco, esto no cambia.
4: No, bueno, la noticia de los queridos compañeros de Diario de Sevilla es relevante porque te lo voy a decir muy claro, querido Jesús. Dentro de que el Sevilla no le veo solución posible para ningún cambio, si hay alguna más cerca que la demás, siendo todas muy imposibles, incluida la que voy a decir, es que se pongan de acuerdo con José María de Nido Benavente y se desbloquee la situación, digamos, de partida. Es decir, que padre e hijo se den el famoso abrazo. Eso es lo que veo más probable dentro de lo imposible.
0: Pues ya veremos porque están obligados a entenderse. En el Betis están a la búsqueda, Manolo Martín, pero a la búsqueda de un relevo en el jefe de los servicios médicos, porque hay también frentes abiertos y futbolistas importantes que necesitan, evidentemente, estar en buenas manos.
6: ¿Qué tal, Jesús? ¿Qué tal? Buenas tardes. Sí, la verdad es que la salida de José Manuel Álvarez, el hasta ayer jefe de los servicios médicos del Real Betis Balompié, pues ha levantado realmente inquietud en el seno de la entidad verdiblanca, porque la pretemporada está ahí a la vuelta de la esquina, hay varios jugadores que andan entre algodones y, lógicamente, preocupa la parcela médica, el vacío, el hueco que ha dejado en este caso José Manuel Álvarez. El Betis se está moviendo, como no puede ser de otro modo, está tanteando el mercado, las diferentes opciones que de momento no han fructificado, pero que se están trabajando a marcha forzada para que el Betis a la vuelta de la esquina ya tenga compuesto su jefe de medicina preparado para el primer equipo. Se ha vinculado en las últimas horas el nombre de Adolfo Muñoz, actual jefe de los servicios médicos del Mallorca, anteriormente en el Villarreal y anteriormente en el Sevilla Fútbol Club, donde también desempeñó una importante labor, como digo, en el club del Ramón Sánchez Pizjuán. También se habla de Daniel Medina, un médico con experiencia, estuvo en el Fútbol Club Barcelona, actualmente está en la NBA, en Washington, tiene contrato hasta el 31 de diciembre y lógicamente pues esto puede significar problemas de contrato con el actual club. Así que ya digo, se están manejando diferentes alternativas en el Real Betis Balompié, no son las únicas que tienen encima de la mesa y ya veremos, porque hay varios jugadores, caso de Abde, el caso del propio Anthony, el propio Isco, que llevaban un plan médico en este caso con José Manuel Álvarez, que ahora lógicamente tendrá que heredar la nueva persona que llegue a los servicios médicos del conjunto del Real Betis Balompié, que por otra parte pues también sigue trabajando en la configuración de la plantilla. Lo de Nelson de Osa sigue todo muy avanzado para firmar en breve, se está en el proceso de intercambio de documentos y bueno, todo va a quedar como hemos contado en días anteriores en esa venta diferida, pero que contablemente le va a computar al Betis para este año. Es una venta diferida, cobrará la próxima temporada casi que el total este año se marchará cedido a Vasco de Gama. Y de otra parte, parece que la segunda oferta del Sporting de Lisboa por Sergi Altimira supera ya los 20 millones, una cifra que ya comienza, lógicamente, a encajar en las pretensiones del Real Betis Balompié.
0: Gracias, Manolo Martín. En Cádiz, Ivón Sánchez, alternativa también para la media punta del conjunto amarillo. Pertenece al Athletic Club de Bilbao, estuvo, incluso debutó en Champions, en el equipo de Ernesto Valverde, y llegaría cedido, Alonso.
5: Sí, Jesús, es lo que hemos podido confirmar. El interés del Cádiz Club de Fútbol por Ivón Sánchez, futbolista del filial del Atleti, tiene overbooking Terzic en esa posición. Entre otros está Sanzet y obviamente quiere que se siga curtiendo en un equipo de la segunda división. Ha hecho una buena temporada en lo personal, no en lo colectivo. Es un jugador intenso, trabajador, con calidad y bueno con el balón en los pies. Por lo tanto, según decía el otro día el propio Manuel Vizcaíno, quería compromiso en el equipo, no lo tenía Ontiveros. Eso es lo que nos cuentan y lo que destacan de este joven valor de la cantera de Lezama, por el que el Cádiz quiere una cesión, ya que el Atleti no quiere traspasarlo.
0: Bueno, pues estaremos pendientes a ver si llega o no llega ese fichaje para el equipo amarillo. Donde no hay noticias es en Almería, después de la decepción de ese no ascenso el pasado fin de semana, el ascenso que se llevó el Málaga Club de Fútbol. Bueno, imagino que tiene las horas contadas Rubí y que el nuevo proyecto deportivo caminará sin el técnico catalán. Cuéntanos, Alejandro Macías.
7: ¿Qué tal? Muy buenas. Pues por aquí todo sigue igual. Desde el sábado nadie ha salido a hablar, tampoco ha habido ningún anuncio oficial y es prácticamente como si se los hubiera tragado la tierra. Lo que sí parece una certeza es que Rubi no va a continuar en el banquillo rojiblanco y hay un candidato que suena con fuerza, García Pimienta, el que fuera entrenador del Sevilla en su última aventura, llegaría libre y es un perfil que gusta bastante a esta dirección deportiva. Todavía no hay nada confirmado, el club quiere tomar con calma para no precipitarse la decisión y mientras negocian el finiquito de Rubi. Recordamos, le quedaba al de Bidasar un año de contrato por delante. Habrá que estar también pendiente de jugadores como Sergio Arribas, que ayer en redes sociales ya publicaba una carta con aroma de despedida.
0: El Córdoba ha confirmado este martes el fichaje de Unai Sabroso, que llega procedente del filial del Rayo Vallecano. Es el cuarto fichaje de la entidad blanquiverde, tiene 18 añitos. Y Chus Vidorreta, tirado, ya trabaja en Unicaja de Málaga.
2: Chus Vidorreta ya ejerce como técnico del Unicaja. En sus primeras palabras como entrenador del club malagueño, ha confirmado que se van a hacer 5 fichajes, pero que habrá que tomárselo con tranquilidad.
8: Las ventajas del mercado en junio son inexistentes. O sea, está la cosa disparatada y vamos a tener que todos que tener paciencia, vosotros también, tenemos que tener paciencia y estar tranquilos porque tenemos el bloque hecho.
2: Chus Vidorreta también ha confirmado que el equipo empezará a trabajar a mediados de agosto.
0: Y hablamos con un malagueño, hablamos de golf con Ángel Hidalgo, que ha sido el mejor este pasado fin de semana en el US Open norteamericano. Recién llegado de Estados Unidos, ya lo tenemos en Italia, ha cambiado el chip de jugar su primer US Open, uno de los majors del año, y cómo lo ha hecho. ¿Qué categoría? Ha pasado el corte, ha disfrutado, se ha divertido y lo ha hecho muy bien. Hablamos de nuestro malagueño Ángel Hidalgo, David.
9: Pues sí, nos vamos a Turín, porque ya está allí. Esta es la otra cara del gol, la que muchas veces no ve el aficionado porque no les da tiempo ni siquiera a disfrutar. Sinceramente tenemos que quitarnos el sombrero, él lleva buscando esto, pasar un corte en el mayor y a la tercera, como dicen, ha ido la vencida.
0: Ángel, ¿qué tal? Buenas tardes.
10: Hola, muy buenas, ¿qué tal? Buenas tardes.
0: Buenas tardes. Enhorabuena, debes de estar molido de maleta, de viaje, de jet lag, pero sarna con gusto no pica, ¿no? Imagino que después de las buenas sensaciones de esta semana en Shinnecock Hills, uno llega, no sé si cansado, pero con la moral a tope, ¿no?
10: Sí, la verdad que bueno, que sí, que al final es una semana dura porque es un torneo jodido, es un torneo que al final son muchas horas y sobre todo de sufrimiento porque que es un torneo muy difícil pero bueno, sí, la verdad que ya aquí en Turín por fin, hoy tocará descansar un poquito más esta noche pero bien, la verdad que muy buenas sensaciones, las cosas como son, o sea he conseguido jugar bastante, bastante correcto los 4 días, así que bueno, a ver si podemos seguir con ese feeling.
0: Cuéntanos, ¿cómo es Shinnecock Hills este? Porque he estado viendo, no pasaron el corte como tú bien sabes, Ricky Fowler, Patrick Reed, Nick Taylor, Brian de Chambó, Hovland, Cameron Smith, Lowry, John Rahm, Cantlay, el vigente no, ya ganó Clark, pero el anterior, Spawn, David Puch, Bruce Koepka, todos estos no pasaron el corte, no han disfrutado como tú del fin de semana. Vaya campo que había preparado la USGA. Cuéntanos, ¿era para tanto? ¿No era para tanto? ¿Qué sensaciones has tenido?
10: Sí, bueno, era jodido, evidentemente era muy difícil, es un US Open que es considerado el torneo más difícil que hay en el mundo. Bueno, la verdad que no hemos tenido mucha suerte con el tiempo, que hizo bastante malo, entonces no pudieron prepararlo lo duro que les hubiera gustado, entonces por eso al haber diferencia de turno turnos, que había momentos que había más aire, menos aire, no se podían arriesgar que se les fueran los greens y creo que por eso ha habido algún que otro resultado más bajo de lo que ellos esperaban, pero sí, el campo se las traía, el campo era duro, pero a la vez muy divertido, o sea, me lo pasa bastante bien, me gusta un poco el sufrimiento en ese sentido y la verdad que muy entretenido para el jugador y para el espectador también.
9: Cuatro rondas de golf en un major, que es lo que perseguía, pero me da a mí la sensación, para ti ha sido cinco, que la vuelta que nunca olvidará fue la del martes, que igual muchos de nuestros oyentes la desconocen, que fue una ronda de práctica con unos tales, Rory McIlroy, Justin Rose y Tommy Fleetwood. Vaya aperitivo para afrontar el primer US Open, ¿no?
10: Sí, la verdad que sí, que fue un poco coincidencia porque justo me apunté allí, estaba en la lista para apuntarme el lunes cuando llegas al registro y justo estaba Justin a mi izquierda y vi que se apuntaba y así de primera me dio un poco de cosa apuntarme con ellos, pero bueno, me apunté con Justin, luego vi que se apuntó Tommy y ya de por sí ya era como la leche el partido y justo por la noche antes de jugar me dice mi entrenador, oye, has visto que se apuntó un cuarto, ¿no? Digo, no, ¿quién? Dice Rory, digo, buah, me manda la foto y digo, buah, esto lo ha hecho con la IA, o sea, copia y pega tampoco muy difícil. Pero no, me metí en la app y estaba ahí, digo, buah, esto es lo típico que luego al día siguiente no se presentan o que cogen hora por si acaso, pero al final no juegan y tal. Pero no, se presentaron los tres y la verdad que fue muy divertido porque desde el primer momento fuimos hablando, fuimos comentando jugadas, hablando de cosas también fuera del golf. Entonces la verdad que se hizo bastante ameno y sobre todo me ayudó al hecho de el martes estaba mucho más nervioso que el jueves. Entonces mi caddy cuando me preguntó el jueves que cómo estaba de pulsación en el tee del 1, le dije que después de lo del martes todo era poca cosa, porque la verdad que bastante tranquilo.
0: ¿Qué se puede contar de aquello? Porque lo he visto en tus redes, lo tienes ya para el recuerdo de ese día. ¿Qué consejos te dieron? Cuéntanos lo que se pueda contar, claro.
10: Bueno, con Rory sobre todo hablé un poco más el tema de cómo gestionar los torneos. Evidentemente es posiblemente el jugador más mediático del mundo, entonces un poco cómo gestionar eso y la verdad que me dio un par de consejos bastante buenos. Con Tommy hablé un poco menos, pero hablamos un poco también de pad, compartimos marca de pad y jugamos un pad muy parecido los dos, entonces bueno, comentando un poco cómo alinea, qué pesos lleva él, qué configuración lleva y un poco, pero bueno, sobre todo hablé más con Justin, que lleva unos palos nuevos que son McLaren, porque ahora es inversor de McLaren también de Fórmula 1 y yo soy muy, muy friki fan de la Fórmula 1, entonces bueno, estuvimos hablando bastante de Fórmula 1 que fue bastante, bastante entretenido.
0: ¿Qué te dice lo que has hecho? ¿Cuál es la moraleja que te llevas? ¿Para qué te sirve de cara a lo que se avecina?
10: Bueno, que puedo competir, evidentemente. O sea, al final, cuando juegas torneos con este tipo de torneos y al final sientes que no has dado el 100% ni el 80% y has estado por ahí rondando, pues bueno, te enseña que si sigues entrenando y salen más o menos las cosas de tu lado, pues puedes competir por cosas más grandes.
0: Muy bien, pues un abrazo enorme. Gracias, Ángel.
10: Un abrazo, hasta luego.
0: Hasta luego. Acaba de terminar el partido de Portugal, 5-0. Está feliz, Cristiano. Ha marcado 2. El último lo ha marcado Rafa Leão. Hasta aquí llegan las noticias a Canal Sur Radio. Gracias a Dani Piñero que estuvo en la realización. Que lo pasen bien. Adiós.
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13: Y a las 9 de la noche con Jorge Dayas vamos a hacer resumen de lo más destacado de una tarde que ha venido marcada por el intenso calor. A esta hora se desactivan precisamente los avisos rojos que había en Andalucía. Jorge.
14: Buenas noches. Así es, el calor ha provocado la muerte de un hombre de 68 años en Almería que ha fallecido esta tarde en el hospital de Torre Cárdenas. Fue trasladado por los servicios sanitarios, pero nada pudieron hacer por salvar la vida al paciente que tenía patologías previas. Desde 2016 son 436 las personas que han fallecido en la provincia de Almería por causas relacionadas con el calor. Otras dos personas han sufrido golpes de calor hoy en las provincias de Cádiz y Córdoba. Y efectivamente, la Agencia Estatal de Meteorología desactiva a esta hora el aviso rojo por altas temperaturas en la campiña cordobesa y en las sierras de Jaén, tras pasar lo peor de la ola de la primera ola de calor de este verano. El presidente del Parlamento andaluz ha comenzado la ronda de contactos con los tres grupos con mayor representación. Juanma Moreno ha pedido a Jesús Aguirre que convoque el pleno de investidura cuanto antes, aunque no se ha cerrado el acuerdo con Vox, los dos partidos siguen siendo optimistas. La portavoz socialista María Jesús Montero considera que el acuerdo entre Partido Popular y Vox es un hecho. El presidente de la Cámara ha citado mañana a los portavoces de Adelante y Por Andalucía. Y el gobierno andaluz en funciones ha celebrado una reunión extraordinaria esta tarde para impugnar el plan estatal de vivienda. Plantea un requerimiento de incompetencia al gobierno central al considerar que invade competencias de la Junta y vulnera los principios de colaboración, lealtad institucional y buena fe. Junta y gobierno quieren, eso sí, que el Tribunal Superior de Justicia de Andalucía fuerce al Ayuntamiento de Carboneras para derribar el hotel El Algarrobico después de que el Pleno Municipal lo retrasase la pasada semana con los votos de los 5 concejales socialistas que han sido expulsados del partido. La condena a 24 años de cárcel para el exministro socialista José Luis Ábalos es considerada por su abogado de desproporcionada y arbitraria. Después de que Víctor de Aldama evite la prisión por su colaboración con la justicia, el letrado Mariano Turiel cuestiona qué se entiende por colaborar y reclama su derecho a defender su inocencia. Pedro Sánchez comparece mañana en el Congreso para dar cuenta por los casos de corrupción que rodean a su gobierno y a su familia. El Partido Popular endurece las críticas y ha pedido su dimisión esta tarde en la Cámara Baja. El expresidente José Luis Rodríguez Zapatero apunta a la nulidad de la causa por la que está imputado en el rescate de Plus Ultra. Su abogado insiste en cuestionar la validez de las pruebas que lo incriminan que la UCO obtuvo del móvil del dueño de la aerolínea venezolana. Y en la Audiencia Nacional, el juez Pedraz ha comenzado este martes con una veintena de interrogatorios de testigos en el caso Leire.
13: Pues llegan las 9:03 de la noche. Hasta aquí el Mirador de Andalucía. Gracias, Jorge. Disfruten de esta noche que, como saben, es la más corta del año. Noche de hogueras, noche de moragas, la noche de San Juan. Hasta mañana.
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0: Buenas noches, buenas tardes, buenos días. Estamos en junio, mes caluroso. Nosotros que somos personas de cultura, de calle, el verano pues en Andalucía se aprovecha muy bien. Un saludo para todos de La Sal de la Tierra, de Manuel Ruiz, y un saludo también de quien les habla, de Pedro Luis Gómez. Don Juan Antonio O'Donnell, ya no le llamo de don ni de usted a partir de ahora en ningún momento del programa.
1: Eso es un honor y un privilegio.
0: Don Juan Antonio, ¿qué ganas tenía de tenerlo aquí?
1: Son ganas recíprocas, y lo sabes.
0: Juan Antonio O'Donnell es un personaje singular, curioso, en el sentido, en el amplio sentido de la palabra. Primero, es muy buena persona, es un gran profesional, pero además yo creo que de las personas más mediáticas y más conocidas que hay en Andalucía. ¿Es correcto lo que le digo?
1: Hombre, es correcto si partimos de la base que me quiere mucho, pero yendo a la realidad, yo soy un simple aprendiz de comunicador y un funcionario con vocación de servicio, poco más.
0: Inspector jefe de la policía en Andalucía Oriental desde principios de los años 70, ahora nos contará su vida, pero inspector jefe de la policía, Juan Antonio O'Donnell, dime la verdad, ¿hubieras querido ser periodista?
1: Sí. Rotundamente. Yo me cuestioné cuando acabé el bachillerato varias opciones, que no voy ahora a describir
0: para no asustar a nadie,
1: tú lo has dicho. Y en primer lugar era transmitido probablemente por mis padres una vocación de servicio, de estar con los demás, y uno de los medios para estar con los demás, indudablemente, es ser periodista. Además, policías y periodistas tenemos tanto en común que ya sabes mi alias cuál es, polimediático.
0: Somos como el agua y el aceite muchas veces.
1: Obvio. ¿Y quién no lo es? Con otros, incluso de tu propia profesión. Es decir, el antagonismo bien planteado, que no significa ser adversario, confluyen tantos intereses. ¿Qué queréis los periodistas? Dar un servicio público, que la verdad resplandezca, que los ciudadanos tengan información. ¿Qué queremos los policías? Que todo eso se haga en un ambiente lo más pacífico y lo más, digamos, democrático posible. Eso lo queremos ambos. Por lo tanto, es muy fácil buscar los puntos de encuentro, y yo diría que lo he vivido en mis carnes, más difícil encontrar el desencuentro, si hay voluntad por ambas partes, obviamente.
0: Estamos en La Sal de la Tierra. Nuestro invitado de hoy es el inspector jefe de la policía, Juan Antonio O'Donnell. Ya en esa cosa que se llama júbilo de jubilación, ¿no?
1: Sí, señor.
0: Pero una jubilación activa.
1: Absolutamente. Yo soy de los que quieren morir con las botas puestas.
0: Eso lo tienes claro.
1: Clarísimo. Ya saben ustedes que me escuchan, que si dejan de escucharme mucho tiempo, miren las necrológicas.
0: Ya está ahí, que la lean.
1: Que la lean.
0: Sí, sí,
1: la harás tú, ¿no?
0: Hombre, la haré yo. Vale. Espero hacerla yo, bueno, no que me la hagas tú. No,
1: hombre.
0: Y espero que no investigues mi necrológica. Digo yo que, Juan Antonio, que curioso que, vamos, yo es que pienso como tú, que con los que hemos tenido una vida muy intensa, parar de sopetón y dedicarte al sofá, tú no has escuchado eso, dices, ay, fulanito, se ha muerto a los 6 meses de jubilarse, ahora que iba a disfrutar. Y es que, de verdad, el cambio de vida puede ser brutalmente negativo, ¿no?
1: Y tanto, tú sabes que hay personas que cuando cogen las vacaciones sufren un shock con unas dolores de cabeza y unas sinsabores de no poder dormir y tal. Y es porque, como bien dices tú, la máquina no la puedes parar tajantemente. Yo respeto al que se queda en casa rascándose la barriga y mirando la televisión.
0: Yo también, cuidado.
1: Respeto, no aconsejo a nadie lo que yo hago. Pero también recuerdo, y lo he leído y está contrastado por algunas teorías científicas, que el estrés también tiene un lado positivo, un estrés dentro de lo que no es, digamos, maligno, porque es peor. Había un amigo que le decía al otro, dice, oye, te veo con muy buen aspecto y te veo muy tranquilo y tal, eso es que estás, en fin, muy relajado y tal. Dice, sí, sí, lo que te mata es la rutina. Es decir,
0: la rutina.
1: Claro.
0: ¿Sabes lo que me decía un médico el otro día? Que el estado de salud y la forma y la actividad de no voy a hacer, esto no es publicidad de ningún tipo, es una realidad tangible. Por ejemplo, de Francisco de la Torre, esa vitalidad que tiene con sus 80 y tantos años, esa forma de ir a todos los actos, tal, dice que es ese ritmo lo que le mantiene en perfecto estado de salud y de estado físico.
1: ¿Sabes qué pasa además? Que todos tenemos un cierto dosis de somos muy hipocondríacos.
0: Totalmente.
1: Entonces, cuando ya estás en casa, relajado, empiezas a mirarte. Oye, esta manchita, voy a ver que me la miren. Oye, me duele aquí. Lees los diagnósticos de un amigo o lo escuchas en los medios y dices, ay, pues eso me pasa a mí. Yo por las noches me despierto con palpitaciones. Empieza a buscarte y claro, a esta edad, si el médico quiere, te busca y te encuentra algo.
0: ¿Cómo? Totalmente. Ya sabes lo que decía Paco Urrón, al quien tú conociste, el histórico periodista malagueño, que por la mañana se pellizcaba para ver si le dolía algo. Dice, váyase que me haya muerto, no me he enterado.
1: Eso es
0: pues exactamente igual. Bueno, vamos a escuchar el primer tema y ahora empezamos ya en materia. El primer tema que ha elegido Juan Antonio Donner es Imagine de John Lennon. ¿Por qué la has elegido?
1: ¿Cómo te lo digo? Resulta que cuando ya estás viviendo la prórroga, como
0: sí,
1: en mi caso,
0: la prórroga militar.
1: Pues te plantea muchas cosas. Y yo le decía el otro día a un amigo, digo, oye, me vuelvo muy filosófico, creo que todos a esta edad, y me pregunto, bueno, ¿qué está pasando en el mundo? Que es que resulta que avanzamos exponencialmente en tecnologías y en muchísimas cuestiones científicas y tal, y retrocedemos tremendamente. Nos hemos instalado en una sociedad del hedonismo, le decimos a nuestros hijos, si da placer, es bueno. Y acaban con la droga. Por ejemplo, no siempre, pero pueden
0: acabar. Sí, puede acabar.
1: Claro. Y luego entonces, Imagine, John Lennon estaba inspirado. No sé si sería Yoko Ono o su verdadera...
0: O él solo.
1: Su verdadera, en fin, inspiración. Pero ahí, punto por punto, va tocando, ¿por qué no podemos vivir hermanados? ¿Por qué no podemos vivir en paz?
0: Imagínate un mundo mejor. Así. Exactamente.

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1: Yo no lo sabía, naciste en Pontevedra.
2: Sí, además yo hago una broma que a algunos les sorprende. Y es que cuando conozco a un gallego de raíz gallega al 100%, le reto y le digo, yo soy más gallego que tú. Y claro, se queda un poco sorprendido. Entonces le enseño el DNI, que por un lado pone mi segundo apellido, que es gallego. Yo me llamo O'Donnell Gallego.
1: Gallego.
2: Y cuando le doy la vuelta, pone nacido en Pontevedra.
1: Doblemente gallego.
2: Dos veces gallego.
1: Claro.
2: Pero no, eso es una broma.
1: Pero has ido a Pontevedra
2: una vez en mi vida.
1: Bueno, dos veces, cuando naciste,
2: correcto,
1: que no te acuerdas.
2: No.
1: Y otra vez que fuiste a ver la iglesia donde te bautizaron.
2: Correcto.
1: Tiene mérito. Estaban tus padres allí trabajando, me imagino, ¿no?
2: Mi padre era funcionario, nada más aprobar a los funcionarios. Cuando son jóvenes, sabéis que le destinan probablemente lejos de su...
1: De su ámbito normal.
2: De su ámbito normal, por razones las que sean. Y allí nací yo y en Vigo mi hermano. Y enseguida, en cuanto pudieron, se vinieron para abajo.
1: Se vinieron para Andalucía.
2: Tuvo que recalar primero en Alicante unos añitos.
1: En Alicante.
2: Pero circunstancialmente porque no había vacantes.
1: ¿Y tú cuándo decides ser policía? Porque todos cuando hemos sido niños hemos querido ser bombero o policía. O periodista, ¿no? Pero vamos, bombero o policía. ¿Y tú cuándo decides, voy a hacer policía? ¿Porque tú tienes antecedentes de policía en tu familia?
2: No, ninguna. Militares, muchos, muchísimos.
1: Y militares, apellido, sí. O'Donnell, liberal,
2: descendientes,
1: liberales.
2: Claro,
1: descendientes de los liberales.
2: Claro, creó la Unión Liberal, somos descendientes directos de él y los títulos los tiene un primo hermano mío. Pero a lo que voy, que tú me preguntas...
1: ¿Y si el primo hermano
2: no
1: llega en herencia?
2: No. Además, ¿qué pinta un funcionario jubilado con cuatro títulos? No.
1: Oye, pues estaría bonito, haríamos otro programa.
2: Si es por eso, por darte gusto, te lo compro.
1: Bueno, tu hermano es el presidente del Club Liberal 1812,
2: sí, señor,
1: de Málaga.
2: Sí, señor, y además...
1: O sea que en toda la familia mantiene ese espíritu,
2: sí,
1: liberal,
2: sí, sí,
1: ¿no?
2: Absolutamente. Nosotros, que yo sepa, la mayoría de nosotros, de todos los O'Donnell que somos de la misma rama, pues no militamos, que yo sepa, con carné de ningún partido, porque nuestro ideal es
1: el
2: más,
1: liberal.
2: Sí, sí, es más de tipo filosófico, de tipo moral, llámale como quieras, y no hay un partido en realidad, en casi ningún lugar de Europa, que sea...
1: Que tenga ámbito liberal, ninguno.
2: De una forma...
1: Ninguno. Puede haber uno que tenga un hueco por un lado, otro por el otro,
2: Se utiliza mucho el recurso a decir soy liberal y tal y cual.
1: Suena bien.
2: Pero el club de mi hermano, que lo sepas, no tiene ninguna raíz política.
1: Es curioso que no haya ningún partido liberal en el poder y todo el mundo acuda a decir que es liberal.
2: Correcto.
1: ¿Te has dado cuenta? Porque tiene pedigrí.
2: Y tanto. La palabra libertad sabemos que se ha, yo diría, utilizado en exceso. En
1: prostituido.
2: Y prostituido, tú lo has dicho, pero es un ideal. Es un ideal a perseguir, yo creo que un ideal de cualquier bien nacido.
1: ¿Ser liberal ayuda a ser buen policía?
2: Sin duda.
1: ¿A qué no te han hecho esa pregunta nunca?
2: No, como dicen los malos entrevistas, mucho me alegro que me haga usted esa pregunta.
1: Manolo es un pelota, vamos, brutal.
2: Sigue. ¿Sabes qué pasa, Pedro? Que a veces, algunos... Yo diría que con buena intención. Yo quiero pensar que la gente, y a pesar de mi profesión, no he querido que eso me vincule a ser pesimista antropológico, y siempre he pensado que hay mucha más gente buena que lo contrario. Y entonces a veces la gente me pregunta, bueno, y entonces cuando está gobernando tal partido y llega un amigo mío que es militante del otro partido y llega a plantear un problema allí en la inspección de guardia, en la oficina de denuncias, si tú estás, ¿cómo le tratarías? Digo... Es que eso me es indiferente. Yo no me lo planteo. Es un ciudadano
1: igual.
2: Es un ciudadano que confía en las fuerzas de seguridad, que viene a pedir ayuda, que la necesita y que probablemente nosotros, con esa actitud, digamos, absolutamente imparcial, le estamos dando muchísima tranquilidad. Yo me acordaré siempre que vino a la oficina de denuncia de un señor muy cercano a mi familia a contarme entonces, hace muchos años, una infidelidad que había padecido en su matrimonio. Este hombre ya ha muerto, pero además no vamos a decir nombre ni nada.
1: No.
2: Lógicamente. Y yo...
1: Las infidelidades no prescriben, no te olvides.
2: Sigue. Sí, pero entonces eran
1: delitos. Era delito,
2: ¿no? Era delito. Y entonces el hombre, cuando me vio, se sintió incomodísimo. Y yo cogí y le dije, ¿tú eres creyente? Dice, sí. Digo, cuando vas a confesar con el cura, ¿piensas que el sacerdote va a utilizar
1: lo que tú le digas?
2: Digo, pues todo lo que tú me dices, eso se queda aquí como en Las Vegas.
1: Nosotros,
2: lo que en Las Vegas pasa, en Las Vegas se queda.
1: Totalmente. Mira, ¿y cómo te decides ser policía? ¿Con qué edad te empiezas? ¿Cómo empiezas?
2: A ver, ya sabemos que alguien sabio dijo que nuestra patria es la infancia.
1: Sí, eso es verdad.
2: Entonces, ¿qué pasa? Pues que un niño con 8, 10, 12, 13 años, influido por un escritor que se llamaba Marcial Lafuente Estefanía...
1: ¡Hombre!
2: Leía las novelas del oeste.
1: ¿Tú crees que los jóvenes conocerán a Marcial Lafuente Estefanía?
2: No, creo que no. Pero bueno, conocerán otras cosas, ¿no?
1: Bueno, vale.
2: No me gusta ser tan nostálgico como me invitas a hacerlo, que a veces...
1: bueno.
2: Ahora te contaré lo de las... Si me lo permite, lo de las canciones.
1: Todo te lo cuento.
2: Fue muy curioso. Todo te lo permito. Y viene a abonar lo que tú apuntas. Pues yo me veía, sinceramente, encima de un caballo con la placa de sheriff.
1: Anda.
2: Salvando a la chica que habían
1: secuestrado.
2: John Wayne. Y salvando a la chica que habían secuestrado los apaches. Porque también las chicas me gustaron desde muy pequeño.
1: Son debilidades.
2: Entonces yo, la chica guapísima del fuerte, pues la había secuestrado a los apaches y iba yo. Eso es mi ensoñación. Yo tenía los fuertes aquellos que se hacían de maderita y con las figuritas de los indios y los cowboys que eran...
1: ¿Te acuerdas aquellos fuertes que
2: eran de goma?
1: Eran de goma, ¿no? Sí, sí. Bueno, entonces decides desde pequeñito, entras en la academia, ¿no?
2: Bueno. Tengo antes otras tentaciones, pues que me quise hacer piloto y no me lo permitieron mis padres porque yo era muy pequeño y la opinión de los padres era vinculante, diciéndome que los Pedros aquellos, y no va por
1: no,
2: ti.
1: No, no, bueno, va por mí. Los Pedros eran los aviones.
2: Eran aviones que eran de resultas de la guerra y estaban en malas condiciones, total. Después pensé hacerme marino mercante, tampoco cuajó la idea, y finalmente dije, bueno, pero si a mí lo que me ha gustado desde chiquitito es intentar... que se respete la ley y que el ciudadano esté protegido y que te sientas útil, pues me voy a hacer policía. Efectivamente, preparé la oposición y la primera vez no aprobé, me acordaré siempre, estaba haciendo el servicio militar en Marina y me tocó el tema 11, que era administrativo, y no pude contestar. Pero a la segunda tuvieron piedad de mí, digo yo, y aprobé.
1: Tú sabes que yo tenía un amigo que decía que las oposiciones, cuantas más veces las repite, más sabes de ellas. Yo creo que se daba ánimo, ¿eh?
2: Bueno.
1: Claro. Dice, la he tenido que estudiar tantas veces que me la sé todas ya, al final, ¿no?
2: No, sí. Luego en la escuela sí, yo para la escuela tuve suerte y almancé un montón de,
1: bien, ¿no?,
2: de puestos.
1: Y apareces por Madrid en la Puerta del Sol, o sea, tú eres del sí. CSI, que se llama la película.
2: Bueno.
1: El CSI era
2: entonces,
1: del CSI.
2: Entonces
1: ¿no?
2: Éramos más castizos y aquello se llamaba, no se llamaba ni siquiera Policía Científica, se llama Gabinete Central de Identificación. Fíjate que eso hoy claro, suena
1: que entonces
2: arcaico.
1: No había en el año 73 ni ADN ni nada, ¿no?
2: No, pero había mucha voluntad, madre, mucha vocación. Los compañeros que cotejaban las huellas que se obtenían en el lugar de los hechos tenían todos unas gafas así de gordas.
1: ¿De que se perdían la vista?
2: Perdían la vista, porque todo se hacía a ojo. No había ordenadores, no había otra fórmula. Así que aquí tenías a un lado la huella dubitada del malo, llamémosle así, si me permite coloquialmente, y aquí todas las fichas que la fórmula de cadactilar coincidían. Y una a una ibas viendo y contando con una lupa especial el número de crestas.
1: Y es lo que tú dices, se machacaban la vista.
2: Machacados. Se quedaban, vamos, se quitaban las gafas y se le hacía de noche, como se dice vulgarmente.
1: Madre mía de mi vida. El año 73, ¿y cuándo apareces por Andalucía? Por Málaga concretamente, vamos, por Andalucía Oriental, porque
2: por Andalucía,
1: tú siempre has pertenecido al ámbito de la Jefatura Superior de Policía de Andalucía Oriental con sede en Granada.
2: Correcto. La jefatura, o sea, en el 73, yo ingresé en el 71, en el 73 llego a Málaga.
1: Llegas a Málaga en el 73. Uh-huh. Y aquí empiezas, ¿y cuándo empiezas a ser la cara y la voz de la policía?
2: Uy, muchísimo después.
1: Mucho después, ¿no?
2: Fue un mal pensamiento que tuvo el provincial, digo yo, porque se fijó en mí en el año 97.
1: Se fijó en ti, claro, alto, guapo, Rubiales, liberal, liberal, buen
2: uno
1: tipo.
2: Uno más. Tú ten en cuenta una cosa, como pasa en el periodismo, tú, por ejemplo, eres un
1: pero yo,
2: rara avis también en tu profesión, pero sabes que la mayoría de los trabajos periodísticos son de equipo, aunque luego lo firme
1: totalmente.
2: Uno. Bueno, pues en la policía pasa igual. A la policía le ha hecho mucho daño el estereotipo de Hollywood. Ese policía...
1: El que va solo a todo.
2: Correcto. El del CSI que
1: claro, revela la huella. ¿Tú te imaginas que va un tío solo con una pistola para detener a 50?
2: Y no es eso solo. Fíjate que eso ya es muy significativo. Es que yo, policía, me pongo la bata y busco y revelo la huella. Vale, me quito la bata, cojo la pistola, me voy y detengo al malo. Y me meto con él en un despacho y le interrogo. ¿Y qué más hago? Soy Dios.
1: No, el informe. Claro. Tienes que hacer informes.
2: Y saberlo redactar.
1: Redactar y después pelearte con el comisario porque te has equivocado en una cosa.
2: Ahí estamos.
1: Pues sabes lo que te digo, que no hay nada casualidad. Aquí los invitados de este programa, ¿no es verdad, Manolo? Es porque tienen mucho que contar y porque saben contarlo.
2: ¿Qué sería de nosotros, por ejemplo, sin Manolo? ¿Qué sería de nosotros sin Manolo?
1: Yo, por ejemplo, no estaría aquí. Que lo sepas.
2: No haríamos nada.
1: Yo estaría aquí.
2: ¿Cómo te digo?
1: Fue, yo cuando lo conocí en el Only You, fue ¡plum!
2: Amor a primera vista.
1: Ah, un flechazo. Y digo, pues, no allá voy, me tiro
2: es que,
1: de cabeza.
2: Es que para alto y para guapo Manolo.
1: Hombre,
2: ¿eh?
1: Para alto y para guapo Manolo.
2: Vamos a ver.
1: Hombre, pero tú resultó.
2: Bueno, sí, ese te lo compro. Abuelo resultó, es el piropo que todavía admito, fíjate.
1: Ahora va, ha elegido la canción que sepas que más han elegido nuestros 190 invitados que llevamos.
2: Toma.
1: 190 invitados en cuatro temporadas que terminaron.
2: Deja claro que no
1: temporada.
2: Me lo soplaste.
1: No te lo he soplado. Bueno, pues... Mediterráneo de Serrat es la que has elegido. ¿Por claro. qué? Porque
2: primero porque yo, aunque no voy a los karaoke, me atrevo a tararearla. Y porque Serrat, pues claro, crecimos con Serrat, mi generación. Pero ahí toca una cosa que yo considero fundamental. ¿Dónde empieza la vida? En el mar. Entonces es un canto a la vida. Y hace un guiño a la muerte. O sea, es una canción que lo tiene todo. Y encima para mí me resulta fácil, en la ducha... tararearla. Aquí no me atrevo.
1: Las tormentas de verano son muy peligrosas. Aquí tenemos a Joan Manuel Serrat, nuestro buen amigo Joan Manuel Serrat, que bueno, ya saben que participó, a pesar de que se ha quitado de todo foco mediático, participó en nuestro programa. Tenemos una buena amistad con él cantando Mediterráneo. Quizá

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1: Bueno, vamos a entrar en materia, ¿no? Porque contigo se puede hablar de todo y entrar o no entrar en materia. Tú empiezas en la policía, inspector de policía. ¿Algún caso que tú recuerdes de tus comienzos que te marcara?
2: Pues mira, te voy a dar dos pinceladas, porque si no, como tú bien dices, estábamos aquí esta mañana. Tú eres un hábil interrogador o periodista o periodista de investigación. Eres lo que tú quieres, pero es que encima sabes escuchar. Y con lo que yo charlo, pues estaríamos perdidos. Vamos a lo que vamos. Allí en Madrid me tocó nada más y nada menos que encontrar con el equipo. Trabajo de equipo siempre, ojo, no quiero que se traduzca...
1: Que se traduzca en una actitud individual, ¿no?
2: Es que aborrezco eso.
1: Bien,
2: ¿vale?
1: Bien.
2: Entonces, el equipo en el que yo estaba, tuvimos la suerte de recuperar un coche robado. Bueno, no tiene importancia, pero en el cristal retrovisor encontramos una huella. Brevemente, era un comando que iba a volar el Scalectric de Atocha.
1: Madre mía.
2: Los más antiguos recordarán que había un Scalectric horroroso.
1: Yo cuando estudié estaba el Scalectric, que era horroroso, pero estaba allí, y tenía una, digamos, un tráfico diario que era brutal.
2: Bueno, pues cuando revelamos la huella y cotejamos quién era, inmediatamente tuvimos que llamar a la brigada y decir, oye, inmediatamente iré por estos tíos porque tienen estos antecedentes. Y cuando ya los cogieron nos contaron, pues sí.
1: Tú estuviste en Madrid en años terribles de ETA.
2: Sí, ¿no? sí. Terrible de ETA.
1: Pero no te cogió lo de Calle Correo, ¿no?
2: No, afortunadamente.
1: Que estaba al lado de la Puerta del Sol.
2: Nada más venirme, si no recuerdo mal, si no me falla la memoria, fue en el 73.
1: Sí.
2: Supongo que yo vine dos meses antes.
1: Sí. Lo de Calle Correo fue un brutal terrible atentado en una cafetería que estaba al lado de la Puerta del Sol, de la Comisaría General de Policía de Madrid, de la Jefatura Superior de Policía. Y bueno, yo es que vivía, estudiaba en el Hostal Montalvo, en calle Zaragoza.
2: Vale, qué nivel.
1: Que era, bueno, era un hostal de menos una estrella. Y, y entonces no había las facilidades que tienen ahora para estudiar.
2: Facilidad tuya para sacar chistes de todo.
1: Claro,
2: ¿eh?
1: No. Y recuerdo que estábamos a 200 gramos sí. de... A 200 gramos.
2: También.
1: 200 metros de donde fue. Aquello fue un pepinazo, sonó, y la masacre que fue tremendo. Mamá, lo hicieron a cocha hecha, lo tenían todo localizado, iban a hacer daño. ¿Tú pasaste miedo alguna vez siendo policía con las amenazas de ETA?
2: Soy humano, somos humanos. El miedo es lo que nos mantiene vivos, y esto es una obviedad, pero con las amenazas de ETA y con todo. De hecho, hubo una anécdota curiosa, que es que cuando repartieron el mismo día que juré los cargos, por un error que luego se subsanó, me destinaron a Bilbao. Excuso decirte, mi familia...
1: Estoy llorando.
2: Sí, llorando. Nos fuimos a una cafetería de al lado, llamé a un profesor que me distinguía bastante con su amistad, y digo, mira, tranquiliza a mi familia, explícale que es un error. Bueno, hasta que no llegó subsanado el error, en mi casa, yo mismo también estábamos diciendo, bueno,
1: entonces,
2: me iba a casar y dije, no fijamos fecha de la boda hasta que yo sepa si voy para arriba.
1: Entonces era un pavor ir destinado a Bilbao siendo militar o policía o lo que fuera.
2: Sí, te diría que un compañero de Torremolinos se había casado con una chica vasca, una chica excelente, por cierto, y fue allí destinado al documento nacional de identidad. Lo esperaba en una esquina y con una escopeta de postas le partieron por la mitad, sencillamente.
1: Sencillamente.
2: Por la mitad, dos trozos.
1: Qué terrible tiempo. El tiempo dicen que lo cura todo, pero para olvidar, como para olvidar, no.
2: Perdonar no es olvidar.
1: No, para nada.
2: Entonces, cuando se recuerda con dolor, no quiere decir que no perdones. Y las pruebas, me remito, ¿cuántos familiares de víctimas de ETA se han tomado venganza? Que yo recuerde, una familia nada más.
1: Una familia.
2: Porque tú no naces asesino, ni te haces asesino por fanatismo, como la mayoría de esta gente. Entonces, me refiero a los etarras. Entonces, ¿qué te voy a decir? Yo he conocido compañeros, y precisamente de la primera producción de chicas, una compañera, pues abatida a tiros en esos años.
1: Fíjate, pero lo que has dicho es algo que a lo mejor no ha reparado mucha gente. No ha habido venganza. Y hay muchos hijos que podían y se han encontrado con los asesinos o ayudantes de los asesinos de su padre. Y sin embargo no ha habido venganza.
2: No.
1: Y no creo que sea por miedo a la cárcel ni nada de eso, ¿eh?
2: No. Es porque A ver.
1: La condición del ser humano no es esa.
2: No es esa.
1: En teoría.
2: Matar a un semejante, yo a lo largo de estos años y los estudios de criminología que he hecho y todo eso, las más de las veces se hace en un momento de ofuscación mental transitoria, que suele ser un atenuante.
1: Eso
2: si se
1: prueba. Suele ocurrir, ¿no?
2: Suele ocurrir.
1: O sea, eso es verdad que existe, ¿no?
2: Sí,
1: es que...
2: sí, yo me acordaré siempre una señora que había matado a una persona de un disparo y que era una señora con su plena conciencia de lo que había hecho, y cuando le dieron el turno de palabras le dijo a la jueza: señoría, si me permite, le voy a decir una cosa. Entre usted y yo no hubo más que un minuto de ofuscación. Yo estoy muy arrepentida, yo no lo hubiera hecho, pero en ese momento no era dueña de mis actos.
1: Y lo hice.
2: Y lo hice.
1: Y lo reconozco. Y lo reconozco, lo asumo.
2: Y pido perdón.
1: Pido perdón y voy a pagar por ello. Y eso es un atenuante.
2: Claro, eso no es lo mismo que el asesino en serie.
1: No, que no se arrepiente ni nada de eso. Se ríe en la carita esa y todas esas cosas. Bueno, ya te dejas Madrid, te vienes a Málaga.
2: Bueno, una anécdota en Madrid.
1: ¿Qué te pasó?
2: Un día estoy investigando una estafa de cheques y resulta que era para una familia amiga mía de Málaga.
1: Anda.
2: Que nunca lo supieron, lo han sabido ahora, que era la familia Marinetto.
1: Anda, lo habían intentado estafar.
2: Sí, con unos cheques, falsificando unos cheques.
1: Falsificando unos cheques
2: y me
1: de
2: hizo
1: Marinetto.
2: Muchísima gracia, digo, mira, me ha tocado a mí.
1: Claro, entonces Marinetto era un referente en el comercio malagueño, en el supermercado.
2: Entonces ni se llamaban supermercados.
1: No se llamaban supermercados, Ultramarinos, Colmados, vete tú a saber. Pero recuerdo que Marinetto y el primer centro de distribución que hubo en Málaga de Colmados alimenticios.
2: Pues una anécdota, también me tocó de soslayo, desde el punto de vista de policía científica, el tema del lute. Por decirte
1: el lute.
2: Me tocó también de soslayo el tema del mil de
1: oro. El lute, mira, mi madre, tú sabes que al lute lo cogisteis por el camino de Antequera.
2: Sí, sí.
1: Y mi padre tenía una carnicería en el camino de Antequera. Bueno, pues la entonces le llamaban la manceba. ¿Te acuerdas que se utilizaba ese término en los periódicos? Pero le llamaban la manceba,
2: sí,
1: amancebada con el lute.
2: Sí, sí.
1: Pues la manceba del lute iba a comprar a la carnicería de mi abuelo. Y una cosa que me recordaba a mi madre, que bueno, nos tuvieron allí a los niños el camino antes que era un mes sin salito, asustados, por calle Castilla, toda la zona aquella, que entonces había chabolismo y demás. Entonces pagaba con perras gordas. Que es como si fueran monedas de 5 céntimos o de un céntimo de ahora de euro. Claro, te pagaba. ¿Cuánto vale esto? Pues que valiera 8 pesetas. Tú imagínate 80 perras gordas de esas puestas encima del mostrador, ¿no? Y le decía a mi madre que es que ella pedía en la puerta de Santa Rosa de Lima, de la iglesia. Y resulta que era la manceba del lute. Entonces yo recuerdo que cuando el lute, la Guardia Civil, la policía, la que se formó allí, madre mía de mi vida. Pues eso lo viví yo. Fíjate si somos viejos los dos.
2: Sí. Sí,
1: oye, pues, no, yo creo que nos debían de dar una plaza.
2: Un reconocimiento, ¿no?
1: No, una plaza en una residencia,
2: ¿no?
1: Que tenemos más años que
2: nos dejaran hablar de vez en cuando.
1: Digo, tenemos más años que la Torre Eiffel.
2: Manolo se apiadaría
1: y
2: vendría.
1: Manolo sí se apiadaría de nosotros y vendría con nosotros y nos llevaría, cuidado.
2: Al parque nos sacaría.
1: Nos sacaría en una sillita de ruedas y el día que nos portáramos mal decía: a que os llevo a calle Dos Aceras, que es una calle en Pinar de Málaga, y os suelto desde arriba. Bueno,
2: vámonos
1: al tercer tema de la semana. Me lo estoy pasando muy bien contigo,
2: es lo mismo,
1: Juan Antonio, te lo digo de verdad.
2: Se nos nota cariño.
1: Te vienes por Bob Dylan. ¿Por qué coges esta? ¿Porque te gusta Bob Dylan también mucho, no? ¿O qué?
2: Sí, verás,
1: Bob Dylan forma parte de tu acervo.
2: Claro, Bob Dylan, la primera vez que

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1: Bueno, pues sigamos con Juan Antonio O'Donnell, inspector jefe de la policía, en feliz retiro espiritual.
2: Espiritual, pues sí. De las muchísimas interrogantes que se abren en la vida, hay unas que se me han clarificado bastante, porque yo estaba en una coyuntura en la que decía, caramba, a esta edad, que yo creía que sabía todas las respuestas, ¿quién puñetas ha sido, perdón por la frase, que me ha cambiado todas las preguntas? ¿Qué está pasando? Entonces, la meditación.
1: ¿La meditación?
2: El mindfulness.
1: ¿Haces meditación?
2: Sí.
1: ¿Haces yoga?
2: Días, desde
1: ¿Hace yoga? ¿Hace yoga?
2: Hago yoga, cada vez menos.
1: ¿Juegas al golf?
2: Eso
1: ¿no?
2: es, por culpa del golf, hago menos yoga.
1: ¿Hace menos yoga? Sí. ¿Tienes un buen hándicap?
2: Ninguno. Yo lo que voy a divertirme, perdona, el hándicap...
1: O sea, tú no vas a competir
2: para
1: con
2: nada,
1: nadie.
2: Para nada, si yo he empezado en el golf con 73 o 74 años.
1: Imposible, si tienes imposible. 60 y pico, si tienes 60 y algo, ¿no?
2: No, sí, eso es un estímulo en el gimnasio, que también me voy al gimnasio.
1: ¿También haces gimnasia?
2: Sí, porque allí te meten en un peso que debe fabricarlo alguien muy simpático, y entonces te dan la edad metabólica. Resulta que yo, que como bien sabes, y no es ningún secreto, voy a cumplir 79 en unos días si llego, pues resulta que me salen 60.
1: ¿Cómo no vas a llegar? Como no llegue, tengo que escribir la necrológica y decir que esto es un programa póstumo. Déjate de rollo, tú.
2: Eso le pasó al borde de la iglesia. Sí, acababa sí. de escribir... Solo se mueren los tontos, y se fue a hacer una entrevista a Argentina, que él tenía vínculos.
1: Exactamente.
2: Ahí, y en la tele dijo, como dice mi libro, solo se mueren los tontos, chimpún, a los pocos días
1: a se murió. A los pocos días se murió. Es que...
2: ¿No hace falta que una condición?
1: Estar vivo. Y la gente no se da cuenta, ¿eh?
2: Y es una abstracción, si lo
1: el
2: pensamos.
1: El tiempo es el peor enemigo.
2: El tiempo no existe.
1: Vida. No existe, pero cuando pasa el tiempo y te muere.
2: Evidente.
1: Pasan 70 años, 80 años, 90 años y la pringas.
2: Pues
1: ¿y ahora
2: sí,
1: qué haces?
2: Sí, lo que hay que procurar es llegar a esos años.
1: Escúchame, juegas al gol, haces meditación,
2: sí.
1: Te diviertes con los medios, porque
2: sí.
1: te diviertes.
2: Y con mis nietas muchísimo.
1: Con tus nietas muchísimo.
2: Muchísimo.
1: ¿Sigues ejerciendo de policía?
2: Eso te deja.
1: Es innato.
2: Claro. A mí me pagaron 40 años por desconfiar. Entonces, ¿qué quieres
1: ¿Tú
2: que
1: desconfías?
2: Te

0: ¿Todavía? Desconfío, pero no caigo en la melancolía ni caigo en la sospecha. Desconfío.
1: Ni te vuelves un paranoico,
0: como,
1: ¿no?
0: Claro, como me ha enseñado la meditación y la mindfulness, no somos el pensamiento. ¿Eh? Yo soy el que soy. Mi pensamiento es una cuestión fugaz. Si mi pensamiento va en esa dirección de la melancolía, del pesimismo antropológico, de pensar que esto no tiene arreglo y tal, vamos mal.
1: Todo lo que tú estás haciendo ahora, que creo que en cierta manera es una invitación a la gente,
0: sí,
1: ya digamos senior, por decirlo de alguna manera, eso de la tercera edad me parece una cosa tan, tan pedante y tan absurda, pero todo lo que tú estás haciendo ahora, ¿mejora a la persona?
0: No, no. La persona tiene que mejorar de su propia reflexión, de su propia introspección y no de las fórmulas que le dan a los demás. A mí me gusta el golf y no puedo pretender que todo el mundo sea feliz jugando al golf. La inmensa mayoría piensa en lo que yo pensaba antes de jugarlo. ¡Qué aburrimiento! Sí, esto sí, es para viejos. Sí. Esto de la bolita, del agujerito, esto es un rollo. Ponte a hacerlo. Sí. Es un reto y un desafío mental tan potente que yo, por ejemplo, soy incapaz, lo digo, y la mayoría de los jugadores amateurs lo somos, incapaces de mantener la concentración 18 hoyos durante 3 horas y pico. Es que es muy difícil.
1: Y entonces, te ayuda a estar en forma, ¿no?
0: Te ayuda a estar en forma y te ayuda...
1: Porque andas.
0: Andas, bueno, lo mínimo, si son 18 hoyos, lo mínimo son 8 o 10 mil pasos, que no está mal.
1: No, no, no, 8 o 10 mil pasos, según los médicos, según los médicos dicen que es lo que hay que andar todos los días.
0: Y no en terreno llano. Te veo con ganas de venirte conmigo.
1: No, no, no, yo eso de meter la pelotita en un hoyo...
0: ¿Tú ves?
1: Tú ves, es que no, lo siento mucho, yo no creo que la meta nunca en la pelotita en el hoyo. Mira, escúchame, Juan Antonio, volvamos al tema.
0: Sí, espera, espera, que te quiero decir una cosa.
1: ¿Qué?
0: Vamos a hacer, con tu permiso, un guiño a el cine.
1: Venga.
0: Porque fíjate que te voy a contar cosas que fueron servicios en los cuales yo humildemente intervine como uno más del equipo... Y luego se ha llevado al cine. ¿Tú sabes que Orson Welles hizo una película documental llamada Fake, en español, Fraude?
1: Fraude.
0: No. ¿Sabes en qué se basaba?
1: ¿En qué?
0: Pues en un fantástico pintor, pero que no pintaba.
1: Hombre, claro.
0: Elmir de Ory.
1: Esa tal que vivía aquí en la Costa del Sol.
0: Bueno, pues Elmir de Ory cayó en las manos de nuestro equipo de policía científica y tuvimos que hacer recurrir a expertos del Museo del Prado y a otros para demostrar, a lo mejor... No me acuerdo a qué cuadros nos referíamos, pero vino un señor y dijo, no, no, es que esto está autentificado. Los propios expertos se confundían a la hora de identificar.
1: Yo siempre he pensado, ese señor, que además era un tipo que lo conocí, se le hacían entrevistas al final de su vida y tal, y se prestaba a ella, si se hubiera dedicado al arte hubiera sido un fenómeno.
0: ¿Y esto?
1: Las pelas. Ganaba pelas, claro.
0: Claro, si tú no tienes... Vamos a ver.
1: Ganaba artista, muchas pelas con las falsificaciones,
0: como nuestro
1: claro.
0: paisano, don Pablo Picasso, si no llega a encontrar una marchante...
1: El primer marchante que lo hizo rico, claro. Con 23 años.
0: ¿Y qué le dijo? No pintes bien. Pinta lo que te nazca.
1: Lo que te nazca.
0: Lo que te surja. Porque tú, cuando haces el realismo y ves los cuadros que antes hacía...
1: ¿Sabes
0: Picasso
1: lo que le dijo al primer marchante, que nunca me acuerdo del nombre? La primera frase...
0: Yo creo que era una mujer, no me acuerdo.
1: No, no, fue un hombre y le dijo, yo soy pintor por ti y después por mí. Fíjate qué frase, ¿eh? Yo soy pintor, soy artista, porque él decía, soy artista por ti y después por mí. Mira, seguimos con el tema.
0: Venga. Ya va una peli, ¿eh?
1: Ya va una peli, ¿eh? ¿Más películas? Venga, sí, otra, dime otra. Películas.
0: Bueno, pues verás, resulta que años después, estando aquí en la Brigada de Información, bueno, pues, entre otras cosas, entro en un chalet, pistola en mano, porque íbamos a por un comando de extrema derecha. Ordine Nuovo, ¿vale? Y venía,
1: Ordine Nuovo, venía, que tenía ascendencia italiana, si
0: correcto,
1: no me equivoco.
0: Correcto, neonazis italianos. Y ahora resulta que vienen unos especialistas de Madrid con nosotros, entramos allí, cogemos a los que había en el chalet, todos como presuntos autores de distintos delitos, y aparece una chica llamada, se puede cantar, porque esto hace más de 20 o 25 años, además ahora diré por qué lo cuento, Annie Othal. Bueno, pues esta Annie Othal era la mujer de Albert Spallari. ¿Quién era Albert Spallari? Pues luego hizo una película con su vida y luego hizo un libro. Albert Spallari fue el que asaltó con nocturnidad, alevosía y con mucho respeto, lo puso en un letrero, en la banca de Niza en el año 73. Nunca se le pudo detener ni demostrar ese asalto, pero él alardeaba de ello en los medios,
1: y lo decía,
0: su libro.
1: Lo decía.
0: Sí, sí, sí, que él había sido, que le había hecho sin odio, sin rencor y sin víctimas. Algo así, su eslogan. Y ahí tiene la segunda película.
1: Y le tocó la lotería, ¿no? Como decía el otro.
0: Bueno. ¿Sí? Hay versiones.
1: Hay versiones, sí, hay versiones, ¿no?
0: Sí, porque parece ser que él trabajaba para la extrema derecha italiana.
1: Y el dinero iba para eso, para temas políticos.
0: Eso es lo que, una de las versiones.
1: Una de las versiones que hay.
0: Mira, Spagliari.
1: Esos temas son, digamos, los que primero más te marcan al comienzo. Bueno, de prueba está que han sido muy mediáticos porque han tenido televisión. Pero tú siempre has estado, bueno, la prueba está que tú has sido la persona que has dado la cara ante los medios de comunicación y ante la opinión pública por parte de la policía. Y claro, quieras que no... has estado en un momento donde, jope, fíjate tú, Caso Malaya, Melodina Cachián, madre mía de mi vida. ¿Qué caso es el Niño Pintor? Esa es una espina que tienes clavada.
0: Pero el Niño Pintor no estaba yo todavía en prensa. El Niño Pintor a mí me marcó, como a todos los compañeros, porque sabíamos que había un equipo en el grupo de homicidios. El grupo de homicidios, que lo sepa la gente, tú lo sabes de sobra, no solo se dedica a investigar los asesinatos, sino también las desapariciones, porque muchas de ellas, cuando se resuelven, resulta que detrás de ellas hay un crimen. Y los compañeros se dejaron la piel, viajaron a todas partes, trabajaron denodadamente. O sea, había muchas pistas, llegaron a detener al sospechoso número uno, que era el suizo.
1: El suizo, ¿no?
0: Y sin embargo, al que habían detenido era el hijo y el padre, que es el que tuvo el encuentro. No digo que sea culpable de nada.
1: No, tú no dices nada.
0: No es culpable, pero era un nexo, era un eslabón.
1: El hermano del Niño Pintor mantiene que los culpables han estado vivos durante muchos años y pertenecían a un colectivo malagueño.
0: Si lo dice, no lo voy a poner en duda. Pero nos hacía falta la declaración de ese eslabón de la cadena, porque, como bien sabemos, el puzzle que compone la resolución de un caso, con una piececita que no es vital, lo compones entero. Y esa piececita para mí, como mínimo, piececita digo, era el suizo. Y el suizo muere en Fez, en Marruecos. Se le pide con una comisión rogatoria a las autoridades marroquíes que colaboren. ¿Y a ti te contestaron?
1: No, yo todavía estoy esperando que me contesten. Hay muchas... pero lo del Niño Pintor, eso...
0: Niño Pintor... Más películas,
1: claro. Ahí está su madre, que ha muerto en vida. Su madre ha muerto en vida, ¿eh?
0: Claro, aquí...
1: Su padre ha fallecido, tú lo sabes.
0: Sí,
1: su padre falleció.
0: Aquí en esta casa, de ahí lo sé casi todo. Otra cosa es que se me crea o no, que
1: o no quieras decirlo o no.
0: No, verás. Vosotros tenéis la culpa de que yo sepa tanto del Niño Pintor. Me explico. Cada aniversario...
1: Había una información en todos los lados.
0: Veníais al despacho de prensa. Oye, ¿qué hay de nuevo en esto? Y yo me tenía que ir a coger los 6 o 7 legajos y volvérmelos a leer, porque si es verdad que presumo de algo, y lo digo sin ningún pudor, es que yo no me he sentado en ningún caso, en ninguna televisión, en ningún parlamento, en ninguna conferencia, sin haberme documentado lo más posible. Otra cosa es que mis documentos no fueran, a ojos de otros, puedan no ser fidedignos, pero yo soy muy cuidadoso con eso. Entonces, ¿qué pasa? Sí. Que yo me he leído ese expediente, y los que investigaron el caso del Niño Pintor no se lo han leído más. Yo me lo he leído cada año durante 8 años. Y dices tú, qué listo eres. No, es que me lo tenía que leer porque yo os tenía que contar a vosotros lo que había pasado.
1: ¿Tú crees saber quién secuestró al Niño Pintor?
0: No, yo creo saber que no se ha hecho una investigación a posteriori rigurosa.
1: Fíjate, ¿en condiciones?
0: Fíjate, te pongo una pincelada. Se hace un estudio de la fisionómico,
1: ¿sí?,
0: de la cara del suizo, con una caricatura que el niño le regala a su mejor amiga, ¿vale? Y los policías de aquel momento consideran, y está en la hemeroteca, está en el sur.
1: En el sur. Consideran que es el mismo.
0: Que es el mismo. Bueno, pues ahora empiezan a enredar ciertas personas que no voy a nombrar y que con su pan se lo coman, y empiezan a salir falsas pistas. No digo con mala fe, sino falsas pistas. Vamos a poner un ejemplo. Marta del Castillo, cada vez que los padres o alguien de su entorno ha dicho busquen allí, se ha buscado. Bueno, pues aquí... No se ha buscado o se ha despistado a los que tenían que buscar. Y han llegado a la conclusión de que aquella sensación primera y aquel estudio primero fisionómico que hicieron los policías en el mismo terreno en que ocurría, que no... Marta, que ahora ya no se parece.
1: Marta del Castillo es otra asignatura pendiente, ¿no?
0: Marta del Castillo, yo me he sentado muchísimas veces en el plató con sus padres, que los llevo en el corazón, vamos, son personas, y el abuelo, que
1: el
0: es
1: abuelo,
0: de mi quinta.
1: El abuelo que es de tu quinta.
0: Otra persona entrañable, lo que han padecido, lo que han luchado, y lo mala fortuna, voy a decirlo así, que han tenido para no conseguir gran cosa. Me acordaré siempre que una vez el Cuco iba a contarlo todo y finalmente hizo una llamada a una persona que vamos a
1: obviar.
0: No nombrar, a obviar, y esa persona le dijo, no cuentes nada.
1: ¿El caso que más te ha marcado?
0: Hombre,
1: aquí en Andalucía, ¿cuál?
0: Aquí en Andalucía, pues probablemente estos dos.
1: Estos dos, el del niño pintor, Marta del Castillo.
0: Sí, porque fíjate, con el niño pintor, una pincelada más.
1: No.
0: Ocurre en abril. Y en el mismo año, fíjate bien, ocurre lo de Merdina Cachán. En 11 días se encuentra Merdina Cachán y se la recupera, que estaba en manos de una mafia organizada.
1: Pero muy peligrosa, además.
0: Muy peligrosa. Y los compañeros no tienen esa suerte con el niño pintor. Por eso que la suerte te pilla trabajando, pero que ellos por trabajo no ha sido.
1: Y por trabajo
0: aquí,
1: no ha sido.
0: Y desde aquí mi aplauso a todos los que investigaron con ese cariño, con esa entrega, que el padre iba todos los días allí a comisaría.
1: Todos los días iba al pobre.
0: Y todos los días le
1: daban
0: todas las explicaciones posibles.
1: Yo recuerdo, iba al periódico y todos los días iba a la comisaría de policía.
0: Eso
1: todos
0: es,
1: los días.
0: Mira.
1: La carne de gallina.
0: Los pelos de punta.
1: Sí, la verdad es que son casos de estos que tú dices,
0: te tocan,
1: madre mía,
0: te
1: vida,
0: tocan.
1: Te tocan, te afectan y muchas veces sueñas con ellos, con esos temas.
0: Bueno,
1: porque Marta del Castillo y el niño pintor, para ti, es como si los hubieras criado, como yo digo, porque sí, su cara las tienes metida en tu retina.
0: Pero te voy a decir algo más, eso es verdad, pero no es menos cierto que a mí el que me marcó y me ocupó y me preocupó y lo resolví fue la muerte de García Caparrós.
1: ¿Sí?
0: Sí, señor.
1: Fíjate.
0: En el documental 23
1: disparos. El 4 de diciembre, efectivamente. 4 de diciembre del 77, efectivamente.
0: 40, casi 40 años después, hicimos el documental 23 disparos, dirigido por Jorge Laplace, que es un puntal que tenemos en Andalucía que podemos sentirnos orgullosos. Ahora está haciendo... ¿Se puede contar esto, no?
1: Sí, perfectamente.
0: Ahora está haciendo, y lo tenéis lo podéis ver cuando queráis, la vida de Carlitos, el tenista.
1: De Carlitos Alcaraz.
0: De Carlitos Alcaraz, impresionante. Este chico es un fenómeno y consiguió que por una vez, gracias sin duda a esta casa y a determinadas personas, que no puedo nombrar a una porque tendría que nombrar más, se hizo un documental sobre la muerte de García Caparrós, que no eran, lo digo con todo el respeto, bustos parlantes contando su teoría, sino que éramos personas que aportábamos evidencia. Yo tuve la suerte de localizar al forense que hizo la autopsia de García Caparrós, tuve la suerte de localizar una pistola idéntica a la que se usó, la munición de ese mismo año, los peritajes, todo el atestado y todo el sumario, y yo con eso lo que dije es, el responsable de la muerte fue un policía que se puso nervioso, no fue la policía como
1: un policía que se puso nervioso.
0: Se puso muy nervioso, este hombre, de nombre Miguel, vamos a dejarlo ahí por respeto a la familia, que en un momento dado, en vez de disparar al aire, porque los demás dispararon al aire y contamos los impactos que se recogían en el sumario, que eran 22, y yo le dije a Jorge,
1: 23.
0: No le puedo, porque el que le dio a él era el 23.
1: También estaba, era el casquillo de la pistola.
0: Entonces, ese tema sí, no solo he soñado con él, sino que me ha desvelado y me he levantado a medianoche y he hecho esto y he cogido aquello y he cotejado esto.
1: Que no te lo vas a creer, pero no hemos comido la hora entera del programa.
0: Bueno, es que tú
1: no
0: sabes
1: hemos
0: que
1: comido
0: mí,
1: dos canciones que no le hemos puesto, que
0: sí
1: ahora vamos
0: das
1: a terminar con Ebon y Ivory de Paul McCartney. Se me ha pasado el programa, como tendríamos para 20 programas. Te voy a emplazar, porque ya sabes que, bueno, no sé si lo sabes, no lo sabe nadie, con lo cual digo, ya sabes que son las cosas mías, que Manolo y yo vamos a hacer este verano, vamos a cambiar La Sal de la Tierra por un programa que se llama Marbella en el Recuerdo.
0: Oh, qué bonito.
1: Y vamos a hablar de, bueno, el comienzo de Marbella, que es el turismo andaluz, el comienzo del turismo andaluz, por decirlo de alguna manera, un turismo además diferente, y vamos a hacer una cosa muy bonita, y quiero contar contigo para otro programa, porque me parece que aquí tenemos mucha tela para desarrollar. Y te emplazo cuando cumplas 80 años.
0: Bueno, eso sería un gustazo.
1: Te emplazo para
0: no
1: hacer otro programa.
0: Lejos, no está tan lejos.
1: Bueno, ya, pero
0: ahora
1: bueno,
0: ya,
1: yo
0: depende de la de la parca, porque
1: tú,
0: yo
1: me, no, olvídate de la parca. Tú
0: de la parca, la última en reírse es ella, ¿eh?
1: Mira Paul McCartney, que es mayor que tú y mucho mayor, mucho mayor que tú y que yo, y ahí sigue cantando y triunfando. Pues vamos a escuchar a Ebon y Ebony, Juan Antonio Donel, rostro de la policía durante muchísimos años, gran amigo del periodismo, gran amigo de la ciudadanía, gran servidor público. Muchísimas gracias por estar en Canal Sur Radio, en La Sal de la Tierra, Conversaciones desde Andalucía. Tú y muchos como tú hacen grande el servicio público de esta tierra.
0: Querido Pedro, solo te voy a decir lo que digo a los que quiero. Que Dios te bendiga.
1: Y te guíe por el buen camino.
0: Bravo.

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1: Andalucía, 10 de la noche.
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2: La Agencia Estatal de Meteorología desactiva todos los avisos por altas temperaturas en Andalucía tras una jornada en la que el calor ha provocado la muerte de un hombre en Almería. Belén Nieto.
3: El varón ha fallecido esta tarde en el hospital de Torre Cárdenas. Fue trasladado por los servicios sanitarios, pero nada pudieron hacer por salvarle la vida. Se trata de un varón de 68 años con patologías previas, como decimos, trasladado hasta el hospital porque presentaba fiebre muy alta. Desde 2016 son 436 las personas que han fallecido en la provincia de Almería por causas relacionadas con el calor.
2: Meteorología reactiva mañana el aviso amarillo por calor en las provincias de Córdoba, Granada y Jaén, donde será naranja en las sierras de Morena y Condado y Cazorla y Segura. El presidente del Parlamento, Jesús Aguirre, ha abierto hoy la ronda de contactos con los grupos políticos mayoritarios para la convocatoria del pleno de investidura. El portavoz del Grupo Popular, Toni Martín, ha trasladado las intenciones de Juanma Moreno, que son que se convoque el pleno cuanto antes para que el Parlamento no se pare y para que se dé un gobierno estable a Andalucía. Vox asegura que por el momento el acuerdo con los populares no está cerrado. Manuel Gavira insiste en que todo depende de que acepten sus medidas. Escuchamos a ambos.
4: Como posible, a partir del día de mañana, una vez que concluya esa ronda de portavoces, él ya puede proponer candidato y a partir de ahí convocar el pleno.
5: De aquí a ese presumible pleno de investidura, ¿se podrá llegar a un acuerdo? Pues quizás sí, pero a día de hoy es no.
2: El Gobierno central va a destinar más de 2.200 millones de euros al sistema de dependencia. Así lo ha aprobado hoy el Consejo de Ministros. Elma Sainz, portavoz del Ejecutivo.
6: El primer acuerdo que quiero destacar hoy es la aprobación de una inversión extraordinaria de 2.218 millones de euros para reforzar el sistema de dependencia y los cuidados. Se trata de la mayor inversión realizada en el ámbito de la dependencia y los cuidados en la democracia y supone multiplicar casi por 5 la financiación estatal destinada a la dependencia desde la llegada de este gobierno.
2: Y la magia de la noche de San Juan para conjurarse contra lo viejo y lo malo y dar así la bienvenida al verano ya se festeja por toda Andalucía. En Almería se celebra con un cálido viento de poniente y con las temperaturas mínimas más altas de toda España. Rocío Amores.
7: 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El Ayuntamiento de Almería está repartiendo desde las 4 de la tarde más de 50.000 kilos de madera limpia, sin elementos metálicos ni barnices para las hogueras. Música y fuego que protagonizarán la noche más mágica del verano, en la que miles de almerienses y visitantes se reúnen a la orilla del mar, en una de las noches que será más calurosa de San Juan de toda la historia.
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2: 34 grados en Jaén hasta ahora, 33 en Córdoba, 31 marcan Granada y Almería, 27 Sevilla y Málaga, 23 grados en Huelva y Cádiz. Andalucía, 10 de la noche y 3 minutos.
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0: Buenas noches.
1: Ya estamos en 2024, Guillo, ¿eh? 2024.
2: A mí igual que el año pasado, ¿no?
1: Es igual, ¿verdad?
2: No he notado diferencia.
1: ¿No te has notado mucho todavía? ¿Qué tal ante los Reyes?
2: ¿A mí? Lo mismo el año pasado.
1: Lo mismo. Calcetines y calzoncillo, ¿no? Y colonia. ¿Eh? Y colonia mala, además. Colonia chunga de esta, ¿eh? Un tarro de Brumel, de Agua Brava, de Álvarez Gómez, ¿eh? ¿No? Sí. La cosa más antigua, Álvarez Gómez. Saludos a los fabricantes de Álvarez Gómez, ¿eh? Cuando queráis podéis mandar lo que sea para acá. Que huele bien, está fresquita, por lo menos. Con Coca-Cola está bueno, cuando no tiene uno ya más nada en el minibar. Los Reyes Magos. Ah, mira, pues tengo una historia relacionada con todo esto, ¿eh? Que le dijo la madre al niño, por los Reyes Magos, por enterado que eres, niño, que eres muy enterado y muy sábelo todo, que tú siempre lo sabes todo, te van a traer carbón. Y dice, pero ¿qué tipo de carbón, mamá? Vamos a hablar con propiedad. ¿Lignito o huya? Ese es el chiste, ¿eh? Ahora... Es que el niño era muy enterado, tío. Ahora lignito. Oh. Mira, la mujer que llegó al ginecólogo y se sentó allí en la silla esta de los ginecólogos y la miró. Digo que tengo unas molestias en el estómago, que estoy con la barriga muy rara últimamente, doctor. A ver, la vamos a mirar. Y la mira y dice, usted lo que está embarazada, señora. ¿Cómo voy a estar embarazada? ¿Es usted de cachondeo, de usted de broma? No, señora, aquí claramente lo que se ve es que está usted embarazada. Y a mí no me ha tocado un hombre, yo no estaba con un hombre. Hace 2 años que no estoy con un hombre. A mí no me ha tocado un hombre. Y hace el médico ahí, se va para un cajón que había allí. Abre el cajón y saca unos prismáticos y se va para la ventana ahí de la consulta y se pone a mirar con los prismáticos. Y le dice a la mujer, ¿qué está haciendo usted, caballero? Y dice, hombre, que la última vez que pasó esto vinieron 3 Reyes Magos y este año no me los quiero perder. Comienza el show del comandante.

0: Recibamos con un fuerte aplauso a Chema Tagua, un grande de España, desde yo. Ahí está, tío.
1: Buenas noches. Buenas noches, Luis.
0: Chema Tagua, ¿cómo estás, tío? Ahí, vamos ya.
1: Feliz año nuevo, ¿eh? Feliz año nuevo a toda Andalucía.
0: Chema Tagua que el año pasado, ¿eh? Tagua.
1: Estoy igual, estoy prácticamente... Bueno, estoy mejor. Estoy un poquito mejor. Mira lo que dice aquí. Dice, estoy más feliz que un matrimonio de abejas en su luna de miel. Es bonito, ¿eh? Un matrimonio de abejas en la luna de miel, eso es una felicidad.
2: La comparación no la había yo...
1: Ni yo.
2: No lo hubiera hilado yo en mi vida, ¿eh?
1: Ni yo tampoco.
2: ¿Y por qué? ¿Por qué dices tú que estás tan feliz? Porque lo pone aquí también. ¿Por qué estás tan feliz?
1: Bueno, eso es lo que pone aquí, pero yo estoy tan feliz porque lo pone aquí y porque hoy tenemos una invitada increíble. ¿Sí? Una súper cantante que además tiene una energía increíble. Uh-huh. Y que transmite un buen rollo, que es como... Yo no la conocía hasta ahora.
2: Pues me parece estupendo tener a una invitada así para arrancar el curso con buena energía. Y hablando de nuestros propósitos, ¿tú no te has propuesto nunca buscarte un asesor de imagen que te enseñe a vestirte bien? hablando como Siri.
1: ¿Cómo te conocen ya los guionistas?
2: En la siguiente rotonda, salga por la segunda salida.
1: En el siguiente párrafo, dígale a Chema que se vista bien. Por favor.
2: En 2023, los últimos coletazos de 2023, a Chema le dio por cantar y tuvimos que aguantarle. Venga, vale, Chema, esta semana también va a cantar. Y vamos a empezar 2024 escuchando a Chema cantar.
1: Una canción dedicada a nuestra invitada, que además en su día ella ya la cantó, por supuesto, muchísimo mejor que yo.
2: Ustedes hacen como que os gusta, ¿eh? Le estoy hablando
1: disimular,
2: al público.
1: Podéis disimular.
2: Ustedes tocáis las parmedas porque el chaval está últimamente
1: vamos allá.
2: Regular. Venga.
1: Un poquito de compás.

0: Ahora sí. Ya sé quién es.
1: ¿Ya lo sabe?
0: Ya sé quién es, sí.
1: Menos mal.
0: Y como sé quién es, pues por favor, recibamos ya con un aplauso tan grande como el mar de Málaga a María del Mar Rodríguez Carnero, la Mari de Chambá. ¡Ole, Mari! Por fin, Dios mío de mi alma. Ahora voy a decir yo que por mediación de las redes sociales y eso, siempre habíamos hablado, la Mari y yo, y eso, qué guay. Yo tengo gente en el grupo que toca, que nos reímos mucho contigo.
2: Buenas tardes, familia.
0: Y nunca habíamos visto a la Mari en persona, y aquí está en el programa, en el show de Comandante Lara.
2: Soy de verdad.
0: Por lo que voy a pedir otra fuerte ovación para la Mari de Chambá. ¡Sí! Claro que
2: muchas
0: sí.
2: Gracias.
0: Tú.
2: Yo.
0: La Mari de Chambao está en el show. Yo la pedí por Reyes, que me lo trajeron ayer, porque ayer fue Reyes.
2: Antes de ayer,
0: la noche de Reyes, y me trajeron, mira, el disco de la Mari de Chambao. ¡Fuerte el aplauso para el disco de Chambao! Sí, señor.
2: En la cresta
0: de la hora.
2: ¿Te ha dado tiempo a escuchártelo?
0: He escuchado el tema 4 y el 7.
1: El 4 y el 7.
0: Tenía más regalo que abrir. Entonces, mientras estaba abriendo los demás regalos, pues estaba...
2: Era ya muchísimo.
0: Armando y el 4 y luego la 7.
2: El 7.
0: Qué chulo. Oye, Mari, háblanos un poco de este nuevo trabajazo en la cresta de la hora de Chambao.
2: Pues este trabajazo viene del año pasado.
0: ¿Cómo estamos jugando, eh? ¿Cómo está Tarantino, Para ti, para atrás, para tanto.
2: Que viene, pues, hay 12 canciones nuevas, lo he grabado con Juan Medina, antiguamente Juanito Bacandé, en su casa y en el estudio en Mallorca, en La Luciérnaga, y bueno, hay unos musicazos dentro, también hay colaboraciones.
0: ¿Aquí dentro están los musicazos?
2: Dentro están ahí, Me lo abre. Total, hay una muchas cosas.
0: Una monite. Vamos a ver, hoy descubrimos palabras nuevas en el show del comandante Lara.
1: Una monite.
0: ¿Quién no ha tenido una monite
2: en su
0: casa? ¿Eh? Todo el mundo tiene una monite.
2: Es un fósil.
0: ¿Un fósil?
2: Un fósil. Sí.
0: Amonite no era delantero del Barcelona, el nigeriano, Amonite.
2: Sí, era familia. Era su familia.
0: Un fósil.
2: Eran primos, creo.
1: Tiene nombre de detergente, Amonite.
0: Eso hay, tío. Un Amonite, claro.
2: Y oye, increíble. Que ahora vienen los cumpleaños, que no es necesario que
0: también
2: sea Navidad, ¿eh?
0: Claro, sí. Claro.
2: Que los cumpleaños
0: favor.
2: También se puede regalar el día de San Valentín.
0: Cualquier día. Y esos regalos que llegan sin razón ninguna.
2: Efectivamente.
0: Que
2: son los mejores.
0: Y busca tú a tu padre, a tu madre, a tu hermano, a tu hermana, a tu pareja. Bueno, Chema, tenemos un test.
1: Tenemos
0: como a todos,
1: sí,
0: los invitados.
1: Aquí un test
0: y
1: para
0: Mari no se va a salvar de ello.
2: Témelo.
1: Efectivamente, te lo vamos a decir ahora mismo. Tenemos un test que además nuestros queridos guionistas, a los que nombramos continuamente en el programa, porque sin ellos evidentemente no sería posible hacer esta maravilla de show, le ponen nombre, ¿vale? Ajá. Y esta semana le han puesto de nombre No me cantes ni me toques la palma que me conozco.
0: No me cantes ni me toques las palmas.
1: No me cantes
2: que me conozco,
0: los guionistas,
2: que
0: me toques, esto pasará una noche regulera de Reyes.
1: Que me conozco. Sí. Sí.
2: Son muy originales.
0: Bueno,
2: ¿están
0: pues
2: de creativo?
0: Están creatividad.
1: Están rozados ya de creativo que son, sí. Así que cuando tú quieras, Luis, adelante con la primera pregunta.
0: La primera pregunta es la siguiente, Mari. Son muchos y famosos los nuevos propósitos que se repiten cada inicio de año como objetivos a cumplir y que a la larga caen en saco roto. De las siguientes aspiraciones, ¿cuál te parece más factible para llevarla a cabo en este 2024 recién estrenado?
2: Vamos allá.
0: A. Creer en el amor sobre todas las cosas, sobre la cama, sobre la estantería, en el sofá, en la mesa, en el suelo, en la silla, el mármol de la cocina. Descubrir lo cómoda que estás en la playa, sentada en el chiringuito, en lugar de estar tirada en una mierda de toalla, y renunciar gustosamente a ese mínimo resquicio de juventud que te quedaba.
2: ¡Qué guay! ¿Quién dice que me queda un resquicio de juventud?
1: Yo no he sido. Yo me dedico a cantar. Yo no. Yo
0: y
1: no,
0: yo C, no. Entender que la familia es lo más importante porque es donde aprendes a relacionarte con gente que te cae mal.
1: Ese es muy buen propósito, ¿eh?
2: Voy a elegir la C.
0: La C me ha gustado. Me ha parecido brillante.
2: Sí, es un ensayo.
0: Sí, sí. Además, es la única que he leído bien del tiro, ¿eh?
2: Es la que me he enterado.
0: Es la que he entendido.
1: Más vale tarde que nunca, Luis. Más vale tarde que nunca. Toma nota, Pablo. Vamos con la segunda pregunta. Dice, empezar el año con buen humor ayuda a reducir el estrés y mantener la esperanza en un futuro cercano.
2: Ajá.
1: ¿Cuál de las siguientes pamplinas te gusta más para mantener una actitud vital, alegre y optimista? A. Soy gótico y encantador de perros, a diestro y siniestro.
2: ¿Gótico? ¿Has dicho?
1: Soy gótico,
2: ¿has dicho gótico?
1: Y encantador de perros, a diestro y siniestro. Este...
0: Yo no. Ha hilado muy fino.
1: Con la venia, señoría. Creo que tengo derecho a poner un cristal en la ducha. La ley me ampara.
0: Dios, ¿cómo estamos?
1: La ley me ampara. O.C. Disculpe, pero su vuelo se ha demorado. ¡Ay, qué emoción! Es mi color favorito.
0: Dios.
2: Madre mía.
0: Dios.
2: Creo que voy a elegir la...
0: La D, ninguna.
2: Voy a elegir la C, venga, la que C, el color venga, morado es bonito.
0: La tercera pregunta dice así, Mari, vivimos en la era del audio y ya no solo escuchamos música, también oímos audiolibros. ¿Cuál de los siguientes títulos te parece indispensable para este nuevo año que acaba de empezar?
2: Venga.
0: El libro gordo del retrete, lecturas interesantes para momentos íntimos. B. Me caen bien los submarinistas porque en el fondo son buena gente. Entrena tu optimismo bajo el mar. Y C. Es inútil discutir con un DJ porque siempre cambia de tema.
2: La C.
0: Pues muy bien,
2: momentos musicales.
0: Ha anotado la respuesta de Mari. Sí,
2: ¿a tenemos, cuánto capo?
0: A ver qué tenemos ahí, sí. ¿Y alguna conclusión ha llegado o no?
1: Claro. No ha llegado ninguna, ¿no?
3: Todavía no.
0: No, pero quien
1: me las
0: sí,
1: has dejado
0: quien
1: a mí.
0: Sí llega a unas conclusiones, tela de bonita es Chema, y verás tú.
1: Bueno,
0: ahora esto,
2: ¿voy a llorar?
0: Yo no la he leído, pero
2: no
0: que,
2: puede.
0: Pero que un montón de... No, porque está la luz roja y no entiendo lo que leo, pero...
1: Es progresivo.
0: Verá.
1: En marzo, abril, por ahí podrá
0: leer. Verá qué bonito lo que te has escrito.
1: Pero mira, te leo yo las conclusiones, ¿vale? Dice así. Compositora, cantante y pionera. La luz del Mediterráneo se descubre en el brillo de tu mirar y toda tu energía alumbra con verdad y con belleza tus letras y canciones. Enamorada de la vida, aunque a veces duela, siempre pones toda el alma en el asador porque sabes que el mejor tiempo que alguien puede disfrutar en su vida es ese mágico y único instante que ocurre aquí y ahora. María del Mar Rodríguez Carnero, la Mari de Chambao, el show del Comandante Lara, te recibe hoy con un claro propósito. Cuidarnos de cuidarte para disfrutar juntos y en cada momento del programa de tu talento y compañía. Bienvenida.
2: Vamos, vamos,
0: ¡fuerte
2: vamos.
0: El aplauso! ¡Dios, qué bonito!
2: ¡Vamos!
0: A ver cuando me escribe algo así a mí.
2: ¡Qué barbaridad!
1: Si luego, aunque te lo escriba, no lo puedes leer.
2: Más
1: no lo puedes leer.
2: ¡Fuerte el aplauso!
0: Claro, ahí, fuerte ovación a Chema Tagua, que ha empezado 2024, el tío potente,
2: sembrado,
0: ¡Dios!
2: ¡Está sembrado!
0: A mí no me ha escrito nunca nada así, Mari, nada.
2: Es que te tienes muy acostumbrado. No te acostumbras, ¿eh?
0: A mí no me ha escrito nunca nada así de chulo, por lo chulo que te lo ha escrito a ti.
1: Hablando de chulo, hay una persona que... Chulo en el buen sentido, ¿vale? Porque es que la verdad que es un tío que... Que es que es chulo por todo lo que sabe, porque es que tú lo escuchas y dices, Dios mío, qué categoría, qué forma de hablar, qué forma de expresarse, de contar,
0: sí, pues
1: de iluminarnos.
0: Ha llegado Chema el momento de presentar a quien da lustre a este programa. Y digo que da lustre no por sus disertaciones, no, sino por su afición a comer morcillas de lustre. Y por eso siempre viene oliendo a chacina. y alguna que otra vez ha venido incluso con un morcón colgón guardado en el pantalón.
2: Qué chulo.
0: ¿Tú quién la escrito? ¿Sí?
1: Yo de verdad que no. Yo, lo de antes sí, esto no.
0: Esto que la leyó bien, sí, esto no. Que la leyó bien no tiene que haberlo leído. En fin, que ya está aquí el profesor catedrático y encofrador que viene a presentar su disertación titulada El Año Nuevo, Vida Nueva y Ropa Vieja, a ver si este año sí despeino la comadreja. Fuerte el aplauso para Marc Lenders. ¡Dios! ¿Cómo ha llegado?
2: ¡Escucha los oros!
0: ¡Dios! ¡Mira! No, ni tirar sombrero sabe. Ha traído un traje. Pablo, ¿cómo viene vestido hoy Marc Lenders? Para los que estén escuchando por la radio.
3: Yo estoy intentando en mi cerebro...
0: No veas en nota, ¿eh?
3: En mi cerebro cantar lo que pone.
0: No veas en nota, ¿eh? ¿Cómo viene vestido? Hombre, he dicho lo de nota para que esté escuchándolo por la radio, porque viene con un traje que vienen notas musicales. Y vienen a...
4: Y una camisa de jaleo.
0: Una camisa que pone jaleo. Alegría, jaleo. ¡Qué maravilla!
2: Viene el nota dando jaleo.
0: Ahí está. Es un traje con fondo negro y luego vienen notas musicales. Una maravilla. Ya lo podrán ver. Búsquenlo. El que esté escuchando por la radio lo busca en las redes sociales también, que verá lo chulo. En Canal Sur Más. En Canal Sur Más lo pueden ustedes ver, ¿eh? Y en demás plataformas, pero si se meten en Canal Sur Más, pues más mejor.
4: Creo
0: y la disertación vamos a escucharla. Yo me voy con Mari aquí y venga.
4: A ver, buenas noches, su primo. El año nuevo. Qué bonito, qué recuerdos. Antes de empezar, me gustaría recordar que hemos despedido ya el 2023, que para los despistados el año pasado. Y que es el periodo de tiempo comprendido entre el 1 de enero de 2023 al 31 de diciembre de 2023. Se nota hoy que me lo he preparado, ¿eh?
0: Y hombre, se nota que usted es una eminencia, Mar, ¿eh? Cuidado la tontería que ha dicho. Bueno, venga, continúe.
4: Bueno, lo que quiero decir es que ya hemos despedido el año por todo lo alto. Sobre todo yo, que vivo en un octavo. Y hablando de ascensores,
0: dice.
4: Dos que se encuentran en un ascensor y de repente empieza a oler muy mal, a oler fatal. Y le pregunta uno al otro, ¿usted se ha apellido? Y le dice, yo no. ¿Y usted? Yo no. Y dice, ¿tú para qué pregunta, coño? Bueno, bien, la celebración del fin de año se hace...
0: Espérate, no tienes... Vamos a hacer un pequeño paréntesis en lo que ha ocurrido aquí.
4: Van dos en el ascensor.
0: Van dos en el ascensor.
4: Ahí va.
0: Sí.
4: Y empieza a oler muy malamente.
0: Y dice, ¿usted se ha apellido?
4: Y dice uno...
0: yo no.
4: ¿Usted se ha apellido?
0: Y el otro dice, yo no. Y ahora dice el otro, ¿y usted? Y dice, yo no, tiene que decir, ¿no? Dice... El otro no tiene que decir yo no. Si el otro dice ya no...
4: ¿Te se ha pedido el otro?
0: Al otro tiene que decir... ¿Y usted? ¿Y tú para qué preguntas? Y tú no has tío.
4: ¿Así que?
2: Yo estoy encantado, yo lo he cogido. No, suéltalo.
4: Vale. Oye, total, aquí...
0: Continúe.
4: Bueno, que la celebración del fin de año se hace desde que adoptamos el calendario gregoriano. Sin premio. Que si no lo sabéis, dicho calendario se inventó aquí en España, el Papa Gregoriano X palito y antes del Gregoriano se utilizaba el calendario juliano.
0: Yo veo regular con la luz roja, pero tú con la amarilla. El Papa Gregorio, no Gregoriano.
4: Bueno, da igual cómo se llamara. La cuestión era del X palito, antes del gregoriano, ahora sí, se utilizaba el calendario Juliano Primo del gran torero Juliano de Ubrique. Hostia. Y hablando de cuernos.
0: No tiene sentido nada de lo que ha dicho.
4: Es lo que han escrito. Le dice, papá, ¿qué significa ironía? Dice, ironía es que tú seas pelirrojo, como el vecino, y que yo sea el que te esté respondiendo a tus preguntas.
0: Eso estaba bien, ¿lo ves?
4: Bueno, ¿eh?
0: Estábamos empezando el año regular.
4: Pues es mío. Bueno. Y para terminar, decir que en mi casa siempre cumplimos con la tradición de comernos las 12 uvas. Todo menos mi cuñada, que es de Canarias, que ya se come 11.
0: Hombre, creía que iba a decir usted que se come 12 plátanos.
4: Bueno, a mí lo que haga ella en su intimidad, a mí no importa. Aunque alguna banana, pero bueno. Saludos para todas las cuñas del mundo. Y nada, que con Mark Lender se aprende. Buenas noches, ¡ole!
0: Fuerte el aplauso para Mark Lender, la primera disertación del año. Mark Lender,
5: parece que no aprende, hasta que un día sabes de todo de repente.
0: Vente conmigo, Mari, ven.
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0: Muchas gracias. Bueno, ahora ya nos han puesto luz de entrevista profunda, porque ha llegado la entrevista en profundidad, el inevitable momento de la entrevista en profundidad en este programa, Mari. Una entrevista que, para que sea tan profunda, pues la han escrito...
2: ¿Profundamente?
0: Sí, la ha escrito un guionista mientras estaba metido en un pozo, que a su vez dicho pozo estaba metido en una zanja, y mientras estaba escribiendo, esta persona, para que fuera todo más profundo, estaba escuchando los grandes éxitos de Alex Ubago en versión fado portugués, y que para colmo, mientras hacía todo esto, estaba sufriendo una inspección de Hacienda en plena revisión de la próstata.
2: Qué tristeza más profunda.
0: En profundidad, ¿eh?
2: Profundamente.
0: Como siempre, dejar claro que yo no conozco las preguntas y nuestra invitada tampoco. En este caso, Mari no tiene ni idea de lo que le voy a preguntar. ¿Y qué puede salir mal, Mari?
2: Nada.
0: Primera pregunta.
2: Vamos.
0: María del Mar Rodríguez, Carnero, que así es como pone la Wikipedia, que te llamas, pon aquí, ¿eh? Todos te conocen como la Mari de Chambao. Que Chambao rima con uno de mis mayores hobbits.
2: ¿Cuál?
0: El estar tumbado. Bien, sigamos a ver dónde nos lleva todo esto que estoy leyendo, vamos a ver. Chambao, depende del lugar que estés, puede significar un cobijo hecho con sencillez, eso es en Málaga. Algo roto o estropeado,
2: ¿sí?
0: En Huelva, sí.
2: Mira, en Huelva, si no lo conocía.
0: No conocía que Chambao no. En Huelva es... Yo tampoco, yo lo acabo de leer. también en otras zonas, Mari, significa una persona alocada.
2: ¿Alocada?
0: ¿Cuál de ellas os sirvió como inspiración para el nombre del grupo? Pone aquí al final.
2: Chambao, obviamente me quedo con la de Málaga.
0: Con la malagueña.
2: Soy de Málaga.
0: Claro, claro, claro, porque si hubiera no. sido de Tanzania,
2: Wisconsin,
0: a lo mejor
2: pues,
0: la de una persona claro. alocada, que es lo que significa sí. en Tanzania.
2: ¿Tú sabes el nombre que al principio nos pusimos?
0: Ah, venga, ¿cuál era? Atención. Intimidades en el show del comandante.
2: Se llamó el grupo al principio de Chambao, se llamó Atún con Azúcar. Para que la gente no se olvidara. Te lo juro que la primera maqueta que tenemos, que es con un Casio, pone Atún con Azúcar, que lo hicimos por así muy bonito nosotros.
0: Atún con Azúcar.
2: Sí, hacíamos trabajos manuales también al principio, hace 20 y pico años. Atún con azúcar, sí. Luego ya la madre, menos mal que la madre de Chambao, digo, la madre de Eddie dijo, hacer favor.
0: Cambia eso.
2: La gente va a vomitar.
0: Atún con azúcar es más nombre para un libro de un cocinero que no sabe hacer de comer,
2: sí,
0: ¿eh?
2: Sí, eso se lo ocurrió
0: realmente a Eddie. Voy a lanzar mi nuevo libro, Atún con azúcar.
2: Atún con azúcar. Claro. Era algo para que tú no te olvidaras, como algo que te chirriaba, ¿no? Entonces, claro, atún con azúcar, claro, imagínate.
0: Como un manchado con gambas, ¿eh? Me pone un manchadito y unas gambas. Y usted dice, se pide usted esto mucho, y dice, hoy y nunca más, porque esto está asqueroso. Mojando las gambas del café.
2: ¡Qué asco!
0: ¡Qué feo, hijo! Y hasta hoy nada
2: qué
0: más.
2: ¡Qué asco!
0: Marcharse del escenario a veces es complicado, Mari. ¿Eh? Como estés a gusto, pues...
2: Quieren
0: no
2: más,
0: quiere,
2: claro.
0: Y venga, tú nos quieres ir.
2: A mí
0: venga,
2: me pasa.
0: Y quiere dar más y venga y que la gente te retiene.
2: Cuando ya está más calentito.
0: Y tú ahí diciendo, venga, pues esto hay que... Vamos a cantar otra
2: me
0: y
2: entrego.
0: Esto. Te hace complicado irse muchas veces cuando estás tú tan a gusto en el escenario que estás allí totalmente flipando. Pero que te echen es más complicado todavía de un escenario, ¿eh?
2: Eso ya sé yo por dónde
0: en
2: va.
0: En Bilbao os despidieron en un concierto con un sonoro vete ya, entrecomillado, y me vas a explicar lo que ocurrió porque me lo han contado así por encima y digo, vaya vivencia.
2: Vaya tela.
0: Rara y surrealista. Cuéntanos,
2: Mari. Lo que
0: ha
2: sufrido esta criatura.
0: Termina tú una canción en Bilbao y el público empieza a gritar un...
2: ¡Besteba! Besteba. Claro, yo no lo escuchaba.
0: Besteba.
2: Besteba. Y yo decía, vete ya.
0: Y tú te creías que estabas diciendo al público.
2: Escúchame, no sabía dónde meterme.
0: ¡Vete ya!
2: Pero además era soldado, estaba toda la sala vendida. Entonces, claro, imagínate al unísono, toda la peña. ¡Besteba! ¡Vete! Y yo escuchaba eso. ¡Vete ya!
0: ¡Dios!
2: ¡Vete ya! Y yo decía, vete ya, que yo.
0: Y se te cayó el...
2: Entonces, no, me hice la valiente, salí a dar la cara.
0: ¿Que sí?
2: O sea, nos fuimos.
0: Venga ya.
2: Y encima así, tiqui, tiqui, tiqui, tiqui.
0: ¿Y saliste otra vez?
2: Se escucha, tiqui. Y nos fuimos del escenario.
0: Y echándole con allí ya.
2: Y dije, voy a preguntar, porque ¿qué pasa aquí? Y salí y pregunté, ¿de verdad apareció tan malamente el concierto? Y ya los de delante me dijeron, ¿qué es otra?
0: En euskera. En euskera es un...
2: Escúchame, lo pasé muy mal.
0: ¡Besteba!
2: Lo pasé muy mal.
0: ¡Besteba! Dios mío, de mi arma.
2: Lo pasé muy mal. Pero ahora cada vez que voy yo allí, lo cuento.
0: Claro, y ahí se tira.
2: Y me adelanto.
0: Y ya empieza a meterte.
2: Y le digo, ¡vete ya! A tu casa ya.
0: Y hombre, no ha cantado nada todavía, ¿no? ¡Vete, va!
2: No, eso es claro, al final cuando ya te va, que ellos quieren otra y...
0: Y te gritan, ¡vete ya!
2: ¡Qué fatiga!
0: Así de paradójico es.
2: Pero oye, escúchame, que pasa uno la gotita de sudo.
0: ¿Qué ha pasado aquí, chiquillo?
2: Claro, yo decía, guau, pues entonces, ¿cómo está el teatro entero vendido? Si la peña no le está gustando nada.
0: Ah, que ellos compraron entrada para atún con azúcar. Y lleva allí Shambhai.
2: Una decepción.
0: ¿Sabes quiénes son? ¡Vete ya! Claro. Esperando allí atún con azúcar. Ay, Dios mío. Mi imponente presencia física.
2: Totalmente.
0: Le suele crear confusión a algunos de mis fans. Sobre todo me suelen confundir, como es obvio, con Brad Pitt, ¿eh?
2: Por detrás sobre todo.
0: Tiene que estar muy oscuro la sala ahí del sitio, muy oscuro. ¿Con quién han llegado a confundir a la Mari? O debería decir a Bebe. La Bebe de Chambao.
2: Mira que no tenemos una que ver. Me han dicho la Bebe de Chambao.
0: La Bebe de Chambao también han llegado a decírtelo.
2: Si estuviera ya aquí lo puede corroborar porque a ella le han dicho la Mari de la Bebe. Bebe, y hazte una foto conmigo. Foquito, Bebe, una foto con... Y yo, bueno, yo me hago una foto, pero no soy Bebe. Pero lo mejor de todo esto Es que estaba saliendo de un concierto mío.
0: Venga ya, encima.
2: Bueno, te digo, yo creo que son los nervios.
0: Encima también
2: visto. O estaba a punto de darle una embolia, no sé.
0: Yo, qué guay, bebe.
2: Harto una foto, bebe. Y muy insistente, cogiéndome del brazo.
0: No vendía con un cubata en la mano. Bebe. No, y tú fuiste la que te conmutiste, fuiste tú a lo mejor. Bebe. No, que yo soy la Mari. Bebe.
2: No, yo ya me hice una foto, digo, venga, vamos a hacer una foto. Y ya nos echamos la foto y me dijo, ve cómo era la bebé.
0: Toma, encima, ve cómo era la bebé. Todo el mundo sabe que yo mantuve una tórrida relación sentimental con Beyoncé.
2: ¿Ah, sí?
0: Hostia. Después nos separamos, eso sí, la dejé yo, pero... Y mientras estábamos juntos, pues yo colaboré con ella haciéndole los coros en los conciertos y bailando. De hecho, en la canción Single Ladies, el baile se lo enseñé yo,
2: ¿Nos lo puedo hacer aquí, por favor?
0: Sin tacones no me sale.
2: No tiene el mismo rollo.
0: Claro.
2: Tiene salida para todo.
0: Ahora vas a colaborar con Calambres, o Calambres va a colaborar contigo en este caso.
2: Bueno, colaboremos
0: con este
2: pues,
0: super bandón que tenemos en el show del Comandante Lara.
2: Qué bien.
0: Y
2: son unos musicazos.
0: Ya era hora, ahora te toca a ti, de bebé, ya era hora, ahora te toca a ti.
2: Siempre ahí.
0: Lanco ya la tercera, El público está ahí, ya era hora, ahora te toca a ti, bebé. Ahora. Nos vamos a levantar, Mari. Señoras, señores, por favor, ovación descomunal para la Mari de Chambao, para Calambres, porque nos van a hacer disfrutar de su maravillosa música. Al ataque, Mari. Ole, vamos allá.
2: Ole. Oye, las palmitas, familia.

0: Mario Colombre.
1: Que la Mari cantaba divinamente, eso lo sabíamos ya todo. Pero lo que estamos es deseando meterla en un jaleador nuestro, ¿no? Pues sabes sí. Que aquí hacemos radioteatro.
0: ¿Teatro?
1: Radioteatro, sí.
0: ¿Radioteatro?
2: Sí. Estamos locos por... ¿Has actuado como actriz alguna vez, Mari? ¿En algún
0: No, voy a debutar hoy.
2: En algo... No, hoy, de verdad. ¿No había un cortometraje o algo donde
0: han dicho...
2: No,
0: me gustaría, la verdad.
2: ¿A que sí?
0: Sí, porque me presto mucho al cachondeo. Me gustaría que fuera comedia.
2: De comedia, ¿no?
0: A ser posible, drama.
2: Y un drama, ¿no?
0: El drama no me apetece mucho. No,
1: el drama lo trabajamos poco aquí. Intentamos dejarlo
0: a un lado. ¿Qué tengo que hacer?
1: Pues mira, hoy vamos a hacer un clásico, ¿vale? Nuestra teletienda de Dumbledore, el profesor de Harry Potter, para aquellos que no lo conozcan.
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1: ¡Qué aburrimiento, socio! Todo año igual aquí, yo me pongo el tan guitarrón, me como la uva y ya. Empieza mi dilema con los nuevos propósitos. Yo no puedo dejar tabaco porque yo no fumo tabaco, ¿me entiendes? Yo puedo apuntarme a gimnasio tampoco, porque si me pongo unos leggings se me asoma el periscopio. Y al final lo único que me quedaba era tener un huerto ecológico. Y gracias al Proposi Power 3000 he conseguido disfrutarlo con Aprende a montar tu huerto super inflamable del profesor Bob Marley. ¿Tenía un papelito o qué?
0: Siéntete mejor dejando atrás las manías del año pasado, Harry. Desengánchate del Quidditch, Harry.
2: Verá, yo que me gusta mucho el mollate, pero no todos los días. No, que solo bebo en fiesta. Pero mira, este año me ha salido en mi propósito un calendario mundial. Y claro, hoy es fiesta en Toronto. Mañana en Michigan. Y ayer pues...
0: Y también en idiomas ininteligibles.
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0: Atención, interrumpimos la emisión del show del comandante Lara para hacernos eco de una noticia de última hora.
1: ¡Eco! ¡Eco! ¡Hora! ¡Hora! ¡Hora!
0: Y es que acaba de terminar el sorteo extraordinario del niño y ya sabemos quiénes han sido los agraciados de este año. Hasta allí hemos desplazado a una Ubimóvil. Adelante, Arturo Oria.
1: Bien, estamos aquí, aunque no sé dónde, porque no lo pone en el guión, pero sé que es el sorteo del niño y que este le ha tocado a Encarni y Paco, que ya eran padres de cuatrillizos y ahora, pues, otro Paco, un niño más. Sin duda una bendición, ¿no es así, Paco?
2: ¿Bendición? Y es una bendición, pues quédatelo tú. Mira esta. Además, esto que nos ha tocado habrá que verlo, ¿eh? El décimo era compartido con la gente del trabajo. Y yo no recuerdo haberlo pagado. ¡Que quita, quita!
0: Bien, despedimos esta base informativo ridículo. Seguirán informados en los boletines horarios de Canal Sur Radio y cada 10 minutos en Radio Andalucía Información.
3: Bueno, pues Mari, ¿qué te ha parecido lo de actuar en un Proposy Power 3000, como el que acabamos de...?
4: Me había pillado
3: de...
4: uno ahora mismo.
3: ¿Sí?
4: Sí.
3: Qué guay.
4: Me he venido arriba.
3: Qué guay.
4: ¿No me ve la voz cambiada y todo?
3: No, ahora en serio, ¿tienes algún propósito para 2024? Porque...
4: ¡Seguí viva!
5: Salí viva de aquí. Salí viva de aquí.
3: Terminar el programa este ya, ¿no? Mira, me quiero ya de aquí ya.
4: No, no.
3: Dejadme ya tranquilo ya. Queda muy poquito.
5: Yo creo que deberíamos seguir con los propósitos. Y hay un propósito que yo creo que es común, ¿no? Porque todos al final queremos, todos deseamos tener un poquito de amor.
3: Hombre, que te llegue, ¿no?, el amor de tu vida sin esperarlo está bien, pero que de improviso pues te llegue un jamón 5J también.
5: También es bonito. ¿Eh? También,
3: pero sí. Está muy bien también.
5: Es otro tipo de amor, es un amor más carnal.
3: Venga, el amor. Pero,
5: sí, yo te hablo de un amor más espiritual, como el que nosotros normalmente tocamos en nuestra famosa sección. Farday, porque tenemos una sección que se llama Farday.
3: Farday. Es como el first. Con la frente desnuda. ¿Eh? Y la nuca también.
1: Farday.
3: Pues venga, vamos a empezar el Farday, ¿no? Buenas noches a todos. Sabemos que el amor puede estar en todos los sitios, en un cruce de miradas en el metro, en una primera cita, entre dos albañiles de una obra mientras alicatan una pared. ¿Estará hoy el amor en nuestro restaurante? Veamos.
1: ¡Hola, sopera! ¡Ay, qué ganas tenía de conocerlo! Mi nombre es Aguasanta Ramos.
3: Encantado, Aguasanta. ¿Quiere tomar algo mientras llega tu cita?
1: Ay, sí, por favor, que de los nervios tengo la boca seca. ¿Tienen zumito de melocotón?
3: Claro, por supuesto, aquí tenemos de todo.
1: ¡Ay, qué bien! Pues entonces lo dicho, media ración de langostino, por favor.
3: Mire, por ahí viene su cita.
1: ¿Ese fornido y atractivo hombre?
3: No, ese es el que viene repartiendo los barriles de cerveza, el otro. Ah. El que está al lado, el que te parece a Isco pero sin barba. El bajito con chancla y calcetines.
1: Ay, bueno, ya decía yo que no. Bueno, en fin, le daré una oportunidad, quizás pues tenga buena conversación.
6: ¡Pues ya he llegado yo, señores!
3: Bien, ¿cómo se llama usted, caballero?
6: Mi nombre es Vicente Manuel, pero me podéis llamar Manuel Vicente. Y lo que vengo a encontrar es el amor de mi vida.
3: Y seguro que no tardarán en encontrarlo, caballero.
6: Eso espero, y que sea rapidito, porque me está esperando mi madre en el coche y es muy paciente.
1: ¿Su madre? Perdón, pero ¿qué edad tiene usted?
6: 55, pero aparento 58. ¡Guapa!
1: Bueno, a mí me gustan maduritos, metrosexuales también y con dos de palabra.
6: Pues claro que sí. Yo soy su hombre.
7: Mi hijo, muy buen partido, señorita. Tiene hasta la PlayStation 5.
6: Pero mamá, y te he dicho que te quede en el coche.
7: Tú te callas, que el coche hacía frío. Además, quería conocer a Carlos Sopera.
3: Pues aquí estoy, señora. Es un placer saludarla.
7: ¡Ay, Sopera! ¡Qué desmejorado está! Dicen que la tele engorda, pero usted se ha ido. Se ha tenido que comer media fábrica de LG. No parece ni el mismo.
1: ¡Ay, señora, por favor! Que venía a conocer a su hijo. Espero que al menos Vicente Manuel tome sus propias decisiones.
7: Dice que sí.
6: ¿Qué dice mi padre que te diga que sí?
1: Ay, bueno, yo no sé, ¿eh? A ver si congeniamos. ¿Qué le gusta hacer en su tiempo libre? ¿Tiene algún hobby?
6: A ver, cuando tengo un rato libre, me gusta tirarme en el sofá, beber botellines y hacerle la pedicura a mi madre.
1: Ah, qué joyita usted. ¿Y algún deporte le gusta practicar?
6: ¿El mu es un deporte?
1: No.
6: ¿Y hacer puzzles de gatito?
1: No. Deporte, ¿sabes lo que es?
6: Vengo a escalar tú, esto sí es deporte, ¿no?
1: Vaya cita larga. ¡Ay, mira! Ahí viene la guapísima camarera.
6: Sí, qué guapa, sí, chatunga. ¿Qué tenéis para comer aquí? Atún encebollado.
3: Atún con azúcar, tenía que haber puesto. Bueno, ¿qué tal va la cita? ¿Ha surgido ya el amor?
1: Pues aún lo estoy esperando.
3: Ah, pues no desespere, que el amor llega cuando tiene que llegar. Es como la paga extra, que parece que no llega nunca y al final, pues ni llega ni nada. ¿Para qué le voy a engañar? Bueno, vayamos a grano. Aguasanta, ¿tendrías una segunda cita con él?
1: Bueno, si estuviéramos en una isla desierta durante años y años y años y más años, pues lo mismo antes me acostaba con un gorila en celo. Allí de la isla, ¿no? Aunque tuviera que refregarme en Ortigas y Cardo Borriquero, que toca aquí al Vicente Manuel.
6: ¡Qué cosa más bonita me dice!
5: La he enamorado.
6: Se ve que la tengo en el bote. Y que ha subido la simpa del amor. Diría que sí a la segunda cita. Pero hoy no. Que ya tengo que ir porque mi madre quiere ver la reposición del programa de Juan y Medio, ¿verdad, man?
3: En fin, otra pareja más creada gracias al programa. Y recuerden, si buscan el amor o simplemente quieren conocer gente interesante, ven a Farday, que el amor está en el aire, aunque ustedes no lo veis.
8: ¡Farday!
3: Antes flipamos escuchando a la Mari y ahora creo que vamos a flipar otra vez porque ha preparado otra cosita con calambre, ¿no, Pablo? La Mari, qué guay.
5: Qué bien, vamos a tener el privilegio.
3: Y han probado ahí, en dos minutos que probaron antes de que llegaran ustedes y de momento montan una canción. Los artistas estos grandes me dan un coraje porque yo me llevo toda la vida ensayando de algo y no me sale bien. Y esta gente en dos minutos la tengo ahí. Ya, ponmelo aquí, vive. Y bueno, vamos a disfrutar otra vez de la Mari de Chambao y de Calambres. Fuerte el aplauso para ellos. A disfrutar. Vamos.

0: Y ahora qué coraje me da porque se acaba el programa, ¿eh? ¿Ahora qué? ¿Eh? Que yo por mí estaba aquí 4 horas más con la Mari.
1: Muchas gracias.
2: Un abrazo porque he disfrutado muchísimo, de verdad, con tu presencia, con tu arte. Qué grande, la Mari de Chambao.
1: Gracias
2: a
1: vosotros.
2: Y el programa, pues el primer programa del año que ha llegado a su fin. Y además de la Mari de Chambao como figura estelar, como estrella superestrellaza invitada, el programa de hoy ha sido gracias también a Vicente Ruidos, a Lucy Paradise, a Carlos Granadero, a Chema Tagua, Rubén Ergueta, David Adrón de Guevara, Dani Piñero, Alberto Ortiz, Rafa Jiménez, Paco Estrada, Pablo Feria, Alberto Moreno, Juan Mora, claro que sí, Dani Marcos, Óscar el Vikingo, Manuel Granadero, Marta Carmona, Belén López, Juan José Pino con la cámara grabándolo todo, sí señor Pino, Rosa Ávila, Nando Delgado, quien les habló, y cómo no, la Super Mari de Chambao.

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4: En plena ola de calor como la que hoy estamos viviendo, se ha interrumpido al menos durante 3 horas esta tarde la circulación de varios trenes que se han quedado además parados y sin aire acondicionado. El viajero de un habló cuenta que hace unos 20 minutos el tren en el que se encontraba dirección Sevilla ha dado marcha atrás y se dirige a Córdoba. En estos momentos, un cable de alta tensión, según Adif, ha caído sobre una catenaria ocasionando daños en esta y falta de electricidad. Dice Adif que no es de su titularidad. Escuchamos al viajero.
5: Ahora mismo, pues, la gente ya desesperada, ya harto. Y aquí vamos en el hablo de vuelta para Córdoba. Y una vez que lleguemos a Córdoba, pues a ver también qué plan tiene con nosotras. Si volvemos para Sevilla en autobús o esperar, no sabemos, poco más sabemos.
4: Son varios trenes los que se han visto afectados, seguiremos informando. En el Parlamento andaluz, hoy el presidente de la Cámara ha comenzado la ronda de contactos de cara a la nueva legislatura y se ha reunido con los 3 grupos con mayor representación. El presidente de la Junta en Funciones, Juanma Moreno, ha pedido a Jesús Aguirre que convoque el pleno de investidura cuanto antes, aunque no se ha cerrado acuerdo con Vox. Los dos partidos son optimistas. José Manuel de la Linde.
6: El portavoz del Grupo Popular, Tony Martín, ha trasladado a los medios estas intenciones de Juanma Moreno, que se convoque el pleno cuanto antes para que el Parlamento no se pare y para que se dé un gobierno estable a Andalucía. Vox ahora se da a valer. Manuel Gavira no quiere que le marquen los tiempos, ha dicho, e insiste en que todo depende de que acepten sus medidas.
7: Como posible, a partir del día de mañana, una vez que concluya esa ronda de portavoces, él ya puede proponer candidato y a partir de ahí y convocar el pleno.
8: De aquí a ese presumible pleno de investidura, ¿se podrá llegar a un acuerdo? Pues quizás sí, pero a día de hoy es no.
4: El Consejo de Gobierno de la Junta ha acordado esta tarde formular un requerimiento de incompetencia al Gobierno central en materia de vivienda. Considera que invade competencias de la Junta y vulnera los principios de colaboración con el Estado, de lealtad institucional y buena fe recogidas por ley. La consejera de Fomento en Funciones, Rocío Díaz, ha criticado que el Gobierno central haya cambiado las reglas sin negociar.
9: El gobierno de Pedro Sánchez ha cambiado las reglas del juego de este plan estatal sin negociación previa con las comunidades autónomas y también sin dejarnos margen para poder implementar nuestras políticas en materia de vivienda a pesar de cofinanciar este plan. Las comunidades autónomas nos merecemos respeto.
4: José Luis Ábalos recurrirá su condena de 24 años y 3 meses de cárcel que le ha impuesto el Tribunal Supremo en el caso Mascarillas. El exministro de Transportes y el exsecretario de Organización del PSOE acudirá al Constitucional al considerar vulnerados sus derechos en el proceso. A este precisamente se ha referido el presidente de Castilla-La Mancha en un encuentro esta tarde al que también ha asistido el expresidente Felipe González.
10: Tenemos derecho a saber. A mí me suscita esta sentencia el mismo respeto que me suscitó la que provocó la caída del Partido Popular y la moción de censura.
4: En el exterior, el Senado de Estados Unidos vota por primera vez a favor de poner fin a la guerra contra Irán, en lo que supone un varapalo político para el presidente estadounidense Donald Trump. La votación ratifica la decisión que ya aprobó la Cámara de Representantes a principios de junio. No tiene carácter de ley, por lo que su valor es más simbólico que real, aunque marca el punto de mayor impopularidad de un conflicto que se extiende ya por casi 4 meses. Temperaturas a esta hora: 34 grados en Jaén, 33 en Córdoba, 31 en Granada y Almería, 27 en Sevilla y Málaga, 23 en Huelva y Cádiz. 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
15: Buenas noches y gracias a todos por no faltar a nuestro compromiso y a nuestra cita una noche más con el patrimonio andaluz. Hoy vamos a conocer a fondo los últimos hallazgos y estudios en torno a un imponente edificio de la antigüedad que ya no existe, pero del que se tienen numerosas noticias documentales, porque pudo haber sido destruido hacia el siglo XII y aparece descrito tanto en fuentes cristianas como musulmanas. Con Bárbara Rosillo nos adentraremos en un mundo apasionante, el de la pintura histórica o historicista de mediados y finales del siglo XIX, mucho más que una moda que quizá no oculta un intento de ilustrar y recuperar de manera enciclopédica escenas claves de la historia para que ésta no se borre y para legitimar el resurgir de los nacionalismos en Europa durante el romanticismo. Para ello acudiremos a la obra de uno de los grandes representantes de ese periodo, el extraordinario pintor malagueño José Moreno Carbonero. El profesor de historia Chema Hermoso nos ha preparado un recorrido por el Castillo de Santiago, fortaleza vigía que corona y avizora la desembocadura del Guadalquivir desde hace más de 5 siglos. Entre santos y demonios, José María Liñán nos traza una semblanza de una reina llamada Juana, pero que no estaba loca y fue la reina de la copla. Para el final, el profesor Manuel Jesús Roldán extraerá de su cofre de conocimientos inagotables una perla. Mariano Piedra guiará todos nuestros pasos desde el control técnico, así que con todo listo, comenzamos.
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0: Algunas fuentes lo describen como una especie de torre escalonada que se remataba con una suerte de pirámide coronada por la efigie de un personaje que durante mucho tiempo se creyó que podría ser una representación de Hércules o Melkart. A veces, también, dicho monumento se ha confundido con el castillo de la isla de Santipetri, donde las fuentes antiguas señalan que podría estar la tumba de Hércules. En todo caso, las referencias a ese monumento gaditano son múltiples y muy variadas, y las tesis más extendidas es que pudo alzarse en mitad del actual Cádiz. Si bien las últimas investigaciones llevadas a cabo por el doctor en Historia y profesor de Historia Antigua de la Universidad de Málaga, Manuel Álvarez Martí Aguilar, apoyan que en realidad podría tratarse de un monumento levantado en mitad de la ciudad por los númidas, un pueblo del norte de África, aliado de Roma, que allí comerciaba y que estaría dedicado al rey Juba I, cuyo hijo Juba II casó con la hija de Cleopatra y Marco Antonio y vivió en la capital del imperio. Don Manuel Álvarez, estudioso de Tartesos, es además un reconocido experto en tsunamis y catástrofes naturales de la antigüedad, algo que quizá contribuya a descifrar algunas de las muchas incógnitas en torno a ese monumento desaparecido y conocido como el ídolo o coloso de Cádiz. Buenas noches, don Manuel, bienvenido.
1: Hola, buenas noches.
0: Hablamos de un monumento para nosotros desconocido. No existe ninguna imagen gráfica que podamos consultar, ¿verdad?
1: No existen imágenes fidedignas. Lo que sí contamos es con recreaciones idealizadas del monumento y de la estatua que lo coronaba, realizadas en época medieval.
0: ¿A partir de las descripciones documentales?
1: Efectivamente, o de los relatos que corrían en la época sobre el ídolo, sobre este monumento.
0: ¿Cuántas fuentes, o hay muchas fuentes que describen el monumento, que hacen referencia a este monumento, por tanto no cabría duda si son muchas las fuentes, ¿no?
1: Efectivamente, son pues casi una treintena, y que se extiende desde el siglo VIII hasta el siglo XVI. Y son fuentes árabes, la mayoría, pero también fuentes cristianas, incluso en sagas nórdicas. Así que la existencia de este monumento es indiscutible.
0: Mm-hmm. Sí. Y estas descripciones a las que se refieren coinciden básicamente en ¿de qué época exactamente es el monumento? ¿Cuándo se cree que se construyó? Sí.
1: Bueno, la mayoría de las descripciones y las informaciones, como te comentaba, son de época islámica, de la época de Al-Ándalus. Y en esa época se atribuye la autoría del monumento, que es descrito como una alta o muy alta torre escalonada con varios cuerpos decrecientes, el último de los cuales sería de forma piramidal y sobre él habría una estatua muy singular de un personaje, una estatua dorada, de bronce dorado, y con un personaje con una apariencia y gestualidad más singular. Y insisto en esto porque es esa apariencia del personaje la primera de las pistas que me ha permitido proponer una nueva interpretación del personaje y del monumento. Las fuentes describen la estatua como un personaje vestido con una túnica y una suerte de capa, y sobre todo insisten en la descripción del personaje como alguien barbado, con bigote, con un tipo de cabello crespo, muy, muy denso, y portando una especie de vara, sí, o llave, sí, según algunas fuentes, que se dirigía hacia el mar. Uh-huh. Las fuentes árabes no sabían quién, o los autores árabes no sabían quién era este personaje, entonces se atribuyó a personalidades de la antigüedad preislámica que eran célebres en la época de Al-Ándalus, sobre todo Hércules, aunque también otras tradiciones lo vinculaban con Alejandro Magno, uh-huh, o con cierto rey cristiano. Ellos no sabían realmente a quién representaba la estatua. Sí. Lo que sí sabían es que era muy antigua, y por eso la mayoría de los autores modernos han considerado que era un monumento de época romana.
0: Han dado por bueno que era Hércules Melkart y ahí lo dejamos. ¿Qué le conduce a usted, don Manuel, a pensar en otro origen, en este concreto de un rey númida, y quiénes eran los númidas?
1: Bueno, pues lo que me ha llevado a la nueva interpretación es contrastar la descripción que se hace del personaje y del objeto que porta con fuentes iconográficas de época romana. En concreto, ya se había en la investigación, se había ido afinando sobre el momento en el que el monumento podía ser construido. Todo apuntaba a que lo lógico es que fuese uno de los monumentos que se construyó en época de Augusto, alrededor, que es cuando Gades experimenta su gran auge constructivo con los famosos Balbos de Cádiz, con Agripa, que es mano derecha del emperador Augusto, y participa también en este programa de construcción monumental en Cádiz, y con la figura de Juba II. Ya la investigación iba acotando a la figura de Juba II, que fue rey de Mauritania y que tuvo relación con Gades. Sabemos que fue nombrado duoviro, es decir, uno de los magistrados que dirigían la ciudad, aunque todo es posible, lo más posible es que fuera a título meramente honorario, porque él era rey de Mauritania.
0: Rey de Mauritania, entendiendo por Mauritania lo que conocemos hoy por Mauritania, no.
1: No, el entorno del actual Marruecos.
0: Vale.
1: Sí. Y Juba II, si me permite, para hacer una pequeña introducción.
0: Por favor.
1: Fue hijo de Juba I. Juba I fue el último rey de Numidia. Numidia fue un reino que se consolidó en la época de la Segunda Guerra Púnica, a finales del siglo III a.C. Los númidas son poblaciones locales del norte de África. Los podemos identificar de una manera general con los bereberes, o como ellos actualmente gustan de llamarse, amazigh. Y eran poblaciones seminómadas, muy en relación con el mundo cartaginés, y que tenían una gran fama como guerreros, sobre todo la caballería númida. Fue caballería auxiliar de Cartago durante sus iniciativas militares y durante la Segunda Guerra Púnica, pero precisamente en esa época el rey Masinisa, que es el fundador realmente del reino númida unificado, que primero colaboraba con los cartagineses, pasó a colaborar con los romanos y fundó una dinastía de reyes en Numidia que tuvieron relación con los romanos, y finalmente el último rey de esta dinastía fue Juba I, que vive en época de Julio César y de Pompeyo, y que apoyó a Pompeyo en la guerra civil que Pompeyo tuvo con Julio César. Al ser derrotado, se suicidó, y su joven hijo, Juba, sí, muy pequeño, fue llevado a Roma como rehén por Julio César. Ajá. Al morir asesinado Julio César en el 44, Juba pasa a la casa de Octavio, el heredero, hijo adoptivo de Julio César, sí, que en realidad, más que criarlo como un rehén, lo incluye en su casa, le da una formación helenística muy cuidada, y Juba se convirtió en un intelectual de mucho prestigio, que escribió sobre temas muy diversos, y un colaborador muy fiel de Augusto. Octavio, que a partir del 27 a.C., Augusto es nombrado Augusto y se convierte de facto en el primer emperador de Roma. Ajá. Tanto es así que Augusto le nombra en el 25 a.C. rey de Mauritania, porque el reino de Numidia, a la muerte de Juba I, había dejado de existir.
0: Entiendo. Debió tener, por tanto, sí, un peso económico y presencial este pueblo en Cádiz, para, si de ser así la historia, como nos la está relatando, para tener a llegar a la construcción de un monumento en recuerdo de su propio padre en la ciudad de Cádiz, ¿no?
1: Efectivamente, cuando yo estaba investigando la posible identidad del personaje representado en la estatua, pues se podía pensar que podría ser Juba II, pero las representaciones de Juba II, que conocemos a través de sus retratos y de monedas, no coinciden con las descripciones. Pero sí encontré que las monedas y los retratos de su padre, de Juba I, encajaban perfectamente con las descripciones de las fuentes árabes sobre la estatua que coronaba el ídolo de Cádiz. Pero más aún, es que en esas monedas aparece el personaje Juba I, con un cabello un peinado muy barroco y muy denso, con una imagen muy singular, Ella además aparece con un cetro, el cetro númida, que se corresponde exactamente con las descripciones del objeto que portaba la estatua en las fuentes árabes. Esto me llevó a pensar que ese personaje podía tratarse de Juba I. Y esto, a su vez, encaja con la lógica de un tipo de monumento funerario característico de la realeza númida, de los que tenemos varios ejemplos en el norte de África, en Argelia, en Túnez, en Libia, y que serían los precedentes de este monumento de Cádiz. Todos estos monumentos tienen las mismas características. Son torres escalonadas, rematadas por un cuerpo piramidal, y como el monumento de Cádiz, son macizos, carecen de puerta, carecen de estructuras interiores, y son en realidad cenotafios, es decir, monumentos funerarios, que por lo general no son tumbas, realmente no guardan los restos del difunto, sino que son monumentos funerarios que honran la memoria del difunto.
0: De homenaje, esto, digamos.
1: Uh-huh. Exacto. Uh-huh. Y esto hubiera sido, había sido tradicional, característico en la realeza númida, y el monumento de Cádiz encaja perfectamente con esa tradición. Y por eso me lleva a mí a proponer que se trataría de un monumento funerario realizado por Juba II, rey de Mauritania, en homenaje a su padre, Juba I, el último rey de Numidia, que había muerto años antes.
0: Cabe pensar que solo un personaje que tuviera cierta influencia en el entorno del emperador o de las autoridades de la época habría podido conseguir el permiso, digamos, para hacer una construcción de homenaje a un personaje que en principio nada tenía que ver directamente con el Imperio Romano. Pero claro, si nos cuenta que Juba II fue criado en la propia corte imperial, digamos, como un hijo predilecto o algo así, ¿no? Y que casó con la hija de Cleopatra y Marco Antonio, parece ser, etcétera. Todo esto sí podría hacer pensar que tuviera esa capacidad de influencia, digamos, y le concedieran permisos para hacer una estatua de homenaje a algo tan singular, tan fuera en principio del núcleo imperial, ¿no? Del núcleo del Imperio Romano, como este monumento que se propone, ¿no?
1: Sí, lo has explicado muy bien, efectivamente. Juba II en realidad se le concedió la ciudadanía romana, se había criado realmente a la romana, dominaba el latín, el griego, y fue un escritor prolífico de obras de muy diverso tipo, entre otras materias de geografía, y fue realmente un colaborador muy cercano a Augusto, que propició su matrimonio en el 19 a.C. con la hija de Cleopatra y Marco Antonio, con Cleopatra Selene. Y efectivamente, en el marco de esta confianza que Augusto tenía con Juba II, se puede entender el que se le permitiese construir un monumento de esas dimensiones en la isla de Gades. Uh-huh. Las descripciones árabes permiten pensar que realmente no estaría en la ciudad de Gades y tampoco estaría en el área de Santi Petri, donde habitualmente, aunque esto es un tema muy debatido, se ha ubicado el famosísimo templo de Melkarth.
0: Sí.
1: Debería estar en la zona de Torregorda, y este topónimo es muy significativo.
0: Claro.
1: Y además, la ubicación a medio camino entre la ciudad de Gades y el templo, en un lugar aislado, también es una de las características típicas de los monumentos funerarios reales númidas que encontramos en Túnez o en Argelia, que están en lugares de connotaciones liminares.
0: Fantástico. Fantástico el seguimiento de las pistas para llegar a conclusiones que pueden mucho más que razonadas, claro.
1: Sí, bueno, yo así lo creo.
0: Sí, sí.
1: Otro de los motivos que hubieran permitido o facilitado el que no solo Augusto, sino que la propia ciudad de Gades y sus gobernantes autorizaran o permitieran la erección de un monumento tan impresionante, tiene que ver con una expedición que Juba II organizó para la exploración de la costa atlántica africana, sí. Y una, en concreto una expedición que organizó para explorar las Islas Afortunadas, es decir, las Canarias. Sabemos que esa expedición tuvo lugar, hemos perdido la información original de Juba, pero Plinio el Viejo nos cuenta esta expedición de Juba, y además los recientes hallazgos arqueológicos en la isla de Lobos, por ejemplo, demuestran presencia de gaditanos precisamente en época de Augusto y de Juba II en las islas.
0: No, no, gaditanos gaditanos en todas partes, don Manuel, esto es, no solo tenían asientos reservados en el Coliseo Romano, sino que en cualquier sitio donde uno vaya se encuentra uno a alguien de Cádiz. No, bueno, lo decimos un poco en broma. Por último, muy rápido, don Manuel, la desaparición del monumento parece que fue alrededor del siglo 12, 13 exactamente. ¿Se sabe algún motivo, algún tsunami quizá de materia en la que usted explora a fondo?
1: No, es algo más prosaico. Tenemos bastante información de que fue destruido en 1145 por un comandante militar que, bueno, realmente lo que cuentan las fuentes árabes es que quiso, en un periodo de revueltas en Al-Ándalus, quiso y de inseguridad, quiso hacerse con el tesoro que representaba la estatua dorada, que se pensaba que podía contener oro. Uh-huh. Entonces hizo destruir el monumento. Tenemos descripciones de cómo, incluso la logística de cómo se organizó la destrucción de un monumento tan impresionante. Y finalmente, pues la estatua fue vendida y se obtuvo cierto, bueno, fue un poco de decepción porque no tenía la cantidad de oro que se pensaba, pero sí fue fundido.
0: Y así se borra, tratando de borrar la memoria de la historia de un pueblo. Gracias, don Manuel, es interesantísimo conocer todo este asunto sobre el ídolo o coloso de Cádiz, del que pocas noticias teníamos, pero que sigue siendo materia de investigación a fondo por los expertos. Gracias, don Manuel. Un abrazo.
1: Un placer. Muchísimas gracias a vosotros.

0: un pintor excepcional, nacido en Málaga en 1860, formado en la Escuela de Bellas Artes de su ciudad, aunque a los 15 años llegó a París como aprendiz y luego estuvo becado en Roma. Fue académico de la Real de Bellas Artes de San Fernando y catedrático de dibujo del natural en su ciudad natal. Durante un viaje a Sevilla, conoció a Mariano Fortuny, hijo, al que acompañó en un viaje a Marruecos junto con su maestro Bernardo Ferrandiz. El grueso de su obra está marcado por las escenas detalladas de tipo histórico y le convierten en el último gran pintor español de este estilo, que inunda desde entonces como ilustraciones los libros escolares y universitarios. Su obra se extiende por museos andaluces como los de Málaga, Sevilla o Jaén, además de instituciones de Salamanca, Santiago de Compostela o Buenos Aires, y también el Palacio del Senado y el Museo del Prado de Madrid como un exponente primordial en su categoría. Porque
1: la vida te da sorpresas.
0: Buenas noches, Bárbara.
2: Buenas noches. Hoy vamos a hablar de José Moreno Carbonero, un pintor malagueño muy precoz y con una carrera muy brillante. Como has comentado, nació en 1860 y ya muy joven se va a París con una pensión. Allí entra en contacto con Goupil, que es un personaje muy importante en este momento como marchante de arte, y también fue el marchante de Mariano Fortuny y Marsal, uno de los pintores más célebres de la España de ese momento, que además alcanzó un éxito internacional extraordinario y del que hemos hablado también en algunas ocasiones en Patrimonio Andaluz. En este momento estaba de moda la llamada pintura de casacones, que se llama así porque los personajes protagonistas visten casacas a la moda del siglo XVIII, porque hubo un momento a mediados del siglo XIX donde hubo una especie de revival del siglo XVIII.
0: Siempre ocurre, siempre ocurre el fenómeno vintage, que ahora se llama ahora.
2: Sí. después fue becado con una pensión y se va a Roma. Y en 1881 tiene su primer gran éxito con una obra titulada El Príncipe de Viana, que se encuentra en el Museo del Prado. Gana una de las exposiciones nacionales. ¿Y qué eran las exposiciones nacionales? Bueno, pues a partir de 1853, o sea, durante el reinado de Isabel II, se celebran estas exposiciones nacionales donde los pintores concursaban. Y la gran moda en este momento pues era la pintura de historia, que era un género muy valorado en el momento, que era un género exigente porque implicaba que el autor, aparte de todos sus méritos como pintor, pues tenía que ser una persona que se documentara, claro, que pudiera hacer estas escenas complicadas.
0: Lo hacían con un nivel de detalle espectacular, porque se ilustraban de la historia con un nivel de detalle fantástico, ¿no? Para reproducir, que luego ha sido proverbial, te digo también, porque la mayoría de los libros de historia y tal, cuando recurren a algún hecho más o menos poco conocido de la historia, se ilustran hoy día con los cuadros de esta época, ¿verdad, Bárbara?
2: Con estas pinturas de historia, sí. Uh-huh. Entonces, hoy, esta noche, nos vamos a la sala 75 del Museo del Prado.
0: Sí.
2: Y allí vamos a ver la pintura de Moreno Carbonero que os traigo esta noche a Patrimonio Andaluz, que se titula La conversión del Duque de Gandía. Uh-huh. Está fechada en 1884 y, para que nuestros oyentes se hagan una idea, tiene unas dimensiones colosales, ya que mide 5 metros de ancho por 3 de alto.
0: ¡Qué barbaridad!
2: Y esta pintura fue la prueba final del aprovechamiento de la pensión que él disfrutaba en Roma.
0: Ajá.
2: ¿Qué nos cuenta esta pintura? Pues un episodio célebre de la historia de España y también de la religión, del catolicismo en particular.
0: Bueno, es que el Duque de Gandía, ya me adelanto yo a decirlo, fue San Francisco de Borja, ¿no?
2: No te adelantes.
0: Venga, vale.
2: Ay.
0: Es que me haces pensar a una velocidad, Bárbara, mezclando todo uno con otro. Venga, dale, perdón, no he dicho nada. Atentos.
2: Bien, no ha dicho nada, no ha dicho nada. Esta pintura narra el fallecimiento de Isabel de Portugal. Isabel de Portugal fue la mujer de Carlos V, eran primos hermanos, contrajeron matrimonio en Sevilla en 1526 y había nacido en 1503. Ella tuvo tres hijos y luego varios hijos malogrados y perdidos. En el último de sus embarazos, pues ella tuvo unas fiebres y falleció en el año 1539. El emperador quedó absolutamente desolado y encargó al duque de Gandía el traslado del cuerpo de la emperatriz para darle sepultura en la Capilla Real de Granada. La emperatriz concretamente murió en Toledo el 1 de mayo de 1539. El emperador encarga el traslado al duque de Gandía, que era el caballerizo mayor de la reina. Francisco de Borja había nacido en 1510 en Gandía y con 19 años, no pertenecía a una gran familia española, con 19 años entra al servicio de la emperatriz. Uh-huh. Se sabe que enseñó a montar a caballo después a su hijo, a Felipe II. Y él contrajo matrimonio con doña Leonor de Castro, con la que tuvo 8 hijos. Además, Francisco de Borja era bisnieto de Fernando el Católico, ya que su abuelo, Alonso de Portugal, fue hijo natural del rey de Aragón. O sea que ya tenemos una primera sorpresa. Uh-huh. Al llegar a la Capilla Real de Granada, o al llegar a Granada, se debe abrir el féretro para dar fe de que el cuerpo, que van a enterrar el cuerpo de la emperatriz. Y eso es lo que nos narra la escena.
0: Porque todo esto iba pasando los días y la emperatriz todavía estaba a pecho descubierto, por así decirlo, al aire.
2: Bueno, estaba dentro del ataúd y tardan unos 17 días en llegar a Granada.
0: ¡Qué barbaridad!
2: Entonces vamos a ver la escena que nos relata Moreno Carbonero. Estamos viendo en esta enorme pintura el féretro. Un hombre lo acaba de abrir. Dentro vemos a la emperatriz tocada con una corona, un velo sobre un paño bellísimo que tiene el escudo imperial de Carlos V con el águila bicéfala. Uh-huh. Y el hombre vestido de negro que está subiendo la tapa del féretro se tapa la cara como para prevenirse del hedor del cadáver.
0: El hedor y el aspecto ya sería 17 días después, maldita sea.
2: Claro, porque tenemos que tener en cuenta que Isabel de Portugal está considerada una de las reinas más bellas de la historia. Oh. Era una mujer bellísima y claro, pues la impresión enorme que tuvo el duque al ver el cuerpo de su señora en ese estado. Entonces, al otro lado de la composición, a la derecha, vemos al duque de Gandía, que se está abrazando desolado a su gentil hombre, y detrás también una mujer con la cabeza, tapándose con la mano, al lado de un joven que probablemente sea doña Leonor de Castro, la mujer del duque. Entonces, ¿por qué es tan famosísimo históricamente este hecho? Porque se considera que en esta fecha, el 1 de mayo de 1539, ante esta visión, Francisco de Borja tuvo una
0: revelación.
2: Él lo consideraba la fecha de su conversión. Entiendo. Y es famosa la frase que dice lo siguiente, y cito: "Nunca más, nunca más volveré a servir a Señor que se me pueda morir".
0: Joder.
2: Entonces esta frase que además aparece en la leyenda en el marco del cuadro.
0: Entiendo.
2: Bien. Uh-huh. Entonces,
0: si no lo dices tú, lo diré yo. ¿Estaba enamorado el duque de Gandía de la emperatriz?
2: Bueno, dice la historia que él estaba enamorado platónicamente de la emperatriz. Vale. Eso se recoge en las fuentes.
3: Vale. ¿Bien? Así todavía doble dolor de ver a su supuesta amada,
2: sí,
3: ¿no?
2: Sí.
3: Platónicamente, derruida físicamente y con aquel hedor que no volveré a servir a señor que se me pueda morir. Pues claro, entonces a nadie, claro.
2: Sí, a nadie. Entonces, adiós. ¿Qué ocurrió? Sí, exactamente. Entonces, ¿qué ocurrió? Que al enviudar, el duque de Gandía ingresó en la Compañía de Jesús, fundada por Ignacio de Loyola, y en 1624 fue beatificado y canonizado en 1671. Él dejó todo ya en manos de su primogénito y se fue a Roma, que es ciudad donde falleció en 1572. ¿Y dónde nos lleva esta escena del malagueño Moreno Carbonero? Pues nos lleva a dos obras más que tenemos en Andalucía, concretamente en Sevilla. La imagen de San Francisco meditando ante la muerte tiene dos obras muy singulares que se encuentran en Sevilla capital. Una imagen de candelero atribuida a Martínez Montañés en la iglesia de la Anunciación de Sevilla, en la que el santo lleva en su mano derecha un crucifijo y en la izquierda una calavera, uh-huh, es decir, está reflexionando, bueno, pues ante la muerte,
3: ¿sí?
2: Y una pintura del también andaluz granadino Alonso Cano en el Museo de Bellas Artes de Sevilla, que guarda la misma iconografía, es decir, el santo, bueno, el posterior santo con el hábito,
3: ¿sí?
2: y la calavera en la mano, bueno, pues reflexionando sobre la muerte, porque la vida te da sorpresas.
3: Porque la vida te da sorpresas. Moreno Carbonero, la pintura historicista o de tipo histórico, de escenas históricas, que fue un baluarte en España durante finales de la última mitad del siglo XIX y que todavía figura en los libros de historia profusamente y nos sirve para ilustrar hechos muy desconocidos de la historia. Gracias, Bárbara, hasta la semana que viene.
2: Gracias, buenas noches.

0: Con el profesor Manuel Álvarez hemos hablado esta noche del enigmático ídolo o coloso de Cádiz desaparecido. Pero a pocas millas pervive otro monumento, esta vez blindado. Una fortaleza que es testigo de la larga historia de Sanlúcar de Barrameda y que vigila la desembocadura del Guadalquivir al menos desde el siglo XV, cuando fue mandado construir por los poderosos duques de Medinasidonia sobre el barranco que divide el barrio alto del barrio bajo. Testigo ineludible de toda la aventura americana y rehabilitado poco a poco en los últimos años, el Castillo de Santiago acoge ahora numerosos eventos culturales y de ocio y se puede visitar para recorrer nuestra historia. Así que le hemos pedido a nuestro colaborador Chema Hermoso, profesor de historia en Sanlúcar de Barrameda y divulgador infatigable, que nos brinde una visita imaginada como aperitivo antes de acercarnos a pasear entre sus torres y murallas. Buenas noches, Chema, bienvenido.
1: Muy buenas noches, Pepe. Encantado de saludarte nuevamente.
0: Te llamamos para que nos ilustres con una rápida visita por el interior y exterior del Castillo de Santiago. En definitiva, por su historia, conocer las vicisitudes que ha atravesado este castillo, que gracias a Dios se ha recuperado muy mucho en los últimos años y es escenario para todo tipo de actos, ¿verdad?
1: Totalmente. Digamos, por así mismo, desde que lo recuperó la empresa asfixia de Álvaro Taboada, es el gran monumento visitable de Sanlúcar.
0: El gran monumento visitable. Contemos un poco su historia. Parece que se construyó a partir del siglo XV con el segundo duque de Medinasidonia, curiosamente casado con una Leonor de Rivera, que era a su vez hermana de Catalina de Rivera, que es la impulsora del Hospital de las Cinco Llagas en Sevilla y que lleva el nombre de un paseo en los Jardines de Murillo, el paseo de Catalina de Rivera, aparte de también impulsora de compró las fincas, por lo menos donde está la casa de Pilatos. Fíjate, el Castillo de Santiago, Chema, en definitiva, creo que es de esos monumentos donde tiras de un ladrillo, si es que hubiera ladrillos, lo que haya será adobe o lo que sea, y te sale la historia de España hasta la cueva de Altamira.
1: Totalmente, estamos hablando de un castillo que empieza a construirse sobre 1478, porque la fecha exacta no la conocemos, ya que los libros de cuenta de la casa de Medinasidonia de esa época no se conservan. Entonces, los primeros asientos datos ya son a partir de 1490 y tanto, vamos, casi el siglo XVI. En fin, vale. Los primeros años del castillo no conocemos cuánto costó, pero sin duda está hablando de del castillo más grande de toda la provincia de Cádiz en tamaño, con 5.000 metros cuadrados.
0: Y estamos hablando que era el capitán general de frontera en Andalucía, ese segundo duque de Medinasidonia.
1: Exactamente, don Enrique de Guzmán, el Magnífico, mandó construir este castillo teniendo en cuenta el contexto de la guerra con los Ponce de León. Y el castillo tenía la función, pues mucha gente piensa que era para salvaguardar la barra del Guadalquivir. No, no es así. En el siglo XV no existían armas artilleras que pudieran disparar desde el castillo al río. Ajá. Y tenía como función principal defender la entrada de la ciudad. No en balde, el castillo se encuentra en lo que se llamaba la Puerta de Sevilla. De hecho, el castillo está justo en un barrio, cerca de esta bodega Barbadillos, cerca de un barrio que estaba colindada con la Puerta de Sevilla, precisamente, y tenía su función, proteger la entrada de la Villa de Sanlúcar.
0: Nos acabas de dar una pista más y un incentivo más para visitar el Castillo Santiago, pues está allí justo en la, efectivamente, de las bodegas de Barbadillo. Con una bodega excepcional que también merece una visita, ¿no? Conocida magnífica, como la Catedral, una bodega que es una auténtica delicia visitarlo.
1: Impresionante.
0: Por la forma y por el contenido. Vamos. Y por el contenido.
1: Exactamente.
0: Decíamos, este segundo duque de Medinasidonia era conde de Niebla, era marqués de Ayamonte, marqués de Gibraltar, ya nos daba una idea entonces del poderío que tenía la familia en toda la zona de la costa hasta Portugal. De hecho, habían emparentado con familias portuguesas.
1: Exactamente. De hecho, los duques de Medinasidonia durante el siglo XVI serían nombrados por Felipe II de más capitanes de las costas de Andalucía y de la mar océana. Es decir, que tenían como función defender a todas las costas de Andalucía desde prácticamente Barbate hasta Niebla.
0: El Castillo de Santiago es anterior al Palacio de los Duques.
1: Sí, es anterior. Uh-huh. Anterior. Se calcula que el palacio comienza a construirse sobre el antiguo alcázar musulmán que estaba en la zona de la plaza de arriba, y el castillo se construye ya posteriormente. Uh-huh. Aunque hay que decir verdad de que el palacio se va ampliando al

0: igual que el castillo.
1: Va creciendo. El palacio está sobre la misma.
0: Igual que el castillo.
1: El palacio está sobre la misma.
0: Está a escasos 40 metros.
1: ¿Verdad? Sobre, decía, sobre la misma cuesta de Belén, la conocida cuesta de Belén, ¿no? Donde están las covachas, etcétera, y un poquito más allá, pero en la misma linde de esa barranca que separa el barrio alto y el barrio bajo, está el Castillo de Santiago. ¿Qué usos tuvo posteriores, a partir del siglo XVI-XVII?
0: Pues el castillo, obviamente, hay que tener en cuenta que la ciudad pasa a la corona en sobre 1644, cuando la supuesta conjura del noveno duque, don Gaspar Pérez de Guzmán, se revela contra Felipe IV, y el castillo pasa a la corona. A partir de ahí ha tenido uso tan variopinto como durante la ocupación francesa, la guerra napoleónica. El castillo albergó ni más ni menos que a un contingente de tropas de los soldados franceses que fueron presos durante la batalla de Bailén. Ajá. Y los tuvieron encerrados en el Castillo de Santiago. Y desde el castillo, muchos de esos presos franceses, que hay un listado publicado de algunos de los que estuvieron allí, fueron enviados a los pontones de Cádiz, y desde Cádiz muchos terminaron en la famosa Isla de Cabrera. Posteriormente el castillo pues fue también, por ejemplo, hospital durante el siglo XIX, fue también prisión cuando la famosa revuelta cantonal de 1873 del Cantón de Sanlúcar también albergó a los presos cantonalistas, los internacionalistas. Uh-huh. Y sin duda el hecho más señalado es que durante la Guerra Civil también fue utilizado primero como prisión para los republicanos, después como cuartel para las tropas nacionales, y después posteriormente a principios de la década de 1940 volvió a hacer prisión, hasta que ya su uso quedó deshabilitado. De hecho, hay que tener en cuenta, los más viejos lo conocen, que el Castillo de Santiago mediados del siglo XX, llegó a albergar hasta un taller de coches.
1: ¿Un taller de coches?
0: Hace un taller de coches y fotografía de los coches allí en el propio barrio. Sí.
1: Ay, Dios. Se parece, claro, quiero decir, pero ha perdido muchos elementos el Castillo de Santiago desde entonces para acá.
0: Claro, ha sido un edificio que ha ido sufriendo muchas transformaciones, algunas sin ningún criterio. Por ejemplo, hay que tener en cuenta que en el siglo XIX los duques de Montpensier lo compraron, perteneció a los duques de Montpensier, para alojar a su escolta de caballería.
1: Ajá.
0: Y entonces se le hizo una remodelación como si fueran unas caballerizas.
1: Entiendo.
0: Pero siempre fue de un uso, en la década también, los años de la Segunda República, fue un comedor social, un hospital de beneficencia, o sea, que ha tenido un uso totalmente continuado hasta que aproximadamente a principios del año 2000, que estaba en un estado totalmente ruinoso, pues la empresa de Álvaro Tabada lo adquirió, cogió la cesión que se le hizo el ayuntamiento de la ciudad, lo restauró y hoy en día es, por así decirlo, el mejor edificio de la ciudad, mejor dicho, está en un estado, excelente, y se celebran todo tipo de celebraciones, y es el mejor castillo de toda la provincia de Cádiz. Así que animo a todas las personas que vayan a visitarlo.
1: Magnífico, pues tenemos pendiente esa visita al Castillo de Santiago, y ustedes también, ahí está, no vayan solo a Sanlúcar.
0: Lo van a disfrutar.
1: A ver solo lo que tienen en mente, o tenemos todos en mente, que navegan por debajo del agua. Que vayan a ver el Castillo de Santiago, Sanlúcar de Barrameda, hombre. Gracias, Chema, por haber estado esta noche con nosotros. Gracias.
0: Un abrazo, Pepe. Un abrazo, adiós. Un saludo a todos. Ahora.

0: hubo un tiempo en que España tuvo una reina llamada Juana. Una reina imperecedera y que no estuvo loca. Aunque volvió locos a todos con su voz y su luz de terciopelo, iluminando desde las pantallas del cine de posguerra a una sociedad en horas bajas. Se llamó Juanita Reina y nos traza su recuerdo José María Liñán. Buenas noches.
1: Buenas noches.

Reina sabrá, pero como tú, ninguna. Aún resuena el eco vivo de las palabras que Antonio Rodríguez Buzón escribiera a La Esperanza en su pregón. Y allí, en su barrio, pervive la memoria de toreros y artistas, historias y leyendas que han ido conformando el patrimonio inmaterial macareno. Reinas habrá, y reinó en la copla española la elegante sencillez de una reina de apellido. Juanita Reina, la prodigiosa voz que cantó como nadie los caprichos del amor. Imposible el de Francisco Alegre, desgraciado Lola la Piconera, el triste desengaño de Yo soy esa y la pasión desbordada de Sin embargo te quiero.

Entre el arco y su muralla, San Gil y calle Parras pasaba la vida por un barrio bullicioso que celebraba cualquier acontecimiento abriendo sus puertas. Cruces de mayo, cumpleaños, comuniones, y en todo se oía la voz de Juanita Reina, una niña de familia numerosa y humilde que acabará siendo la novia de España. Pero no fueron fáciles los principios. Los prejuicios familiares de que acabara engrosando las filas de una feminidad fatal acabaron en la posición firme de su padre.

Hace caso omiso a esta oposición y debuta con 13 años en el Teatro Cervantes de Sevilla, confundida entre el coro de la zarzuela La Rosa del Azafrán, hasta que convence al director para interpretar en solitario la canción Salomé. Una voz prodigiosa, pero Juanita Reina también hizo gala de unas dotes de interpretación admirables. Comenzaban a dar frutos aquellas horas que pasaba frente al espejo, cuando al volver de cine con su abuelo imitaba los diálogos y gestos de Greta Garbo o Imperio Argentina.

Vencidos los prejuicios familiares, su padre se convierte en su principal apoyo, quizás convencido que era tan inútil ponerle puertas al campo como oponerse a la carrera de una mujer decidida a triunfar en el mundo de la copla. La carrera de Juanita Reina no tardaría en despegar y con la ayuda de su padre monta el espectáculo Los Churumbeles, cuyo gran éxito en Barcelona servirá para que la voz de su amo le ofrezca grabar su primer disco. Estrena en el Teatro Victoria de Madrid su espectáculo Tabaco y Seda, con letras que en exclusiva compuso para ella un grande de la época, Rafael de León.

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1: Cumplía Juanita Reina 17 años cuando debuta en el cine con La Blanca Paloma y llega su consagración como actriz con la película Canelita en Rama, donde compartía pantalla con la mismísima Pastora Imperio. Pero será su espectáculo Solera de España el que marque un antes y un después en su fulgurante carrera musical. Creado a su medida, nada menos que por Quintero, León y Quiroga, fue de tal dimensión su éxito que al año siguiente estrenó Solera de España 2 y así continuó año tras año hasta llegar a 6 ediciones.
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1: Fue Juanita Reina una perfeccionista incansable en el arte de la interpretación, hasta el punto de dar vida de forma majestuosa a las temperamentales protagonistas de obras teatrales de los hermanos Machado y José María Pemán. La Lola se va a los puertos y Lola la piconera unían en ella la sutil elegancia de su forma de actuar y el desgarro dramático de su voz.
2: ¿Seguirá opinando lo mismo cuando sepa que formo parte del ejército francés?
3: Yo no sé si Lola la habrá olvidado o aún lo recuerda, pero si le ve con ese uniforme y le pilla con un trabuco en la mano, le da gusto al gatillo.
2: ¿Contra mí?
3: No, contra el uniforme, pero como vuestra merced va debajo.
2: ¿Estás seguro?
3: Conozco bien a Lola.
2: Yo también la conozco. Y no pienso igual.
3: Pues hágase a la idea.
2: Seguiremos siendo rivales, Rafael Otero.
3: No habrá ocasión. Renuncie a ella.
2: Yo nunca he renunciado a la piconera. No.

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1: A principios de los años 50, Juanita Reina estaba en la cima. Una voluntad tan férrea y determinante que evitaba hablar durante el día y dormía con un pañuelo de seda al cuello para cuidar sus cuerdas vocales. Del hotel al teatro y del teatro al hotel, vivía por y para su trabajo, el sueño de su vida.

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1: El colofón a su carrera llega con la Exposición Universal del 92 y el espectáculo Azabache, su última actuación pública, junto a Imperio Argentina, Rocío Jurado o Nati Mistral. Fallecía Juanita Reina el día de San José de 1999, no sin antes haber recibido el reconocimiento de la sociedad y el mundo de las artes. Hermana de honor de la Hermandad Macarena, lazo de Isabel la Católica, medalla del Círculo de Bellas Artes de Madrid, medalla al mérito en el trabajo, y el Ayuntamiento de Sevilla le dedicó una glorieta en el Parque de María Luisa.

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1: Juanita Reina paseó la majestad de sus coplas por los teatros y descansa hoy en el panteón que diseñara el escultor Luis Sanguino, haciendo un guiño al mausoleo de otro macareno universal, Joselito el Gallo.

0: Y para tener referencias de ese monumento, Luis Sanguino, acudan al programa de la semana pasada donde contamos la biografía.
1: Apasionante biografía de un escultor rotundo e increíble.
0: Luis Sanguino. Y ahí quedó la historia de la semblanza que entre santos y demonios nos ha trazado José María Liñán de la gran Juana Reina. Gracias, José María.
1: Buenas noches.
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0: Una perla es el destello más hermoso del fondo del mar.
4: Nothing else matters now, you're not here. So where are you? I've been calling you.
0: Una perla es la deslumbrante experiencia del hallazgo. Una perla es el dato conciso y ajustado de la historia en la voz del profesor Manuel Jesús Roldán Salguero.
5: El lamento por la ciudad es una constante en la historia de Sevilla. Lloraron los reyes musulmanes su pérdida, lamentó Mateo Gago la destrucción de su patrimonio y añoró el pálido de los recuerdos perdidos en forma de sevillana, de las cigarreras a la puerta de correo. Constante en la historia del siglo XIX español son los pronunciamientos, las algaradas y los cuartelazos de aquellos que querían cambiar el gobierno, aspiraban a cambiar el sistema o simplemente intentaban llevar a la práctica sueños e ilusiones. En el año 1857 reinaba en España Isabel II, llevando las riendas del gobierno el general Ramón María Narváez, conocido como el Espadón de Loja, por la rigidez de sus actuaciones, protagonista indiscutible de décadas de la política española del siglo XIX. Narváez había llegado al poder tras pronunciamiento militar de O'Donnell y tuvo que enfrentarse en ese año al alzamiento de un grupo de idealistas liberales sevillanos, comandados por el coronel retirado Joaquín Serra, por Cayetano Morales y por Manuel Caro. Los alzados iniciaron sus escarceos en la zona de Aral. En Benahoján se produjo el encuentro con las tropas del gobierno, con más de una veintena de muertos entre los alzados, siendo detenidos casi un centenar de supervivientes. Les esperaba lo peor. El comisionado de Narváez, Manuel Lasala y Losera, ordenó el fusilamiento de los 82 detenidos, que aguardaron la sentencia presos en el cuartel de San Laureano. El alcalde de la ciudad, García de Vinuesa, solicitó su indulto de forma infructuosa. En el amanecer del día 11 de junio, los condenados fueron sacados del cuartel y conducidos al llamado Campo de Marte, irónico nombre bélico para un lugar que llegaría a ser propuesto como espacio para la Feria de Abril sevillana. Con el consuelo de los Hermanos de la Caridad y a pesar de la última mediación inútil del alcalde, se realizó el fusilamiento de los ajusticiados, uno tras otro, con el redoble de tambor como testigo y con una desgracia final que aumentó el drama. Unas balas perdidas acabaron con la vida de dos jóvenes que se habían subido a un árbol a contemplar la macabra escena. Cuentan las crónicas que el desconsolado alcalde no pudo soportar más la escena y abandonó el lugar entre lamentos, encaminándose hacia la Puerta Real. Allí se sentó en una piedra y lloró amargamente mientras algunos le oían repetir una y otra vez: pobre ciudad, pobre ciudad. Desde entonces se conoce como Llorosa a la piedra que ha sobrevivido a todas las reformas urbanísticas a los pies del antiguo cuartel de San Laureano, antes colegio conventual. A falta de constataciones históricas, que más da unos metros más o menos allá que acá, una placa señala la piedra donde se produjo un hecho histórico, que un gobernador de la ciudad llorara un fracaso colectivo propio.
0: Ha llegado la hora de repostar, así que lo dejamos por hoy en este punto, pero procuraremos volver muy pronto y acompañarles con nuevos asuntos de nuestro inmenso patrimonio. Recuerden que pueden revisitar todos los programas anteriores en Patrimonio Andaluz a la Carta.
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7: La circulación de trenes de alta velocidad ha quedado interrumpida entre la estación de Sevilla, Santa Justa y Guadajoz como consecuencia de una incidencia por falta de suministro eléctrico y ha provocado retrasos en varias líneas de la comunidad. Las líneas afectadas son Sevilla-Málaga, Sevilla-Madrid y Sevilla-Córdoba. Entre las incidencias también se encuentran trenes de media distancia y el servicio de cercanías del núcleo de Sevilla. Renfe ha habilitado cambios y anulaciones gratuitos para trenes afectados en la línea de alta velocidad Madrid-Sevilla, así como autobuses para para trasladar a los viajeros afectados. Este pasajero que vamos a escuchar, cuyo tren ha dado marcha atrás hacia Córdoba cuando viajaba hacia Sevilla, niega la asistencia, al igual que otros en redes sociales.
8: Cuando hemos llegado aquí a la estación de Córdoba, la gente pensando que estarían autobuses, ahí no había autobuses, no había nada. Y más o menos casi la gente nos hemos tenido que buscar la vida. A mí, yo por ejemplo, me la he tenido que buscar, que me vienen a recoger desde Sevilla y llegaré, pues no sé a qué hora llegaré a Sevilla. Ya viene un coche a recogerme y miré, porque los taxis, las colas impresionantes, no hay Cabify, no hay nada.
7: Adif ha suspendido la circulación de los últimos trenes previstos para el día que acabamos de terminar, aunque los trenes que estaban en circulación están pudiendo llegar a estaciones cercanas, excepto un tren que han tenido que transbordar en vía para evacuar a los viajeros. La EMET da aviso amarillo este miércoles en algunas zonas de Córdoba y Granada y naranja en Jaén, donde las temperaturas todavía pueden alcanzar los 43 grados. La ola de calor de estos días atrás ya se ha cobrado una víctima mortal en Andalucía, un hombre de 68 años que ha fallecido en Almería a consecuencia de un golpe de calor tras ser trasladado al Hospital Torre Cárdenas. Hay otras dos personas afectadas, una en Cádiz y otra en Córdoba, un hombre de 57 años que fue ingresado en el Hospital Infanta Margarita de Cabra. El consejero de Presidencia, Antonio Sanz, ha informado que entre el 11 de mayo y el 14 de junio Andalucía ha contabilizado 427 urgencias relacionadas con patologías derivadas de las altas temperaturas. De ellas, 130 fueron tratadas en el ámbito hospitalario. Y a pocas horas de la comparecencia de Pedro Sánchez en el Congreso para dar explicaciones sobre los casos de corrupción que afectan a su gobierno y al PSOE, Felipe González le ha pedido que asuma responsabilidades y que dimita o convoque elecciones. Ha sido en un encuentro de diálogo empresarial en Toledo en el que ha participado junto al presidente de Castilla-La Mancha, Emiliano García Page.
9: Hay un mecanismo que es dimitir, hay otro mecanismo que es convocar elecciones para que te ratifiquen o te rectifiquen. Parece que reaccionamos diciendo, este que habla de esto, que es Aldama, no es creíble, tan creíble como eran los otros.
7: Este miércoles a las 6 de la tarde, Begoña Gómez, la esposa del presidente del gobierno, está citada en los juzgados de Plaza de Castilla para hacer entrega de su pasaporte, un trámite con el que se sella su imposibilidad de salir del país hasta que se resuelva su caso. Cerrada ya la instrucción, ahora la Audiencia Provincial de Madrid tiene que decidir si manda a Gómez a un juicio con jurado, como propone el juez Peinado, o atiende a los recursos de los acusados que piden su archivo. Temperaturas a esta hora 23 grados en Huelva y Cádiz, 27 en Málaga, 28 en Sevilla, 29 en Córdoba, en Granada 30, 33 en Jaén, 32 en Almería, Andalucía, las 12 y 3.
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14: Esta semana estamos de capa caída. No sabemos cómo atacar septiembre. Along the dirt road. Por ahora septiembre nos va ganando. Vamos a ver si los días que quedan podemos recuperar el marcador. Así que estamos dedicando los comienzos a tratar de ponernos el traje del otoño, aunque todavía estamos técnicamente en verano. Se va apagando, no quiero ser un cenizo, esa placentera sensación de preguntarnos el día de la semana que era. Pero hoy es miércoles o jueves. Es una señal de satisfacción confundir un sábado con un lunes. ¿A que no es sábado, que es lunes? Y no tener que preocuparse de los códigos de vestimenta, sabiendo que la comida o la cena siempre van a ser de amigos, a los que, igual que a ti, me incomodan los formalismos y las etiquetas. Pero hay señales inequívocas de que ha llegado septiembre, como la presencia furiosa de los tertulianos. Tertulianos dando voces, tertulianos recibiendo consignas. El tertuliano que, como recuerda el colega Rubén Amón en su libro Tenemos que hablar, tiene piel de amianto y es capaz de sostener dos opiniones contrarias a un mismo tiempo y olvidar además con descaro que lo que dijo ayer es lo opuesto a lo que está diciendo con mucha rotundidad y mucho aplomo hoy. Y ese vocabulario, ese léxico cansado del tertuliano que nos trae a septiembre con sus maneras oxidadas que nos recuerdan que ha llegado el tiempo de la actividad y que se va el tiempo de estar gustosamente a por uvas, totalmente en la parra. Ahora ya viene otra vez la letanía de no me interrumpas, que yo a ti no te he interrumpido. Déjame que acabe. Ahora vas tú. Porque en este país hay que tener luces largas y líneas rojas, sin ningún género de dudas.
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14: He ido a buscar a Rodrigo García, que es un comprador de libros. Él, si usted tiene una biblioteca que hereda súbitamente y no sabe muy bien qué hacer con ella, llama a Rodrigo, que trabaja en Sevilla y alrededores, y él se ofrece a acercarse a su vivienda y llevarse los libros que hagan falta. Concretamente tiene, aproximadamente tiene, medio millón de libros. Y un puesto en el jueves, el Mercadillo de Sevilla, que como saben pues se celebra como no puede ser de otra manera, he aquí el lenguaje del tertuliano, como no puede ser de otra manera, los jueves, desde tiempo inmemorial, prácticamente desde la llegada del rey San Fernando en 1248 a Sevilla. Ya había, incluso en tiempos de los árabes, ya había en la ciudad Mercadillo del Jueves. Y ahí trabaja Rodrigo García, haciéndose con ejemplares, y también en una singular librería llamada La Escondía, que está en Nervión, y donde parroquianos se acercan a comprar libros de ocasión de todo tipo de géneros.
16: No es que esté en la calle Luis de Morales, está en la que prácticamente en la esquina de Luis de Morales con Martínez de Medina. ¿Conocéis el Hotel Los Lebreros?
14: Rodrigo, que atiende a una clienta que pregunta hasta dónde se tiene que acercar para llevar los libros y venderlos, o hacen su contrario, para comprar algún ejemplar.
16: Y tiene enfrente el Nervión Plaza. El Goma se crea, hace esquina. Como hace esquina, se abre una calle. A los 10 metros está la tienda.
14: Rodrigo García, que estudió Derecho, se licenció, se preparó unas oposiciones a notaría. Finalmente el camino y la vida lo llevó hacia los libros y lleva más de 30 años comprando y vendiendo ejemplares y teniendo algunas aventuras que ahora queremos compartir con ustedes.
16: Yo estoy aquí, yo no veo nada, y me lo veo con el móvil enfrente. Hago así y dije, hostia, me voy a sospechar que hay una tienda ahí, ¿no?
17: Está escondido.
16: Es bueno. Yo con un nombre más rimbombante, pero...
14: La escondía. ¿Cuándo y cómo empezó a comprar libros?
16: Mis primeras compras de libros fueron allá por los años 90. Y yo me dedicaba precisamente a comprar libros, pero libros antiguos. O sea, libros que no tuvieran por lo menos un par de siglos, del 18, 19 para abajo, y el 19 me parecía reciente. Y si me tocaba algún incunable, muchísimo mejor. Yo empecé como librero anticuario, en realidad, pero mi contacto con el libro es mucho más antiguo, porque yo en mi casa, bueno, mi padre falleció muy pronto, el ambiente era muy triste y lánguido, y dejó, entre otras cosas, una biblioteca formidable. Por lo cual yo me ponía a leer desesperadamente ante el ambiente de tristeza, mis tres tías, mi abuela, mi bisabuela, hombre, y no había ninguno más que yo, dos hermanas, tres criadas. En fin, al fútbol no se podía jugar, como no jugara yo solo. Si encima rompía algo, pues todavía era peor, me chillaban y demás. Digo, pues leer, cojones, que es lo que va a seguir todo el mundo, ¿no? Y así que así yo me dio por la literatura, me gustaba mucho. Después me dio por el libro antiguo. Y ya el libro antiguo está más de capa caída, han pasado ya algunos años, se va perdiendo clientela y el precio es bastante alto. Y es, sin embargo, mucho más simple el libro moderno, o sea, con un precio barato, yo creo que acabas de ver 2 euros, 3 euros, reiteradamente, y este se ha llevado 15 o 10 o 12 libros, es el precio habitual de aquí. Hola. De esta forma también es gratificante, porque a mí me gustan los libros, me gusta la literatura, y también me gusta que la gente lea. La gente cuando lea se calma muchísimo, se vuelve más tranquila, y así igual pues conseguimos que ni te agreden a ti, ni a mí, ni a nadie.
14: ¿Usted cree que si la gente leyera a diario habría un nivel de sosiego?
16: Sí, habría un nivel de sosiego, por tener en cuenta que la literatura no es como el cine o la televisión, es más lenta y aparte te hace pensar, o sea, evocadora. Al tener que evocar algo, al tener tú que ponerle cara, de alguna forma visualizar al personaje, que simplemente viene a través de una descripción que no tiene la retina, como puede ser una pantalla de cine o de más media de estas características, no tienen más remedio que pensar, tienes que pararte a reflexionar, y eso, pues, quieras que no, es un ejercicio de tranquilidad que siempre suma para la vida y para tener una conciencia más espiritual.
14: Desde hace bastantes años va a casas, por ejemplo, sí, que quieren quizás deshacerse
16: llamar,
14: de...
16: Sí, te suelen llamar, usted compra libros, sí, y bueno, pues tú vas ahí y compras libros. Hay veces que compraba tanto alzado, hay veces que he comprado bibliotecas enteras sin saber lo que estaba comprando, porque había libros en doble y triple fila. Yo, si me pongo uno por uno, bueno, usted querría dormir esta noche, ¿no? Y yo también, o sea, no vamos a estar aquí 3 días. ¿Cuánto por todo? Jamás te aventuran un precio, te dicen... Caballero, esto es magnífico. Entonces, el que tiene que aventurar el precio eres tú, que es lo que ellos quieren. Cuando aventuran el precio ponen cara de indignación terrible. ¡Ah, eso es baratísimo! Eso no sé qué. Tú te la más o menos ya estás un poco así enterado del tema y te reserva algo por una posible subida. Sube algo más, ya te plantas en donde tienes que plantar. Se regatea un poco por arriba o por abajo y, en fin, pues... Pues se compra todo, pero cada vez me gusta menos comprar todo porque es que no sé dónde meterlo.
14: ¿Cuántos volúmenes tiene?
16: Hombre, más de 500.000 seguro.
14: ¿Medio millón de libros distribuidos en una nave?
16: En una nave, una tienda, una trastienda y era un trastero. Bueno, y en la casa, claro.
14: Si usted se levanta de la cama, ¿tiene que ir apartando libros?
16: En la casa no, en el trastero, donde también tiro de vez en cuando un colchón, porque hay noches que me quedo allí, no voy apartando libros, que si hago un mal movimiento y se me caen, aquello causará efecto dominó y moriré colapsado por los libros. No podré salir nunca, vengan los bomberos.
14: ¿El peso de la cultura? El
16: peso de la cultura, muy grave. Peso de la cultura.
14: Me gusta mucho su sistema de etiquetado manual.
16: Por puro penco, o sea, que no es nada de chulería y demás, como algunos aventuraban diciendo, este se cree mejor que todos nosotros porque lo pone en letras. Tengo una librería de segunda mano donde el precio habitualmente más alto suelen ser 5 euros. Muchos libros, como son de segunda mano, pues tienen ya puesto precio igual en 14,90, 20 o algo parecido.
17: En fin, ahora ya se ve menos, porque habitualmente los precios se ponen la inmensa mayoría con código de barras, que el tío lo pasa a puño y te sale, pero antes era muy normal que el librero marcara el precio en letra. Hay que borrarlo. Yo no voy a vender un libro aquí en 14,90 ni nada parecido, o sea, eso es de los límites en monetarios que me he marcado en la tienda, que es loco. ¿Cómo habría que borrarlo? Y era un coñazo borrar, porque por mucho que borraba se seguía viendo levemente el número. Pues lo que hago, paso, lo dejo y le pongo el precio en letra. Uno, una U, una N y una O, dos, D o S, así de simple.
14: Al ir a buscar los libros a casas que quizá sean propiedad de un finado y estén pendientes casi de siempre. El
17: no
14: reparto,
17: pero casi siempre.
14: De la herencia, ¿ha encontrado algún tipo de sorpresa positiva entre los libros? Sí, o quizá sí. Cuando le han dicho, llévese todo eso, y ha aparecido, qué sé yo, una obra de arte.
17: Te suelen aparecer las cosas que meten dentro del libro. Ocasionalmente algo de dinero, en fin, cosas así. Mira aquí, por eso. Este, ¿cuándo lo abro? Dólar.
14: Tiene dólares, libras. Tiene distintas monedas de curso legal, tiene pesos mexicanos.
17: Son pesos mexicanos y esto es el holandés.
14: Y estamos ahora en la trastienda de la escondida, que está rodeada de libros y,
17: no te puedes mover.
14: Y con bolsas por doquier, de IKEA, de Aldi.
17: De las que se fueron, son duras, o sea, son aquí y yo esto lo cargo y algunas pesan.
14: Cuando hace una compra global, que normalmente es pesca de arrastre,
17: sí.
14: Lo que pueda
17: cada
14: llegar
17: vez
14: a
17: menos,
14: entrar.
17: Cada vez soy más selectivo, ¿eh?
14: Sí.
17: Sí, porque yo digo que no sé dónde meterlo.
14: Dentro de esa cuantiosa experiencia profesional, ¿ha encontrado algún tesoro que quizás no haya querido vender?
17: He encontrado, especialmente en mi primera época, de pergamino antiguo y demás, tengo libros curiosos. Uno sobre concilios de 1500 poco, un gótico, que con las tapas de madera y que evidentemente se salvó de un incendio, posiblemente por los luteranos. Sí. Y después una cosa diciendo en latín, un monje que salvó a costa de su vida el libro de el incendio, no sé si fue en Maguncia o algo parecido. Cosas así muy curiosas, algún incunable que otro he pillado, sin embargo los incunables los he vendido todo, pues soy un vil mercader, que ya sé. Y algún que otro sí me he quedado. Cosas muy curiosas de grabado antiguo, uno de cartografía de Filipinas que me parece una joya, cosas así, pero muy poco. Habitualmente, siendo librero, lo fundamental es perderle el cariño al libro, debe primar el negocio.
14: Rodrigo, ¿el libro está en desahucio?
17: Yo pensé que iba a estar todavía más en desahucio, no está en desahucio. El problema es que el e-book le ha hecho muchísimo daño, el e-book y toda la forma de ocio actual que tiene, bueno, Netflix, cadena, antiguamente una película incluso te mataban a anuncios, pero ya la puedes ver mucho más cómodamente, con lo cual la competencia es feroz y el e-book también ha hecho su daño, pero la gente se va percibiendo, dando cuenta de que es que no es lo mismo leer un libro en e-book que en papel. Cambia completamente, incluso de forma, yo diría que subliminal, es decir, de forma inconsciente, tú un libro que has leído lo recuerda, entre otras cosas, por el formato, por la carátula, por la portada, y de esa forma lo identifica, lo discrimina, lo diferencia o individualiza con respecto a los demás. Si tú lees un libro en e-book, el fondo de pantalla es siempre igual, los párrafos son siempre igual, no hay portada que valga. Con lo cual, a largo plazo, tu mente eso no lo recuerda porque lo mezcla. Con lo cual, pierdes lo que es la memoria selectiva de los libros que has leído. Todo te parece igual. Y algunos se van dando cuenta. Y yo creo que el libro está pasando una mala racha, pero se repondrá, pienso.
14: Y que usted pueda vender todo lo que
17: hombre,
14: tiene.
17: Ojalá no. Yo todo no. Moriré con mucho.
14: Usted podría morir enterrado en libros.
17: Yo podría morir perfectamente. Vamos, yo te digo, si te doy hago un mal movimiento, tiro una columna de montañas de bolsas estas de libros y esas hacen efecto dominó, yo no salgo de la nave ni de coña. Ya pueden venir los bomberos con refuerzos de Estados Unidos.
14: No ahora, pero quizá un poco más adelante sería una muerte poética.
17: Sí, muy desagradable, no obstante, pero sí poética, sí.
14: Hombre, peor que morir de una enfermedad dolorosa.
17: Bueno, en fin, saldríamos en el telediario. El telediario está en China, pero bueno. Sevilla, famosa la Giralda, no sé qué, el loco de los libros.
14: ¿Tiene muchos competidores? ¿Hay mucha gente que está en el gremio?
17: En el gremio no hay mucho. Y en Sevilla todavía hay algo. En Sevilla somos 9 o 10. No hay más, ¿eh?
14: Sí. ¿Comparten ustedes información?
17: Nos llevamos, sí, nos llevamos muy bien todos. Es decir, yo muchas veces que estoy hasta donde dijimos y es que ya no podía bajar, y le digo, llama a Dani, o llama a Ignacito, o llama a Antoñito, vos. que son los que más o menos se pueden comprar. Hay otros que, por ejemplo, Abelardo ya no compra nunca, o Javi de Rola tampoco de mucho comprar.
14: El vendedor de libros que acumula en su casa, quizá de manera inesperada, por esto que comentábamos antes, la herencia, ¿es un poco impertinente, Rodrigo? ¿O quizá cree que tiene más de lo que
17: Hay
14: tiene?
17: Hay muchas veces que la gente sobrevalora los libros, muchísimas veces. Lo que pasa es que habitualmente la gente le pasa que el libro antes era un símbolo de estatus, de posición social y económica. El que tenía un libro, el libro era caro. Aparte, este hombre le gustaba leer, el que tenía el libro tenía cultura, y el que tenía cultura tenía habitualmente una carrera, el que tenía una carrera tenía dinero y buena posición. Lo antiguo, yo ya al niño he trabajado y el niño le he dado una carrera, yo ya lo he hecho todo. Se supone que con la carrera el niño ya vivía divinamente. Ahora tú puedes sacar el niño abogado, ingeniero, arquitecto, y el niño se puede morir de hambre, pero tranquilamente también. Entonces, el libro antiguamente se atesoraba, se guardaba mucho y demás, y la gente pues lo valoraba bastante, pero los pisos de antes eran más grandes, el que tenía libros, pues tenía libros y tenía de todo y tenía muchos libros. Las casas ahora son más modernas, prima el minimalismo, son más pequeñitas, y la gente igual coge algunos libros de la biblioteca de 3 o 4 o 5 mil libros del padre y se lleva 10, 15 o 20, pero el resto es que no los quiere. Es más, yo me he encontrado con mucha gente que ya me han dicho, yo paso de los libros y yo lo que he hecho, incluso me he traído amigos que coge lo que queráis, y tampoco quieren tú. Y después, pues, si le puedo sacar algo, pues ya está, ¿no? Digo, pues yo eligiendo a 50 céntimos, un euro, ya veremos, y alguno más caro, o sea, que no me importa comprar. Creo que hemos visto hace un momento una buena señora que llamaba con ánimo de que se le recogiera unos libros. He dicho, recogerlo esta misma tarde, te mando un niño, pero si quieres, también compro, O sea, que podía haberle dicho que solamente se recogen, pero es que no me importa comprar, porque así me traigo solamente lo que quiero. Que quieras que no, al niño, el pobre, que va a recoger los libros, algo le tienes que dar también. O sea, que tampoco, no me importa comprar libros.
14: ¿Qué sensación tiene cuando entra en una vivienda donde hay un plasma, todo es blanco, inmaculado?
17: A mí me parece perfecto.
14: La cocina brilla como si no hubieran utilizado nunca el horno ni el fregadero. ¿Qué sensación le procura?
17: No, una cosa en la que me suela fijar.
14: Si no hay libros, ¿no le resulta un lugar inquietante?
17: No me resulta un lugar inquietante. No, en ese sentido no tengo mucho interés. Voy a atender a este hombre. Encontré un par de ellos buenos.
18: Bueno,
17: este es gracioso, sí, y este está bien.
14: La forma de concluir este acercamiento a Rodrigo García, el gran comprador de libros de Sevilla, y su establecimiento La Escondía, así pronunciado y así escrito, que está detrás de unos arcos en la calle Martínez de Medina, que es un lugar muy singular en el barrio de Nervión, en las inmediaciones del campo del Sevilla, el Ramón Sánchez Pizjuán. Ya dijo Daniel Penac que el verbo leer, como el verbo amar, no consiente el imperativo, y a muchos les resulta ajeno tener libros, tanto que, como comenzábamos este reportaje, cuando llega el momento de una herencia, los libros salen por la ventana, y es el momento de llamar a Rodrigo García, que se los lleva para darle una segunda vida, o al menos una segunda oportunidad. El libro como objeto y el libro como contenido, que es el mismo en distintas ediciones, pero que acompaña ese libro en sus distintas reencarnaciones, una forma de acercarse a la novela, al ensayo, a la poesía, que es singular. Estamos en el flexo. 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Art Blackie y los mensajeros del jazz. Es solo una luna de papel. It's only a paper moon.
17: Parece tonto, pero es como lo he puesto a chuchería. Esta buena mujer como gana 20 céntimos, 5 céntimos, está 5 céntimos la chuchería del niño, no sé qué. De tres cuentas esto. Parece tonto, pero suma, ¿eh? Sumando, sumando, sumando, el puesto de chuchi o el tonto de los libros saca dinero.
19: Mira, yo aquí no pinto nada, pero nada de nada. Y yo voy a coger y me voy a ir a mi cortijo, para que te enteres.
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14: Bajo las estrellas estoy yo ya, a mi derecho al descanso, al paseo. Voy a ir hoy en moto, me voy hacia la provincia de Cádiz. Vamos a arrancar esta moto que me ha prestado generosamente el coleccionista de vehículos motorizados, Daniel Piñero. Tiene una colección que ya la debería usted ver, caballero. Tiene entre 20, no están ni siquiera contabilizadas con precisión, entre 20 y 30 motos, garajes, cocheras, distintos, incluso galpones. O sea, tiene todo tipo de almacenaje para poder dar cobijo a su rutilante colección de motocicletas. Es un dato que hasta ahora se desconocía y es necesario compartir con la audiencia. La colección de motos de Daniel Piñero. Bueno, a Harley Davidson. Aquí voy yo con mi Harley Davidson, camino de Cádiz. Ya llevo 35 kilómetros. Esto va rápido, así es la radio, no hay tiempo que perder. Y es el momento de parar, voy a parar aquí en esta estación de servicio, en mitad de alguna parte de la autopista A4, de la A4 Sevilla-Cádiz, en la parte entonces de peaje, ahora ya liberalizado hace unos años. Aquí un señor en esta estación de servicio, está aquí junto al... Caramba, qué manera más singular. Bueno, el alma de periodismo, de periodista que siempre me acompaña, me hace que me acerque. Caballero, buenas noches.
21: Buenas noches.
14: Usted aquí vestido de negro y con un casco, o creo yo que es un casco, no sé lo que será exactamente, en esta gasolinera de la autopista Sevilla-Cádiz. Lo cierto es que su estampa me es familiar.
21: Es normal que yo le resulte conocido. Soy temido en toda la galaxia. Caramba. Y mire que es grande la galaxia. Sí, pues en todos los planetas me tienen calao.
14: ¿Qué hace usted en esta estación de servicio con la cantidad de planetas que hay por visitar?
21: Voy camino de Sanlúcar de Barrameda y me he parado a tomarme tranquilamente un Monster y a fumarme un pitillo.
14: Un Monster. El Monster está haciendo estragos en todas las capas de la sociedad y veo que incluso fuera de la Tierra la gente le da al Monster sin ningún tipo de disimulo. Bueno, va usted camino de... Respire tranquilo. Le voy a dar un ventolín, ¿eh?, de un momento a otro, porque lo veo que ahí tiene problemas de respiración. Entonces me dice que va a pasar unos días en Sanlúcar.
21: Ya no soy el que era. Desde
14: luego, lo veo lento, sí.
21: Estoy cansado de hacer el mal. Me resulta agotador y he decidido retirarme en Sanlúcar porque tengo mucho interés en las carreras de caballos sobre la arena de la playa y en ver cómo el Guadalquivir se funde con el Atlántico. Me pongo sensiblón pensando en Sanlúcar.
14: Se pone usted sensiblón. Bueno, veo que necesita usted un cierto reposo, ¿no?
21: Que le den a la Estrella de la Muerte y a todos los caballeros
14: que hay
21: con todas sus castas. Paso del reverso tenebroso de la fuerza. Me muero por probar las papas aliñás con melva y las tortillitas de camarones.
14: No quiero importunarle más, que entiendo que tendrá, no sé, usted en bicicleta a Sanlúcar o cómo va a ir, pero lo cierto es que no acabo de ubicarlo. ¿Podría decirme su nombre?
21: Prefiero conservar el anonimato. Buenas noches.
14: ¿Qué encuentros? ¿En algún punto de la carretera? Con tipos tan singulares como este. Con una capa y el calor que hace aquí y ahora, incluso al aire libre. ¿Es Morgan? Un grupo español que canta en inglés, que tiene mucho punto y que precisamente dedica esta tonada a la carretera, a otra carretera. Siempre hay una más, another road.

importa dónde vayas, no importa qué camino cojas, sé parte de la carretera, porque todavía tenemos mucho que ver. Una canción sobre la leyenda de conducir, el romanticismo del viaje, la soledad de la motocicleta que tanto le gusta al compañero Dani Piñero, sentir cómo se mecen las canas de la cabellera. Hay que seguir conduciendo, hay que tomar otra carretera frente a las tormentas o los agradecidos arcoíris bajo la luz del verano o la luz del otoño. Toma otra carretera.

atención a todas las unidades. Este programa se llama El Flexo. Y estamos en la carretera.

0: es el flexo, recibiendo a seres humanos, a tipos con impronta, con personalidad, que tienen la gentileza de llegar al estudio a esta hora de la noche, atravesar el puente de la barqueta y con una elegancia colorista sentarse para charlar sobre la vida. Antonio Sosa, buenas noches.
1: Buenas noches.
0: ¿Es usted pintor, escritor, cocinero y relojero?
1: Sí, señor.
0: ¿Y cómo lleva a sus 84 años los cuatro oficios? ¿Le dedica la mañana a los relojes, la tarde a los libros, la noche a la cocina y la madrugada a la pintura?
1: Me hacen una buena pregunta. No tengo tiempo para otras cosas, porque cuando no pinto cuadros, me pongo a reparar relojes, o me pongo a escribir, o a cocinar en casa. Mi casa, yo soy viudo, y mi hijo vive conmigo, y la cocina la llevamos a tándem. O cocina él, o cocino yo. Hoy, precisamente hablando de cocina, me he hecho unas papas con choco de escándalo.
0: Sí. Tiene una obra muy diversa, pero que entronca con la pintura clásica. Hay influencias de Murillo, de Velázquez, hay bodegones, hay paisajes, hay retratos, pero además tiene la curiosa vocación de dejar sobre cáscaras de pistachos, o sobre almejas, o sobre conchas de mejillones, la imagen de Cristo.
1: Sí.
0: ¿Y eso cómo se le ocurrió?
1: Pues parece ser que es una incongruencia, porque resulta que yo actualmente no soy un hombre de fe. Ajá. Hombre, yo creo que hay algo, pero no soy el fanático de la fe. Sin embargo, las cosas religiosas las pinto con mucha fruición y me salen. Como por ejemplo, en la cáscara de un pistacho, pues te puedo pintar la cara de Cristo, mi nombre, la fecha y Sevilla. Uh-huh. Es una cosa curiosa lo que te voy a contar, porque resulta que estos pistachos los tengo en Tailandia, en Alemania, en Rusia, en el Vaticano, porque cuando el Papa Bergoglio, Papa Francisco, que desgraciadamente falleció hace unos meses, pues pensé de mandarle 12 pistachos muy bien pintados al Papa. Y lo hice, me metí en internet, miré la dirección para que le llegara y efectivamente le llegó. Bien, le mandé también mi perfil con una tarjeta y le llegó. Y un día, por la mañana, estando yo en el Corte Inglés del Duque comprando, me llaman por teléfono aquí en Sevilla, me llaman por teléfono un señor, don Antonio Sosa. Digo, sí, soy yo. Dice, mire, soy el secretario del Papa, espere un momento
0: que... Pensaría que era una broma, ¿no? O creyó que era...
1: Yo esperaba algo así, porque este Papa fallecido pues era muy, muy rompe protocolos, ¿verdad? Muy del pueblo, muy llano. Y entonces me dice este señor, dice, mire, yo soy el secretario del Papa, espere un momento que el Santo Padre quiere hablarle. Y entonces...
0: Directamente.
1: Antonio, me dice, Antonio, qué contento estoy con el regalo de los pistachos que me has mandado. Mira, te digo, yo recibo muchos regalos todos.

0: Dar Antonio. Y ese fue pues el contacto verbal que con suerte tuve yo con esa persona, ¿no? Con el Santo Padre.
1: Y la forma en la que usted trabaja el pistacho, ¿cómo es? ¿Compra usted unos determinados pistachos?
0: Yo compro
1: pistachos. ¿Se provee de pistachos en algún almacén?
0: Me explico.
1: ¿Tiene muchos pistachos en su casa?
0: Yo compro una bolsa de pistacho en el Mercadona o donde lo vendan. Sí.
1: ¿Es un pistacho de calidad?
0: Pistacho de calidad. Bien, después de comérmelo no la tiro las conchas, la guardo y tengo pues un recipiente lleno de conchas.
1: ¿Le gusta el fruto seco?
0: Exactamente. Y entonces resulta de que yo tengo la ventaja sobre otro, que además de pintor, soy relojero. Y entonces, claro, estoy acostumbrado toda mi vida pues a tener pulso, vista, porque hay que tener tres actitudes para eso. Vista, pulso y lo otro. Y lo otro es arte. Porque hay quien tiene vista y pulso, pero como no tenga arte, fracasa, no sabe. Bien, pues cuando Canal Sur estuvo haciéndome un reportaje
1: para Andalucía Directo, tengo entendido.
0: Andalucía Directo. Entonces llegó allí la cámara y otro señor. Cogí yo mi pistacho, mi lupa, mi flexo, y me puse allí.
1: El flexo es muy importante.
0: Exactamente, y mi lupa de relojero. Bien, y entonces cuando lo hice, que lo hago en 5 o 6 minutos lo hago. Cuando lo terminé, me dice el cámara, dice, Antonio, si no lo veo, no lo creo. Menos mal que lo he filmado, sino que no me lo creo.
1: ¿Qué tipo de pincel lo utiliza? ¿O es un bolígrafo? ¿Cómo pinta?
0: No.
1: La imagen religiosa. ¿Siempre son cristos los que van al pistacho?
0: Siempre, Cristo. Bien, pues la técnica es mixta. Es grafito. Un portamina de grafito de lápiz muy fino del 00. Primeramente lo hago a grafito, como a lápiz. Bien. Y después, cuando lo termino, cojo un rotring del 00 de tinta imborrable. Y ahora, con mucho pulso, porque como me equivoque, no se puede rectificar. Paco, nunca me he equivocado y he hecho cientos de pistachos. Todos los he regalado.
1: Todos son regalos.
0: Todos. Me quieren dar dinero, digo, no, yo los regalo a todos. Y cuando ponga yo mi exposición en el mercantil, que voy a poner 15 días, pues entonces me llevaré muchos pistachos y a mis clientes importantes que lleguen allí, que por supuesto tú serás uno de ellos, sí. Les regalaré también pistachos.
1: Y el gran Dani Piñero, que está con nosotros esta noche.
0: Y Dani también.
1: Antonio, ¿qué diferencia hay de que la imagen, el rostro, el semblante del Cristo vaya de un pistacho a una concha de mejillón? ¿Qué diferencia hay? Porque también tiene mejillones.
0: Pues lo que pasa que al tener el soporte más grande que el pistacho, me da más opción, porque soy muy onírico yo en el pensamiento, pintando. Entonces, me puedo explayar mejor pintando. Y entonces, el alcalde de Sevilla, el anterior alcalde, don Antonio Muñoz, estuvo en mi estudio.
1: Sí.
0: Y entonces, cuando vio lo que yo tenía allí, pues se quedó abrumado. Y precisamente tenía yo allí pues una concha de mejillón con el Cristo del Cachorro.
1: Sí.
0: Entonces le gustó tanto que yo tuve la gentileza de regalárselo, don Antonio, esto para usted. Hombre, entonces me lo agradeció bastante. Y eso también, eso está pintado al óleo, eso no está pintado con grafito y tinta, eso ya empleo otra técnica, que es la del óleo y unos pinceles muy finos y en color. Eso es. Cuando ponga la exposición en el mercantil, pues van a ir varios mejillones de esos pintados. El Cristo del Cachorro, el Cristo de la Buena Muerte de los Estudiantes, en fin. Yo, por eso digo al principio, como dije, que en mí se da una incongruencia muy grande. Que yo, sin ser religioso, sin embargo, cuando viene la Semana Santa y me pongo a ver la Macarena, que vivo muy cerca de la Basílica, cuando lo veo por allí, por las calles de la Macarena, Antonio, se le caen dos lágrimas.
1: Se emociona.
0: Me emociono con esas cosas. Lo que yo no soy, muy fetichista y muy esclavo de las religiones, porque la religión nos domina, siempre nos ha dominado. Siempre ha habido chamanes, brujos y hechiceros. Ha habido y los hay.
1: Pero sin embargo, usted tiene alguna conexión con lo paranormal, ¿no?
0: Pues sí, yo le salvé la vida a dos personas que se estaban ahogando en el mar.
1: Caramba.
0: Y entonces resulta

0: que yo estaba ese día en esa hora y en ese momento, y resulta de que yo los vi que se estaban ahogando, tenían una pelota al lado. Mi familia,
1: pues estaba en la orilla de la playa.
0: Yo estaba en la orilla de la playa de Valdelagrana.
1: En Valdelagrana.
0: Valdelagrana,
1: uh-huh. En el puerto de Santa María.
0: Puerto de Santa María. Uh-huh. Y entonces resulta que yo los miré y le di a mi familia, digo, aquellos dos se están ahogando. Dice, no están jugando con una pelota, tenían una pelota al lado. Uh-huh. Estaban con una pelota.
1: Sí.
0: Digo, no, se estaban ahogando. Salí corriendo, me tiré al mar y a los dos los salvé. Yo domino el agua, nado muy bien, no tengo problema. Sé cuál es el protocolo para salvar a una persona y lo usé. Y entonces, pues sin sello religioso, el de arriba parece que me usó y yo le hice el milagro a esa gente.
1: Y salvó a los dos.
0: A los dos los salvé. Eran, no sabían nada.
1: De edad, eran de Cádiz. Jóvenes.
0: Eran de Cádiz, eran jóvenes. Uh-huh. Era una pareja de novios y no sabían nadar. Intervino, le hicimos la respiración artificial a él, porque perdió el conocimiento, y entonces la arena vino un sueño corriendo, soy médico. Le hizo los protocolos para reanimarlo, empezó a devolver agua, en fin. Y eso, pues, si nosotros, Paco...
1: O sea, que usted realmente...
0: Tiene
1: una parte espiritual muy acusada.
0: Sí, sí. Y además, salvé la vida en un accidente de coche, que lo tuve, uh-huh, por un conato de premonición, que es una de las actitudes que,
1: o sea, tiene usted
0: que tenemos mentales, ¿verdad?
1: ¿Tiene usted
0: la premonición,
1: augurios?
0: Eso es la telequinesis. Yo moví con el poder mental, usando la telequinesis, pues la lámpara de la mesilla de noche de mi casa.
1: Caramba.
0: Sí, yo tengo un amigo que es argentino, que da conferencias para psicólogos por el mundo, uh-huh, y cada vez que viene a Sevilla, viene a visitarme. Uh-huh. Y él me lo dijo un día, dice, Antonio, tú no lo sabes, pero tú tienes poderes paranormales. Sin embargo, cuando mi mujer vivía, pues yo le decía a mi mujer, digo, yo tengo poderes paranormales. Y ella me decía, cuando vivía, claro, dice, tus poderes no son paranormales, hijo, tus poderes son subnormales. Me cago en la leche. El sentido del humor, que no falte.
1: Ya. ¿Y usted qué le contestaba? Pues, ¿lleva razón?
0: Yo me sonreía.
1: Asentía y dejaba pasar la pelota.
0: Era una mujer muy inteligente, uh-huh, muy guapa, una belleza espampanante. Pero en fin, ya se fue al paraíso. Uh-huh. Pero el paraíso... para mí, que está aquí,
1: espera,
0: no vamos a ninguna parte.
1: ¿Volver a encontrarla en algún momento?
0: No. Pero a pesar de que yo creo en la reencarnación. Yo creo en la reencarnación. Y además, otro señor argentino, porque yo tuve una relación hace poco con una mujer argentina, uh-huh, y tiene un amigo en Argentina que le mandó mi foto, y cuando la vio le contesta. Dice, Antonio, no es la primera vez que vive. Ha vivido otra vida anteriormente. Y yo me lo creo. Uh-huh. Me lo creo. Yo tengo muchos pálpitos y muchas cosas. Y soy capaz de adivinar cosas antes de... Precisamente tuve un accidente. Me prevení, supe, por un conato de premonición, me preparé para el accidente. Llegué al accidente. Tuve un accidente casi frontal. El coche echó polvo. Y a mí no me pasó absolutamente nada. ¿Por qué? Porque hace 30 años nadie se ponía el cinturón de seguridad. Uh-huh. No era obligatorio. Yo me lo puse ese día y hablé conmigo mismo. Digo, Antonio, ¿te has puesto el cinturón de seguridad? ¿Por qué? Digo, bueno, si me lo he puesto será por algo. Y me lo dejé puesto. Cuando llegué al sitio del accidente, lo tuve, el coche echó polvo, pero a mí no me pasó absolutamente nada. Uh-huh. Entonces,
1: ¿qué modelo de vehículo era, Antonio?
0: Era un R8.
1: Un
0: R8 que el motor lo tiene detrás y la parte delantera toda un acordeón. Lo tuve en la calle Oriente, frente al Barjota.
1: Sí.
0: ¿Eh? Ese. Pero en fin, en mi vida ha pasado muchas cosas.
1: Ha pasado de todo.
0: De todo.
1: ¿Cómo ha distribuido los pistachos en Rusia, en Alemania? ¿Cómo han llegado los pistachos allí? ¿Los envía...?
0: No.
1: ¿Tiene un centro de distribución de pistachos? ¿Cómo es la operativa?
0: Como yo pinto un pistacho en 5 minutos, uh-huh, pues yo cuando me da la gana digo, voy a pintar 15 o 20 pistachos y me los meto en mi cartera.
1: ¿Los manda a Moscú?
0: A mi cartera, no, uh-huh, me explico. Uh-huh. Y entonces me voy por el centro, me siento allí frente a la catedral, en la escalerita de las cadenas de la catedral, y si hay algún extranjero por allí... que está al lado mía, lo que sé, entablo conversación con ellos, como sea, Y entonces, la última vez era una familia de Tailandia. Ajá. Me dijo que era de Tailandia. Y entonces...
1: Ya, que usted le encaló malo...
0: Sí, y me pregunta, ¿a qué me dedico? Y yo le digo que soy artista pintor. Y yo se hago uso de mis pistachos y le regalo un par de pistachos. Y ya sé que esos pistachos van a Tailandia. Y otros van también a Rusia y Alemania. Tenía una amiga Rusia, en rusa, que también le regalé pistachos, se la regaló a su familia. O sea, no tengo problema.
1: Yeah.
0: Como el mundo es global, está muy globalizado, pues somos ciudadanos de este mundo, uh-huh, y creemos que nacer y morirnos aquí es una verdadera pena. Pero es cierto, cuando tendríamos que ir... Yo soy una persona muy viajera, yo he hecho ya 5 cruceros por el mundo, y entonces me conozco Italia, la última vez estuve por los fiordos de Noruega, maravilla total. En fin, hay que usar pues todas las actitudes que tenemos, ¿verdad? Eso nos enriquecemos, ¿sabes? Y eso es lo que hago, conocer personas y rellenarme de vivencia, uh-huh, de ello, ¿verdad?
1: Y además ese escritor tiene 22 novelas.
0: Sí, tengo
1: 22 novelas.
0: 22 novelas escritas. Uh-huh. Las tengo para maquetarlas. Uh-huh. Las tengo todavía en escritas.
1: ¿Escribe a mano o escribe...?
0: Yo soy muy onírico. Lo mismo, escribo sobre tema científico, me asesoro.
1: ¿Qué entiende usted por onírico, Antonio?
0: Onírico es la persona que tiene una capacidad de crear mucho. Yo me creo los personajes, me creo la trama y me creo también pues los diálogos. Me encanta. Y me sumerjo en ese. Yo soy como el protagonista de mi novela. Yo como escritor tengo que decirte que el escritor tiene que tener presente de captar la atención del lector. Desde el primer momento, desde el primer capítulo, tienes que tener la capacidad de atraerlo. Uh-huh.
1: Y ha escrito 22 novelas, pero no están publicadas.
0: No están publicadas, uh-huh, están todavía pues, por maquetar y por publicar. Uh-huh. Ya las publicaré, y entonces para mí sería un orgullo. Yo tengo claro, Paco, que yo no moriré para siempre. Porque las cosas que yo voy a dejar, mis cuadros, mi escritura y mis cosas, pues vivirán por mí.
1: Claro.
0: Lo mismo que Velázquez, lo mismo que, pues, que Santiago del Campo, las personas que murieron, no murieron para siempre. Lo recordaremos.
1: ¿Cree que
0: por su
1: obra le sucederá?
0: Sí, sí,
1: ¿Y
0: sí.
1: ¿Ha conseguido vender a buen precio alguna de las pinturas? ¿O es difícil la venta?
0: En el barrio que yo estoy, que tengo yo mi estudio, en Rochelambert, uh-huh, allí es difícil porque es un barrio que han pasado ya más de 60 años y son personas ya jubiladas y pensionistas. Y claro, una pensión, no pueden comprar los cuadros míos.
1: Poder adquisitivo.
0: Tienen un poder de adquisición alto, uh-huh, alto. Pero hace poco, pues, un señor abogado de los Remedios vio por WhatsApp un cuadro mío de uva y entonces yo le di el precio y entonces me lo aceptó, vino a verlo, le gustó y se lo llevó y le vendí un racimo de uva en 1.500 euros. Uh-huh. ¿Sabes? Es una cosa curiosa, es uno de los detalles.
1: Bueno,
0: ¿sabes?
1: Está bien. Eso es,
0: yo pinto muchos jazmines, mis jazmines huelen. Yo llego, sí, en mi casa me dicen Fray Jazmín. Pinto de todo, retratos, paisajes, bodegones. Yo en ese aspecto soy muy onírico, no tengo problemas.
1: Es Antonio Sosa, el autor de los Sosa, que es una especialidad dentro del ramillete de virtudes que lo alumbran, porque, como nos ha contado, no es solo pintor, aunque quizás sea su vocación principal, ¿no? Antonio, la pintura le subyuga, le lleva, ¿no?
0: Sí.
1: Pero digo que no es su vocación principal, o sea, no es solo su vocación, no es su única vocación, sino que es también relojero, es cocinero y además...
0: ¿Escritor?
1: Y es escritor porque ha escrito 22 novelas. ¿Vendrá otro día por aquí, Antonio? ¿Tendrá ocasión?
0: cuando desee, aquí estará siempre Antonio, porque me encanta este sitio, me encanta el que me hace la entrevista y me encanta hablar de mis cosas, y mi cosa es el arte. Y yo la pena que tengo es dejar de ver el arte y Sevilla. Y otro día hablaremos de cómo yo di una conferencia sobre Sevilla, porque yo de Sevilla sé muchas cosas que no saben mucha gente, y muchos misterios que hay en Sevilla que desconocemos, y yo lo sé. Un día la contaré en otro programa que hagamos.
1: Un abrazo, Antonio.
0: Igualmente, muchas gracias. Buenas noches.

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Para una radio de momentos, que es lo que pretendemos, lo que nos gusta en el Flexo, producir momentos. Como recordaba James Stewart, el actor, él lo que quería era producir momentos, hacer momentos. Cuando se encontraba con algún aficionado al cine, le decía a este: me gusta mucho esa película, no recuerdo ni quién estaba. Esa película en la que usted entraba en una habitación y era, yo creo que interpretaba usted a un abogado o quizá a un detective. Realmente no lo encuentro muy, no lo tengo muy claro, no lo recuerdo muy bien. Pero qué manera de mirar tenía usted en esa película. Es la creación de los momentos. Eso es lo que nos gustaría que hubiera sucedido esta noche aquí en el Flexo. Quizá mañana hacer un momento para usted, para un oyente que esté viviendo esta noche y que quizá, aunque como le pasaba a James Stewart, no pueda recordar muy bien los detalles, pero sí la sensación que tuvo escuchando este programa de radio.

0: todos estamos esperando que pase algo, como aquella obsesión por repetir y repetir tomas de cine del director William Wyler, que repetía hasta 30 y 40 veces, y ya los actores le preguntaban: pero señor Wyler, ¿no estamos bien? No, ustedes están bien, pero yo estoy esperando a que pase algo. Algo especial. Tener un momento. Es un privilegio estar en este programa llamado El Flexo, con la excelente y cuidadosa dirección técnica de Dani Piñero. Yo soy Paco Reyero. Disculpen mientras me voy.
1: 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Yo soy la voz del Flexo. Voz natural, voz humana, voz que acaricia. Nada que ver con las voces recreadas por inteligencia artificial. Y les doy a todos ustedes las buenas noches, con el deseo de verles por aquí mañana a la medianoche. El Flexo, de lunes a jueves en la

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1: Andalucía, una de la madrugada.
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3: La circulación de trenes de alta velocidad ha quedado en la tarde de este pasado martes interrumpida entre la estación de Sevilla Santa Justa y Guadajoz como consecuencia de una incidencia por falta de suministro eléctrico provocando retrasos en varias líneas de la comunidad y el caos ferroviario. Según Adif, ha indicado un cable de alta tensión que no es de su titularidad, cayó sobre las catenarias provocando falta de tensión en las vías entre las estaciones de Guadajoz y Sevilla Santa Justa. Estas con ancho estándar y entre Brenes y Sevilla Santa Justa con ancho ibérico. Las líneas afectadas, Sevilla-Málaga, Sevilla-Madrid y Sevilla-Córdoba. La situación en la estación de Córdoba, con trenes retrocediendo y otros llegando, ha sido caótica, como cuenta este pasajero.
4: Acabamos de llegar a Córdoba, ahora mismo, para y a ver qué plan para volver para Brenes. Esto está a tope de trenes de todos tipos: Irio, Avio, Ave. De todo, está totalmente saturada la estación de Córdoba.
3: El presidente del Parlamento continúa este miércoles con la ronda de contactos con Adelante Andalucía y por Andalucía. Al término reunirá a la mesa de la Cámara antes de la Junta de Portavoces convocada a mediodía y de la que puede salir la primera fecha para el debate de investidura. Cabe la opción de que el pleno sea la próxima semana, así lo ha trasladado ante los medios el portavoz del Grupo Popular, Toni Martín. Asegura que las negociaciones con Vox van bien. El objetivo es que el Parlamento no se pare.
5: La intención es que no se pare el Parlamento ni los pasos que hay que ir dando para que Andalucía tenga un gobierno, que no se pare y que pasemos también de las negociaciones, pasemos al debate parlamentario. Eso no se le puede hurtar a los andaluces, ni se les puede retrasar ni alargar a los andaluces. Contra antes mejor.
3: Pedro Sánchez compareció hoy en el Congreso para dar cuenta por los casos de corrupción que rodean a su gobierno y a su familia. Caso Mascarillas, caso Leire, imputación de su esposa, de su hermano y de Zapatero. Ha vuelto a evitar referirse directamente a la condena del que fue su ministro de Transportes y número 2 en el PSOE, pero a los que le cuestionan si puede seguir al frente del gobierno, como hacía el portavoz de Esquerra, respondía así.
6: A quienes se preguntan por qué este Ejecutivo, este Gobierno quiere continuar pese a todas las dificultades y a las piedras en el camino, yo les digo que la respuesta es esta. Seguimos para construir una España más justa y mejor.
3: La senadora del Grupo Popular, María del Mar Blanco, ha reprochado al ministro del Interior, Grande Marlaska, que mintiera sobre la reunión mantenida entre la directora de la Guardia Civil, Mercedes González, y Leire Díez. Por su parte, el ministro Marlaska ha intentado justificarse argumentando que la directora de la Guardia Civil no tenía que informarle si la reunión no tuvo nada que ver con la UCO.
7: Usted mintió cuando dijo que Mercedes González jamás nunca se había reunido con la fontanera de Ferraz. Y lo peor es que usted lo sabía desde hace más de un año y aún así lo tapó.
8: Lo que dije es para hablar o que le hablara de una supuesta trama en relación a la UCO. Y evidentemente cualquier otra reunión que no tuviera ese contenido, pusiera en tela de juicio lo que es al Ministerio del Interior, no tenía por qué comentármela.
3: Las temperaturas máximas bajarán este miércoles en Andalucía, si bien serán significativamente altas en el Valle del Guadalquivir y en el interior del Tercio Oriental, aunque en principio estarán por debajo de los 40 grados en las 8 provincias. La EMET activará el aviso naranja por altas temperaturas en Jaén, que este martes ha estado en aviso rojo, y el aviso amarillo en Córdoba y Granada. Ahora las temperaturas: 23 grados en Huelva y Cádiz, 27 en Málaga, 28 en Sevilla, 29 en Córdoba, 30 en Granada, 32 en Almería, 33 en Jaén. Andalucía, la 1 y casi 4.
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11: La sabiduría es la única libertad, dijo Lucio Annio Séneca. Lo sostuvo ante sus discípulos, ante sus antagonistas y ante el mismísimo Nerón, necio y cruel al que trató inútilmente de mostrar el camino de la rectitud, la prudencia y la mesura, virtudes que con la distancia que dicta la historia, muy pocos emperadores romanos imprimieron como sello en su corazón. Ahora que tan de moda está el estoicismo, conviene recordar que fue un cordobés quien pontificó con mayor éxito las máximas de una filosofía que enseña el dominio y el control de los sentimientos frente a las adversidades. Séneca recordó que no podemos de modo alguno controlar los hechos, pero sí es posible reaccionar frente a ellos con discernimiento, racionalidad y distancia. La sabiduría, de hecho, es el arma más útil para alcanzar estos tres propósitos. Las universidades andaluzas, sus facultades de filosofía y humanidades, programan cada año seminarios, cursos y mesas redondas en torno a Séneca. El estoicismo moderno está de moda y reparte su doctrina, como si de una baraja de naipes se tratara, en temas cotidianos como las relaciones sociales, el liderazgo, el trabajo en equipo, la solidaridad o el amor frente al hombre o la mujer de quien estamos enamorados. La sombra de Séneca en Córdoba es alargada, a pesar de que solo una plaza menor, a espaldas de Jerónimo Páez, lleva su nombre. Su ubicación, eso sí, responde a un sólido argumento histórico. Por debajo de ese dédalo de calles y plazas duerme la Córdoba romana, la ciudad que el año 4 a.C. vio nacer a Lucio Annio Séneca, conocido entonces como Séneca el Joven, para diferenciarlo de su padre, el retórico Marco Annio Séneca, que murió en la ciudad bañada por el Guadalquivir el año 39 de nuestra era. En Teoría de Andalucía, publicado en 1927, el filósofo madrileño José Ortega y Gasset se preguntaba qué queda en Córdoba del espíritu de Séneca. A tenor de su biografía, poco. Aún muy joven, marcha a Roma al cuidado de su tía Marcia, hermanastra de su madre Elvia. La madre de Séneca, por cierto, había nacido en Urgabo, la actual localidad jienense de Arjona. Su cursus honorum fue imparable. Su ascenso a la carrera pública, gracias a sus extraordinarias dotes como orador y escritor, lo llevó hasta los más altos puestos durante los gobiernos de Tiberio, Calígula, Claudio y por último Nerón. De estos dos últimos fue preceptor, y Ortega y Gasset subraya del admirado autor de Sobre la brevedad de la vida, el ocio y la felicidad, la persuasión, la perseverancia, la firmeza por imbuir a todos sus discípulos una rectitud que hoy nos parecería anacrónica. Es ahí donde radica la grandeza, la modernidad de su pensamiento. Mesura, placidez, silencio frente a la vida, epigramas que penden además como un tópico sobre el alma cordobesa. Recordemos, por ejemplo, a Manuel Machado cuando escribió el verso Romana y Mora, Córdoba callada. Lo que concede una modernidad rabiosa a las lecciones estoicas de Séneca es la necesidad, la obligación de que los gobernantes estén bien formados, de que enaltezcan la rectitud en el desempeño de sus funciones públicas y de que el ciudadano abrace el deber de contribuir al respeto de las leyes y al desarrollo y fortalecimiento de su patria. Y todo ello hace 2000 años. Para hallar los pasos de Séneca y de su patricia familia, basta con entrar en el Museo Arqueológico de Córdoba, bajar hasta las cavias y graderíos donde una vez estuvo el teatro. Una pasarela sobrevuela el yacimiento arqueológico. Marco Annio Séneca y su esposa Elvia presenciaron en él tragedias y es probable que su hijo Lucio se emocionara frente a su escenario antes de marchar a Roma. En esta primera hora de La Mirada Desatada hablaremos de filosofía con José Carlos Ruiz, autor de una novela titulada Una mujer educada, 13 formas de enfrentarse al pensamiento cuando apenas nos queda un hálito de vida.
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1: El ensayo no ha sido suficiente, lo supo pronto. Por eso quiso escribir una novela. El último texto de José Carlos Ruiz, del filósofo cordobés, lleva por título Una mujer educada. Está editada en Destino y luce el subtítulo de Toda la sabiduría del mundo en una novela. Eva, protagonista del texto, es una brillante filósofa que convierte su vida en su propia obra, en su propio ejemplo. Y cuando sabe que sufre un cáncer terminal que acabará con su vida, su único propósito es dejarle a su hija pequeña un legado que le sirva el día de mañana. Se diría que por ser de Córdoba, José Carlos Ruiz lo ha tenido más fácil a la hora de hacerse filósofo, pero hasta eso ha cuestionado a lo largo de su vida. Lo cierto es que sus tesis son hoy modelo para educar a una nueva generación dominada por la virtualidad y la insatisfacción. José Carlos Ruiz, buenas noches.
2: Buenas noches, Manuel. ¿Qué tal? ¿Cómo vais?
1: José Carlos, dígame, ¿quién es Eva? ¿Qué le llevó a escribir esta novela?
2: Bueno, Eva es un personaje que me lleva acompañando 3 años aproximadamente. Desde el momento en el que publiqué mi último ensayo, tenía un apetito de acercarme a la novela, a la ficción, pero preñándola de un contenido filosófico por aquello de hacer una transición sensata. Y Eva es una catedrática de 43 años que es el resultado de algunas relaciones personales que yo tengo con amigas que tenían situaciones muy parecidas a la de Eva y que consideré que de alguna manera podían ayudarme en ese proceso de construcción del personaje, alguien que necesitaba tomar la conciencia del legado a través de una enfermedad crónica, pero que de alguna manera tuviese un sesgo de realidad muy potente, ¿no? Y esto viene como resultado de esas relaciones amistosas que tengo con mujeres de la edad parecida a la de Eva y en situaciones muy, muy parecidas a la de ella. Entonces, bueno, es un personaje que parte de lo real. Yo te diría que con un 80% de cuestiones reales, con lo que no he tenido que ficcionar demasiado.
1: Usted tiene amigas que han pasado por el duro trance de saber que tienen un cáncer terminal que acabará con su vida.
2: Sí, de hecho, para construir el personaje hablé con 22 mujeres. 4 de ellas eran moribundas, eran cáncer terminal, tenían hijos y en esas entrevistas que realicé con ella tuvieron la enorme amabilidad de sincerarse hasta el infinito sobre qué legado querían dejarle a sus hijos ahora que eran conscientes que le quedó muy poco tiempo de vida. Y luego tengo el resto de mujeres, no estaban en fase moribunda, a lo mejor habían padecido un cáncer o no, pero sí es verdad que estaban divorciadas o eran madres solteras. Y la preocupación desde el minuto uno, especialmente con las madres solteras, que sí tengo varias amigas en esta situación que decidieron ser madres a través de la inseminación, pues desde el minuto uno en el que toman esa decisión, mujeres de 35, 40, 42 años, lo que les inquieta de una manera fundamental en la esencia de ese paso adelante es qué sería de mis hijas o de mis hijos si a mí me pasara algo, porque no tengo pareja y se tendrían que quedar con mis padres, ¿no? Y cómo puedo llegar a superar ese miedo, que no se supera, como me decían ellas, que eso lo lleva siempre encima, porque sabes que no tienes a alguien en quien poder confiar en el caso de que pasara algo. Entonces, desde esa perspectiva, me parecía que a nivel biográfico se podía construir un personaje partiendo de una realidad absoluta, es decir, que no tuviéramos que ficcionar nada. Y en esas amigas que se sinceraron conmigo, a día de hoy todavía siguen, con hijos ya de 15, 16 años, siguen teniendo esa losa encima sobre si me pasara algo a mí, ¿qué sería de mi hija o de mi hijo?
1: José Carlos, ¿qué sentían? ¿Qué padecían? ¿Qué opinaban? ¿Cómo se enfrentaban a lo que le quedaba de vida a esas 4 moribundas que sabían que la muerte les acechaba cerca?
2: Pues es que cada una tenía una situación biográfica muy singular. Pero lo principal, había como una idea de injusticia que sabían que no se podía racionalizar, pero no podían evitar sentirla. Es decir, para ellas era muy difícil aceptar que les hubiese tocado a ellas esta situación terminal de la vida tan inmediata y sin aviso, ¿no? Y luego la segunda cuestión tenía mucho que ver con el arrepentimiento. aparece como de manera, yo diría, inevitable, una reacción hacia el modelo de vida que han llevado como madres, porque no han hecho lo que ahora quieren hacer, es decir, porque de alguna manera pensaban que la vida seguía hacia adelante y tendrían el tiempo suficiente para educar a sus hijos como querían o para construir el legado como ellos consideraban que había que construirlo con todo el tiempo del mundo, ¿no? Pero cuando se le impone una realidad terminal, empiezan a considerar que lo que han hecho es insuficiente y que no tienen tiempo para poder hacer lo que quisieran. Entonces el arrepentimiento de no haber hecho ese trabajo a lo mejor emocional o sentimental con su hijo, de no haber creado recuerdos conjuntos con ellos, que eso era algo que me decían las cuatro, ¿no? Es decir, su obsesión en muchas ocasiones partía de cómo me recordarán mis hijos, qué imagen habré dejado en ellos. Y entonces se arrepentían de no haber cuidado más esa herencia emocional, vivencial, que de alguna manera ahora sí tenían conciencia de que había que crearla en el poco tiempo de vida que le creasen, ¿no? Que le quedase. Y desde esa perspectiva es durísimo ver que a esos últimos meses de vida o ese último año de vida no cesa el arrepentimiento de aparecer como una cuestión radical que no puedes evitar, ¿no?
1: ¿Cómo se enfrenta uno a una cuenta atrás?
2: Pues yo no lo sé, Manuel. Ojalá te pudiera decir cómo, porque cada mujer con las que hablé tenían un modo diferente, tenían estrategias distintas. Algunas evitaban el tema todo lo posible, entonces estaban muy atentas a la acción, incluso a la hiperacción, es decir, a ocupar su tiempo constantemente en cosas. Otras tenían un peso familiar muy grande y entonces la familia les servía como asidero. Y sabían que, bueno, que el poco tiempo que les quedaba querían compartirlo desde un proceso de nutrición hacia la familia. Y luego recuerdo una en especial que no sabía cómo enfrentarse a su hijo y entonces tenía siempre procesos de diversión. Es decir, decía, mira, yo lo que quiero es jugar para no pensar, que ellos jueguen pero para que no piensen, ¿no? Entonces yo no sabría decirte cómo te enfrentas a una fase final. Sí creo que lo importante es no pensar en la fase final, sino en lo que te queda por vivir. Es decir, yo a nivel personal sí tengo muy claro, ¿no?, que cada día va siendo un regalo que tienes por delante y que nutrirlo, llenarlo a nivel de experiencias, pero sobre todo a nivel de vivencia. Es decir, que tengas una vivencia consciente de lo que haces independientemente de que dentro de 2 horas puedas estar muerto. Entonces, en la cuenta final no creo que sea tan importante como el hecho de decir lo que me queda por vivir. Es decir, que la perspectiva hacia adelante me parece más definitoria de lo que somos como humanos, porque somos seres proyectivos, es decir, siempre tenemos esa capacidad de proyectar inevitable, que es mirar hacia atrás, es decir, lo que me queda por vivir es muy poco. No, yo siempre lo enfocaría a la inversa.
1: ¿Alguna de las cuatro mujeres a las que entrevistó ha muerto ya?
2: Sí, han muerto las cuatro. No queda ninguna viva. Y sospecho que es una condición humana que se va a repetir ad eternum, especialmente porque ahora estoy en una fase, en una edad, rozando los 50, en los que empiezo a tener en mis círculos próximos gente con diagnósticos de cáncer y algunos muy graves. Y entonces la conciencia de la muerte ahora la tengo más vivida que antes, inevitablemente no porque yo me acerque más a la vejez, sino porque creo que la sociedad está ahora enfocando mucho más radicalmente las cuestiones de cáncer en las generaciones más jóvenes, ¿no? Pero sí, las cuatro mujeres han muerto.
1: Eva, la protagonista de su novela, ha luchado mucho, ha trabajado mucho, ha dejado mucho en el camino por convertirse en una gran catedrática de filosofía. Arrastra un divorcio, pero fíjese, ni eso le preocupa, porque al enterarse, al saber que un cáncer terminal acabará con su vida pronto, lo único que trata por todos los medios es de dejarle a su hija, a un bebé pequeño, un legado. ¿Cómo se enfrenta la protagonista de su novela a una tesitura tan difícil, José Carlos?
2: Pues desde una perspectiva paradójica, porque por una parte ha preparado toda su vida, como bien has dicho, para llegar a ese momento dulce. Es decir, es una mujer que tenía una capacidad sistemática de trabajo y tenía la idea muy clara. Los dos grandes proyectos de su vida eran la maternidad y la cátedra de filosofía. Y entonces, todos los 40 años de vida inicial, es decir, sus primeros 40 años de vida, van enfocados a conseguir esos dos objetivos. Y a los 41 años consigue la cátedra y a los 42 consigue ser madre. Es decir, justo en el momento álgido de la vida, donde ya empiezas a recoger toda la siembra que durante tantísimo tiempo le has dedicado y con tanto cuidado, y en el momento más increíble de todos, en el que te sientes plena, gozosa, en el que estás segura de ti misma, en el que has conseguido los dos grandes objetivos de tu vida, en ese momento, entonces la vida te dice, mira, los planes a veces no tienen fundamento ni sentido porque te llega una enfermedad terminal y te vas a morir ahora. Esa parte de tristeza inmensa cuando recibes la noticia, y de hecho en la novela aparece, ¿no?, ese impacto cuando le dicen, no, vas a paliativos, ¿no?, porque lo dicen al principio, tienes que ir a cuidados paliativos, lo que significa que ya no hay posibilidad de tratamiento. Y a partir de aquí, la respuesta que ella tiene desde la perspectiva más personal es, bueno, vale, me quedan X tiempo de vida, 6 meses, 1 año, no más. Entonces, me preocupa la imagen que yo le pueda legar a mi hija. Entonces, la única manera que sé, digamos con la seguridad absoluta con la que me encuentro, es la de poder construir ese legado desde el plano de la narrativa, de las cartas que le voy a dedicar a mi hija. Entonces, ella ve los últimos meses de vida como un proyecto, no lo ve como un final, no lo ve como una consecuencia, sino tengo que llenar estos meses de vida en la construcción de ese legado, y a través de ese legado tengo que fundamentar los días. Y lo tiene muy claro, es decir, en esa situación paradójica en la que te encuentras, en la que toda tu vida se va por la borda porque no tienes el control del cáncer, y por otra parte generas un proyecto nuevo de vida justamente cuando te vas a morir, ese proyecto de nuevo es el legado, ¿no? Ella encuentra que la filosofía ha sido a lo que le ha dedicado tanto tiempo, tanta atención y tanto cuidado, como ha sido la filosofía para llegar a ser catedrática joven y brillante, encuentra que la filosofía no ha dicho casi nada sobre la maternidad, sobre el cuerpo femenino, incluso sobre este legado hacia la hija, que tampoco nadie ha escrito sobre esto, ¿no? Entonces encuentra cierta insatisfacción en la materia a la que le ha dedicado toda su vida, porque igual no le puede ayudar todo lo que le gustaría, ¿no?, en la construcción de ese legado. Y está en una situación, en un intersticio, en un interregno, ¿no?, entre la tristeza y el proyecto que quiere terminar.
1: ¿Cómo explica, José Carlos, la filosofía algo tan complicado como la muerte?
2: Bueno, te diría que es un desideratum, ni siquiera es una explicación. La muerte es un acontecimiento único que no tiene explicación si no es en relación con la vida que se ha llevado, que se ha proyectado o vivido. Entonces, desde la filosofía, la muerte a nivel filosófico se ha tratado desde múltiples perspectivas, pero siempre enfocadas como un proceso de naturalización, porque no puede ser de otra manera, ¿no? Y en Eva, en este sentido, la protagonista, la muerte ni siquiera se lo plantea desde la filosofía porque sabe que no hay vuelta atrás. Entonces, la resignación estoica, ella en algún momento utiliza el estoicismo que durante mucho tiempo ha denostado, y dice ojalá pudiera tener el sentimiento estoico de aceptar que se impone la naturaleza de la muerte por encima de cualquier otra cosa y aceptarla desde la tranquilidad. Entonces, incluso ella acude a la filosofía estoica, que acepta la muerte con cierta naturalidad y no desde la resignación, sino desde la aceptación, para poder intentar de alguna manera abrazar que lo real se impone indistintamente de la voluntad del sujeto. Y la filosofía, más allá de eso, no ha podido ir nunca.
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1: José Carlos, acercarse tanto como usted lo ha hecho con esta novela al mundo de la muerte, ¿le ha hecho a usted recapacitar sobre ella? ¿Hay un antes y un después?
2: Bueno, hay un antes y un después en el tema del legado. Yo reconozco que con la muerte no tanto, porque tomé conciencia de la muerte hace ya bastante tiempo con familiares muy próximos y luego a continuación cuando fui padre. En ese momento tomé conciencia de la finitud inmediata a la que estamos sometidos cuando te llega una criatura a la vida a la que le pones todo el tiempo y toda la atención del mundo y tú pasas a un segundo plano. Y en ese momento es cuando me di cuenta de que la muerte está configurando una narrativa de seres queridos que no puedes controlar, ¿no? Pero sí es verdad que el proceso de trabajo de la novela, que han sido 2 años y unos cuantos meses, sí me ha hecho tomar conciencia de la necesidad de cuidar el legado que de alguna manera dejamos, lo queramos o no, seamos conscientes o no, a los seres queridos que tenemos a nuestro alrededor. Es decir, desde que tú tienes hijos, estás sembrando un legado y a veces no eres consciente del legado. Directamente actúas por impulso o en una sociedad con la hiperacción constante, estás siempre haciendo cosas, pero no te has parado a reflexionar sobre esa pedagogía del legado que quieres transmitir. Entonces, a mí sí me ha hecho replantearme mucho el decir, bueno, espérate, si yo quiero que mis hijos o que mis hijas tengan una idea de mí o una imagen de mí determinada, porque la ejemplaridad es el fundamento de todo comportamiento, de toda acción, si yo quiero que esto se configure como un legado, yo tengo que tomar conciencia de cómo configurar ese legado. Y esta novela sí me ha ayudado a reposicionar un poco la reflexión en torno a qué es lo que quiero legar más allá de lo material. Es decir, cuáles son los mensajes que sí creo que son importantes que mis hijos tengan claro el día de mañana que nosotros le transmitimos, o cómo quiero que ellos entiendan cómo veía yo la vida, la juzguen o no la juzguen, pero sí que entiendan mi visión del vitalismo contemporáneo. Eso sí me ha hecho la novela moverme. Lo de la muerte no, porque ya te digo que la he tenido muy presente en los últimos 15 o 20 años y la sigo teniendo presente a diario, porque además tengo ya familiares que están en fases muy próximas a la muerte. Y era muy consciente de lo efímero del tiempo que configura esas narraciones.
1: Fíjese, hablaba usted del legado hacia los hijos. Hace un par de semanas entrevistamos en este mismo programa, en La Mirada Desatada, a un poeta cordobés, que seguro que usted conoce, a Pablo García Casado. Y yo le confesaba algo. Le decía, yo nunca tuve miedo hasta que nació mi hija. ¿A usted le pasó lo mismo?
2: Sí, sí, sin lugar a dudas. Y bueno, con Pablo tengo un cariño y una amistad maravillosa, y este último poemario que ha sacado me parece una delicia. Y es verdad que cuando te llegan los hijos aparece el miedo, porque aparece también la impotencia al control de los procesos biográficos que ellos van desarrollando. Hay imponderables que se te escapan de las manos y sabes que de alguna manera no tienes la capacidad de encontrar la protección necesaria hacia ellos que te gustaría darles constantemente para que no les sucediera nada. Y creo que el peor dolor del mundo, el que es más irracional de todos, el que es incomprensible, es aquel que hace que un padre sufra cuando un hijo muere. Entonces, como ese dolor a mí se me escapa de cualquier raciocinio, de cualquier comprensión, el miedo aparece desde el momento en el que una criatura, tu hija o tu hijo, llega a este mundo. Y aparece ese miedo de decir, Si alguna vez sucediera esto, no sé hasta qué punto podría continuar adelante, que supongo que todo el mundo al final lo va haciendo, ¿no? Pero es irracional, es insensato y me parece que va contra natura el hecho de que podamos sobrevivir a nuestro hijo. Entonces, desde esa perspectiva entiendo muy bien, Manuel, lo que me dices de que el miedo llega a tu vida de manera inminente cuando eres responsable de una criatura.
1: Nosotros estamos acostumbrados a leer a José Carlos Ruiz en sus ensayos llenos de solidez intelectual, de brillantez narrativa, pero fíjese, ahora se ha enfrentado usted a un género completamente diferente, a la novela, a la ficción. ¿Dónde no llega el ensayo y dónde sí llega la novela para usted?
2: Bueno, el ensayo juega con las ideas, lo que hace que el lector tenga que estar en un proceso de reflexión que, aunque se pueda ejemplificar, a través de cuestiones concretas, si requiere un trabajo intelectual del lector o del escritor para ascender a esas ideas. Es decir, tú puedes, desde lo concreto, hacer ese proceso cavernario de Platón de salirte hacia fuera de la caverna, pero es un proceso costoso. Incluso Platón ya marcaba el hecho de que había una empinada cuesta por la caverna que había que subir y había que arrastrar al prisionero en contra de su voluntad para poder hacerle ver que vivía en una caverna y que aquello no era real y que había que salir. Y entonces ese esfuerzo tremendo requiere muchas veces que el intelecto esté en una tensión pensando en la idea y no tanto en el acontecer. En la novela llega a lugares a los que no llega la idea, porque la novela deja un espacio siempre a la ficción que tiene que ver con la imaginación. Son géneros narrativos literarios. Yo entiendo que estamos dentro de la literatura, ya sea ensayística, ya sea novelesca, pero la novela te da la opción de encontrar una vía de empatía intelectual y emocional con los personajes que configuran realidades epistemológicas, éticas, ontológicas, estéticas, que hacen que cada personaje sea un compendio de filosofía en sí mismo. Es decir, yo aquí traté que los 6 o 7 personajes que aparecen tuvieran una visión ética de la vida, una visión estética de la vida, tuvieran una visión epistemológica sin que el lector se diera cuenta, pero que se hiciera lo inmediato. Es decir, si hay algo que tiene la novela que no tiene el ensayo, es la inmediatez. Es decir, no precisa de la reflexión para entender las ideas, sino que se exponen en los procesos de actuación que cada personaje se va configurando. Y he encontrado mucho gozo, pero también mucho sufrimiento a la hora de trabajar estos personajes a lo largo de la novela. Para mí ha sido un reto intelectual muy duro poder llegar a hacer esto, ¿no? Pero también cuando el resultado lo tienes presente, el gozo es infinitamente mayor.
1: El empeño de Eva es dejarle de alguna manera un legado a su hija, un legado intelectual, un legado humano frente a la cercanía de su muerte. Y sospecho, José Carlos, que de alguna manera eso era un poco lo que usted también pretendía, evidentemente no ante el horizonte de la propia muerte suya, sino de alguna manera tratando por todos los medios de que también su hijo tuviera también ese legado intelectual. ¿Qué quiere dejarle a él?
2: Bueno, yo tengo 2 hijos. Tengo un hijo que ya está bastante crecidito, está estudiando carrera, y otra hija que empezará, espero, dentro de poco. Hace la selectividad dentro de 1 mes. Ahora mismo lo que me preocupa en ellos no es tanto el legado, sino que encuentren un estímulo vital que les anime a diario a levantarse de la cama con ilusión. Esa es la preocupación que tengo en la actualidad. Es decir, que doten de sentido cada día con

0: honestidad, ¿no? A través de la ejemplaridad. Es decir, yo creo que ser ejemplar es el fundamento de todo proceso educativo que se va legando de manera, digamos que permea, es decir, que se infiltra en su manera de ver la vida porque tú eres testimonio de vida frente a ellos. Y en ese testimonio de vida la ejemplaridad es lo que va configurando ese legado. Entonces, en este libro sí es verdad que la elección de los 13 temas sí me parece que son fundamentales como una guía de vida o una guía para la vida. Eva se plantea cuáles son los temas que creo que más afectan a los humanos en su cotidianidad. Y por eso elige la culpa, elige el arrepentimiento, elige la conversación, elige el erotismo. Dice, bueno, ¿qué guía le quiero dejar a mi hija o a mi hijo para que el día de mañana, si quisiera entender la vida desde mi mirada, a través de estos pasos pudiera nutrirse? Y eso es lo que viene a hacer la novela.
1: ¿Cómo explica Eva a su hija conceptos tan abstractos y al mismo tiempo tan inasibles como la pasión, el arrepentimiento o el erotismo?
0: Bueno, ella utiliza la biografía propia. Es decir, cada concepto o cada capítulo de la novela que trabaja un concepto intenta ponerlo siempre desde el plano de lo real. Y entonces ella va narrando su biografía y le dice los momentos en los que ella se arrepintió y cómo ella le gustaría haber enfocado el arrepentimiento si hubiese tenido esta guía. O, por ejemplo, sobre el erotismo, le dice, mira, la vida es infinitamente más bella si vives bajo los parámetros de la mirada erótica, es decir, que te erotice la vida en todos los sentidos. Incluso en el concepto del paraíso, le dice, tienes que buscarte la posibilidad de construirte paraíso, porque yo encontré en tu padre, le dice a su hija, yo encontré en tu padre al mejor arquitecto de paraíso efímero que podía existir, y entonces me hacía pequeños paraísos efímeros donde yo vivía, ¿no?, con placer inmenso. Entonces, todas esas cuestiones ella se las va planteando, utilizando a veces el bastón de la filosofía, y le dice, si quieres aprender más sobre esto, mira, yo te recomiendo que te leas este filósofo o esta filósofa, pero lo deja ahí como una seña ad latere, ¿no?, porque lo que le interesa es que su hija aprenda de los errores que ella ha cometido y las reflexiones que le han provocado esos errores, y de los aciertos que ella ha cometido y de las reflexiones que le han provocado esos aciertos. Entonces, cuando entra en esa dinámica de lectura sobre una guía para la vida a través de conceptos, lo importante es que tú veas que se basan en el plano de la realidad y no es una cuestión intelectual, sino una cuestión que se evidencia después de una experiencia vital.
1: José Carlos, ahora me doy cuenta de que usted y yo ya llevamos muchos años sin vernos, mucho tiempo ha pasado desde la última cita que tuvimos, pero la última vez que nos vimos en una taberna de Córdoba, de su ciudad, a la que usted y yo amamos, me dijo que usted era más epicúreo que estoico. ¿Sigue pensando lo mismo?
0: Sin lugar a dudas, sin lugar a dudas. Epicuro es el gran filósofo, es la gran guía para la vida contemporánea, la que yo creo que nos podría salvar de las cuestiones relacionadas con la ansiedad, con la hiperacción, etcétera, etcétera, mucho más que a los estoicos. Los estoicos siguen estando de moda y mira que, como bien dice Manuel, hace ya mucho tiempo que nos conocimos en esa maravillosa taberna tomándonos un medio, un fino amontillado, pero la vida epicúrea, tal y como Epicuro la concibió, se fundamentaba en comprender bien los mecanismos de la naturaleza del deseo. Entonces él decía que en la vida el deseo natural y necesario era la fuente de satisfacción, porque eran deseos que surgen de una necesidad del ser humano y que cuando los aplacas, si eres consciente de la importancia de ese deseo, encuentras un nicho de felicidad. Y el segundo fundamento de una vida epicúrea son los vínculos, las relaciones afectivas con los otros, la amistad, de hecho, porque la escuela epicúrea ponía el fundamento en la aceptación de la amistad como nutriente fundamental. Y desde esa perspectiva, el goce y el placer tenían mucho que ver con ser capaz de compartir la satisfacción de los deseos naturales con los demás. Y desde ese punto de vista me parece que la nutrición del vínculo es infinitamente más provechosa en la vida contemporánea que cualquier proceso estoico que se pueda situar a un individuo que desde el punto de vista particular quiere luchar contra sí mismo, convertirse en un guerrero, soportar estoicamente las vanidades de lo contemporáneo, etcétera, etcétera, ¿no? A mí todo este discurso del estoicismo a veces me me provoca cierto resquemor, ¿no? Yo en esto soy muy senequista y a Séneca se le tacha de estoico, pero Séneca no es un estoico al uso. Séneca es una persona que mezcla el estoicismo con Epicuro y cita mucho la vida epicúrea en sus cartas a Lucilio.

0: Esta era la otra de las preguntas que quería formularle. De su paisano, Lucio Annio Séneca, ¿qué ha aprendido usted, José Carlos?
1: Pues muchísimo, muchísimo. Yo tengo mi libro de cabecera, lo leo cada 2 años porque es una maravilla a nivel intelectual, pero también es un goce estético. Su lectura son las cartas a Lucilio. De Séneca he aprendido desde la primera carta, que comienza diciéndole a su discípulo Lucilio, ponle precio al día, es decir, ten conciencia del día que vas a vivir, abraza la temporalidad como si fuese única, ¿no? Es decir, no dejas pasar el tiempo sin más, ¿no? Dótalo de sentido. Desde ahí hasta las cuestiones que tienen que ver con tener un proyecto vital hacia dónde vas, ¿no? Por eso llega a decir en algún momento que no hay buen viento para un barco que no sabe hacia dónde navega. Y desde esa perspectiva, Séneca me parece que, especialmente en las cartas a Lucilio, vuelvo a repetir, es la mejor guía a nivel personal que un sujeto puede tener en cualquier momento histórico, porque son una serie de cartas temáticas a un supuesto discípulo Lucilio, en el que vuelca mi paisano todo el fundamento del saber que ha acumulado durante 64 años de vida. Séneca muere a los 65, si mal no recuerdo. Él sabe que es su última obra literaria y decide hacerlo en género epistolar hacia un discípulo, y cada carta son 5 paginitas, no más, con un tema, ¿no? Y está escrito con un estilo que te deleita en los procesos de narración, porque mezcla la reflexión filosófica con el acontecer cotidiano. Entonces, para mí Séneca es un nutriente intelectual, pero también un goce estético.
0: En Córdoba, en su ciudad, en nuestra ciudad, ¿es más fácil filosofar en una taberna junto a una copa de amontillado?
1: No, sin lugar a dudas, es mucho más fácil, porque además aquí se filosofa en compañía. Es decir, lo bueno de las tabernas cordobesas es que cuando te pides el amontillado y estás sentado en un taburete o en la barra, los procesos de conversación, incluso con el foráneo, con el extranjero, con el no conocido, con quien sea, surgen con una naturalidad y una espontaneidad que te hacen filosofar sobre las cuestiones más relevantes, que es lo cotidiano. Entonces, aquí tenemos esa facilidad de encontrar en la taberna un nicho de vínculos que esperemos todavía no sea descubierto por los turistas.
0: ¿Es cierto entonces esa máxima que hace de los cordobeses ciudadanos propensos al pensamiento, al silencio?
1: Pues hombre, no te sabría decir yo mucho esto, porque es verdad que de filósofos y de filósofas andamos escasos. Pero yo creo que esto tiene que ver con la idiosincrasia nuestra, la mediterránea, no con los cordobeses. Es decir, aquí si acaso estás más encerrado en ti es en los meses de verano, que como bien sabes, a veces el calor hace que pases mucho tiempo encerrado en la casa. Pero no creo que seamos especialmente callados o sosegados. Sí creo que somos muy dueño de nuestro silencio, eso sí. Es decir, no platicamos demasiado más allá de fuera de los ámbitos de sociabilidad. Pero quitando eso, somos un país literario, no somos un país filosófico, somos un país que nos gusta ficcionar la realidad y no tanto reflexionarla.
0: Una mujer educada, está editada en Destino, luce el subtítulo de Toda la sabiduría del mundo en una novela, y está escrita, está firmada por uno de nuestros filósofos favoritos, uno de nuestros pensadores que tenemos la suerte, la fortuna de tener muy cerca de aquí. La tenemos en Córdoba. Él es José Carlos Ruiz y con él hemos compartido esta última media hora de conversación en La Mirada Desatada. José Carlos, en efecto, llevábamos mucho tiempo sin vernos por Córdoba, pero le vamos a poner remedio cuanto antes.
1: Eso espero, Manuel. Te tomo la palabra y dejo reservado la barra del sitio que a ti y a mí nos gusta para degustar ese fino amontillado.
0: Le mando un abrazo muy fuerte. Cuídese mucho.
1: Un abrazo de vuelta.
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1: No tenemos poco tiempo, sino que perdemos mucho. La vida, si sabes usarla, es larga. En Córdoba, esta máxima está presente. Y si pensamos en sus hombres y mujeres ilustres, caemos en la cuenta de que aprovecharon el tiempo, de que se preocuparon por su trabajo y en dejar un legado de sabiduría y utilidad, que es otra de las máximas del estoicismo. José Carlos Ruiz, nuestro invitado de esta primera hora, se declara epicúreo y senequista. Y es posible encontrar esas sombras, ambas sombras, en las tabernas que salpican el centro, muy diferentes de las tabernas de otras ciudades de la Baja Andalucía, donde hay una propensión al ruido, a la risa sonora y a la camaradería estentórea más acusada que aquí. Cuenta que cuando Rafael Romero Barros y su hijo Julio Romero de Torres acudían a una taberna cercana a la iglesia de San Andrés, los pintores saludaban a la clientela con amabilidad y charlando con la mesura debida degustaban unos chatos de Montilla. Julio, aún joven, cogía la tiza con la que el tabernero anotaba sobre la barra las rondas de los clientes y comenzaba a dibujar alegorías, retratos y soledades. Cuando el padre y el hijo se marchaban de vuelta a la Plaza del Potro, donde vivía la familia, el tabernero tomaba un trapo y borraba sin miramiento alguno los dibujos del artista. El estoicismo ha de profesar también una prudente distancia frente al arrebato artístico. En Zamora, en el Museo de la Ciudad, se exhibe un monumental yeso, obra de principios del siglo pasado del escultor local Eduardo Barrón, que fue medalla de oro de la Exposición Nacional de Bellas Artes en el año 1904. El escultor contrapone el carácter aleccionador de Séneca a la obcecación refractaria del emperador. Durante muchos años, la escultura, que pertenece al Prado, estuvo en el vestíbulo del Ayuntamiento de Córdoba. Cuando fue devuelta a Madrid, los responsables del Museo Nacional decidieron depositarla en Zamora. Hay en Córdoba, en la glorieta Llanos del Pretorio, una réplica en bronce. En sus ensayos, Michel de Montaigne cita sin cesar las enseñanzas de Séneca. En el papel que a diario escribe Córdoba, las enseñanzas del gran filósofo siguen vigentes. Basta con poner el oído a cualquier conversación intrascendente entre cordobeses para darse cuenta de que el estoicismo, por suerte, sigue vivo. Acaba nuestra primera hora, pero no se vaya muy lejos. Volvemos tras los informativos.
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4: Un fallo eléctrico ha interrumpido a las 8 menos cuarto de la tarde la circulación de toda la alta velocidad entre Madrid y Sevilla y ha afectado a los trenes de media distancia y cercanías, unos 25 convoyes retrasados o cancelados. Según Adif, un cable de alta tensión ajeno a la compañía ha caído sobre una catenaria entre Guadajoz y la estación sevillana de Santa Justa y ha provocado un incendio ya controlado. Algunos trenes que llegaban a la capital andaluza han tenido que dar marcha atrás y han vuelto a la estación de Córdoba para transbordar al pasaje de autobuses y llevarlos a destino, lo que ha sumado más demora a la demora.
5: Cuando hemos llegado aquí a la estación de Córdoba, la gente pensando que estarían autobuses, ahí no había autobuses, no había nada, y más o menos casi la gente nos hemos tenido que buscar la vida. A mí, yo por ejemplo, me la he tenido que buscar, que me viene a recoger desde Sevilla y llegaré, pues no sé a qué hora llegaré a Sevilla. Ya viene un coche a recogerme y miré, porque los taxis, las colas impresionantes, no hay Cabify, no hay nada.
4: Renfe ha habilitado cambios y anulaciones gratuitas y mantiene abiertas toda la noche las estaciones de Sevilla Santa Justa, Córdoba Julio Anguita y Madrid Atocha para los viajeros que necesiten pernoctar en ellas. Adif está trabajando para solucionar la incidencia a la mayor brevedad posible, pero no garantiza la normal circulación a primera hora de la mañana. Más asuntos. Finaliza hoy la ronda de consultas para la presentación de una candidatura a la presidencia de la Junta. El presidente del Parlamento, Jesús Aguirre, se reunirá hoy con Adelante Andalucía y Por Andalucía. Mientras tanto, las negociaciones continúan entre el Partido Popular y Vox. Y Pedro Sánchez acude hoy al Congreso para dar explicaciones del caso Zapatero, pero la actualidad judicial se le acumula y tendrá que responder a preguntas sobre la sentencia de Ábalos, el caso Leire o la retirada de pasaporte a su esposa. Una imagen que veremos esta tarde cuando Begoña Gómez acuda a los juzgados de Madrid a entregarlo. Sánchez se mantiene firme en continuar la legislatura.
6: A quienes se preguntan por qué este Ejecutivo, este Gobierno quiere continuar pese a todas las dificultades y a las piedras en el camino, yo les digo que la respuesta es esta, que la respuesta está aquí. Seguimos para esto, para mejorar la vida de la gente. Seguimos para ampliar y consolidar derechos sociales. Seguimos para construir una España más justa y mejor.
4: Se refería Sánchez al recién aprobado decreto que suma 2.200 millones de euros al sistema de la dependencia y compromete la misma cantidad para el año que viene. Es la mayor inversión hasta la fecha. Y es noche de San Juan, la más corta del año, noche de sardinas, baños y hogueras, este año con restricciones por el calor y el riesgo de incendios. La seguridad se ha impuesto y algunos ayuntamientos han prohibido las hogueras en la playa. Es el caso de Málaga, Cádiz, el puerto de Santa María, Chiclana o Chipiona. Otros solo permiten las controladas por los consistorios y bajo la vigilancia de los bomberos. La tradición de San Juan da la bienvenida al verano, quema lo malo y renueva deseos.
7: Venimos a la hoguera y quemamos en un papelito, escribimos todas las cosas que no queremos, que nos ha pasado este año mala y las echamos fuera.
8: Ir a la playa, coger un puñado de arena, meterse en el agua y tirarla hacia atrás y perder un deseo. Pide un deseo y te lo conceden, seguro.
4: 30 grados marcan hasta ahora los termómetros en Almería y Jaén, 27 en Córdoba y Granada, 25 en Málaga, 24 en Sevilla y Cádiz, 22 en Huelva capital. Andalucía son las 2 y 3 minutos.
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